0: 9 de la noche, un minuto en todo el país. La temperatura en la ciudad de Buenos Aires, 14 grados, dos décimas.
1: El consumo masivo volvió a caer en junio.
0: De esta manera encadenó su sexta baja consecutiva, descendiendo en mayo un 2,4%.
1: Los rubros más afectados fueron los supermercados en cadena, mayoristas y autoservicios.
0: Un colectivo de larga distancia quedó atrapado sobre el hielo y la nieve en Mendoza.
1: Ocurrió en Puntas de Vacas, localidad de Las Heras.
0: Los pasajeros vivieron minutos de... 9 de la noche, un minuto en todo el país. La temperatura en la ciudad de Buenos Aires, 14 grados, dos décimas.
1: El consumo masivo volvió a caer en junio.
0: De esta manera encadenó su sexta baja consecutiva, descendiendo en mayo un 2,4%.
1: Los rubros más afectados fueron los supermercados en cadena, mayoristas.

0: Un colectivo quedó atrapado y tuvieron que rescatar a los pasajeros en alta montaña. El vehículo quedó varado en medio del temporal y las complicaciones por las condiciones meteorológicas que afectan al camino en la zona cordillerana de Mendoza. Los pasajeros vivieron momentos de tensión mientras esperaban la llegada del operativo de rescate para poder salir del lugar. El episodio se sumó a las dificultades que se registran en esa zona, donde la nieve y el hielo complican la circulación y obligan a extremar las medidas de seguridad. Desde Mendoza, Cristian Morón, Radio 10. 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
1: Oftalmólogos argentinos reciben una distinción internacional por una técnica innovadora en cirugía de retina.
2: El equipo médico fue galardonado en Canadá tras ser seleccionado entre más de un centenar de propuestas científicas.
1: Fútbol, Boca debuta en la Copa Sudamericana.
2: El Xeneize recibirá a O'Higgins de Chile en la Bombonera desde las 21:30 por los 16avos de final de la competencia internacional.
1: El técnico Rodolfo Arrua Barrena pondrá como titulares al arquero colombiano Álvaro Montero, a Leandro Paredes tras su participación en el Mundial y al delantero Sebastián Villa.
2: Los hinchas viven la previa en los alrededores del estadio.
3: Después de haber visto a Boca la Copa Argentina, yo tengo muchísima fe, sobre todo porque empezaron a probar a los pibes. Me parece que la solución está dentro del club y no afuera. Y empezar a ver el retorno de la inversión de Boca que hicieron adentro de la reserva es lo correcto. Y la verdad que tengo toda la fe del mundo para hoy y me vine para alentar a Boca.
4: A Leandro siempre ovación porque es un pie del club, es de Boca. Y a la gente de Boca siempre hay que bancarla, igual que al Vasco que salió acá. Y a la gente que es del club hay que bancarla siempre, a morir.
5: Es un guerrero de Paredes, él viene en su mejor momento también en el Mundial, sí, así que...
6: bien puesto.
5: Viene bien Paredes.
1: Cielo ligeramente nublado en la ciudad de Buenos Aires, 14 grados 2 décimas la temperatura, la humedad 77%.
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18: Ayer te contaba que esta semana ocurrió algo extraordinario. En un mundo que parece vivir pendiente de la novedad permanente, millones de personas volvieron a mirar hacia una historia escrita hace casi 3.000 años. El estreno de La Odisea, la esperadísima película de Christopher Nolan, consiguió algo que muy pocas obras logran: sacar a un poeta de la antigüedad, de las bibliotecas, y devolverlo al centro de la conversación. Y sin embargo, lo más curioso no es que se vuelva a filmar la historia. Lo verdaderamente extraordinario es que todavía sintamos la necesidad de escucharla, porque cuando una narración atraviesa 30 siglos sin perder vigencia, deja de pertenecer a esa época. Empieza a pertenecer a la condición humana. Pero antes de seguir, vale una pequeña aclaración.

Así como ayer hablábamos de Ítaca, hoy muchos hablan de Odiseo, otros de Ulises. No están hablando de dos hombres distintos. Los griegos lo llamaron Odiseus. Los romanos transformaron ese nombre en Ulixes, que con el tiempo terminó convirtiéndose en Ulises. Durante siglos fue el nombre más conocido en nuestra lengua. Las traducciones modernas recuperaron el original griego y por eso hoy conviven ambos. Cambia el idioma, cambia la pronunciación, no cambia el hombre. Y quizá esa sea la primera señal de su inmortalidad. Hasta su nombre consiguió atravesar los siglos sin desaparecer. Cuando pensamos en los héroes de la antigua Grecia, casi todos imaginamos al mismo personaje, Aquiles, ese guerrero invencible cuya sola presencia podía cambiar el destino de una batalla, el héroe de la fuerza, el talón de Aquiles. Pero los antiguos griegos, esos mismos que admiraban el coraje de Aquiles, reservaron el lugar más importante de su corazón para otro hombre, no para el más fuerte, para el más humano. Porque es cierto que Aquiles conquistaba ciudades, pero Ulises aprendía a sobrevivir. Y entre esas dos formas de heroísmo existe una diferencia enorme. La Ilíada, el otro gran poema de Homero, nos habla de la guerra de Troya, del honor, de la gloria, del combate. Allí conviven decenas de héroes extraordinarios: Héctor, Ajax, Menelao, Agamenón, Aquiles. Todos representan distintas maneras de entender el valor. La Odisea, en cambio, decide hacer algo mucho más difícil. Nos entrega un solo protagonista y lo acompaña durante el viaje más largo de todos, el regreso. Porque ganar una guerra puede llevar algunos días. Volver a casa puede llevarnos toda una vida. Y nadie comprendió ese mensaje mejor que Homero. Durante mucho tiempo se creyó que la Ilíada era la gran obra de la antigüedad y que la Odisea ocupaba un segundo lugar. No era una idea caprichosa. Después de todo, Troya existe, sus murallas fueron encontradas por los arqueólogos, podemos caminar entre sus ruinas, imaginar el campamento griego, reconstruir los escenarios donde la tradición situó los duelos entre Aquiles y Héctor. La guerra dejó huellas marcadas en la tierra. El viaje de Ulises, en cambio, dejó huellas en otro lugar, en la memoria. No sabemos con certeza dónde estuvo la isla de los lotófagos, dónde cantaban las sirenas, dónde vivía Circe o dónde comenzaba el reino de los muertos. La geografía de la Odisea cambia a cada página porque no intenta describir un mapa, intenta describir un alma. Y esa es una diferencia fundamental. Mientras la Ilíada cuenta cómo se conquista una ciudad, la Odisea cuenta cómo un hombre intenta no perderse dentro de sí mismo. Por eso sigue conmoviéndonos, porque todos sabemos tarde o temprano lo que significa emprender un viaje del que no se vuelve siendo la misma persona. Ulises parte de Troya convertido en un héroe, regresará a Ítaca convertido en un hombre, y entre un momento y otro transcurren 10 años. 10 años de tormentas, de naufragios, de pérdidas, de tentaciones, de errores, porque otra de las cosas maravillosas que hizo Homero fue escribir un héroe que se equivoca. Ulises no es perfecto, no siempre toma la decisión correcta, a veces duda, a veces se deja llevar por el orgullo, a veces fracasa y quizá por eso resulta mucho más cercano que cualquier semidios. El escritor Bernardo Subirón, uno de los grandes especialistas españoles en el mundo clásico, sostiene que en la personalidad de Ulises están resumidos los valores fundamentales de la civilización griega. No porque jamás cayera, sino porque siempre encontraba la manera de levantarse. Hoy usaríamos una palabra muy de moda y sobre todo después del Mundial, resiliencia. Los griegos no la conocían, pero la practicaban, y nadie la encarnó mejor que este rey de Ítaca. La fuerza de Ulises estaba en su inteligencia y en su adaptación. Entendía que hay batallas que solo se pueden ganar pensando, y quizá por eso fue él quien imaginó el caballo de Troya. Existe un episodio de la Odisea que explica mejor que ningún otro quién era realmente Ulises. Sucede en una isla donde todo parece perfecto, y como suele ocurrir en la vida, las decisiones más importantes casi nunca se toman cuando todo marcha mal. Se toman cuando todo invita a quedarse. Allí vive Calipso, una ninfa de una belleza incomparable. Durante 7 años, Ulises permanece junto a ella. Y entonces llega Hermes, el mensajero de los dioses, con una orden de Zeus. Ha llegado el momento de dejarlo partir. Calipso intenta convencerlo de quedarse.
le ofrece algo que ningún ser humano había recibido jamás, la inmortalidad. Cerrá los ojos, pensá por un minuto la escena. 7 años viviendo en una isla que parece un paraíso, sin guerras, sin hambre, sin miedo. Frente a él, una diosa enamorada que le ofrece aquello con lo que la humanidad ha soñado desde siempre: no envejecer, no morir, permanecer para siempre joven. Calipso además le recuerda una verdad imposible de discutir: Penélope, la mujer que lo espera en Ítaca, es mortal. Ella, en cambio, es una diosa. Su belleza nunca desaparecerá, jamás conocerá las arrugas, el paso del tiempo ni la enfermedad. ¿Cuántos aceptarían semejante propuesta? Seguramente muchos. Pero entonces Homero pone en boca de Ulises unas palabras que casi 3.000 años después siguen estremeciendo. Ulises no desprecia a Calipso, no la humilla. Le dice con una delicadeza extraordinaria: no lo tomes a mal, diosa excelsa. Sé muy bien que Penélope está muy por debajo de ti en belleza. Ella es mortal, tú eres inmortal. Pero todo cuanto deseo, todo cuanto llena mi corazón, es volver a mi casa y ver el día de ese regreso. Y agrega algo todavía más conmovedor: si un dios vuelve a castigarme en el mar, lo soportaré. Ya he atravesado demasiadas guerras y demasiadas tormentas, también atravesaré las que vengan. Detengámonos un segundo, porque en esas pocas líneas quizá esté escondido el verdadero corazón de toda la cultura griega. Ulises acaba de rechazar la inmortalidad, no porque ignore lo que pierde, precisamente porque sabe perfectamente lo que está rechazando. Elige seguir siendo hombre. El tiempo, el desgaste, las cicatrices, el dolor, el amor y hasta la muerte. Prefiere una vida verdadera antes que una eternidad perfecta. Bernardo Subirón sostiene que en esa elección aparece uno de los rasgos que luego definirán a toda la civilización griega. Homero puso al ser humano en el centro de la escena y es una decisión extraordinaria, porque hasta ese momento los héroes soñaban con parecerse a los dioses. Ulises hace exactamente lo contrario. Les dice que no y decide regresar al único lugar donde puede ser completamente el mismo: su casa. Pero la vida nunca premia inmediatamente las buenas decisiones. Poseidón, que jamás le perdonó haber dejado ciego a su hijo Polifemo, descarga sobre él toda su furia. Las olas destruyen su nave, el viento parece arrancarlo del mundo. Otra vez se queda solo, otra vez debe empezar de nuevo. Y esta vez es otra enseñanza de la Odisea. Elegir bien no garantiza una buena vida, no evita el sufrimiento. Lo importante es persistir. Y Ulises nunca deja de remar. Y volvemos a hablar de resiliencia, porque ninguna caída lo hace abandonar el viaje de regreso a Ítaca. Existe, sin embargo, un episodio que suele pasar inadvertido y que dice muchísimo sobre este personaje: Polifemo, el gigante cíclope que encierra a Ulises y a sus hombres dentro de una cueva para ir devorando uno por uno a los compañeros del héroe. Sin poder escapar, vuelve a aparecer la inteligencia. Embriagan al monstruo y le clavan una estaca en su único ojo para escapar a escondidas bajo el vientre de los carneros. La verdadera enseñanza no está allí, sino cuando el barco se va. Los compañeros le ruegan que guarde silencio, que no provoque al monstruo. Ulises no escucha, porque necesita mostrar orgullo, que el cíclope sepa quién fue capaz de derrotarlo. Entonces grita su verdadero nombre, y ese será el peor error de todo el viaje, porque Polifemo levanta los brazos hacia el cielo y pronuncia una oración que cambiará el destino del héroe para siempre. Le pide a Poseidón que Ulises no llegue nunca jamás a su casa. Y si el destino decide que vuelva, que regrese tarde, solo, después de haber perdido a todos sus compañeros, y que al llegar encuentre nuevas desgracias. Una maldición que resume palabra por palabra todo lo que ocurrirá después. Cuando Ulises recuerde la escena, la contará como ocurrió. Confiesa sobre su soberbia, reconoce que fue él quien provocó la ira de Dios. Tiene el coraje para mirar de frente su propio error. Después de tantos años de navegar, de perder compañeros, de sobrevivir a monstruos, tempestades, naufragios, Ulises llega a la isla de los Feacios. Es un hombre agotado. Ha perdido todo, no conserva el barco, no conserva su ejército, ni siquiera conserva la apariencia del héroe que partió de Troya. En el palacio de los reyes feacios canta un anciano, Aedo, llamado Demódoco.
simplemente canta la historia de la guerra de Troya, canta las hazañas de los griegos. Y mientras todos se escuchan maravillados, aquel desconocido comienza a llorar. Llora en silencio. El rey Alcino advierte esas lágrimas y comprende que ese viajero guarda una historia demasiado pesada para seguir cargándola solo. Entonces le pregunta quién es y Ulises responde sencillamente: soy Ulises. Y comienza a contar. No omite derrotas, no omite errores. Elige no crear un personaje perfecto. Cuenta dolores, dudas, miedos, orgullos, culpas. Bernardo Subirón observa que el Ulises de Homero jamás intenta parecer más grande de lo que fue. No necesita embellecer sus triunfos ni esconder sus fracasos. Habla con la serenidad de quien ya comprendió que la verdad siempre pesa menos que la mentira. Y esa honestidad resulta sorprendente, sobre todo hoy, que vivimos rodeados de relatos cuidadosamente editados. Todos parecen exitosos, todos parecen invencibles, todos parecen tener razón. Ulises no. Con el paso de los siglos, muchos escritores transformaron a Ulises en un hombre astuto, calculador, incluso tramposo. Pero el personaje de Homero es bastante más complejo. Es inteligente, sabe engañar. Pero jamás deja de asumir las consecuencias de sus actos. Nunca culpa a otros de aquello que él mismo provocó. El verdadero regreso no consiste solamente en volver a la isla. Consiste en volver siendo mejor que quien partió. Tal vez por eso Ítaca terminó convirtiéndose en mucho más que un lugar perdido en el mar Jónico. El sitio donde uno recuerda quién es, porque todos tenemos una Ítaca, no necesariamente casa, ciudad. A veces es la infancia, a veces una persona, a veces un sueño que dejamos esperando mientras atravesamos las tormentas de la vida. Y todos, en algún momento, sentimos que el viaje se hace demasiado largo, que el mar no termina nunca, que los dioses parecen haberse puesto de acuerdo para complicarnos el camino. Entonces aparece Ulises, no para prometernos que todo va a salir bien. Homero jamás escribió cuentos de hadas. Aparece para recordarnos algo mucho más valioso, que incluso después de perderlo casi todo, todavía podemos seguir remando. Cuando Christopher Nolan decidió volver a filmar La Odisea, seguramente sabía que estaba enfrentándose a una de las historias más importantes jamás escritas. Pero sospechó que el verdadero desafío no era reproducir los monstruos, sino que el verdadero desafío consiste en explicar por qué seguimos necesitando a Ulises. Y quizá la respuesta sea porque Aquiles nos enseña cómo ganar una guerra y Ulises nos enseña cómo atravesar la vida. Nos enseña que la inteligencia puede ser más poderosa que la fuerza, que reconocer un error exige mucho más coraje que ocultarlo, que la resiliencia no consiste en no caerse nunca. Prefirió el paso del tiempo a la eternidad, el amor imperfecto de Penélope antes que la belleza inmortal de Calipso, incertidumbre antes que la comodidad de un paraíso sin final. Esa fue su mayor victoria, comprender que una vida vale precisamente porque termina. Quizá ahí está la razón por la que seguimos pronunciando su nombre casi 3.000 años después. Lo llamemos Odiseo o Ulises, poco importa. Importa que existen historias que siguen latiendo porque hablan de aquello que nunca cambia, del amor, del miedo, de la esperanza, del deseo. Y mientras exista un ser humano intentando regresar después de una derrota, de un exilio, de una pérdida o de una tormenta, Ulises seguirá navegando con él, porque después de todo la verdadera odisea nunca ocurrió únicamente en el mar, ocurre todos los días, dentro de cada uno de nosotros.

0: Bueno, a ver, que te cuento que esta canción se llama Viaje a Itaca, que es de Álvaro Gil. Es un sevillano, que lo encontré hoy, que decidió abandonar la carrera de abogacía.
1: Está bien.
0: Y dedicarse bien a la guitarra flamenca.
1: Y le sale bárbaro.
0: Sí. Acaba de publicar un disco que se llama Refugio y que contiene, lo puedes encontrar en YouTube, que contiene este Viaje a Itaca, una bulería que es una especie de estilo flamenco que se origina en Jerez de la Frontera en España. Es música bastante desenfadada y alegre, dicen los que saben. Así que lo poníamos para adornar este Viaje a Itaca, ¿no?
1: Vos sabés que justo me hiciste acordar, porque es verdad que está siendo un fenómeno mundial, digamos, el estreno de la película de Christopher Nolan, La Odisea, y se metió en la polémica de Elon Musk. Porque es un pesado.
0: Qué denso que esa parte, por favor.
1: Porque obvio que Nolan es un autor, entonces él se tomó ciertas libertades. Bueno, qué sé yo, suele pasar.
0: Aparte el guión es de una chica que habla de lo inclusivo, etcétera.
1: Por eso, se tomó algunas libertades. Bien, es un artista, hace lo que quiere, digo, ¿no?
2: Con su obra.
1: Con su obra.
0: Después nosotros decimos si nos gusta o no.
1: Exactamente, bueno, Elon Musk, indignado por esta situación, dijo que él iba a desarrollar una odisea con inteligencia artificial.
0: ¡No!
1: No con actor, o sea, todo lo que está mal, ¿no? Para que sea históricamente exacta. Y yo digo, ¿hasta dónde llega el purismo aparte? Claro.
0: Hay mil interpretaciones de la...
1: ¿De qué purismo me hablan, no? Esta cosa de buscar la verdad.
0: ¿Cómo se nota que
1: era una única verdad posible?
3: No, pero aparte... Que no tiene sentido.
0: No, pero aparte, la historia antigua no tiene una única interpretación. Eso es lo hermético de la historia antigua en todos los sentidos. Hay 70.000 interpretaciones de absolutamente todo, porque es todo especulación, pura especulación.
3: Claro.
0: Porque muchas cosas no tienen ni siquiera demostración.
1: Claro.
0: O sea, de verdad que... Es tan difícil lo que dice. Me contaron que las entradas para Odiseo, la Odisea, están agotadas hasta dos meses, que el único cine que la da en IMAX.
1: Sí, en la IMAX de ahí, de Zona Norte.
0: Exactamente.
1: Sí.
0: Y no hay entradas.
1: En el IMAX, puede ser. No tenía ese dato. Sí hay entradas si la quieren ver en 2D, por ejemplo. Bueno, estamos regalando entradas para el cine. En el multiplex la están dando.
0: Ah, mira.
1: Y otra cosa interesante. No es la pantalla del IMAX. Pero también, digo, es interesante pensar que ahora cuando elegimos qué películas ver en el cine, tenemos que prestar mucha atención si no nos toca una versión doblada. Porque ahora hay muchísimas de las copias que salen.
3: Por las vacaciones de invierno.
1: No, en general. Es una tendencia en el mundo y Argentina estaba muy lejos de eso, pero ya hay estadísticas que superan el promedio, superan el 50% de que la gente elige las películas dobladas en vez de las subtituladas.
0: Lo contaba un médico.
3: Sí, pero para.
0: Lo contaba un médico los otros días en una nota que dice que los pibes actuales no pueden coordinar la imagen y la lectura del texto.
1: Bueno, vagancia,
0: que hay un problema cognitivo, y fuera de joda lo digo, no estoy tratando de sacar a nadie, un problema cognitivo que les impide conectar la imagen con el texto, entonces no se pierden.
1: Bueno, son habilidades también que se desarrollan, perdón, que quiero decir solo esto, son habilidades que se desarrollan. Históricamente en Estados Unidos, el espectador norteamericano no está acostumbrado a leer subtítulos. Entonces, cualquier película, históricamente, hablo de la Nouvelle Vague, películas que llegaban en la década del 60 a Estados Unidos, iban a salas más pequeñas, no iban a las grandes salas, porque a esas salas iban solo las películas norteamericanas, que todas eran en su idioma. Entonces, eso también es una habilidad que se logra con la práctica.
3: Yo te digo, una de las plataformas muy importantes, como es Prime, Amazon, prácticamente hay una enorme cantidad de materiales de distinto origen, películas, que no las subtitulan.
0: Sí.
3: No las subtitulan.
1: Tremendo.
3: Todo lo que es en castellano, cuando lo que nos cuesta entender la jerga española o mexicana,
1: colombiana,
3: o la nuestra incluso, no lo subtitulan directamente. Y mucho material en otros idiomas tampoco lo subtitulan.
0: Bueno, 21 horas 26 minutos, tenemos mensajes al 11-23-660-710. Tengo por acá, empezá vos,
4: Yo en general estoy en Mar del Plata. No sabéis lo que es el invierno, totalmente diferente. No quiero pensar lo que debe ser lugares bajo cero, pero es eterno, lluvioso, húmedo, cambió mucho. Y encima el gas, ahora que quieren sacar zona fría, no te puedo explicar, mantener el departamentito, la casa o lo que sea, tratando de gastar el menor gas posible.
3: ¿Te parás en la esquina de, por ejemplo, Colón y Buenos Aires en Mar del Plata, frente a la plaza? y te cagás bien de frío, te das un gustazo.
0: Vivo en Bariloche, cuando nieva mucho te quedás en tu casa, vivo sin gas hace 20 años, gasto 450 lucas para no cagarme de frío. Patagonia, proveedora de gas nacional, dice Julián. Viví a 15 kilómetros de Bariloche, con nieve, hielo y viento, hay que salir a trabajar. Un placer llegar a quedarnos en casa, los escucho y me entretienen, dice Cristina de Almagro.
2: Hola Daniel, estuve viviendo en Bariloche unos años y cuando llegué, una señora mayor, me acuerdo que me dijo, acá hay solo dos estaciones, el invierno y la del tren. Y era así.
0: Sí. Hola, soy Alejandra, saludos desde Comodoro Rivadavia, siempre escuchándolos, hoy con nieve, días muy fríos. Hola feudalísima, hola Marcia y a todo el equipazo, yo banco más el invierno. Además sigo el consejo de algunos políticos, me super abrigo en casa. Para no gastar en estufa, soy Angie de Villa Madero, yo me abrigo pero igual, necesito la estufa.
5: Yo me divachas todo el día.
1: ¿Eh? ¿Medivacha?
5: Medivacha de lana.
0: ¿Por qué? ¿Pero usted porque anda desnuda en la casa?
5: Como Lady Godiva.
0: Lady Godiva.
5: Pero medivacha y el torso desnudo.
0: El de torso desnudo.
5: Y hago, y...
0: ¿Ah, anda en lolas?
5: Por sí.
0: ¿Y qué dice su marido cuando la ven tetonis?
5: No, mi marido no me da bola a mí. Yo tengo un amante. Basilio.
0: ¿Tiene un amante? Basilio.
5: Lo conocí
0: Basilio
5: en época de pandemia.
0: Ah, mire qué
5: yo
0: bien.
5: Yo tengo un patio en casa y un edificio y se me tiraba con tirolesa el flaco.
0: ¿Cómo es se tiraba? ¿Tirolesa con una...?
5: Sí, él vivía en un piso.
0: ¿Y su marido no enterado?
5: Mi marido duerme la mona siempre.
0: Ah, mire qué bien.
5: Ya te dije, le da la espiridina.
0: ¿Y ahora se sigue tirando en tirolesa?
5: Sí, bueno.
0: ¿Siempre en tirolesa? ¿Y usted la espera desnuda?
5: Lo espero como Dios me trajo al mundo, pero con las...
0: ¿Qué edad tiene usted, señora?
5: 73.
0: Ah, mire, ¿y él, Basilio?
5: No, Basilio tiene 81.
1: Y mire qué ágil, Basilio.
5: Ay, no sabés. Es de esos flacos fibrosos. Claro. Un día le dije, ay, ponete aceite, ¿viste? Como sí, los strippers, ¿viste? Sí. Fui a la casa, ¿no? Y lo abracé. Así. Sí. Era como agarrar un bagre recién pescado. No lo pude abrazar.
0: Tengo una curiosidad. Escuche, ¿se tira la tirolesa desnudo? ¿Él llega desnudo o sea, no, para servir?
5: Por si justo se levanta el baño Héctor, que es claro, mi marido. Le digo,
0: entonces
5: no,
0: vestidito.
5: No, el robe de chambre.
0: ¿Color roja como la de Sandro?
5: Claro.
0: Ay, me muero de amor.
5: Y usa un tupé él. Le digo, tenés
1: ¿cómo
5: cuidado.
1: Es el tupé?
0: ¿Qué es un tupé?
5: Usa el tupé, el peluquín.
0: ¿Se llama digo, tupé el peluquín?
5: Sí, cuando se tira del sexto piso en tirolesa, le digo, pegátelo bien, no sea cosa que tengamos que andar por los baldíos buscando el peluquín.
0: Dice, hola feudalísima, hola Marcia y a todo el equipazo. Yo banco más el invierno, además sigo el consejo de algunos políticos. Este lo leí. Yo tengo un pijama enterizo que personifica una ardilla. Abrigadísimo, pero menos sexy que un dolor de muela. Yo también tengo uno. No es una ardilla, pero es una cosa horrible. Pero bueno, uno hace lo que puede. Qué grande Valeria, coincido 100% contigo. Amo gracias el invierno, el peso de las frazadas eso y la bolsita de agua caliente. Saludos. No, no es así,
1: todo
0: chicos.
1: Todo hermoso.
0: Quiero agregar algo más con respecto a la traducción de las películas. En España es una ley que implantó Franco, que quería que no hubiese otro idioma que fuera el español. Vos vas al cine en España sí, y están sí traducidas todas las películas. Después terminó siendo una ley de protección a lo que laburan como
1: porque
0: traductores.
1: Porque es una industria, porque es una industria. Allá se conformó claro una industria.
0: Terminó siendo, y sigue siendo así, sí, y sí siempre fue así.
1: Sí, sí,
0: yo la pasé muy mal cuando fui al cine.
3: Pero empezó es que por una bravo mala razón, digamos.
0: Sí, empezó sí por una mala razón. Razón nacionalista que vino por parte de Franco y después terminó siendo una industria protegida.
5: La guerra de las estrellas. Nadie. Lucas, yo soy tu padre.
0: Ay, Dios, tremendo.
1: Terrible.
0: No, yo algunas cosas cuando estoy tejiendo, eso, cuando estoy costumbre tejiendo las escucho dobladas. Pero te decía que la vez pasada cuando quise ver
1: si la vida te da mandarinas,
0: la tuve que sacar porque era imposible. Pensé, dije, qué mal actuado que está esto. Decidí ponerle el idioma original y cambió rotundamente.
1: Claro.
0: Bueno, che, 21 horas 31 minutos, estamos en el 11-23-660-710. Llegó de Andrés, ¿tiene una cara de culito?
5: Ay, sí, por hacerle un
1: no
5: mimo.
1: Entiendo por qué, si las noticias da todo el tiempo buenas noticias.
0: Por eso, no sé, no entiendo. Así. El clima divino, las noticias hermosas. ¿Qué te pasa, de Andrés?
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7: Nueve y media de la noche en todo el país, en Buenos Aires, 14 grados la temperatura. Un relevamiento del INDEC reveló que el 30% de los industriales ve una situación económica muy mala. Apenas el 6.2% la califica como buena y el 64.7% la evalúa como normal. Los consultados anticipan que para los próximos tres meses predominan las expectativas de caída en la producción, el empleo y las horas trabajadas. A un mes del doble terremoto en Venezuela, los muertos suman 5.400 según el nuevo informe oficial. Los heridos se mantienen en 16.740 y persisten las dudas sobre el número real de desaparecidos. Hay 23.335 personas alojadas en 107 campamentos transitorios y otras 128.000 familias han sido ayudadas en atención por parte de las autoridades. Viernes inestable en la ciudad de alrededores, el informe de Javier Torrente.
8: Viernes inestable en el AMBA con probabilidad baja de lluvias aisladas y algunas lloviznas entre la mañana y la tarde. La máxima 15 grados, hacia la noche nublado con 12, siempre con vientos leves del noreste. Y un fin de semana con poco cambio de temperatura. El sábado amanece con neblinas, una mínima de 10, una máxima de 16, con abundante nubosidad y vientos leves del norte. El domingo, mínima 10, máxima 17, mayormente nublado.
7: La Federación Francesa de Fútbol confirmó que Zinedine Zidane será el nuevo entrenador de la selección en reemplazo de Didier Deschamps. El exfutbolista de exitosa y recordada campaña en el fútbol francés será presentado oficialmente el próximo martes 28 de julio. 14 grados la temperatura en la ciudad de Buenos Aires, la humedad del 77%. 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
3: Bueno, ustedes sigan llamando mientras nosotros vamos hablando con Vale de lo que se viene, qué
4: Muy
3: es lo
4: bien.
3: Que tenemos.
4: Bueno, vieron que en esta campaña anti-argentina mundial se está hablando tanto de racismo, ¿no? Seguimos hablando como de los mismos temas, estos temas residuales que ha dejado el mundial, pero que todavía, bueno, van teniendo eco, respuestas. Arrepentidos, ¿no? Tipo, todo el tiempo, actores, actrices, celebridades, cantantes,
3: pero
4: músicos,
3: qué pedazo de Gilles,
4: pero
3: ¿no?
4: Bueno, en fin, cuando se empezó a hablar de este tema, pensaba yo en esto que es el racismo estructural, el racismo institucional, el racismo y la xenofobia de países que cierran sus fronteras para que no entren inmigrantes, ¿no? Más allá de episodios aislados, grupos de personas que pueden ser racistas en Argentina o en cualquier otro lugar del mundo, ¿no? Claro. Entonces me acordé muy rápidamente de una película que a mí me gustó mucho, me impactó mucho en su momento, que está disponible en Netflix, que se llama Las Nadadoras. Y hace poquito se estrenó otra de la que también les quiero hablar, también en la misma plataforma. Pero Las Nadadoras es un drama biográfico y está basado en la historia real de dos hermanas sirias, que eran nadadoras y que competían en su país hasta que en Damasco estalla una especie de guerra civil y son obligadas a irse de su país. Todo esto transcurre en el año 2015, emprenden un viaje peligrosísimo hacia Europa, obvio, como todos los inmigrantes, que lo primero que tienen que hacer es subirse a una balsa, empezar a caminar, bueno, y enfrentar lo que sea que les toque. Entonces, esta travesía la hacen entre Turquía, la isla griega de Lesbos. El motor de la embarcación en el que viajan con otro montón de refugiados deja de funcionar y ellas, junto a otros dos pasajeros que sabían nadar, se lanzan al mar y remolcan la embarcación durante 3 horas. Mami. 3 horas nadando. Ellas que eran competidoras, ¿no?
3: La como fuerza.
4: Tremendo. Y salvan la vida de las 18 personas que iban a bordo. Una vez instaladas en Berlín, ahí es donde llegan, digamos, era la idea de ellas era llegar a Alemania. Bueno, tratan de volver a una vida, entre comillas, normal, ya sin su familia, se tenían la una a la otra. Pero bueno, empiezan los entrenamientos, clasifican para el equipo olímpico de refugiados y una de ellas compite en los Juegos Olímpicos de Río en el 2016. Eso lo hace la más chiquita. La más grande, quienes nos estén siguiendo por YouTube van a ver imágenes de la película, ¿no? La más grande, y esto es lo notable y lo que quiero contar también, orienta su vida a la ayuda humanitaria, porque esa experiencia de vida que tuvo la marcó para siempre y decide abandonar el tema del deporte y entonces empieza a ayudar a personas, a los refugiados que llegaban a Grecia.
0: Perdón, ¿es ficción?
4: No, sí, es una ficción, pero está basada
0: sobre hechos reales.
4: Sí, sí, sí, en una historia real. El punto es que en un momento tiene que enfrentar un tema judicial porque las autoridades griegas la arrestan junto a otros voluntarios y la acusan de varios delitos gravísimos, entre ellos facilitar la entrada ilegal de migrantes a Grecia, integrar una organización criminal, lavado de dinero y cargos por espionaje y otras infracciones menores. 7 años tuvieron de juicio. 7 años donde ella no pudo hacer otra cosa que no sea ocuparse de eso y de su supervivencia y de intentar no ir presa, solo por querer ayudar y colaborar en esto, ¿no? Y ponerle el cuerpo a la ayuda humanitaria. Digo, ayuda humanitaria de la que se desprenden los países y las instituciones, ¿no? Digo, hay algo vocacional en las personas que empiezan a pensar en, bueno, cómo poner el cuerpo, cómo colaborar de algún modo para construir un mundo diferente. Hay otras cosas que pasan en esta película que, como les digo, es muy impactante. La escena del mar Egeo es una locura. Es una locura. Si la ven, ¿no? Es
3: la que remolcan.
4: Súper, súper impactante, verdad. Sí, sí, sí. Esa secuencia marítima, la verdad, es una travesía épica, hablando de Popeyas, ¿no? Es una travesía épica. Se llama así, Las Nadadoras. Y hace unos poquitos días se estrenó una película que vi justamente esta semana, que se llama 23.000 vidas, que también es una ficción y que está basada en hechos reales. Es una película alemana, en este caso, y que reconstruye la crisis migratoria en el Mediterráneo desde lo que es la perspectiva de un grupo de chicos, son todos muy jovencitos, todo arranca por la iniciativa de uno de ellos que se siente como muy interpelado por lo que pasa, que, bueno, básicamente dejan a la gente morir en el mar, ¿no? Y entonces él, sin experiencia náutica, sin vínculos con organizaciones humanitarias, empiezan una campaña de financiación colectiva para poder comprar un barco pesquero y convertirlo en una embarcación de rescate. Y lo logran, y lo logran. Cuando arranca la película, arranca con el off del actor, que es el protagonista, y cuenta esto, ¿no? Bueno, quisimos hacer esto, salvamos 23.000 vidas, y ahora nos enfrentamos a 20 años de cárcel. ¿Qué es lo que pasó en el medio? Bueno, también, ¿no? Mientras ellos llevaban adelante la acción humanitaria, mientras ponían el cuerpo y demás, en un momento los denuncian, con un grado de realismo tremendo también, ¿eh? Las dos películas. Empieza a aparecer esta idea, ¿no? De que hay una organización detrás, de que ellos lo único que hicieron fue trata de personas, que están vinculados al narcotráfico, porque si la gente, los narcos, sabían cuándo salía ese barco a recibir embarcaciones y demás, entonces fácilmente con un infiltrado podían...
0: Esa es la acusación.
4: Esa es la acusación, exactamente. Bueno, la realidad es que son impactantes las historias que se ven, digamos, de las personas rescatadas. En este caso ellos salían desde Malta, y hacían todo un recorrido hasta Italia, y allí, bueno, empezaba otro momento de la vida de las personas, porque tampoco es que fácilmente Europa los iba a recibir, pero por lo menos no iban a morir ahogados en el mar. Entonces, bueno, esa parte no se cuenta, simplemente de lo que se trata esta película es del trabajo de estos jóvenes alemanes que llevaron adelante esta tarea y cómo un montón se fueron sumando cada uno desde diferentes roles para lograr financiación, para lograr sostener lo que tenían que sostener y bueno, y además esto, ¿no? De directamente ir ellos al mar y estar esperando a ver una barcaza cuando apareció una barcaza y poder salvar esas vidas. Bueno, ambas películas están en Netflix y yo digo, hay algo que nos tiene que interpelar como seres humanos, ¿no? Digo, y Europa, qué tupé, ¿no? Con el dedito acusador, no andar diciendo, andar hablando de xenofobia.
0: Sede del colonialismo.
4: Y racismo en el mundo o de otros países. Bueno, se llaman así Las Nadadoras y 23.000 vidas, y las dos están en Netflix.
3: No, bueno, lo de la hipocresía quedó. Yo creo que quedó clarísimo, ¿no? Yo ayer se utilizaba el tema de la votación de la Argentina acompañando a Estados Unidos en los crímenes de lesa humanidad, que es la esclavitud, el peor de todos los crímenes, que se hizo la votación en la ONU. Sí. El tema es que se habla de los 123 países que acompañaron, se habla de los tres que votaron en contra, que son Argentina, Estados Unidos e Israel, pero no se habla de que el Reino Unido y Europa se abstuvieron. ¿Me entendés por qué? Porque ellos lo que tienen ahí, están tratando de proteger, es que no les hagan algún tipo de demanda por haber esclavizado al resto de la población, porque históricamente se puede hacer eso. Entonces, de verdad, que el grado de hipocresía, cuando señalan, es mayúsculo. Sí, y de verdad que hay que empezar a tirar de todas, porque la trivialidad implica que vos trates las cosas como banalmente y trivialmente, a través de las redes sociales. Entonces se dicen una cantidad de barbaridades que involucran a la gente y que relacionan a la gente de una manera y las hacen decir cosas que a veces son inconvenientes. Caso Javier Bardem, caso Rosalía, caso todos los que vimos. Digo, y de verdad que esos temas hay que llevarlos y tratarlos en lugares que son académicos, me parece, ¿no? No es el lugar, ¿me entendés? Y la gente tiene que buscar la información donde la tiene que buscar, no en las redes sociales o en un programa de televisión. 21 horas 44 minutos, señoras y señores, estamos hasta las 10 de la noche siendo feudalísima, dale.
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3: Bueno, chiquilines, recuerden seguir participando por las entradas para el Circa 21. No sé cómo se dirá en francés.
4: No, ni idea.
14: Bantan.
3: Bantan. No, Bantan. Tiene que ser por ahí, ¿eh? Sí, creo sí, que... sí.
14: Porque, sí, porque por ejemplo, 80
3: yo no,
14: veces
3: no me acuerdo 20. Porque lo estudié.
14: No me acuerdo cómo es 20.
3: Catreban pero... era 40.
14: ¿Bantan?
3: Bantan. Bantan.
14: 40 es Catreban, ¿viste? Que,
3: sí, Catreban, no sé, sí.
14: Sí. 80 es Catreban, porque es 4 veces 20.
3: Sí, Catreban es 80, es verdad. Sí.
14: Qué pero cosa es, imposible de son saber imposibles, los números.
3: Sí, son imposibles. Son imposibles. Pero bueno, sigan llamando si van al circo y también van al cine. Jorgito.
15: Bueno. Está muy instalada la idea de que el primer país que tuvo un gobierno socialista en América fue Cuba, con la revolución de Fidel Castro, ¿no es cierto? Bueno, error. Hoy les voy a contar de la tarde en que un avión rojo descendió en Chile y preparó una república socialista con soviets y todo, y que gobernó ese país durante 12 días. Es un episodio poco conocido entre nosotros, pero entre los años 30 la depresión se combinó con la euforia de la Revolución Rusa y contagió a Chile, haciendo que se instalara allá una república socialista con soviets, con campesinos, marineros, soldados y estudiantes a imitación de la Revolución Rusa. Ese gobierno socialista de Chile tuvo una duración récord, por lo breve, de menos de 2 semanas. Curiosamente, hay que decir que esa Revolución Roja la hicieron un grupo de militares.
3: ¡Ay, qué hermosos!
15: Así que tampoco fue Allende el primer gobernante socialista de Chile. Ya que hablamos de soviets en Chile de los años 30, aclaremos que los soviets son órganos de gobierno creados en Rusia que jugaron un papel decisivo en la Revolución de Octubre de 1917. Eran consejos de trabajadores, campesinos y soldados que tuvieron mucho papel. Empezaron en 1905 en la Revolución Fallida y después en el 1917 ahí tuvieron mucho protagonismo. Incluso organizaban, decretaban huelgas, etc. Bueno, todo comienza con un Chile profundamente convulsionado por la Gran Depresión Mundial de los años 30. Como el país trasandino dependía de un solo producto, la exportación de salitre, al caer esas exportaciones por la crisis mundial, llegó la ruina y el 60% de los trabajadores quedaron en la calle. 60%. El norte se despuebla y los trabajadores pasan miseria y hambre. En 1931, con la dictadura de Carlos Ibáñez, se propaga el descontento. Hay manifestaciones que encabezan los universitarios de Santiago y la dictadura cae. Por esos días hay un hombre en Buenos Aires que es un militar chileno deportado. El nombre de él es increíble. Se llama Marmaduke Grove. Marmaduke Grove es coronel del ejército. Es un rebelde desde los genes porque su padre ya había sido exiliado. Es interesante observar que mientras en la Argentina un militar fascista, Uriburu, derroca al gobierno democrático de Irigoyen, Marmaduke es un militar revolucionario que hacía tiempo que venía siendo mandado bien lejos de Chile porque tipo lideraba acciones de rebeldía pidiendo cambios. Cambiar el impuesto a la renta, reformar la constitución y sancionar leyes que favorecieran a los trabajadores. Es una cosa... 1931.
3: Perón era.
15: El 21 de septiembre de 1930, antes del 31, ya dado de baja en el ejército por su rebeldía, aterriza en Concepción con un avión rojo para dar un golpe contra el dictador Ibáñez. Pero fue desterrado a la isla de Pascua. Sin embargo, cuando cae Ibáñez en 1931, no solo le permiten retornar, sino que lo reincorporan al ejército y lo nombran comandante jefe de la Fuerza Aérea. Al año siguiente, Grove sublimará la Escuela de Aviación y el 4 de junio de 1932 se proclama la República Socialista en Chile. Grove fue ministro de Defensa de una junta militar roja, cuyo gobierno se extiende apenas hasta el 16 de junio. Pasó que uno de sus miembros, Carlos Dávila, que renunció el día 13, ejecuta el 16 un golpe contra la República Socialista, manda otra vez a Grove a la isla de Pascua y todo se termina. El pobre Grove estaba de un lado para el otro. ¿Qué medidas llegó a tomar esa República Socialista en 12 días? Entre otras, la orden a la Caja de Crédito Popular de devolver a la gente que empeñó artículos domésticos todos sus objetos. La obligación al Banco Central de dar créditos a los institutos de fomento, lo que beneficiaba a pequeños industriales, mineros y agricultores. El establecimiento de relaciones diplomáticas con el CUCO, la Unión Soviética. En fin, desataron el pánico en la oligarquía y en la Marina, que era la fuerza más conservadora de Chile. Acá también. En octubre de ese mismo año de 1932 hubo elecciones y Marmaduke Grove pudo presentarse como candidato y lograr el segundo lugar, pero con casi el 18% de los votos. Al año siguiente, Grove va a fundar el grupo Acción Revolucionaria, que después se integra al Partido Socialista Unificado y finalmente convergen en la fundación del Partido Socialista de Chile. En 1939, Grove presenta su proyecto de reforma agraria, que no consigue hacer aprobar, pero que se volvió popular con el lema «Ni tierra sin hombres, ni hombres sin tierra». Después de su sueño de barrilete, Marmaduke Grove será en las décadas que siguen una figura política de referencia, dos veces senador, pero no va a llegar a ver al gobierno socialista que en la década del 70 instala en Chile otro masón como él, Salvador Allende, porque Marmaduke se muere en 1954. Un socialismo bien temprano en el cono sur de América.

0: Escúcheme, Norma.
1: Sí, querida, decime.
0: Me llamó Basilio.
1: ¿Qué dice Basilio?
0: Que está escuchando la radio, que la escuchó. Ay, pero que está Basilio desnudito, tiradito en la camita con este frío.
1: Ay,
0: esperando.
1: No, pero no me gusta, porque hace frío. ¿Por? Y él tiene colchón de agua.
0: Ay, qué mire, más
1: pero,
0: frío todavía.
1: No, pero es peligroso, porque él es flaco, él debe pesar 45 kilos.
0: Pero es muy flaco.
1: Es muy flaco, fibroso, pero flaco. Y el otro día estaba acostado con las manitos así. Y yo voy y me... ¡No! Me le tiro en la punta del colchón de agua y no sí va que sale disparado. No, para
0: pobre Basilio, claro, pobre.
1: Salió disparado.
0: No, claro.
2: Hombre mayor.
1: Decí que ese invierno no estaba prendido el ventilador de techo.
0: Le voy a decir algo, así como llamó Basilio.
1: Porque se llega a enganchar al sí ventilador de techo.
0: Ah, queda dando vueltas.
1: Sale,
0: pobre,
1: me lo revolea por la ventana y me lo tengo que ir a buscar a algún auto que pase con el
0: no,
1: techo abierto.
0: Sabe.
1: Una desgracia.
0: Bueno, a lo mejor cae justo en su terraza. Sin el, no,
1: pero si yo estoy con él.
0: No, bueno, pero qué sé imagina yo, por ahí cae en la terraza y...
1: No, pero encima frío, él no, porque no te cambia el agua del colchón de agua.
0: Pero no se cambia el agua del colchón de agua, no se pone sé caliente
1: yo
0: o fría.
1: Yo le digo en invierno, no, no, le digo Basilio, idea, poneme agua tibia, por lo
0: pero
1: menos.
0: Pero no se podrá el derretir el colchón si le pone no agua sé caliente, tenga cuidado.
1: Ay, no
0: escúcheme,
1: sé.
0: Normita, me sí, llama a la sí, gente, como Basilio llama a la gente, dale.
3: Hola, Marcela, y feudalísimos, cómo andan, brillantes, como siempre. Qué hermoso
0: somos
3: todo
0: brillantes
3: lo que dijiste de Ulises. Qué personaje, lo que más divino me gusta de la historia de Ulises es que cuando vuelve todo roto y todo sí destruido y todo viejo y con sí barba y nadie lo reconoce, sí, y el único que lo reconoce es,
0: el perro,
3: es su perro.
0: El
3: eso
0: perro
3: me pareció sí maravilloso sí de la historia de Ulises.
0: Es hermoso.
3: Bueno, y sí, vivo en Quequén, acá hace un frío bárbaro, chabón. Matías de Quequén.
1: Y todos lo reconocieron a Ulises Quequén porque nebró, ¿viste? Con la flecha.
0: Sí.
1: Hizo pasar
0: sí
1: la flecha por el agujero.
0: Sí.
1: Bueno,
0: sí.
1: Hola, todo tiene que ver con todo.
0: Hola, Marce y equipo divino. Mirá, a mí me tocó dormir en la calle en pleno invierno. Hace muchos años, después de rondar la calle, un chico en situación de calle me cedió su colchón y frazada. Después de estar de ese lado, no volvés a ser la misma. Hoy, aunque no olvido, disfruto el invierno y agradezco tener ropa claro linda, un mate caliente, aire acondicionado en la oficina. Eso sí, no te olvidás. Besos, Ivana. Un abrazo, Ivana, de mira mi corazón. Hola, Marce. Y maravilloso equipo de Radio 10. Soy Gonzalo de Carapachay. Mi papá conoció Ushuaia y siempre decía que se quería ir a vivir allá porque no soportaba el calor y los mosquitos. Pero
2: ay,
0: una sobrina
2: mosquitos
0: que vivió allá nos dijo que era un bajón porque tenías que quedarte sí siempre adentro por el frío horrible que hace allá, tal cual como vos dijiste. Muy bueno tu programa, Marci, me entretenés e informás de forma muy amena. Te voy a decir algo, pero curiosamente amo Ushuaia, ¿eh? No, no, no.
1: Es hermoso.
0: O sea, yo viviría en Ushuaia.
4: Soy Vivi de Paraná. Yo acá hace 7 días que no hay sol.
1: Uy,
4: para
1: Dios
4: mí la culpa es de Cristina, como todo.
1: Seguro.
0: ¿Qué vos decís que de la cuca?
1: Se robaron el sol, un PBI, un TDK, un PBT, un KDT.
0: Un
1: DNI.
0: Un TDK.
1: Un EAEAPP. Se robaron todo, querido. Hasta el sol se robaron.
0: Bueno, escúchame. Jaja, ¿qué dice ese oyente sobre el sexo? ¿Qué mejor excusa que entrar en calorcito antes de dormir cuchareando? Yo si tengo calor, ni me toques, dice Angie.
5: Hola, mis amados de Radio 10, que siempre hacen un programa tan bonito. Les mando un beso a todos. Yo quiero ir al cine. Así
0: bueno,
5: no, porque me quedo muy lejos.
0: Dale.
5: A la Nora de Floresta. Besos para todos.
0: Chicos, Medellín es ideal. Todo el año 26 grados. Además no, es no hermoso, dice Graciela.
1: No, pero no sí. ¡Ay, no, Varelia!
0: No. ¿Cómo le dices?
1: ¡Varelia!
0: No, Valeria, no Varelia.
1: Escuchame una cosa, no, Varelia. Vos no puede ser que 26 grados te parezca mucho.
2: Es un montón
1: mucho
2: con esa humedad. No, no, ni loca.
1: Ay, ¿no te gusta sudar a vos?
2: No, para nada. Y ver gente sudada menos.
0: Sí.
1: ¿A vos
2: transporte público,
1: a vos,
2: chicos,
1: vos,
2: con verano ni loca.
1: ¿Vos sos de las que, por ejemplo, le ve una amiguita a alguien en la solapa y se pone loca por no yo poder sacársela?
2: Yo soy de las que en el colectivo le dicen, ¿me podría abrir un poquito? ¿Viste? Sí. Está
1: ay,
2: todo el mundo
1: o sea
2: así.
1: Que...
2: Pero hay un tufo, chicos, no, que no se puede respirar.
1: ¿Te molestan las gotitas de sudor en el bozo?
0: Ya, voy a decir algo. Tuve que viajar en la marca famosa esta de vehículos.
2: Sí, de plataforma.
1: Aplicación.
0: Sí. Me tocó uno que me llevó el día que más frío, que hacía menos 3 grados bajo cero, con las dos ventanillas delantera abiertas.
1: No.
0: Terminé con la capucha de la campera puesta.
6: No. Pero yo no te veo a vos no diciéndole subo a la
0: no,
6: ventana.
0: No le dije nada porque dije, este me está viendo donde vivo, ¿me entendés? Y no puedo.
1: Claro, todo el este rompe
2: los
1: vidrios.
2: Hay que cuidarse.
0: Vidrios. Escuche, tengo mensaje. Me está corriendo desde hoy el zorro, pero de atrás, boludo. Párenlo. Me está corriendo. O sea, ¿qué quiere eso, zorro?
1: 2 minutos quedan por eso.
0: Pero la dale.
7: Las hormonas, testosterona, serotonina, bajan por la falta de luz y de calor. Es decir, que el cuerpo trata de mantener el calor para los órganos, ¿sí? Para evitar el estrés de los órganos de la falta de calor en el cuerpo. Sin embargo, existe el efecto nido. Si se aproximan, después vuelve la función de contacto y aumentaría la libido, pero hay que tomar esa decisión. Si no, la tendencia es que el frío nos enfría.
0: Sí, hola Marcela, soy Eve, la señora que te saludó ayer en la calle Rivera. Como verás, te estoy escuchando y te agradezco tu mensaje. Dice, bueno, abrazo. Marce, soy de la época que helaba, nos salían sabañones. Sí, ¿te acordás? De pibe va a laburar en bici con diarios adentro del mameluco por el viento frío. Se mandaba un caluroso abrazo como saludo, Antonio. De verdad que los chicos que manejan moto, hay muchos que andan con el diario.
1: Sí, yo me ponía la suela en el zapato de cartón. Cortaba y me hacía una suelita de cartón para aislar el frío.
0: Apúrese, Norma, que el
1: me, allá, me están cagando a pedos de todos lados.
0: Es el de atrás, ese güey. Sí,
1: ya
0: mírelo.
1: Lo sé, no lo quiero ni mirar.
8: Hola, yo estoy con Seba. Amo el sol. Me encanta estar con la menor cantidad de ropa posible. No. Ojotas, pantalón corto y musculosa.
2: Nadie tiene por qué
8: y
2: ver
8: eso. Que vivo en Comodoro Rivadavia. Vivo así, me gusta estar así siempre. Beto de Comodoro Rivadavia, los quiero mucho.
0: Los queremos. Gracias, Marcela. Hermosa editorial. Gracias a todos. Nos acompañan siempre Silvia, feudalísima y equipo. Hermosa la historia de la Odisea. Gracias, gracias, dice Betty de Cabellito. Ay, Marce, querida, al término de cada relato me dan ganas de pararme de visilla y aplaudir fuerte, dice. Repito, me trasladas a ese lugar y no quieras saber la música justa. Gracias a todos los que te rodean. Alisa de Bulonga.
1: Ay, nos vamos.
9: Mi nombre es Estrella. Yo me quería comprar una salamandra este año ya. Y me dicen que en Capital no se puede poner.
2: No,
9: no hace mucho frío.
2: No sé, no sé. Yo tengo una salamandra vieja.
9: Tengo 65 años, pero igual siempre fui muy, muy friolenta.
0: Yo tengo salamandra gas, mi querida.
2: Claro, no, yo tengo una salamandra que no la uso, pero es alenia, pero no sé por qué no se puede.
1: Tenés los cuatro vientos, sí. Tenés que hacer una salida para arriba muy complicada. Okay.
2: No, igual no la uso, pero bueno.
0: Querida Marcela, realmente gracias, explicándome todo. Hasta me la haces interesante, Elida de Palermo. Tengo que decir que, bueno, ese es un texto de un señor que investigó todo, ¿no? Que uno lo reconvierte. Señoras y señores, las 10 de la noche, los ganadores de las entradas Cine Multiplex, Alicia Taborda, DNI terminado en 633. Edith Colombo, también vas al cine, DNI terminado en 549. El Circo 21, 360 en Pilar. Las entradas son para Gonzalo Petroni, DNI terminado en 747. Circo 21, 360 en Temperley. Sergio González, DNI terminado en 535.
1: ¡Qué tarro!
0: No, ¿viste? ¡Qué tarro! No tengo más que contarles que estuvimos Jorge Alperín, Carlos Barragán, Sebastián Fernández, Valeria Delgado, el doctor Romero, Quique Cano, Jorge Pulpo Díaz en la operación técnica, en la producción Santiago Aragón, Martín Zorro de la Vega, en la operación en streaming Florencia Báez, en las redes sociales Alfredo Merlo, en el informativo Eloísa Armella, Fede Sanabria, Charlie de Andrés, en la edición Marcelo Stacchiotti, Alejandro Constantini y Alan Ballesteros. Dos más faltan. Cristian Carballo y Gary Tocatlián en la musicalización. Ricky Acheval y yo, Marcela Feudale. ¿Estás apurado, pulpito? Mira, me quedo acá.
1: Ay, no le hagas eso, que es ansioso el pulpo.
0: ¿Qué querés? ¿Tenés algún mensaje? ¿Querés que me despida? Hasta el lunes no vuelvo, pulpo. Un beso muy grande. Te queremos. Te queremos. No sabes lo que te queremos. No sabes lo que te queremos. Te queremos mucho. Sí. Te mandamos un beso muy grande y nos encontramos el lunes. ¡Chau! ¡Buen fin de semana!
1: ¡Chau!
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11: 10 de la noche, 2 minutos en todo el país. En Buenos Aires, 14 grados la temperatura. Caputo visitó la rural y anticipó que el campo no debe esperar grandes anuncios por parte de Javier Milei. El ministro de Economía agregó que las medidas para el sector ya fueron comunicadas.
12: Realmente los anuncios se hicieron hace 2 meses. Lo que buscamos es darles certidumbre, es mostrarles que el camino va a continuar. Y bueno, por supuesto, ojalá en la medida que el país crezca más y nosotros tengamos más superávit, el campo sabe que sigue estando al tope.
11: 10 de la noche, 2 minutos en todo el país. En Buenos Aires, 14 grados la temperatura. Caputo visitó la rural y anticipó que el campo no debe esperar grandes anuncios por parte de Javier Milei. El ministro de Economía agregó que las medidas para el sector ya fueron comunicadas.
12: Realmente los anuncios se hicieron hace 2 meses. Lo que buscamos es dar

0: baja de retenciones, pero por lo menos queríamos darle la certidumbre de que el proceso por los próximos 2 años se va a continuar.
1: En otro orden, y desde la Federación Agraria, rechazan los cambios en el Instituto de Promoción de la Carne Vacuna Argentina. Su presidente, José Luis Bolando, por Radio 10, sostuvo que es una cuestión de ideología.
2: Una cuestión ideológica, cada uno que se la arregle por su cuenta como puede, no esto de reunir los productores ganaderos para que tengan políticas o acciones en común, sino que cada uno haga como puede o como quiere. Y por lo otro, no me queda más que pensar el costo cuando vendo, que financia el instituto, es muy chiquito. Y entonces el productor que es pequeño, que paga por 100 o 200 vacas, no le es significativo, pero el productor que tiene o la empresa que tiene 100.000 vacas ya es un número más grande. Por lo cual supongo que el tema se irá por ahí y alguien va y le calienta la oreja al ministro y le dice, mira, esto es lo que habría que eliminar.
1: Reiteran que es falso que le hayan incautado el celular al Chiqui Tapia en Estados Unidos. El abogado Gregorio Dalbón sostuvo que se trató de una operación mediática contra el titular de la AFA.
3: Algo que viene desde el gobierno de Milei trabajándose, que es tratar de que Chiqui Tapia deje de ser el presidente de la AFA para que esto se convierta en el negocio que quieren privatizarlo. Lo que no entendieron es que es una asociación civil, que acá esto está por asamblea, dirigido por cada presidente de cada club. Hablaron como si hubieran estado en el lugar. Está filmada la pasada de Chiqui Tapia en el aeropuerto JFK, porque obviamente se están haciendo documentales, se están haciendo millones de situaciones, y además está filmado oficialmente por el aeropuerto JFK. Imagínate si van a incautarle un celular justo en el aeropuerto haciéndolos demorar. O sea, lo que hicieron fue un cuento, una fake, para que esto escale, y escaló.
1: Las farmacias están en alerta por el nuevo avance desregulatorio del gobierno. Alejandra Gómez, presidente de la Confederación Farmacéutica, explicó los peligros que esto implicaría.
4: Banalizar qué quiere decir un medicamento de venta libre. No quiere decir que el medicamento es inocuo, que lo puede tomar cualquier paciente, ni que tampoco puede estar en cualquier lugar. Esos medicamentos no son inofensivos, que esos medicamentos requieren de un asesoramiento profesional. Si bien esos medicamentos no requieren una receta de un médico, sí requieren que vos sepas que no va a interaccionar con algo que estés consumiendo, que no te va a producir un efecto adverso, que tiene una trazabilidad, que es un medicamento legítimo, que no está adulterado, que se conservó bien. Todo eso es lo que hace el farmacéutico cuando un paciente va a la farmacia. Ahora, ¿de qué manera eso se podría garantizar en cualquier ámbito donde tomen al medicamento como si fuera un paquete de yerba o un paquete de galletitas?
1: Está jugando Boca por la Copa Sudamericana. Empata en cero con O'Higgins de Chile. Es el partido de ida de los playoffs tras quedar eliminado de la Copa Libertadores. En Buenos Aires, 14 grados, la temperatura, la humedad del 70%. 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

0: Muy buenas noches, señoras, señores. Estamos dando comienzo a Esto es Todo, amigos. Ustedes saben que por las próximas dos horas las y los vamos a acompañar con cosas que tenemos preparadas. Un poco de humor, música, cocina, información, hay de todo. Inclusive, señoras, señores, también les debo decir que es el cumpleaños de Irene Córdoba. ¡Feliz cumple, Córdoba!
1: ¡Ay, pero muchas gracias!
0: ¡Feliz cumpleaños, Córdoba!
1: ¡Muchas gracias!
0: ¡Trae champán, trae champán! ¡No, la chica esa no! ¡Que se vayan esa chica!
1: ¡No,
0: acá,
1: no, no, no!
0: ¡Vamos! ¡Dos! ¡No! Acá esos chongos de acá, no, no tiene nada que ver, por favor, estamos en un programa de radio.
2: Acá tenemos otra cosa para brindar.
0: ¿Eh?
2: Acá tenemos otra cosa para brindar.
0: Una cosa para brindar, sí, bueno, sí, bien, sí, feliz cumpleaños, sí. Córdoba.
2: Eso es alcachofa.
0: ¿Ah? ¿Es de alcachofa?
2: Usted de alcachofa.
3: Córdoba.
0: Tiene esa cosa, sí, rara la, sí, Córdoba. Sí. Bueno, por eso el regalo que te hice es bien raro.
2: Es bárbaro, Lucho.
0: Es específicamente porque Córdoba, ¿cómo, qué haces, Barra? ¿Cómo estás?
3: Muy buena noche.
0: Muy buena noche. No, no toca ajos.
2: No,
0: le gusta el ajo, pero no lo toca el ajo.
3: Como el conde Drácula.
0: Claro, usan polvo.
2: Luego de noche, aparte.
0: Y entonces usted un dispositivo para poder usar ajo sin tocarlo.
3: ¿Y cómo es que no lo toca? Ah,
2: es un rallador de ajo.
3: Es muy inteligente.
2: Tiene como un...
0: Y hace tiqui, tiqui, tiqui, tiqui y sale por acá.
2: Tiene un anillito donde vos introducís el diente de ajo, le pones una tapita y no lo tocas en ningún momento y vos corres a través de la tapita, tric, trac, tric, trac, tric, trac, tric, trac, y se va rallando el ajo en el rallador, por supuesto.
0: Justo para la Córdoba.
2: Esto dijo, es genial.
0: Lo que pasa es que me deja olor en las manos. Le digo, mira, tenés esta técnica, no, me decía que no a nada y dije, bueno, va con rallador de ajo. Sí. Entonces.
2: Quiere convencer.
0: Sí,
2: bueno, lo voy a tener que, aunque sea una vez, lo voy a tener que usar.
0: Y una sopa de ajo para
3: una
0: mí.
3: Una probada.
0: Una sopa de ajo.
2: Sopa de ajo, no es la cosa mucho.
0: Es la cosa más rica que hay.
3: Es rica.
0: Es muy rica. Es muy, y picante mejor, ¿viste?
2: Ya el ajo es picante.
0: Sí, no, sí, pero con un poco más de picor.
3: No,
0: pero...
2: ¿Merquén? ¿Onda Merquén?
0: Sí,
2: ¿o no, un poco más suave?
0: No, no, no, bien. Arriba. Bien arriba.
2: Merquén.
0: Sí, no hay que... Bueno,
3: no le escatime.
0: Una vez tuve que dejar, pedí una sopa de ajo en España, en el norte, y la tuve que dejar, loco, porque no... Mirá que a mí me gusta el picante.
2: Era muy
0: fuerte. No, era fuego, era una cosa... Para mí no. Se les había caído el tarro, ¿viste? Había habido algún problema ajeno a la naturaleza picantosa. Sí, yo me banco el picante, no me trae mucho problema, pero esto era imposible, ¿viste? Y me dio vergüenza decir, preguntarle, ¿se te cayó el tarro?
3: Claro, eso es así. O... A ver, pruébelo, esto es normal.
0: Normal, no iba a hacer eso, agarré, la dejé y me fui, ¿qué va a hacer? Pero bueno, son cosas que pasan. Ojalá que te vaya bien entonces con el ajo.
2: Ay, gracias, Lucho, me encantó.
0: Para poder hacerlo.
2: Es muy tierno.
3: Es chiquito, aparte, es como es un chiche. Es como
0: un chichecito,
3: chiche.
0: Sí,
2: es como un juguetito, sí, pero está buenísimo.
0: Es que
2: está,
0: no hay,
2: genial.
0: Para mí hay un rubro así comercial. Hay dos rubros comerciales que no puedo entrar así con facilidad. Uno son los bazares. El bazar es una cosa encantador. Siempre hay algo que necesito, pero que no me lo llevo.
3: Claro.
0: Te debo decir, uy, mirá esa plancha cuadrada, preciosa, está encantadora, está buenísima. ¿Vale? Y no me la llevo.
3: Yo, ¿sabes que ahora veo esto del ajo? ¿Viste que te saca, aunque Córdoba no quiera probar, el metal te saca el olor?
0: Sí, claro.
3: Y una vuelta, después no lo volví a ver, esa vuelta era medio caro. Había un jabón que era un cacho de fierro.
0: Ah, mira vos, para el ajo.
3: Con forma de, claro, forma de jabón, muy lisito, no sé de qué, pero era metálico y entonces te lavabas para lavarte las manos con metal cuando... Es impresionante.
2: Sí, ahora que me decís, recuerdo haber sabido de eso, nunca lo usé porque dije, el ajo y yo nunca seremos amigos. Lo máximo era así en polvo.
0: En polvo, ¿no? Y ahora te vas a amigar un poco. Bueno, yo les contaba que una técnica muy fácil y que da mucho resultado para el olor en los dedos es poner las manos abajo del agua fría sin mover los dedos, sin frotarse.
3: Sí.
0: ¿Viste? Solamente 10, 20 segundos, un rato ahí, y después sencillamente te lo secás, digamos, pero no frotándose en el mientras. Y a mí eso me funciona, ¿viste? Igual que el cuchillo con un poquito de agua para la cebolla. Para no llorar tanto. Son cositas.
3: Pero a mí me anda más el para el ajo, el pasarte el cuchillo.
0: El cuchillo por la mano.
3: Posta,
0: Mira vos, sí.
2: Te pasas la hoja del cuchillo y.
3: Es como si el cuchillo es así.
0: Y se te va el olor.
3: Así te va el olor.
0: Sí.
2: Ajá, bueno,
3: es re increíble. Sí, sí. Es increíble.
0: Sí. Sí. Por eso me hubiera gustado ser físico a mí en algún momento. Claro, todas esas cosas las saben, ¿viste?
3: ¿Por qué?
0: Porque son como los Golombek, ¿viste?
3: Claro.
0: Dice, ¿por qué esta cosa te sube y esto baja? Y dice, puta, qué raro, ¿no?
3: Claro.
0: Es como el cono de papel para sacarse los tapones de cera de la oreja.
2: Yo con la... Vos dijiste mojar el cuchillo.
0: Sí.
2: Bien. Bueno, tiene algo que está relacionado con lo que yo había leído. El ácido de la cebolla, sí, cuando claro. se desprende y empieza a volar, ¿sí?, por el aire, busca humedad.
0: Sí.
2: Entonces, si vos sacás la lengua... Porque también, lo primero húmedo que encuentra la cebolla son tus ojos.
3: Sí.
2: Si vos sacás la lengua, está antes que los ojos. Ay. Por tanto, va hacia la lengua.
0: ¿Pero cómo llorás por la lengua?
2: No llorás más.
3: No llorás.
2: No llorás.
3: Parás el vaho de cebolla con la lengua.
0: Sí. ¿Y qué te queda?
2: No, nada.
0: Ah, mira, y la cara de estúpido que tiene uno mientras está haciendo
3: eso. No, bueno, pero viste que siempre cocinás por eso se cocina contra una pared.
2: Claro, nadie sepa que sufrir. Argentina mañana va a picar cebolla sacando la lengua.
0: Está buena la técnica.
3: Es buenísima.
0: Yo quiero fotos, che, de ustedes que están del otro lado.
3: Picando
0: cebolla con la lengua.
4: Picando cebolla, como me dijo Córdoba.
2: Bueno, mañana me cuentan, ¿sí? Mañana me cuentan.
0: Está bueno, está muy bien. Los saludo al Pulpo Díaz, que está en la operación técnica. Gracias, Pulpo. Bueno, amigo. La Cristina aquí está con otro paquete de mallas.
3: Bien.
2: ¿Otro más?
3: Sí, está bien.
0: Está acumulando paquetes de mallas. Pero bueno, es el estilo caribeño. ¿Viste?
3: Vacaciones largas.
0: Sí. Sí, son vacaciones. ¿Cuántos son? ¿8 meses? Sí, 8 meses, está confirmado.
2: No va a usar ropa nunca más.
3: No.
0: Es una mujer de mallas. Mauro Gago también con nosotros en la producción, en la puesta al aire. Bueno, ¿quieren que les cuente alguna cosa? ¿No?
3: Dale, contate algo, Lucho. Dale, que se nos va la hora.
0: No están viendo una cosa. No están viendo los brotes verdes, según dijo el viceministro de Economía.
3: ¿Otra vez con eso?
0: Sí, otra vez volvió. Ya están los brotes verdes, dijo José Luis Daza, el ministro de Economía, que ustedes saben que tiene que estaba trabajando con Cast.
3: ¿Es indoor lo que tiene Daza?
0: ¿En qué sentido, Carlos?
3: ¿Tiene plantita de marihuana?
0: No creo, no. Los brotes verdes, no. Ese refiere a la economía, ¿no?
3: Ah.
0: No, eso es como lo que decía Macri también, ¿viste?
3: Sí, Macri dijo lo mismo.
0: Pero bueno, en un momento bastante complicado lo dijo, porque la verdad que no hay muchos brotes verdes. De hecho, durante este segundo trimestre del 2026, el 41% de las empresas que se dedican al mundo electrodoméstico, electrónico, energía, todo eso, despidieron gente, ¿viste?
3: Claro.
0: O sea, que eso no lo ven a los brotes verdes, ¿no? Y hay también un número que... elabora la Universidad Nacional de Avellaneda a partir de números de la Superintendencia de Riesgo del Trabajo, la SRT, que en abril dejaron de operar 1.814 empresas. Es decir, hay aproximadamente 60 cierres diarios de empresas en la Argentina. Así que los brotes verdes deben ser de hongos, ¿viste? Sí, de líquenes y cosas así, porque no está funcionando bien la cosa, ¿no? A ver, en el mundo de la metalúrgica, son números de... la Asociación de Industriales Metalúrgicos, ADIMRA. Perdón que insista con estas cosas, ¿no?, en relación a cómo está la economía, pero como el gobierno dice brotes verdes y se empezó a andar la economía y vos ves que hay retracción de consumo, que se cae en empleo, que las fabricaciones... Puta, nos están mintiendo. Esto es lo que yo estoy queriendo tratar de relatar, de contar, para que no entremos en esa idea... de que estamos en un momento de la economía espectacular. Es verdad que hay rubros de la economía que están espectaculares, pero están re lejos de nosotros. Son los que están en Vaca Muerta, los que están haciendo gasoductos, todo ese mundo de la energía y de la minería sí está ganando guita y se ve, de hecho, en la balanza comercial, porque Argentina está exportando, además, mucho más de lo que... mejor dicho, está exportando un poco más de lo que importa. Y entonces eso también es positivo para la macroeconomía, ¿no? Pero bueno, lo concreto es que si hay un modelo económico para el país, eso debería llegarle a las personas, no solamente a algunos sectores de la economía que además no movilizan mano de obra. O sea, lo que hacen es invertir, juntar y llevarse, muy parecido a fines del siglo XIX.
3: Sí.
0: Ese modelo, ¿no? que era el modelo. Por eso los ingleses vinieron y hicieron los ferrocarriles y dijeron, se vemos, no, de, hagamos los ferrocarriles para llevarnos todo más fácil.
3: Sí, estaba pensando, estos no usan el verso del derrame, ¿no? ¿O sí?
0: No, todavía no.
3: ¿Y cuál es el verso? ¿De cuándo va a andar bien? Porque el derrame tiene una lógica que está bien, que es el derrame, ¿no?
0: Sí. Que ese primero se llenan los ríos.
3: Cuando el millonario ya tiene tanta guita, empieza como a gastar en cosas, te llega a vos.
0: Sí, da propinas.
3: Ponele.
0: Propinas gratis.
3: Entonces uno medio nabo se la cree. Sí. Pero estos no, ni siquiera usan eso.
0: No.
3: No se sabe por qué nos va a ir mejor.
0: No, porque tienen un frasco mucho más grande, no derrama nunca nada. No, ese es el tema, ¿no?
3: Puede
0: entrar un país entero en el frasco ese.
3: Sí, claro.
0: Es así. Bueno, en este caso, los números que les quería contar de ADINRA, del sector industrial, de la Asociación de Metalúrgicos, digamos, Industrial Metalúrgico, tienen una caída del 5,7% durante estos primeros, 6% durante los primeros 6 meses del año, ¿no? Y lo más impresionante es lo que es el uso de la capacidad instalada. Para que se entienda, la capacidad instalada son la cantidad de máquinas que hay, bueno, cuántas máquinas están andando y cuántas no. Y este número hace años que no se da en Argentina, probablemente más de 3 décadas, que 6 de cada 10 máquinas están apagadas. Solamente el 40% está en este momento en funcionamiento. Ese es un número para que tengamos una idea de que, bueno, todo esto que se deja de producir en Argentina y por lo tanto de circular en Argentina es porque tiene sus reemplazos. Y eso es lo que estamos viendo, sus reemplazos son los productos importados. Y esta gente que estaba en estos rubros, uh-huh, sencillamente se quedan pelotas, es eso.
3: Eso ya era malo cuando era al revés, cuando el 60% de la, estaba funcionando, claro, el 60% de la capacidad instalada, ya es malo.
0: Sí, ya es malo.
3: Porque
0: es
3: poco el 60%, el 40% ya es una miseria.
0: Y durante el cuquismo, estaba en un 85% que tuvimos en récords, ¿viste? Claro. Siempre hay una parte de la capacidad instalada que no se usa, que es ociosa. O que se deja, digamos, como reserva.
3: Claro.
0: ¿No? Pues si se te rompe una máquina, digamos. Ese es el concepto. Nunca es 100%.
3: Claro.
0: Pero fue uno de los récords que hubo en ese momento tan cuca del país, ¿no? Que sigue viendo también, no solamente esta cuestión sobre los números de la industria, sino sobre el empleo. Hoy pasó una cosa muy interesante. ¿Vieron esas? La Secretaría de Trabajo de acá de la Ciudad de Buenos Aires hizo una otra edición de esto que se llama Expo Empleo Barrial, que básicamente contratan una empresa de recursos humanos, que son esas empresas que están acostumbradas a hacer entrevistas con gente y que trabajan para empresas. Vos vas y le decías a esta empresa de recursos humanos, necesito 100 empleados que hagan determinada cosa, otros 100 que hagan determinada otra cosa, y le definís el perfil, entonces ellos empiezan a buscar, ¿viste?
3: Sí.
0: Eso es lo que es una empresa de recursos humanos, ¿no? Entonces estaba la empresa instalada con la...
3: Se llamaba colocaciones.
0: Colocación de empleo también, sí. ¿Eh? Empresa de colocación de empleo. Sí, muy parecido, ¿no?
3: Sí.
0: Es esa idea que hay un intermediador entre el trabajador y el empleador que optimiza el recurso humano. Es decir, lo optimiza al saber elegirlo bien.
3: Claro.
0: En este caso, de los 400 empleos que estaban ofertando y que tenían que ver con varias empresas, el hipódromo, había distintas actividades, ¿no?
3: Uh-huh.
0: Había, de esos 400 empleos, 200 empleos eran para de cualquier edad y 200 empleos eran para mayores de 40 años. Es decir, había, en este caso, por ejemplo, ese tipo de especificidades que son las que logra organizar una empresa de recursos humanos. Bueno, 400 puestos de trabajo que se ofrecían fueron 5.000 personas. O sea que había casi 12 personas y media por puesto de trabajo.
3: Mm.
0: Esto también está hablando, no es solamente caída del consumo, es falta de empleo, falta de dinero, caída de la industria, aumento de los servicios. Se está configurando con mucha claridad una economía que desplaza un porcentaje muy alto de la sociedad y que todavía, si hay alguna contentura o no hay nada fuerte en contra del gobierno, tiene más que ver como con la expectativa del antiperonismo, ¿no? A ver si se logra la radicación definitiva y permanente de un antiperonismo que desplace al peronismo de manera definitiva. Es eso lo que están buscando, ¿no? Y vamos a ver si lo logran o no, pero tiene esa claridad el proyecto, tanto económico como político. Veremos si le sale o no le sale, pero lo interesante para mí es contar qué es lo que va pasando, ¿no? Porque una cosa va acompañada de la otra. De hecho, viste la exposición rural ahora.
3: Sí.
0: Y estuvo Caputo ahí. Yo una vez fui a comer. a la rural, con los rurales, ¿viste?
3: Ah, ¿sí?
0: Sí, hace muchos años.
3: ¿Al almuerzo?
0: Sí, como 2007, por ahí, hace muchos, son 20 años ya, ¿viste?
3: Claro.
0: Es mucho, pero era el momento en el cual se estaba armando la famosa mesa de enlace, que finalmente logra consolidarse sobre el 2008, 2009, más o menos en esa época, claro. ¿No? Yo me acuerdo de Eduardo Bussi, que estaba por primera vez en la historia, se había sentado alguien de, ¿cómo de no de la sociedad rural,
3: no,
0: sino de
3: Cosos Agrarias,
0: sí,
3: ¿cómo es?
0: La Federación Agraria Federación Argentina. La Federación Agraria, que viene a reunir, la Federación Agraria es como a los pequeños productores, ¿sí? Se dedica más o menos a ese perfil, pero era la primera vez que se estaba sentando junto a las otras instituciones agrarias que tienen otra prosapia.
3: Apellidos.
0: Apellidos.
3: Claro.
0: Martínez Dios.
3: Ahí no hay... ahí es con apellido nada.
0: Entonces salió a fumar, salimos a fumar y le digo, ¿qué hace acá?
3: Ajá.
0: ¿Qué hace acá? No sé, me dijo.
3: Bueno.
0: Estoy sentado comiendo. Y de ahí los años fueron pasando y fueron pasando todas estas cosas que sabemos que pasaron. Bueno, la cuestión es que estuvo Caputo hoy almorzando ahí en la rural. Y estaban los del campo, están diciendo, ¿las retenciones? Y cada tanto, viste, uno se va un pedazo de bife de chorizo a la boca y le dicen, ¿retenciones? Claro. Pasaba la ensalada y las retenciones. Y entonces en un momento Caputo se hinchó las pelotas de que le estén sugiriendo y dijo, los anuncios ya se hicieron en su momento, así que no hay que esperar ningún anuncio en particular.
3: Listo.
0: Así que retenciones en la garganta.
3: Y cállate y come, como cuando éramos chiquitos.
0: Y comieron y se callaron.
3: Sí. Porque igual les va bien.
0: Por supuesto que sí. Sí, sí, pero quieren un dólar más alto.
3: Y quieren más.
0: Quieren más, sí, quieren más. Y ahí está la tensión. Bueno, el último tema, para mí esto es grave, gravísimo. Yo sabía que estaba pasando, no sabía del avance de la cuestión. Me estoy refiriendo a la explotación petrolera que está haciendo Inglaterra, el Reino Unido, mejor dicho, e Israel a través de dos empresas. Una petrolera que se llama Rockhopper Exploration, que es inglesa, y Navitas Petroleum, que es israelí. De lo que están haciendo es básicamente pincharon en una zona que se llama Sea Lion, o sea,
3: Mar del León.
0: Sí, el León, Mar del León.
3: O León Marino.
0: León Marino es.
3: Ah, sí, como el animal.
0: Sí, sí, pues son unas islitas chiquitas que están pegadas a la isla a la isla Soledad, que es la más grande, que es donde está Puerto Argentino, Puerto Darwin. Está a unos 300 kilómetros más o menos de Puerto Argentino y hoy por primera vez se conocieron las imágenes de la infraestructura que está desarrollando estas dos empresas en Puerto Argentino. Ahí me quedé impactado porque conozco el lugar. Hicieron una dársena grande en la bahía de Puerto Argentino, hicieron un helipuerto importante para llevar los trabajadores, se necesitan alrededor de 280, ya está la plataforma, está contratada. Las plataformas son varios pinchazos y esa plataforma lo que reúne son los caños de los distintos, de las distintas pinchaduras, ¿viste? Uh-huh. Pero parece que la obra es solamente una plataforma de extracción con este traslado que irán haciendo hacia Puerto Argentino para poder sacar el combustible desde ese lugar. Este es más o menos el plan que está ya en funcionamiento. Está a 200 kilómetros, dije. No.
3: ¿Mandan un caño derecho? No.
0: Sí, mandan un caño desde la plataforma hasta los lugares de reserva.
3: Ajá.
0: Eso está todo en construcción.
3: Sí, sí.
0: Pero lo concreto es que ya está, una vez que se toma una definición, porque tienen que invertir 1.800 millones de dólares.
3: Claro, me imagino que eso...
0: Ya está todo muy estudiado, muy armado, ¿viste? Ahora, es muy impresionante que esto es ilegal, literalmente ilegal. A ver, la pertenencia respecto de las empresas sobre el proyecto de Sea Lion o León Marino, Navitas, que es la israelí, tiene el 65% y es como el operador, ¿viste? Que muchas veces en las empresas de energía hay gente que se encarga de logística y otros que se encargan, qué sé yo, de recursos humanos y otros que se encargan de caños, ¿viste? No son todos lo mismo, todos tienen expertise en el mismo rubro, pero con alguna particularidad, ¿viste? Y la empresa Rockhopper, que es la empresa inglesa, tiene un 35% de la operatividad, que es más que nada con la logística del traslado de los trabajadores, los helicópteros, ¿verdad? Esto es más o menos el negocio, son 160 personas, yo dije 260, son 160 personas que van a trabajar en la construcción de lo que haya que hacer ahí en la bahía de Puerto Argentino, ¿no? El dato muy interesante es que esto representa en regalías para los isleños, para cada uno de los habitantes que están censados como 3.500, una ganancia anual para cada uno de $110.000, cada uno.
3: Ajá.
0: De los 3.500. Ese es el acuerdo que hicieron con los kelper. Como han hecho también un acuerdo con las industrias pesqueras, los distintos habitantes de las islas que necesitan sí o sí una empresa pesquera.
3: Pero que vaya a darle plata a cada persona.
0: Sí, sí, sí. Pues ahí hicieron el cálculo de 55.000 barriles, o sea, el primer año.
3: Los kelper se convierten en...
0: En Abu Dhabi, son los jeques.
3: No, pero esta verdad se convierten en socios de un delito.
0: Sí, también.
3: Son cómplices.
0: Sí, por supuesto.
3: De un robo, son ladrones.
0: Sí, sí, por supuesto que está...
3: Ahí sí son ladrones.
0: La verdad es que
3: a mí dicen ladrones a nosotros.
0: Pero,
3: estás robando mi petróleo y te la da a cada kelper.
0: Para que el gobierno no diga, ¿no? Que el gobierno no diga nada.
3: No, bueno, el gobierno labura para esto.
0: Que no haga nada.
3: La verdad, habría que uno presionar como podamos. No sé, yo, vos, vamos, haremos lo que podamos. Sí, sí. El gobierno vino a hacer esto.
0: Sí, a darles estas cosas.
3: Vino a hacer esto, ni hablar la relación que tiene este gobierno con Israel. ¿Cómo no le va a dar negocio a empresas israelíes? ¿Y cómo no va a entregar soberanía? ¿Y cómo no va a entregar riqueza? Sí, es lo que quiere Milei. El asunto es qué se puede hacer frente a esto.
0: Mirá, las compañías fueron declaradas ilegales en Argentina, las dos compañías. Y la ley de hidrocarburos del año 2011 prohíbe específicamente la explotación y exploración de gas en la plataforma continental argentina sin tener autorización del gobierno argentino.
3: Uh-huh.
0: O sea, los están dejando hacer con un número que es medio escalofriante, porque yo no sabía que era, yo pensé que era un yacimiento más pedorro, ¿viste? Más pobre. Se calcula que ahora, apenas empiece a trabajar, van a sacar 55.000 barriles diarios, pero... En adelante, con proyección al 2032, van a ser 180.000 barriles. ¿Sabes cuánto saca Vaca Muerta, que es la gran vedette del petróleo global en este momento?
3: No.
0: 880.000, o sea, es un porcentaje importante lo que hay en León Marino.
3: Un 20% de lo que saca Vaca Muerta, o sea, no es chiquito. No
0: y
3: es
0: con otras condiciones, que son plataformas offshore. ¿Qué significa esto? Que ponen como una gran planchada, vamos a decirlo así, una gran planchada, y tiran un caño que va atravesando el agua hasta que llega al suelo y ahí empieza a hacer una perforación hasta que llega a una pileta de petróleo. Y ahí empieza a succionar el petróleo que lo lleva a la plataforma. En el caso de Vaca Muerta es distinto la explotación, es vía fracking, o sea, entra un taladro, rompe la roca, le meten agua, separan el agua del petróleo y del gas, etc. Es un proceso más complejo que lo que, y por lo tanto más caro, digamos, ¿no? Que es lo que cuesta la explotación de del recurso natural tal cual se les está presentando ahí en León Marino. La verdad que hay un silencio atronador de parte del gobierno sobre este tema, sobre todo teniendo en cuenta que están declaradas ilegales las empresas y que además la ley de hidrocarburos nuestra prohíbe expresamente la explotación de petróleo y exploración de petróleo en nuestra plataforma marina, que es donde están haciendo las cosas. Van a entregar todo, pero bueno. 22:31 actualizamos las noticias.
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6: Diez y media de la noche en todo el país, en Buenos Aires, 14 grados la temperatura. Diputados tratará en agosto la ley de inocencia fiscal. El oficialismo buscará avanzar tras el receso invernal en el debate de la reforma presentada por el ministro de Economía. Junto con el nuevo paquete de regulador, el tema formará parte de la reunión que encabezará Federico Sturzenegger con referentes legislativos. Preocupación por el aumento del suicidio juvenil en la Argentina. Es la segunda causa de muerte en personas de 10 a 20 años de edad. El municipio de Chacabuco se vio muy afectado en los últimos tiempos y su intendente, Darío Golia, explicó cómo encaran la prevención.
7: La creación de una subsecretaría de salud mental, que nos pusimos a trabajar en este tema y donde tenemos contacto permanentemente con los vecinos, con las familias. Y a veces vemos las familias cómo vienen en forma desesperada. Hoy tenemos un equipo de más de 30 profesionales. La verdad que la cantidad de psicólogos, de visitas individuales no alcanza. Muchas veces estamos haciendo talleres grupales y trabajamos lo que tiene que ver con la prevención y trabajamos también con el tema ya abordado. Tenemos un lugar en el hospital, un centro de mediodía que también estamos trabajando y también con internaciones que se hacen y se trata integralmente el tema de la problemática, donde la mayoría, muchos de esos son menores de edad, ¿no?
6: La Unión Europea le impone dos multas a Google. Es por un total de 890 millones de euros por priorizar sus propios servicios en el motor de búsqueda e impedir que se informe a los usuarios de forma gratuita ofertas más baratas al margen del Google Play. 14 grados la temperatura en la ciudad, la humedad del 70%. 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
0: Número de teléfono para que te puedas comunicar con nosotros, dejarnos un oral o escrito.
2: Y ese número es el 11-23-66-0710.
0: ¿Cómo se nota que está cumpliendo años?
3: No, la verdad que hoy lo decís.
0: Se nota mucho. O sea.
3: Mirá si cumplieras esos años.
0: Sí.
2: No, ¿cuánto?
3: Y 11.236.600.
0: Sí, un montón, no, es mucho. No.
2: 11 millones
3: o 112.366.000.
2: Fosilizada.
3: Tampoco me da más.
2: No.
0: No, da 71.
3: 1.123.660.710.
2: Fosilizada, no, totalmente.
3: Bueno, pero viste que el Cosmos tiene esos números.
0: Sí.
3: El Cosmos maneja números grandes, como el Toto Caputo. Toto Caputo y los astrónomos.
0: Es cósmico.
2: Toto Cósmico.
3: Manejan las, esas magnitudes. Años luz, por eso lo veloz que es.
0: Ah, sí, eso.
3: Porque él va a la velocidad de la luz, prácticamente. Los negocios que él hace son a la velocidad de la luz y no se ve. La mano es más rápida que la vista.
0: No se le ve. Claro, es como la mano negra de Adam Smith, digamos. Sí.
3: Sí.
0: Mirá vos.
3: Es la mano invisible de Toto Caputo.
0: La mano invisible.
3: Es un genio. Es un genio.
0: Un genio, un maestro.
3: Es un genio.
0: El Messi de las finanzas.
3: Es un hombre libre.
0: Sí, hasta el mango.
3: Así que ministro, puede... sí. Cobra un sueldo en blanco,
0: sí.
3: Tiene todo en orden.
0: Todo impecable.
3: Hay que respetarlo, que decir el señor ministro.
0: En la isla,
3: de y maneja la economía de un país, es un genio.
0: Un genio.
3: Es un genio.
0: Te veo muy, muy bien, Carlos.
3: Sí, hoy, no, porque me tomé un Negroni.
0: Ah.
3: Ay, no se puede decir.
2: Viste, no. Viste que la vida tiene otro color. Ay.
3: No se dice color tampoco.
0: No, ¿por tampoco? ¿Qué no?
3: Negroni tampoco.
2: Ah, no se puede.
0: No, ay, claro. No se...
3: ¿Qué escuchaste?
2: Acabo de escuchar
3: las palabras.
2: Un relato de fútbol de un partido de Boca contra River, creo. Ajá. Claro, River. Tevez les hace un gol.
3: Sí.
2: Y anonadada me River, quedé del
3: River
2: relato.
3: Cantaba. Ah, el relato decía cosas que no se pueden.
2: Ah, no. Bueno. Hablaban de colores, claro. De olores.
3: Bueno, ahora, por ejemplo, vas a un bar, querés pedir un Negroni, ¿cómo decís?
0: No, un...
3: Para que no te digan salga de acá, racista.
0: Un Blanconi.
3: Ah, un Blanconi. Pero no existe.
2: No, pero es lo mismo.
0: No, de verdad, no.
3: Me
0: no.
3: Hace un cóctel.
0: Sí, con... un cóctel con tal, claro.
2: Me tenés que dar la receta.
3: Y sí. El tipo te dice, el tipo que es malo te dice, ¿y cómo se llama?
0: Sí.
3: Yo se lo hago, pero dígame cómo se llama.
0: Jodido el tipo, ¿viste?
3: Me claro, jodido. Sí.
0: Bueno, sobre todo estas cosas pueden llamar y dejarnos un mensaje al
2: 11 23 66 0710.
3: Muy bien. Bueno, muy buenas noches. Muchísimas gracias por esta oportunidad que una vez más me brinda esta radio. Cuyo nombre de fantasía es Radio 10, porque sí. La empresa se llama de otra manera. El nombre serio, no sí. Me acuerdo ahora cómo es.
0: No, yo tampoco, pero tiene otro nombre.
3: Se llama sí. Radio.
0: No,
3: Radio Splendid.
0: No, Carlos, esa es otra radio. No.
2: ¿En serio no se acuerda el nombre de la radio?
3: Radio.
0: No, es un.
3: Radio El Mundo, me parece.
0: No, tampoco esa es otra radio.
3: Bueno,
0: no.
3: Pero este es el nombre de fantasía.
0: Sí, ok.
3: Radio, yo le quiero agradecer esta oportunidad que me da prácticamente a diario para que yo les pueda traer estas noticias. Y también, por supuesto, a Luciano Galende.
0: Ay, muchas gracias, Carlos. Muchas gracias. Señor, cásese, le pido.
3: Que me ha dado la oportunidad de presentarme frente a ustedes.
0: Sí.
3: Para, bueno, humildemente, para hacer mi trabajo.
0: Es un placer para mí, Carlos. No, la verdad
3: gracias,
0: es que.
3: Yo te lo agradezco.
0: Eso, en este día tan importante también para nuestras historias y para el futuro también de nuestro país, realmente. Escuchar esas palabras de tu parte me han conmovido. En este día tan particular, el cumpleaños de Irene Córdoba.
3: Así es, el cumpleaños de Irene Córdoba.
2: Sí.
3: Una mujer de radio.
2: Absolutamente.
0: Sí, sí.
3: Porque yo les quiero decir una cosa.
0: Está un poco baboso esto.
3: La radio es compañía.
0: Sí. ¿Y qué más? Echar las pelotas.
3: A ver, ¿qué más se dice?
0: Sí. E intimidad.
3: Es una familia.
0: Sí.
3: Y esta radio me había olvidado.
2: Sí. ¿Qué? Radio 10.
3: Es una familia.
0: Es
3: el Pulpo, es el tío Pulpo.
0: Hola, tío. ¿Cómo
3: la tía,
0: estás?
3: La tía Cris.
0: La tía Cris.
3: El
2: tiene
3: el gago.
2: La tía
0: sí, el primo. Es el primo.
3: Ese primito chiquito que tira cohete, que hace lío.
0: Está muy bien.
3: Tenemos a la prima. Bueno, ¿vos querés que arranque?
0: Sí, por favor.
3: Adelante con la información.
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0: En casa.
3: Nos vamos a España, al reino de España. Porque son un reino, ¿eh? Se hacen los pupupi,
0: son los
3: pistolini.
0: No, viva el rey.
3: Y tienen rey.
0: Viva el rey, sí.
3: Así que a mí no me venga. La Policía Nacional de España interceptó en la estación de Santa Justa a dos mujeres que pretendían abandonar la ciudad de Sevilla con multitud de joyas escondidas.
0: ¿En dónde?
3: En sus partes íntimas.
0: No, claro, no, vemos un cómodo.
3: Yo les digo, perdón que me meta
0: en
3: esto. Yo les digo a las mujeres, sobre todo.
0: Sí, adelante. Sí.
3: Ustedes tienen todo el derecho, chicas, mujeres de todas las edades, a ponerse las joyas donde quieran, porque el cuerpo es suyo, señora.
0: Sí, pero...
3: Así que la policía de España que no me venga a vigilar lo que llevan las mujeres en sus cuerpos.
0: Ahora, ¿por qué si las llevan en el cuello no es contrabando y si las llevan en sus partes íntimas sí es contrabando, Carlos?
3: Ahora lo veremos.
0: Ah, okay.
3: Según relata la Policía Nacional... Los agentes pudieron comprobar mediante un detector de metales.
0: Sí.
3: ¿Viste cuando dice, che, ¿por qué le pasan el detector de metales?
0: Por ahí, no tiene nada que ver.
3: Y bueno, hacían, la policía sabe.
0: Claro.
3: Cuando se aleja. Bueno, allí encontraron que las detenidas portaban los objetos sustraídos en un robo.
0: Ah, ok, bueno, eso es distinto.
3: Es verdad que es distinto. El cuerpo es de la mujer, pero a veces las joyas son de otra mujer.
0: Claro, es verdad.
3: No vale meterse cosas robadas de otra mujer en el cuerpo de la... Cada mujer lleva sus joyas.
0: Claro, en donde quiera.
3: Sí, claro. Sí. O sea, la dueña de la joya, si quiere, sí, se la mete. Sí. Pero la otra que se la robó, no. Pues, perdón.
0: Estuvo fuerte, sí.
3: No, bueno, los agentes del orden, sí, pudieron comprobar mediante un detector de metales que hace... que las detenidas portaban los objetos sustraídos en los robos en sus cavidades vaginales.
0: Sí, sí.
12: Bueno, cavidades? Por lo menos sabemos que lleva la vagina depilada.
0: No, pero a ver, no, señora, no haga esos comentarios. No, son...
3: Yo me está agarrando una especie de vértigo. No, pero ¿por qué son varias?
0: No, es una persona.
3: Hay algo que a mí no me dijeron.
0: No, pero es una por persona, una por peluca.
3: Ah, es porque es una por peluca, perdón, una por barba, como se dice. Ah, no, pero es una, cada
2: pero
3: es,
2: hay.
3: Vos decís que hay, Córdoba.
2: Distintas cavidades.
0: Cerrá, pulpo.
3: Gago dice que cortemos la transmisión.
0: Se cortó.
3: Pidió. Gago pidió.
2: Pero ustedes
3: pidió la gerencia si podemos cortar la transmisión. Ahora vemos qué nos dice.
0: Se fueron todos, A ver, por favor, si
2: ¿Tenés en la nariz?
0: Prenda la luz.
3: Ah, no, en la nariz sí, pero eso son cavidades nasales.
2: ¿Y por eso?
0: Hola, atento. Atento a transmisión, que no corten.
3: Sí, perdón, Carlos.
0: Bueno, retomemos.
3: Vamos. No pasó nada, aquí no ha pasado nada. Los agentes pudieron comprobar mediante un detector de metales que las detenidas portaban los objetos sustraídos en los robos, allí donde ya explicamos. Allí, en este lugar
0: sí,
3: misterioso, hallaron pulseras, anillos.
0: Mucho.
3: Te lo juro, vi la foto. Pulseras, anillos, collares, pendientes y relojes.
0: No.
3: Prácticamente una joyería. La
0: joyería
3: completa,
0: andante.
3: De calidad, buenos precios.
0: Mirá vos.
3: Todo en exposición, cada qué cosita va, acomodadito. Vale. Espectacular.
0: Una joyería, donde tus joyas valen.
3: Así es, sí. Es el... También no. Encontraron los elementos empleados para... También, no solo esto. O sea, encontraron así mismo los elementos empleados para la apertura de puertas en los lugares violentados. Principalmente material de impresión y ganzuado, que son la impresión es una que te meten la llave así. Bueno, tenían el aparatito.
0: Ah, para hacer llaves.
3: Tenían varios aparatitos de llave, de llave como si fueran lisas. Y después tenían un muy lindo estuche así, como del tamaño de un control remoto.
2: Sí.
0: Medio grande, che.
3: No, por ahí más chico.
2: Un estuche de una lapicera.
3: Sí, y adentro un montón de ganzúas.
0: Sí.
3: Mira. Y todo eso tapadito, hermoso. Más los relojes, más los... Todos elementos. Y yo creo que hasta había un cerrajero abierto las 24 horas. Estaba trabajando y atendía.
0: Con emergencia, claro. No,
3: sí.
0: Está muy bien, claro.
3: Bueno, ¿por qué no lo pueden llevar escondido en un zapato?
0: En el bolsillo, esto? Claro. Si lo mismo suena, además.
3: Ah, igual te va a sonar, claro, flaca.
0: Es verdad.
3: Te va a hacer tiqui, tiqui, tiqui, tiqui.
0: Sí.
3: Bueno, finalizadas las diligencias que se llevaron a cabo en las detenciones, las autoras del robo fueron puestas a disposición judicial y los efectos intervenidos fueron devueltos a sus víctimas.
0: Está muy bien, sí.
3: Que ahora pueden contar la historia. ¿Vos sabés que este...
0: No, es horrible, ¿sabés que claro, este collar? ¿Sabés de dónde viene este collar?
3: ¿Vos sabés la historia que tiene este collar?
0: La queda de una elegancia.
3: No, esto es una locura. Vos no sabés lo que pasó.
0: Bueno, mirá la pulsera, mirá este anillo, mirá
3: que es hermoso. Sí, claro. ¿Viste que es grande?
0: Sí, claro, qué lindo que es este. ¿Y de dónde viene?
3: ¿Y esta ganzúa? ¿Vos sabés dónde me la...?
0: Qué linda ganzúa.
3: Sí.
0: Bueno. ¿De dónde viene?
3: Bueno, tiene una historia larga y compleja, qué lindo, ¿eh? Qué Sevilla, la Policía Nacional, detectores de metales.
0: Sí, ok.
3: Y bueno, es robos, ¿eh? Bueno, vamos con más información.
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0: En casa.
3: Córdoba, la provincia, no la señora. Barrio República. Un hombre volvió a su casa en estado de ebriedad en la madrugada de este martes.
0: Sí.
3: No encontró las llaves de su casa y decidió saltar la reja de su jardín para entrar. Bien. Esto es lo correcto.
0: A mí me pasó varias veces, Carlos.
3: ¿Y es lo correcto?
0: Y sí, ¿qué va a hacer? ¿Tenés que entrar a la casa?
3: Porque, ¿sabes qué?
0: ¿Qué?
3: Nunca, pero nunca toques timbre porque está tu mujer durmiendo, vos volvés borracho, no, son las 4 de la mañana, perdiste la llave.
0: No, se arma un quilombo hasta las 8 de la mañana, sí. No.
3: Salta la reja, patea la puerta, rompe la puerta, entra de cualquier forma, pero no, hay quien se queda a dormir también en el umbral. Sí. Hecho un bollito. Eso es otro método.
0: Conozco casos.
3: ¿Viste?
0: Porque si no, si le despierto ahora, ¿no?
3: No se toca la puerta, no se toca timbre. Tenés que tratar de acercarte lo más que puedas a tu cama. Es si verdad. Lo más que puedes es la puerta de entrada, bueno, quédate ahí.
0: Es verdad, está muy bien.
3: Este fue y saltó la reja. No. Durante la maniobra de saltar la reja perdió el equilibrio y una de las puntas metálicas de la estructura le pinchó el abdomen en la parte derecha.
0: Uy, qué mala suerte.
3: Esto puede ocurrir.
0: Sí.
3: Puede ser grave.
0: Es una tarea de riesgo,
3: eso
0: sí.
3: Eso es gravísimo.
0: Sí.
3: Pero más grave es tocar el timbre.
0: Eso no.
3: Preferible morir ensartado en la reja y no pedir a tu mamá, abrime que me perdí la llave. Sí. No.
0: ¡Otra vez!
2: Eso no.
3: ¿Qué hora es, gordo?
0: Sí.
3: 4:30. Perdí la llave.
0: Sí. Bueno, quédate afuera, te dicen.
3: Hay que tratar de trepar de cualquier manera. Hay que vencer al alcohol. O bueno, o ser vencido, chicos. Sí. Como la final del mundo.
0: Exacto.
3: Es un partido más.
0: Sí. Así se juega todo el tiempo.
3: Y así se juega. Al otro fin de semana te va a dar revancha. El alcohol siempre da revancha. Al escuchar los gritos de auxilio, sus vecinos lo socorrieron y lo trasladaron al hospital Eva Perón. Ponemos de pie, donde se recupera de la herida.
0: Ah, ok.
3: No sé si escuchaste bien.
0: Sí.
3: Lo socorrieron sus vecinos.
0: Claro, la mujer no salió. La mujer dijo, quedate ahí toda la mañana.
3: ¡Moriste! Sí. ¡Ahora te morís por borracho ensartado en la reja! ¡Te morí!
2: ¡No!
0: Me lo imaginé.
3: Te dije.
0: Desde la ventana y en batón.
3: Sí. Con la ventana abierta, los gritos, en batón, en chancleta. Te dije que no te fuera con esos vagos a chupar por ahí al boliche.
0: Me pasa que es un momento de tentaciones también, ¿viste?
3: Sí.
0: Pues hay muchas vacaciones, es el momento
3: es
0: de las vacaciones de invierno.
3: Estamos todos tan angustiados.
0: Sí, claro, por la pérdida del Mundial.
3: Y el cordobés angustia también.
0: No, la angustia cordobesa es una cosa.
3: Es fatal, no hay Fernet que
0: alcance. No.
3: No hay cuarteto que alcance.
0: No, ni barriles, no hay forma, no.
3: No hay salame carolla que aguante.
0: Hoy es el día del salame serrano, te digo. Sí, claro. Ya que dijiste colonia carolla, se fue bueno.
3: Ay, Dios.
0: Sí.
3: Mis mejores deseos para toda esa gente.
0: Hacen un salame gigante de 250 metros.
3: Uy, no lo tengo. Bueno, me lo traigo después. Vamos a ver con el festejo.
0: Por un ratito.
3: Qué lindo, el salame gigante. Después te lo cuento. Bueno, vamos que hay más.
0: Sí, denle más.
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3: Nos vamos a Mar del Plata, la feliz. Una mujer fue informada erróneamente de un cuadro grave de anemia severa, leucopenia y trombocitopenia debido a un error originado en la coagulación de la muestra sanguínea durante la fase preanalítica, según determinó la justicia civil local. Vos, Lucho, que sos medio médico.
0: Sí, a ver.
3: Leucopenia, trombocitopenia es algo del...
0: De la sangre, sí.
3: ¿El pene?
0: No. ¿Por qué? ¿Qué tiene que ver?
3: Se llama leucopenia.
0: Sí, peña no,
3: trombocitopenia.
0: No, pero peña...
3: Peñano.
0: No, pero...
3: Peñano.
0: No.
3: La palabra te lo casi te lo dice. Sí, bueno, si yo me vengo un análisis y me dice.
0: Sí, no, leucopenia.
3: Leucopenia, no.
0: Hay leucos en la peña.
3: No sé qué hay.
0: ¿Y el otro cómo es?
3: Tromboncitos peña.
0: Tromboncitos peña, no hay.
14: Todo con doble intención.
3: Un tromboncito en el pene, no sé. Es horrible.
0: Es feo, la verdad que sí, así suena feo. Sí, ¿qué pasa con
2: la leucopenia?
3: A ver, ojo si es de la familia leuco o no.
0: Sí, no, claro, ahí no nombremos porque
3: no hagamos periodismo de periodistas. No,
2: la peña. es una reducción anormal.
3: No, peor. Es lo
2: anormal.
3: Peor.
0: Se achica.
3: Es lo peor.
2: En el número de glóbulos blancos circulantes en la sangre, que son los leucocitos.
0: Los leucocitos.
3: Ah, no es nada.
0: Claro, que es como el hijo de leuco.
3: Ah, ok. Bueno, el informe equivocado provocó en la mujer un estado de profunda angustia, de depresión, ataques de pánico.
0: Sí.
3: Y ahora la jueza falló que la indemnice con 4.200.000 pesos.
0: Claro, no le puede decir a una joda para el video match. No es la onda.
3: No hay que equivocarse y decirle a una persona que está por morirse equivocadamente.
0: Claro,
3: ¿no?
0: De leucopenia.
3: También de leucopenia, de cosas. Menos si es una señora que va a decir, ¿qué? Porque uno siempre piensa... ¿A uno cuál es el temor en el varón? Que eso se...
0: Sí.
3: Se achique, se...
0: Sí, que se vaya. Sí.
3: Que se vaya, sí.
0: Se adiós.
3: Como que uno le tenga que decir adiós. Se va.
0: Como se van las velas.
3: Y a la mujer le puede decir, ¿qué? ¿Que me va a salir?
0: Sí.
3: Me va a salir uno, me pegó un tiro. Sí,
0: claro, mucho.
3: Obvio, te angustia. No, ¿qué hago con un pene yo? No. Dice la señora. Bueno, ahora también que de paso le saquen la angustia, la depresión y los ataques de pánico.
0: Claro.
3: Pues le dan plata y dice,
0: y tomá, con esto se te va todo.
3: Ya está, señor.
0: Anda al casino.
3: Sí, sí, ahora entretenete, no sé, comprate un cubilete y unos dados.
0: Me gustó la verdad.
3: Bueno.
0: ¿Quedaste cansado, Carlos?
3: Yo quedé cansado, pero
0: podría seguir así horas haciendo...
3: No, horas no,
0: ¿horas?
3: Pero un minuto más se te podría... Sí,
2: bueno, en Radio Su Público, noticias en Radio 10.
0: En casa.
3: Ahí está más larga, esperen que tengo una más corta.
0: Sí. Claro.
3: San Juan. Un vecino del barrio Concepción se ausentó durante 3 días de su casa y al regresar encontró todo desordenado.
0: Sí.
3: Los ladrones ingresaron por el fondo de la vivienda, ahí hay una elipsis.
0: Sí.
3: El desorden había sido
0: claro.
3: Por los ladrones. Los ladrones ingresaron por el fondo de la vivienda y revolvieron cada ambiente. Como no hallaron dinero, terminaron llevándose 15 pares de zapatillas usadas.
0: No, pero es feo, la zapatilla usada. Te tienen que entrar, Carlos, tiene olor a pata.
3: No había nada mejor.
0: Nada que...
3: No había nada. ¿A dónde fueron a robar? Perdóname, pero digo con todo cariño.
0: Unas ollas, de última te llevabas unas ollas que cuestan.
2: Sí, se enlaza.
3: Llevaste una cacerola.
0: Una cacerola. Una sartén.
3: O el palo de la escoba, si lo sacás y la escoba está vieja.
0: Sí, claro.
3: Llevas un palo de escoba que después siempre es útil.
0: Sí, sí, sirve para todo.
3: Una zapatilla
0: siempre
3: vieja.
0: Es verdad.
3: Es como el tipo que va a pescar, no pesca nada y se trae las mojarritas.
0: Sí, claro, no.
3: No te traiga. No,
0: mejor que nada, no.
3: Está, no le va a servir.
0: Venite con las lombrices, listo.
3: Para ingresar a la vivienda, destruyeron con una barreta la gruesa reja que protegía una de las ventanas.
0: Claro.
3: Y le rompe. Se hubiera llevado la reja. Fanate la reja.
0: Claro, mejor precio.
3: Este bulto, 15 pares de zapatillas, mucha cosa, no, zapatillas viejas, usadas. En San Juan se gasta el calzado.
0: Sí, claro, por las piedras.
3: Como loco, porque es un piso.
0: Sí, mucha piedra.
3: O sea, los geólogos lo explicaron muy bien.
0: Lo han trabajado durante mucho tiempo.
3: Trabajaron.
0: Sí.
3: ¿Qué pasa con la suela de las zapatillas en la provincia de San Juan? Bueno, hasta acá.
0: Muy completo, Carlos. Realmente, sí. Me quedé muy contento con una. Realmente todo muy completo. ¿De qué se ríe la señora? Perdón.
2: De la zapatilla.
3: Nada encontraron.
2: Se pueden haber llevado los cuchillos de cocina.
3: Eso
2: que
3: es porque son varones. ¿Sabés qué tengo que hacer un otro? Esto es de varón.
0: Sí.
3: Porque si vos vas con una chica, una chorra, una amiga ladrona, se aviva enseguida. Que
2: maquillaje,
3: llévate,
2: la joya.
3: Ese secador está bueno, llévate el repasador.
0: El balde nuevo. Lleva la palangana, claro. Porque nueva la palangana.
3: Llévate este portaúña que está bárbaro.
0: Vamos.
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22: Soy Mónica. Lo que estás contando, Lucho, acerca de la extracción en forma ilegal de petróleo en nuestras Malvinas, es ilegal. ¿Tiene que intervenir la Corte Suprema de Justicia? Bueno, no soñemos con eso. ¿Cortes internacionales? No sé. Tiene que intervenir el Estado y pedirlo. O sea, no estamos en manos del enemigo. O sea, no es que no hacen nada. Hacen todo para esto. Y obviamente que acá hay un negociado entre el gobierno y la empresa israelí. Está clarísimo. Entonces, los que lo votaron y las que lo votaron, ¿qué están haciendo? Porque yo los considero traidores a la patria, ya está listo. Gente que votó a un entreguista de mi patria, no puede estar en mi radar. No soy violenta ni digo que aplica la violencia, pero sí realmente creo que son traidores.
0: Muchas gracias por tu mensaje. Uno que tengas ahí, Córdoba.
2: Ay, pero sí, feliz cumpleaños, Irene.
0: Mucho feliz
2: cumple,
0: sí.
2: Que se te cumplan todos tus deseos, dice Emilio de Parque Avellaneda.
3: Gracias, Emilio. Que se haga lindo ese Emilio.
0: Está con segundas intenciones.
3: Que se haga lindo, Emilio.
0: Arrastrando el ala, como se decía
3: sí,
0: antes.
3: Sí, cancherita. Sí. Ay, que lo cumpla.
0: Ay, que lo cumpla, que lo cumpla.
1: Cuidado vos también, ¿eh? Irene, te queremos, Juana.
2: Ay, gracias, Juana. Vos y toda tu familia, interespecie, muchas gracias.
3: Se perdió Córdoba, ¿eh? Mira, mira.
0: Se perdió.
2: No, hola. No se pierde. Hola, ¿qué pasó? Hola, Lucho, Irene Barragán, Pulpo, soy Oscar, los escucho desde la costa. Hoy son mi compañía, todas las noches. Espero a la chica de las plantas y a Romero. Abrazo.
0: Un abrazo. Sí, ahora en un ratito vamos a estar hablando con Vale sobre un tema súper interesante respecto de esta época del año, que son las tareas de pleno invierno para una muy buena primavera, ¿viste? Tratamiento de plagas.
3: Hay que podar, Lucho.
0: Sí, sí, yo estoy en esa. Estoy con la tijera de poda todo el tiempo ahí cerquita de las plantas para que en cualquier... ¿Viste? No hay que llevar y traerlas. Si total es de acero, se queda ahí, ¿viste? No
3: está bien.
1: Ya lo googleé para mirar el modelo que describiste de rallador. Me lo voy a comprar. Yo empecé a usar el pimentón picante por Lucho. Yo no lo usaba.
0: Muy bien, che, muy bien.
3: Eso hace la gente. Ahora, sí. Se arruina el estómago.
0: No, qué picante.
2: Los intestinos.
0: Sí. No, buena salud vascular, además.
3: Ahora ajo, el aliento que también va a tener.
2: No. Lucho quiere que la gente esté sola.
3: Sí, Lucho, tenés que ser mejor persona.
0: No, pero
3: en definitiva, es ser mejor persona.
0: No, escúchame, el ajo se comparte, ¿viste?
2: El ajo
0: se comparte.
1: Lucho, yo también uso ajo en polvo como la Córdoba. ¿Me regalás uno? Sí, no me gusta el ajo.
3: Mucha gente parece que no quiere tocar el ajo.
0: Me voy a poner entonces un negocio de...
2: Este es el, sí. Este es tu momento.
3: Ralladores de ajo.
0: Ralladores de ajo.
3: Sí.
0: ¿Qué? Me siento tan orgulloso.
3: Es lindo, Lucho. Bueno, después de tantos años por ahí encontraste.
0: Sí, mirá. ¿A qué te dedicas? No, yo con rayadores de ajo.
3: Alguien hizo eso.
2: Bueno, por acá me dicen buenas noches para todos. Feliz cumple, Irene Córdoba. Me gustó la frase, que tu futuro haga juego con tu talento. Gracias por todo. Un beso grande, Sandro de Boedo, un poeta.
3: Se está haciendo Sandro, otro que se hace lindo.
0: Se está haciendo el pistola.
2: No sé, pero está lindo, me gustó. Muchas gracias, lindo. Sandro.
0: Sí, está bien, Sandro.
3: ¿Querés que te consigamos el teléfono, Sandro?
2: No, nada. Acabo de comer ajo.
0: Ok.
3: No, Sandro, listo, es que olvídate.
2: Lejos,
0: se rayó un ajo en la lengua recién.
3: Sí, no, claro.
0: No podía parar. Y porque antes la había dejado abierta para la cebolla.
3: Para la cebolla, no, ya es...
4: Lucho, querido, soy Ricardo San Bernardo. Como gastronómico toda la vida, un secreto para el ajo: la hornalla del fuego prendida bajita y pasas los dedos por arriba de la llama sin quemarte, obvio. Ajá. Un segundo te llega el calor y desaparece el olor. Es mágico. Y otra cosa, hablando del derrame, qué lindo sería volver a oír lo que dijo el genio de Hugo Arana respecto al derrame, que emociona hasta las lágrimas. Un abrazo, muchachos, que tengan buena noche.
0: Un abrazo, hermano. Muchas gracias por tu mensaje. Seguro va a Córdoba.
2: Mi papá, cuando lo invitaba a mi abuelo, que era piamontés, para compartir la baña cauda. Mi mamá, cuando regresaba, lo mandaba a dormir a otro cuarto, dice Beatriz.
3: Lo que debía ser ese.
0: Pero qué rica que la baña cauda. Tengo que preparar una baña cauda, ¿eh? Es una buena comida para comer de a muchos y de parado. Claro. Hay que comerla de parado. No se puede sentar, ¿viste? Porque si no te quedas ahí.
2: ¿Por qué?
3: ¿No te levanta más?
0: No te levanta más, ¿no?
3: No, claro.
0: Es pesada la baña cauda.
2: Ajá.
0: Es pura crema, ¿viste? No te va a venir bien.
2: Es
0: crema con ajo, así.
2: No, claro. Te lo agradezco.
3: Y anchoa.
0: Crema, ajo y anchoa. Es una exquisitez. Al pulpo le encantaría. Me imagino una cosa de esa naturaleza.
3: Es para el pulpo.
0: Sí, para el pulpo.
2: ¿Hay una ensalada para nosotros? ¿Para el pulpo y para mí?
0: Sí, yo le hago una ensaladita. No se hagan problemas. No se hagan
3: el pulpo,
0: problema.
3: Sí.
2: Un chori.
0: 23 horas. Actualizamos las noticias.
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24: 11 de la noche en todo el país, en Buenos Aires, 14 grados la temperatura. Se complica la situación judicial de Edgardo Cuéder en Paraguay, amplía Vanessa Petrillo.
6: El ex senador sigue sumando problemas en Paraguay y prisiones preventivas, aunque domiciliarias, que la justicia paraguaya le sigue dictando. Hoy el juez Humberto Tazú de Paraguay le dictó prisión preventiva domiciliaria por una causa de lavado de activos. Recordamos que Cuéider está condenado con prisión domiciliaria por el intento de ingresar $200,000, intento de contrabando en Paraguay.
24: Volvió a caer en junio la actividad metalúrgica. Fue un 4.6% interanual con apenas el 40% de la capacidad instalada en uso. Con este resultado, el sector acumula una caída del 5.7% en el primer semestre de 2026. Pese a estar atravesando un temporal de nieve, Mendoza ve con buen augurio las próximas temporadas. Con más de 3 metros de nieve acumulada en algunos sectores de la cordillera en los Andes, en la provincia comienzan a evaluar un verano con más agua disponible para consumo y riego. Desde Mendoza, amplía Cristian Morón.
7: La nevada histórica renovó las expectativas por el agua que tendrá Mendoza en el verano. Las intensas precipitaciones en la cordillera ya dejaron más de 3 metros de nieve acumulada en algunos sectores y superaron el promedio histórico de julio. Desde Irrigación, reconocieron que el panorama hídrico mejoró de manera significativa respecto del año pasado y esperan que el deshielo permita recuperar el caudal de los ríos mendocinos. Si bien todavía restan varias semanas de temporada de nieve, se mantiene la cautela, pero la acumulación en la montaña genera optimismo para la próxima temporada de riego. La histórica renovó las expectativas por el agua que tendrá Mendoza en el verano. Las intensas precipitaciones en la cordillera ya dejaron más de 3 metros de nieve acumulada en algunos sectores y superaron el promedio histórico de julio. Desde Irrigación, reconocieron que el panorama hídrico mejoró de manera significativa respecto del año pasado y esperan que el deshielo

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1: 14 grados la temperatura en la ciudad, la humedad del 70%. 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

0: Ay, los colibríes están llegando.
1: Hay un montón ahora.
0: Sí, ay, estas plantitas hicieron efecto. Y las mariposas.
1: Hay muchas de esas monarcas, ¿viste? Uh-huh. Mitad mono, mitad garca.
0: Es la hora de las luciérnagas.
1: Sí, también.
0: Los bichitos de luz.
1: Ese es un búho.
0: También.
1: El otro día estaba en una zona rural y me encontré literalmente con un búho, ¿viste?
0: Sí.
1: El búho es un animal precioso, es de una belleza. Y me miraba fijo, ¿viste? No se mueven los tipos.
0: No.
1: Fijo, así me miraba, yo lo miraba y decía, le hacía cualquier ruido, el tipo pestañeaba nada más. De pedo pestañeaba, porque si no quiere no pestañea. Y cuando vi toda esa escena dije, este es muy parecido a las cosas que se viven en el jardín de Vale Ruiz. ¿Qué haces, Vale? ¿Cómo estás?
2: ¿Cómo andan? Feliz cumpleaños, Irene.
0: Ay,
2: vamos.
0: Muchas gracias, Vale.
2: Salud, salud, salud. Que sea un lindo año, que esté lleno de cosas lindas.
0: Sí, gracias. Así será, así será.
2: Sí, vamos, vamos, vamos. Que no falten las flores, además.
1: Uh-huh. No, por lo pronto va a poder usar ajo sin este que le dé asco, digamos. Eso ya lo resolvimos.
2: Muy bien, muy bien.
1: ¿Cómo andás, Vale, vos?
2: Todo bien, por suerte. Con un montón de trabajo en el jardín, pero un montonazo.
1: Mirá qué bien.
2: Es impresionante lo que se, todas las cosas que hay que hacer en invierno.
1: O sea,
2: de hecho, hoy quiero hablar de esto en la columna, porque parece que uno no tiene que hacer nada, que es todo, está todo reseco, está todo repelado, los árboles están pelados, las plantas están todas dormidas, y bueno, no hago nada. Mirá. Consejo, si vos querés tener una linda primavera, una primavera bien llena de flores, una primavera con plantas sanas, tenés que trabajar un montón en invierno. Vieron que siempre yo les digo que una de las primeras cosas que se hacen en invierno es la poda. Ya lo hablamos un montón de veces, sí. Meses sin R. De hecho, la semana pasada hablamos de poda de rosa. Son cosas que se hacen ahora. Bueno, lo que yo quiero contar son tareas que complementan este laburo de la poda del invierno. Porque es el mes ideal para empezar a trabajar de a poquito todo lo que queda de julio y agosto, como para que en septiembre tengamos el jardín ya explotando, sobre todo zafando del tema de las plagas. Porque ahora es el momento que las plagas...

0: están en latencia invernal, y también un montón de plagas están también como descansando y durmiendo. Entonces, si nosotros atacamos ahora, hacemos como una prevención, estamos en primavera de un montón, de que vengan re superpoderosos. Entonces, primero hablamos de la poda, ¿no? Lo que es la poda sanitaria. Y esto es importante, voy a, porque a ver, muchas veces quienes nos están escuchando no es que tienen un jardín y dicen, bueno, tengo que podar los árboles, los arbustos. No, por ahí su jardín es maceta, macetas o un balcón o un patio. Bueno, igual es muy importante hacer lo que es la poda sanitaria. O sea, sacar todo lo que es lo feo, lo seco, lo enfermo de las plantas, ir con una tijerita chiquitita y ponerte a sacarle todo, porque todo eso le saca fuerza a las plantas.
1: No me gusta el nombre, vale, poda sanitaria, me suena así como, viste, visita higiénica, ese tipo de cosas.
0: Es que en realidad tiene que ver con eso, con prevenir un montón de, de plagas que luego van a venir. Por ejemplo, también otra de las cosas que hay que hacer, aprovechar y sacar bien de raíz todas las malezas de los canteros, de las macetas, airear, porque ¿cuál es una de las plagas máximas de ahora, de este momento, con esta humedad infinita que tenemos, estos días de lluvia, que empieza a llover un día y si llega el viernes y sigue lloviendo, y de repente aparecen caracoles por todos lados y musgos? Y ¿cuál es la plaga más común? A ver, alumno Valente.
1: La cochinilla.
0: También, pero si yo hablo de humedad, de mucha humedad, y ¿cuál es la plaga más común, alumno Valente?
1: El caracol.
0: Bueno, sí, también. Ay, pero es imposible, este alumno no le puede...
2: ¿Las babosas?
0: Los hongos.
1: Ah, el oídio.
0: Claro, son las plagas más comunes que hay en el jardín en esta época. ¿Por qué? Porque tenemos estas humedades tremendas. Claro. De repente viene un frío de morirse, pero de repente tenés varios días, como hoy, por ejemplo, que fue un día... Ayer estuvo recontra pegajoso, todo mojado. Hoy salió el sol, pero no llega a secar. No. Bueno, entonces se prolifera mucho el tema de los hongos. Entonces tenemos que llegar a la primavera con plantas sanas. Porque no solo vamos a mejorar su estética, sino vamos a tener mejores frutos, mejores flores, mejor follaje. Entonces ayuda mucho la prevención. Entonces los hongos más comunes son dos. El oídio y la roya. El oídio es el típico que uno ve manchas blancas o manchas medio polvosas en las plantas. La roya es cuando las plantas que suele aparecer en las rosas a veces, cuando en el envés de las hojas tiene puntitos rojos.
1: Claro, es como hace como roja. Caminitos, ¿no? Hace como una especie...
0: Lo asocio al color rojo y siempre digo la roya es la que tiene puntitos rojos por los...
1: Es una plaga, bueno, perdón, vale, la roya, sí, roya asiática, sí, así se le conoce. Es una plaga fuerte también en los cultivos extensivos, ¿viste? Como, qué sé yo, la soja, el maíz. Es una de las plagas más combatidas, ¿viste? La roya asiática.
0: Es porque, muy, sí, muy zarpada la, sí, roja. Cuando te agarra las rosas, la roja, la más común es la mancha negra. Claro. Pero cuando la agarra roya, la ves en un puntito rojito en una hoja, pasan dos días y ya la tenés tomada completamente.
1: Claro, va rápido.
0: Va rapidísimo. Entonces sí o sí la tenemos que atacar. ¿Cómo podemos atacarla? Hay dos maneras, como lo más ecológico, lo más sencillo, con cosas que tenemos en nuestra casa. Por supuesto, yo les voy a dar ahora dos recetas caseras. Pero por supuesto, si vos tenés una planta que está muy tomada con roya, por ejemplo, lo ideal es comprar algún fungicida sistémico, orgánico, que hay marcas comerciales que están buenas. Siempre pedí orgánico, eso sí, para que no moleste, no joda el agua, no joda las abejas, eso, siempre orgánico, pero por ahí tenés que usar un fungicida un poco más fuerte. Pero lo que yo te voy a pasar, estas dos recetas, sirven como para prevención.
1: Okay.
0: El primero es el del ácido láctico. Una parte de leche, tres partes de agua. A eso le agregas un poquito de bicarbonato, una cucharadita, batís y fumigas con eso. Eso es muy preventivo de cualquier tipo de hongo. Son buenísimas para las rosas, por ejemplo. Hablando del bicarbonato, se puede usar, si no, bicarbonato solo, una cucharada en un litro. Y le pones un poquito de jabón como para que se fije. Y eso también ayuda un montón con el tema de los hongos. todas estas tareas complementan lo que es el laburo de la poda, ¿no? Porque vos podás bien tus plantas, aireas los canteros, sacás bien las malezas y todo, y ahí después metés un poco de alguno de estos dos fungicidas como para prevenir la aparición de los hongos. Pero bueno, no son las únicas plagas que hay, por supuesto. Después aparece todo lo que me nombraste vos antes, por ejemplo, las cochinillas.
1: Esa la sodia. La sodia, las cochinillas, pues, vale, porque están instaladas.
0: Son tremendas.
1: Se instalaron tremendas en casa, ¿viste? Sí.
0: Sí, no dejan, no descansan. O sea, hoy estuve acomodando bastante el tema de rosas, terminando de podar y eso. Y en los lugares a donde había mucha maleza, mucha planta, lleno de cochinillos, o sea, se acomodan en un segundo, que si no les importa el frío, no les importa nada. Y son muy de chuparle la savia a las plantas, sí, igual que los pulgones, igual que la mosca blanca, la arañuela. Bueno, para todos esos bichos, yo les voy a pasar una cosa casera, que esta me hace acordar a, viste cuando vos decís, la bruja que está con el caso, ese gigante, y revuelve y hace toda una pócima. Sí. Bueno, este se llama apichi, es un insecticida natural muy usado en agroecología, muy usado acá en Latinoamérica hace añares, es un clásico. Gente que vive en el campo, que me está escuchando, lo va a conocer al menos de nombre, apichi. Se llama así porque es para que te recuerdes los ingredientes. A es de ajo.
1: ¿Y pichi?
0: Pi es de pimienta.
1: Ah, perdón.
0: Chi,
1: no, pensé
0: chi que... es de chile o ají picante.
1: Ok.
0: O sea, apichi, ajo, pimienta y chile.
1: Ok.
0: Es como para que te lo recuerdes, ¿viste? Tiene esos tres, usa esos tres ingredientes y además se macera en alcohol. O sea, vos vas a agarrar un poquito de ajo, 100 gramos de ajo, ponele para tener un litro, vamos a hacerlo así, 100 gramos de ajo, 25 gramos de pimienta negra molida, o si tenés los granitos, las machacas de mortero, ají picante también, 100, lo más picante, el que le llaman el de la mala palabra, ese, o los más picantes que encuentres, también 100, todo eso lo picás. Tenés que tener cuidado porque te va a irritar los ojos, seguro. No hay que tocarse
1: los ojos cuando estás trabajando
0: con
1: picante.
0: No hay que tocarse los ojos porque te morís. Ni abrir la boca también. O sea, tratar de ponerte guante, picar, si no picarlo con una máquina. Y eso lo vas a meter en alcohol, a macerarlo. En 250 de alcohol y lo dejas toda la noche, todo un día.
1: Mira vos.
0: Ese líquido después le agregás un litro de agua. Y a ese preparado lo volvés a dejar un día más.
1: Okay.
0: Repaso. Ajo, pimienta, chile picante, todo picadito en alcohol. Se macera un día, se le agrega agua, se macera otro día, y ahí colas, le agregas agua, lo diluís, y con eso vas a darle, y ahí no te agarra, pero ni un bicho, no te aparece nada.
1: Debe estar bueno para la ensalada también, me imagino, ¿vale? Porque tiene...
0: No está nada mal para la ensalada.
1: Parece un aliño que está bueno, digamos, sí.
0: Por eso, no aparece nada ahí. Es muy utilizado en las huertas agroecológicas, el apichi. Mismo hay gente que no es que dispone ajo, pimienta, manda todo lo que es bien picoso y bien, viste, manda ajo, cebolla, todo, hierve, todo eso, le manda agua y después le manda... Porque como tiene tanto perfume, tanto olor, es muy preventivo de cualquier ácido, ¿no? Siempre estas cosas que yo les mando se tiran o al atardecer o tempranito, nunca en pleno sol, por más que sea invierno, por más que esté nublado. Hay que tener cuidado porque como son varias cosas que tiene, quizá le da mal el sol y algunas plantas son más suavecitas que otras y por ahí le complica. Así que con esto son las tareas más importantes en cuanto a prevenir las plagas. Y la última de las tareas que tenemos ahora para el invierno es alimentar el suelo. Es muy importante que fertilicemos. ¿Por qué? Porque las plantas están todas como tranca, reposando de a poquito, pero en un mes van a estar empezando ya a brotar. Muchas arrancan en septiembre ya con pimposas o con flor. Entonces es importante priorizar que tengan nutrientes y que sean nutrientes orgánicos. Siempre nombramos el humus de lombriz, es muy importante. Nombramos siempre el compost, también muy importante para aplicar en la tierra. Y después se puede usar café usado, que ya también varias veces se los nombré, aporta mucho nitrógeno. Lo que hay que tener cuidado es que no se apelmace. Muchas veces tenemos el café, lo metemos en una bolsa, lo tiramos ahí medio que quede una bola. Si apelmaza no sirve para nada. Okay. Lo mejor se puede mezclar con tierra y ahí se aplica. Y también otra es con las cáscaras de banana, viste que se hace el té para aplicar potasio. Bueno, una manera de aplicar potasio más efectiva con las cáscaras de banana es dejarlas secar al sol, puede ser en una terraza, o si no las puedes meter al horno, pero digo, para no prender el horno, las metes al sol, las dejas varias veces. Cuando se secan, las molés en un mortero, claro. Y eso es muy efectivo para aplicar.
1: Es potasio puro, digamos,
0: directamente. Claro. Sí, potasio total. Y aparte, se banca en frasco, lo puedes tener varios meses en frasco cerrado y lo vas aplicando una cucharadita cada tanto en las plantas. Viene bárbaro y es mucho más efectivo que el té.
1: Mi abuela le tiraba muchas veces cáscara de huevo, ¿viste? A las plantas, que supongo que era para el calcio, supongo, o para los malditos y asquerosos caracoles, pero...
0: Para los caracoles sí, también, y para el calcio también. Lo único que hay que hacer con la cáscara de huevo siempre es picarla bien.
1: Claro.
0: Si vos lo agregás medio grande, no mismo funciona, en el compost, cuando compostás, no se termina de salir bien y no se termina de compostar. Lo ideal es picarla bien y ahí sí estás aplicando un poco y sirve. ¿No?
1: Buenísimo, Vale, en un ratito nos vamos a volver a comunicar porque vas a responder preguntas que ya están haciendo oyentes a través del chat de YouTube que está habilitado. No estamos transmitiendo allí con imágenes, pero sí con audio, y están apareciendo algunas preguntas que ahora te las voy a enviar, pero también pueden hacerlo a través de nuestro número de WhatsApp.
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1: Y también lo pueden hacer las consultas que tengan sobre sus plantas, que andan media cachuza, que las agarró no sé qué, que no las ve bien, le sacan una foto y se la mandan también a @valenaranja, ese es su Instagram personal, y ahí Vale también puede evaluar el consejo a darles en un ratito, que vamos a volver a tomar contacto con Elia. ¿Te parece bien, Vale?
0: Me parece excelente, Luchiño.
1: Un gran abrazo para allá, en un ratito nos volvemos a comunicar. Menos mal que se fue el frío extremo.
0: Ay, sí, por Dios, sí, por favor, era tremendo.
1: Viste que la Patagonia...
0: Y ahora menos mal que se fue la lluvia también, porque la ropa ya se iba a corporizar y me iba a atacar la ropa sucia.
1: En la Patagonia está menos 20, Vale.
0: ¡Ay, no, Dios!
1: Menos 20.
0: ¿Te puedo venir para acá, callate?
1: Se te congelan las pestañas, todo, ¿viste?
0: No, tremendo, no. Será terrible.
1: En un ratito nos hablamos.
0: Gracias.
1: Un beso. Vale Ruiz, como todos los jueves con nosotros, compartiendo en este caso una historia que tiene que ver con las tareas de invierno. Y en un ratito vamos a hablar sobre las consultas que ustedes le hacen. Gualoca, tutú, catutú.

0: recuerdo el video de esta canción.
1: Hey, yo también.
0: Ella caminando por la calle, cruza una avenida, una calle, creo que pasa por al costado de un semáforo y va con camperita de jean con el cuello
1: exactamente,
0: alto.
1: Exactamente, maquillada, muy maquillada.
0: La boca roja, los pelos, esos pelos bien, bien batidos, bien como con picos parecían, ¿no? Bien soage y la boca bien roja. Minifalda de cuero negro. Minifalda de cuero negro,
1: que
0: era, ¿no?
1: Es que siempre usó minifalda, Tina Turner. Nunca usó un pantalón.
0: Y tacos.
1: Da mucho taco. Taco
0: y esas
1: aguja.
0: Piernas impresionantes.
1: Las piernas que.
0: Por favor.
1: No sé, hasta siendo grande, era una mujer mayor y cantaba y tenía esa gamba impresionante. Sí. Con su minifalda y sus tacototes.

Hola Lucho, lo más grave de todo esto es que Netanyahu cree, supongo, que el pueblo argentino apoya estos permisos y estos acuerdos y estas negociaciones de Milei. O Milei le miente, o ambos nos mienten a nosotros, que es posible, porque el sistema opera así, mintiendo, atropellando, avasallando y llevándose lo que es de otros, con el aval del gendarme del norte. Y si no los paramos nosotros, no esperemos que los legisladores, porque está visto que miran para otro lado y embolsan por el costado opuesto. No todos, pero demasiados, para mi gusto. Soy Betty de San Martín.

0: Luchito. Bueno, feliz cumple, Irene. ¿Cómo me hace reír Barragán? ¿De dónde saca noticias tan insólitas? Me encanta el programa, me hacen compañía junto a mi perro Pochito. Sigan con los temas de los 80, te quiero, Luchito. Mil besos, dice Laura desde Villa Pueyrredón.
1: Luciano, feliz cumpleaños, locutora del 10, Irene Córdoba, y grande, los integrantes, todos. Les mando un beso grande, me hacen pasar unas noches muy divertidas, muchas gracias por todo, y gracias, Luciano, por tu conocimiento de las Malvinas. Abrazo grande, felicidades, Juanpi desde el Viso.
2: Un abrazo, Juanpi.
0: Un beso, Juanpi, gracias.
2: Acá tú, va.

0: necesita un corazón cuando un corazón se puede romper?
1: Esa. Esta estaba en intermedia, digamos, Córdoba. No era ni para rascar ni para bailar. Esta era para tomar un trago de colores acordado en la barra.
0: Medio ritmo.
1: Me parece así, a media máquina, sí.
0: Medio ritmo, sí. A ver, por aquí. Bueno, es que muchos son saludos para mí.
1: Y bueno, está bien, recibilos.
0: Mirá. Feliz día, Irene, que nos llena el alma siempre con su amor por la música y sus inteligentes comentarios.
1: Esa.
0: Te deseamos vida, linda vida, dicen Fede y Betuna. Un beso enorme. Gracias, Fede. Gracias, Betuna. Un beso gigante. Gracias.
1: Bueno, Graciela dice en YouTube que muy feliz cumpleaños, Irene. Te deseo lo mejor para este año. Sos muy buena locutora. Diría muy completa.
0: Ay, pero muchas gracias.
1: No me gusta la palabra completa. Es como una milanesa. No está bueno.
0: ¿Un completo?
1: Sí.
0: Si vos pedís en Rosagasario, tráeme un completo. ¿Qué te traen?
1: No, eso se pide en Chile.
0: ¿Qué es el completo?
1: Un pancho.
0: Ay, no, la locutora pancha no.
2: Soñé que no hacía falta hacer ningún esfuerzo.
1: Y viene la completera.
0: Pero está bien, ¿no? Y locutora completa.
1: Sí.
0: Sí, soy como el comodín, viste, que te rellena todo, hace todo.
1: Hace todo.
0: Hace todo.
1: Es que en el fondo es así, ¿verdad?
0: Pero está bueno eso.
1: Sí, claro.
0: Está genial.
1: Vamos a seguir con los 80. Sí, que me gusta.
3: Los romanos decían nomen est omen. O sea, que en el nombre está el destino. Y vos te llamás Irene, que en griego quiere decir la paz. Y se nota en tu manera de hablar que sos una persona pacífica. O al menos eso es lo que trasunta tu voz. Así que bueno, después de este detalle cultural, te mando un muy feliz cumpleaños. Soy Silvio de Parque Chas.
0: Muchas gracias. Qué
1: lindo, Silvio. Qué lindo mensaje, ¿eh?
0: Sí.
1: ¿Cómo fue que te dijo?
0: Que en griego... Irene significa paz o mensajera
1: paz,
0: de paz.
1: Mensajera de paz.
0: Toda la vida.
1: Te dijo Paloma.
0: ¿También? Sí. Toda la vida los oyentes han dicho que les transmito paz.
1: Mirá vos, qué
0: toda
1: bueno,
0: la vida. Querido. Yo no lo siento.
1: Sí.
0: Yo por acá hay momentos en los que soy un volcán ya en erupción.
1: No, pero el tema es el bafle, ¿no? Este lugar no. Que pero... sale por ahí, por el alto parlante. ¿Venís siempre acá, vos?
0: Voy a empezar.
1: Ah, ok. Bueno.
0: Voy a empezar a venir. ¿Vos también venís siempre?
1: Qué rápido que preguntás, ¿eh?
0: Bueno.
1: Sí, todas las noches, de lunes a viernes.
0: ¿Y te vas a las 12?
1: Sí, me voy a las 12.
0: Yo también.
1: Cagado de hambre siempre, además, con unas ganas de llegar y agarro la heladera y le pego como unos cabezazos a la heladera a ver qué cae y me lo como, ¿viste?

0: Feliz cumple, Irene. Estoy con vos por el tema del ajo. Espero tu espacio de música. Eso es una genia, dice Beatriz. Un beso, Beatriz.
1: Y a felicidades, Irene, que disfrutes tu día. Saludos desde Sydney.
0: Ay, muchas gracias.
1: Mucha gente que nos escuchan en distintos lugares del mundo.
0: Qué lindo.
1: ¿Viste?
2: Hola Lucho, ¿qué tal? Soy Silvia de San Cristóbal. No, me encanta el ajo, la cebolla. No, listo, es lo mejor que hay para la salud.
0: Sí. La cebolla sí, estamos.
1: La cebolla sí. Es más, dicen que todo eso de llorar, viste, es un destapacañería importante, que hace bien a la vía aérea superior. Hay gente que le gusta, de hecho, ¿no?
0: Mi médico me decía que, y Cristina también lo hace esto, que había que cortar, ahora, sobre todo en esta época.
1: Sí, yo corto media cebolla y la pongo en la mesa de luz.
0: Exactamente. Compras las cebollitas chiquitas y primero le cortas los polos, norte y sur,
1: claro,
0: y la dejas ahí 12 horas. A las 12 horas la cortás por la mitad.
1: Claro.
0: Y la dejas ahí otras 12 horas. Al cabo de esas 24 horas, esa cebolla se tira y se renueva por otra.
1: Pasa que es un antiséptico muy importante la cebolla, ¿viste? Uh-huh. Se usa mucho vaporizada, digamos, para las vías aéreas superiores. Eso, los resfríos, catarro, todo ese tipo de cosas, es súper práctica.
0: Y también aprendí hace poco, perdón que me justo ahora, los chinos, los chiquitos en el colegio, se enferman mucho menos en comparación con los de Occidente. ¿Por qué? Tienen una costumbre. Cuando llegan a casa, así como nosotros nos lavamos las manos, ellos se lavan la garganta y la boca. Se hacen, tienen agua caliente o tibia con un poquito de sal y se hacen buches.
1: Mirá vos.
0: Y se la gárgaras. Y todo eso se escupe, no se tira nada.
1: Es fea costumbre.
0: Apenas llegás, haces eso en el trabajo y también en tu casa.
1: Mira vos, para limpiarse, cómo sacarse los
0: zapatillas. Te limpias todo y de esa manera te enfermas menos.
1: Mira vos, qué bueno, che. La salud en esto es todo, amigos. 23 horas 31, actualizamos la noticia.
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4: Once y media de la noche en todo el país, en Buenos Aires, 14 grados, dos décimas la temperatura. El gobierno trabaja para aprobar la ley de inviolabilidad de la propiedad privada. La senadora Juliana Di Tullio se manifestó en contra de la normativa.
5: Lo de inviolabilidad de la propiedad privada es una zaraza, son esos nombres que le pone el gobierno para que no se note qué es lo que hay adentro de la ley, ¿no? Porque la verdad que la inviolabilidad de la propiedad privada es un concepto que ya está puesto en la Constitución Nacional, no necesitamos una ley de inviolabilidad de la propiedad privada. Lo que es absolutamente imposible de aceptar, y por eso es la tercera vez que fracasa el gobierno en ponerlo en el recinto, es extranjerizar las tierras argentinas sin límites.
4: Con gol de Merentiel, Boca venció a O'Higgins por el partido de ida de los playoffs de la Copa Sudamericana. El segundo partido será la próxima semana en Chile. Otra fábrica paralizó su planta en Florida Oeste. Se trata de la firma Cashtin, proveedora de marcas como Topper, Lecoq Sportif y Quicksilver. Adeuda salarios y aguinaldo a sus operarios y enfrenta una deuda gremial por lockout patronal. Tras un reciente cambio de dueño, la empresa impulsaría un giro hacia la importación de indumentaria. 14 grados 2 décimas la temperatura en la ciudad de Buenos Aires, la humedad del 70%. 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
10: Hola, muy buenas noches. Después del triunfo de hoy de Tommy Echeverry en Kitzbühel frente al peruano Ignacio Busse, le levantó un 2-5 en el segundo set. Realmente muy bueno para Tommy Echeverry. 6-2-7-5 el resultado final. Mañana estará buscando la definición del título en el torneo austríaco frente al preclasificado número 1, al máximo favorito a quedarse con el trofeo, el kazajo Alexander Bublik. Para nosotros, Kitzbühel es un certamen que siempre nos trae buenos recuerdos, porque allí fue donde Guillermo Vilas comenzó aquella racha de 7 títulos consecutivos en 1977, que incluyó a Roland Garros y que terminó siendo el año de su mayor consagración, con 16 trofeos levantados en toda la temporada y 2 de ellos de Grand Slam. Pero además, porque varios de los argentinos a lo largo de los años han ganado títulos allá. No solamente fue Guillermo Vilas, sino también Guillermo Coria, también lo hizo Agustín Caleri, Juan Mónaco, Gastón Gaudio. Fueron varios los argentinos que lograron levantar el título y que llegaron también a la definición de este certamen. Pero bueno, así mañana, a partir de las 9 de la mañana, Tommy Echeverry estará enfrentando a Alexander Bublik para ver si logra meterse en la definición. Ha perdido en las 2 ocasiones que jugó frente al kazajo, pero siempre fueron partidos muy cerrados. Mañana también, pero al mediodía, en el Estadio Millennium de Estoril, Román Burruchaga irá por llegar a las semifinales del torneo portugués. Se enfrentará al belga Alexander Blok. Les dejo un fuerte abrazo, unas buenas noches y nos reencontramos en cualquier momento con más tenis en Radio 10.
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0: Salí de acá, que me comés todas las flores. Salí. Ay, por
1: sí,
0: favor,
1: es este impecable. Otro. Es un pavo impecable que traje ahora.
0: Oh. ¿Qué bicho más raro?
1: Es un bicho raro. Se los comen los yanquis encima, ¿viste?
0: A los pavos, pavo. Sí.
1: ¿Qué va a ser? Señor,
0: también la pavita de
1: sí,
0: la pavita.
1: Sí, pero no es pavo, es pavita.
0: Pues bien, la pavita.
1: Entonces, para mí es raro eso. Ya lo contamos otras veces, ¿vale? ¿Qué haces? ¿Qué es?
2: ¿Cómo están?
1: Yo no me acuerdo ahora qué filósofo, ya me va a salir, pero el que dice que el verdadero amor es ese, el amor que tiene una persona que engorda su pavo para comérselo, digamos. Dice que el verdadero amor es ese.
2: Ah, la mierda.
1: O engordás el corderito, ¿viste? Hasta que en un momento lo tratás bien, hasta que en un momento te lo comes.
2: Ay, no, mi amor. No. Todo parece, bien, pero no puedo.
1: Es medio perverso como idea de amor, ¿viste? Pero qué sé yo. Hay de todo en este mundo, ¿vale?
2: Sabes que había una vecina frente a la casa de mi mamá en un momento, apareció con dos pavos reales en su fondo, se veía él desde la vereda, una cosa hermosa, y había uno que gritaba y parecía que decía, ¡Adrián! Te juro. Gritaba y decíamos, habla, dice sí. Adrián, te juro. Era uno de ellos dos, era impresionante. Parecía que uno se llamaría al otro y el otro se llamaría Adrián.
1: Por cierto, el pavo real debe ser de los animales más lindos que hay en la humanidad. En el reino animal sería. Sí. No, es una cosa, es una cosa preciosa.
2: Dice que hay uno así, el pavo real, pero blanco.
1: Sí, lo vi.
2: Ah, una locura total.
1: No, es precioso. Fui a un lugar en Entre Ríos, ¿viste? Hay mucho en Entre Ríos, mucho pavo real. Por cómo es la condición climática, es natural de allí, ¿no? Y... Y había uno que era muy amistoso y se copó comiendo nueces conmigo, ¿viste?
0: Ajá.
1: Y estuvimos conversando, hablamos un poco de filosofía.
0: ¿Con el pavo?
1: Sí, hablamos. Pavadas.
0: ¿Qué opinas?
2: No, para decir eso, ¿eh? Yo se hizo todo. Para. Hola, Lucho.
1: Sí.
2: Puse por decir que decía un pavado, vamos,
1: Lucho. Porque Lance Stroll, que corre en Fórmula 1, se estroló. En fin, cosas vamos. Así. Tenemos muchos de esos chistes, ¿vale? Pero también tenemos muchas consultas en el día de hoy, ¿eh?
2: Sí.
1: La primera de ellas llega a través de nuestro chat de YouTube, dice Amelia, dice, quiero preguntar cómo tengo que podar una rosa, que es muy linda, la hice hace muchos años, pero el último año hizo unos brotes, unas ramas muy largas, no sé cómo la puedo podar. Tengo miedo que me seque, así que quiero saber cómo podarla.
2: Justamente la semana pasada hicimos una columna grande de poda de rosas, así que se lo voy a decir así como... con bien lo más rápido posible para ver que me entienda. Las rosas siempre se ponen bien altas. Lo que hay que hacer es mínimo reducirlo a la mitad, la altura por lo menos a la mitad, sin miedo. Lo único que tenés que tener en cuenta es que la yema que vos dejes donde vas a cortar, que apunte hacia afuera. Vos tenés que reducirle la altura a la rosa, pero la yema que le vas a dejar es que apunte siempre hacia afuera, porque eso hace que la rosa se abra, la copa, y no se enmarañe todo hacia adentro, que es lo que hace que después no produzca bien. Tenés que cortar todas las ramas que van hacia adentro, cortarlas de cuajo. Y después las otras ramas que van bien altas, reducirlas por lo menos a la mitad. De esa manera no vas a tener problema. Pero si está bien, bien alta, no hay problema en reducirlo a la mitad. Y es más, hay rosas que quedan, con que queden 4 o 5 yemas, ya brota perfectamente.
1: Ok, perfecto. Respondido. Entonces, otra consulta acá que dice Córdoba.
0: Vale, por favor, ¿me podrías indicar si es momento para injertar una planta de palta de semilla? Tiene un poquito más de 1 metro. Muchas gracias, dice Julio de General Pacheco.
2: Sí, ahora se puede. Incluso esperar un cachito para que cuando esté a punto de empezar a activarse. Yo esperaría tipo más agosto. O sea, bien a fines del invierno, cuando ya la planta empieza a despertarse, ahí mandarle el injerto. Viste que generalmente se injerta la palta, vos haces de semilla, y le tenés que injertar alguna rama de alguna variedad que dé buenos frutos, algún árbol grande que tengas por el barrio. Entonces conseguís una de esas y la tenés que injertar. Yo esperaría fines de invierno cuando ahí haces el injerto, porque ya empieza a activar la planta y ya la agarra como despierta. Porque si lo haces ahora, por ahí todavía hace frío, la planta está medio dormidita y por ahí no termina de agarrar.
1: Ok. Una más.
0: Una pregunta para la genia de las plantas. ¿Qué planta puedo poner en mi balcón en un macetero colgante? Le da el sol de la mañana en verano y en invierno tiene bastante reparo. Gracias, son mi compañía de la noche. María.
2: Mira, vos me decís colgante y yo ya te digo geranios, ya.
1: Ay, qué lindo.
2: Porque los amo y me parecen súper nobles.
1: Son resistentes, además, sí.
2: Sí, súper nobles. Vas a tener flores todo el tiempo. No son difíciles para nada. Después hay un montón de plantas colgantes preciosas, pero esos son, creo que, un clásico y banca perfecta la condición de balcón, banca perfecto que haya sol, que después esté reparado. Yo iría por geranios, que va bárbaro enseguida, parece.
1: Hay mucho, vos sabés que, perdón, vale, pero me acordé mucho que Sevilla, en particular, en España, tiene todos los balcones llenos de geranios.
2: ¡Ay, qué belleza!
1: Pero es una cosa muy impactante, porque viste que es como un color bastante raro el de Sevilla, que tiene que ver con el lugar, que es como un color arena, todo. Y de pronto son esos balcones espectaculares, llenos de geranios de todo tipo de colores, ¿viste? Hay rosado, rojo, amarillo, lo que sea.
2: Sí, aparte se te corta una ramita y la clavas y sigue, vuelve a brotar. O sea,
1: es gauchito,
2: sí, re.
0: Bueno, también nos dicen, Valeria, quería preguntar, en mi jardín caen muchas heladas y tengo muchas nativas. ¿Recomendás que haga poda ahora o dejo que caigan todas las heladas y luego podo? Dice...
2: No.
0: ¿No?
2: Sí. No. ¿Dice quién? Primero porque
0: Paz de Ituzaingó.
2: Vecina del oeste. No, esperemos siempre a que pase el riesgo de helada. Siempre, nunca se poda, ni durante olas de frío, ni cuando te sepas que está por caer helada, tampoco. Es preferible esperar y hacer una poda más tardía a fin de invierno y no podar y que se hiele todo, porque ahí se puede llegar a morir la planta. Es tremendo, la agarra, porque la agarra con todas las heridas.
1: Okay.
2: Así que siempre cuando pasa el riesgo de helada, por más que sean plantas nativas, siempre esperamos eso.
1: Muy bien. ¿Tenés alguna consulta que te haya llegado a tu Instagram, Vale?
2: Sí, y tiene que ver también con las heladas, porque me escribió Corina, me mandó una foto de su aloe vera que se congeló, pobre, con las hojas negras. Desesperada Corina me dice, ¿se me habrá muerto? No significa que haya muerto. Cuando una planta se hiela, o sea, se le ponen hojas negras, no significa que murió. Lo que hay que hacer, que uno tiende a podar enseguida y cortarle todo lo feo, no. Hay que esperar a que pase el invierno. O sea, no cortarle todo lo feo, lo negro que tiene. Por más que sea feo de ver, esas plantas lastimadas, esa parte de la planta que está lastimada, ayuda a proteger a la planta de nuevas heladas, porque te puede volver a caer otra helada. Entonces es preferible que caiga sobre lo que ya está congelado y no que la agarre, que vos le cortaste, en este caso es una aloe vera, le cortás toda las plantas, las hojas feas, y te queda la roseta del centro, y ahí te cae la helada y ahí sí se te muere completamente. Entonces, Corina, tenés que esperar que pase el frío, casi no regarla, porque la aloe vera es muy muy acuoso y esto va a favorecer que se pudra, porque si el centro de la roseta no se congeló, va a rebrotar de nuevo. Si la tenés en maceta, trata de ponerla al reparo y hay que tener paciencia y esperar con cualquier planta que se hiela. A mí me pasó que se me congeló toda una parte de aérea hace bastante de una rosa china hace unos años, de una rosa china chiquita que tenía. Ay, me la tuve que bancar, veía todo lo coso negro y sin embargo después que pasó el frío lo corté y brotó perfectamente.
1: Mira vos, qué bien.
2: Si yo lo hubiera cortado antes, por ahí la termino matando.
1: Ok, vale. Ya estamos con las consultas de este lado. No sé si te queda alguna voz de tu lado.
2: No.
1: Perfecto.
2: Por ahora.
1: Y entonces nos vamos a encontrar el próximo jueves. ¿Te parece bien?
2: Me parece perfecto.
1: ¿Viste cómo está la flor que te pasé hoy?
2: No, la solandra.
1: La solandra. No, boludo. Viene.
2: Es ahora.
1: Pero
2: ahora
1: tiene el tamaño. Está para quedarse a dormir adentro, digamos. Es enorme.
2: No, ¿viste lo que es?
1: O sea, viene. Esta vez salieron. Están viniendo tres, ¿vale?
2: ¡Oh! ¿Los tenés en modo alien? ¿Los tenés así todos globosos?
1: Sí, no, está en este momento está por explotar el alien, está globoso.
2: Ay, qué cosa.
1: Pero creciendo ese globo, ¿viste? Yo ya sé lo que se viene. Las últimas veces me asustaba cuando lo veía así.
2: No, es impresionante. Invito a quienes nos están escuchando que googleen la solandra, solandra máxima.
1: Sí.
2: Es una planta de flores amarillas que empieza a florecer ahora. De hecho, recorran la ciudad y pues, quizá encuentran alguna.
1: Hay solandra, sí.
2: Y cuando está por abrir las flores, le decimos que es un alien, porque es verdad, es una cosa como un globo amarillo que tiene como unas oquedades que parecen los ojos de un alien, y después de repente se abre y es esa campana de oro espectacular.
1: Y dura poco abierta, ¿eh? Dura un par de días, tres días, una cosa así, no se queda mucho
2: tiempo. Sí, después ya se cae, y como todo es fugaz, hay que disfrutar.
1: Hay que disfrutar el momento, ¿viste? Hay una frase de... Vi hace poco una película muy linda de Clint Eastwood, bueno, hace poco, hace bastante, que es la historia de él que se vuelve narcotraficante, ¿no? Se llama, ya me va a salir el nombre. Pero, bueno, era un creador de lirios, que había dejado todo, había dejado la familia. Yo tengo, con Clint Eastwood, además a mí me pasa que me conmueve particularmente, no sé por qué, pero es un tipo que tiene un punto de vista, digamos, en el cine, una forma de poner la cámara, de narrar, que siempre me interesó mucho, ¿viste? Y entonces dejó toda la familia, los hijos, la esposa. Y la esposa en un momento le pregunta, después de un tiempo, ¿no?, de muchos años, ¿por qué se dedicó toda la vida a los lirios? Y el tipo dice, porque estoy todo el año esperando un día. Ese día que nacen los lirios, claro. Y cuando... Sí, son una belleza. Por eso tiene eso la flor, ¿viste? Las flores tienen esa intensidad del momento, del puro presente. Por eso las queremos. Por eso las queremos, ¿vale? ¿Viste?
2: Total.
1: Bueno, te mando un beso grande y el próximo jueves nos volvemos a comunicar, ¿te parece bien?
2: Aquí estaremos, Luchito. Ay,
1: hay un lobizón.
2: Besito muy grande.
1: Hay un lobizón. Hay un lobizón.
3: No me gusta, que hay un lobizón ahí. No está, güey.
2: Ay, no, Dios.
3: No me gusta. Chao, vale. Chao.
2: Ay, Luchito, cuidado. Cuidado con el lobizón.
3: Lobizón no me gusta.
4: El lobizón de lo es.
3: Me da miedo.
1: Escuchate esto, Córdoba.
4: Bailemos, Lucho.
1: Bailemos con Laura Berigain.

0: Todo esto porque es tu cumpleaños, Córdoba.
1: Qué lindo, me encanta.
0: Sí, estamos escuchando a Laurita.
1: Sí, Laura Branigan.
0: Branigain.
1: Sí.
0: Bien de los 80.
1: Esta mujer ha sabido elegir amistades. Ha sabido elegir amistades. Esta canción fue un gran éxito de ella, el más grande, claro. Seguramente. Escrita por un italiano llamado Raf Riefoli, que tiene su carrera como cantante en Italia y muy exitosa. Unas canciones bárbaras tiene Raf. Y la otra, el otro éxito de Laura Branigan fue Gloria.
0: Claro, Glory.
1: Exacto, Gloria. Escrita por Umberto Tozzi, otro italiano, amigo de Raf. Raf y Umberto Tozzi salen de gira por Italia. El año pasado lo hicieron de nuevo y la verdad que tienen mucho éxito. Son dos capos.
0: O sea que Laurita tenía buenas relaciones.
1: Laurita tenía buenos amigos. Mirá.
0: Gloria. Esta se canta en la cancha, loco.
2: Pasame la receta esa que dijiste, crema, ajo y anchoa, porfa. Me encantan los tres, un marinaje espectacular debe ser. Pasá la receta, Lucho. Pásalo pelado de Charlie.
0: Un abrazo, hermano. No hay bombas. No, mañana te hago una baña cauda. No, porque no es solamente crema, no es tan así. Después hay que poner todas las cosas que se van, vamos a decir, sumergiendo en esa olla de crema con ajo y anchoas. Y es una maravilla. Ay, se ponen pasta, se ponen brócoli, repollito de Bruselas, pedazo de pan. Vas mojando ahí y vas comiendo.
1: Como una fondue.
0: Es como una fondue.
1: Fondue de ajo.
0: Una fondue de crema con ajo y anchoa. Queda una cosa espectacular.
1: Una cosa suave.
0: Pero muy suavecito. Podés irte a nadar después si querés.
1: Pero los peces se mueren.
0: No, vos sabés que, claro, encima como es crema caliente, golpea fuerte.
1: No.
0: Y dicen los italianos, es una comida italiana, que hay que comerla de parado, claro. Conversando y de parado, ¿viste? Metes una cosita, pero luego metes otra cosita y así funciona. Sí.
3: Hola, ¿qué tal? Buenas noches. Soy Alicia, vivo en Bariloche y hablando de colores me hicieron acordar de un juego cuando yo era chica que se llamaba Ni sí ni no, ni blanco ni negro.
0: Claro.
3: ¿Se acuerdan?
0: Sí. Ni sí ni no, ni blanco ni negro. Exactamente. Algún día vamos a hacer un tema de ese juego. Con los juegos que son buenos para, digamos, que tienen que ver con la palabra, como la batata macabra.
1: Ese no lo escuché jamás.
0: Y la batata macabra es alucinante. Es como el dígalo con mímica, pero solamente usando palabras con A. O sea, vos tenés que describir, qué sé yo, anteojos, te dicen. Vos tenés
1: gafas.
0: Que decir. No solamente. Siempre tenés que. Sí, para largar. La mandás a la cara. La mandás a la cara, para la agarrás acá. Y etcétera, sí. Todo con A tiene que ser.
1: Para
0: sí. No, te vas a trabar, te aviso.
4: Irene, felicitaciones por tu cumpleaños. Te seguimos siempre. Y no le dé bolilla a ese Emilio, es un vivo, ¿eh?
0: Un abrazo. Esa, ¿cómo estamos, eh?
1: Muchas gracias.
0: Vamos con el Glory Gloria.
5: La película de la que hablas de Clint Eastwood es La Mula. Mi nombre es Nora, soy de Belgrado.
0: Gracias, Nora. Qué película increíble.
1: La escena del perro, cuando viene el policía con el perro Doberman, el ovejero alemán.
0: Sí.
1: Y le va a encontrar a la falopa. Sí. Se la va a encontrar seguro. Y el tipo agarra el ratizalil.
0: Sí.
1: Rápido. No lo toque, le dice el policía. Tarde, piaste.
6: Hola Irene, felices 42, Gastón de Seiza, un abrazo grande a la producción.
1: 27, Gastón.
0: Qué bien, Gastón, ¿eh?
1: 27.
0: 27 la Córdoba, 27 menos.
7: Irene, felicísimo cumple. Les habla Alicia desde Villaluro. Y casi, mirá, coincidimos en el día. A mí me toca mañana. Es cumple mañana, 24. Un abrazo para vos. Excelente dicción la tuya. Excelente papel y labor de locutora. Me encanta escucharte.
0: Muy bien.
7: En una oportunidad, a vos te gustó que te pusieran en el podio con Nora Perlé y con Floppy Ibáñez. Otras dos grandes.
1: Dos grandes.
7: Sigo manteniendo el podio.
0: Floppy Bunny es una turra. Es una turra, Floppy.
1: No,
0: Bunny.
1: Es amorosa,
0: cosa,
1: Floppy.
8: Chúpame.
0: Pero por favor, Floppy. ¿Quién dijo?
1: Floppy es hermosa.
0: Pero Floppy Bunny
1: es. Floppy es hermosa,
0: una cosa,
1: y es amorosa.
0: Por suerte no estamos más juntos, la verdad, que no, no, no aguantaba así. Más.
1: Mira.
0: Dale, que tenemos que meter una tandita, sí.
1: A ver, buenas noches, queridos. Irene, Lucho, los escucho siempre con dos radios a la vez. Una en el living, otra en la cocina. Quiero desearle a la voz más diáfana de la radiofonía argentina un súper feliz cumpleaños lleno de logros y prosperidad.
0: ¡Eva!
1: Beso gigante, dice Alicia de Caballito. Gracias por todo lo que nos dan. Abrazos para ustedes y para la audiencia. Un abrazo, Alicia. Muchas gracias.
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0: Nos tenemos que ir, Córdoba.
1: Oh.
0: Sí, ¿qué va a ser? Mañana vamos a volver, ¿viste?
1: Bueno, siempre dale. Es así.
0: Muchas gracias al Pulpo Díaz, que tuvo una operación técnica. Cristina Kiesa y Mauro Gago en la producción y la puesta al aire de este programa. Señoras y señores, pasen una muy buena noche, tengan lindos sueños y mañana nos volvemos a encontrar aquí en Radio 10 a partir de las 10 de la noche para compartir con ustedes estas dos horas entre las 10 y las 12 con un poco de humor, un poco de actualidad, música, comidas, cosas.

0: Es la hora 01 en todo el país, en Buenos Aires, 14 grados 2 décimas la temperatura. Toto Caputo visitó La Rural y anticipó que el campo no debe esperar grandes anuncios por parte de Javier Milei. El presidente asistirá este domingo a la fiesta de inauguración de la tradicional muestra en el predio ferial de Palermo. Agregó que las medidas para el campo ya fueron comunicadas.
1: Realmente los anuncios se hicieron hace 2 meses. Lo que buscamos es darles certidumbre, es mostrarles que el camino va a continuar. Y bueno, por supuesto, ojalá en la medida que el país crezca más y nosotros tengamos más superávit, el campo sabe que sigue estando al tope de la lista para lo que es baja de retenciones. Pero por lo menos queríamos darle la certidumbre de que el proceso por los próximos 2 años se va a continuar.
0: Viernes inestable en la ciudad y alrededores. El informe de Javier Torrente.
2: Viernes inestable en el AMBA con probabilidad baja de lluvias aisladas y algunas lloviznas entre la mañana y la tarde. La máxima 15 grados, hacia la noche nublado con 12, siempre con vientos leves del noreste. Y un fin de semana con poco cambio de temperatura. El sábado amanece con neblinas, una mínima de 10, una máxima de 16, con abundante nubosidad y vientos leves del norte. El domingo, mínima 10, máxima 17, mayormente nublado.
0: 14 grados 2 décimas, la temperatura en la ciudad de Buenos Aires, la humedad del 70%. 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
2: Temperatura. El sábado amanece con neblinas, una mínima de 10, una máxima de 16, con abundante nubosidad y vientos leves del norte. El domingo, mínima 10, máxima 17, mayormente nublado.
0: 14 grados 2 décimas, la temperatura en la ciudad de Buenos Aires, la humedad del 70%. Más información.

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¿Cómo les va? Buen día. Bienvenidos. Hace unos minutitos nada más se ha producido el milagro del nacimiento de un nuevo día. ¿Te diste cuenta? ¿Lo celebraste? ¿Lo agradeciste? ¿O simplemente le cargamos a este nuevo día todo lo que salió mal o que no pasó el día anterior?

Vamos a pedirle, si ustedes están de acuerdo, al Dios que cada uno tenga, revalorizar el don de la vida. Y no solo eso, sino la misión que cada uno de nosotros tiene en la misma. Una de las tentaciones más comunes con las cuales tenemos que lidiar es, ¿sabes qué?, la desvalorización. Cuando hay alguien que no te mira, cuando hay alguien que no valora, que no aprecia tu trabajo, cuando hay alguien que simplemente habla con desdén de tu persona o de lo que haces, puede ocurrir que sin querer empieces a perder el sentido del valor que tiene tu vida. Por eso, hoy viernes, recién comenzado el día, me animo a proponerles que hagamos esto de valorizar el don de la vida. Respiramos, sentimos, vamos, venimos, algunos más, otros menos, algunos con más posibilidades y otros no tantas. Pero sin duda cada uno de nosotros tiene una misión. Así que no caigamos en el vicio o en la tentación de perder nuestro valor. Hay veces que nos desvalorizamos a nosotros mismos, a nuestras familias, a la comunidad a la cual pertenecemos, a nuestro país, y nos parece que las manzanas del huerto del vecino son siempre mejores que las manzanas nuestras. Bueno, a Dios eso no le gusta. Él quiere reconvertir este modo que algunos, o a veces algunos, tienen de pensar, y por el contrario, si hay algo que Dios quiere es concedernos, entregarnos una actitud positiva. Todos y cada uno de nosotros tenemos que valorar el don de la vida como un bien inmenso, gigante, que no nos pertenece de una manera absoluta. Nos lo fue entregado. Somos administradores y por ende, esta vida que tenemos hay que cuidarla con sabiduría. Por lo tanto, todos y cada uno hemos de recibir y vivir los años que Dios quiere otorgarnos aquí, en este plano, en la tierra, tratando de realizar con amor y lo mejor posible la misión que cada uno ha recibido. Es decir, la tarea que a cada uno de nosotros se nos ha encomendado. Hay un plan que no es el plan humano, es el plan divino. Y lo que cada uno de nosotros tiene en ese plan es una función que está invitado a cumplir. Por eso vuelvo a esa metáfora de ser peregrinos o sembradores, y como tales o caminamos aún tomándonos las pausas necesarias para poder descansar, o salimos a sembrar.
El sembrador siempre siembra. Y la siembra encuentra su tierra fértil en el corazón de cada uno. El sembrador podrá estar cansado, pero eso no le impide saber que cuando recupere sus fuerzas, debe seguir sembrando. Al sembrador no le importa lo que pasa a su alrededor, sabe que tiene que sembrar. No escatima. El buen sembrador no se guarda nada. Sigue arrojando semillas y semillas que en esta vida serían semillas de buenos gestos, buenas actitudes, semillas de ser buenos escuchadores de quien necesita conversar, semillas de no ser habladores por hablar, sino aquellos que podemos, seamos aquellos que podamos entregar la palabra justa a quien lo necesita. Se siembra en el corazón más que en la mente. Y es la única manera de poder recuperar un mundo agobiado y cansado como este que vivimos, lleno de contradicciones, repleto de turbulencias y tormentas por momentos, que pareciera ser que se pone todo negro, como en el mar, cuando la tempestad se hace sentir y la barca se zarandea para todos lados. La barca es nuestra vida, es nuestra familia. Y ahí estamos nosotros. Y a veces la tormenta es grande y la barca se sacude. Pero el buen sembrador, a pesar del mal tiempo, nunca deja de pensar cuándo y cómo sembrar. Porque en definitiva está convencido que puede ocurrir que algunos corazones se animen a escuchar. Y ahí es cuando seguramente empiezan a aparecer los frutos, cuando los corazones escuchan. Después podrá ser que algunos den el 100 por 1, otros el 70, otros el 60, cada uno tendrá su medida. Y esto es algo que no podemos olvidar. No todos tenemos los mismos dones, los mismos talentos, las mismas capacidades, pero a cada uno de nosotros se nos pedirá en función de lo entregado. Al que se le dio mucho, tendrá que producir mucho bueno en su vida. Y no me refiero a producir cuestiones que tengan que ver con lo material. Al que se le dio mucho en su corazón, a ese también se le pedirá mucho. Cada uno dará acorde a su medida. Cada uno dará según lo que recibió y según lo que luchó para hacer fructificar lo recibido. Porque insisto con la idea, no todos damos lo mismo. Por eso hay muy buenas personas, pero distintas. Y ese es el mundo que creó Dios, un mundo lleno de personas buenas, donde también existe el mal.
Y la bondad no es de una sola forma, es diversa. Pero si se trata de bondad, dará frutos. Y eso permanece de generación en generación. Así que pensemos cada uno de nosotros si esta semana que está por terminar hemos actuado como esa tierra fértil en la cual o a la cual llegó la buena semilla. Si fuimos capaces de evitar de dejarnos agobiar por tantas preocupaciones de esta vida y nos animamos, por el contrario, a dar fruto. Pensemos si esta semana fuimos capaces de dejar de pensar en nuestras cosas y solamente en ellas, y nos tomamos un rato para escuchar y para ver qué podríamos hacer. Tal vez alguno de ustedes haya podido pensar la diferencia que existe cuando uno empieza el día tratando de escuchar algo bueno, lo que Dios quiere, y no arrancar el día ya pensando en lo que hay que hacer o el tiempo que no alcanza. Dios nos regala todos los días y nos regala, por ejemplo, su voz, su palabra, y nosotros tenemos que escuchar. Y para poder disfrutar eso, cada uno tiene que hacer su parte. Y algunos descansarán y otros tendrán que trabajar, pero a los unos y a los otros nada ni nadie les impide disfrutar todo aquello que Dios nos presenta este día. El padre Rodrigo Aguilar escribió una vez una frase muy linda que dice así: uno abre los oídos a quien primero abre el corazón. O sea que para vos poder escuchar a alguien, primero tenés que estar dispuesto desde adentro. Así que también en este día podríamos ensayar abrir nuestros oídos para escuchar verdaderamente. Y abrir nuestros oídos no significa que entren los sonidos por ellos, sino lo que estoy queriendo decir es que abrir los oídos significa también abrir el corazón. Por eso, alguna vez se dijo y se escribió: el que tenga oídos para oír, que oiga. Pero también abramos el oído al corazón, porque el corazón a veces habla a su manera, en su idioma. Y es el corazón, cuando habla, el que te dice cómo hacemos para dar esos frutos. Todos estamos llamados a conocernos a nosotros mismos y a conocer a Dios en la medida que cada uno pueda. O sea, los invito y me invito a dejar de obedecer tanto a las voces de este mundo y obedecerle de una vez por todas a la voz de nuestro corazón, que siempre escucha a Dios. Y es probable que muchos de ustedes estén en eso.
No seamos personas que viven empecinadas, juzgando a los demás, contestando antes de pensar o de sentir, intentando acabar con el otro por el solo hecho de demostrar que ser más fuerte podría llegar a calmarnos. Vieron que hay personas que necesitan eso, permanentemente demostrar que son poderosos. Y en el fondo, eso es una especie de taparrabo de la gran inseguridad que tienen. ¿Qué tristeza produce cuando hay tanto rechazo a lo que es sano, a las buenas costumbres, al sentido común? Cuando hay misericordia, no hay maldad. En este mundo despiadado, lo que falta es misericordia. Es decir, se ha perdido la práctica de sentir al otro. Hoy en día está más a mano, es más brutal todo, se condena permanentemente. Y a veces se condena sin saber y sin conocer. En este mundo de hoy se mata mucho. Se mata el cuerpo, pero también se mata el alma. Y es un asesino más cruel el que mata el alma de alguien que aquel que mata el cuerpo. Es más despiadado matar el alma de una persona

¿Por qué perseguimos tanto a los demás? Si en verdad nadie es tan malo. ¿Cuántas veces matamos en la forma de vivir? O sea, matamos con nuestros gestos, con nuestras palabras. Matamos con la mirada. O simplemente podemos matar a nuestro padre, a nuestra madre, a nuestra esposa, a nuestro esposo, haciendo una simple cosa, siéndoles indiferentes, no abriéndoles nuestro corazón, no mirándolos, no contándoles lo que nos pasa, pero sí juzgando, recriminando continuamente cosas viejas, pasadas, que ya no vale la pena porque ya están. Pero hay gente que vive con ese manual. El de acordarse, ¿te acordás lo que me hiciste? Y entonces, ¿cuántas veces matamos a nuestros hermanos, a nuestros hijos, pegando un portazo, yéndonos, no queriendo conversar con ellos, no dándoles el tiempo que se merecen, simplemente el tiempo? ¿Cuántas veces matamos cuando criticamos sin sentido? Matamos con la crítica a quien simplemente no piensa igual que nosotros. Pero algunos creen que ese es un pecado mortal, que el otro tenga un pensamiento diferente. Y entonces le hacemos la vida imposible, lo matamos. Y lo matamos porque es distinto. No porque sea malo. No porque sea bueno. Lo matamos por ser diferente. Tremendo. Por eso este mundo, nosotros, nuestras familias, se salvan con misericordia. Es decir, pienso en el otro, al menos un ratito. Nadie es tan malo. Todos estamos a tiempo de poder rescatarnos. ¿Cuántas veces matamos en la forma de vivir, o sea, con nuestros gestos, con nuestras palabras? Como te dije antes, con la mirada. Una mirada cargada de falta de humanidad. Recriminando cosas del pasado que no van a cambiar. Dando la espalda también se mata. Vamos matando la vida, por ahí no la vida física, pero vamos matando la vida espiritual, la del alma, que es más valiosa que la otra. Y no solo matamos la vida ajena, sino también que al mismo tiempo matamos la vida propia. Y acá no estamos para matarnos unos a otros. No estamos para mordernos por envidia, por celos, por pensar diferente. Por eso la falta de misericordia mata. Por eso el egoísmo, el celo, la envidia o el rencor matan, porque te hacen vivir triste. Eso pasa cuando uno no tiene misericordia, vive triste. Es decir,
no tiene un corazón que pueda sentir la miseria del otro también. ¿Y quién no tiene miserias? Y no me refiero a la miseria económica, que hay muchos que la tienen, lamentablemente. Pero hay millonarios que son miserables también, ¿eh? No te vayas a creer que la plata compra todo. Hay gente con muy buena posición que es miserable. Si no miramos a los otros con ternura, seguramente estaremos muriéndonos antes de tiempo, y te diría yo, sin darnos cuenta.

cuenta el relato la historia de Jesús, que estando Él en este plano, el humano en la tierra, generalmente cuando hacía milagros, lo que Él decía es: andá y agradecé, pero no lo digas. Porque el no decirlo era no caer en la tentación de la vanagloria. Entonces, cuando Él cuenta la Sagrada Escritura, cuando Él hacía milagros, curaba enfermedades, resucitaba personas, bueno, Él decía: andá, agradecé y no lo cuentes. Una especie de camino para evitar caer en la tentación de la vanidad, de la egolatría.

vivamos en paz. Tratemos de que no sea la rutina diaria una lucha para vencer ese ego que nos destruye por dentro. Desterrémoslo definitivamente y vivamos una buena vida, una vida en paz. Dios quiera concedernos hoy esa gracia, la gracia de vivir un día lleno de misericordia, de vivir nuestro pasado con las cosas que vivimos en el presente, pero siempre con misericordia, sabiendo que en cada momento, bueno, cada uno sabrá si puso lo mejor de sí. Pero si no hubiera pasado eso, hay tiempo siempre. Como cuando íbamos a la escuela o a la facultad y no aprobabas un examen y no aprobabas el otro, entonces antes de hacerte repetir, te decían, mire, vaya al recuperatorio. Bueno, nosotros todos los días tenemos la opción del recuperatorio para enmendar lo mal hecho. Porque como decía Menotti, y hace un ratito te lo contamos, de los errores siempre se aprende. Vivir con misericordia significa perdonar a aquellos que nos hirieron. Vivir con misericordia significa vivir este presente con gratitud, sabiendo que todo lo que recibimos es pura y absolutamente gracia de Dios. Y ojalá podamos poner el futuro, lo que viene, lo que no sabemos, en esas manos providentes de Dios que no falla. Y no falla porque Él nos mira siempre, siempre, siempre con misericordia. Señoras, señores, buen día y bienvenidos.

Esto es muy coral, muy sinfónico. Son los abuelos de la nada. Y la verdad, estos abuelos hacen mucho, no es que no hacen nada. Pero esta canción, para mí, es una de las más lindas de su creación. Se llama Himno de mi corazón. Así como la selección cantó el último partido y muchos otros, con tanta fuerza, con tanta garra, el himno de nuestro país. Bueno, que cada uno de nosotros pueda cantar con todas sus energías, con toda su pasión, el himno de su corazón. Cada uno sabrá cómo late y cuál es la letra del himno de su corazón. Lo que no podés decir es que tu corazón no tiene un himno. Y si hasta ahora no sabés cuál es, deseo de corazón a corazón que lo puedas encontrar como los abuelos.

Bueno, qué lindo arranque. Gracias, Lucas Moreira, por tan exquisitas canciones. Viste que las canciones, cuando son suavecitas, delicadas, no por eso son flojas, como una caricia. Puede ser llena de ternura, pero te conmueve hasta el alma. Bueno, las canciones también son así, hermosas, con letras que son poesías cantadas y te pueden estremecer. Y ojalá les haya pasado con esta canción, con lo que les hemos ofrecido hasta ahora en el arranque, no de un programa de radio, sino del nuevo día. Un verdadero milagro, ni más ni menos. Bueno, les cuento que la temperatura actual en la ciudad de Buenos Aires es de 14 grados dos décimas. Para este día viernes tendremos una jornada otra vez sin lluvia, pero con un cielo mayormente gris, nublado, con un solcito timorato que aparece y desaparece y, bueno, viste cómo son las cosas. Estamos en invierno y todavía nos falta un tramo más de esta estación. ¿Qué depara el pronóstico según el servicio meteorológico? Pero, como decía Tuzán, puede fallar. Ahora 14.2, ya te dije. Con una humedad que no afloja, la mínima para este día estaría en los 11 grados, pero mirá qué curioso, la máxima llegaría a los 15, o sea, apenas un poquito más de lo que tenemos ahora. Si tenés ganas de mirar el cielo, bueno, hoy le dediqué un rato a buscar a la luna y la encontré, che. Así que estoy muy feliz. Pero encontré una luna arropada por nubes. Una media luna que brillaba, pero muy rodeadas por estas nubes grises que han sido la característica casi de toda esta semana, entre la llovizna y un cielo muy nublado, que aún de noche se mantiene así. Nubes grises, espesas, fortachonas, que le permiten al solcito, entre el mediodía y las primeras horas de la tarde, hacer sus apariciones, las primeras. Bueno, así va la cosa. Recordándote que ahora tenemos 14 grados dos décimos de temperatura y que la máxima podrá ser apenas un poquito más que esto, no mucho más. Bueno, Lucas Moreira es nuestro realizador artístico, el señor Luciano Huentecura, nuestro productor, y nos estará acompañando Luján como todas las madrugadas, en un ratito nada más. Tenemos dispuestas las líneas directas, el 4473-1268 o el 5122-6332. No les agregues nada. Así como te las decimos, discás y listo. Y si no, el WhatsApp, que te permite escribir o también conversar. 11-23-66-0-710. Y ahora, Luján, vos sabés, los viernes son viernes regalones, así que en unos minutitos te cuenta de qué va el regalo en este día viernes, donde en Radio 10 a veces tiramos la casa por la ventana.

0: Bueno, arrancaría con este título. Hacete amigo del juez. Mirá qué curioso esto que pasó. ¿Se acuerdan que la reforma laboral fue un tema muy controvertido? Es más, el gobierno hizo algo que es absolutamente ilegal y bestial, porque el Congreso aprobó una ley, pero cuando la reglamentó, reglamentó otra cosa. Y reglamentó lo que el gobierno quería y no lo que en el Congreso se había acordado y votado. Bueno, por eso se fue, la CGT presentó una impugnación de esta reforma laboral que nos la vendieron inicialmente como una herramienta que iba a generar más trabajo. Hasta que el inspirador de esta reforma laboral, un abogado laboralista que generalmente ha trabajado para el sector patronal, y me refiero, ha defendido los intereses de los dueños de grandes compañías, el doctor Julián de Diego, blanqueó que la reforma laboral, la verdad, no estaba. La que se votó no estaba creada para producir más empleo, que es uno de los principales problemas que tiene la Argentina. La falta de empleo. Potenciada esa falta de empleo por la cantidad de empleo que se pierde. Bueno, inicialmente prospera el recurso que presenta la CGT, pero inmediatamente el gobierno apela y aparece un juez poco conocido hasta el momento que le da la razón al gobierno. Es más, aquellos que son mal pensados dicen que el gobierno hizo tiempo para que la causa recayera en este juzgado. Pero mirá vos lo que conocemos ahora. El gobierno del presidente Milei oficializó la continuidad por 5 años del camarista laboral Víctor Arturo Pessino. ¿Y quién es este juez Pessino? Es uno de los jueces que habilitó nuevamente la aplicación de la ley de reforma o modernización laboral. El juez ya tenía los años suficientes para irse de la justicia. Pero el gobierno le dio 5 añitos más, o sea, le devolvió el favor. La decisión gubernamental produjo fuertes cuestionamientos de ámbitos académicos, de la central obrera, de los colegios de abogados, por la cercanía temporal entre el fallo que benefició al gobierno y la posterior propuesta del Poder Ejecutivo para que este juez continúe en su cargo. O sea, el juez, primero, falló a favor del gobierno y a los poquitos días el gobierno le regala 5 años más como juez. O sea, le devolvió el favor. Pero yo pensé que se trataba de justicia, no de favores. Lo que pasa es que soy muy verde. Sigo creyendo en cosas que no existen. Entonces, como no lo podía creer, fui a buscar el decreto. Y el decreto es el 615/26, publicado por el boletín oficial, en el boletín oficial, donde el presidente Milei formaliza el nombramiento del juez Pessino como vocal de la sala octava de la Cámara Nacional de Apelaciones del Trabajo desde el 27 de julio y por un periodo de 5 años. Mirá que el juez ya tenía la edad para que lo retiraran. Todo ocurrió en tiempo récord. El 23 de abril, Pessino y la camarista María Dora González revocaron una medida cautelar que había suspendido la aplicación de más de 80 artículos de la reforma laboral tras un amparo presentado por la CGT. Pero al día siguiente, esto es realmente, en serio, es torpe y desfachatado, desvergonzado al mismo tiempo. Al día siguiente, el 24 de abril, el Poder Ejecutivo, o sea, el presidente, publica la propuesta para que el juez Pecino permaneciera otros 5 años en la Cámara Laboral. El Senado aprobó su pliego el 16 de julio. O sea que son cómplices también los senadores. Pero claro, si ellos por 4 añitos tienen garantizado un sueldo de 12 palos, ¿qué le van a importar los miles y miles que pierden su trabajo o que ganan 500.000, 800.000 o 1.000.000 de pesos por mes? ¿Qué les van a importar si ellos ya tienen la cola cómoda en un sillón, su familia tiene la comida garantizada, se van a ver el mundial aunque les hayan ordenado que no lo hagan? O sea, ¿qué van a entender de lo que te pasa a vos o me pasa a mí? ¿Y cuánta vergüenza pueden acumular? Toda la que te imagines. Porque acá, la verdad, más desvergonzada la maniobra imposible. El 23, el juez falla a favor del gobierno. El 24, el gobierno le dice, vos te tenías que ir. Ah, bueno, pero quédate. Quédate y además quédate por 5 años más. Bueno. Y después esto, que lo tienen que aprobar los senadores, lo aprueban. Sabiendo todo este contexto. 35 votaron a favor, 32 en contra. Pero no debiera haber habido ninguno a favor. ¿Por qué razón? Por lo sospechoso de la situación. Y además, este juez, con todo el respeto del planeta, ¿qué tiene de iluminado para quedarse 5 años más después de haber cumplido 75? ¿Qué cosa tan importante le puede aportar a la justicia este señor? ¿Qué antecedente tiene de ser un iluminado que debe permanecer en su cargo con todos los beneficios que eso implica 5 años más? Lo único que tiene es haber sido un lambón de este gobierno, haberle hecho un favor para recibir otro favor. El caso vuelve a poner bajo la lupa la relación entre el Poder Ejecutivo y la justicia laboral. Claro, nosotros, miren cómo es la Argentina. Hace unos años, y eso estaba mal también, todo era a favor de los trabajadores. Lo que era justo y lo que era injusto, había la justicia laboral. Bueno, ahora es todo lo contrario. ¿Y la justa medida cuándo sería? ¿En qué momento? O sea, que hagan lo que tienen que hacer. ¿Cuándo va a pasar? Porque ellos no están para hacer favores siendo jueces, están para hacer justicia, aunque suene obvio. Bueno, el gobierno sigue haciendo cosas de la casta, porque ahora te voy a contar qué es lo que quieren hacer. Quieren cambiar todo el fuero y trasladar la Justicia Nacional del Trabajo a la órbita de la Ciudad de Buenos Aires. Este juez Pecino también quedó en el centro de otras controversias, porque entre sus últimas decisiones figura un fallo que dio luz verde a la intervención de la Unión Obrera Metalúrgica tras hacer lugar a un amparo contra la reelección del antiguo secretario general Abel Furlan. O sea que, digamos, el juez es como una especie de... Así como hay senadores que son levantamanos, alcahuetes, lambones, felpudos del poder de turno, también hay jueces. Ahora, en el caso de un juez es más indignante. Por supuesto que repugnan todos los felpudos y alcahuetes, pero el juez tiene que hacer justicia. y no puede andar intercambiando las cosas según su interés o a gusto y a piacere. Pero claro, una cosa es lo que debiera pasar y lamentablemente otra, muy, pero muy distinta, es la que pasa.
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0: la verdad.
1: Bueno, ninguna sociedad que no tenga jueces que honren la verdad y una justicia justa en tiempo y forma es un país. Cualquier país que no tenga esto está condenado al fracaso. Bueno, estamos llegando a la una de la madrugada. Les vamos a contar de qué va este viernes regalón aquí en Radio 10 Luján.
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1: Bueno, muy bien. Ayer quedé yo muy conmovido, les compartí la historia del señor Gabriel García Verde. Bueno, Luciano lo encontró a don Gabriel. Gabriel, ¿está ahí usted? Buen día.
3: Hola, buen día. Sí, estoy acá en mi cama.
1: Bueno. Bueno, gracias por este madrugón. A mí me gustaría charlar sin apuros y ¿le parece si escuchamos las noticias dos minutitos y después le dedicamos el tiempo que usted se merece, don Gabriel? ¿Puede ser?
3: Con mucho gusto. Mi apellido, lo único que te corrijo es que no es Verde, es Barde. No me cambies de color.
1: ¿Barde?
3: Barde, sí.
1: Ah,
3: Barde,
1: bueno, sí. Bueno. Ok. Sí. Bueno. Gracias. Ahora yo lo corrijo acá en la hoja, no te preocupes.
3: Tranquilo, no hay problema. Gracias.
1: Pero la historia de don Gabriel es una historia... A ver, yo sé que hay muchos jubilados que están sufriendo. Hay muchos que tienen que elegir entre comer y comprar los medicamentos. Yo sé que son muchísimos los jubilados que tienen que mendigar que un médico de PAMI los atienda. Pero esta historia, la de Gabriel, la de don Gabriel, un hombre que ha hecho todo lo bueno que había que hacer, lo hizo y se enfermó. Y tiene un cáncer y el PAMI no lo atiende. Entonces ya llegamos a un límite inaceptable. Inaceptable. Esta es la historia que les quiero contar. La de don Gabriel García Verde. Ahora Carlos de Andrés, las noticias y después seguimos.
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7: Una de la madrugada, un minuto en todo el país, en Buenos Aires, 14 grados la temperatura. Jorge Macri no descarta una alianza con La Libertad Avanza para las elecciones de 2027. El jefe de gobierno porteño sostuvo que hoy las relaciones con el oficialismo son buenas y justificó la posibilidad del acuerdo ante la gran amenaza del retorno del kirchnerismo y el populismo. Más de 100 familias se quedaron sin gas en Tierra del Fuego. Denuncian que la distribuidora Camusi ejecutó cortes masivos en pleno invierno con temperaturas de 18 grados bajo cero. En julio volvió a aumentar el servicio y la restitución de un medidor cuesta más de $1.000.000. Esto lo contó la secretaria del gobierno del municipio de Tolhuin, Ana Paula Cejas.
8: La semana pasada llegamos a temperaturas de 18 grados bajo cero. La empresa que provee gas acá en Tolhuin, Gas de Red, efectuó los cortes. Momentos en la morosidad de muchas familias que hoy no están llegando para poder pagar o para poder estar al día con las boletas. En esta diversidad, el listado de cortes de alrededor de 100 familias, teníamos de todo. Teníamos familias que tenían salario, el promedio será $1.000.000 de salario, el que tienes empleo formal, y el resto que vive con salarios informales, de los trabajos que puede realizar, pero no se discriminó, ¿no? Fue a todos por igual y la modalidad que se utiliza es que se llega por correo electrónico. Entonces, quizás vos te olvidaste de pagar una boleta y tenés el cepo puesto en el regulador, con 18 grados bajo cero de temperatura.
7: 14 grados la temperatura en la ciudad, de la humedad del 70%. 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
0: La avenida Arístides Villanueva, sí. Cafetería muy linda. Sí, todo sí. Comenzó cuando un cliente...
8: Temperatura.
7: 14 grados la temperatura en la ciudad, de la humedad del 70%. 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

0: Bueno, la canción de Charlie se llama así, Hablando a tu corazón. Bueno, a veces uno tiene que hacer las cosas porque es lo correcto. Otras veces hay que hacer lo que humanamente corresponde. Y en última instancia, lo que no puede fallar es el corazón. Es decir, cuando vos ves algo muy, muy injusto o una necesidad muy grave sin atender, tenés que reaccionar. No podés ser indiferente. Bueno, retomo la comunicación con don Gabriel García Barde. Don Gabriel,
1: hola.
0: Bueno, gracias por estar ahí una vez más. ¿Qué edad tiene usted, don Gabriel?
1: Yo tengo 65 años.
0: 65 años. Bueno, usted alquila una habitación. Vive,
1: sí, ¿Me permitís que te haga un resumen de todo lo que me pasa? Porque ahora se me agravó.
0: Bueno.
1: Sí. Mira, la cosa, te voy a hacer muy breve. Yo hace muchos años que tengo cáncer de próstata y me trataba con inmunoterapia, es un bloqueo hormonal. Hasta ahí venía lo más bien. Un día en un estudio salió que el tumor de la próstata se me reveló. No quería más ese tratamiento. Se me fueron los indicadores a 5.000 veces más. Bueno, empezaron los estudios, apareció cáncer en otros lugares. Y el PAMI, mi médica del Hospital Durán, me recetó un medicamento que se llama dorutelamida. ¿Sí? Dorutelamida 300. Muy bien, yo empecé a luchar para conseguirlo, no lo conseguía. Un día en el subterráneo, hablando y pidiendo por favor alguna ayuda, lo conocí a Pablo Esquivel, del programa Deslomados, de Diagonales TV. Él me hizo subir al programa, conté lo que me pasaba, bajé, a la media hora me llamaron de la farmacia que estaban los medicamentos. Y acá empieza la estafa. El medicamento que me dieron, me dijeron o consensuaron con mi médica, que es una genia, no tengo nada que decir de ella, consensuaron que el medicamento que me daban era uno que se llama docetaxel. Resulta que la dorutelamida era un medicamento como de 28 millones de pesos. Y el docetaxel es un medicamento que no llega a los 2 millones de pesos. Y ahí empecé a ver, yendo a quimioterapia, que a todos los pacientes, no importa lo que tenga, docetaxel.
0: O sea, le dan el medicamento más barato.
1: El más barato y no el que me corresponde. Bueno, yo dije, bueno, está bien, sigo con esto. Y empecé a sentir cada vez peor, a perder las fuerzas, no puedo casi caminar, tengo que caminar con ayuda. Pablo Esquivel lo sabe porque el otro día me invitaron al programa, me tuvieron que mandar a buscar y bajarme con un productor y subirme con un productor a un auto. Bueno, hasta ahí vamos. Un día me sentí tan mal que me fui a la guardia, me internaron. Yo aparte tenía otra enfermedad anterior que se llama acalasia,

0: Es cuando el
1: Pero
0: sistema nervioso del esófago se
1: está
0: paraliza.
1: bien, pero no hace falta, don Gabriel, que nos cuente todo, pues ya por el solo hecho de decir que usted tiene un cáncer que se ha revivado y ha hecho metástasis, ya es suficiente para entender que usted necesita un tratamiento como
0: No,
1: corresponde.
0: pero necesito que escuches esto. Me internaron un día, me pasaron por gastroenterología y me hicieron una videoendoscopía alta, que es que te meten un caño por la boca hasta el estómago, pero me la hicieron sin sedación porque me decían que el hospital no tenía para hacer sedación. Te puedo asegurar que es una masacre todo lo que yo pasé. Y hace, sí, 10 días que estoy solamente a sorbitos de agua porque eso me indicaron. Tomo nada más sorbitos de agua y la estoy pasando mal. Listo, a partir de ahí pregúntame lo que quieras.
1: Todo esto porque PAMI no te está dando el tratamiento que vos necesitás, Gabriel.
0: Así es, porque, y aparte ahora tengo un problema más grave. Hubo gente que donó muchísimo para ayudarme y ahora a Mercado Libre se le ocurrió bloquearme la cuenta por 48 horas, como si fuera dinero del cártel de Sinaloa. Y resulta que son todas donaciones. ¿Por qué me bloquean la cuenta? ¿Por qué? Y yo no me animo a pedir más ninguna ayuda. Decí que alcancé en un momento a sacar algo que le pasé a mi hija, me compré una almohada, pagué 2 meses de la habitación donde vivo y nada más. Y no me animo a pedirle más nada a nadie. No me animo. Ahora, ¿por qué Mercado Libre me tiene bloqueada la cuenta si son todas donaciones? Y yo les expliqué, le dije que eran donaciones de un programa de cable, de streaming, que se llama Deslomados, y me sigue con la cuenta bloqueada hace 48 horas. ¿Qué quieren investigar? Si son todas donaciones. Listo, nada más.
1: Gabriel, ¿y el PAMI por qué te niega el tratamiento? O sea, ¿qué argumentan? Porque además a vos se te escucha con la voz frágil. O sea, ¿cuánto estás pesando ahora?
0: 43 kilos. Estoy hecho pelota. Pongan el programa ese deslomado y mírenme el último día que fui. Mostré los bracitos, me bajé me subí los puños, todo para que vean. No puedo caminar, ¿me entendés? ¿Sabés lo que es no poder caminar? Camino y me caigo. Y no me animo ni a pedir ayuda en otro, en el banco donde cobro la jubilación, porque tengo miedo. Y ya no tengo, me dejaron totalmente de nuevo, me dejó en pelotas Mercado Libre ahora. ¿Por qué me bloquean la cuenta? No lo entiendo. No lo entiendo. Pero bueno, no importa,
1: ¿Vos
0: no importa.
1: cobrás la mínima, Gabriel?
0: La recontra mínima cobro.
1: Bien,
0: La recontra
1: porque
0: mínima.
1: muchas personas ayer me escribieron diciendo que vos, bueno, tratabas de llegar a fin de mes cuando tenías fuerzas, pidiendo en los subtes. ¿Esto es verdad?
0: Así lo conocí a Pablo Esquivel y él me llevó la primera vez al programa y en ese momento se destrabó tan mágicamente todo lo de PAMI que yo me lo creí. Lo que no sabía es que PAMI me estaba estafando, me estaba dando otro medicamento y que se lo están dando a todo el mundo. Le mostré a Pablo Esquivel en el programa, le mostré todas las idas a quimioterapia que tengo, las tengo cumplidas, salvo las últimas. Porque ya no era, ya me di cuenta que no era el remedio que tenía que tomar. ¿Sí? Y bueno, y a todo el mundo, para lo que tenga, le dan docetaxel parece el medicamento milagroso. Y resulta que es el más barato. ¿Entendés?
1: Ahora,
0: Y ahora
1: ¿cómo?
0: encima.
1: Ahora, lo que quiero decirte es, por supuesto que estoy conmovido, impactado por lo que estás contando, pero ¿por qué PAMI cambia una indicación del médico? O sea, es como si el médico te receta un tratamiento con una medicina, en este caso quimioterapia, con una droga determinada. ¿Y por qué PAMI va para otro lado? O sea, ¿por qué PAMI, qué argumento utiliza para cambiarte la medicación indicada por un
0: El
1: médico?
0: argumento, yo lo que sé es que el argumento que utiliza le dice qué es lo que hay. Y el médico lo acepta porque era lo único que había. Y no quiero hablar mal de mi médica, que la adoro, ¿eh? La adoro, porque hace muchos años que me atiende, me salvó la vida en su momento con la inmunoterapia. Yo no quiero ni nombrarla ni hablar mal de ella. Pero le dijeron que era lo que había. Yo conozco la interna. Yo fui un día a PAMI y me senté en un sillón con una tijera saqué y dije que me iba a suicidar adentro del PAMI. Hasta que apareció lo de Pablo, que más o menos, y yo también me lo creí, digo, bueno, no se llamará dolutegravida, se llamará docetaxel. Lo que no me imaginé que era una cosa tan menor.
1: ¿Entendés? Bueno. Es así. Y hoy entonces, la gente te ayudó, te donó, Mercado Libre, nadie sabe por qué te tiene trabada esa plata.
0: Me tiene, dice que está bloqueada, sujeta a investigación por 48 horas. ¿A vos te parece? Son todas donaciones. Y yo hoy, gracias a Dios, en su momento fui sacando, pagué el hotel, me compré una almohada, porque en el hotelito donde yo vivo, ¿sabés qué era la almohada? Una frazada envuelta en una sábana, no se podía ni dormir. Me compré una almohada, le pasé algo a mi hija para que me guardara y nada más, y otra vez me dejaron en pelotas. Y yo lo único que tengo es la cuenta de la jubilación. No sé si pedir alguna ayuda por ahí, ¿viste? Ya no sé lo que vas a hacer. No sé, supongo que en algún momento Mercado Libre lo tendrá que desbloquear eso o no.
1: Sí, claramente. O sea, no puede ser que ellos quieran investigar lo que sea, pero entendiendo las razones que estás dando, el cuadro médico, el cuadro de salud que vos estás describiendo, lo cual todo es absolutamente constatable, la plata de las donaciones, lo que vos estás sufriendo desde el punto de vista de la salud, la verdad, o sea, ¿por qué quise yo, le pedí a Luciano, nuestro productor, que te encontrara? Porque este debe ser el caso, el colmo de los colmos de la maldad humana, de los que tienen poder. Es el colmo de los colmos de la maldad. Es una persona que trabajó toda su vida, que hoy cobra la mínima, que alcanza para 10 días con suerte la mínima. Tiene una obra social que es el PAMI, que lo debiera curar y sin embargo lo está enfermando, cambiándole la medicación para el cáncer que su médica le da. No le alcanza, va a un programa, la gente se conmueve, le dona y la empresa Mercado Libre le traba la cuenta. O sea, ¿ustedes se dan cuenta que más maldad no puede haber? Bueno, ¿Y todo esto por qué? ¿Por qué don Gabriel debiera vivir esto, ya bastante con lo que tiene de su salud? Pero ¿por qué todo?
0: Lo único que pretendo, y te lo juro, que lo único que pretendo es morirme vivo, como dijo el indio. Y estoy sufriendo demasiado. ¿Sabes lo que te hagan una videoendoscopia alta sin sedación porque no tienen en el hospital para sedarte? Vos no te imaginas la tortura que es eso. Yo no se lo puedo explicar a nadie.
1: ¿Eso en qué? ¿Me dijiste fue en el Durán eso?
0: Eso fue en el Durán, el día 15, cuando fui, que ya no podía más, que no podía ni caminar. Y me hicieron todo un estudio gastroenterológico que determinó que tengo muy cerrado el esfínter entre el esófago y el estómago.
1: No hace falta que describas tantas cosas médicas. Te juro, no hace falta. Yo te creo.
0: Quiero que la gente sepa que digo todo lo que me pasó.
1: Escúchame, Gabriel, vamos a hacer una cosa. Sí. ¿Cuándo vencen esas 48 horas que Mercado Libre dijo se va a tomar para investigar el origen de los fondos? O sea, vos fíjate, Adorni, nadie investiga un cuerno.
0: No me digas,
1: Y este cristiano, don Gabriel, un jubilado, un tipo que trabajó, que hasta hace poquito y cuando le daba las fuerzas pedía plata en el subte para poder comer o comprar su medicamento, que tiene cáncer, que el PAMI lo atiende mal, que se tuvo que atrincherar en el PAMI para que le dieran la medicación. La médica, la oncóloga le dice, mira, el tratamiento es este, y el PAMI le da otra droga porque dice, mira, es esto o nada. Va a un hospital, le tienen que hacer un tratamiento que requiere de sedación y se lo hacen a pelo, o sea, con un sufrimiento mortal. Y tras cartón, él consigue que lo que no hacen los que tienen que hacer, el PAMI, el gobierno, el hospital, la gente común le dona y Mercado Libre le traba el dinero porque sospecha no sé de qué. O sea, dígame si esto no es el colmo de los colmos. Porque ya ni siquiera se le pide al gobierno o al PAMI que resuelva lo que tiene que resolver. Lo resolvió la gente. Lo resolviste vos, el otro, aquel. Gente con corazón. Y resulta que aparece una empresa que dice, no, che, mirá, ¿sabés qué? Ahora voy a investigar, a ver. Y todo esto es constatable porque Mercado Libre puede, primero, tener la historia clínica de don Gabriel. Después puede tener la grabación del programa donde él va. Y luego puede hacer el ruteo de cada uno de las cuentas de donde salió el dinero. Que además son cifras, no son cifras gigantes, porque cada uno pone un poquito de lo que tiene. Y un poquito más un poquito más un poquito es un montón que le sirve muchísimo a don Gabriel.
0: Mira, cambia la vida por meses.
1: Escúchame, Gabriel, vamos a hacer una cosa, mira. ¿Cuándo vencen esas 48 horas que Mercado Libre?
0: Empezó a la mañana temprano de hoy.
1: De hoy.
0: Que yo llegué a sacar para pasarle a mis hijas para que tengan algo que me lo guarden.
1: Bueno.
0: Comprarme una almohada, pagar el hotel que lo tengo pago y nada más. Y después,
1: bueno,
0: ya no quiero, le dije a Pablo Esquivel. Me dice, no, pasá en el programa que vas esta noche, pasá tu alias de la jubilación.
1: No, pero espera, vamos a hacer una cosa.
0: Yo ya tengo miedo, ¿viste? No quiero pedirle nada a nadie.
1: No, pero espera, vamos a hacer una cosa. Porque a ver si logramos que más personas te donen y te la sigue trabando Mercado Libre. Entonces, vamos a hacer esto. Escúchame con atención.
0: Sí.
1: Primero, no te sientas solo. Yo sé que está Pablo Esquivel dándote una gran mano. Ahora nos vamos a sumar nosotros a eso.
0: Muchas gracias.
1: Entonces,
0: que Dios los bendiga.
1: No.
0: Que Dios los bendiga, muchas gracias. No quiero vivir así.
1: Bueno.
0: Sin caminar, sin nada.
1: Bueno.
0: Perdón.
1: No pidas perdón. Es más, te voy a decir una cosa. Hacé lo que tengas ganas. Si tenés ganas de llorar, de putear, hacé lo que sientas que te alivie. Quiero aliviarte en la medida que pueda. Pero además te quiero ayudar. Entonces, vamos a hacer esto. Sí. Hoy viernes vencerían esas 48 horas.
0: Sí, correcto.
1: Bueno, si de acá, de hoy al lunes, Mercado Libre te sigue trabando el dinero, te pido por favor nos avises.
0: Bueno,
1: vos tenés el contacto, sí, de Luciano, ¿correcto?
0: Sí, lo tengo.
1: Bueno, entonces, le avisás a Luciano y lo que vamos a intentar, Luciano y yo, es ver si encontramos alguien con sentido común en Mercado Libre que te pueda, a ver, no que te regale la plata, que investiguen lo que tengan que investigar, que lo hagan rápido y te habiliten la cuenta para que vos puedas hacer tu tratamiento.
0: ¿Sabes qué? No hay mucho que investigar, son todas donaciones.
1: Bueno, pero sí, está bien, pero si ellos quieren investigar, ¿sabes qué? No vamos a discutir eso, que lo hagan rápido y te habiliten la cuenta. Entonces, ¿estás de acuerdo? Primero, no te sientas solo, no lo estás. Vos, además de Esquivel y de un montón de personas que te quieren y te quieren bien, ahora nos vamos a sumar nosotros para ver. Yo no te prometo nada, pero voy a meterle garra para resolver esto.
0: Por favor, necesito esa ayuda, no plata, no nada, solamente esa ayuda.
1: Bueno.
0: Que destrabándome eso, ¿sabes para cuántos meses tengo para encarar mi lucha y seguir tranquilo? No te lo puedes imaginar.
1: Bueno, escúchame. A ver, por otro lado, ¿estás necesitando algo que, por ejemplo, comida, por ejemplo?
0: No.
1: ¿No?
0: No.
1: Bueno,
0: no,
1: porque si lo, si lo estuvieras necesitando, hasta que te destraben la cuenta, por ahí, ¿sabes qué? Puedo arreglar para que te lleven comida.
0: No, quédate. Únicamente, mirá, yo lo único que tomo es agua mineral, té de manzanilla. Y el suero que lo tengo, no necesito,
1: bueno,
0: nada.
1: Entonces,
0: no, la gente no se moleste.
1: Escúchame, yo digo don Gabriel porque mis abuelos me enseñaron así y es cariñoso el don.
0: Me parece muy bien y muy respetuoso.
1: Escúchame, Gabriel.
0: Sí.
1: De acá al lunes vos tenés el contacto de Luciano. Si esto no se destraba, vamos a ver qué podemos hacer, cómo podemos ayudar. Y si hace falta Dale. Algo más, tenés la obligación de pedírmelo. La obligación. ¿Estamos bien?
0: Muchísimas gracias. ¿Sabés qué necesito?
1: ¿Qué?
0: Si alguien me quiere ayudar, porque ya no tengo, se me rompieron todas. Si alguien me quiere ayudar, un par de zapatillas usadas, número 41. Nada más.
1: Un par de zapatillas. Un par de zapatillas.
0: Pero usadas, ¿eh? No, no me hace falta que sean nuevas, pero que estén, que se puedan usar.
1: Escúchame una cosa.
0: Mi dirección es Hipólito Yrigoyen, 2940.
1: Espera. Luciano te la va a pedir. Pero entonces vos lo único que necesitás es un par de zapatillas.
0: Para poder andar medianamente, porque las que tengo están todas rotas.
1: Bueno.
0: Ya tengo dos pares de esas, viste, baratas, todas blancas, pero que las compré en su momento muy, muy baratas.
1: Quédate tranquilo.
0: Pero ya tienen como 2 años, viste.
1: Quédate tranquilo. Ahora no cortes, que Luciano te va a tomar la dirección y las zapatillas van a aparecer, estoy seguro que van a aparecer. Dos pares de zapatilla 41, si aparece alguna otra prenda, media, pantalón, lo que aparezca, algo va a aparecer o va a aparecer mucho, y vamos a ver después cómo te lo alcanzamos ahí a donde vos estás, ¿sabés?
0: Sí, porque yo no puedo ir a ningún lugar.
1: No, vos quédate tranquilo.
0: Es lo único que se me ocurrió que necesito así.
1: Bueno. Bueno, te quiero mandar un abrazo, ¿sabes? De verdad.
0: Gracias, hermano.
1: De corazón.
0: Que Dios te bendiga. Que Dios te bendiga. Gloria a Dios.
2: Gracias. 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

0: Bueno, gracias Lucas porque me ayudaste a... ¿Sabes que me quedé sin palabra para terminar la conversación con don Gabriel? ¿Por qué hay que ser... A ver, si quisiera ser efectista, podría decir que hay que ser muy HDP y yo no tengo ningún problema en largar la puteada que corresponda. Pero ¿sabes qué? Ni siquiera una puteada se merecen. Ni siquiera una puteada. ¿Cómo se pueden ir a dormir tranquilos? Porque acá ya ni siquiera tienen... A ver, acá lo único que tienen que hacer es no joder. Porque de resolver se encargan un montón de personas comunes y corrientes. O sea que ya no es los brotes verdes, la casta, el sacrificio, ya es joder. Es molestar, es hacer daño, es ser malo. Aunque suene como infantil, son malos. Irremediablemente malos. ¿Cómo llegan al poder siendo tan malos? ¿Cómo pueden mantenerse todos los días tan tranquilos siendo tan malos? ¿Cómo pueden tener tanta maldad para que frente a historias de estas miren para otro lado? Hay un nivel de maldad que no puedo ni siquiera sospechar, pero que existe claramente. Bueno. Pero ellos están en otra cosa. Ayer, con mucha indignación, vieron que el presidente, además de chuparle las medias a Estados Unidos e Israel, ahora le sumó Inglaterra. Y resulta que ahora nos enteramos que hay una empresa británica asociada con una empresa judía ya sacando, haciendo el trabajo para sacar petróleo de Malvinas. Por eso dijeron, cuando jugaba la selección, che, no, bueno, nada de las Malvinas. ¿Cómo nada de las Malvinas? Ahora nos enteramos de qué se trata. Y que cuando se dice que están vendiendo, rifando el país, no es un eslogan. No es hacerle campaña a un partido político que ya estuvo en el gobierno e hizo muchas cosas mal. Pero no entregó el país. Estos están haciendo muchas cosas mal, muy parecidas a las del gobierno anterior, las que criticaban, pero además están entregando el país. Ayer la señora Bullrich dijo, bueno, a mí no me parece mal que un extranjero venga y compre todas las hectáreas de tierra argentina que quiera. Sí, claro, decirle que vaya a comprar en el medio de la selva del Chaco, que vaya a comprar tierra ahí. Ahora, no le quieran regalar las tierras de Ushuaia o las pegaditas a la cordillera. No le regalen las piedras donde está la tierra donde está el litio o donde están las montañas con el hielo y el agua que alimenta a una provincia entera como Mendoza. Esta que voy a usar no es una mala palabra. No nos tomen tan de boludos, viejo. Por lo menos, sean un poco más creativos y esmérense para tomarnos de boludos, pero no tanto. Ya ni se molestan en invertir un poco de tiempo para ver cómo nos boludean sin que nos demos cuenta. Y repito que la palabra boludo y todas sus derivaciones están aprobadas por la Real Academia Española. Para que ningún imbécil valore una palabra y evite valorar una idea. Y con esto que digo de la señora Bullrich, no estoy exagerando nada, y si no, escuchen lo que va a leer Luján.
1: La senadora Patricia Bullrich y el ministro de Desregulación, Federico Stutzenegger, mantuvieron un encuentro a puerta cerrada en el Senado para cerrar el texto definitivo de la ley de propiedad privada, que incluye la reforma a la ley de tierras rurales. El objetivo es destrabar el proyecto de cara a la sesión prevista para el 6 de agosto, luego de varios traspiés por la resistencia de bloques aliados. Tras la reunión, Bullrich, ¿qué dijo? Creemos que va a salir. Hemos hecho una buena ley, con aporte de todos.
0: A ver, una mentira total, porque acaba de decir ella que la, acaba de leer Luján, que la característica de la reunión fue a puertas cerradas. ¿Dónde está el aporte de todos? Y de lo que están hablando es de entregar irrestrictamente tierras sin considerar su valor económico o estratégico. Minerales, cercanía al paso bioceánico, petróleo, agua. Debieran considerar que no somos tan idiotas como nos creen. Bueno, vueltita de página, se viene este tema, dale.
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0: Cada vez que Argentina gana, aparece la misma canción. Son soberbios, se creen el centro del mundo. Qué arrogantes los argentinos. Lo curioso es que nunca nos lo dicen cuando perdemos. Nos lo dicen cuando demostramos de lo que somos capaces. Y quizá haya una razón. Porque el argentino no aprendió a agachar la cabeza. Nos educaron para discutirle al poderoso, no para rendirle pleitesía. Porque acá, en la Argentina, el respeto nunca fue obediencia. Nunca nos salió demasiado bien eso de aceptar que alguien vale más por el cargo que ocupa, la bandera que lleva o el dinero que tiene. Por eso, cuando alguien intenta ubicarnos en el escalón inferior, nuestra respuesta suele ser la misma desde hace generaciones. ¿A mí qué carajo me importa? No es una frase de soberbia. Es una declaración de igualdad. Es la certeza de que nadie nació para mirar al otro desde abajo. Porque un país que nació enfrentando imperios, difícilmente aprenda a vivir de rodillas. Cuando San Martín cruzó los Andes, no fue a conquistar pueblos, fue a liberarlos, con un ejército improvisado, mal equipado y enfrentando a una de las mayores potencias militares de la época. La libertad de millones empezó con un argentino que decidió que ningún imperio era demasiado grande. Y sin embargo, muchas veces pareciera que esa historia quedó en el olvido. Pero Argentina nunca dejó de dar. Mientras algunos escriben insultos, los escriben con una virome inventada por un argentino. Mientras miles vuelven a abrazar a sus hijos después de una operación cardíaca, lo hacen gracias al bypass coronario desarrollado por el mismísimo Favaloro, un argentino. ¡Qué paradoja! Nos critican con inventos argentinos, se salvan con descubrimientos argentinos y aún así nos preguntan de dónde sale nuestro orgullo. Sale de una historia que nunca pidió permiso, porque el argentino no espera que le abran la puerta, va y le empuja. Y no porque se crea superior, porque aprendió que nadie le va a regalar un lugar. Y por eso, a donde vaya hay un argentino intentando, ¿sabes qué? Llegar lejos. En un laboratorio, en una cocina, en una universidad, en un hospital, en un escenario, en una cancha, en una empresa, en cualquier rincón del planeta. Y no porque crea que merece más, sino porque un argentino sabe que puede hacerlo y cuando otro argentino triunfa, lo sentimos un poco nuestro. Porque entendemos que cada uno lleva un pedacito de bandera a donde vaya. Dicen que somos fríos, pero ojalá si algún día te toca irte, el primero que encuentres sea un argentino. ¿Sabes por qué? Porque probablemente te invite un mate. Porque tal vez te pregunte qué necesitas. Porque seguramente te haga un lugar en la mesa, aunque apenas tenga para él. Porque esa también es la Argentina. Llegaron españoles, italianos, sirios, libaneses, paraguayos, peruanos, uruguayos, chilenos y tantos otros buscando una oportunidad. Y Argentina hizo lo que casi siempre hizo. Los recibió porque esta tierra nunca preguntó de dónde venís. Preguntó qué soñabas. Y si representabas esta casa, la casa también era tuya. Argentina no tiene un solo color. Argentina es blanca, negra, mestiza, indígena, afrodescendiente, europea, latinoamericana y sobre todo, ¿sabés qué? Argentina es celeste y blanca. Nuestra historia nunca fue perfecta. Ninguna nación lo es. Pero tampoco aceptamos que nos escriban una historia que no es la nuestra. El argentino te discute todo, viejo. Hasta entre nosotros. Pero cuando alguien de afuera pretende decirnos quiénes somos, ahí aparece su orgullo, que tanto confunden con arrogancia y que a tantos les molesta. ¿Dicen que nuestra hinchada canta demasiado fuerte? Y claro que sí. Porque entendimos que alentar es una forma de amar, que acompañar al que representa nuestros colores es también defender una parte de nosotros. Por eso llenamos estadios, convertimos cualquier rincón del mundo en un pedazo de Argentina. Por eso tantos artistas vuelven y por eso tantos turistas llegan con prejuicios y se van enamorados de esta tierra. Descubrieron que detrás del ruido hay abrazos, detrás del carácter hay lealtad y detrás de la pasión hay hospitalidad. Detrás del orgullo hay una historia de gente que conoció el hambre, la crisis, las caídas, la incertidumbre y tal vez por eso el argentino siempre quiere comerse al mundo. Sabemos lo que es no tener nada y cuando conseguimos algo, lo defendemos. No nos creemos mejor que nadie, pero tampoco aceptamos ser menos que nadie. Esa es la diferencia. Y si te molesta, lo sentimos, pero no vamos a pedir perdón por levantar la cabeza. No vamos a disculparnos por amar a nuestra bandera. No vamos a avergonzarnos de quienes fuimos, de quienes somos, ni de quienes queremos ser. Porque si después de liberar pueblos, salvar vidas, crear herramientas que use el mundo entero, de abrir puertas a millones, de seguir levantándonos una y otra vez, todavía nos llaman arrogantes. Nunca entendieron de qué está hecho un argentino. No está hecho de soberbia. Está hecho de dignidad. Y la dignidad jamás, jamás agacha la cabeza.
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0: Bueno, Lucas, estás muy inspirado hoy. Créanme que no lo preparamos, ¿eh? Estamos trabajando todos como lo sentimos. La Bersuit canta la argentinidad al palo. ¿Y por qué leí este texto maravilloso? ¿Y por qué este tema musical? Porque siguen corriendo y cagando a palo los argentinos por llevar la camiseta de Argentina. Y siguen diciéndonos racistas y qué sé yo cuántas otras cosas. Y que acá no hay negros. Bueno, sí, no hay negros, ¿sabés por qué? Porque los negros se hicieron carne con lo que estaban acá, con el criollo. Bueno, Gustavo Riarte es historiador. Hola, Gustavo, buen día.
1: Buen día, Jorge, ¿cómo te va?
0: Bien. Es, con rigor histórico, ¿la Argentina tiene cultura racista como ahora parece que en el mundo han descubierto? En Norteamérica, en Francia, en España, brasileros corriendo a los argentinos en el subte porque llevaban una camiseta de la selección. Digamos, sí, ¿no? ¿La historia nuestra nos marca como un país racista?
1: No, mira, si nos ponemos adelante de países que nos critican, España, Estados Unidos, han tenido políticas de estados racistas, cosa que no ha pasado en la Argentina. Vos recién hablabas de la comunidad afro. Se hizo un censo hace unos años que registra que alrededor del 0,9% de la población hoy es descendencia afro. Pero en tiempos de la colonia, el 30% de la población era de origen africano. Que con las guerras de independencia, las epidemias de fines del siglo XIX, la fiebre amarilla, el cólera, e incluso el intenso mestizaje que tuvieron con la inmigración europea, hizo que ese número se redujera a prácticamente la nada misma. Pero no han desaparecido porque han sido víctimas de políticas racistas como en los Estados Unidos, por ejemplo, en absoluto.
0: Uh-huh. Ahora la crítica es que somos racistas porque acá no hay negros.
1: Es todo lo contrario, acá hay negros, hay afro. Incluso el 9% de la población argentina asegura tener un ancestro negro. Y el 50% de la genética del argentino tiene un descendiente, un ascendiente de pueblo originario. Con lo cual estamos hablando de una sociedad culturalmente cosmopolita. Incluso España, por ejemplo, España durante mil años fue dominada por los árabes. Hoy en día en España, el 50% de los españoles de apellido árabe asegura haber sufrido alguna vez en la vida un comportamiento racista por parte de los españoles de origen latino.
0: Bueno, pero vos nos has contado que en la época del 1800, al criollo, al gaucho, se lo consideraba vago.
1: Sí. Bueno, en ese sentido, acá hay que hacer un punto aparte, ¿no? La generación que creó el Estado argentino inició políticas de estados que rayaron el tinte racista a partir de no solamente de las políticas inmigratorias que trajeron europeos en detrimento de la mano de obra a criolla que no quiso emplearla porque aseguraba que el europeo era más trabajador. Incluso la obra literaria de Sarmiento, Civilización y Barbarie, en donde defenestra el criollo en contraposición al europeo, está hablando de una época, de una generación de dirigentes que preferían al blanco europeo en detrimento del originario, ¿no?, del gaucho.
0: Ahora, Sarmiento iba de defenestrar al criollo a sembrar de escuela el país, porque creo fundó más de 150 escuelas en un país que el 90% sí. Era analfabeto. O sea, sí, qué cabeza es rara de...
1: contradicciones. Sí. Las grandes contradicciones de Sarmiento, sus grises y sus bemoles, ¿no? Pero a diferencia de Estados Unidos tuvo políticas segregacionistas, el Ku Klux Klan, la aparición de la militancia de Martin Luther King, vas a Sudáfrica y tenés las leyes del apartheid, vas a la Alemania nazi y la persecución judía, la persecución árabe en España, es decir, nos están dando clase de moral países que han tenido políticas de Estado hasta no hace mucho tiempo.
0: Pero déjame ponerme un poco como abogado del diablo, pero no para cuestionar, sino para no evadir ningún tema. A ver, muchos nazis vinieron a la Argentina de la mano de Perón, y acá, al paisano del interior se le decía cabecita negra.
1: También, exactamente. Vos sabés que la Federación Agraria fue una federación creada por chacareros españoles que en el famoso grito de Alcorta pedían derechos porque le arrendaban el campo muy caro. Cuando se hace el grito de Alcorta y se crea la Federación Agraria y se les retribuyen derechos a esos chacareros, que era la clase media rural, no tuvieron en cuenta la peonada. La peonada era de originaria. Esa peonada después con Perón va a tener el estatuto del peón. O sea que durante 40 años, luego de ese famoso grito de Alcorta, el peón, que era cabecita negra, recién fue reconocido con el peronismo.
0: Bien, ¿y qué gobierno cambia esa historia del 1800 que tenía un sesgo racista? ¿Qué gobierno lo cambia y hace de la Argentina el crisol de razas?
1: Bueno, a partir de la inmigración europea, ¿sí?, y la mezcla, esa mezcla, ese mestizaje entre el europeo y el criollo va a generar una gran población mestiza europea a la cual no se le reconocen los derechos precisamente por tener una ascendencia morocha del interior. Va a ser el peronismo con sus políticas de inclusión. No te olvides que cuando uno habla de racismo es apartar, ¿no es cierto?, es separar. El peronismo va a incluir a ese cabecita negra, ¿sí?, que estuvo relegado durante casi un siglo. Incluso hablamos de la población afro. Vos sabés que hubo una mujer negra en el ejército de San Martín, se llamaba Josefa Tenorio, que es reconocida como la abanderada del ejército de los Andes. Fue la primera mujer que se hizo pasar por hombre para ir al ejército y obtener su libertad.
0: Qué bárbaro. Bueno, todo esto viene a colación de distintos hechos que... A ver, yo quisiera preguntar, ¿qué está haciendo el gobierno argentino para cuidar a los argentinos que están en el exterior? Muchos de los cuales, viste, tienen miedo de salir a la calle en algunos sitios por estos hechos que se conocen. Pero ayer me impactó mucho. Hay una artista que se llama Mia Khalifa, que no termina de soltar a la selección, porque desde que terminó el Mundial se burla de la selección, celebra el triunfo de España, lo cual no tendría nada de malo, pero la burla no se entiende, y ayer se la agarró con Enzo Fernández. Entonces quería saber, bueno, ¿qué? No entiendo, a ver, ¿a quién le estamos jodiendo tanto?
1: Claro, a ver, vos hablás de Mia Khalifa y a mí se me ocurre ver la ascendencia, no es prejugar, pero habría que ver la situación, su ascendencia social y cómo llegó a ser tan importante, gracias a qué, ¿no? O sea, no estamos hablando de una europea nata si vamos a hablar de racismo. O sea, a ver, el ser humano, había un sultán muy importante en el siglo XV que evitó matar a cristianos en su imperio porque decía que el imperio tenía que llenarse de un crisol de razas, porque eso era como tener en un jardín numerosas flores de diferentes colores. Es decir, que más que matar, había que embellecer el lugar.
0: Bueno, Gustavo, siempre nos gusta ir a buscar un poquito de respuestas y para eso estás y nos ayudas un montón. Así que te lo agradezco de corazón, ¿sabes?
1: Un abrazo, Jorge. Por favor.
0: Gustavo Riarte es licenciado en Historia, es docente, escritor. Bueno, para mí uno de los historiadores que con mayor rigor y objetividad te cuenta la historia argentina.
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0: Bueno, él es Ricardo Mollo, ella es Margarita Palacios y la canción se llama Mestizos. Gracias, Luqui. Bueno, la historia aparece, según Luján investigó, la historia aparece con un yankee, con un actor yankee. ¿De quién se trata?
1: Samuel Jackson, un actor afrodescendiente que todo el mundo, mucha gente lo conoce. Hizo un video en su cuenta de Instagram.
0: ¿Por qué se encarajinó contra la Argentina el señor Jackson?
1: No hay explicación. Lo único que dijo, textuales palabras que te la estaba comentando recién fuera de aire, dijo lo siguiente. Querida comunidad negra, por favor, no alienten ni apoyen a Argentina para que gane la Copa del Mundo de la FIFA. Pero históricamente, dijo él, ¿no? Históricamente, Argentina ha sido uno de los países más racistas, si no el más racista, del mundo.
0: Primero, a ver, ese encono no tiene ningún antecedente, o sea, sale de la nada, el tipo de la nada, o sea, se la agarra con la Argentina. Porque además creo que ese video lo hizo con una
1: camiseta argentina.
0: O sea, toda una provocación. No sé por qué, porque ni siquiera Argentina jugó contra Estados Unidos y bueno, ganaron, perdieron, partido difícil. No, nada.
1: Pero además, la gente se reía, ¿no? O sea, si veías el video, te enojaba. ¿Por qué? Porque él no lo hablaba como yo te lo estoy hablando. Él lo decía con enojo. Estaba enojado hablando, dirigiéndose a la comunidad negra. Pero después veías, o vas a ver si entras a su cuenta, que está en uno de los estadios en los Estados Unidos, vestido de pies a cabeza, todo abanderado con la bandera de Estados Unidos, y la gente le dice, perdón, los argentinos fueron a responderle, ¿no? ¿Acaso ustedes no tenían el Ku Klux Klan? ¿Acaso ustedes no tenían un baño para negros y otros para blancos? ¿Acaso ustedes no tenían que cederle el asiento en el bus a los blancos? ¿Acaso usted...? Bueno, entonces le empezaron a responder los argentinos. Él se llamó al silencio, no respondió hasta ahora absolutamente nada.
0: O sea, que este fue el que arrancó.
1: Claro. Ahora, ayer, una abogada entrerriana, ¿qué pasó? Se hizo eco de esto y lo va a denunciar. O mejor dicho, presentó una denuncia formal ante el Ministerio de Justicia contra este actor, Samuel Jackson, por incurrir en presunto discurso de odio, discriminación y xenofobia hacia la Argentina.
0: Bueno, a ver, quiero decirles una cosa. Quiero averiguar esto, a ver si es cierto que el gobierno estaría por obligar a micros y colectivos a sacar la calcomanía de Malvinas. No lo voy a asegurar. Pero empezó a circular este rumor de que el gobierno obligaría a las empresas de micros y colectivos a sacar el calco de Malvinas. Si ya llegaron hasta esto, bueno, mejor me voy a guardar el comentario.
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0: Vieron que el programa a veces va para cualquier lado. Les voy a pedir a vos, Luciano, y a vos, Luján, que corroboren si Google Maps y Maps de Apple sacaron Falkland Island y pusieron Islas Malvinas. De ser verdad, muchos han escrito que es un cambio que emociona claramente. Si es cierto que Google Maps comenzó a mostrar a las islas poniéndole Islas Malvinas, ¿cómo esta modificación claramente va a despertar repercusiones y un profundo sentimiento de orgullo en todo el país? Porque las islas representan mucho más que un territorio. Simbolizan una historia marcada por el reclamo de soberanía, el recuerdo de los héroes que lucharon en la guerra del 82 y una causa que, generación tras generación, sigue uniendo a los argentinos. Así que fíjense ustedes, ¿no? Por un lado, bueno, no sé si vamos a poder averiguar eso, de que el gobierno pidió o sugirió a las empresas de colectivos y de larga distancia que saquen el calco de Malvina. Por un lado eso, y por el otro lado, ¿es cierto eso?
1: Estoy buscando, por ahora veo una información que está en Facebook, pero estoy buscando fuentes oficiales.
0: No, pero busquemos directamente el mapa de Google Maps. No tenemos que buscar nada.
1: Porque lo que me está indicando, por ejemplo, si estamos hablando de Google Map, por ejemplo.
0: Sí, es Google Map y Maps de Apple.
1: Es que cambian según la ubicación geográfica del usuario.
0: Ah.
1: Del usuario.
0: O sea que si...
1: Si vos estás en Argentina, por ejemplo.
0: Dice Malvinas.
1: Claro.
0: Pero
1: si está del otro lado del charco.
0: Si está en Inglaterra, dice Falkland.
1: Exactamente.
0: Bueno, eso no lo sé.
1: Es lo que estoy leyendo ahora.
0: Bueno, pero igual como sea, es un avance. Claramente es un avance. Y eso no lo logró ningún gobierno. Lo logró la selección. Claramente lo logró la selección. Porque hasta ese día, hasta el triunfo frente a los ingleses, ni cinco de pelota. Bueno, puede ser lo que dice Luján. A mí me mandaron una foto de Google Maps donde dice Islas Malvinas. Claro, pero puede ser que según el posicionamiento geográfico del usuario. Si vos buscás y estás en Inglaterra, por ahí dice Falkland. Si buscás y estás acá, dice Malvinas. Pero bueno, antes decía Falkland siempre. 44-73-12-68, 51-22-6332 o esta línea de WhatsApp, señora.
1: 11-23-66-0710.
0: Buen día, ¿quién habla? No me digas que llamó el señor del top. No, no creo. Algún día me gustaría encontrarlo al señor del top. Me la complica un poco el señor del top. ¿Hay alguien en línea? Buen día. ¿Quién está?
2: Hola, Jorge. Soy Alicia de Valvanera.
0: Bueno, Alicia, pará. Quédate ahí. Quédate ahí un cachito. Voy a saludar al oyente que está en la otra línea, en la línea 2. Buen día. ¿Quién habla?
3: Hola, no sé si soy yo, Graciela de Almagro.
0: Sí, eres tú, entonces.
3: Ah, bueno. ¿Qué tal? Buenas noches.
0: Buenas noches. Te voy a pedir a vos, Alicia, y a vos, Graciela, que me esperen los dos minutitos de las noticias. También hay un oyente en la línea 3, lo mismo, bánquenme, que lo escuchamos a Carlos de Andrés y después hablamos tranquilos. ¿Están de acuerdo, chicas?
4: Perfecto.
0: Bueno, ahí vamos.
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8: 2 de la madrugada en todo el país, en Buenos Aires. 14 grados la temperatura. Las farmacias están en alerta por el nuevo avance desregulatorio del gobierno. El proyecto que impulsa Federico Sturzenegger propone cambios en la ley que el sector vigente desde el año 1967. Flexibiliza la comercialización de medicamentos, habilita nuevos canales de venta, incluso por plataformas. Alejandra Gómez, presidente de la Confederación Farmacéutica, por Radio 10 explicó los peligros que esto implicaría.
5: Banalizar qué quiere decir un medicamento de venta libre no quiere decir que el medicamento es inocuo, que lo puede tomar cualquier paciente, ni que tampoco puede estar en cualquier lugar. Esos medicamentos no son inofensivos, que esos medicamentos requieren de un asesoramiento profesional. Si bien esos medicamentos no requieren una receta de un médico, sí requieren que vos sepas que no va a interaccionar con algo que estés consumiendo, que no te va a producir un efecto adverso, que tiene una trazabilidad, que es un medicamento legítimo, que no está adulterado, que se conservó bien. Todo eso es lo que hace el farmacéutico cuando un paciente va a la farmacia. Ahora, ¿de qué manera eso se podría garantizar en cualquier ámbito donde tomen al medicamento como si fuera un paquete de yerba o un paquete de galletitas?
8: El gobierno analiza vías judiciales para evitar pagar casi 400 millones de dólares por la expropiación de Aerolíneas Argentinas. Una de ellas es solicitar la suspensión del fallo ante la Corte Suprema de los Estados Unidos mientras se realicen los planteos del caso ante la Corte de Apelaciones de Colombia. La intención es evitar que el consorcio demandante pueda activar mecanismos de cobro compulsivo a la inhibición de activos argentinos en el exterior. 14 grados, la temperatura en la ciudad, la humedad del 70%. 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
9: Hoy no me llamó. ¿Qué pasará? Porque esta vez no me llamó. Estoy pendiente del teléfono y no. Esto me empieza a preocupar.
0: Bueno, esta canción sonó en una novela que no me acuerdo cuál era. Es el Paz Martínez, Una lágrima en el teléfono.
1: Una voz en el teléfono.
0: ¿La novela era?
1: Con, sí, Carolina Papaleo y Raúl...
0: Taibo.
1: Exactamente.
0: Muy bien. Bueno, escúchame, pero... A ver, están las oyentes. No es una lágrima, es una alegría que llamen los oyentes. Lucas, no, en esta no te banco. Bueno, Alicia, primero por orden, estás vos ahí en la línea 1. ¿Vamos bien? ¿Me escuchás?
2: Sí, sí, cómo no te voy a escuchar. Bueno. Es que estoy indignada, llamé por lo del señor Gabriel, no puedo tolerar.
1: Una voz en el teléfono.
0: ¿La novela era?
1: Con, sí, Carolina Papaleo y Raúl...
0: Taibo.
1: Exactamente.
0: Muy bien, bueno, escúchame, pero, a ver, están las oyentes... No es una lágrima, es una alegría que llamen los oyentes. Lucas, no, en esta no te banco. Bueno, Alicia, primero por orden.

0: de 65 años que seguramente trabajó toda su vida y tenga que sufrir y no hay una autoridad que se apiade? ¿Cómo podemos resolver este problema? ¿Cómo? Porque no es solo el señor Gabriel, son millones de personas con cáncer que no reciben la medicación que se debe dar. Ese es el tema. Yo sé de casos donde se necesita una medicación por mes que sale 18 millones de pesos y las prepagas no las quieren pagar. Y si no se da esa medicación, la persona que yo conozco, que es un chico joven, se va a morir porque tiene mal de Hodgkin's. Entonces, ¿qué hacemos? ¿Dejamos que la gente se muera como quiere el presidente? Porque lo que va a lograr es ver la gente muerta en la calle. Porque vivo en Valvanera, donde hay un crisol de raza, de todos los colores, de todas las religiones. Tenemos musulmanes, judíos, blancos, menos blancos, rubios, paraguayos, colombianos. Todos vivimos en armonía, pero la gente come de la basura. ¿Cómo solucionamos esto? ¿Cómo esta persona que nos conduce puede estar diciendo que sacó a 12 millones de personas de la pobreza? ¿Se cree que somos estúpidos, Jorge? ¿Se cree que no nos damos cuenta? Yo no soporto eso.
1: Estoy sin
0: Siento
1: palabras.
0: que me va a enfermar esto, ¿eh? Siento que me va a enfermar.
1: Estoy sin palabras igual que vos. La verdad, no sé qué decir. La
0: Yo
1: historia.
0: tengo un par de zapatillas número 41 que están usadas, pero están bastante nuevas. Quisiera ver cómo podría ser para acercárselas al señor.
1: Bueno, escúchame. El señor vive en 11. No me cortes que ahora Gabriel te pasa la dirección.
0: Ah, perfecto, estoy a un paso.
1: Claro. ¿Aparecieron otras zapatillas o ropa? Sí, contame eso. ¿Qué tenemos? ¿Qué apareció? También. Bueno.
0: Bueno, lo que sea, va a necesitarlas.
1: Escúchame, sí las va a necesitar, pero además, ¿sabés qué? ¿Sabés la alegría que es para este hombre que alguien vaya y le diga, a ver, estoy con vos, me acuerdo de vos, te acompaño, te ayudo, ¿sabés? ¿Sabés lo que significa? Además del par de zapatillas que está buscando y que necesita.
0: Bueno, sería un principio
1: Una caricia.
0: claro, de su mejoría, digamos.
1: Claro, totalmente.
0: Aunque no se vaya a curar, que yo tengo la esperanza de que sí que se va a curar. Pero bueno, se siente querido, se siente apoyado, se
1: Eso.
0: siente acompañado.
1: Eso, escúchame, no cortes que ahora por privado te pasa Luciano el teléfono, la dirección del señor. Dale.
0: Dale, pero tenemos que hacer algo, no podemos seguir soportando esto, ¿eh?
1: Coincido con
0: Y
1: vos.
0: yo no sé qué es lo que tenemos que hacer, la verdad que no sé.
1: Bueno, que Dios te bendiga, gracias por tu generosidad y cuanto antes les puedas llevar las zapatillas, le va a venir muy bien.
0: Bueno, muchas gracias.
1: Escúchame, Luciano, pasale también el teléfono para que la señora antes de ir le avise, para que el señor espere eso, ¿sí? Bueno, voy a la línea 2, buen día, ¿quién está?
2: ¿Qué tal? Graciela de Almagro.
1: Bueno, Graciela, acá
2: ¿Me
1: estamos,
2: escuchás?
1: muy
2: Bueno,
1: movilizados.
2: sí, la verdad que sin palabras con el caso de ese señor, con todo el daño que le están haciendo, ¿no? Retirando, bueno, todo lo que sea para ayuda para enfermos de cáncer. Pero yo acá quería un puntito. Yo tuve a mi marido con cáncer de próstata, que le estaban dando la bilaterona y en un punto de desarrollo del cáncer le dieron docetaxel, que es el medicamento que él mencionó. Por lo tanto, a mí me sonó como que puede ser que no esté mal indicado.
1: No, pero está bien. Ni vos ni yo somos médicos. ¿Sabés qué?
2: No,
1: La
2: no, no, ya
1: doctora
2: sé.
1: le indicó otra droga y a ver, no vamos a sacar especulaciones si le tienen que dar, si a tu marido le indicaron esa droga,

0: uso esa droga. A él le indicaron otra. Y en el mismo hospital, más allá de lo que vos o yo pensemos, le están diciendo, mira, te damos esta, agarrá esto o es nada, porque la otra es cara y no te la vamos a dar. O sea, no le busquemos más vuelta, perdóname, no lo tomes a mal. Pero no es lo que a vos te parece si a tu marido le fue...
1: No, ya sé. Pero es la misma que mencionó él, por eso nada
0: escúchame,
1: más quería decir.
0: ¿Qué parte no entendés que la médica le, a ver, la médica que es más que vos y yo juntos, le dijo es este tratamiento y el PAMI le dio una droga y le dijo, agarrá esto o es nada, porque la otra es muy cara y no te la vamos a dar. Listo, no es lo que a vos o a mí nos parece. La doctora le indicó una cosa y el PAMI hizo otra. Y se tuvo que atrincherar en una oficina del PAMI para que le dieran algo. O sea, bueno, listo, no le busquemos la... Dale, ¿ok?
1: No, no le busco, me sonó que
0: bueno,
1: era
0: está
1: la
0: bien,
1: misma.
0: Pero, para, ¿sabes qué? Sonó para tu marido, está bien. No empecemos a confundir todo, suplico eso, por Dios. Si a tu marido le funcionó, es lo que el médico le dio. A él, el médico le dio otra cosa. Y le dijeron, toma esto o es nada, porque la otra droga es cara. Punto, bueno, ya está. Y, en el
1: y el
0: tratamiento que está haciendo, además, lo empeoró. O sea, ¿qué parte no escuchaste de todo eso? No hay justificación alguna. No le busquemos la vuelta donde no hay. Pero además, si un médico, un oncólogo, la oncóloga de él, le dijo que ese era el tratamiento, ¿quién cuernos somos, vos, yo o el PAMI para cambiarle la medicación al tipo? Nadie. Te mando un abrazo. Gracias.
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0: Bueno, acá sí, acá te pongo 10, porque queremos estar mejor, Lucas. Bueno, este es el Unplugged de un clásico de Diego Torres. Queremos estar mejor. Bueno, vos fíjate cómo las cosas se fueron dando en este programa, ¿no? Ahora les voy a presentar a Roberto Gutiérrez. Hace más de un cuarto de siglo que el tipo, ¿sabés a qué se dedica? A ayudar a los demás. Y en este programa, donde yo no puedo salir de la conmoción, esa mezcla de dolor, de angustia y de bronca que me dio la historia de Gabriel, este jubilado de 65 años que tiene cáncer, que el PAMI le negó el tratamiento, que en poquitos meses bajó 10 kilos, que fue a un hospital y le hicieron un tratamiento ultra invasivo sin sedación porque no había sedación. El PAMI, después de no atenderlo, le dijo, mira, ¿hacete la quimio con esta droga o es nada? Y el tipo dijo, no, pero mira, la doctora me está indicando otro tratamiento. No, ¿es esto o nada? ¿Pero estamos todos locos de verdad? ¿De verdad? Bueno, en fin. ¿Pudo ver lo del mapa antes de saludarlo a Roberto?
1: Sí, estoy posicionada en este momento en Google Map y me aparece Islas Malvinas. Ahí estoy posicionada.
0: Bueno, muy bien. Parece que lo mismo pasa con Apple Maps, con la prestación de la empresa Apple. Bueno, ahora, puede ser también, ¿usted, Luciano, buscó eso? No. Bueno, búsquelo a ver si logra la... Puede ser que sea lo que Luján encontró. O sea, que si vos te posicionás desde la Argentina, te aparece y dice Islas Malvinas. Ahora, si vos haces esa búsqueda en Inglaterra, dice Falkland. Igualmente es un avance, que se lo debemos a la selección. Porque antes decía Falkland y jodete. Bueno. Roberto, ¿estás ahí? Buen día.
2: Buen día. ¿Cómo le va?
0: Bueno, qué sé yo cómo me va. Hoy tenemos, viste, un programa muy intenso. No sé si lo estuviste escuchando.
2: Sí, estuve escuchando. Lo del PAMITAS.
0: ¿Qué te pareció?
2: Y así estamos.
0: Bueno.
2: Yo veo la cantidad de gente que tengo acá en el comedor y bueno, y cada vez uno le da porque hasta ahora tengo ayuda de toda la gente que soy muy conocido y me dan muchas cosas, ¿viste?
0: Escúchame, el comedor se llama Indiecito, ¿dónde está ubicado?
2: En Arana y Goyri, 11.222.
0: ¿Y eso dónde queda? ¿Qué localidad es?
2: Y acá en no sé si conoce la plaza de Belgrano.
0: ¿En qué localidad está eso?
2: En Mar del Plata.
0: En Mar del Plata, ahora sí. Sí, la plaza Belgrano de Mar del Plata la conozco. Escúchame.
2: Claro, bueno, hay una cuadra.
0: ¿Cuántos años hace que estás ayudando a la gente? ¿A cuántas familias le das de comer?
2: A 280, 270.
0: ¿Y me dijiste cuántos años?
2: Porque 26 años.
0: Pucha. ¿Y cómo empezó esto? ¿Cómo empezó esto?
2: Empezó porque yo siempre fui vendedor ambulante, ¿entendés? Siempre fui, yo vendí diario con clavelito, no sé si te acordás. Después con clavelito.
0: Sí, me acuerdo.
2: Vendía diario. Después de tres zapatos a la de muela. Estuve siempre vendiendo en la calle, yo, ¿viste? Entonces un día con mi señora, que paz descanse, me fui a Buenos Aires, estuve trabajando en Buenos Aires, vendí maíz para la paloma, ¿viste? En Buenos Aires, viví en los vagones del tren, que antes se podía porque nadie se podía. Y bueno, después vine acá y puse un comedor. Puse una casita y le di a los chicos 60 chicos, 50 chicos, ¿viste? Y después se me fue agrandando, como, ¿no es cierto? Se me fue andando. Yo le lustré a mucho tiempo, lustré a Colino, cuando al fotógrafo le lustraba todo lo de la ley, ¿no? Yo.
0: Escúchame, Roberto. A ver, no está saliendo bien esa comunicación. ¿Me escuchás bien?
2: Sí, yo te escucho bien.
0: Bueno, y ahí van 250 familias todos los días.
2: Sí, todos los días.
0: ¿Y esto va en aumento, baja, sube? ¿Cómo es el asunto?
2: Y cuando a mí me da más cosas, se le doy a la gente más, ¿viste? Pero porque le doy a todos los que duermen en la plaza también, a todos los que están ahí en las calles, ¿viste?
0: Pero lo que te pregunto es, ¿aumenta la cantidad de personas que necesitan esta ayuda o baja?
2: Sí. No, bajar no baja nunca.
0: Okay. ¿Y qué van? No, ¿familias completas a buscar la comida?
2: Claro, sí. Vienen con un tape y yo les doy.
0: ¿Y
2: mi
0: por...
2: hija?
0: ¿Y por...
2: Mi hija es chef.
0: Uh-huh. Y por ejemplo, ¿hoy qué van a dar de comer? Hoy viernes.
2: Y hoy, Polenta. Hoy es polenta.
0: Polenta.
2: Pues tengo los días todos los días cambiamos, ¿viste?
0: Claro. Y vos no recibís ayuda de ningún organismo del Estado. Todos son donaciones.
2: Todas las donaciones.
0: ¿Y por qué lo haces, Roberto?
2: Y porque, por lo que me pasó a mí, que anduve en la calle. Un día le dije a mi señora, vamos a darle leche a los chicos. Y me puse así. Uh-huh. Y yo si no tengo esto me muero, porque estoy acostumbrado a tener esto.
0: Uh-huh. ¿Y cómo llega la persona ahí que te... Por ejemplo, llegan personas que tienen trabajo... personas que viven en la calle, es una mezcla, ¿cómo es?
2: Bueno, acá vive mucha gente que vive en la calle, que duermen ahí en la plaza, ¿entendés? Hay mucha gente. Y después mucha gente que viene del barrio La Acera, tengo gente del barrio La Acera, del regional. Gente que hace 20 años que viene a buscar la comida.
0: Escúchame, y esa gente, esas personas, ¿llegan con vergüenza, con desesperación de hambre? ¿Cómo llegan ahí?
2: Y hay veces que por ahí le dan, viste, de vergüenza venir, y hay otros que no, viste. Porque necesitan, ¿viste? Tienen chicos, necesitan, ¿entendés? Yo tenía una señora que ahora no viene, ¿no es cierto? Venía del golf. ¿Sabes cuántos hijos tenía? 14 hijos. Venía del golf. Y después me dijo que había conseguido un comedor más cerca. Era muy lejos venir acá. Y después tengo ropero. Yo mañana tengo ropero, ¿eh?
0: Escúchame, y vos también para juntar plata y tener la comida disponible, ¿vendés bizcochitos en la plaza?
2: Yo estuve vendiendo En la plaza no, en la playa.
0: En la playa.
2: Sí. Son muy famosos porque yo vendía mis hacíamos con mi hija bizcochito y vendíamos ahí. Me conocen más por eso, ¿viste? Que no me conoce a mí, no sé, porque no es de Mar del Plata. Nunca toqué lo que no era mío, pedí en la calle, pedí todo, pero nunca, gracias a Dios y a la Virgen, nunca toqué lo que
0: digamos, no Roberto, era mío. Roberto, como para terminar, me sacudió esa frase que vos dijiste. Yo, bueno, vengo de una infancia muy sacrificada, con muchas necesidades, pero hoy, claro, si yo no hago esto, me muero, dijiste.
2: Claro. Porque yo creo que lo puse porque me gustó a mí, y eso que yo una silla rueda, ¿no?
0: ¿Vos estás en silla ruedas?
2: Claro.
0: Mira.
2: Me cortaron la pierna. Me cortaron la pierna por la azúcar.
0: ¿Y vos en silla de ruedas haces todo eso? O sea, vos y tu equipo, sí, todos los días le dan de comer a 250 personas. En el verano vas a la playa y vendés los bizcochitos para juntar.
2: Sí, sí. Porque sí. Pero no voy con la silla, voy con el... me dieron una las piernas, viste, pero no puedo caminar todavía, camino teniendo el andador. ¿Viste?
0: O sea, yo, que a ver,
2: yo me siento, nadie se da cuenta que me falta pierna, pues no me gusta dar lástima tampoco, viste.
0: Sí, o sea que vos podés tener todo en contra, pero que el comedor no te lo toque.
2: No, el comedor es mi vida. Murió mi señora y yo le dije que iba a tener el comedor hasta que yo me muera. Después, bueno, los chicos, yo tengo tres hijos, que los hijos los tengo trabajando, son profesores del Club Kimberley.
0: Ah, el Kimberley de Mar del Plata.
2: Sí, son profesores. Y mi hija es chef y trabaja hasta la 1:00 a.m.
0: Bueno, viste, Roberto, que hay tipos que tienen poder y lo usan para afanar. Y vos,
2: claro,
0: que sos una persona común, pero con un corazón gigante, lo poco que tenés lo compartís. Me quedo con esa idea.
2: Te voy a decir una cosa, perdona, te voy a contar una cosa, mejor vos no me crees, bueno, eso queda en vos. A mí me he cortado dos veces la luz, porque no tenía plata para pagar la luz.
0: ¿La luz del comedor te cortaron?
2: Sí, sí.
0: Pero ¿y vos le explicaste que era la factura de un porque comedor?
2: Yo, sí. Pero a mí me quisieron. Hay mucha gente que me quiere dar plata, pero yo plata no agarro a nadie. ¿Entendés? Si vos me ofreces plata, te digo que no. Andá y comprame 10 paquetes de fideos, 5 paquetes, o 2 paquetes de fideos y te lo agradezco. Pero plata, pero 26 años, nunca agarro un peso.
0: Roberto, vos sos de esas personas que me hacen sentir muy pequeño, muy, muy, muy pequeño. Te mando un gran abrazo. Te digo gracias gigantes, gigantes, por tanta bondad, por tanta humildad. Y deseo que Dios te bendiga y te proteja a vos, a tu familia, a los que trabajan en ese comedor y a los que van a buscar la comida a ese comedor comunitario. 250 familias todos los días. Y eso sí que se hace todo a pulmón. Te mando un gran abrazo, Roberto. Escúchame, si alguien quiere conocer algo más del comedor, ¿tenés alguna red social?
2: Comedor El Indiecito.
0: Comedor El Indiecito. Muy bien, de Mar del Plata.
2: El de Pozo. Después cuando hacemos la fiesta, nosotros siempre hacemos la fiesta, ¿viste? y bueno, cortamos la calle porque viene mucha gente. ¿Entendés? Cuando hacemos el Día del Niño, todo eso. ¿Entendés?
0: Bien.
2: Siempre con toda la ayuda de toda la gente de Mar del Plata. A vos te agradezco porque me diste la oportunidad de. Me gusta, yo hay veces que te escucho, ¿eh?
0: A vos. Bueno,
2: te
0: bueno.
2: Escucho. Sí, porque yo tengo la tengo, que yo no sé si será porque soy hoy viejo, duermo 2 o 3 horas, ¿viste nomás? Me gusta escuchar la radio, ¿viste? ¿Entendés? Y me gusta porque tenés voz de malo.
0: Ahí va. A veces se me salta la cadena, pero ¿qué querés que te diga? Hay cosas que me pueden.
2: Sí. Por eso, y bueno, pero sos sincero, decís todo como las cosas. Hay gente que le gusta y hay gente que no le gusta.
0: Te mando un gran abrazo, mi viejo, gracias.
2: Igualmente, y gracias por llamarme. Cuando quieres, tener la puerta abierta del comedor del Indecito.
0: Gracias, muchas gracias.
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0: Si cada fecha postergada, la salida y la llegada. Bueno, otra linda canción y todo a pulmón de Ale Lerner. Bueno, esto que les va a leer Luján es verdad. Vieron que yo hace muchos días, después me dijeron, no, callate, no puede ser. Le digo, miren que es verdad. Hay una empresa en el Gran Buenos Aires que echó todo el personal y le está pagando la indemnización con papel higiénico. Bueno, encontré la empresa.
1: Lustra Max se llama la empresa y está en Tortuguitas. 40 despidos y le quieren pagar la indemnización con papel higiénico. Según denunciaron la firma, también mantienen deudas con aportes jubilatorios, la obra social, ART. El delegado sostuvo que la empresa justificó los despidos por la caída de las ventas vinculadas a la apertura de las importaciones, una explicación que aseguró figura en las comunicaciones enviadas a los empleados desvinculados. Los empleados, por su parte, dicen que intentan entrar a trabajar y no los dejan pasar, por lo menos no a retirar las cosas, sus pertenencias que quedaron dentro de la empresa.
0: Bueno. Mientras esto pasa en la Argentina, Trump sigue jugando a los soldaditos.
1: Relanza la guerra comercial con nuevos aranceles a 60 países, incluida la Argentina. El gobierno de Donald Trump oficializó este jueves nuevos aranceles de entre el 10 y el 12,5% para las importaciones provenientes de 60 países, entre ellos la Argentina, bajo el argumento de que esas economías no combatieron de manera suficiente la importación de bienes producidos con trabajo forzoso. Esta medida, impulsada por el representante comercial Jamison Greer, bajo la sección 301 de la Ley de Comercio de 1974, entra en vigencia este viernes.
0: Bueno, así que indemnización con papel higiénico, ¿esta era la reforma laboral? Si esta era la reforma laboral, o sea, una reforma que habilita a despedir personal y pagarle con papel higiénico, permítanme la licencia decir que esta reforma laboral es una cagada.
1: Cuac.
0: Bueno, cerremos este momentito, así les contamos, les reiteramos por qué hoy tenemos un viernes regalón en Radio 10.
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0: Bueno, canta Axel, somos uno, y ciertamente somos uno. Para la cantidad de oyentes que está pidiendo el teléfono de don Gabriel García Barde, este jubilado que nos conmovió a todos, bueno, no hay alias porque la empresa Mercado Pago le bloqueó la cuenta porque sospechan de las donaciones que recibió. Una locura, una locura. Bueno, en fin,
1: Regalos.
0: Sí, por favor.
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0: 4473-1268 5122-6332. Si consigo el textual de la burrada del diputado libertario en la última sesión, sí lo consigo. Quiero conseguir la palabra justa. ¿Se van a dar cuenta por qué la Argentina va como va? Buen día, ¿quién habla?
2: Hilario Romero.
0: Bueno, lo escuchamos, señor Hilario.
2: Mire, señor, yo tengo el mismo problema. Yo estoy hace un mes y medio, hace 6 años que estoy con cáncer en la próstata. Me volvió a brotar y me avanzó mucho. Y tampoco me dan los remedios ahora. Yo vendí un terrenito que tenía y con eso me fui pagando. Pero ahora no, estoy esperando más de un mes. Me hicieron cambiar de PAMI, que me lleve una planilla para que llene el doctor de cabecera. Me llenó, traje a la farmacia de Rabona, San Valentín Alsina, Ruchi y presidente Perón, y le dice que tiene que llevar a la de vuelta a PAMI porque tengo que llevar todos los estudios. Y bueno, llevé todos los estudios que yo me pago por cuenta. Y yo no le llamo para pedir nada, sino simplemente para contarle la injusticia que hay. Entonces le llevo y me dice que tengo que llevarle al médico que me dé a todos los estudios que me mandaron hacer, que estoy pagando en Sala Salud acá en Valentín Alsina, particularmente para tener dos hijos de oro, ¿no? Y me ayuda. Y no pido nada. Más que nada le llamé. Le cuento la historia, ¿vio? Le llamé para que hace más de un mes que estoy esperando. Es una vacuna que no es líquido, sino es como un granito de arroz que me ponen entre el cuero, entre el ombligo y los testículos. Y de 90 pastillas que sale 200 pesos, 200 mil pesos cada paquetito, o sea, cada cajita de 30, porque me ponen la vacuna y me tengo que poner cada 3 meses.
0: ¿Y por qué no le dan? ¿Y por qué no le dan ese tratamiento?
2: Porque dice que no entregan. Y yo estoy en la clínica Modelo y tampoco atendían más porque no paga PAMI, dice. Pusieron letreros por todos lados. Ahora yo hace más de un mes y medio que estoy acá en cama y no me voy a hacer los trámites, mi querido hijo, pero tiene que perder de trabajar, ¿vio? Pero igual, como nos conocen todos los patrones, nosotros somos gente de trabajo. Y entonces está haciendo esos trámites y bueno, ahora le dijo a mi hijo, la farmacéutica, que espere unos días más, que posiblemente no entregue. Por eso le vuelvo a repetir, yo no estoy pidiendo nada, espero que Dios y la Virgen me ilumine desde el cielo, porque yo mucho ayudé, siendo pobre. Y pinté iglesia, todo, y justo vino el cura a verme, me dijo que no me haga problema, que a un lado íbamos a conseguir, pero a Dios gracias y la Virgen estamos teniendo, pero vamos a quedar en cero, pero no importa, no quiero ayuda, vamos a salir a flote nosotros. Yo le llamé más que nada por este señor historiador que dijo que los extranjeros que vinieron después de la guerra, que nosotros los criollos éramos vagos, no queríamos trabajar. No es así, señor. Yo le puedo hablar con propiedad porque tengo casi 91 años y no explotaban los que vinieron de la guerra porque eran más vivos que nosotros. Mi familia murieron todos analfabetos porque no había escuela, no había nada y le daban lo que quería. Y si no escucha un casé de Landicina que dice hoy hay pago en el obraje, que es una pura verdad lo que dice el casé, que le no daba lo que quiera y no le daban una galleta, un pan, si usted no tenía algo cosechado o en los obrajes. Yo trabajé mucho tiempo en los obrajes, en las arroceras, en las cosechas de maíz. Acá mismo en Buenos Aires me fui a la provincia de, acá en Salto Argentino, donde estaba la estancia de un señor que era campeón de tenis argentino, era muy nombrado. Y tuvimos que volver porque a mis compañeros le agarró el mal del rastrojo y nos dijo que volvamos porque nos íbamos a contagiar todo, ¿vio? Y bueno, y así fue la vida. Yo tenía un hermoso revólver Colt Caballito que me regaló mi abuelo que antes de morir, y tuve que vender porque para dejarle plata a mi señora para que no le falte comida a mi querido hijo, que es un vale oro vale mi hijo, queda mal de decir. Y me fui, pero nos agarró esa enfermedad y tuvimos que volver. Y como al año nos dieron unos pesitos por lo que fuimos y no pudimos trabajar. Hicimos un par de bolsitas de maíz. Después le agarró el mal de rastrojo a dos de mis compañeros porque vivíamos en ranchada. Se dice que hacíamos de la misma chala del maíz. Poníamos unos palos con horqueta y después lo techamos con eso. Le digo esto porque tengo mucha historia para contar, pero no me gusta. Le decía eso. Ahora, este señor que hablaba del historiador, que dijo que éramos vagos, no es
0: no,
2: así.
0: No dijo eso. No dijo.
2: El criollo no querían trabajar. Dijo.
0: No, los españoles consideraban que el criollo era vago y por eso lo querían meter preso, porque lo consideraban vago. No, él no dijo, contó lo que...
2: ¿Allá en España?
0: No, acá, pero escúchame, él contó lo que pasaba en la época, no es lo que él piensa o siente. Él relató cómo los españoles en su momento dejaban sin derechos a los criollos, al gaucho, argumentando que el gaucho era vago. Te mando un abrazo y deseo que te mejores pronto.
2: Escúchame un segundito,
0: Sí, pero escúchame, hablaste un ratito largo, tengo otras personas esperando, sé buenito, bueno, ¿sabes?
2: Porque no es así.
0: Bueno.
2: Acá no querían dar lo que quería y a trabajar de sol a sol.
0: Pero escúchame, pero vuelvo, él no... Nadie dice que no sea
2: no,
0: como vos.
2: No, pero
0: los españoles que no le querían dar derechos a los gauchos, a los criollos, al peón de campo, no le querían pagar y los sometían argumentando que eran vagos. Pero no eran vagos. Los españoles, para quitarles derechos, decían eso. Es el relato de la historia, ni más ni menos que eso. Deseo que te sanes de corazón. Te mando un gran abrazo. 4473-1268 5122-6332. Buen día, ¿quién habla?
3: Buen día, Jorge. Fabián de Mar del Plata.
0: Bueno, aquí estamos.
3: Aquí estamos, ¿estaremos hasta cuándo?
0: No lo sé.
3: Estaba escuchando.
0: Hoy fue un programa un poco fuerte.
3: Sí, demasiado, sí. Me estaba acordando que yo, con mis padres desde el 2006 hasta casi terminada la temporada, la pandemia, estuve con los dos, ¿no? Con Alzheimer y demencia. Y... ¿Vos sabés a los viejitos que mataron los geriátricos durante la pandemia? Porque había viejitos, no solamente en el geriátrico donde estaban mis viejos, había viejitos que estaban conscientes, no los dejaban ver a la familia. Los viejitos que morían de tristeza, se tapó todo. Se tapó todo. Y ahora, estaba escuchando a Fernando Borroni a la tarde, con todas estas brutalidades que siguen brotando. Y en un momento él dijo que lo que va a quedar de acá al 2027. Y vos sabés que yo me pregunto qué podemos hacer nosotros, ¿no?
0: Bueno, el ciudadano lo que puede hacer es exigirle a sus representantes que utilice las herramientas legales para parar esto, pedirle a los legisladores que no voten cualquier cosa, y si no, lo que tenemos que hacer los ciudadanos es esperar que finalice este periodo y votar en consecuencia lo que cada uno vio, siente o cree. Punto. No hay mucho más. No hay mucho más para hacer.
3: Ahora, qué barbaridad que tengamos que esperar a que este tipo se vaya. Y esto que van a votar ahora, ¿vos tenés alguna duda de que no le van a dar el visto bueno?
0: Bueno, es demasiado grave.
3: Claro, no lo sé. Demasiado grave también el estado en que está el país.
0: Sí.
3: Y sin embargo, y bueno, esperemos hasta el 2021, un año más.
0: ¿Querés que te diga una cosa? Permitime creer. No me quites la esperanza de creer de que puede salir un tiro para el lado de los pobres.
3: Sí, Jorge, está bien. Yo qué sé yo, ¿viste? Yo también soy jubilado, bueno, pero tema es que hasta un año más. Hoy lo dijo Fernando. Que va a quedar y que como se revierte. y bueno, pero ¿vos escuchaste alguna vez un refrán que dice la forzada por su gusto?
0: No.
3: Vos sabés que un gallego iba caminando por la vía y el tren venía atrás, pito, pito, pito. Y se dio vuelta el gallego y le dijo, si no te apartas tú, nosotros estamos haciendo lo mismo. Bueno, estamos haciendo lo mismo, estamos esperando que el tren se aparte, y el tren no va a quedar nadie. Entonces, tengo una sola cosa, te digo, ma, te quería decir, hay forma y forma de genocidio. Ya tuvimos una y ahora tenemos otra, y no empezó ahora.
0: Te mando un abrazo, gracias. 44-73-12-68, 51-22-63-32. Buen día, ¿quién habla?
4: Hola.
0: Sí, ¿quién habla?
4: Jorge, buenas noches, Eduardo de Soldati.
0: Bueno, bienvenido, Eduardo.
4: Lo mismo para usted. Bueno. Mire, dentro de la pálida del programa de hoy, que fue terrible, le quiero comentar algo lindo. ¿Vio que usted termina el programa diciendo que Dios es bueno todo el tiempo?
0: Sí.
4: Hoy a la mañana me lo demostró. El vecino tiene un árbol de palta y hoy cayó sobre mi terreno una palta enorme, linda, preciosa. Es como que me cayó del cielo. Debe hacer como 2 años que no como una palta. Entonces fui, le toqué el timbre y le dije, mirá, cayó de tu árbol esta palta, pero no te la voy a dar. Cuando mi árbol de pomelo, te la voy a cambiar por unos pomelos.
0: Estuviste bien.
4: Me dijo, no, quédatela, si querés alguna más, agarrá. Le digo, ¿sabes qué pasa? No me puedo subir al techo del galpón para agarrarla. Está cayó del cielo.
0: Bueno, ¿viste lo que cuesta una palta? Ayer Luján contó que pagaste una sola palta.
1: 2.500 pesos.
4: No, pero es una barbaridad.
0: Bueno, Luciano, y una pequeña era, chiquita. Luciano, que vive en la zona de Once, Montserrat, compró dos paltas por 6.000. O sea que, a ver, te cayó una fortuna del cielo, mi viejo.
4: No, mire, casi me caí en la cabeza porque yo estaba arreglando unas plantas. Estaba viendo a ver si plantaba una semilla de morrón en los rincones. y me cayó justo al lado. Y pensé y me acordé automáticamente. Pizarro dice que Dios es bueno todo el tiempo. Bueno, el barba se acordó de mí.
0: Bien, así que, bien por eso.
4: Dentro de toda la porquería que hay. Ahora escúcheme, hoy el oro aumentó 30 pesos más. Y el ministro de Economía dice que va todo bárbaro. Creo que están viendo una película equivocada. Esta gente, no sé, ellos cenan bien de noche, a lo mejor comen demasiado y les va bien. Y después no pueden dormir. Y ven cosas que no son. Porque las cosas están cada vez peor. Cada vez peor. Mire, una cosita cortita le cuento. Mi hija está en una obra social del gobierno de la ciudad. Y la vienen llevando con este remedio para la rodilla, tiene un menisco complicado. Entonces decidí ir al hospital Argelis. Fui al hospital Argelis, el médico me atendió bárbaro, todo bien, me dijo, mire, compre estos medicamentos porque nosotros acá no los tenemos y yo le voy a hacer una infiltración de colágeno. Y fui a la farmacia a comprarlo, 146 mil pesos. La obra social no me lo cubre porque no está en el vademécum esa medicación. Entonces, no hay medicamentos en los hospitales, no hay nada, la comida no alcanza. ¿Qué sé yo? Yo bajé 12, 13 kilos. Yo como una vez por día. Yo no puedo comer más. Cuando tomo un café a la mañana, como una vez por día. Y me la voy arreglando. No tengo deudas porque no pago alquiler. Gracias a Dios.
0: ¿No puede comer más porque no le alcanza la plata o porque por alguna cuestión de salud?
4: No me alcanza la plata. No llego a pagar todas las cosas.
0: O sea, come una vez por día usted.
4: Sí, yo como una vez por día. Mire, después de casi 3 meses logré juntar unos pesitos y compré 2 bifes esta semana que pasó. No sabía qué gusto tenía, pues ya le perdí el gusto a la carne. Y bueno, tengo que ir regulando las cosas. Yo cocino bien, cocino en mi casa, pero tengo que procurar el alimento para una mascota que tenemos, un perrito. No lo voy a dejar sin comer. Y que mi hija coma, y bueno, nos vamos arreglando como sea. Pero tengo deudas porque compré comida con la tarjeta, voy pagando. Me cobraron casi el 100% de interés en financiar una tarjeta por no poder pagar el término. Y así todo, pero bueno. Ahora lo que me preocupa es que salió la gente a la calle, cosa que está bien, a mí me parece estupendo. Por el Mundial, casi, no sé, 300.000, 400.000 personas. Ahora, la gente no sale a la calle, nosotros no somos empáticos, no sale a la calle a pedir que haya justicia, porque acá lo que falla, más que las actitudes de los políticos, es la justicia falla. No tenemos justicia que ponga las leyes en marcha, que les prohíba a esta gente hacer lo que se les da la gana. Están vendiendo todo, el país completo están vendiendo. Y este hombre dice que sacaron 12 millones de pobres. Probablemente, sí, es cierto, a lo mejor sacó 12 millones de pobres, porque los mandó a la indigencia. Así que, no sé, ¿hasta cuándo vamos a aguantar? ¿Qué vamos a hacer?
0: Le mando un abrazo. Gracias.
4: Adiós.
0: Adiós. 4473-1268 5122-6332. Buen día, ¿quién habla?
5: Buen día.
0: Sí, Jorge. ¿Quién habla?
5: Silvia de Coronel Suárez.
0: Bueno, la escuchamos.
5: ¿Qué tal, Jorge?
0: Muy bien.
5: Y volviendo a los racistas que somos, si tenemos en el billete de 10.000 a María Mercedes del Valle, que estuvo en el ejército de los Andes con Belgrano, y con Belgrano está en el billete.
0: ¿Escucha?
5: Sí. A Josefa Tenorio, que vestida de hombre, estuvo en el ejército con San Martín, al negro Manuel, que custodió a la Virgencita de Luján, cuando se tuvo que quedar en Luján porque el carro se plantó ahí y los mulas no marchaban. Solo marcharon cuando bajaron la Virgencita. Sí. El negro Manuel estuvo ahí custodiándolo hasta el día de su muerte. Está enterrado cerquita de la Basílica, ahí en el mismo predio de la Basílica. Y otros que no sé, no me acuerdo, pero tenemos historia con los afrodescendientes y con gente de todo el mundo, porque tenemos de todas las razas aquí.
0: Bueno, hay que ver cuándo se termina el divorcio entre el gobierno y la mayoría de la sociedad. Ese es el asunto.
5: Sí.
0: Por ahora cada uno está por su lado, pero en algún punto, hasta por conveniencia, se tienen que volver a juntar.
5: Pues, sí. ¿Tema? Espero que esto se solucione pronto, Jorge, porque estamos en, ya, no solamente los jubilados, ya que nos saquen tierras, que tierra buena. Pues como dijiste, al Chaco Salteño no van a vender esas partes. Mm. Y de paso que lleven agua y que lleven todo lo que necesita la gente de esa zona, que no tienen nada. Que los ricos extranjeros vengan y hagan algo para el país, si se van a servir de él.
0: Te mando un abrazo. Gracias.
5: Otro para ustedes, Jorge. Bendiciones para todos ustedes.
0: Gracias.
5: Un abrazote.
0: 40...
5: Soy una jubilada, de la mínima.
0: Bueno, pero estás muy entera. 44-73-12-68-51-22-6332. Buen día, ¿quién habla?
6: Hola, Jorge.
0: Sí.
6: ¿Cómo estás?
0: Bien.
6: Daniel es mi nombre. Daniel Humberto Vico, te lo digo con nombre y apellido.
0: No hace falta. ¿De dónde es usted, Daniel?
6: Yo te llamo de General Fernández Oro en Río Negro.
0: Bien.
6: Pero podría decir que soy colega tuyo porque hace más de 40 años comencé en el año 76, 77 en Radio Gualeguay, en Entre Ríos. O sea que pasé por la época de los militares en los medios de comunicación y he visto muchas cosas, seguramente vos también. Pero lo que estamos viviendo ahora no lo viví nunca. La poca empatía, la crueldad, que están vendiendo todo. Yo te escuchaba el otro día con Larralde hablando de las palabras, las palabrotas. Y la palabra boludo está aceptada. Y esto de la expresión oral, según como lo digas. Pero son unos hijos de puta. Perdoná, o perdone el oyente que está escuchando, pero no queda otra palabra. No queda otra palabra, Jorge. Estamos mal, pero no es que yo con mi señor estemos mal, porque la patria es el otro también. O sea, hay que pensar en el otro. Esto es una cadena, es una rueda que nos va a tocar a todos. Y esto va a tener que terminar. No sé cómo, no sé si... No quiero hablar de golpe de Estado ni nada, pero hay que reflexionar a la hora de votar. No se puede seguir así, Jorge. No se puede. Nunca he visto una cosa igual. La verdad, nunca he visto una cosa igual. Parece... Voy a ser breve porque sé lo que es trabajar en radio y sé los minutos. Voy a ser breve. Pero esto no puede seguir, Jorge. Es una barbaridad.
0: Escúchame.
6: Están vendiendo todo.
0: Escúchame, en tu casa la indignación es tan grande que hasta el gato está indignado.
6: Sí, porque tenemos mascota acá. Y cuando más conozco al hombre, más queremos las mascotas. Más queremos las mascotas, Jorge. Mirá, yo nací en Gualeguay, donde nació el Pablo Cablan. Y somos colegas. ¿Me entendés?
0: 100%. Te mando un abrazo. Gracias.
6: Un abrazo grande, Jorge, y gracias por lo que haces todas las noches. Coincido perfectamente con todo lo que haces. Y bueno, yo me fui de Ilu 19 a la Volcomo de Chipolete hace 4 años, me levantaron al programa y no he vuelto a hacer radio, pero estoy jubilado. Un abrazo grande.
0: Un abrazo. Adiós. 44-73-12-68, 51-22-6332 o esta línea de WhatsApp, señora.
1: El 11-23-66-0710.
0: Bueno, cuénteme.
1: Más de un 66% considera que a Javier Milei le importa poco o nada la causa Malvinas. Un estudio de la consultora CEOP, LATAM, reveló que 2 de cada 3 argentinos creen que al presidente no le importa la soberanía sobre las islas. El 93,3% de los encuestados valoró la causa como central para la identidad nacional, mientras que el 65,4% desaprobó la postura del gobierno en torno al reclamo, sobre todo tras la repercusión de la semifinal del Mundial ante Inglaterra.
0: Buen día, ¿quién habla? Bueno, tenemos más números. Ahora vamos con los oyentes.
1: Sí, porque cayeron las ventas de supermercados y autoservicios en mayo. Las ventas en los supermercados registraron en el mes de mayo una baja interanual del 0,7% según el INDEC, mientras que los autoservicios mayoristas cayeron 2,3% frente a igual mes del año 2025 en la comparación mensual. Sin embargo, ambos canales mostraron una mejora. Los supermercados subieron 0,9% y las mayoristas 2,3%.
0: Bueno, lo que también bajó, y este es un dato clave, es la confianza del consumidor. O sea, ¿qué mide la confianza del consumidor? Lo que mide es la expectativa. Yo creo que la cosa va a ir mejor, voy a comprar, voy a invertir, voy a mover mi economía familiar. Había repuntado levemente después de muchos meses de caída el mes anterior. Volvió a caer como piano.
1: El índice de confianza del consumidor que elabora la Universidad de Itela cayó 4,78% en julio respecto de junio hasta los 40,67 puntos.
0: Bueno, volvió a caer casi un 5%. Es un montón en un mes. Y solo había repuntado un poquito el mes pasado. O sea que el gobierno ve lo que quiere ver. Y aún queriéndose mentir a sí mismo, tiene pocos argumentos para esa mentira. Bueno, voy a la línea 1. Buen día. ¿Quién está ahí? Buen día.
7: Buen día.
0: Buen día.
7: Hola, Jorge. Buen día, Flavio.
0: ¿De dónde sos, Flavio?
7: De Polonia. Estoy viviendo en Polonia.
0: Bueno.
7: En Varsovia.
0: Quédate ahí un minutito. En la línea 2, ¿quién está?
8: Hola, ¿me toca a mí, será?
0: Sí, será, por supuesto.
8: Bueno, le quería... ¿Qué tal?
0: No, pero, perdón.
8: Pizarro, ¿cómo está usted?
0: Bien, antes de arrancar, sí. ¿Quién sos? ¿De dónde sos?
8: Como no, mi nombre es Ana de Flores.
0: Bueno, escúcheme, al igual que el señor que está en Polonia, necesito que Carlos de Andrés nos lean las noticias de la hora.
8: Perfecto.
0: Y después conversamos tranquilos. ¿Estamos de acuerdo?
8: Cómo no, de acuerdo.
0: Señor, ¿puede ser? ¿No hay problema?
7: Sí, sí, bueno, como siempre.
0: Ahí vamos, muchas gracias.
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12: 3 de la madrugada, 2 minutos en todo el país. En Buenos Aires, 12 grados la temperatura. El gobierno trabaja para destrabar la aprobación de la ley de tierras. El exministro de Defensa, Agustín Rossi, consideró que esta norma sería una pérdida de soberanía para nuestro país.
13: No hay ninguna política que uno pueda llegar a considerar que sea una política que vaya en sentido de fortalecer nuestra propia soberanía. Celebramos el 9 de julio como el Día de la Independencia. Uno podría decir que independencia es los grados de libertad para tomar decisiones autónomas que tiene un gobierno. Yo creo que estamos en el nivel más bajo desde la recuperación de la democracia. Este es un gobierno brutalmente dependiente de lo que dicta Estados Unidos.
12: Continúa el tiempo inestable en la ciudad de Buenos Aires. El informe de Javier Torrente.
14: Viernes inestable en el AMBA con probabilidad baja de lluvias aisladas y algunas lloviznas entre la mañana y la tarde. La máxima 15 grados, hacia la noche nublado con 12, siempre con vientos leves del noreste. Y un fin de semana con poco cambio de temperatura. El sábado amanece con neblinas, una mínima de 10, una máxima de 16, con abundante nubosidad y vientos leves del norte. El domingo mínima 10, máxima 17, mayormente nublado.
12: 12 grados, la temperatura en la ciudad de Buenos Aires, la humedad del 75%. 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

0: Bueno, ya que la canta, que no lo hace mucho usted en este programa, así que diga usted de qué se trata, cuál es esta canción que estamos disfrutando, que usted está cantando y no lo puedo creer.
1: Seguir viviendo sin tu amor, el Flaco Spinetta. Una canción de la cual dicen los que saben que...

0: identificaban mucho con esta canción y él tenía muchas más canciones de las cuales nosotros nos podíamos y nos podemos servir. Y es la típica, viste, que cuando te vas a un recital querés escuchar ese tema y los artistas que dicen, esa canción que es el boom lo dejamos para lo último para que se queden en todo el recital. Bueno, le pasaba eso al Flaco y resonaba mucho esta canción.
1: Bueno, suele pasar que la canción que más le gusta al público o que el público identifica con un artista, esa canción es la que el artista menos quiere cantar. Algunos lo dicen, otros reniegan, pero en silencio. ¿Y qué querés que te diga?
0: Y además
1: voy a utilizar una frase muy conocida. Te debes a tu público.
0: Sí, además es una cosa de las canciones que tiene muchas versiones, muchos artistas que han reversionado esta canción. Bandas de rock, ajá, bandas de cumbia, de todos los estilos que aman. A mí hay una versión que me gusta muchísimo de esta canción, que es la de Catupecu Machu, por ejemplo.
1: Ajá.
0: Esa versión de esta canción de Flaco Spinetta me gusta muchísimo, cantada por Fer de Catupecu Machu.
1: Catupecu Machu, cantando esta misma canción. Bueno, sí, vamos a ver.
0: ¿No te gusta esa banda?
1: No, sí,
0: ¿La tenés poca?
1: No, sí, no la tengo mucho, pero sí, me gusta. Lo que he escuchado me gusta. Esta canción.
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1: Ahora, usted sí que hace lo que quiere. Cuando le gusta, canta y listo. Y si no, me deja más.
0: Hay canciones que no te puedo seguir porque no las conozco. Entonces.
1: Ah, bueno, como si el único que cumpliera años como en este equipo soy yo. Dale.
0: No, ¿verdad?
1: Ahora son todos veinteañeros.
0: No, recién leí algo de un artista que a vos te gusta mucho, de Huff. Recién leí algo allí. Está a días de cumplir años. Ajá. Digo, ¿ves? Huff es un cantante que me gusta mucho, que una vez te dije, me parece que es el George, se me fue el nombre, Michael Bolton de la Argentina.
1: Bueno.
0: Para mí, ¿eh? Para mí.
1: Bueno, si es para usted, será para usted, está bien, muy bien.
0: Bueno, ahí estamos escuchando la versión de Catupecu, Seguir viviendo sin tu amor.
1: Bueno.
0: Ah.

0: esa canción muy de madrugada.
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0: Bueno, son oyentes muy afortunados los dos que están en línea porque están en primera fila de un improvisado recital que hemos hecho aquí en el estudio. Tanto la señora como el señor que está en Polonia. Así que valió la espera, no se me enojen. No se me enojen. Bueno, arranco por la dama o por el caballero.
1: Por la dama.
0: Por la dama, muy bien, señor.
1: Gracias.
0: Muy bien, agradézcale al señor, al argentino que vive en Polonia, un caballero.
1: Bueno, señor Pizarro, le quería explicar mi situación con Pami. 2 de junio terminan los estudios, tengo un grave problema en el ojo derecho, no sé si se va a poder salvar, porque hay un problema de catarata y además de retina. Bueno, imagínese toda esta situación. Terminan los estudios, piden los prequirúrgicos, todo junio hablando. Llegamos al 15 de julio, ¿sí? Uh-huh. El 15 de julio, para eso yo perdí todos los turnos que había conseguido, pero no estaba en subida, porque Pami no la subía. Dice que tiene ciertos cupos y se terminó.
0: Sí.
1: ¿Cuándo? ¿A usted le parece?
0: Sí. Pami, lo que tiene es muy a mano la palabra no o claro. Terminó.
1: Claro.
0: ¿Todo es no o todo se termina?
1: Todo es negativo. ¿Sí? Muy bien. ¿Qué consigo ahora? Recién fines de agosto. Pero que me manden la orden electrónica, hoy llamé, todavía no me la mandaron, porque necesito tener, además de subirlo, como lo hicieron el 15 de julio, necesito la orden electrónica en la mano el día que tenga que hacerme el electrocardiograma. Conclusión de toda esta desesperación mía, 18 de presión, que en mi vida he tenido presión. Estoy en reposo en una cama. ¿A usted le parece que esto es normal en el país?
0: No, claramente no.
1: Claramente no. Yo soy una profesora, soy jubilada con la mínima, sigo trabajando con un ojo que veo poco. Es un desastre todo esto. Estoy verdaderamente indignada. Sí. Nos están matando directamente.
0: También es cierto que lo que indigna es que esto se haga tan invisible. Poca gente levanta la voz sobre estas cosas.
1: No, por eso los escuché por el señor este que está gravemente, bueno, con su problema de cáncer, yo qué sé, me levanté de la cama y dije, no, voy yo también a explicar cuál es mi situación, porque somos muchos que estamos en estos líos, en estos problemas.
0: Bueno, lo siento mucho, señora, espero que todo le vaya bien.
1: Dios
0: de corazón.
1: Quiera, Dios lo corazón. Gracias, Pizarro. Buenas noches.
0: Adiós. Miren ustedes el diseño equivocado de país que tiene el actual gobierno. ¿Saben lo que está haciendo Suiza? Está generando energía solar en las vías del tren sin interrumpir el tránsito. ¿Me entienden lo que quiero decir? ¿Dónde pusieron los paneles solares? Entre una vía y la otra. Entonces, mientras el tren no pasa, esos paneles producen energía solar que se acopia. Y cuando se necesita, se utiliza. Acá, lejos de aprovechar el tren, están destrozando el tren, colocando en una situación de indefensión muy delicada al pasajero. Se está denunciando que la falta de mantenimiento, que en lo que va del año se han producido más de 100 descarrilamientos, algunos de ellos con pasajeros y otros en maniobras, pero descarrilan al fin, que eso tiene que ver con el agotamiento del material rodante. Ahora, en los países en serio, se reemplaza el traslado de personas y mercaderías y bultos, no por ruta, sino por tren, porque es más seguro y es más barato. Pero además ahora, imagínate, si vos tenés una vía cerca de tu casa o pasás por una vía, entre o por un lugar por donde transita el tren, entre vía y vía, ahí ponen los paneles solares. Es una cosa impresionante, el aprovechamiento no solo del medio ambiente, sino del espacio. Bueno, ¿por qué razón? Porque además lo que evitás es la contaminación solar. O sea, si vos pones esos paneles al costado de la ruta, como hay aquí, ahora, aquí podemos darnos, entre comillas, esos lujos, porque sobra tierra. Pero en Suiza, Suiza es un pañuelito al lado de la Argentina. Ahora, los tipos saben cómo usar bien el tren y cómo usar el espacio que ocupa el tren. ¿Mm? Bueno, buen día, ¿quién habla? El señor de Polonia, bueno, perdón.
2: Buen día.
0: Bueno, gracias.
2: Tal, buenos días, Flavio. No, de nada. Muy lindo el tema que sacaste de la tema de energía solar, pero yo te llamaba más que nada por un comentario de ayer del precio de la verdura y la fruta. Y vos preguntaste al final si en otros países pasaba lo mismo. Y te puedo decir que sí, porque el productor es el que menos gana siempre. Vos ponete a pensar que un kilo de papa en un, aquí en Polonia, el productor le está ganando, sacando unos 50, 60 centavos de dólares por kilo. Lo vas a comprar y lo pagás casi un dólar al kilo. Así que, para que te des cuenta que estamos ahí. Pero, por ejemplo, acá es así que el productor, cuando el año pasado, si no recuerdo mal, con el tema de la frutilla, el costo de levantar la frutilla de la tierra era tan alto y tan poco pagaban que la dejó podrirse.
0: Bueno, pasa en Río Negro, está pasando ahora con la pera.
2: Y bueno, acá tenemos mucha manzana. El sector donde estoy viviendo yo. Y hubo años que la manzana se tiró.
0: Claro.
2: Se tiró, pues, en
0: general. Dígame, ¿cómo se vivió ahí en esa parte de Europa el tema de la selección? Mire, Luján tiene la cantidad de argentinos agredidos. Léeme ese dato que te pasé recién ahí, por favor.
3: Sí, hubo al menos 24 denuncias de argentinos agredidos en España tras la final del Mundial.
0: Solo en España 24. Ahora, ¿por qué fueron a agredir a los argentinos si ganaron los españoles? O sea, la verdad te digo, entonces, no entiendo bien el asunto.
2: Yo menos que vos todavía, porque siendo que ganaron o lo hicieron ganar, no sé, hay muchos comentarios que no me gusta leerlos, que como que nos hace que no sabemos perder.
0: No, pero a ver, empezando por la selección, me parece que el argentino se portó bien habiendo perdido, empezando por la selección.
2: Sí. Yo en esto me mantengo con lo que están declarando esto. Porque si vos escuchás los comentarios en las redes sociales, hay muchos comentarios en los cuales dicen que la selección fue apretada, que esto, que esto. No sé, no lo puedo creer. Yo creo que, como una vez dijeron que el Diego dijo que a nosotros no nos van a apretar, y al final le dieron final a los alemanes que no están final. Por respecto a lo de la agresión acá, no, todo tranquilo. Acá mis compañeros de trabajo saben que soy argentino y ninguno me hizo una broma cuando Argentina perdió. Hablamos de fútbol, sí, pero ninguno me dijo nada así cargoso, digamos, ¿sí? En ningún momento.
0: Bueno.
2: Y con respecto a la energía solar.
0: Sí.
2: Bueno, yo me gustaría que algún día alguien de tu equipo tenga el tiempo de entrar en la comuna del pueblo de San Gregorio.
0: San Gregorio.
2: Sí, es el pueblito de una, prácticamente en provincia de Buenos Aires. Y que miren un poquito lo que está haciendo el intendente de ese pueblo. Un gran trabajo. Me gustaría que muchos políticos aprendan de ese tipo.
0: Bueno.
2: Realmente. Prueban a encontrar algo, Lisandro Travieso, intendente de San Gregorio, Santa Fe, República Argentina.
0: Lo vamos a buscar. Le mando un abrazo. Gracias.
2: Igualmente. Buenos días.
0: Buen día. ¿Quién habla?
4: Hola, buen día. ¿Se escucha?
0: Claro.
4: Hola, ¿cómo va? Acá hablo de Neuquén. Bueno, nada, quería comentar un poco
0: pero,
4: de lo que venían hablando.
0: Pero, ¿quién habla de Neuquén? ¿Quién sos?
4: Ah, Constanza, Connie.
0: Connie, muy bien, Connie. ¿Qué edad tenés vos?
4: 28.
0: 28. Qué lindo que escuches la radio AM, no es muy frecuente. Las personas de tu edad.
4: Sí.
0: ¿A qué te dedicas, sí, Connie?
4: Soy médica.
0: Ah, hiciste un carrerón, súper rápido.
4: Sí, sí, sí, podría decirse que sí. Pero bueno.
0: ¿Y dónde trabajas?
4: Yo estuve, o sea, me recibí en 2025, digamos, en 2024, me dio el título en 2025, trabajé acá en Neuquén y ahora estoy ahí por empezar la residencia de neurología, así que bueno.
0: Mira vos, o sea, ¿te especializaste en neurología?
4: No, ahora estoy por empezar.
0: Reuní
4: los exámenes, que bueno, como se cambió todo por lo que pasó con los ecuatorianos el año pasado, que bueno, se sabe a nivel nacional lo que sucedió, de que se copiaron con los anteojos inteligentes, digamos,
0: sí.
4: Y ahí se cambiaron todos los exámenes, y bueno, cualquier médico que quiera hacer una especialidad en Argentina, bueno, la mayoría no rendimos solo un examen, sino cinco. Y bueno, ahora esperar, porque la realidad es que es muy competitivo, son pocos puestos, muchos médicos, así que es como esperar notas, entrevistas, así que bueno, en eso andamos. Pero bueno, quería comentar que me parece interesante ahora con lo que pasó, con el tema del partido y de la final, que siento que todo es por algo, creo que no ganamos esa copa, pero ganamos el reconocimiento a nivel internacional de las Malvinas, de que se vuelva a hablar de las Malvinas, y creo que ojalá que así como todos estamos indignados con cada persona anti-Argentina, esto suceda el 6 de agosto, que defendamos lo que nos corresponde, que no tiene que ver con si sos cuca o no cuca, si apoyás a Milei, no, esto tiene que ver con nuestro país.
0: Claro.
4: Ojalá que así como cada argentino hoy en día se pone la bandera, lo haga el 6 de agosto y lo haga cada vez que se interfiera en nuestra patria, ¿no? Que es lo más importante.
0: Escúchame, ¿vos estás segura que tu vocación es la neurología? Porque la verdad, como periodista, irías como caño, ¿eh? O sea, muy bien. Muy bien.
4: Lo que pasa es que a mí me interesa mucho la medicina, me interesa mucho también la psicología, filosofía, un montón de cosas, la música, pero bueno, lo mío es la medicina, es así.
0: Lo tuyo es la medicina definitivamente.
4: Sí,
0: bueno,
4: sí, definitivamente.
0: Si algún día te pica el otro bichito, el de la comunicación, me avisas.
4: Bueno, un saludo enorme acá de Neuquén.
0: Bueno, muchas gracias. Adiós.
4: Bueno, hasta luego, adiós.
0: Qué alegría encontrar, bueno, va pasando esto. Es algo que va a dejarle este programa a esta radio, al menos mientras yo esté aquí, que empezaron escuchando personas mayores y hoy nos van escuchando desde distintas edades. Así que eso es bueno. Yo elijo tener no tanto público, sino más bien armar como una especie de comunidad. Y eso pasa cuando suceden cosas que te parten el corazón. Como hoy escuchamos la historia de Gabriel, o de Don Guti. Este hombre que viene de una infancia de puras necesidades, al final, por problemas de salud, le terminan cortando una pierna y él en silla de ruedas sale a vender bizcochitos para poder mantener un comedor que todos los días le da de comer a 250 familias. Bueno, eso es más que el rating, ¿me entendés? O que... ¿Cómo venimos con las donaciones para don Gabriel? Que solo... Bueno, la historia, por si alguno se engancha ahora, ¿no? Gabriel tiene 65 años, se enfermó de cáncer, tuvo que atrincherarse en el PAMI para que el PAMI le prestara atención. La oncóloga le mandó a hacer un tratamiento y el PAMI le dio cualquier otra droga y le dijo, toma esta o ni ninguna. Y resulta que hace unos meses... está empeorando, ya no se puede levantar de la cama y pesa hoy, atiendan esto, 43 kilos. Vive a base de suero. Fue al hospital Durán a hacerse una endoscopía de la vía alta. lo cual es un procedimiento invasivo que requiere sedación, y en el Durán no había para sedarlo y se lo hicieron así nomás, como venía. Y resulta que va un programa de un streaming, la gente conoce su caso, lo ayuda, donen una cuenta en Mercado Libre y los señores de Mercado Libre le congelaron los fondos porque sospechan no sé de qué. Ahora, a un jubilado con cáncer en estas condiciones le traban los fondos, y a Dorni, que se cansó de despilfarrar guita, que no puede juntar nada, nada antes, nada ahora tampoco. Bueno, y tanto a don Roberto Guti como a don Gabriel, bueno, se ha despertado así una red de compañía que no es solo te doy lo que pedís o lo que necesitás. Es llamarte, preguntarte cómo estás, aunque no te conozcan. ¿Sabés qué bien le haces? Bueno, eso es lo que me ocupo de dejar en este programa, más allá de cualquier circunstancia, ¿sí? Y después que cada uno valore, no valore, opine, no opine. Estoy en una etapa de la vida donde todo eso me importa un carajo. Un carajo. Vengo, hago lo que tengo que hacer, cumplo con la misión que siento que tengo que cumplir, y después ya no necesito aplausos. Y donde me siento bien me quedo, y cuando me siento mal me voy. Por eso me voy. 44-73-12-68-51-22-6332. Ahora sigo atendiendo. Pero es muy bueno esto que encontró Luján. Ahí se hicieron, hacen estas cosas, no voy a decir a mis espaldas porque veo todo, pero cuando empiezo a ver movimientos raros entre el señor Buentecuri y la señora Bravo, digo, ¿qué estarán tramando? Esto está muy bien. ¿Por qué razón? Porque no sé cómo te llegó, pero está bueno. Vieron que alguien empezó una campaña contra la Argentina diciendo que acá somos racistas porque escondemos a los negros. Nadie nunca escondió un negro acá. A tal punto no escondieron un negro. A ver, podemos empezar hablando. Por eso digo que el trabajo es interesante. ¿De la historia o del fútbol? Elige usted por dónde quiere empezar a hablar.
3: Vamos por la historia.
0: Bueno, a ver. Bernardino Rivadavia. Un presidente, yo te diría, demasiado venerado, y sin embargo fue el tipo que el primer presidente endeudador de la Argentina. ¿Y frente a quién nos endeudó? Frente a los ingleses. No en dólares, en libras esterlinas. Innecesariamente. Bueno. Bernardino Rivadavia, que en un momento era el presidente de la élite. Bueno, escuchen los orígenes de Bernardino Rivadavia.
3: Nacido en 1780, falleció en 1845, político. Sus ascendencias afro aparece como un debate histórico. Algunas fuentes señalan rumores de antepasados africanos en su familia.
0: Bueno, este prócer a mí me encanta. Cada vez que encuentro algo nuevo sobre él lo leo. Estoy hablando de Juan Bautista Cabral.
3: Nacido en 1789, fallecido en 1813, militar. Su historia en San Lorenzo, Cabral ayudó a salvar a San Martín. Su acción quedó como símbolo de heroísmo patriota y también de ascendencia afro.
0: Bueno, o sea, Rivadavia y Cabral tienen ascendencia afro, africana, negra. Y las fotos que tenemos acá son fotos de personas mestizas, o sea, de la mezcla. ¿Quién puede decir acá? Hemos tenido presidentes con ascendentes afro. O María Remedios del Valle, que hoy Gustavo Riarte la citaba.
3: Nacida en 1767, fallecida en 1847, militar y enfermera, acompañó al ejército del norte y asistió a heridos y también peleó. Belgrano la nombró capitana, también de ascendencia negra, y se la ve en el billete de 10.000 pesos que tenemos acá en la Argentina, junto a Manuel Belgrano.
0: Bueno, ¿me pueden decir ¿con qué rigor científico alguien instaló o pretende instalar que la Argentina es racista y que esconde a los negros? Presidente, uno de los próceres más valientes de la historia argentina, Cabral, que lo salva a San Martín, o la primera mujer capitana de un ejército, nombrada por Belgrano, uno de los padres de la patria, creador de la bandera, nombrada por Belgrano por su valentía, se disfrazó de hombre para ir a pelear, de ascendencia afro. Entonces, ¿desde qué lugar dicen lo que dicen? Pero vayamos al fútbol, que es por donde empezó la historia, ¿eh? Claro. O por donde empezó esto. ¿Sabían ustedes? Yo me acabo de enterar hoy, y en esto estuvieron muy bien Luciano y Luján. Tres jugadores, por lo menos tres jugadores de la selección argentina en tiempo pasado, tenían ascendencia directa afro. No extranjeros, no italianos, gitanos, judíos, españoles. No, no, afro. Tres de la selección argentina. Escuchen.
3: Voy a empezar por Alejandro de los Santos Godoy. Bien. Nacido en 1902. Falleció en 1982. Delantero y goleador de la selección argentina. Origen familiar, sus padres habían nacido en Angola. Escaparon de la esclavitud y llegaron a la Argentina a fines del siglo XIX. Su trayectoria en el fútbol fue ídolo del porvenir. Jugó 5 partidos en la selección entre 1922 y 1925. ¿Y sabes qué? Fue campeón sudamericano en 1925.
0: Bueno, hay más.
3: Son tres, sí, sí.
0: Son tres.
3: Después, José Manuel Ramos Delgado, nacido en 1935.
0: Sí, perdón, quiero insistir, subrayar esto. Luján está dando la ficha técnica rigurosamente real de jugadores de la selección. Jugadores de la selección argentina. Entonces, ¿de dónde sacan que la Argentina fue racista, que esconde a los negros, lo que mongo fuere? Contamos de próceres, hombres, mujeres, y ahora estamos hablando de jugadores que llegaron a la selección.
3: Nacido José Manuel Ramos Delgado en el año 1935, fallecido en el 2010. Defensor de técnica y elegancia en la selección argentina. Su padre era de Cabo Verde, nacido en la isla de São Vicente, y su madre era argentina. Eso por un lado.
0: Bueno.
3: Y después, por último.
0: Perdóname, van apareciendo. ¿Quién es Patti Smith? No sé quién es. Una cantante, bueno. Estadounidenses. Eso sí me suena. Quedó envuelta en la polémica tras celebrar el triunfo de España en la final del Mundial, destacando a Lamine Yamal con una frase que indignó a muchos argentinos. Aseguró que habían ganado los buenos. O sea, ¿quién es esta tipa para tildar de bueno o malo a alguien que no conoce? Bueno, ¿qué acaba de pasar? O al menos se conoce ahora. No solo dio marcha atrás, sino que le dedicó una historia a Lionel Messi con una foto del capitán y una frase. Más que bien, lo dio todo. Ahora, ¿se dieron cuenta ustedes que los tipos un día te dicen que sos malo, que sos racista, que sos xenófobo, que escondés a los negros? Y al otro día se dan vuelta como panqueque, como soquete, como media. Ya sé que nosotros estamos acostumbrados a que muchos políticos hagan esto. Pero ya, o sea, alguien armó, desató a través de las redes sociales, porque esto arranca a través de las redes sociales. Por eso hay que tener mucho cuidado con todo lo que está pasando en la Argentina, con esto, porque lo peor, lo más grave de todo, es que el gobierno argentino no salió a bancar a sus ciudadanos, no salió a presentar quejas formales. ¿Saben lo que hizo el cagón del canciller argentino? El felpudo del canciller argentino, claramente mandado por el presidente, le pidió perdón a los ingleses por la bandera de Malvinas, hijo de puta. Y tardaste 11 días en quejarte que ingresó un buque de guerra, no sabemos para qué, sin permiso. 11 días tardaste. Porque nuestro presidentito, hacia fin de año, quiere viajar a Londres sin problemas, mientras una empresa norteamericana asociada con una judía ya está perforando Malvinas para sacar petróleo el año que viene. ¿Se dan cuenta? Ahora, vos podés escuchar esta radio. Yo te invito a que todo lo que digo lo corrobores. No me creas, corroboralo. O podés escuchar el diario Yrigoyen que te arman en otro lado. Bueno,
3: seguí. Y nos queda un jugador más.
0: Uno más. Perdóneme sí. que le interrumpa,
3: no,
0: pero bueno.
3: No, por favor. Héctor Rodolfo Baley. Nacido
0: en... Baley, el negro Baley, el arquero.
3: Sí, sí. Arquero campeón del mundo.
0: No, tremendo, tremendo arquero. Claro, con me había olvidado de él.
3: Sus raíces de Senegal directa. Su padre era de Senegal.
0: Senegalés.
3: Sí, mira. Sí.
0: Bueno. Bueno, toda una mentira. Toda una mentira. Y por eso hoy le pedí a Huentecura que hablemos con Gustavo Riarte para ver de dónde viene todo esto. Y resulta que los países que nos acusan de ser racistas son países que mataron judíos, que persiguieron a los negros, que le quitaron derechos a los negros, que, como decía Luján, los hacían ir a un baño para negros y un baño para blancos, y cuando entraba un blanco, un colectivo, el negro, si estaba sentado, le tenía que dar el asiento. ¿De qué nos vienen a hablar?
3: Disculpame, el lunes 20 fue el Día de la Independencia en Colombia. Tengo amigos allá. Y ellos mismos me mandaron mensaje y me decían, están celebrando que ganó Europa, se llevó a Europa la Copa del Mundo, España. Dice, y acá estamos celebrando el Día de la Independencia. Qué paradójico, decían, ¿no?
0: Bueno, pero además no digo esto porque, ay, me quiero dar de patriota. No, me importa, no me quiero dar de nada ni de nadie. Créanme, no estoy en eso. Lo que me molesta, ¿sabes qué es? Es la mentira. Me molesta la mentira en una familia, la mentira en un trabajo, la mentira en un vínculo. Me molesta, me jode la mentira. Profundamente me jode. Sáqueme de aquí, señor.
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0: Bueno, saludamos al señor Leandro Escrasante, que llegando al viernes está forzando la máquina mucho. Bueno, sana, ya viene sábado y domingo, no pasa nada. ¿Está el señor Cristian Bonet por ahí? Recién salió. Bueno, lo saludamos a Cristian. Estoy muy ocupado. Bueno. No. Menos mal que está Cristian, porque hace 2 días que no anda el baño acá abajo. Hay que subir 2 pisos. Que no te agarren una urgencia. Bueno, avisen eso también. A la noche hay gente que trabaja y por ahí tiene que ir al baño, ¿sí? Bueno, avisen eso. Bueno, 44, no sé qué le pasó a Nancy Paso, pero lo digo en serio. Bueno, 44, sí, 44-73. No, porque por ahí creen que solo durante el día la gente va al baño, no, a la noche también. 44-73. 12-68 o 51-22-6332. Pues un día está bien, pero 2 días, dale. Bueno, buen día, ¿quién habla?
1: Jorge.
0: Sí, ¿quién habla?
1: Soy Elías de Escobar.
0: ¿Quién?
1: Elías de Escobar.
0: Elías. Tiene un nombre profético usted, Elías.
1: Sí.
0: No, está bien, no se ría. Se lo digo de verdad, es un lujo.
1: Sí, sí, es verdad.
0: Bueno. Cuéntenos el motivo de la llamada.
1: No, quería contarles que yo soy estudiante de la carrera de animación y efectos visuales de la Universidad de San Martín, de la UMSAM.
0: ¿Qué edad tiene usted, Elías?
1: 33 años.
0: Bien. Bueno, me gusta que la gente joven escuche la radio AM. A ver, a propósito de su carrera, me contó el... En tal caso me mostró un informe elaborado en los Estados Unidos, no quiero arriesgar la fuente, pero una universidad de estas prestigiosas de Estados Unidos, lo que decía ese informe, es que hay un cansancio y un descreimiento sobre las redes sociales y que el público está volviendo a la radio.
1: Y en parte sí, nosotros por lo general los que estamos estudiando esta carrera tenemos muy cansada la vista, ¿no? Tenemos que trabajar con la computadora y...
0: No, pero yo me refería a otro cansancio, al cansancio de toda la porquería que circula en las redes sociales y de todas las mentiras que circulan en las redes sociales, lo cual ha generado cierto hartazgo en el público, como si hubiera una saturación, pero además un desgaste de credibilidad, que está haciendo que el público vuelva a medios tradicionales, empezando por la radio.
1: Sí, yo estoy de acuerdo en eso.
0: Ah, perfecto.
1: Y si me dejas decirte algo.
0: Sí.
1: En la universidad, ahí donde yo estoy estudiando,
0: sí,
1: un chico hizo un proyecto, un compañero mío de la facultad, que se llama Pisar Malvinas, ¿no?
0: ¿Cómo se llama?
1: Pisar Malvinas.
0: Pisar, o sea, de poner los pies, ¿así se llama?
1: De poner los pies, claro, pisar Malvinas.
0: Bien, perfecto.
1: Que sería una experiencia de realidad virtual. Te pones un casco de realidad virtual y estás en el lugar de las Malvinas, estás en las islas.
0: Uy, che, cómo me gustaría hacer eso, cómo me gustaría... vos sabés que yo 2 veces, cuando trabajaba en otro canal de televisión, 2 veces me embarcaron para ir a Malvinas y no nos dejaron entrar... porque me dejaban entrar solo a mí sin el equipamiento. Y entonces yo rechacé la entrada. 2 veces, y me gustaría mucho, aunque sea virtualmente, poder pisar Malvinas.
1: Bueno, tenés la posibilidad de hacerlo porque esa experiencia está recorriendo toda la República Argentina y está en el Museo de Malvinas, la experiencia de realidad virtual. Así que cuando vayas, si querés, podés ir... Puedes conocer la experiencia, se llama Pisar Malvinas.
0: ¿Me podés recordar la dirección del Museo Malvinas, por favor?
1: Ahí me mataste.
0: Bueno, ahora lo buscamos.
1: Acá en Escobar tenemos otro museo, que a propósito, nosotros tuvimos la posibilidad de que los veteranos de Malvinas, de Escobar, por ejemplo, conozcan la experiencia de realidad virtual. Y uno me dijo a mí, personalmente, que cuando se puso los cascos, sintió que estaba en Malvinas y estaba esperando a ver cuándo venían los ingleses para combatirlo.
0: No te puedo creer.
1: Sí, porque es muy realista la experiencia, es fotorrealista, pero no es una, no es un juego de guerra, ¿no? Es estar ahí en Malvinas y es como ver el pasto que se mueve, estar en Monte Longdo. Bueno, es hermosa la experiencia, yo te la recomiendo que la busques.
0: Sí, sí.
1: Y hablando de Malvinas, a mí me parece muy lindo lo que hicieron los jugadores de levantar. Ya el hecho de la historia, de cómo fue que hicieron esa bandera, pusieron de nuevo en foco todo lo que se trata de la gesta de Malvinas.
0: Claro.
1: Pero hay algo que quiero mencionarte, la fecha.
0: Ajá.
1: ¿Cuándo fue eso? ¿Qué sucedió el partido de Argentina con Inglaterra?
0: Me parece, a ver, la final creo que fue el 19, eso fue un domingo, sábado 18, viernes 17, jueves 16, creo que fue un 15 de julio.
1: Fue un 15 de julio, sí.
0: Bien.
1: Quiero hacerte una pregunta, Jorge. ¿Qué pasó un 15 de julio de 1982 en Argentina?
0: Mira, sé que está vinculado a Malvinas, pero no, porque hubo tres episodios concatenados. El regreso de los excombatientes.
1: Exactamente. El 14 de julio termina de regresar el último contingente de comandantes, subcomandantes,
0: mira,
1: soldados, que eran prisioneros de guerra. Y recién el 15 de julio se dio la noticia.
0: Claro, por eso te decía que hubo como tres, y pegadito ahí al 15 de julio pasó también algo más. No sé si fue la recuperación de un pabellón nacional que habían arrebatado los ingleses. Algo pasó. El 14 llega el último contingente, que si la memoria no me traiciona, lo hacen bajar en la base aérea de Morón y los sacan por la puerta de atrás.
1: Y el, claro, escondidos.
0: Exactamente. Y el 15 se da la comunicación oficial. ¿Mm?
1: Muy por lo bajo, digamos.
0: Sí, claro. Bueno.
1: Y yo creo que fue una forma que tuvieron, o sea, algunos que ya no están entre nosotros, están seguramente en la presencia de Dios, que es una forma de recordarnos que no murieron en vano, ¿no? Y que al levantar la bandera de Malvinas trajo en foco lo que está pasando ahora en las Malvinas, ¿no? Que bueno, están loteando a las Malvinas.
0: Sí, sí, claramente. Es una buena palabra esa que escuchás. Están loteando a las Malvinas de una manera descarada, desfachatada, dibujando todo. Esto que hicieron después de 11 días... un tenue comunicado de la Cancillería, 11 días, para decir, bueno, entró un buque y no avisaron. Y resulta que inmediatamente, primero, lo bochornoso, porque acá nos olvidamos que una ministra de la Nación le dijo al público argentino, no hablen de Malvinas en Estados Unidos, no mencionen Malvinas.
1: Claro. Sí, no, es que el hecho de que nosotros estemos hablando de Malvinas hoy, en este momento...
0: Se lo debemos a la selección.
1: Se lo debemos a ellos. Después van a decir que si se jugaron la Copa, lo que fue. Pero
0: sí, claro.
1: Te aseguro que se dio en un momento preciso. Era en ese momento que tenía que darse. Y se dio. Y los soldados de Malvinas tuvieron algo que ver en el lugar donde están cerca de Dios.
0: Bueno... me gusta creer eso, no lo había pensado así, pero me gusta pensar, me gusta sentirlo desde ese lado. ¿Mm? Así que yo creo que siempre hay fuerzas actuando sobre el bien, sobre el mal, sobre las injusticias, o sea, siempre hay fuerzas actuando que al final y al cabo, el tiempo, que es la medicina de Dios, termina acomodando todo, ¿Mm? Ni más ni menos. Es eso. Bueno. Te agradezco de corazón este recuerdo, che.
1: Y, no, gracias a vos por escucharme.
0: Y cómo lo has unido, la historia con el presente y la simbología que le has dado. La verdad, y creo que hoy el mundo habla de Malvinas, no por lo que hizo este gobierno u otros gobiernos, Nosotros hemos tenido un gobierno que pensó que las Malvinas se recuperaban con osito Winnie the Pooh. Yo no puedo creer.
1: Tremendo.
0: Tremendo. Porque además usaban algo, un muñeco que no tiene nada que ver con la Argentina, el osito Winnie the Pooh. Porque vos me decís, bueno, a ver, quisieron recuperar las Malvinas regalando Martín Fierro, el libro de José Hernández. Quisieron recuperar las Malvinas. ¿Te gustan los muñequitos? Bueno, regalá Paturuzú. No, regalaste Winnie the Pooh. De ahí venimos. Y este gobierno, que es la peor copia de uno de los peores gobiernos, farandulero, hipócrita, Menem en la cara, nos dijo a todos nosotros, si yo hubiera dicho lo que iba a hacer, nadie me hubiera votado.
1: Y creo que Milei también dijo algo parecido, ¿eh?
0: Bueno, es, a ver, como toda copia mala, pero esta encima exagerada de ese desfachatado gobierno de Carlos Menem. Por más que algunos me digan, no, la convertibilidad, qué sé yo. La convertibilidad era para un ratito, la hizo durar 10 años, y la hicieron durar 10 años nada más que para reelegir, sabiendo que eso tarde o temprano iba a explotar.
1: Bueno, yo espero que esto termine en paz en las próximas elecciones.
0: Por supuesto, así debe
1: que
0: ser.
1: Que la gente sea consciente de lo que está pasando, ¿no?
0: Sí,
1: porque así. No puede ser que estén loteando el país en las Malvinas y que nosotros estemos mirando para otro lado. Porque
0: sí.
1: Si hubiéramos ganado la Copa, no sé si estaríamos tan contentos que nos vendan el país. Entonces, ahora que estamos en una situación de frialdad, porque perdimos un Mundial, esperemos no perder el país, que es mucho más importante.
0: Che, te agradezco mucho este rato, de corazón. Muchas gracias.
1: Muchas gracias a vos.
0: Bueno, ahora vamos a hacer este momentito que nos lleva a viajar en el túnel del tiempo a través de la música. Hay un oyente más. Rapidito, ¿qué pasó con Boca, señora?
2: Ganó 1-0, venció O'Higgins por el partido de ida de los playoffs de la Copa Sudamericana.
0: Jugó Paredes y jugó un partidazo, Paredes que venía de jugar. Bueno, y River lo tiene ya Otamendi, que pidió jugar también. O sea, son los tipos que vienen de jugar el Mundial.
2: Nicolás Otamendi en realidad se retiró de la selección argentina y dijo, me voy con la tranquilidad de haberlo dejado todo.
0: Bueno, pero ya lo incorporó River, es un refuerzo oficial y pidió jugar. No pidió ni día de descanso. Bueno, muy bien. Buen día, ¿quién habla?
3: Hola, sí, buen día.
0: ¿Quién habla?
3: Ah, Verón de Mar del Plata.
0: Escúchame, Verón, sí. Tengo un minutito porque estoy sobre el final, pero no quería dejar de saludarte o darte la oportunidad en un minuto de que me cuentes de qué querés hablar. Y si querés, la seguimos el lunes. Agendamos tu teléfono y te llamamos, pero podés plantearlo ahora si querés.
3: Sí, varios temas, pero fundamentalmente relacionado a lo que fue el Mundial, ¿no? Yo creo que todo esto es esto de las Malvinas es una estaca que planteó el Diego y no la pueden sacar más, no la van a sacar más. Hoy lo reivindicaron de nuevo los jugadores de la selección, más todo el pueblo argentino. Pero eso, no nos olvidemos que fue el Diego el que plantó ahí el mojón, como decían en el campo.
0: Bien,
3: no lo van a sacar más.
0: Vale el recuerdo, porque viste que de Maradona siempre se recuerdan un montón de cosas malas. Bueno, el Napoli hizo una camiseta en alusión a Maradona, a Boca y a la Argentina. La nueva camiseta del Napoli tiene los colores celeste y blanco, así. Bueno, te mando un abrazo, mi viejo. Perdón, por el apuro, Dale, momento de viajar,
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0: Este era un programa de culto los domingos, era Los Campanelli en Canal 13 y Feliz Domingo en Canal 9. Los Campanelli, señora.
2: 1937, nace en el barrio porteño de Flores el actor, humorista y payaso Carlos Casiota, famoso por su labor en los programas de televisión La Tuerca, El Circo de Carlitos Balá y Los Campanelli. Actuó junto a grandes humoristas como José Marrone y José Pepe Biondi.
0: Bueno, en 1951, una linda voz con un apellido que después terminó siendo un apellido presidencial.
2: 1951, nace Linda Carter en Arizona, actriz conocida por interpretar a la Mujer Maravilla en la serie de televisión homónima, de gran éxito en la década del año 1970.
0: Bueno, ¿y ahora sabes a dónde te llevo?
2: ¿A dónde? A ver.
0: A los caminos de la vida.
2: Claro, 1964 nace Gabriel Fernández Capello en Buenos Aires, más conocido como Vicentico, músico, cantautor, ganador de los 2 premios Grammys Latino, 3 Carlos Gardel y 2 Conex.
0: Bueno, y además fundador, cofundador de los fabulosos Cadillacs, ¿eh? Y en 1969 también hay una linda voz para recordar.
2: Estamos hablando de Jennifer López, que nació un día como hoy del 69 en el barrio del Bronx, allá en Estados Unidos, neoyorquina ella, cantante, bailarina y productora discográfica.
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8: De noche llena de hastío y de frío. 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
0: Hastío, frío, Roberto Goyeneche. Y la peluca de Luján. Digo, no, Luján, que hoy. Venga, venga. Hoy que salió usted tan coqueta de la peluquería. Estamos escuchando al polaco que canta Garúa y parece que afuera dice un tal Fantoni llovizna.
8: Sí.
2: ¿Y yo qué le digo? Me quiero morir, dejé tendida la ropa en el tender.
0: O sea, ¿a usted le preocupa más la ropa que...?
2: ¿Qué decía anoche, Marcelo?
8: Pero claro,
2: no tengo que ponerme.
0: Bien.
2: Con esta humedad, con esta lluvia, me pasa esa... Y hoy digo, bueno, llegó el día, sol, viento, voy a lavar ropa, llego del trabajo el sábado, viernes a la madrugada, voy a encontrar la ropa seca. No.
0: No le preocupa a usted despeinarse, le preocupa la ropa.
2: La ropa, porque bueno, también estoy en la misma.
0: No, ahora, tengo que Fantoni poner. Ayer no tenía nada que ponerse, ¿lo vio o está en bolainas, Fantoni?
2: Está livianito de ropa. Remerita.
8: Celestial.
0: Tú tienes cositas.
8: Valido, sí, qué lindo.
0: Bueno,
8: le saqué una sonrisa. ¡Qué noche que viene teniendo, Pizarro!
0: No, oh, una noche muy, muy emotiva. Enojado, no, enojado, no. No,
8: sí,
0: mire.
8: Enojado,
0: no, pero ¿por qué quiere hacerme decir?
8: No sé, no.
0: En esta radio Pizarro. Me quieren hacer decir cosas que no digo.
8: No,
0: ¿por qué?
8: Yo tomo lo que usted dice al hasta con
0: ¿qué
8: el
0: dije?
8: Baño. Se enojó,
0: ¿qué dije?
8: Pizarro.
0: ¿Con quién?
8: Hasta el baño se enojó, Pizarro.
0: No, ¿por qué?
8: Se enojó con el baño, Pizarro.
0: No, pero usted porque está un ratito y se va.
8: No, ¿qué ratito? Me fumo 6 horas todos los días a la tarde.
0: Pero ahora se va a hacer noni noni a las 6.
8: Sí, bueno. Sí.
0: Bueno, cuando usted venga después...
8: No, no voy a venir hoy a la tarde, me la tomo.
0: Entonces, ¿qué quiere que le diga?
8: De acá el lunes puede estar todo solucionado.
0: Boconía al cohete, entonces,
8: no,
0: porque
8: digo,
0: no va a venir.
8: No
0: va a venir. Lo que le quiero decir, dígame, es que gracias
8: a
0: Cristian Bonet,
8: sí,
0: usted cuando venga a la mañana, cosa que hoy no va a ser, va a tener el baño habilitado. Pero ayer y hoy el baño viene así. Hay que subir 2 pisitos. No se haga el canchero. No se haga el superado porque después le corren una silla de lugar y anda a las puteadas. No se haga.
8: No. El tema no es que corren una silla de lugar. El tema es que se afanan las sillas. Qué distinto.
0: Bueno, igual.
8: Se afanan, parece que. Nos vamos. Venimos el lunes y parece que hicimos el juego de la silla en el fin de semana.
0: ¿Y que usted nunca jugó de pendes al juego de la silla?
8: Sí, pero
0: bueno, practicando
8: la
0: grande.
8: Silla en el lugar que corresponde, no me lleve la silla de un pasillo a otro, señor. Por favor.
0: Ah,
8: quiero.
0: Bueno.
8: Eso es lo que digo.
0: Ah, bueno, te haces el buenito conmigo, pero cuando te toca a vos.
8: No, yo con vos no me acuerdo.
0: Escúchame.
8: ¿Qué pasa?
0: Mira,
8: cuéntele a Marcelo.
0: A ver, sí,
8: cuéntele,
0: le cuento.
8: Cuéntele.
0: No, Marcelo, quiero que vos,
8: sí,
0: en tu carácter de psicopedagogo.
8: Ah, ¿me deja decir una cosa cortita?
0: Bueno, ¿te cuento o no te cuento?
8: No, sí, yo ya le digo, pero una cosa cortita. Las redes sociales, por favor. Las redes sociales, por favor, aprendan a usar el botoncito que dice denunciar
0: ya está,
8: por
0: ya,
8: odio.
0: Ya estás calentándote con alguien,
8: claro,
0: también. Y vos venís,
8: claro,
0: a hablar de mí.
8: Agarren las redes sociales.
0: Hace 2 minutos que arrancaste a hablar y ya puteaste para todos lados.
8: Cuando ven un mensaje en contra de la Argentina de odio, agarren y pongan denuncio por odio, bloqueen, no contesten, porque eso activa el algoritmo y le damos manija,
0: no, pero
8: le damos manija, le damos manija.
0: Vos viste lo que hicimos con lo que en verdad descubrieron entre Luján y Guentecura.
8: Sí, claro, por eso.
0: 3 jugadores de fútbol de selección,
8: sí,
0: el último, el negro Baley,
8: sí,
0: senegalés, y además
8: sí, chocolate.
0: Rivadavia, Cabral,
8: sí,
0: ascendencia afro, dale,
8: sí,
0: ¿qué dicen
8: a
0: que escondemos a los negros? Dale, dejate joder.
8: Acostúmbrese que estamos rodeados de burro, Pizarro.
0: Sí, totalmente.
8: Acostúmbrese, bueno, me iba a contar algo, y yo lo interrumpí.
0: Escúchame.
8: Sí.
0: En tu carácter
8: ¿De qué?
0: Intrínsecamente psicológico.
8: Sí.
0: Porque vos sos como un psicólogo en potencia, reprimido.
8: Sí. No, no,
0: pero sos un
8: no me reprimo nada.
0: Sos un interpretador de la, del comportamiento humano.
8: A la pucha, sí.
0: Pues... Besar a tu pareja durante sí. 22 minutos al día
8: sí.
0: suma hasta, escuchá, 7 años extra a tu esperanza de vida según los científicos alemanes.
8: O sea, si el lunes no vengo es porque me morí, quédese tranquilo.
0: No, te quería preguntar, ¿cuánto hace que no andás a los besos 22 minutos? Ahora, el estudio no dice...
8: ¿Cuánto hace que no tengo 22 minutos con alguien para besar? No, al revés.
0: Sí. Yo te lo voy a resolver eso.
8: Acá. Bueno.
0: Yo te lo voy a arreglar.
8: Caramba. Me da como cierta cosita de intriga.
0: Escuchá. Hace bien en preocuparte. Pero yo lo voy a arreglar eso.
8: Bueno,
0: escúchame. Pero vos bancarías 22 besos de beso.
8: 22
0: minutos.
8: Sí. 22 minutos, no sé.
0: 22 minutos. Beso de 22 minutos. Eso le agrega 7 años de expectativa de vida.
8: A ver. Yo creo que
0: a tu lujuriosa vida.
8: El beso de 22 Fantoni. Minutos se sí. puede sostener. El tema es todo lo que se va generando
0: no.
8: al. Claro,
0: no sé.
8: Sí.
0: No sé.
8: Porque, ¿cómo? ¿En qué condiciones serán los 22 minutos del beso?
0: A mí me parece que es un beso enamorado en la boca. 22
8: claro,
0: minutos
8: pero
0: de beso.
8: Bueno, pero eso implica...
0: O sea, lo que en nuestra época era un chupón.
8: Claro, sí, pero el beso 22 minutos
0: sí.
8: implica en ese contacto corporal. Que se van generando otro tipo de sensaciones, sí, con lo cual
0: digamos,
8: es como sí. que digo, vamos a resistir 22 minutos.
0: Se va despertando el indio, decís vos.
8: Y el indio y la india. Por no decir toda la tribu.
0: Bueno,
8: ¿no?
0: Y, sea, escúchame, claro. pará. Y cuando se despierta el indio,
8: sí.
0: ¿y la india qué pasa? Vienen los indiecitos.
8: Claro, pero el tema es, ¿cómo llegamos al conteo de los 22 minutos?
0: No. Boludo, el reloj te da el conteo de los 22 minutos.
8: No, bueno, eso sí, pero el tema está en el mientras tanto para llegar a los 22 minutos.
0: No, no hay mientras tanto.
8: Sí,
0: vos decís, no, escúchame, yo quiero tener 7 años más de expectativa de vida.
8: Sí.
0: Arrancá y decís, vení, flaca, ¿me ayudás vos 7
8: pero
0: años más?
8: La pregunta
0: yo
8: es la siguiente.
0: 22,
8: sí, no,
0: 22 minutos tenemos que estar.
8: Pero 22 minutos.
0: El otro dice, separate.
8: Si no, no, no, pero yo digo que son 22 minutos y ¿sabe qué pasa?
0: ¿Qué?
8: Usted arranca a los 22 minutos, ¿no?
0: Sí.
8: Y a los 5, a los 6, se empieza a separar.
0: ¿Por qué?
8: Y porque empiezan a aparecer situaciones que nos ponen a cierta distancia.
0: O te abotonan.
8: No, pues abotonan de los perros, pizarro, no.
0: No, perdóname.
8: Aparte, ¿cómo
0: vos,
8: hacemos
0: escuchame,
8: eso?
0: Vos cuando...
8: o en bola?
0: Perdóname, te quiero decir...
8: O en bola.
0: No, el estudio hacemos? Científico alemán no detalla eso.
8: Bueno, entonces...
0: Está bien, escuchame,
8: vamos a lo concreto.
0: Escuchame, cuando vos te abrochás los botones de la camisa,
8: sí.
0: te abotonás la camisa, sí. ¿qué? ¿Un perro te abotona la camisa?
8: No, pero...
0: Bueno,
8: pero,
0: no te hagas el puritano conmigo.
8: No me abotono la camisa besándome.
0: No, yo no hablé de beso, yo dije... Vos me decís que cuando te besás 22 minutos con alguien hay algo que te separa. No, yo digo, todo te junta.
8: Ya lo dijo alguna vez
0: ¿quién?
8: El filósofo contemporáneo.
0: ¿Viste que yo no me equivoco cuando digo que vos sos filósofo, intrínsecamente filósofo?
8: El filósofo contemporáneo, sí. El otro me pone a Luis Miguel, tendría que haber puesto...
0: ¿A quién,
8: al filósofo contemporáneo.
0: ¿A quién quiere que te ponga?
8: Carlos Jiménez.
0: La mona.
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0: Bueno, doy mi palabra de honor que nunca, ningún día está guionado esto. Hay días que sale mejor y hay días que sale peor. Nunca. Es espontáneo. Pura espontaneidad. 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Señoras y señores, hasta aquí llegamos. Por supuesto, estamos convencidos, como siempre te digo... Cosas hermosas pasan todos los días. Dios es bueno todo el tiempo. No le aflojes a la vida.

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les va? Buen día, que estamos comenzando este panorama de viernes 24 de julio, 4 de la mañana, 5 minutos. Y sí, por ahí te está sorprendiendo, pero otra vez tenemos alguna garúa en esta mañana que estamos iniciando. Parecía que el sol de ayer iba a cambiarnos un poco el aspecto, pero otra vez se han instalado estas posibilidades de lloviznas aisladas a lo largo de esta jornada. Luego irá mejorando, nos va a estar dejando un... ¿Cómo les va? Buen día, que estamos comenzando este panorama de viernes 24 de julio, 4 de la mañana, 5 minutos. Y sí, por ahí te está sorprendiendo, pero otra vez tenemos alguna garúa en esta mañana que estamos iniciando. Parecía que el sol de ayer iba a cambiar.

0: que otra vez se ha instalado. Rota el viento al sector noreste. Nos va a dejar un domingo con 10 grados de mínima, 17 de máxima, también con cielo mayormente nublado. Y la proyección hacia la semana que viene, bastante agradable dentro de todo, no demasiado frío. 8 la mínima, 12, 13 las máximas. Por ahora sin lluvias a las vistas, aunque esto hay que tomarlo así con pinzas, porque de repente te aparece otra vez la llovizna, la garúa, como estamos teniendo en algunos tramos de este comienzo de viernes. Viernes que viene también cargado con mucha información, no solamente por los temas de lo que ha ocurrido durante la jornada del jueves y que iremos repasando en algunos títulos también de los medios gráficos que presentamos a lo largo de estas dos horas. En la primera, ustedes saben, hacemos básicamente una recorrida por los medios de todo nuestro país, pero también temas de lo que irá pasando a lo largo de esta jornada. Hubo reunión finalmente en el Senado, se decía que iba a ser en gobierno, finalmente fue en el Senado entre Patricia Bullrich, Federico Sturzenegger, tratando de ver cómo resuelven los proyectos que interesan al gobierno y que por ahora no tienen seguro el apoyo de los bloques aliados, entre ellos la ley de extranjerización de tierras. Bullrich es optimista, dice que cree que va a salir, pero todavía aseguro se lo llevaron preso, no está muy firme aún que se pueda lograr esto, y con críticas que se vienen sumando al nuevo proyecto de desregulación que viene impulsando Federico Sturzenegger. Distintas áreas que se encuentran comprendidas en este ámbito no están muy de acuerdo y ya expresan sus quejas. Dentro de los reclamos, otra vez le tocó a Luis Caputo escuchar algunos reclamos en el predio de La Rural, donde fue a compartir un almuerzo y fue consultado sobre si iba a haber algunos anuncios este domingo, cuando Javier Milei se acerque al predio ferial de Palermo para participar de la inauguración de la muestra. Dijo que no deben esperar justamente grandes anuncios. Se conoció un relevamiento donde se consultaba creen que Javier Milei le interesa la causa Malvinas, y un 66% considera que poco o nada le interesa al presidente. Hay bastante polémica por una decisión de la justicia de concederle arresto domiciliario a Facundo Leal, el ex titular de ARSAT, en la causa por tenencia de estupefacientes. Recordemos que es también el funcionario en que le encontraron equipos de espionaje, unos $2.400.000 en efectivo, y bastante polémica por la argumentación para concederle esa prisión domiciliaria, entre otros temas. Nuevos datos de la economía que siguen mostrando la parte de los brotes verdes que no se ve por ningún lado, porque cayeron las ventas de supermercados y autoservicios. Las grandes cadenas registraron una baja interanual y acumulan un año de retroceso. Esto también impacta en otro informe, que es la confianza del consumidor, que se derrumbó, marcó el peor nivel en 18 meses, pese a que estamos transitando los mejores 18 meses de la historia. Recuerden esto que dijo el 14 de abril Caputo: estamos transitando los mejores 18 meses de la historia. Después le dio la vuelta de tuerca y dijo de la gestión. Bueno, en ninguna de las dos cosas pareciera estar ocurriendo. El ámbito internacional, obviamente, todo lo que sigue ocurriendo en Medio Oriente y que impactó en los mercados, con un barril del petróleo que otra vez pasó los $100, y a su vez esta nueva postura de Donald Trump de iniciar otra vez guerra comercial con aranceles a 60 países, incluida la Argentina. Terminó el Mundial y se acabó la tregua. Ganó Boca en lo que fue su presentación por los playoffs de la Copa Sudamericana, pero con un resultado que deja abierto para lo que va a ser la revancha en Chile ante O'Higgins. Nicolás Otamendi, que se sumó a River, pero también oficializó su retiro de la selección argentina. Comenzó también a jugarse la primera fecha del torneo clausura de Primera División. Arranca la actividad en la Fórmula 1, porque se viene el Gran Premio de Hungría en Budapest. Muchos temas para compartir hasta las 6 de la mañana. Te invitamos ya a sumarte al 11-23-66-0710, que es nuestro WhatsApp, con el cual vamos a estar en contacto a lo largo de estas dos horas. Y prepárate, porque es viernes, y como todo viernes, es viernes de regalos aquí en Radio 10. Así que en un ratito te cuento qué te vamos a estar regalando hoy. Con un anticipo, prepárate, organizate a ver con quién vas, porque lo que te vamos a estar regalando tiene que ver con ir a cenar.
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0: 4 de la mañana, 14 minutos, comienzan a llegar primeras portadas de los diarios de todo el país y vamos a arrancar por la ciudad de La Plata, que está iniciando este viernes con 11 grados 8 décimos de temperatura, cielo cubierto. También allí pueden registrarse algunas lloviznas aisladas a lo largo de la mañana y en general mejorando recién hacia la noche, y también el anticipo de niebla para mañana sábado, es lo que nos viene anticipando el Servicio Meteorológico Nacional. Sin lluvia, un fin de semana con temperaturas entre 8 y 17 grados de máxima, mayormente nublado, lo que está pronosticando el Servicio Meteorológico. El diario Extra en su portada destaca esta decisión de Donald Trump de volver a subir aranceles e incluyó a la Argentina. Boca privó primero frente a O'Higgins, es otro de los títulos. Repuntan ventas en los shoppings y caen en supermercados, también en la portada del diario Extra. También entre esos títulos aparece que la provincia confirmó que quiere transformar la ruta 88 en autovía. Y respecto de lo que es la gestión que se está realizando a nivel del gobierno para avanzar con las leyes que le interesan, la Libertad de Avance intentará apurar en agosto la nueva ley de inocencia fiscal. Por el lado del diario Hoy, la Universidad de La Plata defendió las librerías y cargó contra Nación. Esto que te comentaba, ¿no? Los distintos sectores que se están expresando en rechazo a este nuevo proyecto de desregulación que impulsa Federico Sturzenegger. Gimnasia visita Racing en el debut del torneo Clausura. Está en la portada del diario Hoy. Boca ganó con lo justo en el debut en la Sudamericana. También gobernadores alertan posibles inundaciones por el Super Niño, entre los títulos destacados, junto con la política de aranceles que está prácticamente dominando gran parte de las portadas, esta nueva decisión que ha tomado el presidente de los Estados Unidos, Donald Trump. Insistimos, terminó el Mundial y volvió a la carga con los temas que venía imponiendo en diferentes momentos. También el debut de Gimnasia ante Racing en Avellaneda aparece en la portada del diario El Día. El título principal es Alerta Laboral. La subocupación se duplicó en el Gran La Plata. Según un informe del Ministerio de Economía bonaerense, en 3 años el porcentaje de personas que demandó más trabajo pasó de 9,3 a 18,2%. Así la región quedó en primer lugar entre los grandes conglomerados de la provincia. También en la portada del diario El Día, Universidades, Nación ratifica el arancelamiento para los extranjeros. Boca y su victoria aparece también en portada del diario El Día. No mejoró el consumo en mayoristas ni en los super, dice también el diario El Día, que además suma a su portada esto que te mencionaba recién respecto de la decisión de Estados Unidos de colocar otra vez aranceles a unos 60 países. Principales títulos de medios de la ciudad de La Plata, con los que comenzamos a recorrer esta primera parte de nuestro panorama Siempre Noticias.
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0: Nos vamos a Mar del Plata, si escuchás Radio 10 en FM 105.5. El Atlántico destaca que Argentina recibió 1.343.001 turista en lo que va del año, según datos oficiales, la cifra más alta en 25 años. Aunque en el centro de la portada el título destacado es uno que nos viene preocupando y mucho. En este caso es sarampión, alerta postmundial. Lo veníamos comentando esta semana, varios infectólogos destacaban, ¿no? Por un lado, el bajo nivel de vacunación en general, pero particularmente cómo puede afectar como una enfermedad como el sarampión, por todo lo que ha sido el trayecto que ha tenido el mundial en cuanto a intercambio de personas, de viajeros, etcétera. También en la portada del Atlántico, Milei viaja a Brasil en apoyo a Bolsonaro y luego estará en la Rural. Estados Unidos aplicará aranceles del 10% como mínimo y la victoria de Boca con lo justo 1-0. Y en un recuadro en la portada del Atlántico aparece algo que comenzó a circular ayer y es realmente interesante. Por siempre Malvinas es el título. Y a propósito de esta campaña anti-Argentina, todo lo que surgió en el Mundial, ayer justamente se conoció que Google Maps, justamente en la respuesta a usuarios argentinos, apareció una reseña a partir de que en Google Maps aparecieron las Islas Malvinas como corresponde con la denominación Islas Malvinas, y esto es una de las cuestiones que se destaca justamente en la portada. Y justamente esto está vinculado con la respuesta de los usuarios argentinos en Google Maps tras la campaña anti-Argentina que se realizó en redes sociales alrededor del mundo. Las Malvinas son argentinas. Esta frase estuvo presente en la mayoría de los comentarios de las reseñas de restaurantes, hoteles y otros comercios, y lo pone justamente en un cuadro destacado el diario El Atlántico de Mar del Plata. Una Mar del Plata que inicia esta jornada con 9 grados 2 décimas de temperatura, 6.3 la sensación térmica. Hay un anticipo de tormentas para esta jornada allí en La Feliz. Niebla para las primeras horas del sábado, ya mejorando con sol, 14 grados de máxima, y en principio el resto del fin de semana sería bajo estas condiciones y no se prevén lluvias, más allá de lo que te anticipamos para este viernes.
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4 de la mañana, 23 minutos. Oyentes que se van comunicando al 11-23-66-0710. Buenas madrugadas, buen programa, dice, desopilante el pase, no puedo parar de reírme. Eliana desde Brasil dice, 22 minutos de beso, hay que tener mucho aliento. ¿Verdad? Obviamente, de todo tipo de conclusiones hemos sacado de acuerdo a esto que traía Jorge Pizarro en el pase. Gracias por el deseo de buen fin de semana. Aparece por allí Elías de Escobar, también Ada de Caballito dice, hola Marcelo, me acuerdo del 2 de febrero, el primer día de Jorge Pizarro, yo pensé acá se arma y ahora son dos gotas de agua, dice Ada de Caballito. Esta cuestión de los preconceptos, ¿por qué se iba a armar? Ahí está. Muchas gracias Ada. Gracias también a María de Parque Chas. Nos preguntan a qué hora juega Racing. A las 19 en el cilindro. Racing va a estar recibiendo a Gimnasia Esgrima La Plata. También aparece por allí Martín de Villa Ballester. Saludamos también a Nancy de San Martín, que siempre está escuchando y se hace presente. 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

Vamos a Junín, en la provincia de Buenos Aires. Tengo la portada del diario Democracia, título principal, rutas 7 y 188, entre plazos demorados y mejoras sin fecha. Habla de estas obras que están pendientes. El tramo entre Junín y Pergamino, se prevén tareas de mantenimiento, pero no hay una fecha establecida y genera preocupación. La foto de portada pertenece al partido que ayer jugaban Sarmiento y Argentinos y que terminó con victoria para los bichitos de la Paternal por 3-2. También en la portada del diario Democracia, habíamos comentado que se habían detectado casos de triquinosis en la unidad penal número 49. Ya son 18 los internos infectados y todo parece se originó en alimentos ingresados durante los días de visita. Y obviamente hay mucha preocupación sobre esto. Y también presenta el diario Democracia en su portada el programa de la Feria del Libro, que comenzará a desarrollarse a partir del jueves de la semana próxima allí en Junín. Una Junín que también está comenzando esta jornada con 10 grados 6 décimas y con pronóstico de lluvias aisladas, sobre todo en estas primeras horas de la mañana. Se espera un lindo fin de semana con máximas en torno a los 20 grados, si bien no, según lo que nos viene anticipando el Servicio Meteorológico Nacional. De Junín te invito a viajar hacia Necochea, donde tengo la portada de Ecos Diarios. Quien aparece es Gabriel Catopodis, el ministro de Infraestructura bonaerense. Recorrió la obra de repotenciación energética y también justamente allí hizo el anuncio que estaba reflejado en portada de Diarios de La Plata respecto de convertir en autovía la ruta 88. Recordemos que esto está vinculado con la reciente muerte de Anita, esta jugadora de vóley que pereció en un accidente cuando el remis en el que viajaba chocó allí en la ruta 88, y justamente Catopodis trató este tema con la mamá de esta joven deportista fallecida. Y justamente también en la portada de Ecos Diarios, el Centro Cultural reúne a unos 60 emprendedores, comenzó la expo Vacaciones de Invierno, y un necochense cumplió su sueño de estar con Scaloni. ¿Quién es? Es Gastón Mónaco, que viajó tras la final del Mundial y busca completar un proyecto solidario, y aparece justamente la imagen que logró en el retrato con el técnico de la selección argentina allí en Pujato. Una Necochea que a esta hora comienza con 9 grados 2 décimas de temperatura, 6.3 la sensación térmica, producto del viento del sector noreste a 21 kilómetros por hora. Tormentas para gran parte de este viernes, al igual que Mar del Plata, recién comentábamos, tiene Necochea, mejorando hacia la noche y un fin de semana sin lluvia, bastante agradable en cuanto a la temperatura, 8 la mínima, 14 la máxima, mayormente nublado tanto sábado como domingo, lo que viene anticipando el Servicio Meteorológico Nacional allí para Necochea. Estamos llegando a las 4 y media de la mañana, lo va a indicar el top. Nosotros hasta las 6 te vamos a estar acompañando aquí en el panorama Siempre Noticias.

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0: 4:33. Nos vamos a Córdoba, que está iniciando Córdoba Capital con 9 grados este viernes, cielo cubierto. No se anticipan lluvias para esta jornada. Un fin de semana con sol y temperaturas que estarían rondando unas máximas de 20, 22 grados. La Voz del Interior en su título principal: en junio las ventas en supermercados se desplomaron un 2,6%. Los datos del mes pasado revelan que las ventas volvieron a caer pese a las promociones del Mundial. También se deterioraron las expectativas acerca del futuro. También en portada dedica gran parte de ella a Belgrano. El campeón celebró con todo en casa, victoria sobre Rosario Central en el inicio del torneo. Un hecho que conmocionó, que ocurrió en La Falda: dos personas atropelladas por un tren, el tren de las Sierras, aparece justamente en la portada de La Voz del Interior. En un ratito estaremos ampliando esta terrible noticia que se conocía en las últimas horas. A un mes de la tragedia, el dolor en Venezuela por los sismos, 5.398 las muertes hasta el momento allí confirmadas en Venezuela, y lo destaca La Voz del Interior. También estamos pasando por el diario de Villa María, que en su portada pone que se anunció un amplio plan de obras hídricas, entre los títulos principales que presenta en su portada. También volvió el campeón para la victoria 2-1 sobre Central de Belgrano allí en Córdoba, en Barrio Alberdi. Boca celebró en su primer duelo de la Sudamericana con la clase de Paredes, dice el diario en su portada. Por el lado de Hoy Día Córdoba, Belgrano se hizo gigante con un gol sobre el cierre y festejó en Alberdi, y se ve el pasillo de los jugadores de Rosario Central a los campeones, a Belgrano de Córdoba. También en la portada, en este caso de Hoy Día Córdoba, se desploma la industria y Córdoba encabeza la caída. El sector retrocedió 5,7% en el primer semestre, destaca justamente en la portada. También Lorena Ravera: vacunarse ayuda a evitar las formas graves de enfermedades. ¿Quién es Lorena Ravera? La directora de Hospitales de Capital, y que se refirió a esta jornada gratuita de vacunación que se va a estar desarrollando mañana en todos los vacunatorios de la provincia de Córdoba. Y también hace referencia Hoy Día Córdoba a la inspección en la casa de Barrelier, el detenido por el femicidio de Agostina Vega, que se realizara en la jornada de ayer. Te recuerdo, Córdoba Capital, que a esta hora está iniciando con 9 grados de temperatura, pronóstico para hoy de cielo mayormente nublado y 16 la máxima.
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Hasta la raíz, la versión original, que es la de Natalia Lafourcade. Hay una versión extraordinaria de Maggie Cullen que la hace divina la canción también, casi casi cabeza a cabeza, más allá de que esta de Natalia es la original de Hasta la raíz, con la que acompañábamos este tramo del panorama Siempre Noticias. Escúchame, ¿querés ir a cenar? 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

0: vas a estar aquí.
1: Oyentes que se comunican al 11-23-66-0710.
2: Buen día, Marcelo, soy Alicia. Me encantaría ganarme el premio del bodegón para salir un poquito. Yo vivo en Villa Devoto, con lo cual me queda cerquita Villa del Parque, en 655, y les agradezco un montón la compañía y tu buen humor para leernos las noticias. Te sigo todos los días. Hasta siempre.
1: Gracias, Alicia, muy amable, un beso grande. Pero tenés que anotarte en el WhatsApp por escrito, porque sale por ahí, todos esos números van al sorteo, van al bolillero. Así que tenés que dejarnos el mensaje por escrito en el WhatsApp con bodegón. Dejás un espacio, pones Alicia y tu apellido, DNI, un teléfono de contacto, y ahí después vemos en el bolillero quién sale como ganador de esta cena para cuatro para el Bodegón Parque. Nos vamos a Rosario, portada del diario La Capital. Paritarias, UPCN y ATE aceptaron la oferta salarial de la provincia, es el tema central que domina. Central pudo al menos empatarlo, pero perdió, es el título que confronta obviamente con lo que recién repasábamos en los diarios de Córdoba, que destacaban la victoria de Belgrano. La Universidad Nacional de Rosario anunció una actualización de 20% en sus becas estudiantiles, es otro de los títulos que está presentando la capital de Rosario en su portada, así como tregua en el conflicto por los despidos en Pampa Energía, conciliación voluntaria aparece. Y atención a este título, que es por demás curioso en la portada de la capital. Bares obligados a tener mesas y sillas atornillados al piso. Está justamente planteado en la portada por una ordenanza vigente hace 20 años y lo pone la capital en su portada. Nos quedamos en Santa Fe, pero nos vamos hacia Rafaela. Allí, entre los títulos destacados, con una fuerte inversión, Rafaela licita el servicio gastronómico para los Juegos Suramericanos. Y también en la portada aparece este título compartido, al igual que la capital, sobre que ATE y UPCN aceptaron la oferta salarial de la provincia, mientras complementa, los gremios docentes van a decidir este viernes sobre la propuesta de aumento, qué decisión toma. Allí en Rosario, 12 grados una décima la temperatura, con cielo cubierto, se habla de algunas neblinas en estas primeras horas del día, nada de lluvia, y 18 grados de máxima para hoy. Ya que estamos en Rosario, vamos a hacer así, nos vamos a tomar el puente Rosario Victoria, nos vamos a cruzar hacia Entre Ríos, pero para ir hacia dónde, hacia Concordia, porque tengo la portada del diario El Heraldo. Una multitud recibió a Marcos Senesi para homenajearlo como subcampeón del Mundial 2026 en la Plaza 25 de Mayo, distinguido como ciudadano ilustre, el exjugador de San Lorenzo. Y esto que venimos mencionando ya desde hace varios días, el tema del Niño, cómo han comenzado a impactar las lluvias en Brasil, también, por ejemplo, las constantes lluvias que han sufrido Misiones y Corrientes, y el Heraldo lo pone en portada. El río Uruguay experimentó un importante repunte debido a las intensas lluvias registradas en el noreste argentino, según el Instituto Nacional del Agua, y ya, obviamente, río abajo, muchas localidades que están en alerta por este aumento del nivel, en este caso del río Uruguay, aunque también se ha comenzado a verificar en el río Paraná este aumento de nivel. El Heraldo de Concordia anticipa también que eximirán del pago de cánones municipales a los feriantes de San Cayetano, en otro de los títulos. Empleados de comercio acordaron una revisión paritaria que establece un aumento salarial del 5,7%, en otro de los títulos destacados en portada. Concordia, allí en Entre Ríos, con 14 grados 6 décimas de temperatura, cielo cubierto, máxima de 18 para hoy, con algo de sol por la tarde.
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0: 11-23-66-0710. Los oyentes se van comunicando. Dice: hola, soy Edith, acá viajando a Córdoba con mi marido Jorge. Escucha todos los días a Marcelo. Saludos, dice: aguante la 10, somos de Recoleta. Bueno, un beso grande a ambos, pero claro, yo me imagino a Jorge diciéndole: escuchalo a este que dice las noticias, ¿eh? Y ahí está Edith descubriéndonos en el panorama, siempre noticias de Radio 10. Bueno, muchas gracias y buen viaje, ¿eh? Gracias también a Antonio de San Martín, que se anota para el regalo en la cena en el Bodegón Parque para 4 personas, a Silvia de Ciudadela, a Graciela también, que nos deja su mensaje, a Emilio, que está en la zona de Parque Avellaneda, también a Isabel, que está en el barrio Piedrabuena, aquí en la ciudad de Buenos Aires. Rafael, que es de Villa Madero, nos está escuchando en el tren, con la radio, guarda el celular, tenelo bien escondidito, por las dudas, que no te pillen con los auriculares, algún atrevido. Gracias por acompañarnos, a todos los que se siguen comunicando al 11-23-66-0710. Si te sumaste ahora al panorama y no sabes de qué cena estamos hablando, bueno, te cuento que es viernes de regalos en Radio 10, y hoy el panorama te está regalando una cena para 4 personas en Bodegón Parque. 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De Villa del Parque nos vamos a La Rioja, porque tengo la portada del diario El Independiente. Vitivinicultores plantearon al gobierno la difícil situación que están afrontando, es el título principal. Referentes del sector advirtieron el alza de los costos de producción, en especial la energía, y la caída de la actividad, que ponen en riesgo la continuidad de fincas y fuentes de trabajo. También en la portada, imagen de artesanos de La Rioja que están participando en la Fiesta Nacional de Poncho, que se desarrolla en la vecina Catamarca. También anticipa el viaje de Milei a Brasil para iniciar su agenda internacional. La reforma de inocencia fiscal genera rechazo en la oposición, en otro de los títulos. Nueva Rioja también encabeza su portada con esta advertencia sobre la crisis de la vitivinicultura. Entre los títulos destacados que está presentando, así como el viaje de Milei, distinta es la postura de Nueva Rioja, ¿no? Dice que Milei viaja para apoyar a Flavio Bolsonaro, ¿no? Por el lado del Independiente habla de iniciar su agenda internacional. Pero también Nueva Rioja, atención a este título porque realmente es muy grave, una nena de 7 años internada dio positivo de cocaína en el hospital materno. Está estable y ya se le ha dado intervención a la justicia de familia. Una La Rioja que inicia este viernes con 7 grados y medio de temperatura, con una perspectiva de una jornada con sol y 17 grados de máxima, según lo que nos viene anticipando el Servicio Meteorológico Nacional. De La Rioja te invito a irnos al Chaco, a Resistencia. Allí tengo la voz del Chaco, que como título principal pone en portada: la Casa Rosada mueve sus fichas en el norte. Karina Milei, Diego Santilli y Alejandra Monteoliva visitarán la provincia el próximo 3 de agosto para encabezar una reunión federal destinada a coordinar medidas preventivas ante una posible consolidación del fenómeno El Niño. Entre los títulos destacados, también en la portada de La Voz de El Chaco, una declaración de la diputada Botteri: es fundamental que el Poder Legislativo esté en contacto directo con los vecinos. Por el lado del diario Norte, de Resistencia, retiros voluntarios, ya se anotaron 1000 agentes y extenderán el plazo. También destaca la victoria de Boca, sacó mínima ventaja y definirá la clasificación en Chile para continuar en la Copa Sudamericana. Y además presenta también en portada: el Chaco afianza vínculos con la India y Turquía, entre los títulos destacados que presenta a esta hora Resistencia. Insiste insistimos, 14 grados una décima la temperatura, con 21 grados de máxima para hoy y cielo mayormente nublado. En este caso lo que hacemos es tomar el puente General Belgrano para cruzar desde el Chaco hacia Corrientes, porque tengo la portada de El Libertador. Título destacado: malestar ganadero con Guillermo Semán. El presidente de la Sociedad Rural de La Cruz, Fernando Gianelli, tildó de falta de respeto la demora en la designación del fiscal rural de Paso de los Libres prometido en enero tras una escalada de delitos en el campo. La eterna obra de la Autovía 12 sumó inconvenientes, otro de los títulos que presenta El Libertador en su portada. El diario, por otra parte, presenta en la portada la historia de un joven estudiante y soñador que murió cuando fue atropellado mientras trabajaba. Corrientes Capital, 13 grados 9 décimas de temperatura con cielo cubierto, 21 grados de máxima. Atención que se anticipan algunas neblinas para estas primeras horas del día allí en Corrientes Capital. Luego va a ir despejando, algo de sol y 21 grados la máxima.
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Le vamos a pedir a Ricky, nuestro musicalizador, que nos musicalice con alguna zambita de los Nocheros o de los Tequis, o de algo de los Guaira, porque claro, nos vamos a Salta, nos vamos al Tribuno, y tengo la portada, es que me imagino, ¿no?, recorriendo allí el centro salteño, ir por las peñas, y recorriendo en este caso portada del Tribuno, donde aparece entre los títulos destacados: nuevos aranceles de Estados Unidos alcanzan a Argentina, habla de este nuevo esquema que ha propuesto Donald Trump, aunque nuestro país quedó con una tasa del 10%, la más baja de este nuevo régimen. Paredes iluminó y Merentiel definió para el 1-0 de Boca ante O'Higgins en este playoff de la Copa Sudamericana. En la parte inferior del Tribuno cae una banda con 190 kilos de cocaína, hubo 10 allanamientos y 7 detenidos. Rechazan la venta de remedios en los kioscos. Esto que te venía comentando, que cada vez son más los sectores que están expresando su preocupación y su rechazo a esta modificación que impulsa Federico Sturzenegger, por ejemplo, también con respecto a los medicamentos. En minutos tenemos la palabra de la presidenta del Consejo Farmacéutico, justamente hablando al respecto. También el Tribuno presenta en portada preocupación en Salta por la apertura a la banana importada. Y destaca Nicolás Otamendi, que le dijo adiós definitivo a la selección argentina, ya sumándose a River. 9 grados 3 décimas la temperatura en Salta capital, con cielo cubierto, aunque se espera una tarde con sol, y 20 grados de máxima, lo que nos está planteando el Servicio Meteorológico Nacional. Hacemos un viaje relámpago del extremo norte argentino al extremo sur, porque nos vamos a Ushuaia, una Ushuaia que a esta hora está con 3 grados y medio bajo cero de temperatura y 8.7 bajo cero de sensación térmica, con una jornada en la que se espera cielo mayormente nublado, apenas 1 grado de máxima, y un fin de semana que se anticipa con lluvias y nevadas allí en Ushuaia. Tiempo Fueguino presenta en su portada como título destacado: comerciantes de Río Grande evalúan un outlet para impulsar las ventas ante la crisis del sector. También entre los títulos principales, Río Grande fortalece tu estrategia de salud mental. Pero presten atención al título de El Sureño: suspendieron vuelos a Río Grande por falta de combustible para los aviones. Las bajas temperaturas paralizaron el reabastecimiento en el aeropuerto de Río Grande y esto obligó a suspender la actividad aerocomercial. Además de, bueno, todo lo que han sido títulos a lo largo de esta semana, en los cuales los trabajos para despejar las calles de nieve y dejar más o menos todo en funcionamiento ha sido tema central. Mientras tanto, con estas temperaturas, en Toluín le cortaron el gas a varios vecinos que no podían pagarlo. 18 grados bajo cero llegaron las marcas térmicas. Les cortaron el gas. En un ratito lo estás escuchando en la segunda hora del panorama Siempre Noticias. Así estamos en este bendito país nuestro, con estas cosas que tenemos que ir comentando. Volvemos a viajar del extremo sur al extremo norte, pero nos vamos a Misiones ahora, porque tengo la portada de Primera Edición, donde el título principal es En vilo por el río Uruguay y El Niño, y ya la creciente que está obligando a decenas de familias a ser desalojadas, suspender servicios de balsas. El Iguazú también sube y en Cataratas cerró la Garganta del Diablo. Hasta se habla de retirar la pasarela para evitar daños, justamente por la crecida del río Iguazú. Título principal de Primera Edición: aumentos para policías, docentes, jubilados y estatales de Misiones, en otro de los destacados, así como fuerte caída del consumo y de la confianza, estos números que se van a conocer a nivel económico. El Territorio también destaca la crecida de ríos y arroyos. Más de 40 familias debieron ser evacuadas y viene complementada con una toma aérea que está mostrando justamente cómo el avance del río Uruguay en el Soberbio obligó a evacuar preventivamente a estas familias. El tema de la preocupación. Además, reunión de intendentes con ministros provinciales en San Ignacio. Pidieron los intendentes obras, energía
y Caminos Rurales, entre otros temas, y destacado en la portada del diario El Territorio. Misiones en Posadas, que está comenzando esta jornada con 13 grados 8 décimas de temperatura, y se espera una máxima de 21 grados para hoy, según lo que nos viene anticipando el Servicio Meteorológico Nacional. Respecto a la crecida de ríos, hablemos también no solamente de lo que ha sido ya las lluvias en toda la zona del sur de Brasil, sino que también Misiones ha tenido que soportar muchísima precipitación en esas últimas semanas, algo que veníamos anticipando, estaba preocupando y mucho, ¿eh? No es solamente cuestión de lo que viene ocurriendo en Brasil, sino este cambio del Niño que ha dejado también muchísima lluvia allí en Misiones. De Misiones nos vamos a La Pampa, porque en Santa Rosa está comenzando la jornada con lluvia débil, 8 grados 3 décimas de temperatura, va a ir mejorando hacia la tarde con 16 grados de máxima. El diario de La Pampa destaca en su portada: hay 120 pampeanos en lista de espera para un trasplante de órgano. La provincia no registra donantes en 2026. También la imagen de Intendente Alvear: hallaron granada de mano militar en una zona de quintas. Respecto de las rutas, la ruta 151, el tramo en La Pampa, entre las más deterioradas, está destacando la portada del diario de La Pampa entre los títulos principales. Una jornada, como te decía, que comienza con algunos chaparrones allí en Santa Rosa. Mejor hacia la tarde, 16 la máxima. El top va a indicar las 5 de la mañana. Será momento de comenzar a transitar la segunda hora del panorama Siempre Noticias.

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1: Patricia Bullrich se reunió con Sturzenegger por el proyecto de ley de tierras y dijo: creemos que va a salir. Caputo, visitora rural, y anticipó que el campo no debe esperar grandes anuncios por parte de Javier Milei. Más de un 66% considera que a Javier Milei le importa poco o nada la causa Malvinas. Le concedieron arresto domiciliario a Facundo Leal, ex titular de Arsat, en la causa por tenencia de estupefacientes. Jorge Macri no descarta una alianza con La Libertad Avanza para las elecciones de 2027. El gobierno analiza vías judiciales para evitar pagar 400 millones de dólares por la expropiación de aerolíneas. Operaron de urgencia al gobernador de Tucumán, Osvaldo Jaldo, y le colocaron un stent. Cayeron las ventas de supermercados y autoservicios en mayo. Las grandes cadenas registraron una baja interanual de 0,7% y acumulan en el año un retroceso de 2,8%. La confianza del consumidor se derrumbó y marcó el peor nivel en 18 meses. En el ámbito internacional, Donald Trump relanza la guerra comercial con nuevos aranceles a 60 países, incluida la Argentina. Fútbol, con gol de Merentiel, Boca venció 1-0 a O'Higgins por el partido de ida de los playoffs de la Copa Sudamericana. Nicolás Otamendi anunció su retiro de la selección argentina. Fórmula 1 arranca la actividad en el Gran Premio de Budapest.
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0: 5 de la mañana, 2 minutos. Buen día, ¿cómo les va? Bienvenidos a los que se suman a partir de este momento al aire de Radio 10. Gracias a todos los que están acompañándonos desde las 4 de la mañana con muchos, muchos mensajes que estamos recibiendo. Lo habitualmente ocurre, pero particularmente los viernes, cuando son viernes de regalo en Radio 10, aumenta mucho más la cantidad. No es que pensemos que lo hacen por interés, sino es por las ganas de participar del programa, obviamente, ¿no? Pero claro, hoy otra vez te estamos regalando algo para comer, porque en este caso te estamos regalando en el panorama Siempre Noticias, para vos que te estás sumando a esta hora. Yo entiendo que por ahí te estás preparando el mate, el café con leche, estás por salir, el mate cocido, y de repente te hablan de cena en un bodegón. 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Nos metemos a la información porque, te decíamos en los títulos, hubo una extensa reunión entre Patricia Bullrich y Federico Sturzenegger para tratar de avanzar con estos proyectos que le interesan al gobierno, entre ellos la extranjerización de tierras que no pudo salir y que obviamente es resistida por muchos sectores. En principio, 6 de agosto volvería a tratarse, porque es hasta esa fecha que se fijó el cuarto intermedio en la sesión del Senado. Hay ya convocatorias para movilizarse ese 6 de agosto frente al Congreso, justamente para expresar la oposición a este proyecto. También en esta reunión hubo una intención de ordenar el discurso oficialista con el objetivo de no solamente tratar de aprobar esta ley, sino también otros proyectos que le interesan al gobierno. Respecto de esto habló Patricia Bullrich a la salida del Senado.
1: No puede tener limitaciones, porque la limitación es algo que no está dentro del sentido de lo que la Argentina plantea como concepto. Uno no tiene limitaciones en la cantidad de departamentos que tiene, tampoco en la cantidad de hectáreas. ¿Por qué no tiene limitaciones? Porque es un concepto de propiedad, no es un concepto de soberanía. La soberanía es defender lo estratégico de una nación.
0: Bueno, si tomamos lo que dice Bullrich, las Malvinas debiera estar dentro de la defensa de soberanía y, ¿no? Digo yo, como recurso estratégico de la nación, bueno, me parece que se mete sola en camisa 11 varas, Patricia Bullrich. Bueno, habló aquí en Radio 10 la senadora Juliana Di Tullio y se manifestó justamente en contra de la iniciativa.
2: Lo de inviolabilidad de la propiedad privada es una zaraza, son esos nombres que le pone el gobierno para que no se note qué es lo que hay adentro de la ley, ¿no? Porque la verdad que la inviolabilidad de la propiedad privada es un concepto que ya está puesto en la Constitución Nacional. No necesitamos una ley de inviolabilidad de la propiedad privada. Lo que es absolutamente imposible de aceptar, y por eso es la tercera vez que fracasa el gobierno en ponerlo en el recinto, es extranjerizar las tierras argentinas sin límites.
0: Quien también se expresó en contra y justamente dijo todo lo contrario a lo que afirmó recién Patricia Bullrich respecto a la soberanía fue el exministro de Defensa y actual diputado, estamos hablando de Agustín Rossi.
3: No hay ninguna política que uno pueda llegar a considerar que sea una política que vaya en sentido de fortalecer nuestra propia soberanía. Celebramos el 9 de julio como el Día de la Independencia. Uno podría decir que independencia es los grados de libertad para tomar decisiones autónomas que tiene un gobierno. Yo creo que estamos en el nivel más bajo desde la
0: República. En contra, y justamente dijo todo lo contrario a lo que afirmó recién Patricia Bullrich respecto a la soberanía, fue el exministro de Defensa y actual diputado, estamos hablando de Agustín Rossi.
3: No hay ninguna política que uno pueda llegar a considerar que sea una política que vaya en sentido de fortalecer nuestra propia soberanía. Celebramos el 9 de julio como el día de...

0: Agustín Rossi que el objetivo de este proyecto es eliminar límites justamente para la extranjerización.
1: La modificación de la ley de tierras es eliminar los límites que habíamos puesto para la extranjerización durante el gobierno de Cristina Fernández de Kirchner en el año 2012, que era un 15% a nivel nacional, pero también un 15% en cada una de las provincias. ¿Cuál es el efecto que esto genera? Que cada vez que hay emprendimientos extranjeros comprando tierras en la Argentina, se terminan convirtiendo en enclaves en donde la posibilidad de intervenir por parte del Estado Nacional se dificulta demasiado. Sin dejar de puntualizar que la venta de tierras en escenarios limítrofes con otros países hasta te quita la posibilidad cierta de ejercer funciones de seguridad y funciones de control de tráfico que uno pudiese ejercer más que adecuadamente.
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0: Atención si venís circulando por la zona de Palermo porque un espectacular siniestro ocurrió en la avenida Santa Fe a la altura de Darregueira. Un colectivo de la línea 111 impactó contra un Peugeot. Lo rompió todo al auto, lo estrujó casi como si vos agarrás el trapo de la cocina, viste, y lo retorcés para escurrirlo. Bueno, es un montón de lata el auto. Realmente no termino de entender la mecánica del siniestro. Pareciéramos adivinar que es un Peugeot 206 el que está afectado por lo que estamos tratando de encontrarle la forma al auto. Me animaría a pensar que la mecánica del choque pudo ser que lo enganchó cruzando y lo metió contra el carril del Metrobús. O sea, el auto quedó entre el andén del Metrobús y el colectivo de la línea 111. Me da la sensación que esa pudo ser la mecánica del choque, con asfalto húmedo mojado por esta garúa que viene dándose en la ciudad de Buenos Aires. Está obviamente bloqueado el Metrobús, esto es en sentido al centro de la ciudad de Buenos Aires. Dos personas heridas, la mujer conductora del auto está en un estado delicado. Está todo interrumpido, vallado y colocadas cintas para justamente poder realizar las pericias. Sí, el impacto está sobre el lateral izquierdo del colectivo, con lo cual da la sensación de que efectivamente pudo ser en el cruce donde se produce el impacto. Pero insisto, tenemos la oportunidad de estar viendo algunas imágenes que nos llegan de lo que ocurrió y es increíble el estado en el que quedó el vehículo. Literalmente, absolutamente retorcido entre el colectivo y el andén del Metrobús. Insisto, esto ocurre en Santa Fe y Darregueira, aquí en Palermo, muy cerquita de la radio, y realmente es impactante las imágenes. Claro, la información que nos llega ahora es un Peugeot 306, estamos, insisto, tratando de adivinarle la forma al auto. El auto estaba doblando, lo agarra mientras estaba doblando, aparentemente el vehículo cruzó con semáforo que no le correspondía y por eso el impacto con el colectivo. Esa habría sido entonces la mecánica del siniestro. Insisto, dos mujeres atendidas, la conductora del auto es la que está en peores condiciones, trasladada por el SAME. Es el título del tránsito que tenemos a compartir a esta hora con ustedes. Seguimos en la recorrida por la información y seguimos hablando de este proyecto que ayer se analizaba entre Patricia Bullrich y Federico Sturzenegger. Página 12 pone un mapa de la República Argentina y le coloca un cartelito tipo, ¿viste esos cartoncitos que te ponen en las prendas de vestir cuando están en liquidación? Gran oferta y que tienen el ticket donde está el precio y arriba le ponen otro precio para mostrar cómo fue el descenso y cómo es la oferta, para que te lleves lo último, lo último, lo último. Bueno, así es la ilustración que pone Página 2 en su portada bajo el título Todo el territorio, liquidación total. Después de 15 modificaciones y varios fracasos en el Senado, Sturzenegger y Bullrich se reunieron para emprolijar el proyecto que permite a los extranjeros comprar terreno sin ningún límite. No les será fácil. Informes especializados muestran cómo se están formando verdaderos enclaves en torno a áreas de frontera y zonas de recursos naturales estratégicos, tanto hídricos como mineros, y yo a esto le agrego lo que te comentaba recién. Ya circulan convocatorias para el próximo 6 de agosto, momento en el que va a reanudarse la sesión ordinaria, al menos vence el cuarto intermedio, movilizaciones al Congreso justamente para expresar su rechazo a este proyecto. También en la portada de...

0: página 12. El silencio de Lionel mientras Otamendi confirmó su adiós a la selección. El futuro de Messi es una incógnita que sigue abierta. Insólito beneficio al ex titular de Arsat. La justicia le otorgó domiciliaria a Facundo Leal por sus adicciones, firma Irina Hauser. Otro de los títulos que domina la portada de página 12. Y la trampita contable del gobierno, cuentas impagas y falso superávit. Viste que ayer te contaba que los bomberos voluntarios reclaman 59 mil millones de pesos. Bueno, este es el gran debate. Si no le estás pagando a las provincias, no le pagas a los bomberos, tenés deudas por varios lados, y el superávit te va a dar. ¿Cómo lo estás contabilizando? Bueno, está también en la portada de página 12. Dentro de los temas que se vienen tratando, te decía, y está reflejado en varias de las portadas que repasamos de medios del interior, que distintos sectores que se verían afectados por este proyecto de desregulación que impulsa Federico Sturzenegger sobre nuevos sectores, vienen expresando su preocupación justamente por los efectos que puede tener. Uno de estos sectores es el de las farmacias, que están en alerta. El proyecto de Sturzenegger propone cambios en la ley para las farmacias que está vigente desde 1967. Entre otras cuestiones, plantea flexibilizar, comercializar medicamentos, incluso hasta que se vendan por internet, por plataformas. ¿Viste la primera plataforma en la que vos sentás y te compras una remera, no sé, un juego de cubiertos, la cortina para el baño? Bueno, que te puedas también comprar remedios. Bueno, Alejandra Gómez es presidenta de la Confederación Farmacéutica y aquí en Radio 10 explicó los peligros que esto implicaría.
1: Banalizar qué quiere decir un medicamento de venta libre no quiere decir que el medicamento es inocuo, que lo puede tomar cualquier paciente, ni que tampoco puede estar en cualquier lugar. Esos medicamentos no son inofensivos, que esos medicamentos requieren de un asesoramiento profesional. Si bien esos medicamentos no requieren una receta de un médico, sí requieren que vos sepas que no va a interaccionar con algo que estés consumiendo, que no te va a producir un efecto adverso, que tiene una trazabilidad, que es un medicamento legítimo, que no está adulterado, que se conservó bien. Todo eso es lo que hace el farmacéutico cuando un paciente va a la farmacia. Ahora, ¿de qué manera eso se podría garantizar en cualquier ámbito donde tomen al medicamento como si fuera un paquete de yerba o un paquete de galletitas?
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0: Pero no es el único sector que se ve impactado por este nuevos cambios que impulsa Sturzenegger en caso de avanzar, porque también entidades que componen la mesa de enlace junto con las cámaras frigoríficas, en este caso están rechazando los cambios que impulsa para el Instituto de Promoción de la Carne Vacuna Argentina. José Luis Volando es vicepresidente de la Federación Agraria, aquí en Radio 10 habló, sostuvo que es una cuestión ideológica, pero puntualmente dijo, Sturzenegger se deja llevar por lo que le calientan la oreja.
4: Una cuestión ideológica, cada uno que se la arregle por su cuenta como puede, no esto de reunir los productores ganaderos para que tengan políticas o acciones en común, sino que cada uno haga como puede o como quiere. Y por lo otro, no me queda más que pensar el costo cuando vendo, que financia el instituto, es muy chiquito, y entonces el productor que es pequeño, que paga por 100 o 200 vacas, no le es significativo, pero el productor que tiene, o la empresa que tiene 100.000 vacas, ya es un número más grande, por lo cual supongo que el tema se irá por ahí, y alguien va y le calienta la oreja al ministro y le dice, mira, esto es lo que habría que eliminar.
0: También Volando se refirió a las funciones que lleva adelante el instituto y remarcó que los aportes son de los privados, el Estado, al Estado no le cuesta un peso.
4: La carne vacuna está de moda acá y en el mundo, y en parte es por el trabajo que viene haciendo el instituto, que se financia con el aporte de los productores y los privados, el Estado no pone nada, hace una labor que no hace el Estado argentino, y más este Estado mínimo que se quiere buscar, que es el tema de las ferias comerciales, salir al exterior para hacer ver la carne nuestra, porque vos podés tener lo mejor, pero lo tenés que hacer saber para vender. El instituto no gasta recursos del Estado y hace una política que tendría que hacer el Estado, pero que lo toman los particulares.
0: Volando dice, la carne está de moda en el mundo y en la Argentina. En la Argentina sería como alta costura la moda, ¿no? Porque los precios que tiene la carne la hace bastante inaccesible para gran parte de los sectores. Esto como un detalle adicional. Pero desde la Sociedad Rural de Santa Fe también se expresaron al respecto. Lo hizo su vicepresidente, Hugo Iturraspe. Remarcó que apoyan la continuidad del organismo para la apertura de mercados internacionales, pero en este caso pidió mayor claridad sobre el destino y la distribución de los fondos.
3: No vemos las ganancias que tiene el IPCBA, a dónde van a parar. Sabemos que los balances están en orden, pero queremos saber dónde se desparrama las ganancias del IP, a dónde, a qué instituciones van y cuánto es lo que le corresponde al Consejo Asesor. Los productores, por la matanza de su novillo en los frigoríficos, hacen un aporte, para hacer la cifra redonda, de 2.000 pesos. Mientras los frigoríficos, que se benefician muchísimo, no llegan a 600. Nosotros creemos que los aportes deben ser voluntarios. No queremos que el aporte sea obligatorio.
0: 5 de la mañana, 17 minutos. Gracias a los oyentes que siguen sumándose al 11-23-66-0710, como María Esther de Don Torcuato, que dice: ayer salí, después de las 10 salió el sol, caminé 3 kilómetros, lo disfruté. Hoy estamos otra vez con garúa, está complicada la cosa, climáticamente hablando. Gracias a Gustavo Aparca Avellaneda, que se anota para la cena. Susana de Versalles, muchas gracias por el saludo también, que retribuimos. Analía de Caballito, que dice que la acompañamos mientras trabaja, a Charlie de La Plata, también allí presente, a través del 11-23-66-0710. Si te sumaste recién ahora al panorama Siempre Noticias y decís: ¿de qué cena están hablando? 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
1: Y está reflejado en todas las portadas, de las de interior, ya lo repasamos, pero además Crónica, Boca pegó primero, Diario Popular, Boca ganó con lo justo, destaca entre los títulos de este viernes, el diario deportivo Olé dice un pase mundial por la habilitación de Paredes a Merentiel para que convierta el único gol del partido. Volvió Paredes y ganó Boca, pero dejó la serie abierta, dice Clarín. Sobre justamente la victoria del Xeneize nos amplía Julián Quintero.
2: Boca dio el primer paso en la Copa Sudamericana. El Xeneize derrotó 1-0 a O'Higgins como local con gol de Miguel Merentiel en el partido de ida de la fase de playoff del certamen internacional. El Vasco Arrobarrena volvió a la Bombonera como director técnico y debutaron Sebastián Villa y Álvaro Montero como refuerzos. El equipo argentino y el chileno jugarán la revancha el próximo jueves 30 desde las 21:30 horas.
1: Tras a la victoria habló el técnico del Xeneize, el Vasco Arrobarrena.
3: En cuanto a mi llegada o mi vuelta, las mismas sensaciones de cuando era pibe. Cuando debuté acá, la hinchada no ha cambiado y bueno, los jugadores la han sentido, sobre todo en los últimos minutos, que bueno, veían que el equipo rival se nos venía un poquito, ahí la gente siempre aparece y nos da la fuerza.
1: Y el Vasco también destacó el trabajo de Álvaro Montero, el arquero, y de Sebastián Villa.
3: Álvaro respondió, es su primer partido en cancha Boca y dio esa seguridad que notamos. Juego aéreo, con los pies, tapando la pelota que tenía que tapar. Y de Sebastián, es su vuelta, sus características. Por el momento el campo no ayudaba mucho, pero es el desequilibrio, la velocidad, el uno contra uno. Con el tiempo se va a ir conociendo con los compañeros y eso va a ser mucho más fácil algunas sociedades dentro del campo.
1: A propósito del mencionado Sebastián Villa, se mostró agradecido con el club por su regreso.
4: Agradecido con Dios por la oportunidad, con el club que me abrió otra vez las puertas y bueno, muy contento de estar acá, ¿no? No, como le dije anteriormente, estoy muy contento de estar en mi casa, bueno, conozco el club y bueno, espero dar el 100% de mí en cada partido y bueno, demostrar en la cancha lo que pueda hacer Sebastián Villa. No, contento, agradecido con todos los hinchas que me apoyan y bueno, trataré lo mejor de mí siempre que pueda representar estos colores tan bonitos.
1: Bueno, también tiene ganas de ir a jugar a River Villa, ¿no? Merentiel, autor del gol, esto decía.
5: Un gol importante, pero yo creo que merecimos más, merecimos convertir algún que otro gol más, pero bueno, nada, tenemos que seguir trabajando, seguir mejorando para lo que viene. Para mí un orgullo con esta camiseta haber convertido esa cantidad de goles y nada, tengo que seguir compitiendo, seguir trabajando y seguir mejorando, que eso es lo importante.
1: Como te decía, Merentiel hizo el gol, pero la clave fue el pase de Paredes, quien se refirió al triunfo.
6: Obviamente que lo que pasamos duele porque nos habíamos preparado para otro tipo de competiciones, para pelear por cosas importantes. Obviamente que la Sudamericana también es algo importante para nosotros porque es una competición a la que vamos a apuntar a llegar al final también. Se arranca un semestre nuevo con otras energías, con otro entrenador, con otra dinámica y ojalá nos vaya muy bien.
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1: Y los títulos que dominan justamente el ámbito internacional en todas las portadas es esta nueva decisión de Donald Trump de fijar aranceles. Se nos amplía Fernanda Cornejo.
7: Estados Unidos comenzará a aplicar desde este viernes nuevos aranceles a productos importados desde 60 países, con tasas que partirán desde el 10% y podrán alcanzar hasta el 12,5% después de que finalice un esquema temporal de gravámenes implementado a comienzos de año por Donald Trump.
1: En el repaso de portadas internacionales también aparece esta decisión de Donald Trump de fijar aranceles, pero los medios españoles siguen trabajando en torno a todo lo que rodea a José Rodríguez Zapatero y el impacto en el gobierno que encabeza Pedro Sánchez en cuanto al Partido Socialista. También reclamos para que el gobierno tome control sobre los incendios que afectan a gran parte de España. El país justamente destaca justamente que Trump fija aranceles del 10 al 12,5% a 60 países para mantener su muro comercial, aunque también destaca desde el punto de vista económico el precio del petróleo que supera otra vez los $100 por los ataques en el Mar Rojo, aunque pone en portada destacado a Zapatero, defiende su inocencia sin revelar el origen de las joyas, entre los temas destacados. En la parte inferior, el gobierno activó la emergencia nacional de Madrid y Ávila por los incendios. También La Razón, Ayuso logra que el gobierno declare la emergencia nacional, miles de personas evacuadas por los incendios. También estos dichos de Zapatero aparecen en portada. Zapatero exculpa al gobierno de las acusaciones de Plusultra, dice La Vanguardia. Y también, el calor extremo nocturno causa más muertes que el diurno en Barcelona. La ola de calor que sigue afectando a Europa y a la que se suma también ahora estos incendios, entre los temas destacados de portadas. En el caso del diario británico The Guardian, también destaca entre sus títulos principales: miles de personas huyen de los incendios forestales en Francia y España, mientras las temperaturas alcanzan niveles extremos en el sur de Europa. Y como te comentaba, esta decisión de Trump de imponer nuevos aranceles, aparece también. Trump impone nuevos aranceles a más de 80 países, lo que provoca protestas de aliados y socios comerciales de Estados Unidos, entre los títulos destacados que se está presentando en este caso en la portada del diario británico The Guardian. Y hablando de Donald Trump, condicionó la aprobación del acuerdo de cooperación nuclear civil, nos amplía Fernanda Cornejo.
7: El mandatario estadounidense Donald Trump condicionó la aprobación del acuerdo de cooperación nuclear civil firmado horas antes entre su gobierno y Arabia Saudita a que el reino se sume a los acuerdos de Abraham, el marco de normalización de relaciones entre países árabes e Israel que impulsó durante su primer mandato.
1: La Unión Europea le impone dos multas a Google, es por un total de 890 millones de euros. Esto es por priorizar sus propios servicios en el motor de búsqueda e impedir que se informe a los usuarios de forma gratuita ofertas más baratas al margen de Google Play. Otra de las noticias conocidas en las últimas horas, respecto de esto que te comentaba, que está reflejado también en portada de diarios españoles que recién repasábamos, ya hay más de 10.000 evacuados por los incendios. La unidad militar de emergencias va a asumir el mando de la operación, incluso con condiciones meteorológicas muy adversas para este viernes, lo cual genera muchísima más preocupación. Así vamos repasando parte del capítulo internacional en el panorama Siempre Noticias. Oyentes se comunican al 11-23-66-0710.
8: Buenos días, Marcelo, excelente programa, siempre los escucho en el pase con Jorge, me divierto y me hacen pensar. Soy Alejandro de Villaderina, mis últimos tres números son 568. Me encantaría pasar, poder disfrutar de esa cena con amigos en Bodegón, así que te dejo este mensaje. Como siempre, los felicito porque hacen pensar y hacen reír. Muchísimas gracias. Me voy ahora, aunque no lo creas, a entrenar al gimnasio que abre a las 5 de la mañana en Villa Adelina, gimnasio Lomax.
1: Eso tengo que lograr hacer yo, cuando vuelvo del panorama, ir al gimnasio. Tengo que arrancar por anotarme, pero lo vamos a lograr, lo vamos a lograr. Es etapa prevista para esta segunda parte del año. ¿Quién más se comunica?
9: Buenos días, Marcelo. Con respecto a la privatización y venta de los terrenos argentinos a extranjeros, es algo que puede pasar solo en Argentina. Acá, donde estoy viviendo yo, en Polonia, para un extranjero comprar algo más de 2 hectáreas es imposible, porque las normas son así, que tiene que ser residente más de 20 años ya en Polonia, si no me recuerdo mal, o ser con ciudadanía polaca, y tiene que declarar y tiene que tener, por ejemplo, si va a ser terrenos que son adaptos para el agro, tener un estudio de agricultura, que no es fácil de obtener tampoco.
1: Este mensaje lo podemos guardar y en todo caso reenviárselo a Patricia Bullrich, a todos los que están pensando en llevar adelante este proyecto, que por algo hay otros países que justamente ponen este tipo de limitaciones. De todos modos, conociendo cómo es Argentina, no me extrañaría que estuviesen buscando algún testaferro que resida 20 años en nuestro país, por ejemplo, si aplicásemos la misma norma para tratar de pasar por alto alguna de las reglamentaciones, ¿no? Pero el gran dato el que nos estás aportando, gracias por comunicarte al 11-23-66-0710. Respecto de el regalo de hoy, la cena en el Bodegón Parque, tienen que dejar el mensaje por escrito, bodegón, la palabra clave, con sus datos, nombre y apellido, o sea, no vale que nos dejen el mensaje por el mensaje de audio, que agradecemos, pero si se quieren anotar para la cena, es únicamente por mensaje escrito, esas son las condiciones. El top indica las 5:30 de la mañana.
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1: A ver, Javier Torrente, ¿cómo viene el viernes, el fin de semana? Tiranos una buena noticia.
16: Viernes inestable en el AMBA con probabilidad baja de lluvias aisladas y algunas lloviznas entre la mañana y la tarde. La máxima 15 grados, hacia la noche nublado con 12, siempre con vientos leves del noreste. Y un fin de semana con poco cambio de temperatura. El sábado amanece con neblinas, una mínima de 10, una máxima de 16, con abundante nubosidad y vientos leves del norte. El domingo, mínima 10, máxima 17, mayormente nublado.

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2: Cinco de la mañana, 32 minutos. Te recuerdo que en la zona de Palermo se ha producido un importante siniestro donde un colectivo de la línea 111 aplastó un Peugeot contra el andén del Metrobús. Esto ocurrió en Santa Fe de Regueira. Todo parece indicar que la mecánica del siniestro ocurrió cuando el auto dobló con el semáforo que no tenía permitido el paso y fue embestido por el colectivo que lo arrastró y lo termina impactando. Entre el andén y el colectivo quedó el auto, todo retorcido, la verdad. Es un desastre como quedó el vehículo. Dos mujeres heridas, la conductora del vehículo es la que está en un estado más delicado, según la información que tenemos hasta el momento. Insistimos, cortado el Metrobús en Santa Fe y Darregueira, está trabajando policía de la ciudad, se están esperando justamente la realización de las pericias correspondientes. Reiteran que es falso que le hayan incautado el celular al Chiquitape en Estados Unidos, como circuló esta información, y justamente esto lo explicó el abogado Gregorio Dalbón aquí en Radio 10.
3: Algo que viene desde el gobierno de Milei trabajándose, que es tratar de que Chiquitapia deje de ser el presidente de la AFA para que esto se convierta en el negocio que quieren privatizarlo. Lo que no entendieron es que es una asociación civil, que acá esto está por asamblea, dirigido por cada presidente de cada club. Hablaron como si hubieran estado en el lugar. Está filmada la pasada de Chiquitapia en el aeropuerto JFK, porque obviamente se están haciendo documentales, se están haciendo millones de situaciones, y además está filmado oficialmente por el aeropuerto JFK. Imagínate si van a incautarle un celular justo en el aeropuerto haciéndolos demorar. O sea, lo que hicieron fue un cuento, una fake, para que esto escale, y escaló.
2: 5 de la mañana, 34 minutos. Valeria de Temperley se está comunicando a través del 1123-660710 y nos cuenta que está viajando en familia hacia Mendoza y le estamos haciendo compañía mientras toma unos ricos mates allí en el trayecto. Bueno, ojo que tenemos alerta por intensas nevadas en Mendoza. Ha habido algunas complicaciones para circular, así que buen viaje y nos alegramos que nos elijan para acompañarlos. También el saludo para Nora Eugenia, que está allí en Salta, con 5 grados, muy frío, nos cuenta y dice que somos una gran compañía mientras se prepara para salir. Le mandamos un beso también, fiel oyente de Radio 10. Se le complica la situación judicial a Edgardo Cuéder, el ex senador de Entre Ríos en Paraguay. Nos amplía nuestra compañera Vanessa Petrillo.
4: El ex senador sigue sumando problemas en Paraguay y prisiones preventivas, aunque domiciliarias, que la justicia paraguaya le sigue dictando. El juez Humberto Tazú de Paraguay le dictó prisión preventiva domiciliaria por una causa de lavado de activos. Recordamos que Cuéder está condenado con prisión domiciliaria por el intento de ingresar $200,000, intento de contrabando en Paraguay.

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1: Y ya se juega la fecha número 1 del torneo clausura de Primera División. Hubo 3 partidos el jueves, continúa hoy viernes. Un calendario muy apretado que continúa a mitad de la semana que viene. Todo esto nos lo amplía Julián Quintero.
2: Volvió el torneo clausura y tenemos un viernes a puro fútbol argentino. En la jornada de jueves, Argentinos Juniors venció 3-2 a Sarmiento de Junín. Belgrano derrotó 2-1 a Rosario Central y cerró el día el empate 1-1 entre Defensa y Justicia y Aldo Civi. Este viernes habrá 5 partidos. A las 16.45 horas, Gimnasia y Esgrima de Mendoza enfrentará a Central Córdoba de Santiago del Estero. Desde las 19 habrá 2 partidos, Racing ante Gimnasia y Esgrima de La Plata y Vélez contra Instituto. Para terminar el día, otros 2 encuentros, Platense versus Unión de Santa Fe y Huracán ante Banfield.
1: Mientras se juega el torneo clausura, sigue abierto el libro de pases y resulta que la novela de River y Ángel Correa todavía no está muy segura que termine llegando a su fin, a pesar de que el jugador argentino estaba viajando a nuestro país. Y también River ahora parece estar interesado en repatriar a Ezequiel Barco. Nos amplía Julián Quintero.
2: Ezequiel Barco interesa en River y peligra el pase de Ángel Correa. El millonario inició contactos para la vuelta del extremo que se encuentra en el Spartak Moscú de Rusia, quien pretende 5 millones de dólares por el 50% del pase. Por otro lado, los directivos del Tigres de México volvieron a cambiar las condiciones de la negociación por Ángel Correa y River realizó una última oferta. El campeón del mundo ya está en Argentina y recibió amenazas tanto él como su familia por querer salir del fútbol mexicano.
1: Y hablando de River, quien se sumó hoy que quiere jugar mañana ante Barracas Central es Nicolás Otamendi, que además anunció su retiro de la selección argentina.
2: Nicolás Otamendi anunció su retiro de la selección argentina. Mediante un posteo en su cuenta de Instagram, el defensor manifestó que jugar con la albiceleste fue el privilegio más grande que le dio el fútbol y que la defendió con alma, orgullo y responsabilidad. Además, le agradeció al hincha argentino por el amor incondicional y por acompañarlo en los buenos momentos y sobre todo en los difíciles. Por último, le dio las gracias a la selección por dejarle cumplir el sueño de ser campeón del mundo.
1: Sí, con la mañana 38 minutos. Bae Negocios en su portada tiene como título destacado: la actividad económica no se recupera y cayó por segundo mes consecutivo. La baja en mayo fue del 0,5% contra el mes anterior y está operando 1,5% por debajo de finales de 2025. También complementa con el mal desempeño del comercio, que bajó 4,3% y la industria perdió un 5,6% interanual. Todo esto dentro del contexto, insisto, 14 de abril, decía Toto Caputo, el ministro de Economía, que estábamos comenzando a transitar los mejores 18 meses de la historia. Después dijo, 2 meses después, que eran de la gestión. Mientras tanto, los números son estos. Están en Bae Negocios, en la portada de hoy. El gobierno acuerda obras con Santa Fe y ahora va por las PASO, otro de los títulos. El riesgo país vuelve a acercarse al piso y cerró en 410 puntos. Caputo insiste con inocencia fiscal. Es mala decisión tener dólares en el colchón. Los que tienen los dólares, si hay un lugar donde se me ocurre que no lo tienen, es en el colchón. Terminemos con esta frase, porque en el colchón no nos queda. Creo que a esta altura estamos empezando a vender los resortes del colchón para sobrevivir. Buah. El cronista en su portada: se complicó el mundo, el petróleo volvió a pasar los $100, saltó el riesgo, los ADR cayeron hasta 9%. También en portada, Caputo le avisó al agro que no espere apoyo fiscal extra y ofreció más financiamiento. Esto justamente el ministro lo decía respecto de la consulta sobre si el próximo domingo, en la inauguración de la Rural, que va a estar presente el presidente Milei. Ah, también le invitaron a Victoria Villarruel al domingo. La sociedad rural le cursó la invitación a la vicepresidente. Si iba a haber alguna medida, y Toto Caputo dijo que no tienen que esperar, que las medidas ya fueron anunciadas.
3: Realmente los anuncios se hicieron hace 2 meses. Lo que buscamos es darles certidumbre, es mostrarles que el camino va a continuar. Y bueno, por supuesto, ojalá en la medida que el país crezca más y nosotros tengamos más superávit, el campo sabe que sigue estando al tope de la lista para lo que es baja de retenciones. Pero por lo menos queríamos darle la certidumbre de que el proceso por los próximos 2 años se va a continuar.
1: El Economista, en su habitual edición de los viernes, tiene como título La economía de Milei no repunta y sigue fría. La actividad volvió a caer y el crecimiento sigue concentrado en agroenergía y minería. Los inversores esperan y desean, entre paréntesis pone, una recuperación antes del segundo trimestre de 2027. Bueno, lo bueno es que El Economista sale. En vez de segundo semestre, esa frase que también se acuñaron durante el gobierno de Macri, ahora vamos por segundo trimestre. Pero de 2027, o sea, pateamos para adelante, seguimos yéndonos para adelante. Bien, entre los temas principales, también toma el textual de Luis Caputo. Tener los dólares debajo del colchón es un muy mal negocio. Bueno, en medio de este contexto volvió a caer la confianza de los consumidores. La baja fue de casi 5% en julio por las magras expectativas a futuro. En la comparación interanual, el índice se desploma un 12,30% respecto a julio de 2025. Según un informe de la Universidad Ditela, la caída más pronunciada se observó en el Gran Buenos Aires, donde registró 6,35%, seguida por la ciudad de Buenos Aires con 6,24%. Y está este otro dato que dio a conocer el INDEC. Cayeron las ventas de supermercados y autoservicios. Las grandes cadenas registraron una baja interanual de 0,7%, acumulan en el año un retroceso de 2,8%. En cuanto a los mayoristas, registraron una caída de 2,3% respecto de igual mes de 2025. Pero no son los únicos datos del INDEC. Un relevamiento del INDEC reveló que el 30% de los industriales ve una situación económica muy mala. Apenas el 6,2% la califica como buena y el 64,7% la evalúa como normal. Los consultados anticiparon que para los próximos 3 meses predominan las expectativas de caída en la producción, el empleo y las horas trabajadas. Volvió a caer en junio, en tanto, la actividad de la metalurgia. Fue un 4,6% interanual con apenas el 40% de la capacidad instalada en uso. Y así el sector acumula una caída del 5,7% en el primer semestre de 2026. Entre los distintos datos que se van conociendo a nivel económico, datos oficiales que llevamos comentando, que reflejan distintos aspectos de la economía, tanto a nivel general como también en lo cotidiano, en este día a día que compartimos en el panorama Siempre Noticias. Te recuerdo que si vas transitando por la zona de Palermo, se produjo un importante siniestro en Avenida Santa Fe y Darregueira, choque entre un colectivo y un auto que aparentemente dobló con el semáforo cuando no le correspondía, termina impactado por el colectivo que lo arrastra y lo metió entre el colectivo y el andén del Metrobús, lo rompió todo el auto. 2 personas heridas, la conductora del vehículo, la que está en más grave estado, pero está todo cortado el Metrobús allí en la zona de Santa Fe y Darregueira. Y además te tengo que recordar, si te estás sumando a esta hora al panorama Siempre Noticias tarde, te perdiste un montón de información, pero nos queda un ratito más para compartir, que hoy estamos regalando, porque es viernes de regalos en Radio 10, una cena para 4 personas en Bodegón Parque, que está en Marcos Sastre 3258, allí en Villa del Parque. 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
1: Te decía en los títulos que la actividad deportiva no va a quedar solamente centrada en el fútbol. También tenemos que hablar de la Fórmula 1, de Julián Colapinto. Julián Colapinto es el primo lejano de Franco. Colapinto, porque arranca con las prácticas libres en Hungría, en el Gran Premio de Budapest, y es Julián Pedosianamea el que nos trae la información.
2: Franco Colapinto pasó por la conferencia de la FIA en la previa del comienzo del Gran Premio de Budapest. Reconoció que Alpine se quedó un poco con las mejoras, que recién llegarán en Zandvoort, y fue consultado sobre el mercado de pases, sobre todo tras una sorpresiva cena con James Wolff, team principal de Williams. Los rumores están a la orden del día, pero Franco manifestó no estar al tanto y solo concentrarse en obtener resultados para el equipo. Respecto a la pista, es un trazado muy estrecho donde clasificar bien lo es todo. La actividad arranca este viernes a las 8:30 de la mañana. Volaron, girarán la primera práctica libre. Franco se subirá en la práctica 2 a las 12 del mediodía. El sábado, la crucial clasificación va a las 11 de la mañana y el domingo, la gran carrera 70 vueltas a las 10 en punto.

0: 5 de la mañana, 46 minutos. Oyentes que se comunican al 11-23-66-0-710.
1: Buen día, Marcelo, querido. Un abrazo grande y muy agradecida por el programa y por hacernos pensar y decir verdades. Si en el mundo entero se enteran de que para nuestro presidente nosotros somos, perdón, unos negros de mierda y los marrones, ¿cómo puede ser que no nos tilden de cualquier cosa, de una sociedad enferma que votó a un tipo enfermo? Yo creo que ahí está la clave del odio que tienen hacia la Argentina. Un beso. Susana de Talar.
0: Gracias, Susana. Yo lo único que les recuerdo es esto. Redes sociales, miren, aprovechen, fíjense que hay una opción que es denunciar y se puede denunciar por odio a los mensajes que llegan bajo estas características. Y luego de denunciarlo, ¿saben qué tienen que hacer? Bloquearlo. Entonces, con eso cortan la circulación de estos mensajes de odio en las redes sociales, cortan el algoritmo. Entonces empieza a frenarse toda esta renovación que se hace permanentemente de estos mensajes. Uno se tienta a veces a responder, y al responder lo que hace es alimentar el algoritmo, con lo cual potencia la distribución del mensaje. Entonces busquen la opción de denunciar primero por odio, por racismo, porque están esas opciones en las redes, y luego bloqueen al que lo promueve al mensaje, y listo, empezamos a cortarla. Es la mejor forma de darle un corte a esta cuestión. En las últimas horas se conoció un hecho delictivo en Santa Fe. Asesinaron a un barra de Colón. Leandro Fuentes, de 29 años, fue atacado a tiros dentro de un auto cerca del estadio, allí en la zona del barrio Centenario, en Santa Fe. Falleció a pesar de haber sido trasladado de urgencia al hospital Cuyen, porque bueno, la herida que le habían producido, un disparo en el tórax, fue lamentablemente fatal. Y lo que se está investigando es si es un crimen relacionado con su participación en la facción Los de Siempre, de la hinchada de Colón, o si el ataque tuvo algún motivo personal en esta situación. Nos metemos otra vez en el deporte, porque ¿se acuerdan de Néstor Lorenzo, el técnico argentino que dirige la selección de Colombia, que en algún momento sonó como posible técnico de Boca? Bueno, finalmente renovó su contrato con la selección cafetera y nos amplía Julián Quintero.
2: Néstor Lorenzo renovó su contrato con la selección de Colombia. El técnico argentino dirigirá las eliminatorias y tendrá la posibilidad de extender el vínculo si logra la clasificación a la Copa del Mundo 2030. La Federación Colombiana de Fútbol resaltó la gestión de Lorenzo, el subcampeonato en la Copa América 2024 y los 28 partidos invictos. En total, el ex ayudante de Néstor Pekerman dirigió 51 encuentros, con 31 victorias, 2 empates y 8 derrotas.
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0: Cuando repasábamos los títulos de portada de los diarios de Córdoba, se destacaba este terrible hecho ocurrido en La Falda, donde dos personas murieron arrolladas por el tren de la Sierra, y se investiga si esto ocurrió mientras dormían sobre las vías, presuntamente al no ser del lugar, pensando que era un ramal que estaba desactivado. Esto lo explicó justamente el intendente de La Falda, Javier Dieminger.
5: Es una zona que la vía va 3 metros por debajo del nivel de calle, o sea que es un barranco. El tren a esa hora pasa a 6:20 de la mañana. En esta zona serrana el sol todavía no ha asomado, o sea que esa hora todavía es de noche. Esto ha sido percatado por vecinos. Es raro el lugar, es un bajo que no se ve desde la calle. Obviamente que a esa hora un lugar oscuro. Pero bueno, es raro también que gente esté ahí permaneciendo. Obviamente que por lo que suponemos no es gente de la zona. Así bueno, gente que también no conocía, capaz que ni sabía que el tren estaba activo.
0: Y también otro hecho policial que se investiga es la aparición de un enfermero muerto en el Hospital Internacional General de Agudos de Mar del Plata, y sobre esto nos amplía nuestro compañero Samuel Zamorano.
6: La justicia investiga la muerte de un enfermero de 51 años hallado sin vida dentro del Hospital Internacional General de Agudos de Mar del Plata. El hombre fue encontrado en el área de shock room, sin signos visibles de violencia, pero con una jeringa clavada en el abdomen y 2 ampollas en el lugar. La fiscal Romina Díaz dispuso la realización de una autopsia y peritajes a cargo de la policía científica bajo la carátula de averiguación de causales de muerte, mientras se toman declaraciones para esclarecer lo sucedido.
0: Ayer repasábamos en la portada y estaba reflejado en los diarios de La Plata esta preocupación de los médicos bonaerenses que están reclamando que se declare la emergencia por el tema de la baja vacunación, algo que se viene replicando en varios distritos del país. Sobre esto habló el secretario general, justamente del Colegio de Médicos de la provincia de Buenos Aires, Julio Dunogent.
4: Actualmente los niveles de vacunación han descendido de una manera alarmante, tanto es así que la triple, menos del 75% de los niños han sido vacunados. Por un lado se necesitan más campañas y provisión de vacunas, pero por el otro lado lo que se necesita es que la gente se comprometa y sea consciente que la vacunación es indispensable, porque enfermedades que prácticamente habían desaparecido y que son gravísimas, lo que pasa es que perdimos la noción de la gravedad que tienen, como el sarampión. Si uno dice sarampión, sí, el sarampión es gravísimo, muy contagioso, tiene una alta tasa de letalidad y secuelas neurológicas gravísimas.
0: En el mismo sentido, se expresó el médico infectólogo Miguel Díaz.
7: En los últimos años, en toda la región de las Américas, ha habido casos de sarampión y, de hecho, en la Argentina la hemos tenido, digamos, hemos tenido casos de sarampión. Entonces, es una enfermedad que, lamentablemente, siempre está presente y, fundamentalmente, creo que tiene que ver con condiciones socioeconómicas, condiciones preventivas y la baja en la tasa de vacunación, en la cobertura vacunal en toda la región y en el mundo entero.
0: Operaron de urgencia al gobernador de Tucumán, le colocaron un estén a Osvaldo Jaldo, tenía previsto reunirse con Diego Santilli, pero sintió un malestar físico, fue asistido en el hospital italiano, se le diagnosticó una estenosis de una rama de la arteria coronaria derecha y terminó internado, operado, colocado el estén y permanece allí en observación Osvaldo Jaldo. Escuchen lo que ocurre en Tierra del Fuego, más de 100 familias se quedaron sin gas. Te recuerdo que hace un ratito dimos para Ushuaia 8 grados 3 de sensación térmica bajo cero, ¿no? Resulta que Camusi ejecutó cortes masivos con temperaturas que llegaban a estar en 18 grados bajo cero de la localidad de Torwin, porque volvió a aumentar el servicio. Restituir un medidor cuesta más de $1,000,000, las familias no alcanzan a pagar. ¿Viste cuando estamos hablando del debate sobre zonas frías, que quieren sacar los subsidios? Bueno, la secretaria de Gobierno del municipio de Torwin, Ana Paula Cejas, lo explicó aquí en Radio 10.
8: La semana pasada llegamos a temperatura de 18 grados bajo cero. La empresa que provee gas acá en Torwin, Gas de Red, efectuó los cortes. En momento es la morosidad de muchas familias que hoy no están llegando para poder pagar o para poder estar al día con las boletas. En esta diversidad, el listado de cortes de alrededor de 100 familias, teníamos de todo, teníamos familias que tenían salario, el promedio será $1,000,000 de salario, el que tiene ese empleo formal, y el resto que vive con salarios informales, de los trabajos que puede realizar, pero no se discriminó, ¿no? Fue a todos por igual, y la modalidad que se utiliza es que se llega por correo electrónico. Entonces, quizás vos te olvidaste de pagar una boleta y tenés el cepo puesto en el regulador, con 18 grados bajo cero de temperatura.
0: Valeria, que vive en Temperley, nos contaba que estaba yendo en familia rumbo a Mendoza. Le decíamos, ojo que está nevando mucho. Bueno, de hecho, si bien este temporal de nieve está trayendo complicaciones, más de 3 metros acumulados en algunos sectores. De hecho, en Uspallata también nos contaban muchísima acumulación. Hay algo positivo y es que ya la provincia está empezando a evaluar cómo va a venir el tema agua de cara al verano. Justamente sobre esto nos amplía Cristian Morón.
9: La nevada histórica renovó las expectativas por el agua que tendrá Mendoza en el verano. Las intensas precipitaciones en la cordillera ya dejaron más de 3 metros de nieve acumulada en algunos sectores y superaron el promedio histórico de julio. Desde Irrigación reconocieron que el panorama hídrico mejoró de manera significativa respecto del año pasado y esperan que el deshielo permita recuperar el caudal de los ríos mendocinos. Si bien todavía restan varias semanas de temporada de nieve, se mantiene la cautela, pero la acumulación en la montaña genera optimismo para la próxima temporada de riego.
0: Pero también Cristian Morón nos advierte que justamente por las importantes nevadas, un micro quedó varado en la alta montaña.
9: Un colectivo quedó atrapado y tuvieron que rescatar a los pasajeros en alta montaña. El vehículo quedó varado en medio del temporal y las complicaciones por las condiciones meteorológicas que afectan al camino en la zona cordillerana de Mendoza. Los pasajeros vivieron momentos de tensión mientras esperaban la llegada del operativo de rescate para poder salir del lugar. El episodio se sumó a las dificultades que se registran en esa zona, donde la nieve y el hielo complican la circulación y obligan a extremar las medidas de seguridad.
0: 5 de la mañana, 56 minutos, viernes de regalo en Radio 10. 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Dale un poquito más, a ver, dale un poquito más porque no queremos que sea el primero. A ver, ahí va. 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Gracias a todos los oyentes que han dejado infinidad de mensajes a través del 11 23 66 0 710.
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0: Entre los temas destacados, obviamente, que van a generar mucha repercusión a lo largo de esta jornada y que le hemos repasado en los principales títulos que están presentando justamente las portadas, está todo lo vinculado con esta decisión de Donald Trump de volver a imponer aranceles, pero a más de 60 países. Argentina, como dice Clarín, está entre el arancel más bajo, 10%, como una cuestión bastante particular. También está polémica prisión domiciliaria a Facundo Leal, el ex titular de ARSAT, ya que por su adicción a las drogas le dan prisión domiciliaria porque consideran que no tiene condiciones para estar detenido en alguna unidad carcelaria. También los datos del consumo masivo que fuimos repasando, con una nueva caída que acumula una baja de casi 3% en el primer semestre de este año. Entre los títulos destacados de esta jornada, la caída de ventas en supermercados. ¿Qué va a pasar luego de esta reunión entre Bullrich y Sturzenegger de cara a la reanudación de sesiones en el Congreso a partir de agosto, una vez terminado el receso invernal? Una nueva caída en la confianza del consumidor, según el relevamiento medido por la Universidad Ditela, marcando el peor nivel en 18 meses. Algunos temas a desarrollar. Lucas Moreira en la puesta en el aire, Leandro Escarcente en la edición, Yan Lombardi en la producción, Carlos Andrés en la redacción, el equipo del Panorama Siempre Noticias que te acompaña cada día. Nos vamos a reencontrar el lunes a partir de las 4 de la mañana. Que tengas un hermoso fin de semana. El lunes a las 4 aquí estamos. Te quedás con Gustavo Silvestre y todo su equipo en la continuidad de Radio 10. Chau.
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0: Bienvenidos a este viernes 24 de julio del 2026, 6 de la mañana, 4 minutos. Tenemos otra mañana nublada, Ha estado lloviznando en la ciudad de Buenos Aires y recién mientras venía para la radio, además cayó alguna lloviznita ahí. Veremos qué nos indica enseguida Javier Torrente sobre este viernes. Lo había anticipado ayer Torrente, hay que decirlo, que tal vez para el viernes todavía teníamos que tener alguna llovizna. Así que luego veremos, Pero aquí felices con el reencuentro cotidiano con todos ustedes, donde quieran que estén, a lo largo y a lo ancho de nuestra querida República Argentina y en el mundo, esta locomotora de la primera mañana, cargada de información y de muy buen talante. Muy buen día, Valeria Weise.
1: Buen día, Gustavo Silvestre. Excelente viernes. Sí, el cielo cubierto y con esta lluvia, llovizna débil, con lo cual la visibilidad está reducida a 9 kilómetros. La temperatura ahora 13 grados 4 décimas, humedad del 86% y el viento del sector norte a 6 kilómetros por hora. 15, la máxima estimada para la jornada de hoy. Y sí, lamentablemente, Gustavo, veo tanto a la mañana como a la tarde, es baja la chance, 10 a 40%, pero de lluvias aisladas a la mañana y lloviznas por la tarde.
0: Bueno, sí, está muy resbaladizo el pavimento, las veredas muy húmedas, así que mucha precaución. Numeritos de la quiniela de anoche.
1: Repasamos a ver si tuvimos suerte. Arrancamos por la Lotería de la Ciudad de Buenos Aires. En la nocturna anoche salió el 0753, el barco en la Ciudad de Buenos Aires. ¿Qué pasó en Provincia de Buenos Aires? A la cabeza 5877, las piernas el 77 en la bonaerense. Nos vamos a Santa Fe, tope de pizarra para el 7600. 175 es el payaso, el 75 en Santa Fe. ¿Qué pasó en Entre Ríos? Aparece como primer premio el 3227, el peine, te sabe. Y en Córdoba salió el 4416, el anillo, el 16 en la nocturna de Córdoba. Cerramos con la tómbola uruguaya en Montevideo anoche, 754 a la cabeza, la vaca, el 54.
0: Y el santoral de este viernes.
1: Hoy es 24 de julio y la Iglesia Católica está recordando la figura de San Francisco Solano. San Francisco Solano, el patrono del folclore argentino, señores. 227, el peine, te sabe. Y en Córdoba salió el 4416, el anillo, el 16 en la nocturna de Córdoba. Cerramos con la tómbola uruguaya en Montevideo anoche, 754 a la cabeza, la vaca, el 54.
0: Y el santoral de este viernes.

0: director de la unidad familiar. ¿Qué
1: Muy
0: tal?
1: Bien.
0: Se lo llamó el taumaturgo del Nuevo Mundo, algo así como el hechicero del Nuevo Mundo, por la cantidad de milagros que realizó. Había nacido en Montilla, en Andalucía, en España, el 10 de marzo de 1549. Así que hoy San Francisco Solano y tanta gente que vive, ¿no?, en la,
1: sí,
0: localidad de
1: San Francisco Solano, que hoy tendrá sus fiestas patronales. Qué hermosa la imagen.
0: Sí,
1: para,
0: ¿viste?,
1: los que nos siguen por Radio10.com.
0: Mira qué bonita.
1: En YouTube, muy linda con la... Que eso
0: es una,
1: no,
0: viola,
1: es
0: un violín, ¿no?
1: Una,
0: parece,
1: sí,
0: un poquito más grande
1: ahí,
0: que un violín, ¿no?
1: Exactamente, es un poquito más
0: una
1: grande.
0: Viola.
1: Siga, todavía tiene formato de... hasta de una guitarra con otro diseño, me parece, ¿no? Pero bueno, hermoso. Y bueno, vayamos a pedirle entonces hoy a San Francisco Solano.
0: Sí, señor,
1: y
0: que haya siempre buen folclore con
1: buen
0: nuestro patrón.
1: Buen folclore, a nosotros que nos gusta tanto,
0: claro,
1: aquí. Muy bien, 6:08. Hay que pedirle al santo, ¿cuál será el santo de los periodistas que hacen tránsito, ¿no? Tránsito, el santo de la...
0: Ah, sí, pero había de las rutas el otro día,
1: ah, San Cristóbal.
0: Sí.
1: San Cristóbal.
0: Claro, ¿te acordás?
1: Hay que pedirle a San Cristóbal.
0: Sí.
1: Y,
0: sí.
1: Y los periodistas deportivos tendrán el santo de la puntualidad, para la DAC.
0: Porque hoy
1: el
0: se acaba,
1: santo,
0: ¿no?
1: Hoy se termina. Sí. Hoy ya hemos tenido este regalo de 40 y pico de días de la puntualidad.
0: El santo patrono de los periodistas deportivos me figura como San Francisco de Sales.
1: Ah, San Francisco de Sales.
0: Que figura como protector, claro, general de los periodistas, reporteros y escritores. 24 de enero.
1: Bueno, muy bien. Bueno, vamos con los principales títulos de esta mañana, rapidito en los diarios. El diario Clarín dice, en su guerra comercial, Trump mantiene el arancel más bajo para Argentina, 10%. Hay que agradecerle, según Clarín, a Trump, que nos mantiene el arancel más bajo. Viste que siempre le encuentra a Clarín un título positivo. Citan a más testigos en la investigación de negocios de AFA en Estados Unidos. Por séptimo mes consecutivo cayó el consumo. En junio llegó casi al 3%. Por su adicción a las drogas, dan domiciliaria a un ex funcionario procesado. Lo adelantamos ayer. Ya quedó viejo, Hace 24 horas se adelantó acá en Mañana Silvestre. Y alerta a New York y otros estados por lechuga contaminada. Mirá vos, por un brote, esto hay que... Bueno, tremendo. Pero es de Estados Unidos, sí, ¿no? Así que... Y la foto de tapa del diario Clarín, volvió Paredes y ganó Boca, pero dejó la serie abierta. El diario La Nación, Trump reactiva la guerra comercial con aranceles a 60 países, incluye a la Argentina. Este es el título correcto, ¿no? Van del 10 al 12,5 y rigen desde hoy. Nuestro país pagará la menor tasa por ser amigos del campeón. Tapia se ampara en el apoyo del PJ provincial. Le dan prisión domiciliaria a un ex funcionario por ser adicto. Y Boca ganó con lo justo en una noche de regreso. Fue ovacionado Paredes, ayer en Boca. Y página 12, todo el territorio, liquidación total por el tema este de la ley, la venta de tierras que quiere hacer el gobierno, ¿no? Que ayer hemos estado en minuto uno realmente con dos personas muy jóvenes del Observatorio de Tierras que siguen el tema, que están dándole mucho impulso y que se está preparando para el 6 de agosto, El 6 de agosto hay que salir todos a la calle, hay que evitar la venta de tierras. Bueno, el diario deportivo Olé, un pase mundial, 1-0 a O'Higgins, porque Paredes fue el autor del pase.
2: ¿Lo viste, Gato? ¿Lo viste?
1: Estuve muy compenetrado en el partido.
2: Un guante tiene este
1: tengo
2: chico.
1: Que ir, pie, ¿eh? Sí, tengo que ir a... Quiero ir a verlo a Paredes, Quiero ir a verlo a Paredes en la cancha de Boca.
3: Me gusta.
1: Vamos, próximo.
3: Gato.
1: El próximo. Bueno, por eso...
2: ¿Estás esperando que vuelva alguien?
1: Sí, estoy esperando que vuelva
0: claro,
1: alguien.
0: Claro,
1: claro. Que haga todos los... Bueno.
2: El que tiene la llave.
1: Y sí. A 4 días de jugar la final del mundo, Paredes bancó los 90.

0: 90 minutos, muy bien. Fue figura, sirvió el gol a Merentiel, Boca va a Chile con ventaja. Villa, esto es lo que no... fue recibido con silbido y retirado con aplausos. Mauro, buen día.
1: Buen día, Gato, buen día para todos. Bueno, primero cuando la voz del estadio obviamente informó los 11 jugadores de Boca, ahí fue silbado por parte del público que estaba en la Bombonera. Cuando lo retiraron a los 90 minutos y un poquito más en el tiempo ya de adición, hubo aplausos, también se escucharon algunos silbidos, pero en su mayoría aplausos de un jugador que fue, después de Paredes, como vos bien decías, la figura de Boca.
0: Muy bien. Diario Popular, Boca ganó con lo justo. Otamendi entrenó en River y ya quiere jugar. Bueno, está muy bien. Si jugó Paredes, que juegue mañana Otamendi.
1: Va a ser titular mañana.
0: Bueno, muy bien, muy bien. Y nos devuelven un poquito el gusto a Mundial. Y ese sabor amargo que nos quedó de la final.
2: ¿Sabés que, ya que estamos en esta, ayer estaba viendo el partido con mi hija? Ajá. Hace el gol Boca y se queja.
3: ¿Cómo se queja?
2: ¿Qué pasa? Le digo, ¿qué sos barra brava ahora? Pará. La dejó en ese estado el Mundial.
1: Pero no lo festejó.
2: No se quejó. Y yo, y golpeó la mesa.
0: ¿Qué tipo que está influenciada por el padre?
2: Sí, ¿qué te claro. pasa? No, pero yo
0: está influenciada por el padre.
2: Yo veo a Boca y disfruto. Ni me quejo. Salvo que sea con River, por supuesto.
0: Está influenciada por el padre.
1: No disfruté mucho.
0: Está influenciada por el padre. Disfrutamos. Seguí disfrutando.
2: Yo disfruto cualquier partido en el que no juegue River, disfruto.
0: Me da la impresión que va a ser para disfrutar mucho este Boca. Va a ser para disfrutar mucho este Boca.
2: Ahí está.
0: Boca pegó primero, dice el diario Crónica. Otamendi en modo River tras despedirse de la selección. Bueno, acaba de decir Mauro que va a ser mañana titular. Así que bueno, estos son, y Diario Popular ya decimos, principales títulos en esta mañana. 6:14, San Cristóbal. Primer título para Juan Strasnoy en esta mañana. Buen día, Juan.
3: Buen día, Gato. Buen día para todos y para todas. Lo decías recién, Gato, la nueva andanada de aranceles de Donald Trump que renueva la dinámica de la guerra comercial en el mundo. ¿Qué es lo que está sucediendo? Bueno, básicamente hoy vencía la tanda de aranceles que había impuesto por 150 días cuando la Corte Suprema de los Estados Unidos le había bloqueado, ustedes se acuerdan, los aranceles que había impuesto el año pasado. Bueno, vencían hoy y ¿qué dijo Trump? Le encontramos el vericueto para renovarlo y aplicarlo al resto de los países. A Argentina le cabe un 10% como a muchos otros países, a algunos les alcanzará hasta un 12,5% en sus productos que ingresen a Estados Unidos.
0: Vamos, Mauro, ahora sí formalmente buen día y primer título entonces para mañana.
1: Buen día, Gato. Bueno, Boca ganó en la Bombonera frente a O'Higgins. Claro que la próxima semana deberá jugar la revancha en Chile y obviamente con esta irregularidad de Boca en el último tiempo nadie se animó a decir, bueno, tenemos media clasificación en el bolsillo. Le costó el primer tramo, después lo ganó bien. Vamos a estar escuchando a Paredes en lo que fue, obviamente, el comienzo o la continuidad de la segunda era de Arruabarrena.
0: Mucho ayer, mucho quejándose de...
1: ¿El campo?
0: De Figal.
1: Figal. Bueno, Figal.
0: Mucho quejándose de Figal.
1: Y comenzó a jugar porque Di Lolo no va a seguir en Boca. Y Figal es de quedar en esas fotos negativas en algunas jugadas. Pero bueno, a ver, en su momento era un jugador de muy buen nivel. Vamos a hablar del campo de juego. Mirá que tuvieron tiempo para tenerlo en condiciones. Lo que era.
0: Bueno.
1: Lo que era.
0: Sí, pero estaban reformando, estaban poniendo el comedor, pintando y todo. Y se olvidaron
1: pusieron
0: del
1: la
0: campo
1: plata
0: de juego.
1: En la platea L y se olvidaron del campo de juego.
0: La platea L y se olvidaron del campo de juego. Sí. Bueno, vamos. Buen día, Ariel. Primer título para esta mañana.
2: Buen día para todo el mundo, señoras y señores. Bueno, vamos a hablar esta mañana de cómo va avanzando el gobierno nacional en la intención de su poder judicial a medida. Algo que ya hemos contado, pero que ahora tiene un principal apuro. La Cámara Federal porteña, completarla ya. ¿Logra el gobierno colocar a sus dos jueces antes de que la sala que tiene que intervenir intervenga sobre el caso Libra? Parecía que no, pero de pronto acelerador a fondo y parece que sí. Quieren que los jueces Yadarola y Bertuzzi el 11 de agosto ya se presenten en el Senado para poder cumplir con ese trámite y definitivamente nombrarlos. Un poder judicial a medida, el sueño, la obsesión de Javier Milei.
0: Bueno, 6 de la mañana, 17 minutos, nos vamos al encuentro de Cristian Romero en una madrugada de accidentes en la ciudad de Buenos Aires. Buen día, Cristian.
4: Hola, Gustavo, muy pero muy buenos días. Sobre todo tenemos que hablar de este incidente que ocurrió en la avenida Santa Fe de Regueira. Allí sí. Un vehículo que termina impactando con un colectivo. El paso se encuentra limitado. Dos mujeres resultaron heridas como consecuencia de este incidente vial. Máxima precaución a aquellos que vayan a circular por la avenida Santa Fe. Hay mucho movimiento de gente joven que salió con su vehículo. Precaución, reitero, por los barrios de Palermo, sobre todo, barrio de Palermo, Villa Crespo, bueno, máxima atención y precaución a aquellos que se estén desplazando. Calzada limitada entonces en Santa Fe y Darregueira por este incidente vial. En Córdoba, al 3700...
0: Fue grave, ¿no? Una de las personas que chocó ahí, quedó...
4: Gustavo...
0: El auto quedó tremendamente destrozado, Quedó destrozado el auto,
4: Sí, lo que nos contaban que aparentemente se equivocaron en el semáforo, giraron y ahí fueron embestidas por el colectivo de la línea 111.
0: Que vos sabés que eso a veces en esos giros la 9 de julio es factible que te equivoques y te metas mal. Tendrían que modificar algo, poner alguna señalización que, y sobre todo por ahí hay gente que no está muy ducha, que viene por primera vez o que anda y... Pero es muy factible esa equivocación, Cuando uno dobla para entrar a la 9 de julio, hacia la izquierda sobre todo, yo en más de una...
4: Sí, sobre todo para aquellos que no circulan habitualmente por el lugar, ¿no? Es donde tienen que tener máxima atención. Sí. Las dos mujeres de 30 años, en este caso que viajaban en el automóvil, fueron trasladadas con politraumatismo al Hospital Fernández. El colectivo estaba vacío, el conductor de 52 años resultó ileso, así que no tuvo complicaciones por este incidente. A esta hora el tránsito se mantiene intenso en las principales vías de ingreso. Estamos hablando de Panamericana, estamos hablando de la avenida General Paz, sin mayores inconvenientes, pero con un asfalto húmedo. Así que atención con esto, porque la adherencia del neumático al asfalto no es la misma que con buenas condiciones meteorológicas. Hay una llovizna leve por sectores, muy leve, así que, bueno, precaución con la adherencia del neumático al asfalto y duplicar la distancia de separación entre vehículos. Por ahora, trenes y subtes sin cancelaciones, Gustavo.
0: Muchas gracias.
4: Hasta luego.
0: Y a las 6 de la mañana, 20 minutos, nos vamos al encuentro de Javier Torrente para que nos ilumine sobre cómo va a estar el tiempo este viernes y el fin de semana. Buen día, Javier.
5: Buen día, Gustavo, y a todo el equipo. Y tras el impas que tuvimos con sol en el día de ayer, lo que decíamos, ¿no? Una mejora casi temporaria, porque hoy se volvió otra vez a la nubosidad y sobre todo a la precipitación. Si bien es débil, es llovizna, pero molesta quizás mucho más que si fueran chaparrones. Bueno, pero van a ser lloviznas, mucha nubosidad está cruzando el centro-este del país, se va para el Atlántico, y eso va a provocar que haya elevado porcentaje de humedad, desde ya mucha nubosidad, y estas lloviznas, por lo menos durante la mañana y la tarde. Después la noche quedará nublada, la máxima 15 grados, la noche con 12, siempre con vientos leves del noreste. Entramos al fin de semana, el último de julio, y el sábado comienza con neblina, debido justamente a esta humedad, altos porcentajes, la mínima 10, la máxima 16, con un cielo que estará mayormente nublado y vientos ya posicionados especialmente del norte. Y el domingo poco cambio de temperatura, un poquitín más arriba, 12, 18, mayormente nublado. Por supuesto, los valores de temperatura están por encima de la media normal todavía de julio, que es 7.15. Así que estamos muy, muy por arriba. Y el lunes 12, 18 también, un reflejo del domingo, también con cielo mayormente nublado. La característica de este mes de julio, muchísima nubosidad. Y el alerta amarillo hoy se reduce en cuanto a cantidad de superficie que ocupa, pero sigue por nevadas, especialmente en el sur de Santa Cruz y en todo lo que es la cordillera del noroeste de Chubut, oeste de Río Negro, oeste de Neuquén, y en Mendoza se corrió al noroeste. Muy, muy débil, muy acotado a esos sectores, pero solo por hoy, porque mañana volverá el alerta naranja a ocupar la región de Cuyo, donde nevó, sigue nevando, y bueno, será bienvenido, bien recibido para el estrés hídrico que sufre toda la región por bajas precipitaciones. Bueno, se va a ir acomodando de a poco entonces, Gustavo.
0: Muy bien, muchas gracias, Javier.
5: Abrazo grande.
0: Buen fin de 6:22 y nuestro WhatsApp.
6: 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Nos escuchan y nos ven.
0: A las 6:23, primera pausa y ya volvemos.

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buenos días Bahía Blanca, buen día región, buen día país, muy buen día para todos en este viernes 24 de julio del año 2026. Hoy es el Día de Integración de América Latina, en conmemoración del nacimiento de Simón Bolívar, quien libertó a Colombia, Venezuela y Ecuador. Nació un día como hoy, de 1783.

La temperatura en la ciudad de Bahía Blanca, 8 grados, 5 de térmica. Ha caído algún pequeño chubasco durante la madrugada, pero ahora el cielo está despejado. La humedad del 90%, por supuesto todavía es de noche. La presión, 1015 hectopascales. El viento del noroeste a 20 kilómetros por hora. La máxima para el día de hoy, por fin, 17 grados.

0: El último día de la semana, el que se supone marca un próximo descanso de 48 horas para volver el lunes con todas las fuerzas. Yo pensé que era el hombre que menos descansaba en el mundo, pero me superaron. Se llama, es mujer, Sanae Takaichi. Es la primera ministra de Japón. Duerme 3 horas por día. Asombrada porque en las últimas 48 horas durmió 5 horas. ¿Sabe qué hace en los ratos libres? Es la primera ministra de Japón. Limpia la bañera, hace el almuerzo, hace la cena, lava los platos, limpia los baños y claramente dijo que el último fin de semana había planchado muchos pañuelos y toda su ropa interior. Primera ministra de Japón. Acá con mucho menos cargo tenés chofer. Acompaño a la mesa a Miriam Buyani, Diego Riche, en la operación técnica, Enzo Bravo. Saludo a la otra parte de mi cuerpo, Graciela Mabel Wagner, titular de Empire Servicios Publicitarios, y Nicolás Sevi, director general de todos nuestros productos de radio y televisión. Muy buenos días a todos estos empresarios y amigos. Muchos se están levantando, otros levantados y otros camino al trabajo. Bettina Cuchereno, Fabio Rodríguez, Eduardo Signoroto, Diego David, Mariano García, Guillermo Zampieri, Gisele Damián, Víctor Rolfo, Edilio Vázquez, Nevio, este empleado histórico del Banco Credicop, para nuestro amigo Oscarcito y para nuestro Radio Escucha Histórico. También aprovecho con mis compañeros para saludar a todos los oyentes que se van incorporando de a poquito en este programa Primero Bahía para informarse en esta Radio 10 FM 92.3 de la ciudad de Bahía Blanca, ubicada 38 grados 43 minutos latitud sur, 62 grados 16 minutos longitud oeste, aquí en la provincia de Buenos Aires, en la República Argentina, en esta querida América Latina en su día. La frase elegida del día de hoy: debemos resistir la mercantilización de las necesidades humanas esenciales. El agua, los alimentos y la asistencia sanitaria no pueden estar subordinados al mercado o a los intereses geopolíticos. Esto lo dijo el Papa León XIV, Robert Francis Prevost, 267 Papa de la Iglesia Católica y noveno soberano de la Ciudad del Vaticano, desde el 8 de mayo del año 2025. El hombre es nacido en Chicago, Estados Unidos. Ya hay algunos datos fuertes, ayer lo publicó Infobae. El 9 de noviembre, 9 y media de la mañana, el Papa León XIV va a estar entrando a la Casa Rosada para reunirse con el presidente Javier Milei. Todo esto es extraoficial. Dentro de poquito el Vaticano anunció que lo va a hacer oficial. El Papa empieza la gira en Uruguay, sigue por Argentina y la va a terminar en Lima, Perú. Estamos haciendo Primero Bahía. Mi nombre es Omar Sevi. Junto a mis compañeros vamos a desarrollar la mayor información de nuestra ciudad, la provincia de Buenos Aires, la República Argentina y el mundo. Lo haremos hasta las 9 de la mañana. Está habilitado el teléfono de la radio y del programa, 2915-386-923. Y comenzamos a desarrollar los primeros títulos, las primeras informaciones. Muy buen día, Miriam Buyani.
1: Buen día, Turco, para vos, todo el equipo y la audiencia. En lo que tiene que ver con el ámbito local, destacar que en el Consejo Deliberante ayer, en una nueva sesión que se llevó a cabo, El Consejo aprobó la extensión de la concesión del transporte público en Bahía Blanca, no por un año como había pedido el Ejecutivo, pero sí por 6 meses. Recordemos que desde la Libertad Avanza habían pedido que en realidad sean 4 meses con alguna prórroga más de 2 meses más si era necesario. Bueno, finalmente por mayoría se aprobaron estos 6 meses. También cuestiones policiales. En el día de ayer, operativos de saturación que se llevaron a cabo en diferentes puntos de la ciudad. Algunas otras detenciones por robo también que hubo en Bahía. Algo muy importante tuvo que ver con lo que se anunció al mediodía de ayer, con presencia del intendente Federico Susbieles, del presidente de la Cámara de Diputados Alejandro Dichiara, de la diputada provincial Maite Alvado, con la gente de la Corporación y la Cámara de Comercio, que tiene que ver con este fondo de 300 millones de pesos que otorga la Cámara de Diputados de la Provincia de Buenos Aires para destinar a los comerciantes de la ciudad, una ayuda que en su momento había prometido Patricia Bullrich desde Nación y que finalmente nunca llegó. Por eso los comerciantes realizaron hace poco, menos de un mes, lo que era esta reunión en el Teatro Don Bosco para pedirle a los legisladores y a los políticos bahienses que tomen algún tipo de medidas para ayudar a este sector de los comerciantes. También ayer el municipio lanzó la licitación para estos 34 semáforos inteligentes que se van a colocar en Bahía Blanca, la licitación justamente privada para que aquella empresa que se haga cargo del sistema total de estos semáforos inteligentes, así que tienen tiempo hasta el próximo 11 de agosto para poder anotarse las empresas. Así que varios temas para ir repasando también durante esta mañana.
0: Muy bien, mucha actividad deportiva también este fin de semana, volvió el fútbol, bueno, automovilismo, de todo un poco. Para eso está nuestro especialista Diego Riche. Muy buenos días, Diego.
2: Un día más, Miri, Enzo, y a la audiencia. Exactamente, todo pasa ahora por la máxima categoría, que va a estar presentándose en breve, 8:30, con las tandas libres número 1-1. Recordemos que Franco Colapinto no va a estar de entrada porque va a tener que, bueno, brindar su bastidor para Paul Aaron en las prácticas que la FIA dispone para los novatos o bien para los tercer pilotos. Lo concreto es que ayer Franco se lo vio ofuscado cuando le hicieron una entrevista porque le tocó compartir, la FIA lo hizo a propósito, no, por supuesto, justo con Carlos Sainz y Fernando Alonso, y la primera pregunta era respecto al Mundial. Después cuando le hizo Fossaroli, bueno, le dijo, la verdad que me sentí directamente un poco como el tuyo, decía, pero como tiene tanta espontaneidad y como el nombre de él, Franco, lo dijo, la verdad que no era para hacer ese tipo de conferencia de prensa y se trató de enfocar en lo que viene para este fin de semana en la perspectiva del Gran Premio de Hungría. Mientras tanto comenzó el fútbol grande de nuestro país, finalmente empezó a rodar la pelota en el contexto de este torneo clausura con la victoria del último campeón Belgrano sobre Rosario 2-1, la victoria de visitante también de Argentino sobre Sarmiento 3-2 y el empate entre Defensa y Justicia y Aldo Civi. Hoy va a continuar la fecha y vamos a ver cuáles son los partidos ingerentes para este viernes. Además, Boca, que se presentó en estos playoffs clasificatorios de la Copa Sudamericana y derrotó a O'Higgins con gol de Merentiel. La semana que viene debe definir en Chile su pasaporte para la estadía al segundo torneo más importante de América. Mientras tanto, Nicolás Otamendi, que dijo punto final para la selección argentina, un orgullo haber disputado los partidos con la camiseta albiceleste. Mientras tanto, hay algunos esboces de lo que podría llegar a ser la finalísima postergada entre Argentina y España. Claro, hay que ver también el calendario de los ibéricos que van a empezar a afrontar precisamente la Eurocopa a partir del próximo mes de septiembre-octubre. Mientras tanto, nuevas reglamentaciones que ingieren en el fútbol de nuestro país. 7 nuevas reglas que hay que tener en cuenta a partir de ahora para visualizar lo que van a ser los partidos del fútbol de nuestro país. Mientras tanto, todo preparado para lo que va a ser la final de la Liga del Sur, que se va a estar disputando el próximo domingo en el contexto del Onofre Pirrone. Y por supuesto, toda la actividad preponderante que se viene en el contexto del deporte.
0: Muy bien, mucha información. Estudio de vulnerabilidad habitacional. El 73% de los inquilinos tendrían deudas. Esto lo dicen los empresarios inmobiliarios. Además, expresaron que en los alquileres no hay mora. La Libertad Avanza oficializó el Día de la Unidad para recordar el acuerdo con el PRO, que llevó al triunfo electoral del año 2025. Con la excusa de combatir al trabajo forzoso, Donald Trump retoma la guerra comercial y anunció nuevos aranceles para 60 países socios. Está incluida la Argentina. Se habla de un 10%. Claudio Balasik, exsecretario administrativo del Sindicato de Camioneros y hombre de extrema confianza de Hugo Moyano, fue removido por una estafa de 10 millones de dólares. La medida se aprobó por unanimidad en una asamblea extraordinaria del gremio. Más títulos. Operaron de urgencia al gobernador de Tucumán. Fue sobre la tarde de ayer. Bueno, le colocaron un estén. Empleado de comercio, 5,7% de aumento. Se lo van a dar en tres tramos. Bullrich y Stusenegger acordaron cambios y la ley de tierras se tratará el 6 de agosto. Permitirá avanzar en el proyecto que elimina restricciones a la compra de lotes rurales por parte de extranjeros. Ayer falleció Ceferino Díaz, un jugador clave, una pieza clave en aquel ascenso de Olimpo a Primera División en el año 2001. Las cataratas del Iguazú fueron cerradas hasta la primera semana de noviembre, justamente la zona de la Garganta del Diablo, donde ayer se pudo ver en imágenes cómo la fuerza del agua arrancaba las pasarelas. Ayer se vivió un momento de zozobra acá en Bahía Blanca, en el hospital militar. Fue evacuado. Procedieron a la neutralización y desecho, según protocolo, de un material peligroso que se derramó. Se trataba de bromo, una sustancia peligrosa, elemento químico en estado líquido de color rojizo oscuro, que es muy volátil con vapores de olor penetrante e irritante, y además es un material corrosivo. Preventivamente se evacuó al hospital y no pasó absolutamente nada. Por suerte no hubo problemas, por lo menos humanos. Miriam, vamos a desarrollar estos primeros títulos.
1: Bueno, en el ámbito local, las vacantes no cubiertas desde hace muchos años en diferentes órganos de la justicia, pero principalmente en los dos máximos tribunales nacional y provincial, volvieron a encender las alarmas sobre un problema estructural que debilita la base de nuestro sistema republicano. El bahiense Rafael Gentili, presidente del Colegio de Abogados de la Provincia de Buenos Aires, analizó la situación en Bahía Blanca y la describió como muy mala, sobre todo como consecuencia de la falta de fiscales.
2: Comenzó a rodar la pelota en el marco del fútbol grande de nuestro país. En la jornada de ayer, Belgrano, en Córdoba, derrotó a Rosario Central 2-1. Mientras tanto, se impuso de visitante Argentinos Juniors 3-2 ante Sarmiento, y Defensa y Justicia y Aldosivi igualaron 1-1. Para hoy, la jornada está programada 16:45, Gimnasia Esgrima de Mendoza, Central Córdoba, Santiago del Estero, 19:00, Racing en el Cilindro frente a Gimnasia de La Plata, también en similar horario, Vélez Alfield en el Amalfitani, Instituto de Córdoba, 21:15, Huracán Banfield, y en similar horario, Platense, Unión de Santa Fe.
0: La Libertad Avanza ha oficializado el Día de la Unidad, recordando aquel acuerdo con el PRO que lo llevó al triunfo electoral del año 2025.
1: Personal policial allanó ayer a la mañana una vivienda y detuvo a una persona en el marco de una causa en la que se investiga la presunta comercialización de drogas. El procedimiento se llevó adelante en la zona de Perito Moreno al 400, donde efectivos de la seccional cuarta, por orden del juzgado de garantía 2, arrestaron a Diego Hernán Ruiz.
2: Tras disputar la final del mundo, Nicolás Otamendi oficializó su despedida de la selección albiceleste. Lo hizo mediante una emotiva publicación. Hoy me toca escribir las palabras más difíciles de mi carrera. Comenzó el zaguero que conquistó el Mundial en Qatar 2022 y pilar del ciclo de Lionel Scaloni. Y además expresó su dolor por no haber podido levantar nuevamente el trofeo tras la ajustada caída en la final ante España.
0: Con la excusa de combatir el trabajo forzoso, Donald Trump retomó la guerra comercial y anunció nuevos aranceles de los Estados Unidos para 60 países socios, incluido la Argentina, de la cual se habla un arancel de un 10%.
1: Desconocidos ingresaron en las últimas horas a una vivienda de Ingeniero White y sustrajeron dos motos que se encontraban en el patio de la propiedad. El hecho se produjo en un inmueble ubicado en calle Lautaro al 3000. Según comentó, el hermano estaba con un amigo que se fue a eso de las 2 de la madrugada y suponen que en ese momento esperaron para que se retiren, abrir el portón e ingresar.
2: Boca le ganó anoche a O'Higgins de Chile, irá con ventaja al país trasandino para continuar en el marco de esta reclasificación de la Copa Sudamericana. El Genese se impuso con gol de Merentiel por los playoffs del certamen internacional. La próxima semana deberá ir en busca de esta clasificación.
0: El juez federal Sebastián Ramos decidió concederle el beneficio de la prisión domiciliaria al exfuncionario Facundo Leal por su adicción a las drogas. Fue presidente de ARSAT con Alberto Fernández y luego ocupará un cargo en el control de los aeropuertos, ya con Javier Milei. Está preso desde mayo, cuando cayó tras una serie de allanamientos en sus domicilios, en los que descubrieron más de $800,000, billetes de múltiples países, pastillas de éxtasis y dosis de cocaína y ketamina, entre otros narcóticos.
1: Un oportuno llamado 911 y el monitoreo de cámaras de seguridad municipal permitieron atrapar a un joven que poco antes había robado un aplique con luces de un salón para eventos en el barrio Santa Margarita. Por el hecho registrado aproximadamente a las 5:30 de ayer, policías del comando de patrulla arrestaron a Santiago Nicolás Gómez Salazar, de 19 años, que tenía en su poder los elementos de iluminación sustraídos.
2: Y Argentina y España podrían volver a verse las caras en la postergada finalísima entre el campeón de la Copa América y de la Eurocopa. Una de las probabilidades que se abra el calendario sería entre el 9 y el 17 de noviembre. Sin embargo, España tiene programados partidos correspondientes a la fase de grupo de la UEFA Nations League el 12 de noviembre ante República Checa y el 15 ante Inglaterra. Otra opción sería el 21 de septiembre al 6 de octubre, aunque también los españoles tienen agenda ocupada por la Liga de Naciones.
0: La justicia de los Estados Unidos ha citado a más testigos con el tema de la causa AFA, donde aparecen algunos sospechosos de negocios no santos. Se trata de representantes de otras empresas que son sponsors de la selección, cuyos nombres se mantienen en reserva. Se suman al testigo citado para el jueves voceros de la AFA que niegan que sea el gerente de marketing, mientras aparecieron nuevas operaciones bancarias por unos $700,000.
1: La justicia allanó ayer a la mañana una casa y una celda de la cárcel de Villa Floresta en el marco de una causa en la que se investiga la presunta comercialización de droga al menudeo. Los voceros indicaron que a pedido del fiscal Mauricio del Cero, a cargo de la UFEX 19 y autorizados por el juzgado de garantía número 2, efectivos de la comisaría sexta registraron un domicilio ubicado en Santa María al 1000, donde arrestaron a seis marcos de nacionalidad brasileña.
2: Y este fin de semana se viene la final extra del certamen Apertura entre Huracán y Liniers. Se estará disputando a partir de las 15 horas del domingo el Onofre Pirrone de Tiro Federal. El que gane los 90 minutos o bien bajo definición de los 12 pasos se quedará con la apertura, mientras que el certamen clausura estará comenzando el primer fin de semana de agosto.
0: Casi a la altura de San Expedito. Llama la atención esta tremenda devoción por Leonel Scaloni en Pujato. La gente va a su casa, toca timbre. Casi nadie en el pueblo se quedó sin foto. El pueblo no deja de abrazarlo. Hay filas interminables, canciones en la puerta de su casa y un ruego continuado. Cientos de personas llegan todos los días para sacarse una foto con el técnico de la selección argentina. El canto que más se escucha frente a su casa es una súplica para que no deje el cargo.
1: El municipio de Bahía Blanca lanzó una licitación para colocar 34 semáforos inteligentes en diferentes intersecciones de la ciudad. La iniciativa pretende colocar esa tecnología sobre Avenida Lem y el eje Sarmiento Cabrera y tiene un monto total de 436 millones de pesos.
2: Comienza la actividad para la máxima categoría en el marco del Gran Premio de Hungría en el circuito de Hungaroring. A partir de las 8:30 tendrá lugar las prácticas libres número 1, la tanda número 2 sobre el mediodía. Para mañana, la actividad se centrará desde las 7:30 con la práctica número 3, la clasificación programada para las 11 de la mañana y finalmente la competencia central desde la hora 10.
0: Estarán asustados. El brote de diarreas explosivas provocados por un parásito avanza por Estados Unidos y en Nueva York. Investigan la ruta del cilantro. Desde mayo se diagnosticaron 11.000 casos de ciclosporiasis. Las autoridades apelan a investigaciones detectivescas para saber dónde se originó el contagio. Tras la pista de la lechuga, el foco está en la hierba aromática del guacamole.
1: El municipio anunció ayer la creación de un fondo extraordinario de 300 millones de pesos destinados a asistir a comerciantes de la ciudad, una medida que surgió tras el compromiso asumido por la Cámara de Diputados de la provincia de Buenos Aires, luego del encuentro que el sector mantuvo con dirigentes políticos en el Teatro Don Bosco. Además, se confirmó el envío al Consejo Deliberante de un proyecto para establecer una amplia moratoria para comerciantes con una facturación de hasta 35 millones de pesos.
2: No tengo ni idea. La sorpresiva respuesta de Franco Colapinto sobre su continuidad en Alpine para el 2027. Estoy enfocado únicamente en estas próximas carreras y en dar lo mejor de mí para el equipo, tratando de mejorar el coche. Ese es nuestro principal objetivo, explicó. Recordemos que hoy, en la sesión de entrenamientos número 1, no estará a bordo del bastidor y cederá su lugar al estonio Paul Aron.
0: El gobernador de Tucumán, Osvaldo Jaldo, sufrió una descompensación en el día de ayer durante su viaje a Buenos Aires, en el que iba a encontrarse con Diego Santilli y funcionarios del Gobierno Nacional. Según se indicó en un comunicado oficial, el mandatario provincial sintió un malestar físico que derivó en una consulta en el hospital italiano. Allí debieron colocarle un stent.
1: Un hombre de 49 años fue aprehendido en las últimas horas, acusado de haber concretado una serie de robos en el interior de vehículos estacionados en la vía pública. La detención fue efectuada por personal de la Comisaría Segunda, con la colaboración del Centro Único de Monitoreo en la primera cuadra de Cayo Higgins.
2: Nuevas reglas de la FIFA a imponer para la segunda mitad del año, que ya están rigiendo también para el fútbol profesional. Entre ellas se destacan los jugadores reemplazados de tener 10 segundos para salir de la cancha. Los futbolistas atendidos deberán esperar un minuto para retornar. Habrá solo 5 segundos para ejecutar saque de arco laterales. Prohibido taparse la boca para hablar con los rivales. Llega la ley Prestiani. Cambios en la aplicación de la ley de ventaja. Los árbitros tendrán más margen para aplicar la ventaja cuando un equipo realice una reanudación incorrecta. Nuevo criterio para los dobles toques en los penales y expulsiones para quienes abandonen la cancha para protestar.
0: Muy bien, hay distintos incendios forestales en varios países a raíz de distintas sequías. Han declarado la emergencia por incendio en las afueras de Madrid. Hay más de 10.000 evacuados. El gobierno español decretó ayer la emergencia nacional para la región de Madrid y la provincia de Ávila, cerca de la capital, ante varios incendios forestales que arden sin control. La medida anunciada por el Ministerio del Interior busca movilizar recursos para combatir los fuegos que en Madrid han provocado la evacuación de unas 10.000 personas.
1: El Consejo Deliberante aprobó ayer por mayoría la prórroga de las actuales concesiones de servicio de transporte público de pasajeros por un plazo de 6 meses, con la posibilidad de extenderla por otro periodo igual cuando el Departamento Ejecutivo remita al cuerpo el nuevo pliego para la licitación del sistema. La decisión fue adoptada durante la 14ª sesión ordinaria del año y representa una modificación respecto al periodo original del municipio, que había solicitado extender las concesiones hasta junio del 2027.
2: A los 53 años falleció Ceferino Tomás Abel Díaz, uno de los referentes en el ascenso de Olimpo el 27 de diciembre de 2001. El volante surgió en Juan Fernández. Su último partido lo disputó el 8 de junio del 2007, precisamente con los colores del conjunto fernandense.
0: Hoy en la noche, el presidente de la Nación, Javier Milei, va a iniciar un viaje hacia Brasil. Será a una visita oficial a San Pablo. La jornada central de la visita la va a tener lugar el día de mañana, cuando el presidente se traslade alrededor de las 9 al Palacio dos Bandeirantes, sede del gobierno del estado de San Pablo, donde será recibido por el gobernador Tarcísio de Freitas con honores militares en la Plaza Cívica. A continuación, se llevará a cabo la ceremonia de imposición de la Orden de Ipiranga en el grado de Gran Cruz, la máxima distinción que otorga ese estado. Del acto también va a participar el intendente de la ciudad de San Pablo, Ricardo Núñez. Durante la ceremonia se va a dar lectura al decreto oficial de concesión, se impondrá la insignia y ambos mandatarios dirigirán unas breves palabras. Posteriormente, el presidente va a mantener una reunión de trabajo en la residencia oficial de la gobernación, junto al gobernador Tarcísio de Freitas, el intendente Ricardo Núñez y el senador del Partido Liberal, Flavio Bolsonaro, en el que se abordarán temas de la agenda bilateral.
1: Tres hombres detenidos y una mujer aprehendida fue el principal saldo que dejó un nuevo operativo de saturación llevado adelante en el micro macrocentro. Nazarena Mailén Sabán, de 29 años, fue capturada en Dorado 50 por tentativa de hurto, ya que se le secuestró entre sus prendas dos calzas que había sustraído de un comercio bajo la modalidad de mechera.
2: La FIFA quedó bajo presión después de que el grupo de Copenhague detectara 7 alertas por posibles irregularidades de apuestas durante este Mundial. El alcance económico del control explicó la dimensión del hallazgo. El organismo asesor estimó que en la Copa del Mundo se apostaron 240 mil millones de dólares, cerca del doble de lo registrado en el Mundial de Qatar 2022.
0: Hay una ley que realmente le importa al gobierno, fundamentalmente a Karina Milei, que se trata de la reforma electoral, pero sigue demorada. Está verde, admiten en la Casa Rosada. Pero además agregaron que todavía hay tiempo. El oficialismo convive con una alta cuota de preocupación y busca mostrar confianza en esta negociación que lleva a cabo con los gobernadores. La ley de reforma laboral, la que más le importa a la hermana del presidente, está verde. Esto lo admitieron desde el mismo oficialismo, pero el gobierno por ahora se pone duro frente a los gobernadores que piden adelantar el proyecto definitivo.
1: Cortes dedes para el día de hoy, de 9 a 11 horas, en 14 de julio, Los Naranjos, Humboldt y Fournier, de 9.30 a 13.30, en Fetroy, Italia, Ingeniero Luigi Brown, y de 9.17 en Alem, Casanova, 12 de octubre y 11 de abril.
2: Y Alejandro Garnacho acordó la llegada a su nuevo equipo de la Premier League. La figura de la selección argentina tendrá como compañero al Dibu Martínez. El delantero dejará el Chelsea para sumarse al Aston Villa.
0: 7 horas en nuestra Bahía Blanca, está de noche, el cielo casi todo despejado, 8 grados la temperatura, 5 grados la térmica, la presión 1015 hectopascales, la humedad 90%, hay una brisa ligera del noroeste a 20 kilómetros por hora. La temperatura para el día de hoy máxima está previsto para unos 17 grados en Bahía Blanca y alrededores.

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0: En este viernes 24 de julio, a las 7 horas 6 minutos de la mañana, la temperatura en la ciudad de Bahía Blanca es de 8 grados.
1: 291-5386-923 para que se puedan comunicar con nosotros en el día de hoy. Y ahora es momento de conocer qué ocurrió un día como hoy.

24 de julio, hoy es el Día de la Integración de América Latina, en conmemoración del nacimiento de Simón Bolívar, quien libertó Colombia, Venezuela y Ecuador. Bolívar nació un día como hoy de 1783. El 24 de julio de 1993, la Asociación Latinoamericana de Integración marcó este día para la conmemoración. Hoy es el Día de la Integración de América Latina. Fue un 24 de julio, pero de 1980, moría el extraordinario actor y comediante británico Peter Sellers. Recordamos la película Desde el Jardín.

Extraordinario los chachaleros. Hoy es el día de San Francisco Solano, patrono del folclore argentino, vicepatrono de América y protector y comediante británico Peter Sellers. Recordamos la película Desde el Jardín.

El 24 de julio de 1937 nacía Carlos Escasiota. Este actor argentino, desde los 5 años trabajó en un circo con su familia, se dio a conocer en los años 60 en el programa Sábados Escolares de Nicolás Mancera. Gran parte de su vida trabajó como payaso y estos personajes le dieron gran satisfacción. El más famoso aparecía con un perro de trapo que llamaba Violeta e hizo famosa aquella frase: salta Violeta. Murió en el año 2001. Hoy es el Día del Intérprete Musical. Lo conmemora la Asociación Argentina de Intérpretes desde el año 1954. Su primer presidente fue Leopoldo Federico.

0: 24 de julio de 1974. El Tribunal Supremo de los Estados Unidos le ordena al presidente Nixon que le proporcione las cintas de las conversaciones de la Casa Blanca sobre el caso Watergate, desestimando las alegaciones del presidente, que reclama secreto de Estado para no entregar las mencionadas grabaciones. Nixon declara estar decepcionado por esta decisión, pero que acatará la sentencia y prefería dimitir cuando se inicie un proceso de destitución. Abandonó sus funciones antes de que termine el proceso y le sucedió su presidente, Gerald Ford.
1: J-Lo, ya tú sabes, no hay más nada.
2: It's a new generation.
1: Mr. Worldwide.
2: Of party people.
0: Lindo tema de la linda, lindísima Jennifer López. Jennifer Lynn López Rodríguez, actriz y cantante conocida como Jennifer López. Hoy está cumpliendo 57 años, nació en el Bronx, Nueva York. Además de bailarina, compositora, productora discográfica, diseñadora de modas, empresaria, productora de televisión, coreógrafa y además perfumista. Viendo bailar a Jennifer López, me veo estático y parado. El 24 de julio de 1911, el arqueólogo norteamericano Hiram Bingham descubre la bella ciudad inca de Machu Picchu, a 2.490 metros de altura, en una abrupta y remota parte de los Andes peruanos. Hoy está cumpliendo 75 años Linda Carter, actriz estadounidense que interpretó a la Mujer Maravilla.
3: Let me play among the stars.
0: El 24 de julio de 1969, la Apolo 11 vuelve a la Tierra, luego de haber puesto al primer hombre en la Luna.
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0: El 24 de julio del año 2011, se terminaba el servicio de televisión analógica en Japón. Me gusta, hasta lo fui a ver en un show en el Luna Park. Se trata de Gabriel Julio Fernández Capello. Ustedes y yo lo conocemos con el nombre de Vicentico. Hoy está cumpliendo 62 años este cantante argentino. Capello, más conocido como Vicentico, es cofundador y vocalista de la banda Los Fabulosos Cadillacs.

0: Enzo Bravo vistiendo este momento a pleno ritmo aquí en Primero Bahía. En este día viernes viene un merecido descanso a partir de mañana. 8 grados la temperatura en la ciudad de Bahía Blanca, 5 de térmica. Está completamente despejado. Todavía, por supuesto, es de noche. La presión, 1016 hectopascales. La humedad, 90%. Hay una brisa ligera del noroeste a 20 kilómetros por hora. Va a estar todo el día soleado. Y esta temperatura de 8 grados se va a duplicar y un poco más, porque llegará a los 17 grados de máxima. ¿Qué dice el Servicio Meteorológico Nacional a partir de mañana? Nubosidad variable, 6 de mínima, 15 grados la máxima. Para el domingo, posibilidades de lluvia, 60%, 6 de mínima, 14 de máxima. El lunes, nubosidad variable, 7 de mínima, 17 y 18 grados la temperatura máxima aquí en nuestra ciudad de Bahía Blanca. Este ha sido su pronóstico extendido.
1: La temperatura actual en Monte Hermoso es de 9 grados, térmica de 6, con cielo despejado, una máxima para hoy de 16 grados, una mínima de 8 con algunas lluvias, lo mismo para mañana con una mínima de 9 y una máxima de 17. El domingo cielo algo nublado, mínima de 5, máxima de 13. El lunes con tormentas, mínima de 8, máxima de 17. Y el martes también con lluvias, mínima de 6, máxima de 16. El pronóstico extendido de Monte Hermoso.
2: En Pedro Luro, la temperatura actual, 8 grados 4 décimas. La máxima para hoy que rondaría los 17 grados. Cielo completamente despejado. Para el fin de semana se espera inestabilidad con posibles precipitaciones. En mañana sábado, mínima de 4, máxima de 16. Para el domingo, mínima de 3, máxima de 11. El lunes, mayormente el cielo cubierto con mínima de 7, máxima de 16. Y para el martes, continuaría la inestabilidad con una mínima de 1 grado y una máxima de 11. El pronóstico extendido para Pedro Luro.
0: En Paso Pan Bianco, en Paso Funque, en el Abra de la Ventana, en el Cerro Tres Picos, en Torquís, en Saldungaray. Bueno, el cielo está mayormente nublado. 8 grados la temperatura, 6 de térmica. La presión 1017 hectopascales, 95% de la humedad y hay una brisa ligera del noroeste a 15 kilómetros por hora que por determinados momentos se duplica a 30. A media mañana va a seguir con claros y nubes, a la tarde habrá pleno sol y esta temperatura de 8 grados irá a una máxima de 16 grados. Para mañana se espera nubosidad variable, 6 de mínima, 15 de máxima. El domingo, posibilidad de precipitaciones, un 60%, 6 de mínima, 14 de máxima. Y el lunes, nubosidad variable, 7 de mínima, 17 de máxima. Es el pronóstico extendido para la comarca serrana.
1: La temperatura actual en Bahía Blanca, 10 grados, una décima.
0: 7 horas 16 minutos en la ciudad de Bahía Blanca. Momento de ver cómo han titulado en sus tapas los principales diarios argentinos.
1: Nuestro diario digital, primerobahía.com.ar, dice el HCD, le otorgó 6 meses de prórroga al Ejecutivo en la concesión del transporte público. También Javier Milei viaja a Brasil para iniciar una agenda internacional en apoyo a dirigentes de derecha. Multas automáticas por atrasarse ante Arca. En espectáculos, Ángela Leiva volvió a apostar al amor tras su decepción amorosa con el Chelo Weigand. En deportes, Boca Juniors venció 1-0 Higgins y definirá en Chile el pasaje a octavos de la Copa Sudamericana. Son los títulos de primerobahía.com.ar.
0: Me tienen podrido los izquierdosos, los derechosos, las ideas por sobre todo. Uno igual que el otro. Siempre las ideas por sobre todo.
2: Mientras tanto, los temas centrales del diario deportivo Ole. Un pase mundial, 1-0 Higgins. A 4 días de jugar la final del mundo, Paredes bancó los 90. Fue figura y sirvió el gol a Merentiel. Boca va Chile con ventaja, Villa cambió silbidos por aplausos. Mientras tanto, Belgrano 2-1, el campeón pisó fuerte y le ganó a Central. A Sarmiento, Argentinos y el cuento de la buena pipa 3-2 a favor del bicho. Un histórico Otamendi le dijo adiós a la selección. Y el libro para un equipo memorable, el mejor ciclo de la selección, el Mundial, los títulos, cómo se gestó los Lioneles, son los temas de la tapa del diario deportivo Olé.
0: Título de etapa del Buenos Aires Económico, negocios hacia un capitalismo nacional, sin industria no hay nación. Por el clima global de los mercados, el riesgo país saltó hasta los 437 puntos. Se diluyó el efecto local provocado por la mejora de las calificadoras sobre los títulos soberanos. Patricia Bullrich convenció a Sturzenegger y avanzan los cambios a la ley de tierras. El 6 de agosto es la fecha clave para el cierre con aliados. Milei viaja hoy a Brasil y se verá con Flavio Bolsonaro. Luis Caputo fue a la rural y enfrió expectativas sobre otra baja de retenciones. Donald Trump reimpone aranceles de entre el 10% y el 12,5% para 60 países, incluido Argentina, por un multilateralismo útil. Las ciudades y los gobiernos locales deben ser actores centrales en la gobernanza global. Cae la cantidad de hipotecas, pero se mantiene el ritmo de ventas. Llega la Fed, la feria que reúne a más de 300 editoriales del libro del mundo hispano. Son los títulos de tapa del Buenos Aires Económico.
1: El libro Clarín dice: en su guerra comercial, Trump mantiene el arancel más bajo para Argentina, 10%. La medida se aplica a todos los productos que exporta el país, salvo la carne. Zapatero y una defensa a medias. El expresidente español dijo que las joyas halladas en su despacho eran un regalo de un país que no identificó. El desafío de los Max prometió hacer con inteligencia artificial y más fiel a Homero su propia versión de La Odisea, que triunfa hoy en los cines. Citan a más testigos en la investigación de negocios de AFA en Estados Unidos. Por séptimo mes consecutivo cayó el consumo, en junio llegó a casi el 3%. Volvió Paredes y ganó Boca, pero dejó la serie abierta. Definición, tras la asistencia de Paredes, Merentiel sentenció el partido. Por su adicción a las drogas, dando domiciliaria a un exfuncionario procesado. Y por último, alerta en Nueva York y otros estados por lechuga contaminada, son los títulos del diario Clarín.
2: Mientras tanto, los temas principales del diario Hoy de La Plata. La Universidad Nacional de La Plata defendió a las librerías y cargó contra Nación. La Casa de Altos Estudios criticó las derogaciones que pretende el gobierno de Milei, que hieren de muerte a las librerías independientes. Gobernadores alertan posibles inundaciones por el Super Niño. La industria metalúrgica vuelve a caer nuevamente. Crece la expectativa por la visita al país de León XIV. Gimnasia visita Racing en el debut del torneo Clausura, luego de una pretemporada extensa por la Copa del Mundo y de la histórica gira por Rusia. El elenco comandado por Ariel Pereira pondrá primera en el segundo semestre del año. Estados Unidos impone nuevos aranceles a 60 países. Boca ganó con lo justo en el debut de la Sudamericana ante O'Higgins. Y por último, el Teatro Coliseo Podestá y una cartelera especial por las vacaciones de invierno son los títulos de la portada del diario Hoy de La Plata.
0: Títulos de tapa de Diario Popular revelan que el consumo masivo volvió a caer en junio. Icardi viajó a Italia y crece el escándalo con Wanda. Por la burla de Rosalía, cancelaron un homenaje en Córdoba. También se sumó Montiel. Otamendi entrenó en River y ya quiere jugar. El defensor se despidió de la selección. El Millo va por barco y sigue la novela por correa. Empató Defensa. Argentinos y el Pirata arrancaron con triunfos. El Bicho derrotó a Sarmiento en Junín 3-2. Y el último campeón venció 2-1 Central. Sigue el Clausura. Racing, Vélez y el Globo y Platense hoy salen a la cancha. Boca ganó con lo justo. El Cenice derrotó a O'Higgins de Chile por 1-0 en el partido de ida. Conmoción por el asesinato del ingeniero argentino en España. Son los títulos de tapa de Diario Popular.
1: El diario La Nación dice: incluida la Argentina, Trump reactiva la guerra comercial con aranceles a 60 países. Una nueva batería de gravámenes de entre el 10% y el 12,5% entrará en vigor este viernes bajo el argumento de combatir el trabajo forzoso. Luego del fallo adverso de la Corte Suprema, ¿cómo queda la posición argentina? En el análisis, faltan goles y sobra ruido en política y economía. Sin penalidades, el gobierno envió al Congreso el proyecto de inocencia fiscal 2 para sacar los dólares del colchón. A un mes del doble terremoto, el chavismo busca demorar la transición, pero Estados Unidos frustra la maniobra y abre una oportunidad para Machado. En deportes, habló la Bombonera. Boca le ganó a O'Higgins en el debut de la Sudamericana dentro de un clima de incomodidad. Y por último, lo viejo funciona, Leo, como hizo Messi, de 39 años para ganarle a todos los Messi de la historia, son los títulos del diario La Nación.
2: Mientras tanto, la voz del interior de Córdoba. En junio las ventas en supermercados se desplomaron 2.6%. Los datos del mes pasado revelan que las ventas volvieron a caer pese a las promociones del Mundial. También se deterioraron las expectativas acerca del futuro. Además, la industria metalúrgica de Córdoba reportó la mayor caída del país. Se perdieron 3.700 empleos y 1.500 empresas en comercios y servicios. El campeón celebró con todo en casa. Belgrano le ganó 2-1 a Rosario Central en Alberdi. Fiesta por el reencuentro con su gente y por la victoria. Donald Trump subió aranceles 10% para la Argentina. Sismos a un mes de la tragedia y dolor en Venezuela. Los dos terremotos dejaron 5.398 muertos hasta el momento. Más flexibilidad para taxistas y remiseros. El Consejo Deliberante aprobó requisitos más laxos para ambos servicios. Dos personas atropelladas por un tren sucedió en La Falda. Las víctimas fatales habrían estado en situación de calle. Nuevo peritaje en la casa de Barrelier. A dos meses del femicidio de Agustina, hubo otra inspección en la casa de Código. Son los temas destacados de La Voz del Interior de Córdoba.
0: Título de tapa del diario Página 12. Me voy a la parte superior izquierda, el dibujito de Paz y Rudy, la caricatura de un Javier Milei sentado con un periodista que lo interpela. Ya designó más de 100 magistrados y él le rectifica: mis magistrados. El silencio de Lionel. Mientras Otamendi confirmó su adiós a la selección, el futuro de Messi es una incógnita que sigue abierta. Insólito beneficio al ex titular de Arsat. La justicia le otorgó domiciliaria a Facundo Leal por sus adicciones. Hay un gran dibujo de la República Argentina con una tarjeta. Todo el territorio, liquidación total. Dice: después de 15 modificaciones y varios fracasos en el Senado, Sturzenegger y Bullrich se reunieron para prolijar el proyecto que permite a los extranjeros comprar terrenos sin ningún límite. No les será fácil. Informes especializados muestran cómo se están formando verdaderos enclaves en torno a áreas de frontera y zonas de recursos naturales estratégicos, tanto hídricos como mineros. Odisea. Elon Musk viene sosteniendo una suerte de desafío personal con Christopher Nolan, con críticas permanentes, y ahora subió la apuesta. Tras apuntar contra la Odisea, la superproducción del director británico que rompió récord de taquilla, el magnate también se postula para el mundo del cine. Anunció que antes de fin de año va a presentar un largometraje históricamente preciso y fiel al arte de Homero, con un detalle: la hará íntegramente su plataforma de inteligencia artificial, Grok Imagine. El adiós tan esperado, la despedida tras los hallazgos en La Perla, la trampita contable del gobierno, cuentas impagas y falso superávit. Otra amenaza de Trump, dice que evalúa un ataque masivo a Irán y que Israel se va a sumar. Son los títulos de tapa del diario Página 12. Me quedé pensando hoy, ¿no? Que a veces, ¿por qué vos ves algunos países que progresan tanto, la diferencia de cultura, qué lejos que estamos de determinadas culturas? Les comenté hoy a la mañana, Sanae Takaichi, primera ministra de Japón, duerme 3 horas por día, le dedica muchas horas a su trabajo y hablaba de lo que hace en su casa. Hace el almuerzo, hace la cena, limpia los baños, además de eso, plancha toda la ropa de su familia, duerme muy poco, ¿no? Y me quedé pensando, el secretario del presidente del Club Riestra tiene chofer.

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12: Se viene el sol. Se viene una temperatura agradable para el día de hoy. 8 grados ahora, pero se va a duplicar en la máxima un poco más. Linda tarde para el día de hoy, Hay que aprovechar para secarse un poco de tanta humedad.
13: Mientras tanto, el equipo Genei se presentó anoche en lo que tiene que ver este marco del repechaje de la Copa Sudamericana y en la Bombonera, en el retorno del Vasco Arruagarrena como DT del conjunto local, superó finalmente 1-0 con gol de Merentiel al conjunto de O'Higgins y de esta manera estará enfrentándose la próxima semana en busca de la clasificación para estar precisamente peleando por el segundo torneo más importante que tiene el continente americano.
12: Muy bien. En esto que está pasando en los últimos días, el municipio está haciendo conferencias de prensa cercano a la hora del mediodía. El otro día hubo chupetines. Virginia Pascual ayer prometió sanguchitos. Bueno, espero que por ahí sea así, si se repite en este horario. Y en el marco de trabajo continuo de asistencia y reconstrucción y acompañamiento al sector productivo de la ciudad de Bahía Blanca, el intendente Federico Subiela ayer encabezó una conferencia de prensa acompañado por el presidente de la Cámara de Diputados bonaerense, Alejandro Dichara, la diputada provincial Maite Alvado, los representantes de la Corporación del Comercio Juan Carlos Starobinski y Jorge Longoni, el presidente de la Cámara de Comercio de la ciudad, Facundo Borri, también estaba Carlos Levadillo. Bueno, se anunció la llegada de un subsidio especial de 300 millones de pesos para comercios bahienses. ¿Se acuerdan de aquella iniciativa que surgió a partir de las gestiones del intendente Subieles en la Cámara de Diputados con Alejandro Dichara, que se reunieron, vino Dichara al Teatro Don Bosco, muchos comerciantes se reunieron allí? Bueno, ayer en conferencia de prensa se realizó este anuncio.
14: Jorge Longoni y Jorge Starobinski por la Corporación del Comercio, agradecemos la participación de Facundo Borri por la Cámara de Comercio, funcionarios Carlos Delgadillo, Florencia Molini, Darío Tubio y todas las autoridades que nos acompañan. Le damos la palabra al señor intendente.
15: Bueno, muchas gracias. Gracias a los medios de comunicación por su presencia. Bueno, la verdad que es un día importante y a mi juicio un día también para reconocer, ¿no?, como intendente y como bahiense a quienes siempre acompañan a Bahía Blanca en los momentos difíciles, ¿no? Ustedes saben que hace poco más de un mes hubo una reunión en el Teatro Don Bosco, digamos, generada por la Cámara de Comercio y la Corporación, con bueno, gran número de comerciantes que, bueno, durante la reunión expresaron lo que todos sabemos, ¿no?, una situación crítica que está viviendo hoy el comercio y la necesidad de generar herramientas de auxilio, ¿no?, al comercio de la ciudad. En ese momento el presidente de la Cámara de Diputados de la Provincia de Buenos Aires, Alejandro Dichara, digamos, tomó un compromiso público de gestionar un fondo especial, digamos, para poder digamos, poner a disposición de los comercios de la ciudad. En esa línea ha estado trabajando, ha estado también articulando y hemos estado articulando desde el municipio tanto con la Cámara de Comercio como con la Corporación y bueno, también trabajando en algunas solicitudes que también se realizó en la reunión conforme al municipio, que lo queremos compartir con ustedes en esta oportunidad. Pero fundamentalmente, lo decía recién en la reunión que tuvimos en privado, no normalizar una actitud de acompañamiento de la ciudad que, bueno, Alejandro Dichara, como presidente de la Cámara, pero en cualquier lugar siempre expresado con Bahía Blanca, agradecerle muy especialmente a Alejandro por esta nueva gestión por Bahía Blanca y a Maite Alvado, también nuestra diputada provincial, por trabajar en conjunto con Bahía. Me parece que son acciones que Bahía Blanca, sin lugar a dudas, necesita. ¿Vale?
16: Bueno, buenos días a todos. Muchas gracias, Fede, por la invitación. Bueno, esto nace de alguna manera el día que me invitan por primera vez a la reunión que hicieron en el teatro, que realmente tuvo una convocatoria muy importante. Yo obviamente, como hombre de la política y dentro de la forma que me he manejado siempre, mi referente en la ciudad de Bahía Blanca obviamente es el intendente municipal, con el cual me une, más allá de la relación política, una amistad. Consulté sobre la posibilidad de venir. El intendente me dijo que estaba de acuerdo con que yo venga, que escucháramos las necesidades del comercio, que hiciéramos eco dentro de lo que se podía. Escuchamos la situación difícil con la cual atraviesa el comercio de Bahía Blanca, como todo el comercio de la provincia de Buenos Aires, pero creo que hay que hacer hincapié en las cosas que sucedieron en Bahía Blanca, que no fueron normales y que se agregó a la situación difícil del gobierno a nivel nacional. A partir de ahí me pareció que era importante poder producir la posibilidad de una ayuda económica al comercio a través de la Cámara de Diputados. Obviamente que la Cámara de Diputados no tiene la posibilidad de ayudar a todos los comercios de la provincia de Buenos Aires como nos gustaría, pero sí actuar en situaciones en donde nosotros entendemos que la situación lo amerita, ¿no? Creíamos, junto con Maite, con la que trabajo absolutamente todos los temas que tienen que ver en la relación con la sexta sección electoral, que esta era una ayuda que era necesaria e importante, así que a través de la municipalidad nosotros enviamos de la presidencia a la Cámara de Diputados, en donde el presidente tiene autonomía para poder hacerlo, un fondo de 300 millones que será destinado a las cámaras, para que las cámaras después sean ellas las que, de acuerdo al procedimiento que ellos crean conveniente, lo entreguen a los comerciantes de Bahía Blanca. Es un aporte de la Cámara de Diputados, es un aporte de la política hacia la Municipalidad de Bahía Blanca y hacia el comercio de Bahía Blanca, y es una decisión nuestra, de alguna forma, de haberlo hecho de esta manera, y realmente me pone muy contento que haya caído de la manera que cae y que sirva de alguna forma para paliar la difícil situación por la que el comercio está atravesando. Así que muchas gracias.
17: Bueno, buenas tardes, muchas gracias a todos. Simplemente destacar el trabajo que se ha gestado de la mano del sector comerciante, empresarial, obviamente de la mano del municipio y de la Cámara de Diputados en representación de la Ichara. Me parece que es oportuno resaltar y destacar que cuando existen grupos organizados con representación que claramente se toman su tiempo para trabajar y para identificar todas aquellas dificultades que puede estar atravesando un sector, y cuando existe también voluntad política de trabajar para resolver esos problemas, poco a poco se puede ir mejorando. Creo que el momento en el que el país está atravesando merece justamente esa mancomunidad entre la comunidad, los sectores distintos de la comunidad que puedan representar necesidades e intereses, y también una voluntad política clara, que acá yo destaco, del intendente Susbieles, que lo viene haciendo incansablemente del día uno. Me parece que cuando esas cosas pueden lograr una síntesis, las cuestiones precisamente más complicadas que nos atraviesan a todos se pueden ir resolviendo. Seguramente no se resolverán todas del día a la mañana, pero es el camino que necesariamente debemos atravesar. Muchas gracias.
18: Bueno, buen día. En primer lugar, un agradecimiento a Alejandro por la gestión que realizó. Estamos sumamente conformes, contentos, y hoy estamos formalizando ese compromiso, y ahora queda junto con la municipalidad, podamos dar alguna señal al comercio que está tan comprometido en todos los aspectos. Así que hemos generado un índice de vulnerabilidad financiera, lo hemos denominado, y en los próximos días vamos a estar convocando a la inscripción a todos aquellos que tengan necesidades, que seguramente son muchos. Así que nuevamente muchas gracias, y nos queda trabajar con el municipio y con la Cámara de Comercio para darle formalidad a la posibilidad de acceder a estos fondos. Gracias.
19: Hola, buenos días. Bueno, también agradecerle a los diputados, a Ichara, que bueno que la política escuche a los comerciantes. Creo que la reunión que tuvimos en Don Bosco fue muy importante, porque demostramos que la unión hace que pasen estas cosas. También al intendente agradecerle que está siempre presente, tanto en lo que son todos los eventos que tenemos en el centro, que ayuda al comercio a tratar de paliar toda esta situación. Como decía Jorge, vamos a trabajar ahora para ver cómo se distribuye, obviamente para que sea todo transparente, por medio también del municipio, para que le llegue a aquellos que están más comprometidos y más necesitados. Así que bueno, muchas gracias.
20: Bueno, para resumir, agradecer a la Cámara de Diputados de la Provincia de Buenos Aires, en nombre de su presidente Alejandro Ichara y la diputada Maite Alvado, por este fondo de 300 millones de pesos que pone a disposición de los comerciantes de la ciudad. Se va a fijar un índice de vulnerabilidad fiscal que va a ser fijado tanto por la Cámara de Comercio como por la Corporación, que va a dar un índice de prevalencia para la distribución. Las cámaras van a distribuir ese monto, y bueno, desde el municipio, obviamente desde nuestras oficinas, de atención al público y según el mismo mecanismo que usamos en momento de la catástrofe, vamos a estar atendiendo a los comerciantes, bueno, para poder viabilizar este acompañamiento económico. La otra cosa que quiero anunciar es que conforme al pedido que se elevó en esa reunión, desde el municipio estamos trabajando y ya hemos finalizado los trabajos previos desde la Secretaría de Economía para impulsar una moratoria amplia para todos aquellos comercios con facturación de hasta 35 millones de pesos, que son muchos, son más de 7.000 comercios de la ciudad que han tenido una facturación de hasta 35 millones en estos primeros tres meses. Nosotros tenemos registros que 4.500 comercios hoy están con deuda, con lo cual, bueno, vamos a mandar al Consejo Deliberante el día lunes un proyecto para que pueda votarse, si Dios quiere, y entiendo que vamos a tener el acompañamiento de todos los bloques, esta moratoria en la sesión del próximo jueves en Cabildo, con lo cual el municipio también fue conteste de esta situación. Después lo que hay que hacer es trabajar, ¿no? En un contexto complejo, difícil, donde realmente el movimiento económico escasea, me parece que demos esta señal de trabajo en conjunto, sin lograr es positiva para Bahía Blanca. Estamos a disposición para cualquier pregunta que quieran realizar.
1: Ese índice que recién mencionaba para la distribución del fondo, ¿va a determinar el grado de vulnerabilidad de determinados fiscal comerciantes? Y de esa manera, digo, ¿se puede establecer o de alguna manera tener una estimación de si va a ser equitativo y a cuántos comercios podría llegar a alcanzar?
20: Sí, ¿lo querés explicar, Jorge, cómo va a ser el índice?
18: Sí, el índice va a estar en relación de la facturación y la deuda municipal que tenga. Eso nos va a dar un índice y después la intención que tenemos nosotros es de poder llegar a la mayor cantidad de comerciantes posible, que estimamos en una cifra razonable sería unos 300 comercios.
21: ¿Hay alguna decisión de cómo se va a utilizar o cómo los comerciantes van a utilizar este fondo específicamente o queda libre de
18: decisión? No, va a haber una inscripción donde se va a tener que aportar la documentación que correspondiente para determinar el índice y objetivamente se va a determinar ese indicador que va a ser el que te va a dar la posibilidad de acceder o no al subsidio.
21: Bueno, entonces, me refiero a la pregunta, ¿cómo utilizar ese fondo? ¿Si hay un indicativo de cómo utilizar el fondo o lo
18: comerciante
21: libremente?
18: No, libremente. De la Cámara del Senado, por ahora no, independientemente sabemos que se están haciendo algunas gestiones, pero por ahora simplemente contamos con los 300 millones de pesos de la Cámara de Diputados.
20: Gracias por la pregunta. El senador Feliu está gestionando en la Cámara de Senadores. Hemos tenido una comunicación esta semana y bueno, entendemos que es probable que pueda anexarse un monto a este monto que la Cámara de Diputados, conforme al compromiso que había tomado, está iniciando, ¿no? Quiero dejarlo también presente en la reunión, porque bueno, hay una gestión que está en curso, que nosotros creemos que bueno, que puede llegar a buen término, según lo ha expresado el senador Marcelo Feliu.
12: Más allá de que uno, le pido disculpas a la gente, más allá de que uno haga autorreferencia, porque tiene muchos años en esta profesión, y además es un problema de la edad, me parece. Estaba Alejandro Dichara y quería hablar con él. Alejandro Dichara yo lo conocí cuando tenía aproximadamente 5 o 6 años. Iba de la mano de su padre a acaloradas reuniones en Montehermoso porque querían la independencia, querían independizarse de Dorrego. Un hombre, un militante peronista reconocido, el padre de Alejandro, iba con él a distintas lados, en un Montehermoso muy distinto al de ahora, polvoriento, deshabitado, lo veía una cosa realmente, muy indudablemente, muy distinta a lo que era ahora. Ayer le había hecho seña a Alejandro de que una vez que terminara esta conferencia de prensa lo quería entrevistar, y eso hice. Alejandro Dichara, qué importante en este tiempo donde todo el mundo descree de todo, te viniste una noche a una reunión aquí en el Don Bosco, para hablar con gente con muchas necesidades, volver y cumplir con lo prometido.
22: Bueno, una alegría, fundamentalmente de venir a acompañar a un amigo, ¿no? Esta es una posibilidad que nos da la política, a través de los cargos que nos toca ostentar, de devolver lo que la gente nos ha depositado en la confianza al momento de elegirnos tanto a Federico como a mí, ¿no? Yo creo que siempre entendí que la política, o a través de la política, está la posibilidad de transformar la vida de la gente, que eso es la política. Y me parece que nosotros, en un momento muy complejo, en donde hay un descreimiento muy grande, lo que tratamos de hacer es de que parte del dinero que la gente aporta hacia el erario provincial, en este caso hacia el presupuesto de la Cámara de Diputados, vuelva, en este caso, en una ayuda económica para un momento en donde el comercio de Bahía Blanca lo necesita. El intendente creyó que era posible y nosotros gestionamos los fondos para que él los distribuya con las cámaras de comercio, y ahora está la enorme responsabilidad de las cámaras de comercio de distribuirlo de la mejor manera y equitativamente para que los comerciantes queden conformes. Es muy difícil siempre que todo el mundo quede conforme, pero creo que es una ayuda y un acompañamiento que viene muy pero muy bien, y a mí particularmente me da una tranquilidad y un regocijo desde mi función, en este caso, poder dar una ayuda a un comercio que se ha visto castigado de la forma que se vio, ¿no? Porque más allá de la situación económica de todo el comercio en la provincia de Buenos Aires y en el país, lo de Bahía Blanca es excepcional por lo que sucedió en la ciudad.
2: Más allá de eso, la institucionalidad de tu cargo con apoyo, porque vos, esto salió muy rápido. Normalmente no está acostumbrada la gente a recibir una respuesta tan rápida.
22: Se da por la posibilidad del cargo que uno ocupa, ¿no? O sea, el presupuesto de la Cámara de Diputados de la Provincia de Buenos Aires, que no es un presupuesto menor, lo maneja el presidente de la Cámara de Diputados, y me tocó la enorme responsabilidad de conducirla a mí. Entonces, yo creo que era una muy buena oportunidad esta posibilidad de ayudar al comercio de Bahía Blanca por todo lo que te expliqué anteriormente. Seguramente ahora vendrá quien diga, ¿por qué no ayudó al comercio de Montehermoso que en la ciclogénesis o al de Punta Alta? ¿O por qué no a la zona de Burato Beach o a Sierra de la Ventana, que a lo mejor el comercio está igual? Como te digo, nunca deja conforme uno a todo el mundo. Yo me quedo con la tranquilidad de que al tomar una decisión uno lo hace con convicción de qué es lo que hace. Nunca dejamos conforme a todo el mundo siempre cada vez que tomamos una decisión, porque te toca a la parte social, a la parte económica, a la parte política, a la parte eclesiástica. Todo el mundo siempre tiene algo que discutir de la posibilidad de la toma de decisión, en este caso de un fondo. Nosotros estamos con la total convicción de que el fondo había que entregárselo porque el comercio de Bahía Blanca lo merecía por todo lo que sucedió, y espero que sirva, aunque sea para paliar en parte su situación.
2: Alejandro, más allá de todos los cargos que has ocupado, siempre fuiste visible. La gente te conoce, sabe quién sos. Indudablemente, tu origen está en Montehermoso. Y en Montehermoso pasó realmente otra tormenta que afectó muchísimo, especialmente en la última marejada. ¿Cómo lo ves de acá a fin de año?
22: Complicado, no vamos a llegar a la temporada como nos gustaría con Montehermoso. Esas 6 cuadras, sobre todo entre Pedro de Mendoza y Chaco, fueron muy afectadas. No vamos a llegar con una costanera de madera. Estamos haciendo estudios con la Universidad Nacional del Sur para ver qué es lo que más conviene hacer. Cualquier tipo de obra es muy costosa y es multimillonaria, y en este momento no hay posibilidad de una ayuda de provincia, y hay una decisión nacional de no acompañar con obra pública a nadie. Con lo cual, desde el municipio estamos muy difíciles para poder cumplir como nos gustaría. Pero bueno, vamos a tratar de llegar en las mejores condiciones posibles. En el mientras tanto, más allá de eso, estamos llegando, si Dios quiere, con agua al balneario de Sauce Grande, que era imposible pensarlo. Estamos armando un centro comercial prácticamente nuevo con la Feria de Artesanos enfrente de la Casa de la Cultura, y dejando lo que va a ser la manzana cívica totalmente despejada para que quede una manzana muy, pero muy linda. En lo que tiene que ver con la parte de la infraestructura y de la visibilidad de lo que es la manzana cívica, y haciendo todas las cosas que necesitamos tratar de seguir haciendo para que Montehermoso siga siendo el mejor balneario de la costa atlántica argentina, que es lo que buscamos siempre nosotros, ¿no?
2: No quiero dejar de lado todo esto importante que vos estás haciendo, pero indudablemente el año que viene va a ser un año político. Y en tantas cosas que uno lee, por ahí leí, Axel Kicillof presidente, Alejandro Dichara gobernador de la provincia de Buenos Aires.
22: No, yo creo que Axel Kicillof presidente indudablemente es posible, es el candidato que el peronismo tiene hoy hasta el momento como máximo candidato, es la espada que está combatiendo en nombre del peronismo a este gobierno libertario. En la provincia de Buenos Aires me parece que hay muy buenos candidatos o precandidatos. Yo sí, lo que me gustaría y sueño es que el candidato sea de la provincia de Buenos Aires. O sea, hay una autocrítica, tenemos que hacer una autocrítica del peronismo en la provincia de Buenos Aires. Los últimos candidatos, si mal no me acuerdo, Rukauf, Scioli, hasta María Eugenia Vidal, que no fue de nuestro propio partido político, y el propio Axel Kicillof, venían del Gobierno Nacional y de Capital Federal. O sea, últimamente se ha decidido quién tiene nivel de conocimiento y buena imagen para ser gobernador de la provincia de Buenos Aires. Y nos traen a alguien que no es de la provincia de Buenos Aires. A mí me gustaría que el próximo gobernador de la provincia de Buenos Aires sea de la provincia de Buenos Aires, haya hecho la escuelita de la política, concejal, intendente, diputado, senador, funcionario provincial o nacional, y después pueda llegar a ser gobernador. Y en los cargos de los ministerios tiene que haber intendentes, hombres de decisión, de convicción, de que no tienen que aprender absolutamente nada, que conocen la provincia de Buenos Aires como la palma en su mano. Yo me acuerdo que Scioli se fue diciendo Vilariño a Villarino. Eso no nos puede ocurrir. Creo que tenemos que hacer una autocrítica. El gobernador, indudablemente, me gustaría que sea la provincia de Buenos Aires. Y creo también que, más allá de mi figura, el interior de la provincia de Buenos Aires merece tener alguien en la fórmula. De la época de Macaya, que era de Tandil, que no hay un vicegobernador de la provincia de Buenos Aires, y nunca, del interior, ¿no? Y nunca la provincia de Buenos Aires tuvo un gobernador del interior. Ojalá el próximo gobernador o vicegobernador sea del interior de la provincia de Buenos Aires. Si la gente cree o los referentes políticos creen que yo puedo aportar con mi nombre, obviamente que no me voy a sacar el sallo. Y si no, creo que hay muchísimos políticos y políticas, porque hay muchas mujeres muy valiosas también dentro del peronismo, que pueden ocupar ese lugar.
2: Si mal no recuerdo, sos del interior, sos de la provincia de Buenos Aires y ocupaste unos cuantos cargos.
22: Dios dirá, nunca nos pusimos límite de alguna manera. Estoy disfrutando de este lugar que me toca, tratando de demostrarle a la gente que confío en mí, que lo hacemos con la mejor responsabilidad, y sobre todo trato de no fallar a la gente. Lo que vos dijiste para mí es lo fundamental, que todo el mundo cuando termine la gestión sepa que Alejandro Villara fue un tipo que no se ocultó, que fue de frente, que por cualquier problema más allá del signo político sabían que tenían mi teléfono disponible. Muchos se ríen cuando dicen, yo digo que mi teléfono es 221-567-3362, no cambio el celular, lo tengo para todo el mundo, y el que me llama siempre va a encontrar una mano tendida.
2: Gracias, Alejandro.
22: Hasta luego.
2: Muy bien, Alejandro Dichara, el presidente de la Cámara de Diputados de la provincia de Buenos Aires. Bueno, ya lo dije, ¿no? Uno lo conoce desde chiquito, sabe bien de qué habla, ocupó muchísimos cargos, arrancó allá en 1985 en el área de turismo de Montehermoso. Después con el Turco Abraham, bueno, y fue ocupando, fue concejal, intendente dos veces, bueno, y fue ocupando cargos en la provincia, la Secretaría de Turismo. Bueno, hoy lo encuentra como presidente de la Cámara de Diputados de la Provincia de Buenos Aires. Conoce y sabe bien de lo que habla cuando habla.
13: Por su parte, arrancó lo que tiene que ver la instancia del torneo grande de nuestro país. En este contexto, precisamente, la fecha que se dio anoche con la victoria de Belgrano 2-1 en Córdoba, el último campeón doblegó al equipo de Di María, mientras que Argentinos de visitante se alzó con el triunfo ante Sarmiento por 3-2. Defensa y Justicia y Aldo Civi finalmente terminó empatando 1-1. Para hoy, 16:45, está programado Gimnasia y Esgrima de Mendoza frente a Central Córdoba Santiago del Estero. A las 19 horas Racing Gimnasia, en similar horario Vélez en el Amalfitani frente a Instituto de Córdoba, 21:15 en Parque Patricios, Huracán Banfield y Platense Unión. Para mañana sábado, 14:45, Estudiantes Río Cuarto enfrentando a Tigre. A las 17 horas Newell's Talleres, a las 19:15 el debut de River de Chacho Coudet en el Monumental frente a Barraca Central, 21:30 Lanús San Lorenzo. Y para el domingo, Atlético Tucumán, Independiente Rivadavia de Mendoza desde las 15 horas. 17:15, el clásico entre Estudiantes de La Plata y el Rojo de Avellaneda Independiente. Y finalmente, 19:30, Deportivo Riestra, que estará recibiendo a Boca Juniors en el marco de esta primera fecha del fútbol grande de nuestro país.
2: El gobierno de Donald Trump, en la tarde de ayer, anunció nuevos aranceles a una lista de 60 países, entre ellos la República Argentina, y aplicará un gravamen de un 10% al ingreso de productos argentinos. Aunque contempla posibles excepciones en algunos rubros que no fueron precisados, de esta manera Estados Unidos ha buscado ratificar los mismos aranceles que había establecido en el Tratado Bilateral sobre Comercio e Inversiones que se firmó en febrero y que había quedado en el limbo tras una orden judicial de la Corte Suprema sobre aranceles. El anuncio se produjo cuando faltaban horas para que expiraran justamente los aranceles temporales del 10% impuestos por su gobierno, el de Donald Trump, bajo la sección L22, tras un límite legal de 150 días.
3: 2915386923. Tenemos mensaje de Ricardo por acá. Dice: buenos días a todos en Primero Bahía. Tengan buen viernes y mejor fin de semana. Turco, casi llego con el sol a casa de festejo del Día del Amigo. Dice: alcancé a escuchar lo que decías de esta mujer japonesa. Pensar en alguien así en nuestro país es utópico. No vamos a tener nunca un funcionario así, dice.
12: Y no, normalmente, ¿eh? Acá, cualquier cargo que ocupe. Hablo generalmente de la política, que uno es donde más se visibilizan, ¿no? Muchos ocupan el cargo como lo tienen que ocupar, pero hay otros que le das un poquito de poder y Dios mío. 10 grados la temperatura en la ciudad de Bahía Blanca, está muy agradable. 7 grados la térmica, está ligeramente nublado, pero pronto ya el sol va a estar de pleno. 1016 hectopascales, 90% de la humedad, la brisa ligera del noroeste a 20 kilómetros por hora, la máxima para el día de hoy, 17 grados en la ciudad de Bahía Blanca.

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0: 8 grados la temperatura en este día de invierno, ¿eh? Ya estamos camino hacia el 21 de septiembre, es mi objetivo. Siempre mirando hacia adelante, bueno, que vayan moderándose estos días. Hoy va a haber una temperatura realmente primaveral por la tarde, a pleno sol y con 17 grados. Se va a mantener por 2 o 3 días. Hay alguna inestabilidad para mañana pasado dando vueltas, pero nada realmente importante. Fundamentalmente el domingo es el día que hay 60% de probabilidad de precipitaciones, pero la temperatura está rondando entre los 15 y 17 grados. Realmente muy lindo aquí en la ciudad de Bahía Blanca.
1: Y comenzaron a regir nuevas disposiciones en el marco de la reglamentación del fútbol grande de nuestro país. Y en este contexto, ¿cuáles son las que están rigiendo estas 7 nuevas reglas? La primera, los jugadores reemplazados tendrán 10 segundos para salir de la cancha. Los futbolistas que sean reemplazados deberán abandonar el campo de juego en un máximo de ese tiempo. En caso de no cumplirlo, el jugador que iba a ingresar tendrá que esperar hasta la próxima interrupción del partido y recién podrá entrar después de un minuto. La segunda, los futbolistas atendidos deberán esperar un minuto para regresar. Si un jugador recibe asistencia médica y el rival que cometió la falta no fue sancionado con tarjeta, debe esperar un minuto fuera del campo antes de ingresar. La única excepción será cuando 2 o más futbolistas sufran un golpe en la cabeza. La tercera, habrá solo 5 segundos para efectuar saques de arco y laterales. Los equipos tendrán ese límite para reanudar el juego. Después de un saque de arco o lateral, si no cumplen con el tiempo estipulado, la posesión pasará al rival. La cuarta disposición, prohibido taparse la boca para hablar con los rivales. Llega la ley Prestiani. Los futbolistas de esta manera no tendrán esa injerencia luego del episodio que protagonizaron el año pasado el argentino y Vinicius Juniors, quien establece que quienes incumplan la norma podrán ser expulsados. Además, cambios en la aplicación de la ley de la ventaja. Ahora los árbitros tendrán más margen para aplicar esta disposición para un equipo que realiza una reanudación incorrecta. La intención es evitar interrupciones innecesarias y permitir que el juego continúe. Otro criterio para los dobles toques en los penales. La FIFA modificó la interpretación de los dobles toques involuntarios durante la ejecución de un penal. Si la pelota termina en gol, el penal deberá repetirse. Si el remate no termina el gol, se cobrará tiro libre indirecto para el equipo defensor. Y por último, expulsión. Para quienes abandonen la cancha para protestar, un futbolista podría recibir la tarjeta roja si abandona deliberadamente el terreno de juego para protestar una decisión del árbitro. Así que estas 7 normas comienzan a regir también en el ámbito de nuestro país.
0: Muy bien. Ayer murió un hombre en un incendio en una casa en Mayogrado Beach. El hombre tenía, la víctima tenía 24 años, vivía sola. La investigación que se inició dijo que el fuego fue por un cortocircuito. El hombre de 44 años murió a raíz de este incendio. Fue alrededor de las 5 y media de la mañana del día de ayer en una vivienda que está ubicada en la calle San Martín, justamente allí en Mayogrado Beach. El fuego, bueno, afectó justamente la habitación ubicada que estaba en la parte trasera del inmueble. Después de las tareas de extinción, los bomberos de la provincia de Buenos Aires encontraron el cuerpo sin vida y calcinado de la víctima. Bueno, murió ahí en la cama, ¿no? De acuerdo a los primeros resultados de esta investigación, el fuego se originó, aparentemente originado de manera accidental por un desperfecto eléctrico en una caja toma corriente.
2: Bueno, hablamos de algunos hechos que se dieron durante esta madrugada. Sobre las 3 y 15, personal del comando de patrullas, en circunstancias que se hallaba realizando recorrido.
0: Bueno, afectó justamente la habitación ubicada que estaba en la parte trasera del inmueble. Después de las tareas de extinción, los bomberos de la provincia de Buenos Aires encontraron el cuerpo sin vida y calcinado de la víctima. Bueno, murió ahí en la cama, ¿no? De acuerdo a los primeros resultados de esta investigación, el fuego se originó, aparentemente originado de manera accidental.

0: fue hallado por el móvil policial. Personal de salud dispuso el traslado del mismo al hospital Pena en estado consciente, presentando una fractura expuesta en su pierna derecha. En esto intervino la UFIC número 1 y se iniciaron actuaciones bajo la carátula de lesiones culposas y tratando de dar también con el vehículo que chocó a esta persona. Y también esta madrugada a las 4:15, personal del comando de patrulla fue alertado por las cámaras del Centro Único de Monitoreo que un vehículo circulaba haciendo maniobras peligrosas en Cambaceres y Parena. Al llegar al lugar observaron una camioneta Ford F100 color blanco conducido por un chico y acompañado por dos jóvenes, quienes al ver a la presencia policial iniciaron una fuga de manera audaz por calle Parera en sentido descendente, finalizando en Humboldt al 600. Allí perdieron el control e impactaron contra un auto Renault Clio propiedad de Mayra Cuadrada de 57 años que se encontraba estacionado. Al identificar a los causantes, da que se trata de tres jóvenes menores de edad que luego de la atención de salud fueron entregados a sus padres en tanto que el vehículo fue secuestrado.
1: Muy bien, Aristimuño, quien es el intendente de la ciudad de Bahía Blanca.
0: No, de Punta Alta.
1: Perdón, de Punta Alta, disculpa Miriam, gracias. De Punta Alta, le ha ofertado a los municipales un 5% de aumento. Bueno, lo han rechazado y han justamente avisado que van a hacer una medida de fuerza. Medida de fuerza que va a comenzar el domingo a las 9 de la noche y se va a extender hasta el martes a la noche. El Sindicato de Trabajadores Municipales de Coronel Rosales ha anunciado este paro de 48 horas sin concurrencia a los lugares de trabajo, rechazando esta oferta salarial presentada por el gobierno del intendente Rodrigo Aristimuño.
0: Bueno, cortes de luz a tener en cuenta para el día de hoy en nuestra ciudad de 9 a 11 horas. Afectará las calles 14 de Julio, Los Naranjos, Humboldt y Fournier. De 9:30 a 13:30 horas, las calles Fitzroy, Italia, Ingeniero Luigi Brown. Y de 9 a 17 horas, en Alem, Casanova, 12 de Octubre y 11 de Abril, los cortes programados por EDES durante el día de hoy.
2: Por su parte, Nicolás Otamendi puso punto final a su carrera, pero en este caso como jugador de la selección albiceleste, y tras disputar esta última final, finalmente mediante una publicación en su cuenta de Instagram, repasó sus sensaciones, agradeció al pueblo argentino y dejó un aliento de cara al futuro de las nuevas generaciones del plantel. Según puso en el escrito, hoy me toca escribir las palabras más difíciles de toda mi carrera. Y rememoró directamente el dolor de no haber podido levantar nuevamente el trofeo tras perder el domingo pasado ante España. Otamendi remarcó el valor del camino recorrido y el orgullo por la entrega del grupo hasta el último minuto final.
1: Ayer se me vio un momento de tensión y preocupación en el hospital militar Bahía Blanca, que debió ser evacuado. Fue en la tarde de ayer, hubo un derrame de una sustancia peligrosa que, bueno, equipos especializados lo identificaron como bromo. Los especialistas procedieron a su neutralización, lo desecharon con, bueno, de acuerdo, hay un protocolo para el tratamiento de materiales peligrosos. El bromo se conoce que es un elemento líquido en estado puro, es un líquido de color rojizo oscuro, es volátil, tiene vapores de olor penetrante e irritante, y su transporte está calificado como material corrosivo y posee además un riesgo subsidiario tóxico. En el hospital, el bromo estaba dentro de dos recipientes que fueron encontrados rotos en el suelo por equipos de emergencia, con el líquido derramado en este depósito ubicado en el subsuelo del edificio donde se almacenan distintas sustancias. El riesgo de derrame ocurrido que motivó justamente que el hospital sea evacuado y el tratamiento, de acuerdo a las medidas de seguridad para elementos peligrosos, radica en que el bromo se puede evaporar a temperatura ambiente y que sus vapores pueden provocar una irritación severa y lesiones corrosivas, fundamentalmente en los ojos y la piel, además de las vías respiratorias. En este caso, realmente se reportó que no hubo personas afectadas.
0: Bueno, lo decíamos en los títulos, el Consejo Deliberante aprobó ayer por mayoría la prórroga de las actuales concesiones del Servicio de Transporte Público de Pasajeros, lo hizo por un plazo de 6 meses, con la posibilidad de extenderla por otro periodo igual cuando el Departamento Ejecutivo remita al cuerpo un nuevo pliego para la licitación del sistema. Esta decisión fue adoptada durante la 14ª sesión ordinaria del año y representa una modificación respecto al pedido

0: original del municipio que había solicitado extender las concesiones hasta junio del 2027. El Ejecutivo había argumentado que era necesario garantizar la continuidad del servicio mientras se avanza en el nuevo proceso licitatorio, luego del vencimiento de los contratos el pasado 1 de julio. Entre los fundamentos del expediente se señaló que la quita de los subsidios nacionales al transporte, concretada en 2023, afectó el equilibrio financiero del sistema y que los aportes provinciales resultan insuficientes para sostener su funcionamiento. Además, indicó que la inundación sufrida por la ciudad demoró la elaboración de nuevo pliego en un contexto en el que el transporte público continúa bajo un esquema de emergencia. Este proyecto había ingresado al Consejo la semana pasada, pero no había reunido los 16 votos necesarios para ser tratado sobre tablas, por eso se pasó para la orden del día de este jueves. Finalmente, el cuerpo deliberativo aprobó esta prórroga de 6 meses con la posibilidad de extenderla por otro semestre una vez que el Ejecutivo presente justamente esta nueva propuesta del pliego. De esta manera, las empresas San Gabriel, Rastreador Fournier y Bahía Transporte y Sapem van a continuar prestando el servicio mientras se define el futuro esquema de concesión del transporte público de pasajeros en Bahía Blanca. Veremos si durante los primeros 6 meses o finalmente se extiende hasta junio del año que viene.
1: Bueno, me toca de cerca, le aporto a Diego porque ayer estuve con muchos amigos, estuve en Ingeniero Guay y estuve en el Boulevard. Bueno, están como locos con esta final de la Liga del Sur, ¿no? Que, bueno, con el tema del Mundial se había pospuesto. Bueno, lo van a jugar ahí en tu casa, uh-huh, en Tiro Federal, ¿eh? En el Onofre Pirrone. Realmente hay una expectativa, como hace rato yo no veía, en el Boulevard, ¿no? Recordá que cuando, en mis primeros años y en el comienzo de la profesión, me tocó ir a cubrir a un Huracán que estaba llegando a la primera división del fútbol argentino. Aquellos tremendos partidos con San Lorenzo de Mar del Plata. Y el Boulevard, que es una localidad chiquita, algo, cómo se hacían sentir las carrozas que habían preparado en los distintos festejos. Bueno, hacía rato que no veía justamente toda esta alegría en el Boulevard, ¿eh? Se va a definir el torneo de apertura de primera con esta final electa de Huracán Liniers y bueno, todo el mundo preparado para el partido que a las 15 de la horas el domingo van a jugar en el Onofre Pirrone Huracán Liniers.
0: Bueno, hablamos de 3 hombres que fueron detenidos y una mujer aprehendida en un nuevo operativo de saturación que se llevó adelante en el micro y macrocentro de la ciudad. Nazarena Mailén Sabán, de 29 años, fue capturada en Donado 50 por tentativa de hurto, ya que se le secuestró entre sus ropas 2 calzas que había sustraído de un comercio bajo la modalidad de mechera. Por otro lado, en el retén ubicado en Brown, Estados Unidos, fueron detenidos 3 hombres que eran buscados por la justicia. Iván Alejandro Vilche, de 43 años, por el delito de robo, al igual que Fernando Miguel Leighton, de 37. En tanto que Maximiliano Rubén Silveiro, de 35 años, por haber violado su libertad condicional. El operativo, además, contó con el apoyo personal de la Policía Motorizada y la Unidad Táctica de Operaciones Inmediatas y subrayaron que este tipo de acciones se realiza en base al estudio de mapas del delito. Bueno, finalmente con este saldo de 4 personas que quedaron 3 detenidos y la mujer aprehendida.
1: Este espacio de ingenieroguay.com, dirigido por queridos amigos, bueno, ha destacado a la cajita de Ingeniero Guay, que sigue impulsando una amplia red de beneficios y servicios para la comunidad. La cajita está ubicada allí en la avenida San Martín, frente a la municipalidad de Ingeniero Guay. ¿Y por qué, bueno, esta difusión? Porque mi papá fue uno de los fundadores e indudablemente tengo parte del corazón allí. Allí pasó mucho tiempo, muchas horas, hasta los últimos días. El horario de atención de la cajita es de lunes a viernes, de 8:30 a 12:30. Tiene su sede en San Martín 3475 de Ingeniero Guay. Realmente ofrece servicios y beneficios a la comunidad. Ofrece ayudas económicas, servicios de sepelio, subsidios, salón social y una importante red de descuentos en comercios. El horario de atención es de lunes a viernes de 8:30 a 12:30.
2: Y el fin de semana también va a haber actividad para lo que va a ser la última presentación de esta fase regular del torneo Federal A, donde Olimpo estará enfrentando en el Carminati su última fecha frente a Santa Marina a partir de las 15 horas, mientras que lo propio hará Villa Mitre, pero en este caso visitando a Sol de Mayo y de esta manera pondrán ya el foco directamente en lo que va a ser la próxima ronda de este torneo federal que reanuda luego de una injerencia, por supuesto, del fin de semana, producto de la final del Mundial.
0: Bueno, el municipio de nuestra ciudad lanzó una licitación para colocar 34 nuevos semáforos inteligentes en diferentes intersecciones de la ciudad. La iniciativa pretende colocar esa tecnología sobre Avenida Alem y el eje Sarmiento Cabrera y tiene un monto total de 436 millones de pesos. Las empresas interesadas deberán presentar sus propuestas antes del 11 de agosto y deberán prestar un servicio integral para lo que es implementación, operación y mantenimiento de una plataforma de gestión semafórica inteligente que incluya la provisión, instalación, configuración, parametrización, puesta en funcionamiento, monitoreo, soporte técnico y mantenimiento de un sistema centralizado de gestión según lo que prescribe el expediente. También se exige la supervisión remota y en tiempo real del estado operativo de la intersección semaforizada, la gestión centralizada de planes semafóricos, la programación de calendarios y esquemas horario, la modificación remota de parámetros operativos, la generación de alertas automáticas ante fallas o anomalías, la obtención de indicadores y estadísticas de tránsito y la actualización remota de configuraciones y componentes del sistema. En este sentido, lo que se pretende es adaptar el sistema a la demanda de tráfico en diferentes horarios para dar respuestas ante variaciones del flujo vehicular. En el expediente figuran 34 esquinas donde se instalaría la nueva tecnología. Está, por ejemplo, Avenida Alem y Perú, Avenida Alem y Alsina, Alem y San Juan, Alem y Trelew, Alem y Santiago del Estero, Alem y Salta, Alem y Paraguay, Alem y Casanova, Alem y Caronti, Alem y 11 de Abril, Alem y 11 y 19 de Mayo, Alem y Martiniano Rodríguez, Alem y Sarmiento, Alem y Irigoyen, Cabrera y Huacuña, Cabrera y Sibori, Cabrera y Fragata Sarmiento, Cabrera y Fortaleza Protectora, Sarmiento y La Falda, Sarmiento y Alvear, Sarmiento y Whitcomb, Sarmiento y Cerrito de Escalada, Sarmiento General Urquiza y Sarmiento y 12 de Octubre. En este sentido, recordemos que el municipio había hecho pruebas con un primer semáforo inteligente en la intersección de La Valle y Corrientes. En ese momento hablamos nosotros también con Fabián Literas y refirió que el sistema funciona mediante dos cámaras de video que captan el flujo vehicular en las intersecciones, monitorean el tránsito, por ejemplo, en el que estaba en La Valle y Corrientes, una sobre el tránsito en Corrientes, donde la circulación es más intensa durante gran parte del día, y La Valle, que es la que registra por ahí picos menores de movimiento en algunos momentos de la jornada, y a partir de esa información el sistema lo que hace es, teniendo en cuenta la cantidad de vehículos que van circulando por una u otra arteria, extender durante algunos segundos más el tiempo de la luz verde para que no se genere ese cuello de botella, más que nada en esta intersección también teniendo en cuenta la situación de las vías, pero que haga que no se interrumpa el paso para poder circular con mayor agilidad en este tipo de arterias. Así que, en este sentido, el tiempo de cada ciclo del semáforo es de aproximadamente 60 segundos con ajustes adicionales dependiendo de la necesidad de cada una de las calles. Pero las empresas en este sentido tendrán tiempo hasta el próximo 11 de agosto para poder hacer sus propuestas a aquellas que estén interesadas en poder llevar a cabo esta licitación por los 34 semáforos inteligentes en Bahía.
1: Los martes a las 20 horas en el espacio Ingeniero Guay Puerto Esperanza. Bueno, el martes pasado estuvo Alberto Filippi, este aviador naval, veterano de la guerra, un héroe de la guerra de Malvinas, tuvo amplia repercusión. Ayer estuve justamente logrando una nota para el próximo martes. Estuve durante un par de horas en la casa con Héctor Russo, un ex compañero de escuela, un vecino de Ingeniero Guay reconocido, pescador, trabajó en practicaje, estuvo en los remolcadores. Bueno, realmente otra nota muy interesante para el martes que viene, 20 horas. Hablando de Ingeniero Guay, sabemos lo que a la gente le gusta, ir al puerto, con distintos eventos, con las cosas que se van programando. Este domingo 26, como es característico en el Museo del Puerto, en su cocina, ustedes saben que el Museo del Puerto aglutina los fines de semana distintas colectividades que van, muestran lo suyo, cocinan. Bueno, este domingo 26 de julio, llega Perú a la cocina del Museo del Puerto. En este espacio tradicional de 15 a 19 horas. Allí, por la calle Guillermo Torres, antes de entrar al puerto, allí está el museo, frente a lo que era la Cantina Royal. Este domingo vuelve el Centro Cultural Perón Argentino, semana del 205 aniversario de la independencia de Perú. Para celebrar, trae una mesa con torta de chocolate, torta tres leches, cheesecake de maracuyá y muchas cosas ricas. Además, Belén Arias va a cantar en vivo canciones peruanas y el grupo Terral va a tocar ritmos del altiplano entre las mesas. Por supuesto, ahí no va a faltar el chocolate de la Asociación Amigas. Museo del Puerto, Guillermo Torres y Cárrega y Ingeniero Guay. Una muy buena propuesta para el domingo, este domingo 26 de julio. Llega Perú a la cocina del Museo del Puerto. El horario de 15 a 19 horas.
2: Y ya estamos a prácticamente menos de 5 minutos para que comience a girar los bastidores en el Gran Premio de Hungría, circuito Hungaroring, en este marco precisamente con una longitud de 4.381 metros, uno de los más cortos, va a ser a 70 vueltas. La tanda libre número 1 va a comenzar ahora a 8.30, la práctica libre número 2 sobre el mediodía, mientras que para mañana sábado la actividad se enfocará desde las 7.30 con las tandas número 3, la clasificación desde las 11 de la mañana y finalmente la competencia central a partir de las 10. Recordemos que Franco Colapinto no va a estar participando en estas primeras tandas libres debido a que por disposición de la FIA y también de Alpine deberá ceder su bastidor a el piloto Paul Aron, quien va a tener que hacer las prácticas correspondientes dado que es el piloto de reserva de la escudería.
1: Muy bien. En este mundial particularmente que pasó, se lo vio bastante en pantalla a Mick Jagger. Mick ayer hizo declaraciones y hubo una frase que lanzó que dijo: no hay nada nuevo en hacerse mayor. Bueno, yo soy un anciano y lo puedo expresar. Más o menos. Es cierto. No hay nada nuevo, no hay nada realmente bueno en hacerse mayor, porque todo es muy distinto de como vos lo conociste. Todo cambia, la tecnología, cambió la gente, cambió los hábitos, y fundamentalmente no hay mucho respeto por los mayores. Y no solo en la Argentina, porque a veces se lo ve en otras partes del mundo con algunas cosas que pasan. Indudablemente esas cosas duelen, y sí duelen. Afectan, y también afectan. Pero tenés que ser consciente, todos tenemos que ser conscientes que el destino final es la muerte. Y si tenés suerte y vivís, te vas haciendo grande y mayor. Y hay muchas cosas que se pueden disfrutar siendo mayor, ¿no? E indudablemente tiene que pesar en la balanza mucho más de todo aquello que no es bueno, como lo dijo él. Él realmente dijo: no hay nada bueno en hacerse mayor. Indudablemente tendrá sus fundamentos, pero según la mirada que tengas, con respecto al crecimiento, al avance de la edad, y a que saber en que definitivamente te vas a ir como llegaste, desnudito.
0: Bueno, hablamos de un hecho policial que se dio también ayer. Un oportuno llamado a 911 y el monitoreo de las cámaras de seguridad municipales permitieron atrapar a un joven que poco antes había robado un aplique con luces de un salón para eventos en el barrio Santa Margarita. Por este hecho, que fue registrado aproximadamente a las 5:30 de ayer, policías del comando de patrulla arrestaron a Santiago Nicolás Gómez Salazar, de 19 años, que tenía en su poder los elementos de iluminación sustraídos. Al parecer, Gómez Salazar arrancó el aplique bidireccional de metal con dos luces LED de las instalaciones de la Siembra Verde, ubicadas en José Hernández 1053, y huyó por calle La Falda. Los efectivos policiales recorrieron el sector, localizaron al ladrón y lo interceptaron y aprendieron en cercanías a La Falda Indio. Salazar fue trasladado a la comisaría séptima y quedó a disposición de la Fiscalía de Flagrancia en vinculación con el delito de robo. Por la sustracción resultó damnificado Gianluca Capotondi, de 65 años, en un hecho que, como decíamos, ocurrió ayer durante la madrugada.
1: 9 grados la temperatura en la ciudad de Bahía Blanca, plenamente de día, ya asoma el sol. La presión 1016 hectopascales, la humedad 90%, hay una brisa ligera del noroeste a 20 kilómetros por hora. Normalmente se espera, según el Servicio Meteorológico Nacional, que el día esté completamente soleado. A lo largo del día se va a intensificar un poco el viento. La temperatura actual de 9 grados llegará a una máxima de 16-17 grados en la tarde de hoy.

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14: Linda mañana de invierno aquí en la ciudad de Bahía Blanca. Bueno, camino al mes de agosto, falta poquitos días, comenzará el mes de los vientos, se moderan un poco las temperaturas. Normalmente pasa eso, no quiere decir que sea así, pero veremos qué pasa. Por ahora 8 grados y hoy la temperatura, primera hora de la tarde, rondará los 17 grados. Bueno, está Nico en línea. Buen día, Nico, ¿cómo te va?
1: Buen día, Turco. Buen día para Miriam, bueno, para Diego, para Enzo, para todo el equipo de Primera Bahía, ahí en Radio 10, con este micro Olimpo de Primera, que volvemos después de varios días, ¿no? Porque, bueno, ha terminado ya lo que ha sido un nivel extraordinario para la Argentina con el subcampeonato, y ahora de a poquito todo vuelve a la realidad, ¿no? Al día a día. A volver a afrontar este campeonato que está atravesando Olimpo, se lo encuentra ya en instancias de a poquito ya definitivas, ¿no? Porque el Aurinegro, después del fin de semana pasado, donde no se jugara la fecha que estaba programada en un principio, donde iba a enfrentar a Santa Marina de Tandil por el último partido justamente de la primer fase en el Carminati, bueno, va a hacerlo ahora este domingo a las 3 de la tarde, donde va a terminar de culminar el Aurinegro, justamente lo que mencionábamos, esta primera fase, para así ya luego comenzar lo más importante, ¿no? La etapa de definición, donde comenzará ya la segunda fase inmediatamente, al fin de semana siguiente, ya estaremos hablando del primer partido de Olimpo, de, no diría de los mata-mata, pero prácticamente son partidos que van a ser finales, porque recordemos que Olimpo ya está clasificado a la segunda fase, donde va a jugar con otros 8 equipos, 9 equipos van a ser en total en la segunda fase, donde el Aurinegro tendrá que terminar en lo más alto posible, primero clasificar entre los 4 primeros, y después terminar en lo posible primero para tener esa ventaja deportiva de definir de local los partidos y ya de mata-mata, de cuartos de final y semifinal, para tener esa ventaja deportiva de que con el empate obviamente pueda pasar la siguiente ronda y después, bueno, poder llegar a la tan ansiada final por el primer ascenso a la Primera B Nacional. Final que ya tiene fecha programada, estamos hablando de que el 25 de octubre Olimpo estaría jugando, si así Dios lo permite y lo quiere, la final por el primer ascenso, y es a lo que va a apuntar justamente el equipo de Carlos Mungo en estos próximos partidos que va a afrontar. Pero bueno, lo primero es terminar de cumplir, porque no tiene otro nombre, el partido que va a jugar el Aurinegro el próximo domingo a las 3 de la tarde en el Carminati contra Santa Marina de Tandil. Un partido que con el empate Olimpo va a terminar puntero de su zona, porque ya se han dado resultados donde ya prácticamente Alvarado no lo va a alcanzar porque va a tener fecha libre. Kimberley prácticamente debe ganar y esperar el resultado de Olimpo, así que Olimpo con un empate en el Carminati se va a terminar de asegurar la posición número uno, que no sirve de mucho porque lo importante era estar dentro de los 4 primeros para clasificar, acá no importaba el orden. Pero bueno, no será un dato más, sino que con la idea esta de tratar de ganar todo lo que tiene por delante Olimpo, obviamente sirve como motivación. Y va a aprovechar Carlos Mungo a seguir metiendo mano en el equipo. Ya lo vimos justamente hace 2 fines de semana atrás, cuando en Rawson enfrentó a Germinal, donde fue con un equipo totalmente alternativo y Olimpo volvió a la victoria, con un golazo de Antú Hernández de mitad de cancha, que le dio la posibilidad a Olimpo, después de varios partidos, justamente volver al triunfo. Y bueno, entre lesionados y amonestados, porque recordemos que Agustín Stancato llegó a la quinta amarilla, por eso no va a estar presente el fin de semana, Federico González y Manu Vargas están desgarrados, así que tampoco van a ser parte de la nómina, y ya se están recuperando, obviamente, para los gastos del siguiente fin de semana, donde va a empezar lo importante. Bueno, o está haciendo pruebas Mungo, y hasta incluso con cambio de esquemas. Nombres importantes que seguramente de probar lo que ha hecho en la semana, no estarán el fin de semana, son el Dantú Hernández, que justamente es el que viene de convertir el gol, y David Ramírez y Diego Ramírez, que seguramente irán al banco de suplentes. Olimpo se perfila con un 11, con una defensa que sale de memoria, Lungarzo en el arco, Gimino, Moiragui, Ferreira y La Petina. Ese 11 prácticamente, esa defensa ya es algo inamovible. Y en el medio sí, con cambio de esquema y con otros jugadores, con justamente el Pipa Fernández, al no estar Estancato, el Pipa Fernández se queda con la número 5 para jugar solo en mitad de cancha. Una línea de 3 por delante, con Amarilla por derecha, Brian Guille y Marcelo Olivera por izquierda. Esto es algo que sorprende porque Olivera entraría por Coachi y Anto Hernández, que son los que normalmente juegan en esa posición. Y arriba, Joaquín Subieles y Ibarra. Este sería el 11 que se está perfilando para el domingo, donde, de ser así, Mungo va a cambiar el esquema y va a darle la posibilidad a nombres importantes, ¿no? Muchos goleadores, como Ibarra, como Subieles, como Olivera, dándole la posibilidad de que, bueno, puedan terminar de demostrar, obviamente, por qué venían a ponerse la camiseta de Olimpo. Son jugadores que todavía están en deuda y, bueno, como este partido, ya les decía, para lo único que sirve es para cumplir y con algún resultado Olimpo pueda terminar primero de su grupo, el técnico decide, bueno, hacer distintas modificaciones para que Olimpo pueda conseguir un triunfo y llegue de la mejor forma a la segunda instancia. Para tener en cuenta un dato no menor, porque creo que va a ser lo más importante, el lunes ya de nuevo en nuestro micro hablaremos de lo que haya sido el partido con Santa Marina, un Santa Marina que no está clasificado, que va a pelear por la reválida. El lunes lo más importante, previo a nuestro programa de televisión, que seguramente ya tendremos ahí todos los datos para analizarlo, lunes 3 de la tarde ya se va a sortear cómo va a ser el fixture de la segunda fase. Recordemos que ya ahí está clasificado Olimpo, está clasificado Alvarado de Mar del Plata, está clasificado Kimberley de Mar del Plata, está clasificado Villamitre, así que vamos a tener nuevamente un tercer clásico en el año, y está clasificado Cipolletti de Río Negro. Quedan 4 cupos más que se van a dirimir este fin de semana, y el lunes a las 3 de la tarde estará el sorteo para saber, obviamente, cómo será el camino de Olimpo en esta segunda fase. Ahí habrá que estar muy atento a las redes sociales de Olimpo de Primera, porque volcaremos toda esta información ahí, y ya, bueno, seguramente en la semana estaremos organizando nuestro programa de tele el lunes a las 22 horas y, por supuesto, el miércoles a las 20 por Radio Mitre. El domingo, Olimpo Santa Marina a las 3 de la tarde, una hora antes, a partir de las 14, estaremos con la previa por la 100.3 Radio Mitre. Relata Fede Vázquez, comenta Yoshi Lernia, todo el equipo de Olimpo de Primera estará presente justamente para este último partido, donde el aurinegro intentará quedar en lo más alto y ya con la cabeza puesta en lo que será la segunda fase. Les mando un abrazo muy grande y nos reencontramos el lunes con todo lo que haya dejado justamente este partido.
14: Gracias, Nico. Muy bien.
1: Abrazo grande.
14: Una empresa que quebró, vuelve. Se trata de la Suipachense, esta empresa de lácteos, una leche que se ha visto acá en Bahía Blanca, del partido de bonaerense de Suipacha, más de 70 años que fue fundada. Después de un periodo complejo a nivel económico, la compañía había anunciado su quiebra a finales del año pasado, despidió a todos sus trabajadores. Sin embargo, a 10 meses de aquella parálisis total, más o menos, que fue en junio de 2026, se confirmó el ingreso de Compañía Láctea Suipacha Sociedad Anónima como nueva gestora. Este movimiento implica una nueva reactivación laboral en esa ciudad que se sostiene en gran parte por la presencia de empresas como esta, la más importante de toda Suipacha. Esta compañía láctea Suipacha Sociedad Anónima fue aceptada como dueña de la Suipachense tras una resolución de Leandro Julio Enríquez, juez civil y comercial de Mercedes.
15: 291-5386-923. Rocío por acá dice: hola, buen día. Quería hacer mi llegada, quería hacer llegar mi queja y la de barrios vecinos, Loma Paraguaya, Villa Delfina, AMEF y más barrios. Ayer se nos cortó la luz a las 14:30, volvió tipo 7, después se cortó y volvía 4 veces, hizo así. Me comuniqué con Edes, le pregunté si era programado, dijo que no y me dijo que estaban viendo, cortaban y volvía para ver dónde era la falla. Mi pregunta ¿es normal que hagan eso? Nuestros electrodomésticos corren peligro de quemarse. El 0800 no da respuesta, solo deja sentado lo que uno le dice. ¿dónde puedo hacer un reclamo? ¿Saben? Desde ya, gracias y buen fin de, dice Rocío. Bueno, si Edes no da respuesta, la Defensoría del Pueblo podría ser una de las que por lo menos trate de tener algún acercamiento con la empresa, más que nada teniendo en cuenta esto de si se llega a quemar algún electrodoméstico y demás.
14: Muy bien, a otra de las cosas que había problemas y que la gente se estaba quejando es la aplicación Mipami. Ayer no estaba funcionando. No sé cuál es el problema, pero la gente no podía entrar.
16: Mientras tanto, bueno, estamos viendo algunas de las imágenes que ya comenzaron las tandas Luires número 1 para la máxima categoría. Y ayer sí, se lo vio bastante ofuscado a Franco Colapinto, que demostrar su espontaneidad directamente y su humor. Y tras lo que fue esta presentación, en donde lo hicieron sentar en el medio, acompañado en el lado izquierdo por Fernando Alonso, y a su derecha lo tenía Carlos Sainz. Y por supuesto, el objetivo de la FIA era dar cuenta de que más allá de todo había una cierta amistad después del partido. Pero bueno, una ridiculez lo que hizo directamente quienes celebran un poco estas actividades previo a lo que es cada contienda en la competencia de la máxima categoría. Lo cierto es que después dijo, la verdad que fue, no era lógico directamente lo que se dio. Y por supuesto, ante la película, ante la pregunta de Fossaroli, cuando empezó un poco a largar rienda suelta Franco Colapinto, lo frenó porque ya se iba a desbocar, me parece, en cuanto a sus declaraciones. Pero por lo pronto dijo que no tiene ni idea aún si va a mantenerse o no en la continuidad del equipo Alpinto. Hace entender de que, bueno, que los resultados lo están favorables. Únicamente estoy enfocado en las competencias por venir y tratando de trabajar con el equipo y de mejorar, por supuesto, las expectativas del coche. Ese es mi principal objetivo ante los persistentes rumores que dan cuenta de que podría haber un enroque entre Fernando Alonso, que pasaría al PIN, mientras que Carlos Sainz dejaría su butaca en Williams y podría ir a Aston Martin o bien a Audi. Y en este caso, Franco Colapinto podría regresar a Williams, que se lo vio muy cercano a James Bowen en los últimos días. Pero claro, todos son especulaciones. Por lo pronto, vamos a ver qué va a pasar durante este fin de semana.
14: Bueno, ¿le gusta el chorizo seco? Lo que es los salamines. A mí me encanta, no sé ustedes, pero bueno. Uh-huh. Sí, obvio. Con un quesito. Siempre, de los lugares que yo recuerdo, generalmente en el norte argentino, Colonia Carolla en Córdoba, cerca de Villa María, siempre esos lugares. Bueno, pero en la provincia de Buenos Aires también hay buenos lugares. Hay una localidad que se llama como el lugar donde van todos los chorros en Buenos Aires, Comodoro Pi. Bueno, hay una localidad, Comodoro Pi, que está en el partido de Bragado. El 15 y 16 de agosto, allí se va a realizar la fiesta del concurso del chorizo seco. Ahí, meta, qué lindo, con un queso criollo. Realmente se me hace agua la boca, ¿no? Uh-huh. Fundamentalmente, viste, esas picadas que, pero bueno. No, no, ajá, es nada barato, ¿no?
15: Vas
14: pero
15: a tener que ir a la fiesta, Turco, no tengo, sí, que dar otra.
14: Sí, no sé cuánto puede estar acá. Bragado y tenés que hacer como 500 kilómetros. Tenemos un país muy extenso.
16: Noticias, qué noticias. A ver, vamos dando vuelta. A ver por dónde viene el tema directamente. Y pasa por el contexto de esta finalísima, ¿no? Luego de haber perdido la final de la Copa del Mundo, todavía resta esta contienda entre el campeón de la Copa América de la Conmebol y la Eurocopa de la UEFA. Las posibles ventanas se podrían dar para el transcurso de este año, pero se barajaría la posibilidad entre el 9 y el 17 de noviembre. En este marco podría llegar a darse esta nueva instancia de ver al campeón y al subcampeón, pero también quien está poniendo puntos sobre la mesa o con palos en las ruedas es España, porque dice, bueno, pero nosotros tenemos la fase de grupo de la UEFA National Leagues. El 12 de noviembre tenemos que visitar a República Checa y el 15 recibir a Inglaterra. La otra opción sería del 21 al 6 de octubre, aunque está el mismo problema, porque tienen la agenda ocupada con la Liga de Naciones, dos partidos con Croacia y uno con los checos. Y en caso de que no haya un entendimiento, finalmente la disputa tendría que pasarse recién para el 2027.
14: La pintura nuestra de cada día de la República Argentina, nevadas en el sur, nevadas en la cordillera, mucha nieve, en los últimos días ha estado nevando de día y de noche. dos camiones chocaron y volcaron en la Panamericana. Hoy a la mañana temprano en Palermo un colectivo, un micro, le pasó por arriba a una mujer que iba manejando un auto. La verdad no sé dónde se metió porque el auto quedó completamente destruido. Hay demoras en Aeroparque, en los vuelos, porque la gente está volando a distintos lugares turísticos por el tema de las vacaciones. De todo, ¿no? Un popurrí. Bueno, lo que decía hoy Mick Jagger, que me quedó en la cabeza, no hay nada bueno en envejecer. Miraba un estudio que se está haciendo, no solo ya poca gente tiene plata en el bolsillo y compra sin plata en el bolsillo, sino también no usa las tarjetas. O sea, hoy la mayoría de la gente está pagando con el teléfono, con Mercado Libre, con transferencia, hasta las tarjetas se están dejando de usar, que a veces, bueno, para la gente grande se hace un poco complicado.
15: Bueno, la justicia allanó ayer a la mañana una casa y una celda de la cárcel de Villa Floresta en el marco de una causa en la que investiga la presunta comercialización de droga al menudeo. Los voceros indicaron que el pedido del fiscal Mauricio del Cero, a cargo del Office 19 y autorizados por el Juzgado de Garantías número 2, efectivos de la Comisaría Sexta registraron un domicilio ubicado en Santa María al Mil, donde arrestaron a Zeus Marcos, de nacionalidad brasileña. Mencionaron que en el lugar incautaron una pequeña cantidad de marihuana y un teléfono celular, al mismo tiempo que personal de la DDI requisó la celda de la unidad penal número 4, en la que se encuentra alojado un hermano del sujeto, identificado como Hermes Marcos, que cuenta con nacionalidad argentina. En el lugar también incautaron un dispositivo que será analizado y señalaron que la investigación se puso en marcha tiempo atrás, luego de que la policía de Lutoy interceptara a Zeus en Céspedes y Luigi hallando en su poder cocaína. Del análisis del celular surgieron comunicaciones que lo vinculan a la ley 23.737, que permitieron también que se allanara la unidad penal. Agregaron que los mensajes se determinó que aparentemente el individuo se ofrecía para vender el estupefaciente en dicha dependencia. Zeus Marcos será indagado durante el día de hoy en la sede de Fiscalía.
14: Bueno, el Servicio Meteorológico Nacional había anunciado que durante esta madrugada de viernes en Río Gallegos, bueno, iba a haber un fuerte temporal, hasta lluvias fuertes durante toda la jornada, temperaturas bajo cero. Recién mañana va a comenzar con ráfagas de viento, rondarán los 50, 60 kilómetros por hora, van a seguir las nevadas, ¿no? O sea, esta vez se anuncia un fuerte temporal en la zona sur.
16: Por lo pronto, y en el marco de estas tratativas, la FIFA quedó bajo presión después de que un grupo de Copenhague detectara 7 alertas por posibles irregularidades de apuestas durante el Mundial 2026. El alcance económico de control explicó la dimensión del hallazgo. El organismo asesor estimó que en la Copa del Mundo se apostaron 240 mil millones de dólares, cerca del doble de lo registrado en el Mundial de Qatar 2022. La verdad que las campañas son nefastas, no tienen ton ni son, y hasta que no se pongan en serio a hablar el tema de las apuestas, principalmente en los menores, y tome conciencia los padres que son los responsables, directamente no se va a avanzar sobre este tema.
14: La temperatura en la ciudad de Bahía Blanca sigue en 9 grados, la presión está un poquito más arriba de lo normal, 1016 hectopascales, 90% de la humedad. Hay una brisa ligera del noroeste a 20 kilómetros por hora. Se ha intensificado, hay alguna ráfaga de 35. Va a subir, va a haber un poquito más de viento. La temperatura máxima va a rondar los 17 grados. Mañana sábado la nubosidad va a ser variable. 6 grados de mínima, 14 grados de máxima. El domingo alguna posibilidad de precipitación, 60%. 6 de mínima, 13 grados la temperatura máxima. Nosotros nos vamos. Este sábado y domingo algunos descansarán, otros no tanto. Volveremos el lunes con todas las energías. Les agradecemos en nombre de Miriam Buyani, Diego Riche y Enzo Bravo, y quien les habla, Omar Sevi, el haberse informado por medio de este programa, Primero Bahía. En la continuidad de la radio viene Jorge Rubio. Les deseamos a todos que pasen un muy buen fin de semana.
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0: Bueno, gente, buen día. Bueno, gente, buen día. Está muy bajo mi micrófono, excesivamente bajo mi micrófono. Casi no se nota. No sé si es en el estudio, es acá en el Migliore. Estamos arrancando la mañana. O será el tema ese, Seba. Capaz que es el tema ese, ¿eh? A ver, subimos un poquito, Yoyi. Nosotros subimos. No es eso. Ahora sí, ahí estamos bien. Ahí estamos muy bien. Hola, Yoyi, querido, los controles, buen día. Hola, Ori, en La Pampa, buen día. Me encantó mucho esa tomografía recontra computada 5D de ver tu nena ayer, te felicito.
1: Ay, muy buenos días y muchas gracias, Jorge.
0: Realmente, ¿sentís emociones de eso?
1: Todo el tiempo, es una catarata bastante intensa.
0: Para un tipo como yo que tuve hijos en blanco y negro.
1: Sí, bueno, no, pero en realidad todo el tiempo, 24/7 estoy de catarata de emociones, es extraño, o sea que toda es diferente, pero bueno.
0: Tiene pinta de guachita.
1: Para mí es el entorno.
0: De mal llevadita.
1: Yo tendría que haber evitado los estudios de la radio.
0: De mal llevadita.
1: Para que ella no absorba todo esto.
0: De rebeldita y de pendejita malcriada.
1: Ahí está, ¿sí? Todo. Sí. Y en ese orden.
0: Sale a la mamá.
1: Pero bien.
0: No hay ninguna duda. Bueno, Seba, querido, buen día.
2: ¿Cómo estás, Jorge? Buen día.
0: Decime que Nocho, ya está la gente de Protegen acá, ya vamos a estar con Nico, que hoy vamos a empezar a hablar de algunos productos, en esta continuidad, para que ustedes tengan todo lo posible para que no le afanen, para que la gente no le afane, está Nico, ya está desayunando aquí al lado, está Santi, que vamos a hablar de lo importante de la conferencia de prensa ayer, estuvo con mi amigo Dichara. Lo único que quiero, Seba, Paul Aron, ¿chocó el auto? No lo aceleró.
2: Puesto 19 para Paul Aron en esta práctica.
0: La verdad que no me va ni me viene.
2: Puesto 14 para Pierre Gasly. Son 5 décimas de diferencia entre los pilotos de Alpine.
1: Pero es interesante lo que ha sucedido.
0: Y el pibe no está con ritmo de carrera.
1: Ese es el punto. El coche es el mismo. Claramente hay una muñeca de la mano de Colapinto que ha logrado que llegue al puesto 10. Por ejemplo, ese vehículo.
0: El pibe, hablando en serio, para que la gente aprenda, ¿el pibe hace simulador nada más?
2: El pibe hace simulador, hace...
0: ¿Al coche no se sube nunca?
2: No. Nunca. Muy rara vez, en alguna prueba privada, quizás que pueda hacer Alpine.
0: Sí, como si a mí, mi mamá me presta el auto acá en la Plaza Rivadavia.
2: O, claro, o en este tipo de pruebas donde aprovecha justamente para tener su oportunidad y para sumar giros. Pero no deja de ser interesante, ¿no? Digo, es un chico, más allá de que uno quiere que esté siempre franco, ¿no? En la Fórmula 1 y en el Alpine, no deja de ser un chico que viene haciendo la escalera dentro de la escudería, que viene trabajando muy bien. De hecho, se ha ganado el lugar de piloto tester, siendo tan joven también, después de los cambios que hubo en Alpine, así que...
0: ¿Este chico arrancó acá o viene de otra onda también?
2: No, es de la escudería de Alpine y viene haciendo la escalera, el camino en Alpine. Así que por eso también es meritorio, ¿no? Lo que ha hecho hasta el momento. Bueno, ya esperando lo que va a ser la segunda práctica a las 12 del mediodía, donde sí va a estar Franco Colapinto. Un fin de semana en el cual, si uno lo analiza, se perdió una práctica, el piloto argentino. Pero en este tipo de fin de semana, donde te da la posibilidad de tener varias salidas a pistas, probar distintos compuestos de neumáticos y demás, no afecta tanto el desarrollo.
0: Los horarios son los típicos horarios europeos, es decir, tempranito, pero no a las 4 de la mañana.
2: No, lo más temprano va a ser mañana la última práctica libre, que será a las 7:30 de la mañana, porque mierda. A las 11 va a ser la clasificación.
0: Tengo que convencer a mi mujer que me deje prender el televisor. 7:30.
2: 7:30 de la mañana, última práctica libre.
0: ¿Y la cuali?
2: 11 de la mañana del sábado, esa es ideal, y el domingo a las 10 la carrera.
0: Excelente. Bueno, voy a saludar a Santi porque ayer participó de una conferencia de prensa importante. Va a ser tema cuando terminemos hoy con los invitados. ¿Por qué le digo esto? Porque, ¿qué fue la...? Ya estamos con la gente protegida. ¿Cuál fue la conferencia, Santi, ayer? Buen día.
3: Buen día, Jorge. Así es, sí, en el día de ayer se realizó una conferencia de prensa en la municipalidad, donde estuvo presente Federico Susbieres, el intendente, también Alejandro Dichiara. Bueno, prácticamente, y haciendo un breve resumen, después vamos a estar metiéndonos de lleno en lo que es el testimonio de Alejandro Dichiara. Bueno,
0: llegó... Presidente de la Cámara de Diputados de la Provincia de Buenos Aires.
3: Sí, llegó el apoyo a los comercios, 300
0: palos.
3: 300 palos.
0: Vamos a hacer lo siguiente. Algo es algo. Sí. No vayas al consejo. Bueno. Andá a verlo a Borri, porque los que van a definir cómo se reparte la guita,
3: así es,
0: tiene que ver con las cámaras comerciales, así ya sea es. La corporación o la que maneja Borri. Entonces vamos a cambiar, no vaya al consejo, porque hoy aquí a las 11 va a estar Gisela Caputo, que si todo lo que te puede contar el Deporte lo va a contar,
3: Gisela, contar Caputo Gisela,
0: acá a las 11 de la mañana. Bueno, sí, no, encárgate de buscar a Borri, sí. Si está en el café, andate,
3: sí, para, sí,
0: allá.
3: Sí,
0: acá te dejan, no hay problema.
3: Está todo
0: acá,
3: bien.
0: No, sí. No hay problema. Acá,
3: no hay problema.
0: Ellos tienen una cámara, ve quién entra en el Muñoz de nosotros y nos cagan a pedo, pues. Sí. Pero no, yo hablo con Diego, te dejo.
3: Lo arreglamos.
0: Porque bien. El tema es cómo se va a repartir la guita.
3: Ese es un problema también.
0: Son 300, exacto, millones. ¿Qué es? ¿Un millón para 300 tipos? ¿O 500.000 para 600.000 tipos?
1: Creo que en las primeras reuniones algo habían hablado de eso, ¿no? Se iba a evaluar la situación de cada uno de los comercios. No todos están en las mismas condiciones. Se evalúa incluso también lo que tiene que ver con sus ingresos anuales.
0: Sí,
1: y ahí estarán repartiendo.
0: Que se va a preferenciar aquellos que no hayan facturado en el primer trimestre 35 millones. Esos son kioscos.
3: Claro.
0: Sí, a ver, yo no quiero, no. No, yo no soy AFIP, no me voy a meter. Un comercio normal no factura 10 palos por mes.
1: Yo creo que sí.
3: Para mí sí también.
1: Bueno, que no significa que le alcance, ¿no?
0: No, ni que le esté yendo bien.
1: La rentabilidad,
0: ni que le esté yendo bien.
1: No.
0: Pero 10 palos por mes, 10 palos por mes. Si vos no facturás 10 palos por mes en un negocio con 2 o 3 empleados, estoy hablando, por ejemplo, a ver, no quiero dar ejemplo, un comercio que vos me digas, no, yo voy a ese comercio, hay 2 o 3 empleados, 2 o 3 empleados, impuestos, alquiler, si vos no vendés 10 palos por mes, yo no soy economista, pero no me da
1: el número. No, bueno, pero claro, es sumar y restar.
0: Distinto el que tiene un kiosquito, y que lo labura solo, con el hijo, con la señora, y que los números son muy chiquitos y que por ahí no facturan 10 palos. Pero qué sé yo, no quiero dar ejemplo. El Migliore. Si el Migliore no factura 10 palos, me escucha, digo, me va a matar, y Belén me va a matar, ¿cómo hace para pagar 5 camareras, el alquiler,
1: no, es imposible,
0: los impuestos, lo que nosotros gastamos, sí, acá?
3: También.
0: Así sí, que sí. Yo creo que la nota clave, Santi, sí.
3: ¿Cómo hacer esa distribución, no? ¿Mm? Exactamente.
0: Totalmente.
3: Sí, sí. Después vamos a buscar a Facundo Borges.
0: Y vamos a dejar para la semana que viene, o coordinada para el lunes, porque también Susbiele, que lo va a contar después Seba, lo va a contar Santi, no Seba, va a alargar una moratoria para los comercios locales.
3: También.
0: Así que ahí tendríamos que hablar con Devadillo. Me parece que eso es lo que se entró ayer, ¿no?
3: Sí, también, exactamente. Federico Susbiele, ya finalizando la parte de la conferencia, mencionó esto también, lo de la moratoria, así que también es un punto a destacar también y a recalcar, bueno, además de esta ayuda económica, bueno, lo de la moratoria también que mencionó Susbiele.
1: Lo de la moratoria me parece que tiene que ver con los 35 anuales.
0: Sí. Y decir que los que no lleguen a 35 le meten moratoria.
1: Ah, sí, es.
0: ¿Qué sería? ¿Tasa de servicio y esas cosas?
1: No estaban especificadas, pero uno imagina que tiene que ver con esto, ¿no?
0: Sí,
1: con
0: lo que el municipio...
1: Por eso, con lo que el municipio recaude. Después lo que tiene que ver con ARBA y demás, no puede hacer nada. Provincia o nación no se puede tocar. Bueno,
0: hoy metemos Borri, con seguridad, más dichara que lo tenés.
3: Exactamente.
0: Y lo que pueda surgir en el momento. Y ya anda buscando una nota con Devadillo.
3: Perfecto.
0: Porque es la nota del momento.
3: Perfecto.
0: Gracias, Santi. Bueno... nos vamos a ir al pronóstico, la pausa, y ya nos metemos con Nico de la gente Protegen. Bueno, quiero confirmarles, vos ayer no tuviste, Cari, pero fue un adelanto que prácticamente se dio cuenta todo el mundo. Confirmado, a partir de agosto vamos a transmitir una mañana desde Galerías Plaza. Estaremos instalados ahí en Galerías Plaza con un par de comercios, en definitiva son todos, ¿no? Pero con una mayor parte de comercios que nos han convocado. Seguramente va a ser los lunes, como para poder tener la correlación de los lunes Galerías Plaza, los miércoles Arovía, los viernes Migliore y el después el domingo, no sé, iremos a Universal, qué sé yo qué vamos a hacer. El tema de los lunes es que como la mayor parte de los feriados cae lunes, ya sea por la compensación, va a ser más martes que lunes, así que lo voy a definir yo este fin de semana, me voy a comunicar con el productor, que ya le mandé la lista, y dice la lista del productor, definir el tema Galerías Plaza.
2: ¿Todo detallado en la lista?
0: Sí. Porque él recibe la lista vía email.
2: Ajá.
0: Y él contesta vía email. No hablamos. No hay diálogo. yo le mando la lista y él me contesta la lista. Es
2: profesional todo.
0: Es muy profesional. Se nota que está estudiando a nivel terciario. Yo, como no me manejé así, me fue mal estos 35 años, seguramente. Bueno, pero confirmado entonces, postura de Radio 10 a partir de agosto, va a estar una mañana en Galerías Plaza, la galería hoy más histórica de Bahía Blanca. Vamos a estar transmitiendo ahí con los comerciantes, con la gente que camina, haciendo un programa normal, el mismo programa de mierda que hacemos siempre, pero en Galerías Plaza. De entrada va a ser los lunes, pero lo vamos a ver sobre la marcha. Presentamos el pronóstico, pegadito pausa y ya viene la gente de Protegen para hablar con nosotros.
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1: Qué lindo decir a esta hora, Jorge, que la temperatura actual es de 10 grados, alto el porcentual de la humedad, por eso seguramente muchos notaron algo de humedad en las casas, ¿no? En las veredas, parecía que había llovido, bueno, hubo un poquito de todo eso, 10 la temperatura a esta hora, 17 es la máxima pronosticada para el día de hoy, con viento del sector noroeste. Leve, vendremos todo el día este sol bellísimo que nos va a estar acompañando para encarar el fin de semana. Algunas nubecitas que pueden aparecer en horas de la tarde, pero en realidad nada para preocuparse. Recordamos que 17 es la máxima pronosticada para el día de hoy. Un fin de semana para disfrutar, un fin de semana de vacaciones de invierno con muchas actividades, seguramente al aire libre, así que Bahía Blanca se va a prestar también con eso para el clima. Máximas que estarán cercanas a los 18 grados y mínimas de 6. ¿Alguna probabilidad de precipitaciones? 2-3 gotas que tiene que ver con el alto porcentual de la humedad para antes del mediodía, con nubosidad variable y el viento norte rotando al noroeste moderado. Así que para disfrutar de este viernes y para disfrutar también del fin de semana con buen clima en nuestra ciudad.
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2: Bueno, volvemos al Café Migliore. ¿Con qué temperatura, Karim?
0: 10 grados, Jorge, el último registro. Recordamos 17, la máxima pronosticada para el día de hoy. Un viernes, sábado y domingo en cuanto al clima para disfrutar.
2: Bueno, ya está llegando José Singoni, que nos va a venir a explicar lo que va a pasar en el mercado municipal. Pero primero arrancamos con la gente amiga de Protegen. Hola, Nico, querido. Gracias por venir. Buen día.
3: Muy buenos días, Jorge, para vos y, bueno, para toda la audiencia de Posturas.
2: Bueno, ese está bajísimo, me parece. No se lo pusimos en la lista. La gente de marketing de la empresa, sí, que laburan muchísimo, que está muy bien porque hoy para laburar hay que tener un marketing muy desarrollado, ya lo dijo Leandro el otro día y vos, me mandó una cantidad enorme de productos que tiene Protegem, pero como yo no quiero, sí te voy a acompañar, quiero que empieces porque, a ver, ya presentamos la empresa, de hecho estamos hablando todos los días, con un eslogan muy de ustedes, que ustedes lo que se dedican es a dar seguridad.
3: Exacto, sí, sí, Protegem es una empresa de seguridad privada en la cual siempre tuvimos estándares muy altos en todo lo que es desarrollo de seguridad. Uh-huh. Y ya hace un tiempo que empezamos a trabajar con domicilios, que es un poco lo que vinimos a trabajar hoy, domicilios y comercios.
2: Claro, porque el empresario por ahí tiene otra llegada con ustedes, porque de empresa a empresa es más fácil tomar contacto. El domiciliario, si bien ustedes no son una empresa totalmente desconocida, pero el domiciliario es como que hay que explicarle un poco más, ¿no?
3: Sí, totalmente. Nosotros siempre nos dedicamos a grandes obras y desarrollos de seguridad para todo tipo de empresas que realmente con unos estándares, ¿viste?, muy elevados y siempre nos apasionó todo lo que es el desarrollo en empresas porque aparte que...
2: Nadie dice que sea más fácil, ni mucho menos.
3: No, para nada. Es mucho más complejo porque desarrollamos a medida. Y bueno, esa misma, digamos, idea la trasladamos un poco a los domicilios y comercios.
2: Bueno, en función de eso, Nico, a ver, contale a la gente y a mí, más allá que yo ya lo sé porque la gente de marketing me lo dio, ¿cómo es el desarrollo individual familiar para el domiciliario? ¿Cuál es el concepto?
3: Mirá, particularmente cada domicilio requiere de distintas acciones. La gente por ahí está acostumbrada mucho a lo que es la vigilancia, no lo que es la seguridad.
2: Ajá. ¿Qué sería un ejemplo?
3: Y las personas, por ejemplo, están acostumbradas a que le dejen, por ejemplo, dos cámaras que graban, uh-huh, pero que la pregunta sería, ¿te protegen? Nosotros...
2: Mirá que viene suerte la frase, ¿te protegen?
3: Nosotros bien eso, ¿no?, desarrollamos sistemas de seguridad integrales para el hogar y para los comercios. Te doy ejemplos de, por uh-huh, ejemplo, un domicilio. El otro día estuvimos con una señora que se retira del hogar en un lapso de 3-4 horas y el hijo de 10 años queda solo en el domicilio. Upa. Y bueno, necesitaba solucionar ese inconveniente.
2: ¿Vos sabés que mi señora en el trabajo de ella tiene una cantidad, no digo enorme, pero de casos similares de que no pueden tener un niñero, porque por X motivo, y está en la disyuntiva, la dejo sola la hija, lo dejo, no, le explico que no prenda el gas, que no haga esto, que no le abra a nadie, es un problema, ¿no?
3: Sí, suele ser situaciones cotidianas, digamos. Por eso nosotros nos dedicamos a solucionar problemas integrales. En este caso, por ejemplo, más allá de cubrirle las necesidades de los puntos ciegos del hogar, le incorporamos...
2: ¿Cuál sería un punto ciego del hogar?
3: Y las entradas, los patios, normalmente son lugares de ingresos al domicilio. En este caso, en el interior del domicilio se le colocó una cámara que no solamente graba y, digamos, te puede recurrir a algún evento, sino que te permite dialogar, ¡opa!, en este caso, con tu hijo que está en el domicilio. Y la cámara tiene un botón la cual te permite realizar una llamada en el caso de que haya alguna urgencia.
2: Eso es un... Entonces cuando Leandro el otro día dijo acá que están al tope de la tecnología, no es verso.
3: Nosotros por eso diseñamos...
2: Yo no hablo ni con mi mujer, imagínate si tengo que hablar con una cámara.
3: No, por eso. Nosotros lo que hacemos es buscar la solución más práctica y económica para cada cliente. Esa fue una solución...
2: Explícame, disculpame que te interrumpa porque para mí es novedoso. ¿Cómo sería el diálogo con la cámara?
3: Las cámaras hay de todo tipo, uh-huh, sí, son hoy por hoy la tecnología es toda de punta, lo que antes parecía ciencia ficción, hoy está al alcance. En este caso le permite dialogar a través de la cámara porque tienen audio.
2: Tipo Gran Hermano, decime.
3: Claro, es como si tuvieran un Gran Hermano en el domicilio.
2: Sí, sí.
3: De todas maneras, eso depende también de cada uno. Yo la otra vez leí, por ejemplo, una nota saliendo de este caso de un ciudadano que le habían ingresado al domicilio y le habían robado lo que se denomina un NBR, que es lo que normalmente las cámaras mandan la información y es donde tienen el resguardo. Y lo robaron...
2: Ah, es decir, que el chorro lo primero que hace es matar el testimonio y la prueba.
3: Claro, nosotros, por ejemplo, uno de los servicios que brindamos dentro del plan es un resguardo en la nube. O sea que en el caso de que le ocurra eso a un cliente nuestro, el resguardo lo tiene igual, pues nosotros lo tenemos en el centro de monitoreo.
2: Muy bien.
3: Por lo tanto, es mucho más completo.
2: Pero claro, uno ve en las películas que el chorro entra y lo primero que hace es tratar de romper todo lo que tiene que ver con el backup de la cámara.
3: Exacto, exacto. Y de esa manera se quedan desprotegidos, digamos. Como te decía, viste, cada cliente es un mundo. Nosotros lo que hacemos es diseñarle tanto para los hogares como para comercios. Porque, por ejemplo, para comercios es fantástico la cantidad de cosas que se pueden hacer y que la gente por ahí no tiene el conocimiento. Hoy por hoy, a través de una cámara, por ejemplo, en un comercio, vamos a un local de ropa.
2: Sí.
3: Que es algo básico.
2: Que te afanan, ¿no?, un calzoncillo, una bombacha en un minuto y medio.
3: Claro. Se pueden poner, por ejemplo, cámaras para detectar ese robo, hurto. Pero también se pueden utilizar, esto es muy interesante, para conteo de personas, por ejemplo, cuántas personas ingresan al local. Se puede utilizar para mapas de calor, para saber en el área del local cuántos clientes...
2: Ah, eso de mapa de calor está bárbaro, porque tiene que ver justamente con el calor que irradia el cuerpo.
3: Lo que está apuntado eso es a saber, por ejemplo, los clientes que ingresan, hacia qué área suelen ir con mayor, digamos...
2: Es decir, digamos que son cámaras antimecheras.
3: Sí, sí, sí, sí, pero más allá de cubrir el robo, se pueden utilizar para información, que es muy importante. Vos podés saber cómo se está atendiendo, hacia dónde se dirigen los clientes, cómo se sienten. Hoy, por ejemplo, una cámara de caja, que normalmente se utiliza para ver si un empleado te puede robar dinero.
2: También se pueden, si es medio pillo el empleado.
3: Exacto, también se pueden utilizar, por ejemplo, para reconocer si el ticket tiene que ver con el producto que están pasando. O, por ejemplo,
2: claro,
3: un empleado puede pasar una Coca-Cola y el cliente se está llevando un Fernet.
2: Correcto.
3: O sea que hoy por hoy la tecnología ayuda en todo sentido. En un supermercado se puede hacer hasta conteo de changos, se puede hacer reconocimiento de, por ejemplo, patentes. El reconocimiento facial puede servir también, por ejemplo, tanto para un mechero, como dijiste vos, como para un cliente importante, porque también se puede detectar para la empresa un cliente que ingresa y es importante para el lugar.
2: Claro, porque darle, va a ser una operación importante.
3: Y... darle una atención distinta, se puede analizar cómo es la atención a los clientes, o sea que también se puede utilizar para la mejora a nivel integral, no solamente como una cámara de seguridad.
2: Sí, es decir, no detector de chorro, sino como un desarrollo empresarial y comercial para el cliente.
3: Totalmente. Hoy por hoy las cámaras vienen a solucionar muchísimos temas. Lo que pasa es que, bueno, hay que ver también cada uno para qué las necesita. Nosotros, por eso te decía que hacemos desarrollos en base a lo que cada cliente hoy necesita. Hoy hay cámaras hasta en camiones, autos, las dashcam, por ejemplo, que se pueden utilizar.
2: ¿Y qué laburan con GPS?
3: Más allá del GPS y lo que es todo geolocalización, hoy por hoy se pueden utilizar para eventos, para cambios de carriles, se puede utilizar para ver si el chofer cuando sube tiene fatiga, si agarra el celular. Por eso digo que es muy interesante y vamos más allá de lo que es una cámara.
2: ¿Y cuál es el ámbito, es decir, de kilometraje? ¿Cómo es?
3: Y, por ejemplo, si nos vamos para el lado de vehículos, a una empresa le puede interesar mucho si salen de las zonas en las que tienen que recorrer, porque muchas veces el camión...
2: Si elige un camino que no es el habilitado.
3: Correcto. Eso va más que nada también al robo de combustible, que ocurre mucho en las empresas, si el camión se detiene... Entonces ya te está dando una alerta, se hace el control de cubiertas, el control de combustible, el desgaste del camión. Hoy por hoy, a través de tecnología, tenés muchas facilidades. Y lo más importante, Jorge, que está al alcance, no son cosas que valen una
2: fortuna. Bueno, justamente, la gente me está escribiendo
3: sí.
2: Y me está diciendo que está muy interesado en estos temas y que básicamente no sabía que había tantas cosas. ¿Cómo tiene que hacer la gente para poder acceder, no pagando, es decir, pagando sí porque es una empresa, pero cómo tiene que hacer para que esta charla sea un poco más larga y sea más personalizada?
3: Yo lo que estoy haciendo por ahí es una introducción, tenemos asesores comerciales.
2: Vamos a ir hablando de esto.
3: Después seguramente
2: hasta que no haya más chorro, vamos a seguir hablando de esto.
3: Seguramente después venga Claudio Rollero, que es el asesor comercial de la empresa.
2: Tienen la próxima que venga él.
3: Sí, sí, sí. Tiene que mandar un mensaje.
2: Porque Leandro lo vi nunca más, ¿no?
3: Nah, sí,
2: para Navidad, papi.
3: Cuando vos quieras lo podemos traer a Leo, es un crack.
2: Porque la pasó bien.
3: Sí, por supuesto. Sí, sí, sí. Aparte es todo muy cálido. Sí. Pueden mandar un mensaje de texto o una llamada al 291-4...
2: Decilo despacito. WhatsApp.
4: es un WhatsApp o una llamada al 291-427-5573. Mandan un mensaje.
2: ¿Es un bot o no, es alguien manual?
4: Es un humano. Mi teléfono personal y yo los derivo directamente al área comercial.
2: Es el bot que te dice, si quiere que no la afanen, uno. No, si no quiere que entre al patio, dos. No.
4: Nosotros atendemos a cada cliente de manera personal. Es muy sencillo, se hace una inspección ocular en el domicilio o en la empresa. Va un técnico con el asesor comercial. En base a las necesidades que tenga el cliente, se le desarrolla un sistema de seguridad, porque además también se le pueden dar charlas, no solamente va a través de lo que es tecnología, porque nosotros dentro de lo que son los planes, ya el inicial incluye el centro de monitoreo, que es algo muy importante, es un centro de monitoreo local, somos una empresa local, tenemos móviles. Sí,
2: a ver, no voy a dar marca, pero no es esa que está media de moda, que te monitorean de Buenos Aires.
4: Exacto, exacto. Yo no voy a golpear.
2: Se va a enojar los muchachos de Buenos Aires, pero bueno.
4: No, nosotros no venimos a golpear a nadie. No. Nosotros lo que sí es importante que la gente sepa que es una empresa local. No,
2: bueno, pero a ver. Tiene mucha publicidad nacional.
4: No, por supuesto.
2: Esa cobertura. Pero estamos hablando de que la persona que te está cuidando tu casa está en Villa Floresta, un call center en sí, Recoleta. Sí,
4: exacto.
2: Y no está acá a 10 cuadras de tu casa.
4: Exacto. Nosotros estamos en Bahía Blanca con nuestro centro de monitoreo propio.
2: Esas camionetas feas que tienen ustedes, sí, están acá a 10 cuadras de mi casa.
4: Son todas horribles. Igual la gente ya las detecta, a mí me suelen contactar por las camionetas, combis, móviles. Uh-huh. Nosotros dentro del sistema, como te decía, ya el inicial, que tiene un valor muy económico, estamos hablando desde 99.000 pesos en adelante, ya te incluye el monitoreo, los rondines que pasa el móvil por el domicilio, que eso es algo muy importante, porque no solamente ante un evento va el móvil, sino que sin evento igual pasan todos los días por el domicilio, que eso es algo que está muy bueno. Se les da una aplicación en la cual pueden recibir también todos los eventos diarios, porque también cada cámara se puede programar para la necesidad, como estábamos hablando del cliente. Va a haber personas que pueden armar perimetrales con la cámara y ante una intrusión ya les salta una alerta. Después tienen un servicio que es Safe Open, que es para poder ingresar al domicilio de manera segura. Esto es muy interesante.
2: Ah, porque ese es un miedo. Che, ¿habrá alguien adentro? ¿Habrá alguien esperándome?
4: Exacto. Esto es fantástico porque se pueden comunicar antes de llegar al domicilio y desde el centro de monitoreo le dan el aviso de que pueden ingresar, que la casa es segura. O sea que es muy, muy completo todo lo que brindamos ya desde 99.000 pesos en adelante. Y algo muy interesante, que también es único, damos una cobertura de hasta 10 millones por hurto en el domicilio.
2: ¡Apa!
4: Esto es muy interesante.
2: ¿Ante una declaración jurada previa?
4: Sí, nosotros dentro de lo que es el contrato ya volcamos todo, digamos, pero también tienen una cobertura que ante un siniestro, un hurto, tienen hasta 10 millones cubiertos. Eso también está muy bueno para los domicilios, o sea que tienen la tranquilidad absoluta.
2: Igual siempre uno quiere que no entre nadie.
4: No, por supuesto.
2: No quiero que me lo paguen ustedes. Si no entra nadie, mejor.
4: Pero tenemos la tranquilidad, que no solamente nos ocupamos de todo el sistema de seguridad, sino que además te cubrimos también económicamente.
2: Te ganaste otro café. Así gracias. Que te invito ahí al costado con los chicos de la empresa. Dale. Y en la próxima tráeme más gente de la empresa. Tráeme
4: sí,
2: más
4: cómo gente. No. Va a venir Claudio Rollero, que es el asesor comercial, así podés despejar bien todas las dudas y pueden desarrollar bien el área comercial.
2: Gracias, Nico.
4: No, a vos por el tiempo.
2: Bueno, la gente de Protegen, que está con un micro de seguridad, siempre aquí en Radio 10 con nosotros. El otro día vino el titular, que no iba a ningún lado y ahora está desesperado por volver. Ahora le gustó la camarita, Leandro. Le gustó, y aparte, escucha a la mamá.
4: Sí.
2: La mejor suerte que tengo, que la mamá es oyente de la radio, ¿no? Hoy vino Nico, que está a cargo de la gerencia, y van a seguir viniendo, así que próxima gente. No,
4: va a venir Claudio Rollero, que es el asesor comercial, así podés despejar bien todas las dudas y pueden desarrollar bien el área comercial.
2: Gracias, Nico.
4: No, a vos por el tiempo.
2: Bueno, la gente de Protegen, que está con un micro de seguridad, siempre aquí en Radio 10 con nosotros. El otro día vino el titular, que no iba a ningún lado y ahora está desesperado por volver. Ahora le gustó la camarita.

0: Bueno, la gente protege, ya está José Singoni, que trajo dos ladrillos para cambiar el mercado municipal ya desde ahora. Nos vamos a la pausa y seguimos en Miglore.
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0: Bueno, ya está. ¿Estoy debiendo algo, Cari? No, no, no. Ya está mi amigo Dani Pratt, que nos va a venir a explicar por qué perdimos la final. Fácil, lo invité por una pavada realmente. Porque, así nomás. ¿Por qué perdimos la final el último domingo? Y le voy a preguntar cosas que yo sé que él no tiene problema, porque si hay alguien que no le esquiva el bulto, es Dani Pratt, que hacía mucho que no lo veía, que tuve que explicarle que estábamos en otro café, porque ya se me iba el Muñoz, ya se me iba el Muñoz. Y Topu me dijo, ¿cambiaste camiseta? Claro, como si vos jugaste y solamente moriste en línea. Ya si hay alguien que ha cambiado la camiseta. Bueno, bueno, bueno. Vos acordate, Dani, que la camiseta hay que llevarla puesta, pero no pintada. Uno se la puede sacar, como hiciste vos, más de una vez. ¡Oh, qué filósofo que está! Peor que el gallego que vino ayer. ¡Qué filósofo que está! Bueno, el gusto enorme de reencontrarnos después de tanto tiempo con José Zingoni en funciones. Hemos hablado con él por temas políticos, por este tema, pero esta vez en funciones. Y con algo fácil de entrada, José, que es el tema del mercado municipal. Gracias por venir, buen día.
1: ¿Qué tal? Buen día, Jorge. La verdad, un gusto volver a verte, como decís.
0: Es cierto, yo también tengo el gusto de verte.
1: Y sí, es un tema, la verdad, que interesantísimo. Me toca, obviamente, sumarme a un trabajo que se viene haciendo desde el inicio de la gestión Subieles.
0: Es decir, que cuando vos entraste ya se venía laburando en esto.
1: A ver, esto comienza...
0: ¿Vos entraste hace?
1: No, yo entré en abril en el cargo que tengo desde enero.
0: Ah, bien.
1: Estaba en un área de patrimonio, no desde el inicio de la gestión, pero bastante...
0: Pero la trinchera...
1: Ahora, sí, la función complicada, sí, sí, sí. Es esta, ¿no?
0: ¿Ya se estaba trabajando con el,
1: sí,
0: tema del mercado?
1: Sí, porque Subieles lo tiene desde su plataforma y tenía mucha claridad sobre la importancia de recuperar no solamente el edificio y el espacio público, sino la zona, ¿no? Y esto claramente impacta fuerte en la zona. Se hizo un proceso, a mi modo de ver, muy ordenado y de alto valor, que es haber transitado toda la etapa de un proyecto en tres etapas muy jerarquizadas. Un proyecto de construcción, sobre todo cuando es grande, pero si lo hablamos en una casa...
0: ¿Esto se llama proyecto de reconstrucción o de construcción?
1: No, este es de, sí, es un proyecto de intervención, podríamos decir, porque el edificio es existente. Pero la edad de un proyecto, o sea... Cómo crece un proyecto, comienza por una idea, luego tiene un desarrollo y finalmente es el cálculo de todo lo que implica. Eso te decía, ¿no? La idea fue con un concurso a nivel nacional, después un anteproyecto que se desarrolló desde los equipos municipales y ahora con un aporte del CFI, es decir, no se involucró ningún dinero municipal, se hizo el desarrollo de lo que se llama el proyecto ejecutivo, que es lo que te permite saber... Uh-huh. Concretamente, qué es lo que tiene que hacer en ese edificio.
0: Ayer hablábamos con Álvaro Díaz, que es el presidente del bloque oficialista en el Consejo, y él daba su parecer político, que por ahí es más fácil de explicar. Yo voy a aprovechar tu capacidad y tu profesión para que le expliques a la gente el tema técnico, no el tema político. El tema político es el que más fácil podemos deducir nosotros, pero el tema técnico, ¿qué se va a hacer ahí?
1: La refuncionalización tiene que ver con... Yo te diría una lógica actualizada de lo que es un mercado. O sea, ¿no? Los mercados, cuando los ves en otras ciudades, obviamente tienen que ver con el consumo que hoy podemos hacer en un mercado de estas características.
0: Donde... Pero no vuelve el viejo mercado municipal.
1: No, porque van evolucionando.
0: No quiero discriminar a nadie.
1: No,
0: ¿eh?
1: No.
0: Pero, por ejemplo, la gente dice, tampoco che, vuelve la pescadería con olor a pescado. ¿Y qué quiere que tenga la pescadería?
1: Bueno, no sé.
0: ¿Quién
1: no
0: olor a pescado en la pescadería?
1: Puede ser. Eso es lo interesante, que está abierto al privado. ¿Por qué no puede volver la pescadería, que por ahí tiene parte, puede ser para comer ahí, parte puede ser para llevártelo? Obviamente con unas condiciones de higiene totalmente distintas. ¿Sí?
0: A ver, vos tuviste en Bahía toda la vida. ¿Vos alguna vez caminaste la parte interna del mercado? Yo sí. Los pasillos internos, sí, de los locales, supuesto. Las letrinas. ¿Vos sabés que había letrinas ahí, no?
1: Claro. Uh-huh. Por eso todo esto renueva, es decir, el proyecto es de adecuación tecnológica en todo lo que hace todas las instalaciones, todo lo que tenga que ver con los espacios comunes de circulación, de uso, como decís bien,
0: los sanitarios. ¿Qué es lo único que se va a mantener? ¿De afuera va a aparecer el mismo mercado?
1: Sí, claro.
0: ¿De afuera parece el mismo?
1: Sí, con algunas intervenciones muy interesantes que se plantean desde el concurso, que tienen que ver con empezar a transformar lo que hoy es un borde de carpintería en unas terrazas y mejorar mucho la relación, no solamente con la plaza, sino también con la calle, ¿no? Que es una calle
0: la
1: que...
0: ¿La plaza forma parte de este proyecto?
1: Totalmente, totalmente. Sí, sí, la inversión tiene que abordar distintos aspectos. Uno de los aspectos fundamentales es la plaza, ¿no?
0: ¿Y qué cambio puede tener la plaza en el proyecto?
1: A ver,
0: depende... Hoy tiene el anfiteatro, los banquitos, ¿qué más tiene?
1: La plaza, en primer lugar, se conservan todos los árboles. Los árboles de deporte, obviamente, ¿no? Y que están en buenas condiciones, etcétera. Se preserva el espacio de la de ese escenario con parte de esas gradas. La intervención tiene que ver con lograr un mejor acceso a la plaza. Por supuesto, la plaza va a seguir estando elevada porque los árboles requieren eso, si no las raíces te quedarían en el aire, ¿no? Pero sí, el acceso va a ser muchísimo más franco mediante pendientes muy suaves y sobre todo la posibilidad de que la continuidad de la plaza te dé al mismo nivel con la planta baja del mercado,
0: ¿no? Esta pregunta no te va a complicar la vida porque vas a poder contestarla. ¿Qué facultad la municipalidad le va a trasladar al privado, que es el que pone la guita? Es decir, ¿en qué no se va a meter la muni?
1: A ver, la modalidad es muy común, ¿sí? La modalidad es, vos tenés un proyecto, licitás con un plazo de concesión, o sea, por un tiempo prolongado, no vas a estar cobrando un canon por ese edificio, la compensación de ese uso en el tiempo es justamente la inversión para recuperar el
0: ¿qué tiempo es, José, eso?
1: Y eso se verá, van a ser...
0: Pero errándole,
1: sí, 20 años seguramente, ¿no? Podés tomarlo, a ver, casos de esta escala que se han hecho en otras ciudades, el Hotel Provincial de Mar del Plata.
0: No, está bien, pero vamos a suponer que el inversionista fuera yo, y que yo soy amigo de Susbiel y tengo la mejor con vos, y digo, José, yo entro, pongo toda la guita, pero van ahí los que yo quiero.
1: Claro.
0: Tengo esa facultad.
1: Sí, sí, sí, sí. A ver...
0: El municipio no le traslada ningún derecho de nada.
1: Esto va a ser una licitación, no va por amistad.
0: Yo pongo la guita, no, yo te di el ejemplo, pero yo, como soy el que pone la guita, soy el que decido el destino final.
1: Claro, se supone que...
0: Ustedes no se van a meter.
1: No, porque puede haber un inversor interesado en el conjunto, ¿sí? Un patio de comidas, ¿sí?
0: Ponele.
1: O sea, uno imagina, pero digo, esto también queda abierto al privado, uno imagina... por ver algo similar, un patio de comidas con determinados lugares donde también pueda...
0: Un mini shopping.
1: Sí, pero por ahí en vez de lugares de ropa, lugares de comida que puedas comprar.
0: Digo, como patio de comida.
1: Como patio de comida con también algunos locales de compra de alimentos, ¿no?
0: Ajá. ¿Pero eso forma parte del proyecto?
1: Eso forma parte del uso que se le va a dar.
0: ¿A qué voy?
1: El privado,
0: yo por eso
1: el
0: de privado preguntar las definirá. Cosas que no te pregunta nadie. Sí. Yo soy el inversor. No, yo pescadería no quiero ninguna.
1: Ah, sí, por supuesto. No hay.
0: No quiero ninguna,
1: Lo veremos en la forma de la licitación, pero ese tipo de restricciones entiendo.
0: Es decir,
1: que
0: yo
1: no
0: como inversor puedo decir, quiero dos pizzerías, cuatro confiterías, dos mini restaurantes, no quiero pescadería, no quiero verdurería, no quiero carnicería. Tiene su facultad.
1: Sí, las restricciones pasarán por otro lado, ¿no? No poner, qué sé yo,
0: oficina. No va a poner un casino.
1: Claro.
0: No va a poner un bingo.
1: Oficina, qué sé yo, una funeraria. No va por ahí.
0: No, bueno.
1: La idea es...
0: No lo veo a Bonacorsi vendiendo cajones ahí dentro.
1: Quise ir a algo muy claro, ¿no? O sea, claro. Pero lo que se busca, y esto me parece que es lo importante... es el impacto dentro del entorno. Mira, si querés, hay un ejemplo al lado que es muy similar, pero que la escala es lo diferente, ¿no? La concesión que se hizo de la calle Anchorena.
0: La de Gambrinu con Bixic.
1: Exactamente, sí. Ahí tenés lo mismo, la misma cuestión. El Estado no invirtió en eso, sino lo que...
0: Igual los niveles de guita son muy distintos, José.
1: La escala de impacto.
0: Lo que puso Gambrinu y Bixic por oponer el articulado,
1: bueno,
0: no es lo mismo que esto.
1: Esto es lo interesante del gobierno. Claro. La escala, ¿sí? La uh-huh. escala de la propuesta. Por supuesto, también es lo difícil.
0: Seguro.
1: Seamos claros. Por eso también hay un proceso que lleva más tiempo, pero es encontrarle una vuelta cierta a una necesidad imperiosa como es tener un impacto positivo desde lo comercial en esa zona, sin involucrar recursos del Estado que obviamente se ponen en otro lado, ¿no?
0: ¿Cómo juegan las cocheras y el subsuelo?
1: Hay algunas, bien, las cocheras hay algunas que son municipales, que la mayoría son privadas, pero hay varias que son municipales que pueden ser parte, digamos, del funcionamiento.
0: Es decir, no están dentro del
1: paquete. ¿El subsuelo lo va a decidir también el inversor?
0: No, claro, el subsuelo es distinto.
1: Las cocheras están elevadas. El subsuelo es parte de la concesión.
0: A ver, ¿vos conociste el viejo mercado abajo?
1: Sí. En este caso, el subsuelo es parte de la inversión y parte de la concesión. O sea,
0: es decir, que si el dueño quiere tener cochera, puede tenerla.
1: En realidad, la parte de abajo va a quedar como operación, uh-huh. lugares de carga y descarga, lugares de depósito,
0: eso lo obligan ustedes.
1: Baños de personal. Está en el proyecto ejecutivo.
0: Bien.
1: Hay cosas que podrán ajustarse en función de lo que... Hay una parte del pliego que es estructural al edificio. Sí, hay otra parte que es la plaza, ¿sí? Pero hay una parte que es como la superficie útil que está calculada, tiene su razón de ser, pero ahí puede haber flexibilidad en las propuestas que se presenten.
0: Dame los tiempos estimativos de licitación, ejecución, más todo lo que se puede tardar sobre la marcha.
1: Mirá, estamos en una etapa de recibir preguntas, consultas, opiniones para poder armar los pliegos de licitación. So, obviamente son otras áreas las que se involucran más allá.
0: ¿De qué plata estamos hablando?
1: 9 millones de dólares.
0: ¡Apa!
1: Sí, es una inversión súper interesante. No. Para la ciudad es importantísimo. Para el centro es importantísimo porque te amplía el impacto del centro. Por eso te decía, el modelo de gestión no es lo distinto. Tenés la calle Anchorena, la calle Portugal, los carritos del parque, digamos.
0: Sí.
1: Estamos acostumbrados a hacer ese modelo. Lo interesante es el gran desafío que implica eso.
0: ¿La municipalidad va a perder todo tipo de injerencia en el mercado más allá de controles? Es decir, ya no lo van a limpiar ustedes.
1: Ah, eso sí, seguramente.
0: Ya no es más usted, entre comillas.
1: El control es el control que tenés sobre un edificio propio.
0: Después si limpian, si ponen no es de ustedes.
1: No.
0: Si usan una zapatilla que no corresponde y la parte eléctrica, a lo sumo habrá algún control técnico, pero no más que eso.
1: La plaza sí, obviamente, va a ser de injerencia nuestra, pero el edificio no, obviamente tiene que ser de parte del privado, ¿no?
0: Esta pregunta es más para Federico, pero yo creo que hasta en tu casa te preguntaron. ¿Qué va a pasar con la señora de la pizzería? ¿Hay algún compromiso verbal? Voy a decir algo que no me consta. ¿Hay algún compromiso de tenerle lástima, que no corresponde? ¿O está totalmente fuera del proyecto y que el que gane haga lo que quiera?
1: La verdad no sé.
0: No me mientas, José, porque yo te quiero mucho.
1: No,
0: ¿eh?
1: No sé.
0: Esa mujer se está bancando por culpa de Guy. Se está bancando que es la que limpia, la que mata a las ratas, la que trata de que los borrachos de la plaza no se metan, y fue una de las que decididamente no se fue. ¿Hay algún compromiso municipal de darle algo?
1: Yo no lo sé, pero sí puedo decir que se escuchan todas las voces, así que seguramente
0: pero algo mal que escuchado. Yo diga que no, va a depender del privado que gane.
1: No lo sé.
0: Ajá.
1: No lo sé, me parece que es un tema...
0: ¿Es un tema político?
1: No, digo, es un tema puntual que sin duda, si se ha trabajado, seguramente estará previsto y si no, se puede tener presente, ¿no?
0: La última. Con la experiencia que vos tenés, ¿vos crees que lo va a agarrar alguien de Bahía, la empresa?
1: Es lo que deseamos, es lo que entendemos que...
0: ¿Cuánta gente va a laburar ahí?
1: Que puede pasar.
0: En el laburo.
1: Y depende... Depende mucho la propuesta que se haga, pero cuando vos ves lo que es un patio de comidas, una zona, un mercado, digamos, de comidas, sobre todo si tiene jerarquía, obviamente es mucha la gente que trabaja.
0: Bueno, ¿cuándo se licita? Pues la gente quiere ya verlo.
1: Estaríamos en un par de meses para armar la licitación, tal vez menos, no, como te digo, no depende exclusivamente de mi área. La obra sí es una obra que puede demandar entre 12 y 24 meses, ¿no?
0: Bien, 2 años y medio, una cosa así, ponele.
1: Sí, de todas maneras.
0: El que puede la guita va a querer explotarlo cuanto antes.
1: Exactamente, por eso creo que eso es lo interesante. Y para nosotros el cuanto antes también abarca a la plaza, ¿no?
0: Claro. La última, José. No te invité para esto, pero sé que va a caer en tu área. ¿Y con el teatro? ¿Qué va a pasar? ¿En qué están trabajando?
1: Sí, no es que va a caer en el área, lo estamos trabajando.
0: La persona que te invite, ¿en qué momento te voy a tener que llamar y hablar del teatro?
1: Con mucho gusto. No, lo estamos trabajando a la par con Gustavo
0: Trankels. ¿Están complicados como el mercado?
1: No, a ver, son cosas.
0: Ahí no va a haber licitación privada.
1: No, eso es público. Lo que hemos trabajado es en lo que es el pliego técnico de todo. Hay cuestiones que claramente fueron afectadas por el agua.
0: ¿El teatro?
1: No. Ah. No está tan complicado. Lo que pasa que
0: hay que poner.
1: Está sin tablero principal, sin caldera. La humedad, hay partes que no se van. El agua no llegó a la sala, pero sí mojó la tierra que está debajo de la sala y esa humedad sigue estando.
0: Napas. Hay agua en las
1: napas. Exactamente. Eso ventilamos y ventilamos, pero no termina de secar. Probablemente haya que levantar parte de ese solado para sacar ese barro. El agua entró por la lluvia, desde el techo, por lugares, algunos que no se habían renovado las chapas.
0: Y de abajo también.
1: Eso hay que sellarlo por todo.
0: Por escalinata no entró agua.
1: Hay una parte, hay un costado que rompió, ¿sí? Cielo raso. Pero, por ejemplo, en lo general de la sala, tenés que cerrar bien todo lo que es cubierta. Hay parte que ha afectado.
0: ¿El pozo de la orquesta es tu agua?
1: Sí, totalmente. Ah. Totalmente. Todo lo que es el sótano que conocés de atrás,
0: sí.
1: Eso está totalmente cubierto de
0: agua. ¿Hay
1: agua
0: física todavía?
1: No, eso ya se sacó. Pero eso nos lleva también a otros proyectos, que es, por ejemplo, vos fíjate que todos los instrumentos estaban arriba. No había nada en el depósito que está en el subsuelo.
0: Menos mal.
1: Menos mal, sí. Entonces, ahora también, ¿qué estamos planteando? Un depósito elevado.
0: Hoy, vamos a suponer que vos me decís, Jorge, yo te invito a ir al teatro. Si yo toco una pared, ¿me quedo pegado?
1: No. Estructuralmente es un edificio fantástico, pero hay una cantidad de tareas. La inversión es mucho menor que la que estamos planteando en el mercado. Hay gestiones con provincias muy sólidas que vienen muy bien. Hemos hecho la presentación de todo el pliego en la Comisión Nacional de Monumentos. Nos han hecho unas muy pocas observaciones. Las hemos corregido, las he mandado la semana pasada. La semana que viene me junto con la gente de infraestructura y particularmente de patrimonio en provincia para ajustar detalles del pliego. Lo que queremos, y venimos trabajando fuerte en eso, es que apenas esté la plata, el financiamiento,
0: claro,
1: lo podemos largar, ¿viste? No obstante, lo hemos
0: permitidamente pública, es decir, la pone la Muni, la pone Kicillof,
1: exactamente,
0: o la pone Trump, pero la guita es pública.
1: Tenemos la versión de máxima, que son 14 componentes sobre los que estamos trabajando, y si no, iremos arrancando por algunos de ellos, o con presupuesto municipal, o con algunos aportes. Recordarás, vino gente de la UNESCO.
0: Bien,
1: hay gente que se ha acercado, pero bueno, más allá de mandarle la información, no se termina de materializar. Sí, lo que podrás haber visto en la Escuela 2, que eso se viene haciendo.
0: Es mi escuela. Mirá lo que es para mí poder entrar en esa escuela otra vez.
1: Bueno, ahí ya estamos presentando la propuesta de ampliación, porque viste que la licitación esa es sobre el frente principal, pero bueno, ahora ya estaríamos avanzando sobre la segunda etapa.
0: Bueno, quizás el próximo café sea en el mercado. Si el dueño nos deja.
1: Yo creo que vas a tener
0: algunos cafés más acá.
1: A ver, más allá
0: de la ironía, sí.
1: No, es que creo que hay muy buenas noticias para la ciudad de cosas que se están trabajando.
0: Sí.
1: Y
0: que lo de la ruta supera todo, ¿no?
1: Y que creo que van a motivar que nos volvamos a encontrar. Lo de la ruta es fantástico, sí.
0: José, gracias por venir.
1: No, gracias a vos.
0: Un amigo de toda la vida, el arquitecto José Singoni, hablando del mercado municipal, y de paso le metí un poquitito el teatro municipal. Pausa, y mi amigo, Daniel Prat, que está para dirigir la selección argentina, tranquilamente para dirigir la selección argentina, porque maneja muy bien el vestuario, me han dicho algunos jugadores que han sido jugadores, menos el hijo no lo puede dominar, nos va a contar por qué Argentina, más allá de las conspiraciones, perdió, y yo le voy a hacer las preguntas que no le puedo hacer a Scaloni. Se pone como loco Dani con esto, ¿eh? Pero no esquivó el bulto. Así que, pausa y Dani Prat en el Café Miglore.
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0: Temperatura en Bahía Blanca, volvemos al Meridori con mi amigo Dani Prat para hablar un poco del Mundial que se fue.
1: 12.5, Jorge, el último registro, recordamos 17, la máxima pronosticada para hoy.
0: Ya que está Daniel Prat, vamos con una cortita deportiva, Seba, y nos metemos con Dani.
2: Lo que dejó la Copa Sudamericana en el día de ayer, porque ganó Boca, y en noticia, después de ver los partidos del Mundial, que quieras o no, había un buen ritmo de fútbol.
0: Me gusta la camiseta de O'Higgins.
2: Justo la camiseta de O'Higgins te gusta.
0: Mirá vos. Me gusta la camiseta de O'Higgins. Me gusta esa camiseta celeste, muy de Belgrano. Mirá que yo soy de River, que me gusta la de Belgrano.
2: Sí, gran triunfo de Belgrano. Después lo vamos a repasar en el día de ayer.
0: Huevos,
2: le ganó Rosario Central.
0: Dos huevos. Opa. Me interesa.
2: Pero también linda camiseta la de Belgrano.
0: Pero vos porque sos de Boca.
2: Pero bueno, volviendo al tema. Ganó Boca 1-0, resultado que le
0: no
2: queda...
0: No te quiero que te amargues. No alcanza.
2: No, no, a ver, es un resultado
0: no
2: muy corto.
0: No alcanza si en Chile uno, ganando acá en Argentina 1-0.
2: Si uno analiza el plantel de Boca, atajó Montero, que tuvo una sola práctica con el plantel. Jugó Villa, que tuvo dos entrenamientos con el
0: hablar,
2: plantel.
0: No quiero hablar porque me van a criticar. El arquero, con que se hable con el 2 y cómo sale,
2: bueno,
0: no hace falta que practique con el equipo.
2: No sé cuánto se había hablado.
0: Los 9, como este, tienen que practicar con el
2: Aparte,
0: equipo.
2: Aparte, convengamos el en arquero, una cosa.
0: El arquero, aunque no, que sepa cómo se llama el 2,
2: sabía. Aparte, ¿quién es el 2 de Boca? Figaro. Bueno, tampoco
0: es
2: te da
0: tu amigo Riquelme, yo no tengo
2: bueno,
0: nada que ver.
2: Más allá de eso, digo, Paredes llegando con todo el desgaste del Mundial. La oportunidad para Gorosito y Flores de ser titulares, los pibes del club. Es un equipo en el cual se tiene que ir armando y ensamblando con el correr de los partidos, de las prácticas. Es un resultado corto, es cierto, porque ahora el próximo jueves...
0: Pero ganó.
2: Tiene que definir en Chile, pero ganó, que era lo importante también, demostrar una versión positiva ante la gente, que entiendo que es una de las deudas también del último tiempo de Boca, ¿no? De convencer y conformar a la gente. Es corto el resultado.
0: ¿Te dije yo como hincha de River, yo lo banco a Robarrena?
2: Me dijiste.
0: Como hincha de River, yo lo banco a Robarrena.
2: Me dijiste, es más, ya en cualquier momento escucho, me gusta Boca, me gusta Robarrena.
0: No, no lo vi. Vi tanto Mundial que me aburrí ayer.
2: Es que fue...
0: Me fui a ver Chicago Med, la serie médica de
1: ¿No
0: Chicago.
1: ¿No estaba Gran Hermano?
0: No veo más Gran Hermano.
1: ¿Ah, qué
0: no.
1: te pasó?
0: No veo
1: ¿Qué
0: más
1: te
0: Gran
1: pasó
0: Hermano.
1: ¿Qué pasó que te hicieron?
0: No, está, es mucha manipulación.
2: Ahora que me enganché yo te...
0: No.
1: ¿Vos te enganchaste la mano con Gran Hermano?
0: Aparte lo sacaron a Emma.
2: Y, pero está bien.
0: No. Yo he estado con hijos de putas peores que Emma, en la vida, no en la casa de Gran Hermano. No veo más Gran Hermano. Volví a la Chicago PD y a todas las series esas fantasiosas, ahí. Y no pude ver Boca O'Higgins porque me aburrí mucho.
2: Lo que pasa es que, vuelvo a esto, en el Mundial tuvimos partidos muy buenos, partidos buenos y no tan buenos, pero así todo con mejor ritmo futbolístico que lo que
0: bueno,
2: es el fútbol.
0: Para eso lo invité al señor. Dani, acércate al micrófono. Vení, Dani, vení.
3: Voz de locutor.
0: Y ahora no te escuché a vos. Ah, mierda, ¿cómo sabés de eso, Yo pensé que te habías olvidado, Dani. Gracias por venir, buen día.
3: Sí, no, gracias a ustedes por la invitación a todos.
0: ¿Cómo andás? ¿Bien?
3: Buena síntesis de este chico y buena voz.
0: Vamos a empezar por la más fácil. ¿Por qué perdimos?
3: Bueno, primero voy a hablar como técnico, porque si no...
0: Sí, pero si yo te invito no, como técnico, vos sos futbolista.
3: Sí, bueno, después vine pensando lo que voy a decir,
0: ¿Qué? Yo quiero ser espontáneo.
3: No, pero esto para que llenar casilleros. Técnico.
0: Y jugador de fútbol.
3: Jugador de fútbol y lo político social.
0: Bueno, está bien. Estás completito. Es decir, que te puedo atacar por todo. Te puedo atacar por todos lados.
3: Me pueden hacer preguntas.
0: Te puedo atacar por todos lados.
3: Nunca vine preparado ni para dar las charlas técnicas. Cuando empecé como técnico, esto es en la historia, quedó en el borrador de un libro, del libro que escribí yo.
0: Sí.
3: La anteúltima pelota se llama.
0: ¿Tu hijo volvió a hacer algún libro?
3: ¿El psicólogo?
0: Sí.
3: Estamos en eso, los Prat.
0: Ah.
3: Ahora me hizo abuelo.
0: Porque lo hicimos. Hizo. ¿Eso está en el libro también, como hizo? Para ser abuelo. No hace falta. No.
3: Pero, qué sé yo.
0: Pero uno imagina cómo fue.
3: Yo ya se me está yendo la edad, viste, y abuelo...
0: Le hicimos una linda nota en el Café Muñoz.
3: Sí, lo que sentí, bueno, y tengo un nieto maravilloso. Ojalá, bueno, ahora en la primavera voy a ir, porque él está viviendo en Córdoba, el psicólogo.
0: Sí, ya lo sé, ya me lo dijo. Malo que yo averigüé.
3: Y claro, estudió a toda la familia acá y dijo, no, yo me tengo que ir, el psicólogo.
0: Está muy bien.
3: Nah, pero...
0: Pollerudo.
3: No. pero ¿por qué? No, yo no me preparo para las cosas, pero esto es lo que...
0: Es una charla de café.
3: Yo, claro.
0: Y vos participaste en muchas charlas de café.
3: Ah, no, terminé la anécdota. Entonces yo me compré mis primeras charlas técnicas, recién empezaba ya técnico. ¿Viste un libro de acta? Entonces yo escribía lo que iba a decir en la charla técnica.
0: Y la sabías de memoria después.
3: Pero y era
0: pero
3: como...
0: ¿Pero abrías el libro en el vestuario?
3: ¡Claro!
0: No es un plan auténtico.
3: Y lo abría como director de orquesta mirando las notas. ¿Viste?
0: ¿Y los jugadores qué te decían? Profe, no es su estilo.
3: Este programa se debe escuchar mucho, ¿no?
0: No, es un poco
3: de mierda. No, si no, no vengo acá. Vos tenés que yo no chequeé para...
0: No.
3: Bueno, un técnico que está en la actividad y lo amo, lo tuve como jugador, es un tipo bárbaro. Él fue el que me dijo...
0: Vamos a cambiar esto.
3: Porque yo tardaba mucho en la charla técnica.
0: ¿Cómo leer un acta?
3: Pará. Entonces, no me leía todo el acta. Pasó por atrás mío, dirigiendo Rosario Puerto Belgrano. Lo juro, y de ahí cambié y empecé...
0: Adaptarte.
3: Tenía razón. Daniel, nos estamos durmiendo.
0: Con todo respeto te lo digo.
3: Pero hay técnicos que son charlatanes todavía. Y yo hasta principios de año estuve dando clases.
0: ¿Vos como técnico crees en lo motivar? Sí, más allá de que vos, pibe, andá adelante, no vayas adelante. No,
3: el técnico juega los partidos fáciles, difíciles, clásicos, los juega en la semana. Y cuanto menos habla, sí, tiene que hablar dentro de la charla técnica, sí. Pero la profesión de técnico es, primero, empatía con el jugador. Segundo, que le cree al jugador. Una vez un jugador, es una frase de Menotti, la voy a hacer mía. Los jugadores de fútbol se rinden ante el conocimiento del técnico.
0: Ajá.
3: Pero también los técnicos nos rendimos ante el rendimiento de los jugadores. Entonces es muy distinto dirigir un equipo que juega un campeonato, que se saben los rivales de antemano, a dirigir una selección. En la selección no hay tiempo de espera. Hay muy poco tiempo de espera.
0: Pero tenés más tiempo para elegir los jugadores.
3: No. Lógico, traes los mejores.
0: Como te contrata un club y te dice, Prat, podemos comprar un 2, un 9 y nada más.
3: Interviene más el lo que te digo, que el tiempo de trabajo en una selección, ¿me entendés? Es distinto.
0: Pero son los mejores del mundo, Dani.
3: Pero bárbaro, a veces el mejor del mundo no rinde tampoco.
0: ¿Pasó eso en Argentina?
3: No, entro en la faz técnica. Si hubiéramos sacado el partido con Inglaterra y había una casa de apuestas cerca, yo apostaba con Argentina.
0: ¿Con España?
3: Sí.
0: Ajá.
3: Si hubiéramos sacado el partido con Inglaterra.
0: ¿Sacado es decir, no jugar?
3: No jugar con Inglaterra.
0: ¿Por el desgaste?
3: Porque fue un desgaste
0: emocional.
3: O sea, ¿quién no se sumó a las Malvinas?
0: Yo sí, yo mezclé.
3: ¿Qué medio periodístico no se sumó a las Malvinas?
0: Al principio pocos.
3: No, se sumaron todos. Los medios capitalinos, hay que ganar la Inglaterra como sea, es la motivación que tenemos para
0: seguir. El homenaje a Diego y todo lo demás.
3: Todo. Muy, en alguna forma, muy solapado. Por eso te digo, en lo político-social.
0: Ahora, Dani, vos sos un técnico que ha jugado finales bravas. Villamitre fue una final brava. ¿Vos saldrías a la cancha con el 4, el 2 y el 6 y el 3 en algodones? ¿En una final?
3: De hecho,
0: ¿qué ha pasado?
3: Pero para un campeonato.
0: Bueno, ni hablemos entonces.
3: Se le sucede.
0: Y vos no tenías 5 cambios.
3: Bueno, pero hoy tenés un staff en donde están médicos, kinesiólogos, psicólogos, nutricionista, el GPS, preparadores físicos.
0: Los videos.
3: O sea, hoy tenés un montón de material, de herramientas, que es soslayan lo perfecto. Entonces, los mundiales son mata-mata, ¿viste? Porque mata-mata también en las clasificatorias. Si perdés un partido, te quedás bueno.
0: Sí.
3: Y los mundiales son muy, muy, voy a usar la palabra, no sé si es la palabra psicológico en el aspecto, primero la recuperación de los jugadores, segundo la recuperación acelerada por ahí de los jugadores. Si yo desde acá a la distancia, sentado en una platea cualquiera o en una tribuna, tengo que decir lo que me quedó en el tintero.
0: ¿Y es lo que quiero que me digas?
3: Bueno. por ahí, o sea, ¿por qué si llevo 26 jugadores no oxigeno? ¿Por qué? Me gustaría, pero no es
0: con una... cinco cambios.
3: Por eso, pero pará.
0: Vos tenías dos.
3: Ahora voy a hablar como colega. No es una crítica. Me gustaría hablar con Lionel Scaloni y hacerle esto. No, no quiero que sea una
0: ¿qué pregunta. ¿Qué le preguntaría vos, Scaloni?
3: Esto, ¿por
0: de
3: qué?
0: Mano a mano como colega.
3: Pero, por ejemplo, ¿por qué este, no oxigeno? Oxigenar se llama... Un jugador que está seleccionado entre los 26 está para jugar. Un jugador que está en el banco está para jugar.
0: Sí.
3: Entonces, después está la decisión del técnico de no entrar. Entonces, Argentina llega. Vos fíjate que esto que te voy a decir hace historia. Mundial 86, Mundial 86, este, nosotros...
0: ¿Le ganamos Uruguay?
3: Por eso, pero yo voy a poner lo que era el Mundial 90, que se comparó mucho
0: con Maradona este, golpeado.
3: Todos golpeados, ¿viste? Entonces ahí empieza que a Argentina, ahí se empezó a hablar de que Argentina, porque jugaba Maradona, lo ayudaban y todo. Uh-huh. Después en el Mundial 94, a Maradona lo sacan en pleno campeonato.
0: Sí.
3: Y nunca se
0: el supo. El golpe emocional no resistió.
3: Los jugadores jugaron contra Bulgaria, después...
0: Sí, bueno, el gol que le hacen a Isla de un tiro libre de afuera.
3: Por eso. Entonces, siempre Argentina fue el rival... A temer, siempre por Argentina el rival a temer, y más cuando empezó a ganar títulos como esta selección. Entonces, ¿se puede criticar? Claro que se puede criticar, pero también el diario del lunes es una cosa, los técnicos tenemos el diario del viernes.
0: Es distinto. Está bien, pero yo como periodista defiendo mucho el diario del lunes, porque con el diario del lunes me doy cuenta en qué me equivoqué.
3: No tiene laburo usted.
0: No. Yo a ver, lo digo el diario, ¿a vos te parece, no, más allá de que técnicamente no se pudo, a vos te parece llevarte a Lautaro sin entrar? Porque no, bueno, podés ponerlo. Porque no podés ponerlo.
3: Esa la si hay una falla, porque justo se lesionaron los dos centrales.
0: Los centrales y el 4.
3: Y el 4.
0: Y el 3 desgarrado.
3: Entonces, empieza por el alta de los médicos que le dieron los médicos. Y los kinesiólogos. Porque de 4 tenías suplentes.
0: Sí.
3: ¿Sí?
0: Sí.
3: Porque...
0: Los centrales no eran fácil reemplazar, si bien tenías Otamendi.
3: Por eso, pero...
0: Otamendi titular no desentonaba.
3: No. Y tenía...
0: Al pibe Senesi, que terminó jugando bien.
3: Bueno, no hacer un cambio drástico, yo te digo drástico...
0: Antes de arrancar.
3: Al menos no hacer un cambio drástico, pero oxigenar en donde... Ya tenés pautado, es decir, a los 5 del segundo tiempo sale tal, entra tal, y bueno, un montón de cosas que...
0: Porque al fin y al cabo, el gol lo hacen cuando faltaban 2 para el primer suplementario. Sí. Porque, a ver, España nos bailó,
3: ¿Quién apostaba si Argentina empataba con ese gol que se perdieron abajo el arco y la sacó el...
0: Y vamos los penales.
3: El 6 de...
0: Sí, que Simeone le erró.
3: Bueno, entonces Argentina llegó a la semifinal, sí, llegó...
0: España nos bailó.
3: No, le costó, así todo. Pero España con la pelota... Argentina era un equipo que no era para enamorarse, pero se dejaba querer porque ganaba. Entonces, cuando un equipo no es para enamorarse, ves y bueno, vamos a ver los ítems que tiene este equipo como Argentina. Primero, la versatilidad de los volantes. Salimos campeón en Qatar y no sabíamos quién era el 5, el 8. ¿Por qué? Porque tenían... Pero en manera distinta que España. España era el seguimiento a la pelota. Argentina eran los espacios.
0: Uh-huh.
3: ¿Me entendés? Entonces, no voy a tratar de no meterme tanto en lo técnico, pero me tengo que meter. Entonces vos decís, ¿cómo se ataca un espacio? O para engañar al rival y la pelota no te llega, pero el rival lo engañaste. Ya.
0: Correcto.
3: Está jugando el equipo. ¿Cómo se atacan los espacios? Siendo los lugares que vos tenés tiempo y distancia para recibir. ¿Me entendés? Por ejemplo... Messi
0: cuando lo ubicaba en el lugar para que le llegara.
3: Para mí debe ser el peor partido que lo vi a Messi, porque
0: no le llegó nunca.
3: No, parecía que era otro jugador. Bueno, entonces yo no sé cuánto. Mirá, yo hablo mucho, lo voy a nombrar porque es conocido en Bahía Blanca y bueno, y tengo un hijo psicólogo que ya lo he hablado con él. Yo hablo mucho con Quique Borgarelli, ¿viste?
0: Sí, lo conozco.
3: Bueno. ¿Hasta dónde llega el siempre digo, un boxeador llega al rincón y lo están matando, y ¿qué esperás que le diga el manager? Porque viene dentro de un minuto, viene otra, el otro round. Ajá. ¿Qué esperás que le diga? Che, te están golpeando mucho. ¿Qué esperás que le diga? Baja la zurda.
0: Vamos.
3: Bilardo en ese Mundial 90 le dijo a los jugadores, cuando Brasil nos bailó y le hicimos el gol con Caniggia, Bilardo sí. En el entretiempo le dijo a los jugadores, no hablaba. Los 15 minutos del entretiempo no habló. Ustedes no estaban.
0: Sí, yo sí.
3: No habló.
0: Nos cargaron a palo ese partido, ¿eh? Palo.
3: No, pegaba palo y afuera siempre.
0: Sí.
3: Y están por salir porque llama el referí y Bilardo dice, no se vayan. No había hablado en todos los 15 minutos. Dice, muchachos, ¿cómo era Bilardo?
0: Sí.
3: Dénsela a los de las camisetas celeste y blanca. Ahora vos la contás, ¿me entendés? El fútbol es simple. Lo más difícil que tiene el fútbol. Hay cosas que se hacen o la hacemos, preferentemente en la vida social también, la hacemos difícil, ¿me entendés? Pues si no, yo eso no lo puedo hacer, pará, no intentaste nunca. ¿Por qué un ser humano gatea y después empieza a caminar y después corre? Las tres cosas la hacen.
0: Yo, como te conozco hace muchos años, y yo te vi jugar, era muy chiquito porque mi viejo era hincha de Linier, eso te vi con la chucha Sartú. No, mi viejo era de Linier y me llevaba a ver a Linier. La chucha Sartú al arco, vos de nueve, bueno, todos los que jugaron en esa época. Yo te tengo que hacer esta pregunta. A vos como futbolista, no como técnico, ¿te duele que den a entender que el partido estaba arreglado?
3: Es una pelota.
0: No, decís pelotudez si vos no estás mal en el confer. Lo digo yo, es una pelotudez.
3: Es una pelotudez. Soy mal hablado por ello.
0: No, pero sos de fútbol, hermano. No traje a tu hijo psicólogo, no, que manejaría otra
3: favor,
0: frase.
3: Por favor, pero le estás desmereciendo. Primero a
0: vos no viste nada raro.
3: Olvídate de
0: vos no viste nada raro. No,
3: pero si yo empiezo a ver raro. De todas las cosas que me parecen raras.
0: Pero rara en lo deportivo, no extradeportivo.
3: Y bueno, vamos a nombrar una. ¿Cuál? Lo que dicen todo, la arenga de Messi. Y vos tenés que Messi. Ahora te
0: hay hablo. Que decirle a Messi jugar para atrás, ¿eh?
3: Pero no. Pero y la arenga que filman que Messi, viste.
0: Ahí lo que dice el Dibu es no jueguen para atrás con la pelota.
3: Pero claro, pero vos te parece que Messi a esta altura de su vida
0: va a jugar para
3: va
0: atrás.
3: A venir alguien y le va a decir que.
0: Hay que jugar para atrás.
3: Hay que jugar para atrás. No, muchachos, por favor. Mira, esto no sé, yo lo digo, no me gusta, no me gusta, hay pocos que me gustan de los comentaristas o relatores de Capital, pero monopolizan un montón de cosas que se extienden en el país. Entonces, las transmisiones llegan a los campos, llegan a cualquier lado, uh-huh. Digo, viste la bola de nieve, es como una bola de nieve, viste lo que era.
0: Está bien, Dani, esto. Pero estamos hablando, llegó la presidenta del Consejo Deliberante, siéntese ahí. Caputo, estamos hablando de un torneo de fútbol donde el presidente del país organizador mandó a sacar una roja. ¿Vos viste alguna vez eso?
3: No. Bueno, entonces, o sea, vos viste cómo lo echaron. La única vez en cualquier mundial que entró una enfermera a sacar al jugador que salía sorteado por el doping. ¿Vos, sí. ¿Vos lo viste alguna vez?
0: No.
3: Y bueno, que no era para desconfiar eso.
0: ¿Alguna vez a vos te perdonaron una roja de un jugador tuyo?
3: ¿Perdonar?
0: Perdonar y que sí, te lo echamos mal, pero la semana que viene lo podés volver a poner.
3: Capaz que sí o capaz que no. A mí me echaron varias veces. No me perdonaron ninguna. Pero ¿sabés qué? Viste, a ver, hay que vender. Voy a decir algo que capaz que te atañe y atañe a los periodistas, sí. Y a los medios, todo. Lo tengo que decir.
0: Sí.
3: La polémica y la crítica son más vendibles que el elogio. Y el trato.
0: Está bien, pero acá no metemos la integridad de los jugadores y de escalones.
3: No. Yo te digo, pero los que están en el fuego, los que. Yo no fui a la cancha y estuve con la radio, estuve con la televisión.
0: Y pero a vos te alcanza con eso.
3: Si mienten, ¿qué hago?
0: Pero vos no me decís que no hay conspiración, que vos te jugás la vida.
3: No, pero
0: no hay conspiración. No,
3: yo lo que digo es. De que ya lo dan como un hecho.
0: No, pero yo no quiero que vos me digas si le creíste a Clos. Yo quiero saber cómo lo viste vos.
3: No,
0: Yo vos sos vi, técnico y futbolista. Sí, pero, vos podés opinar.
3: Sí,
0: pero ¿vos crees que Argentina jugó para atrás?
3: No, pero tampoco España, mirá lo que te digo, jugó el mejor partido con Argentina.
0: A pesar de que lo bailó. Lo cagó a palo.
3: Lo cagó a palo porque Argentina estaba... Esto te lo tendría que... por ejemplo, River. Busco sí. De River.
0: Ah, hasta lo que te dije.
3: River le gana en el Bernabéu a Boca, ¿qué le gana?
0: Sí, sí. Que me olvidé de eso yo.
3: Sí.
0: Cuando lo hicieron a Barrio.
3: Bien. ¿Y qué va a jugar? De ahí, de Madrid, ¿dónde se va River?
0: Al Mundial.
3: Al Mundial de Clubes.
0: Al viejo Mundial.
3: Al Mundial de Clubes.
0: No le ganamos ni a los asiáticos.
3: Bueno, y se gastó con Boca, pero psicológicamente hay que tener...
0: Igual a mí como hincha River me alcanza.
3: No, pero yo te digo.
0: Yo prefiero la victoria con Boca y no la Copa de Arzamendi, ¿eh?
3: Esto es mío, nada más que mío. Me hago cargo de lo que digo. Hay un gasto, ¿me entendés? Hay un gasto, porque si no, el ser humano, si vos venís de salvarte en una acción, mirá, yo he leído como dos o tres veces los chicos que se estrellaron en el avión en la cordillera.
0: Ah, los brasileños.
3: Los uruguayos.
0: Ah, los uruguayos. Ah, no, no el equipo que se mataron todos.
3: No, no.
0: Ah, los de la montaña.
3: Chapelco, no, los de Chapelco no, ¿cómo se llamaba?
0: Los de, sí, los bueno. Del equipo de rugby.
3: Los que
0: comieron carne humana.
3: Acá en los Andes.
0: Sí, sí, sí, sí.
3: Y el libro ese te deja cosas de enseñanza. Por ejemplo, te nombro una chiquita. Tenían un capitán bárbaro. En Old Christian, que era el equipo de rugby de ellos.
0: Sí.
3: Un capitán que los llevaba, los traía, los jugadores y todo. El capitán, cuando una vez que se estrelló el avión, estaban los sobrevivientes, todos heridos, había muerto, ya todo. El capitán fue decreciendo su liderazgo. Y ya claro. Todos lo miraban y
0: lo objetaban.
3: Y lo objetaban, no era el capitán.
0: Sí.
3: Si vos me decís, ¿qué sentí? Yo es que lo vi muy callado a Messi. Lo vi que no jugó Messi. Lo vi... que no, tenían un capitán bárbaro en Old Christian, que era el equipo de rugby de ellos.
0: Sí.
3: Un capitán que los llevaba, los traía, los jugadores y todo. El capitán, cuando una vez que se estrelló el avión, estaban los sobrevivientes, todos heridos, había muerto, ya todo. El capitán fue decreciendo su liderazgo. Y ya claro. Todos lo miraban y...
0: Y

0: Y acá arranca el rock and roll, que a mí me gusta esto. A mí me toca. Vamos a levantar este viernes, dale, que salió el sol.
1: Va a llover igual.
0: La puta, man. Ya no quiero ser el solo sobreviviente. No tenemos ganas de laburar, ¿no?

0: Hola Luciano, un saludo al equipo, hoy empiezo a escucharlos, buen viernes. Ah, está muy atento,
1: Muy bien, muy bien.
0: Está muy atento, lo tenemos. Si yo le mangué algo chiquito hoy, pero según los, o sea que no se escucha.
1: ¿Qué es algo chiquito para vos?
0: Una mini picadita.
1: Bueno, bien.
0: Porque si los oyentes la piden, si los oyentes la piden, yo
1: capaz que tienen que poner las pilas.
0: Sí, estamos remando un sorteo para ustedes. ¿Cómo es el WhatsApp de la radio?
1: 291-53-86-923.
0: Le conté que hicimos lo de Viñuelo, ese sorteo para 6. Le conté varias cosas que hemos hecho con estos queridos oyentes. Subile, Yoshin, subile.

0: Gracias, Yoshi. WhatsApp de nuevo, quiero que la gente pida. 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Dar una picadita para el sorteo.
1: ¡Vamos! ¿Cómo es la dirección de vuelta si la gente va?
0: No, tiene que ir la gente, no hay que remarla sino participar ahora.
1: Claro, tienen que participar. Un genio. Participan al 291-5386-923.
0: Mira, Fabio, me hiciste pensar, yo soy muy goma con la gente que me da bola y soy muy ingoma con la gente que no me da.
1: ¿Ingoma?
0: Ingoma, sería ser medio choto con la gente cuando es chota. Fabio es una persona muy copada porque lo conozco de muchos años, no iba yo a ese local porque me daba medio contramano, hoy volví a pasar, sé que fue una señal. 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Así que hay una picadita para hoy, en este día de viernes volvimos con todo, así que lo voy a decir yo ahora, 291-5386-923. Varios temas, que como no estuvimos el día anterior, ayer, quiero decir algo, ahora voy al comercio porque me hizo pensar. Sí, la gente de Juan Molina, vía Medici, me hizo pensar, así que algunas cuestiones que tiene que ver con la buena energía a la hora de atender un local. Pero quiero antes primero que no llegamos a charlar, nosotros con Matías Nebot, del intendente de Pringles Saavedra, Pigüé Saavedra, el omelete.
1: Es Saavedra el partido.
0: El partido Saavedra porque soy proveedor. Cuando tenías por a pleno, justo éramos proveedor por las carreras, quedé de proveedor nada más, así que si alguno quiere generar algún pautado de Saavedra,
1: estoy. Por favor, chicos, necesitamos comer.
0: Necesitamos vivir.
1: La pasó
0: otra vez. Estoy para... Hay unas cuantas, dos palitos. ¿Qué le pasaba? Matías Nebot, que es del... Justo vamos a sacar a uno de sus jefes políticos, que es Carlos Vilagua, en un rato. No le vamos a preguntar sobre esto. Lo que sí me parece que no es para hacer tanto humo. Creo que los medios de comunicación... Ahora lo veo acá a mi amigo Gian Piccini, ¿no? Creo que los medios de comunicación... No quiero ser malo, porque no es una cuestión. El consumo no es una cuestión generacional.
1: No, problemático.
0: Pero sí creo que a la hora de tratarlo. Yo creo que a la hora de tratarlo sí. Porque no es lo mismo. Voy a decir, Lucho, sí, pero si estás pirando algo por anís o te estás fumando un porro. O estás haciendo
1: sí,
0: algo.
1: Sí, no es lo mismo atravesarlo en la adolescencia que de adulto. No son los mismos problemas.
0: No son los mismos problemas.
1: El mismo entorno,
0: las mismas responsabilidades. Pero a la hora de tratar el tema. No es lo mismo ser un drogadicto. Me parece que los medios grandes de comunicación piensan que la gente que consume es drogadicta. Hay un problema de salud mental. Uh-huh. Entonces, no entiendo por qué. A ver, sí sirvió, obviamente, lo que sucedió, que estuvo Adrián Di Renzo, que estuvo acá mil veces, ¿se acuerda?
1: Sí, ha venido.
0: Mil veces estuvo acá, siempre hablamos con él, donde él es una persona... que está en el programa de prevención Hablemos del Municipio, que ahora marca cómo el municipio de Bahía Blanca con un programa pasa a ser a nivel nacional, porque salió en Infobae. Bahía Blanca está demostrando con el programa prevención Hablemos algo que se logró, que un intendente, en este caso de Saavedra, de

0: Pues para decirlo más conocido, diga que hace va a cumplir un año sin consumir. Habla de un montón de cuestiones a la hora de la valentía de decirlo.
1: Sí, obvio.
0: Y también lo que significa Adrián, que logró ese abrazo, aunque sea ficticio, para que un intendente lo diga. Porque pasaba en otro momento y ha despedido el intendente. Se tenía que ir. Entonces, eso habla de la concientización y lo que significan estos programas. Primero, eso, antes de cualquier cuestión. Ahora, chicos y chicas, que yo, sobre todo los adultos que nos están escuchando del otro lado, no está bien lo que voy a decir. No está bien lo que voy a decir, pero entiéndanme porque ya me conocen. Consumen todos, o casi todos. El médico que te atiende, el que te está atendiendo en la verdulería, no te estoy diciendo a lo que voy, no estoy diciendo, a ver, estoy maximizando todo el ejemplo, no quiere decir que todos consuman, te estoy diciendo que gran parte que usted no conoce, señora o señor, consume. Y por ahí en la mesa en la que usted está comiendo con su familia y tenés alguna persona con algún problema. Entonces, dejen de hablar boludeces. Ah, mirá el negro drogadicto este de Olimpo. Lo digo así porque yo voy mucho al noroeste, ¿no? Mirá el negro este drogadicto de Olimpo que está acá tirado según la... De... ¿Y qué sabe? Porque es pobre, se droga mal. ¿Qué es
1: Bueno,
0: drogarse bien o mal? Lo que dijo Vidal en un momento.
1: cuando salió todo este tema de los médicos que se drogaban en el hospital, ¿te acordás?
0: Sí, me acuerdo, claro.
1: Que una persona lamentablemente falleció. Vi un video muy interesante que planteaba desde un lado más filosófico y otro tipo de análisis el hecho de cómo a esta gente se la perdonaba, entre comillas, porque pobres están hace muchas horas trabajando y las residencias son de una carga horaria muy
0: Los
1: grande.
0: choferes.
1: Y porque están muy estresados y no sé qué, pero si ven a un chico pobre drogándose, se lo señala con el dedo. ¿Cuál es la
0: Totalmente, pobre.
1: diferencia? ¿Los dos acaso no están atravesando por una situación difícil? La respuesta es que sí, pero la sociedad hace una diferencia entre ambos y trata de manera diferente cómo se superan o cómo intentan dejar las adicciones, porque la gente piensa que es, ay, lo intento una vez, lo dejé, listo, me curé para siempre. Y una persona adicta, lo dijo Di Renzo acá mismo, es una persona adicta siempre,
0: Siempre.
1: siempre está en recuperación. Entonces es como le ponemos el ojo a las noticias y a las cosas.
0: Totalmente.
1: Porque no se las trata de la misma manera.
0: Porque nosotros,
1: Lamentablemente, debería ser igual para
0: mi
1: todos.
0: generación, por el 37, 35, 30, si querés llevarlo un poco menos, nació con eso, nació con muchos amigos, no, no, no, con gente que hemos perdido, yo he perdido amigos.
1: Sí, el drogadicto es el que vive en la calle, que viene del barrio humilde,
0: Claro,
1: etcétera.
0: y en un momento cuando empezás a ver cómo las élites consumen, y no pasa nada porque son las élites, ahí ves la discriminación. Entonces, es muy importante lo que hizo el intendente, en este caso primero por los huevos que puso, y segundo porque le está chupando para la redundancia un huevo lo que van a decir.
1: O no, pero
0: O
1: se animó a
0: no,
1: hacerlo.
0: pero se animó a hacerlo. Y eso va a ayudar también a que empecemos, ojalá, me encantaría que lo diga también a un juez, que es el que pone en cana a veces o manda a allanar, hace allanamientos, por ahí consume, de algún intendente más, de alguien de un equipo. El primero acá en poner los huevos sobre la mesa fue Adrián Di Renzo, que manifestó su forma de vivir y su recuperación, y la estaba poniendo, y no es un caretaje, porque hemos conocido muchos caretas que utilizan, no, yo la pasé mal, me recuperé, o no sé, estoy en esto para obviamente ingresar a algún laburo, tener alguna charla, y después son bastante reacios. Este programa, Hablemos, trascendió la ciudad. Y seguramente esperemos que Adrián y todo su equipo, también le mando un saludo a todo el equipo de salud. Le voy a llamar a Adrián, ¿no? Si me da pelota rápido, porque sé que labura, ¿no? Porque nada más. A ver, ¿qué sintió él? Me parece que. Disculpa las gargantas. Creo que nos han engualichado.
1: Sí, yo creo que sí.
0: Estamos creciendo mucho, creo que nos han engualichado, pero.
1: Mal de ojo.
0: Estamos. Entonces digo, ojo con esta cuestión que tiene que ver con empezar. A hablar de las cosas, pero no solamente de un consumo, che, no sé, hablar de todo lo que nos pasa un poco, es muy, muy complejo hablar, y no podemos hablarlo con los seres queridos. Yo te pregunto a vos, Denny, esto es mucha confianza, ¿puedes responderme? No, yo no estoy tan cercano a mis amigos de siempre, sí, cuando el otro día me junté que vino un amigo de Viedma, era como, parecíamos nene de 25 años, de 20 como antes, las mismas boludeces, las mismas estupideces. ¿Quién sabe todo de vos? Capaz que tu pareja, no lo
1: Sí, yo
0: sé.
1: creo que es la única
0: Bueno,
1: persona
0: que
1: que sabe
0: sabe todo.
1: todo, todo.
0: Todo.
1: Sí.
0: Bueno, yo no tengo pareja. Que sabe todo, ¿no? Entonces digo, bueno, eso también habla. No me quiero meter en tu vida privada, pero habla muy bien de vos, porque podría no serlo. Pero bueno, cada relación tiene sus cosas.
1: No, sí, obvio.
0: A lo que voy es que. nada, me parece que no sé si nosotros... Yo hoy en día no tengo una persona que sepa todo de mí. Todo 100%, digo, lo que puedes... Está bueno también, uno también es independiente, pero no sé hasta cuándo me influye a mí no hablar de algunos temas.
1: Claro.
0: Entonces digo, es interesante. ¿Y tener con quién? Vos has encontrado a alguien con quién, cualquier persona ha encontrado a alguien con quién. Entonces digo, me parece que es interesante. A ver si Renzo Matías un segundo. ¿Cómo se WhatsApp? Una picada, ya me dice en Juan Molina 97, para hoy, ¿eh?
1: Participan al 291-5386-923.
0: A ver si me atiende, si no ya me meto en algo de los... Ahora 12:30 va a estar el Carlos Vilagua por el municipio. ¿Se ve con renovable el municipio de...? ¿Vuela en cualquier momento el municipio de Villarino? ¿Qué hacen? Bueno, a ver, un genio, ¿eh? Para, no voy a sacar el 5... Tengo 5G ahora acá, ¿viste?
1: Andás moderno.
0: Sí, no sabés. A ver si me atiende, ¿no? Rápido, y Renzo, le hago dos preguntas pavotas y continuamos, ¿no? Y ahora vamos a hablar de... Quiero hablar de los comercios porque ayer recibieron la guita en los comercios. Qué suerte estar en el centro, ¿no? Ah, me estaba atendiendo él, llamada entrante, mira.
1: Estirando la agonía.
0: Querido, a ver si está. Para que no te puse al aire, estás en el aire. Te puedo 2 minutos, no voy a hablar mucho, solamente preguntarte algo, ¿puedo? Dale. Qué fenómeno. Adrián, querido, estaba hablando lo de Nebot, pero solamente te quiero hacer una pregunta. ¿Qué sentís? Yo ya hablé, lo conozco. ¿Qué sentís de que haya trascendido? Me pongo medio egoísta para vos. Con todo tu equipo, haya trascendido, haya roto la pared de la ciudad. El programa Hablemos, te felicito.
2: Gracias. Sí, llegó, la verdad que está llegando a muchos lugares. Eso también es en parte el gran trabajo que viene haciendo el municipio de haber creado un programa de prevención, de haber creado herramientas para que la gente, de eso se trata la prevención, ¿no? De tratar de llevarle la ayuda a otras personas que lo necesiten, de darle también la esperanza de que se puede salir de ese infierno que son los consumos de drogas, y no solo hablando de drogas, ¿no? Recién lo estaba hablando con un amigo, que hay que empezar a ver también el tema de los consumos desde todo aspecto, ¿no? Okay. Desde el tema de la ludopatía, desde el tema de los medicamentos, desde el tema, o sea, de lo que es consumir hasta lugares, personas y cosas. La verdad que sí, estamos muy contentos con el programa.
0: Mira, me pone la piel de gallina porque... es muy difícil que un intendente en gestión, o sea, hay un abrazo de ustedes, hubo una contención, y esto de que por fin se pudo demostrar lo que significa la prevención, que a veces es muy complejo, ¿no? Que se pueda, porque esto es muy muy invisible el laburo.
2: Que ahí es donde se apunta también con el programa, ¿no? De visualizar, donde yo también cuando conté mi historia, sí, claro, sobre los problemas de consumo, es donde también haces que otra persona se anime a hablar. Por eso hay que hablar, por eso el programa del municipio de Bahía Blanca se llama Hablemos. ¿Para qué? Para que te animes a hablar, para que te animes a contar lo que te está pasando, sea cual sea el problema, o sea, si es por algún consumo o algún problema de índole de salud mental, tratar de poder transmitirlo. Y la verdad que cuando yo igual ya tenía conocimiento de que él estuvo en temas de consumo, pero también sabía obviamente que él tenía varios días ya en recuperación, de hecho claro, ya tiene 309 días, donde valoré muchísimo más esa cuestión, ¿no? Porque digo, una persona que me convoca para dar una charla en la ciudad, donde también él se abre a contar lo que él vivió y lo que está viviendo en su recuperación, eso hay que valorarlo muchísimo. Eso es lo que por ahí hoy estoy leyendo en las redes, que lamentablemente...
0: ¿Qué tenés a un boludo?
2: Las personas que vuelcan esa bronca o ese juzgamiento, ¿no? Decir drogadicto, falopero y todo lo demás, es bronca que tienen ellos mismos que no pueden canalizar desde otra manera y lo vuelcan en otras personas, ¿no? Yo siempre tengo el dicho, soltá la lupa y agarrá el espejo, ¿no? Donde
0: soltá la lupa y agarrá el espejo, me gustó esa frase.
2: Claro, viste, tenés que empezar a mirarte a ver cómo está tu entorno, en qué entorno tenés, si no tenés ningún amigo que tenga problemas con los consumos, si no tenés ningún familiar. Hoy tenemos prácticamente, no creo que haya una familia que mire para el costado y no tenga cercano a una persona que tenga problemas con algún consumo. Y lo que pasa es que muchas veces nos volcamos en el consumo de drogas ilegales.
0: Claro.
2: Y no miramos el consumo de drogas legales, ¿no? Como es el alcohol, como son los psicofármacos. Recién estaba leyendo un informe donde el mayor contexto de lo que es recetar ansiolíticos y psicofármacos es a menores de 14 a 25 años. O sea, son los que más están consumiendo antidepresivos.
0: La juventud.
2: O sea, estamos hablando de chicos. La juventud, ¿viste? Que la juventud hoy no encuentra cómo divertirse si no está consumiendo algo.
0: Estoy de acuerdo.
2: Y no estoy hablando solamente de cocaína, marihuana. Cada uno, yo digo, la adicción, vos no te haces adicto porque comprobaste una droga. Vos ya venís siendo adicto y la droga es la consecuencia. La droga es lo que a vos te ayudó a tapar ese dolor que vos tenés adentro, algo que todavía no pudiste sanar desde tu infancia o desde donde sea. Entonces, por eso muchas veces nos volcamos sobre el consumo de alcohol. Hoy los chicos se están volcando en el tema de las apuestas virtuales.
0: Sí, claro.
2: Donde acabamos de tener el peor, mucho para mí, el mundial dentro de lo deportivo.
0: Ah, estuvo lindo, terrible, ¿eh? Si vamos al lado
2: de
0: lo B. Sí.
2: Lo demás es horroroso, ¿viste? Donde vos decís, todo era vinculado a que vos puedas consumir o alcohol, o psicofármacos, o apuestas virtuales.
0: Terrible.
2: Estaba todo auspiciado por esas tres cosas, y, ¿viste?
0: En la hidratación, ¿no? En la hidratación aprovechá y te metías las tres, cuatro empresas.
2: Y te meten... Claro, vos te están hablando de hidratación sobre un deporte, donde estás hablando de un deporte que es salud, sí, pero le estás metiendo el alcohol por el costado, ¿viste?
0: Tal cual.
2: Los chicos que ven, los chicos, los chiquitos, ¿qué es la imagen que le estamos dando? Es decir, la hidratación es consumir alcohol, porque te muestran la diversión,
0: claro,
2: la coda.
0: Claro.
2: ¿Viste? Pero no te muestran después como cuando un chico se pone un palo a la noche con el auto, no te muestran cuando un chico alcoholizado le patea la cabeza a otro, porque se pelean por el tema de discusiones, alcoholizados. O sea, eso es lo que tenemos que empezar a ver. En vez de quejarnos tanto en las redes de que es una cloaca, en vez de estar perdiendo tiempo, horas y horas, tratando a ver qué voy a contestar, en qué puedo sacar mi mayor odio para ver cuántos likes tengo.
0: Totalmente.
2: Porque los likes es otra adicción nueva.
0: Sí.
2: Empezar a mirarnos un poquito al espejo y decir, bueno, a ver, ¿dónde estoy parado yo? ¿No tengo nada al costado?
0: Adrián, la verdad, siempre es un placer hablar con vos, porque además tenés la justa en el sentido de que la cloaca, ¿no? De la gente que tiene que comprender, y hay que decir, hay que explicarle a esa gente infeliz lo que está haciendo en las redes sociales, que me parece interesante. Yo un día te voy a invitar de vuelta.
2: No sé si hay que explicárselo, la verdad que no sé si yo no contesto.
0: No, está bien.
2: Digo, expresate, sacá todo. Viste, el programa de prevención de Bahía Blanca se llama Hablemos.
0: Sí,
2: bueno,
0: habla.
2: Sacá toda la mierda que tenés adentro.
0: Pero sacá la posta, ¿no? Atacando, contá tus cosas, ¿no? Digo, contá, mirá tu voz en el espejo.
2: Y otra cosa que me di cuenta, sí, las personas no leen.
0: Claro,
2: las
0: leen
2: personas solamente leen las primeras dos partes.
0: Con suerte, te digo, acá en Flamedia ponemos las cosas y podemos poner abajo cualquier verdura que es un, o explicar.
2: Claro, la gente no está viendo lo que hizo un intendente. Un intendente dice que no puede estar conduciendo un falopero. Perdón, no se está drogando. Digo, si no nos ponemos a pensar y tampoco estamos sabiendo y teniendo en conocimiento que hoy 10 de cada, o sea, de cada 10 personas que se hacen exámenes preocupacionales para entrar a un trabajo, a 7 le da positivo por consumo de marihuana, por consumo de cocaína, consumo de psicofármacos. Entonces, ¿qué estamos mirando?
0: No, totalmente.
2: Digo, un intendente que sabe dónde estuvo metido, de que sabe lo que es el consumo, porque después está la otra parte, ¿no? ¿Por qué no denunció a los que le vendían droga? Digo, eso no es la cuestión del tema.
0: Esa gente está errada.
2: El tema está en la demanda. Yo sé dónde venden droga acá en Bahía Blanca.
0: Claro.
2: El tema es que yo no voy.
0: No, claro.
2: Y eso es lo que tengo que lograr yo, de que los chicos no vayan y que los chicos o las personas no necesiten consumir para vivir.
0: Adrián, te quiero mucho, sos un fenómeno, gracias, pa.
2: Dale, Lucho, un abrazo.
0: Gracias siempre. La verdad, Adrián es una persona muy amable, que ha cambiado su situación compleja para brindar amor, por decirlo de alguna manera, porque él habrá estado enojado en su momento, habrá tenido su abstinencia en su momento, como cualquier droga, tanto legal como ilegal. Y bueno,
1: es que sí, no lo hice desde un lugar cómodo.
0: No, claro, y lo llamamos.
1: Que es lo que hacen muchos.
0: Lo llamamos de prepo. Y en esta. Qué lástima que no, me encantaría llamarlo a Federico, porque. Yo tuve una. Lo hablábamos con Josie hace un tiempo. Claro, yo soy igual que la Pipi para él. Para el lado bueno y malo. Cuando. Yo lo llamo igual que la Pipi. Lo tenía que llamar a Pipi por el cholo, pero pasa que. Perdónenme, me hacía hablar de cholo, mira, ya vuelvo a las drogas. Bueno, pero pará, digo, sí, yo hablo muy así nomás con este, o sea, este tema no, o sea, hay que hablarlo bien, pero digo, no
1: intento no demonizarlo muy, tampoco. O sea, es un tema que se tiene que hablar, lo hablamos como si fuera un tabú.
0: Tal cual. Ahora vuelvo a la droga para hablar que de la droga, como si ahora vuelvo al, hemos sorteado alcohol en la radio, ¿y?
1: Claro.
0: Hoy sorteamos,
1: y nadie nos vino a decir, drogadictos.
0: Hoy sorteamos 2 gramitos y 2 porros. Volviendo a este tema, digo, el tema de, déjeme, jodí, yo sí por interno, porque claro, Federico habló con una persona muy libertaria. ¿Qué libertaria? Muy del pro, que ahora se alineó un poco a la libertad porque queda auto, sino del planeta. Por allí con el celular, como hablé yo con Di Renzo, pues lo llamé, pero bueno, yo hablo igual con Federico. Tengo que llamarlo de prepo, y casi después de haber remado varios días y que me atienda así. Pero en esta, quiero, yo esa vez una pelea que tuve con el intendente, peleas que son mías, porque él te dice algo y sigue su camino, porque tiene cosas más importantes que pelear conmigo, pero yo periodísticamente es una pelea importante. A ver, yo celebro mucho las discusiones, más que nada, no tanto las peleas, pero que cuando me acuerdo que, yo sí me acuerdo que me encontró esa foto en ese momento, que se juntaron todos, todavía gobernaba Gay acá, para ver qué se iba a hacer con el consumo. Y me dijo, si yo no hago nada o no sé qué, matame, me dijo. Entonces, bueno, acá así fue, como diciendo, matame periodísticamente, ¿no? Dame duro, le digo, no boluden con tema. Le digo, no boluden con, no hagan humo con este tema. A ver, ¿qué uno espera de ese, no, qué, de ese programa? Porque también tenemos que ser lineales. Que no haya consumo, y ojalá, pero no va a pasar. No
1: es muy utópico.
0: Además necesitamos, claro, de la educación, de la justicia, de todo un camino. ¿Qué necesitamos de todo esto? Bueno, creo que en este caso está funcionando el programa. Entonces digo, recuerden el lugar de salud mental que se trabajó también. O sea, hay que hacer periodismo en serio para que las cosas no queden en 2 líneas de Instagram, como dijimos recién. Entonces, creo que en este caso, yo estuve muy en duda en un momento, digo, lo mato periodísticamente con este tema, porque la verdad creo que no funciona, y funcionó. Entonces, cuando uno también tiene que admitir que las cosas que uno quiere que funcionen están funcionando, no podemos decir más nada que sino que hay que apoyarles. Me gustaría que lo apoyen todas las personas esto. Porque acá no estamos hablando de un color político.
1: No, es que es algo bueno. La verdad es que si te quejas de que existe este programa,
0: claro.
1: Hay cosas más importantes por las cuales preocuparte, me parece.
0: Totalmente de acuerdo. 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
0: Bueno, hacemos la pausa y nos metemos de lleno con tema comercios o Fernández, que casi se me escapa la futura intendente de Villarino. O Carlos Bevilacqua. Carlos Bevilacqua, mejor lo sacamos en un ratito, porque tenemos que hablar de varias cosas del distrito, que arranca el año. Ya arrancó la campaña.
1: Sí, ya arrancó.
0: Ya arrancó The Campaign. Así que vamos a hacer campaign. Ya venimos.
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0: terminar. Con vos. Estoy imitando voces que no me salen. Bueno,
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2: ¿Qué música escuchás, Carlitos Bevilacqua, intendente de Villarino? Usted se pone música. ¿Cómo disfruta su jornada, Carlitos? Buen día.
3: Buen día, ¿cómo andás? Mirá, ahora no disfruto porque tengo ataques de migraña, ¿viste? Entonces estoy con un dolor de cabeza. Ayer a las 9 de la noche estoy medicándome, hoy a las 4 de la mañana medicándome.
2: No, Carlito.
3: Así que venimos.
2: ¿Qué
3: vas? Pero no, hace 30 años que sufro de migraña. Sí.
2: Mirá qué loco. Sí.
3: Y no tiene motivo, ¿viste? Recién hablaba un amigo mío y me dice, ¿cuál es el motivo? Calculo que las tensiones, obviamente...
2: Sí, claro. Son tres mandatos, pero... Carlos. Tres mandatos son.
3: Sí. Nada, pero igual yo, independientemente de las tensiones, lo hago con... Me gusta, ¿viste? La gestión pública. Así que...
2: ¿Qué chances tengo de que me mandes un busito de ese que hiciste el video hoy? ¡Qué buen buzo, eh!
3: ¡Ah! Me gusta, un amigo mío me dice, ¡che! Me gusta, ¿no? Le gustó también. ¿Te gustó?
2: Pero está buenísimo.
3: ¡Qué
2: grande el tipo! Che, ¿me vas a mandar uno o no? ¿Vas a ser amable con...?
3: Vamos a ver si conseguimos uno.
2: Escuchame, Carlito, agradecido. Nada, vos sos, siempre digo lo mismo, lo que es Villarino Verde, hace años que estás con esto. Y me parece interesante que también se aplique en el municipio lo de energía renovable. Me imagino también lo complejo que es llevar adelante un sistema así en el Palacio, donde uno supone, yo sin saber mucho del tema, si lo podés llevar al Palacio, quizá no en algún... pueblo más pequeño, qué loco la energía renovable, cómo también vos la vas estudiando con tu equipo, ¿no? Para poderla aplicar.
3: Me parece, viste, que la cuestión de esto que nosotros estamos encarando, que ahora está en el Consejo Liberante, que lo tienen que aprobar, porque lo que estamos haciendo nosotros es esta inversión, financiarla con una línea de leasing del Banco Provincia, que nos han autorizado, pero me parece que es un cambio de paradigma en la gestión pública, mirar este tipo de cuestiones que tienen que ver con la mejora del ambiente, con bajar temas de económicos, de ahorro, pero fundamentalmente hacer sustentable un distrito. Entonces, lo que hemos decidido nosotros, empezar con el Palacio Municipal, de que sea que lo abastezca los paneles solares, en un 80%, porque siempre el tema de la energía solar, lo que tenemos los paneles en épocas que por ahí hay menos radiación o hay de tema de que está nublado por ahí, no es el 100%, pero es una amplia cantidad de energía que te hace que en la factura de fin de mes vos lo veas beneficiado el municipio en ese sentido. Pero fundamentalmente me parece que es un cambio en el caso nuestro, que empezamos con el Palacio Municipal, y la idea es seguir con todos los establecimientos año a año, de poder ir generando toda esa dinámica de infraestructura distinta. La cuestión de la ley de energía distribuida que estuvo trabajando Fernanda como diputada provincial, que es una de las autoras, te da también la posibilidad de inyectar energía sobrante en el momento de la tarde que hay menos demanda, y por lo tanto no solamente dejás de gastar la factura, en este caso de que son 5 o 6 millones por mes.
2: Mirá vos, claro,
3: sino que también es, sino que también ganás en inyección que te paga la compañía, ¿no? Que te abastece por la inyección.
2: Que cambia el número al revés. Sobrante. No solo es un ahorro, sino también es un ingreso, claro, porque vos le inyectás energía desde tu lado.
3: Exacto. Entonces, ¿qué hacemos nosotros? La mirada es seguir con las distintas delegaciones, los hospitales, avanzando con la misma lógica de lo que vos achicás en estos. Vos estás hablando de 50, casi 60 millones solamente en factura, más lo que inyectás, eso te da la posibilidad también de seguir avanzando plurianual, en un plan plurianual en otros lugares, que te va dando la posibilidad de pagarlo con la misma merma que dejás de pagar acá. Así que bueno, eso es lo que hemos hecho, lo hemos elevado al Consejo Liberante, ahora esperamos que los concejales lo aprueben lo antes posible para poder instalarlo en un plazo de 90 días, una empresa de Buenos Aires que es de primera línea, Independientemente de eso, yo también quiero agradecer porque cuando empezamos este proyecto convocamos a los ingenieros de la base naval Puerto Belgrano, que
2: Mira.
3: ellos vinieron acá, hicieron todo un relevamiento técnico, que es un libro gordo de Petete, si lo mirás. Yo mirá que
2: Espectacular.
3: soy viejo, Petete, estoy hablando.
2: Sí.
3: Algunos van a decir, ¿quién es Petete?
2: No, pero guarda que
3: Bueno.
2: trascendió un poco. No sé, ahora, pero yo creo 20, 20 para arriba lo tienen. No. Pero o sea, hay que ver para abajo, ¿viste? Cómo está todo.
3: Ellos nos dieron todo lo que necesitábamos, tomaron la demanda que teníamos, dónde tenían que ir los paneles, qué tipo de paneles, toda la parte técnica, y con esa parte técnica fuimos y pedimos dos presupuestos, uno de una empresa de primera línea muy conocida y otra también a nivel del ámbito este también es de primera línea, así que avanzamos con el leasing, primero tener la autorización del Ministerio de Economía de la provincia que nos autorizara a tomar este leasing, nos autorizaron y ahora estamos a la espera de la aprobación en el HCD.
2: Uno presiente que no el HCD va a dar el ok, ¿no?
3: Viste, tienen sus lógicas los muchachos. No esperé algo razonable.
2: Claro, que es jodido el consejo. Hay algunos que son terribles. Carlos, a ver, es interesante todo también cómo a ver, uno lo amortiza, ¿no? Con respecto a lo que gastás primero en la inversión y después lo que vas recuperando. Eso también me imagino que es una política a largo y que dé el ejemplo el municipio, ¿no? Que vaya a un hospital, que después puede también seducir un poco al privado, ¿no? Para que también labure esto.
3: Y nosotros, mirá, yo firmé el Pacto Mundial de Alcaldes, que son más de 1.000 alcaldes del
2: El
3: mundo, y
2: alcalde
3: nosotros
2: de
3: firmamos.
2: Bevilacqua, medio español, muy bien, alcalde, muy bien.
3: Claro, en ese Pacto Mundial de Alcaldes nosotros nos comprometíamos a llevar a cabo acciones positivas en defensa o en la prevención o la mitigación, lo que tiene que ver con el tema del ambiente. Y
2: Claro.
3: bueno, estas son políticas positivas en ese sentido, que no quede solamente en que un intendente, un alcalde firme papeles y que lo mostrás, que adheriste a esto y después no lo llevás a la práctica. Esta tiene que ver con cuestiones positivas que en ese sentido que nosotros estamos llevando a cabo y cumpliendo con lo que lo que suscribimos. Hace un tiempo atrás, con el centro de monitoreo, nosotros también tenemos paneles solares en ese edificio que alimenta casi el 60% del centro de monitoreo, es alimentado con
2: Ah, bien,
3: energía
2: bien.
3: renovable y ahora vamos con esto. Así que bueno, me parece que es un cambio de paradigma, ¿viste? De la gestión pública, la visión del que está administrando, ver estas cuestiones que con el cuidado del ambiente, con ser más eficiente, un montón de cosas que no pasa solamente por un tema de ahorro.
2: Totalmente. Carlito, te cambio un poco de tema. ¿Cómo están mis amigos los loros?
3: Nosotros estamos trabajando con la Universidad del Sur y con Fauna de la provincia,
2: Ah.
3: con un método ahora que nos están
2: A ver cuál es.
3: diciendo que sería efectivo, es el tema no solamente del láser, porque se
2: Me acuerdo
3: acostumbran,
2: esa cosa.
3: sino con un sonido de las aves
2: Me
3: de
2: vuelvo
3: rapiña,
2: loco, me
3: ¿viste?
2: vuelvo loco. El
3: Sí,
2: ruido a las aves. Y claro.
3: sí, y anda entonces un vehículo
2: No,
3: con
2: no, no.
3: dos megáfonos
2: Me muero.
3: y en la hora que ellos vienen a descansar al lugar, en ese lugar andar con los vehículos, con el sonido de esas aves y bueno, ahuyenta. Por lo menos lo han empezado a probar en la
2: ¿Qué te
3: localidad de La
2: tiran ahí?
3: Rioja
2: Un
3: Superior.
2: aguilucho, algo ahí, un
3: Sí,
2: aguilucho.
3: una especie de eso, ¿eh? Ellos en la
2: Me río, pero
3: universidad.
2: no, pero claro, es importante que para la forma que te sale mejor, así está, mejor que un láser, ¿te acordás? Todo lo que se había puesto, digo, claro, no era tan difícil, ¿no? Pero bueno, hay que ver si
3: No,
2: funciona.
3: el láser empezó a dar resultado al
2: Y
3: principio,
2: después se
3: pero estos
2: acostumbró.
3: bichos son muy
2: Claro,
3: inteligentes. Vos te vas a reír, se dan vuelta y ya el láser no le hacía más nada. Entonces tuvimos que empezar a ver con Fauna de Provincia y la Universidad del Sur qué otro método que no sea invasivo en el sentido de que los
2: ¿te
3: mate o
2: puedo
3: algo
2: hacer
3: por
2: una
3: el
2: pregunta
3: estilo.
2: con confianza? Una pregunta. Yo imagino que en la mesa chica, algo que me dice acá también el operador, algún bestia humana le habrá dicho, caguémoslo a ti. No se puede, está claro, pero digo, algunos lo habrá tenido que parar. Porque si yo me junto en una. Con las palomas pasa eso, tenés alguno que dice, dale. Pero no, digo, a ver, hay cuestiones, ¿no? Digo, además, pero bueno, me imagino que también está ese cuidado, ¿no? De algún loco que diga, Carlito, déjame a mí y voy yo con los muchachos. No, no, no, no podés
3: Y
2: hacer
3: sí,
2: eso.
3: la gente te dice, yo lo soluciono rápido
2: No,
3: esto, ¿viste? Pero no es.
2: de la manera, claro.
3: Tenemos que saber que tenemos que convivir en un
2: Tal
3: mundo,
2: cual, tal
3: los
2: cual.
3: animales, los seres humanos, no es nuestro la tierra nada más.
2: No. Y nosotros seríamos los
3: Cada
2: animales a
3: uno de
2: veces,
3: los
2: ¿no?
3: animales.
2: Nosotros a veces seríamos nosotros los animales, ¿no? Pero totalmente,
3: Y somos mucho
2: somos
3: peor.
2: mucho peor.
3: Somos mucho
2: Carlito,
3: peor.
2: Villarino está en movimiento.
3: Sí, largamos ahora un programa que tiene que ver, Villarino se mueve, empezamos este año en la inversión en cerramiento y techado y sistema eléctrico, todo terminado, si Dios quiere, para fin de año con dos centros de educación física invirtiendo en fondo educativo.
2: Ah.
3: Uno ya se licita este mes, ahora a fin de mes, de 850 millones de pesos, que es el CEF de Mayor Buratovich. Eso lo que va a poder dar es mayor posibilidades a los vecinos a poder concurrir a un lugar confortable, digno, y ofrecerle esas posibilidades de espacio físico para mejora de su salud, es decir, de actividad física. Y dentro de un mes y medio sale otra licitación de otro CEF en Pedro Luro, más o menos en ese monto, casi 800 millones de pesos que disponemos de fondo educativo. Y antes de fin de año es la construcción del gimnasio municipal acá en Médano, que también va a utilizarlo el
2: Mamita.
3: CEF y toda la gente que quiera hacer actividad física, con musculación, con tema de aeróbico, es decir, que la gente que vive en Villarino en las distintas localidades pueda tener infraestructura deportiva a su alcance, como hay en otras ciudades, y que no tenga que viajar a otro lugar. Así que empezamos este año con esas tres localidades, inversión casi de 2.400 millones de pesos, porque estás hablando de
2: Mucha plata.
3: 800 y pico millones cada una. Y el año que viene seguimos con Hilario Escazú y con Algarrobo para que cada localidad tenga la misma posibilidad. Así que bueno, el municipio ha apostado a esto, que me parece que es muy bueno el tema de la salud. Yo me
2: Sí,
3: acuerdo que una
2: claro.
3: vez que vino, como vos sabés, amigo de Sergio Massa, y me
2: Sí.
3: acuerdo en el 2016 en la fiesta del Ajo, me decía, hacé polideportivo, creá espacio deportivo como hicimos nosotros en Tigre, porque esa es la manera también de sacar de las adicciones, la
2: Totalmente.
3: problemática que tienen los chicos y los jóvenes, que tengan lugares. Así
2: Carlito,
3: que estamos
2: perdón, no te lo
3: apostando a
2: iba a
3: eso.
2: preguntar, pero recién hablé con Di Renzo por teléfono porque soy amigo de él. Un ejemplo lo de Nebot, ¿eh? Es un ejemplo, ¿no? No para entrar en detalle, pero es un ejemplo.
3: Sí, a ver, las cuestiones particulares, viste, es muy difícil, yo no salgo a juzgar, es
2: No, claro.
3: una cuestión.
2: No, pero mucho
3: Pero
2: esfuerzo lo que
3: esta cuestión
2: hizo,
3: es que,
2: ¿eh? Sí, hay que hacerlo, ¿eh?
3: digo, lo que nosotros tenemos que hacer como intendente, que tenemos responsabilidad, poner los recursos donde hay que ponerlo, que realmente para mí la infraestructura deportiva
2: Sí.
3: tenés por años y años. Hoy nosotros este año nos fuimos al torneo bonaerense, porque eran 200 millones de pesos que había que poner arriba de lo que mandaba
2: Ah,
3: provincia. Y nosotros lo explicamos a
2: pero
3: los
2: si te agarro
3: directores
2: como
3: del CEF y
2: opositor,
3: dijimos,
2: te pongo Bevilacqua, dejó a los pibes, viste cómo son los títulos. Pero bueno, acá está
3: no,
2: tu
3: pero
2: explicación. Sí.
3: los pibes van a saber valorar mucho más, porque va a quedar en el tiempo este tipo de
2: Pero
3: infraestructura, esos
2: claro.
3: 200 millones de pesos, ponerlo en la infraestructura. Hicimos, a su vez, hicimos campeonatos distritales ahora en el distrito, para decirle, bueno, van a poder competir en el mismo distrito con campeonatos distritales, como son los torneos bonaerenses, pero a nivel digital. Pero esos 200 millones de pesos lo ponemos para mejorar la infraestructura
2: Está bien.
3: deportiva en esas localidades. Y esa mejora de infraestructura no queda por 10 años, pues queda un polideportivo, te queda por 50, 60 años si lo mantenés bien.
2: Sí, claro.
3: Entonces, son lugares que vos le tenés que dar más en los lugares del interior, como son los nuestros, la provincia de Buenos Aires, donde no hay muchos privados que inviertan en gimnasio o en establecimiento deportivo, que la gente pueda tener la posibilidad de hacer musculación, de actividad deportiva, de cardio, un montón de cuestiones que me parece, bueno, lo ponen en otra dimensión al distrito dándole esos servicios.
2: Y además, Carlos, perdón, digo, esto de cómo se han robustecido, ¿no? Un poco los municipios, en este caso veo Villarino, con respecto a, che, bueno, hay un quilombo afuera, digo, a nivel nación, con la economía, bueno, vamos a hacernos fuerte, acá tenemos lo que más podamos para que nuestros vecinos estén de manera correcta, ¿no? Desde la lucha con el agua, desde la lucha con un montón de cuestiones hacia la infraestructura para que la gente viva mejor. Yo viste que soy un delirante. Qué lindo sería, ¿no? Tener un transporte. ¿Vos cómo tenés algún tipo de, te pregunto desde la ignorancia, ya te libero, algún tipo de transporte entre localidad? Porque yo sueño con, viste que uno sueña con el tema de los trenes, ¿no? Qué lindo poder tener, no sé, yo me quiero ir de Pedro Luro a Médanos y poder ir, ¿no? Directamente, rápido, de unida y vuelta. ¿Eso
3: Vos sabés que
2: lo pensaste en algún
3: nosotros
2: momento?
3: estamos trabajando con la posibilidad de adquirir una línea de crédito del Banco Provincia que también nos autorizaron con un colectivo, inclusive estábamos evaluando un colectivo, viste, tipo eléctrico para no tener tanto gasto, que saliera de Pedro Luro, Escazú y Buratovío, Origone hasta la localidad cabecera que es Médano, por lo menos 2 veces por semana para integrar el distrito, porque si no lo que vos decís es verdad, es una de las cuestiones que te dicen muchas veces, no tenemos dentro del distrito una línea de colectivo y menos de tren porque las
2: Claro, entonces
3: vías
2: sabemos, sí, claro.
3: no están en condiciones, la parte sur está inhabilitada, la única que está habilitada es la parte de Bahía Blanca hasta Neuquén, pasando acá por Médano, Garrobo,
2: Ah,
3: pero
2: bien.
3: es tren de carga.
2: Tren de carga.
3: Así que estamos evaluando eso como una posibilidad de dar el servicio desde que sea municipal y que, bueno, tenga un costo solamente para cubrir
2: Los
3: los
2: gastos.
3: gastos operativos del servicio y de mantenimiento, pero por lo
2: Mirá
3: menos
2: qué bien,
3: darle la
2: Carlos.
3: posibilidad de integración. Sí,
2: No,
3: estamos justo, pegaste en la tecla porque estamos con ese tema,
2: no lo
3: inclusive
2: sabía,
3: estamos
2: pero sí.
3: averiguando presupuesto de colectivo, pero de eléctrico para no tener menos
2: Ah, estás
3: cantidad de
2: ATR,
3: gasto.
2: estás
3: Sí.
2: ATR. Escuchame, entiendo que también son rutas donde eso lo concesiona más provincia, ¿no? Pero digo, para poderlo, digo, para que te acepte, ¿no? Esta cuestión, pero qué bueno esto que planteas también, Carlito. Bueno, te libero,
3: Las
2: pues,
3: rutas nuestras,
2: sí.
3: no, la,
2: Ah.
3: las rutas nuestras tenemos 2 rutas nacionales, 3
2: Ah,
3: y
2: son
3: 22, que
2: nacional.
3: circundan.
2: Claro, no es la provincia.
3: No, son rutas nacionales, pero como el servicio es interno, solamente lleva la autorización del municipio, porque
2: Ah,
3: no sale
2: listo.
3: del distrito.
2: Vos al final
3: Entonces es
2: sube,
3: mucho
2: no
3: más
2: habías
3: sencillo.
2: tenido, ¿te acordás el bolón que de sube? Vos
3: No.
2: al final, claro, por un tema, bueno, mejor lo
3: Claro.
2: pagás con la tarjeta o con Mercado Pago, lo pagás. Está
3: Sí,
2: más fácil ahí. Más
3: se ha
2: fácil.
3: allanado el tema.
2: Carlito, sos un fenómeno, abriste el juego y me contaste cosas, así que agradecido siempre.
3: Dale, un abrazo.
2: ¿Va a dormir la siesta o no? ¿Ahí
3: Y
2: sí?
3: con este problema de la migraña, sí, tuve que
2: Bueno,
3: descansar.
2: dormite un
3: Me tiene
2: ratito.
3: mal.
2: Gracias, Carlito. Gracias por tu
3: Listo.
2: tiempo entonces.
3: Chao.
2: Abrazo. Un fenómeno, Carlos, que con migraña y todo. 18 minutos. Bueno, lo último fue una de prepo, la del transporte, porque vos decís, los municipios se tienen que hacer fuerte.
1: Encima es un municipio grande.
2: Eso, como con muchos lugares afuera. Estaría bueno que la gente ¿cuánto tiene que ver el querer, el ser, cómo explicarlo, ¿no? No es la palabra líder, pero ser pionero, poner primera, ir adelante con respecto a, che, ¿por qué la gente de la base Puerto Belgrano no va a presentarle así un proyecto a Aristimunio de la energía renovable? ¿Por qué
1: Porque no
2: que?
1: lo pide.
2: Bueno, pero ¿por qué no lo pide? Pero vayan ustedes. Sí, perdón la gente, que no te voy a dar un rico en data a la base, no me dejan entrar a la próxima. Pero ¿por qué les cuesta tanto salir? ¿Por qué hay que pedirles todo? Si hay gente muy inteligente ahí adentro. Muchas personas que han tenido sus estudios y salgan a ayudar a la gente. No digo que no lo hagan, ¿eh? Estoy diciendo que si vos tenés un proyecto, si lo hiciste a un villarino, como nosotros al otro día Denis nos hizo un portfolio para presentar un festival, que nosotros mostramos cómo cubrimos un festival, ¿por qué no salen a mostrar una conferencia de posición independiente? No le tiene que pedir permiso a nadie. ¿Por qué no citan una conferencia? ¿Por qué no abren el juego las bases militares para que nosotros no pensemos que son solamente personas que cagan a tiro al ciudadano, pues está mal lo que digo, pero ¿por qué no abren el juego y que yo pueda ir a la base a que me muestren qué están haciendo? O sea, hay cosas muy importantes, hay técnicos. Tienen, el otro día que pasaba, dio vuelta en el Kishimoto y me decía, ¿este quién es? El laboratorio, perdón, el laboratorio no, el taller de armas. Fabrican armas, viejo, no sé si andan eso. Yo, tal un ignorante, porque no tengo data. No hay un CM de la base. No hay gente que me explique qué movimientos están haciendo, qué significa. ¿Por qué no muestran los buques que tienen ahí, que son, no sé qué carajo son, que son enormes? ¿Por qué no hacen algo de eso? ¿Por qué están muy cerrados? Está mal eso. Porque la gente sospecha todo. Porque son noticias, y no ustedes, cuando aparece falopa en la ría o muerto. No son noticias por cosas buenas. ¿Por qué no hablan? Esto que me dice Carlos, de que han hecho, han laburado para... Nosotros, ¿qué me queda la imagen? Que nos cobran los puentes. Me queda mal la imagen. Me queda mal la imagen. Y son empleados del Estado. Entonces, no creo que sea tan difícil las cosas en la vida. Creo que son muy sencillas hoy. Por eso me enoja lo que cuando la gente le pone palo a la rueda, algo fácil o sencillo. ¿Por qué no muestran un poco? Mira, esta es la base. Vamos a hacer una... Vamos a invitar a los medios. Viste que el medio, para que te veas a Punta Alta de Bahía, invitar a un desayuno, porque acá son medios ratas todos. Invitar a un desayuno. Y vamos todos. Nos cuentan un poco qué están haciendo. Y nos muestran. Nos muestran esta linda locura que tienen ustedes de servir a la patria, como dicen. Capaz que más común en Punta Alta. Pero yo la que recorro, que fui... Que encima vos entrás y podés salir por atrás. Es todo muy en la ciudad. Está todo ahí.
1: Mira, no sé cómo...
2: Pero dale.
1: Cómo funciona en Punta Alta específicamente, pero recuerdo que el año pasado intenté contactarme con una base que estaba en el sur por una cuestión, no me acuerdo de qué era, como que había nevado mucho, una pavada. Puede salir cualquier persona a hablar de eso. Me respondió un email diciendo que desde Nación no pueden dar entrevistas, no los dejan comunicarse.
2: Una pelotudez total, pero bueno, será verdad, creamos. Sí, este municipio.
1: O sea, desconozco qué tipo de limitaciones tienen para ser tan independientes.
2: No, es que claro, es buena el análisis. Yo creo que si soy un capo de ahí, muchachos, échenme. Pero dale, ¿por qué se cierran un poco en esta cuestión, no? O pedir autorización, no veo mal la pedida de autorización. Y después vos vas confiando en los medios de comunicación. Que sabes que hablas con Meneghini, que te va a traicionar a mitad de la nota y te va a decir, fíjense lo de Nebot. Yo no iba a hablar de Nebot con Medio del Agua. Porque sé que es un tema molesto y él no tiene la culpa de la vida privada de una persona. Pero sí que es su jefe político. Entonces digo, bueno, salió algo el tema de deporte y adicción y le tuve que hacer la repregunta. Pero ese, creo que es muy difícil hoy hacer periodismo con calma. Que le sale un ansioso. Yo creo que soy ansioso en la vida. Pero el periodismo hay que saber ver cuándo, el momento justo. Porque si yo entraba, ¿y qué opinas, Carlos de Nebot? Y yo creo que ya la nota hubiese sido una mierda. Entonces digo... Yo creo que los militares pueden también, a ver si saben, tienen la paciencia, saben hacer trabajo de inteligencia, no pueden dar una nota, estamos frente a un grado de locura total, ¿eh? Y además es cosas muy positivas siempre. Entonces, nada, si nosotros si queremos que la Argentina, algunos dicen que salga de dónde, no sé dónde sale, sí que tiene que mejorar, pero no creo que tenga que salir de algún lado, porque si no siempre nunca salimos. Entonces creo que estaría bueno que haya personas que empiecen a mover un poco eso. Ya que vamos, antes de la pausa, ¿lo de Coco Sile es real o sí? Es mentira. ¿Es real? ¿Alguien lo vio? ¿Lo de Coco Sile que va a ser, puede trabajar en la cultura de Milei? Ya me veo que sí, yo estoy entrando. Chequéamelo, ya me veo que yo... No, yo también, por eso hablo. Me dicen que recontra, pero ni está el Coco, sí. Pero sí, yo tengo miedo de que si uno vaya a comer una IA. Y, ¿es verdad o...?
1: El clickbait de Coco Silly aceptando la Secretaría de Cultura Libertaria es mentira.
2: ¿Es mentira? Uh-huh. Es tremendo ya cómo está eso. ¿Es una IA eso? Es muy...
1: Ahí estoy leyendo.
2: ¿Él hizo una parodia? Claro. Ah, bueno, era él.
1: Y la gente tiene el humor muy limitado últimamente. La verdad no entiende cuando algo es humor, cuando algo es sarcástico.
2: Bueno, pero fíjense que qué bien, porque ya aprovechamos antes de ir a la pausa. Él está en pop ahora. Y él... Hablaba de que Milei y Karina le habían llamado para entrar a la Secretaría de Cultura. Y como él era una persona que había criticado mucho al gobierno, le parecía bien que haya una persona que él no banca la grieta, que además es un tipo re grietero. ¿Se acuerdan la cátedra del macho, no? No nos olvidemos a Coco Silly. Entonces, digo, era interesante ver cómo una de las pibas de que labura es como sacada Nati y Denny me dicen a mí, che, yo voy a ser concejal con Felipe. y viene y vos, hijo de puta, tanto que venís hablando de esto y
1: claro,
2: que tenés tus.
1: Te vendiste.
2: Claro, o que tus oyentes sean 2 o 20.000, te tengan de alguna manera, vos cambiás. Bueno, muestra. Que eso del humor, ¿no? Cómo muestra también, además del humor de la gente, cómo muestra en un humor cómo podés decir verdades. En este caso, que hay mucha gente que se vende o vende su alma al diablo por la guita. Voy a hacer un ejemplo terrenal, aunque no tenga nada que ver, yo sea ni un 4 de copas, soy un 2 de copas, soy yo. Si a mí me ofrecen un cargo así, imaginemos, no me ofrecen nunca porque no existo, pero entiéndame, yo no lo podría aceptar. ¿Por qué? Porque vos sos peronista, Lucho. Sos peronista, vos no podés laburar políticamente, vos tenés que respetar desde dónde venís, de dónde aprendiste política, que tiene que ser el peronismo.
1: 6 millones por mes.
2: No, en serio.
1: 10.
2: En serio. ¿Puedo llegar a
1: 50.
2: La 50. Bueno, está bien. Pero entonces digo, ¿cuánto te puede durar eso? 2 años, 4.
1: Sí,
2: está bien.
1: Te entiendo.
2: Haces la guita, sí. Después, ahora, entiendo si tenés 60 por ahí. No, por eso yo lo llevo a mi terreno.
1: Claro, si ya sos un viejo, ¿verdad?
2: Entonces, que también estaría mal por una cuestión de ser hijo de puta. Pero bueno, cada uno acá de hijo de puta la vida. Entonces digo, señoras o señores, ¿hasta cuándo uno es fiel a sus cosas? Yo no me voy a tirar un autobombo. Yo lo hice acá y me echaron. Y sin plata. Entonces creo que uno ha demostrado también que la plata no es lo principal, aunque sea recontra importante, y no lo vamos a decir que no. Pero me parece que por ahí. Entonces este análisis de Coco Silly me hace pensar de que si vas a depender de un carrito para ser mejor en la vida, bueno, cada uno, pero yo creo que ya tenés que venir a esa edad construyendo cosas para vos estar bien, no necesitar un carro político. Además, haces radio, haces periodismo, haces algo que te gusta, disfrutás todas las mañanas de hacer un programa de radio. ¿Sabés lo que debe ser ir a una oficina? Cruzarte a Karina ni que te salude.
1: No, me mato.
2: Está bien, te llenás el bolsillo, pero tu calidad de vida pasa a la mierda y le vendés el alma al diablo. Y cuando querés volver, se perdiste todo lo que hiciste en 40 años. Guarda con eso. Me parece que, mientras tanto, le contamos a la gente que se va a disparar el dólar nuevamente.
1: Sí, se supone que va a llegar a 1.800.
2: ¿Y qué es lo? ¿Qué vende esto? Sí, la carita de... ¿Qué vemos de esto?
1: Ay,
2: donde
1: Dios
2: la deuda
1: mío.
2: Es enorme. La deuda es enorme. Donde no hemos crecido. Donde la situación de la industria nacional está muerta. Donde no tenemos dólares genuinos. ¿Qué hacemos?
1: Libre mercado, ajo y agua.
2: El tema que se jode. No, a mí no.
1: Sí, el tema que nos jodemos nosotros de por medio, pero bueno. Yo tengo mi conciencia tranquila, no, como decís vos.
2: Pero claro.
1: ¿A cuánto te vendés?
2: ¿A cuánto te vendés? Entonces digo, ¿cómo? ¿Y la inflación que va a generar? Donde ya está el otro día. Recién hablaba con madre, si me estás escuchando, estábamos hablando de una estufa de cuarzo. Que la pagamos con mi madre 50 lucas hace un tiempo atrás, está 80. Y vos decís, ¿qué onda?
1: ¿Nunca encontraste algún ticket viejo del supermercado?
2: Perdóname el ejemplo, la corto en vivo, ¿qué hago? Es un garrón encontrar un
1: sí,
2: ticket
1: sí,
2: de
1: sí.
2: supermercado.
1: Yo me fijé uno hace como 2 años, no te estoy hablando, hace 1.000.000 de años.
2: Este mismo gobierno.
1: Era, no sé, un puré de tomate, 100 pesos, y todas cosas así.
2: No, está rico.
1: No, anda. Me deprimo.
2: Y después hay una situación y yo voy a la pausa. ¿Cómo es el WhatsApp y qué sorteo puede venir?
1: 291-5386-923. Estamos sorteando una picada, así que participen mandándonos su mensajito a nuestro WhatsApp.
2: De Vía Medici en Juan Molina 97, pasen, digan que escucharon la radio, porque es muy piola. Así llego acá, ¿qué tengo acá? Ah, perfecto. Hay una situación, a ver, ya lo tengo por acá, me lo mandaron el otro día, yo de ahí estaba apachuchado, que ya lo voy a encontrar por acá, lo vemos acá está. Acá. El gobierno, hay un quilombo, bueno, ya que hablaste de los combustibles, no de los aumentos. Hay un fallo bonaerense que obliga a las petroleras a informar los aumentos de combustible al gobierno nacional. Fue un fallo del juez federal Alejo Ramos Padilla, que declaró de forma inconstitucional, como todo este gobierno, la resolución del Ministerio de Economía, que en 2025 eliminó la obligación de las petroleras de comunicar previamente las subas en los surtidores. La sentencia obtenida por el Centro de Estudios para la Promoción de la Igualdad y la Solidaridad, del CEPIS, mediante un amparo colectivo, restituye el sistema de línea de información de precios de combustibles en surtidor, una herramienta creada en 2016 por el entonces ministro Juan José Aranguren para centralizar y transparentar los valores de la venta al público de todo el país. El fallo consideró que la medida derogada provoca un deliberado ocultamiento de los aumentos de los combustibles, vulnerando principios constitucionales vinculados a la protección de los consumidores. Testimonio. La mera posibilidad de conocer el precio al arribar a una estación de servicio o de consultar separadamente las plataformas que cada empresa decide ofrecer no equivale funcionalmente a un sistema público. Es obligatorio, centralizado y comparable, dijo el juez Padilla. ¿Qué gobierno raro que tenemos, eh? ¿Qué gobierno? La verdad.
1: Yo siento que es de esos sueños que donde tenés fiebre.
2: Pero vamos a ver si la fiebre se baja con o están tomando ibuprofeno a comprar un kiosco, porque no sé qué puede pasar en el viene, pero está no es para, o sea, ¿qué es lo positivo de este que corrieron los cuca?
1: Lo positivo de este gobierno, deja de pensar, porque dígame. Sé que hay una medida que yo me acuerdo que dije, ah, mira, esto está bueno, pero fue una en todas las que tomaron.
2: Y después, muchachos, si corren de mano al correr a un sindicalista del poder y son cuatro de ustedes que toman esa guita, y muchachos, no estaríamos muy bien, ¿no? A ver, no digo que esté bien lo que hace el sindicalista, pero ustedes no están dando el ejemplo de nada, ¿eh? Tienen todos los funcionarios hasta los huevos, ¿no? Tenemos un presidente que la cripto la difundió, que tiene problemas de trata, en serio, no es joda lo que digo, donde también se alineó a Donald Trump y sabemos lo que significa. Es raro todo. Pero bueno, sigamos con esto, ¿no?
1: Bullrich salió a decir que los extranjeros pueden comprar tierras.
2: Ah, ese tema iba a ir.
1: Y que no dejan de ser argentinas por eso. Y que los extranjeros tienen el mismo derecho que cualquier ser humano como nosotros a acceder a tierras. Entonces yo me pregunto, yo si de verdad Estados los Unidos. Extranjeros tienen sí. los mismos derechos que nosotros, ¿por qué corno presentaron un proyecto que es para sacarles la educación y la salud? Porque bueno, se contradice completamente.
2: Pero es así, te gobierno. Además, yo voy a Estados Unidos, voy a ir a comprar tierra. No tengo la guita, pero imagínate, tengo la guita. ¿Me la dan? ¿Dan un turista? ¿Son ciudadanos, por lo menos, esos tipos? ¿Qué se les pide? Hay que leer la ley, ¿eh? ¿Qué se les pide?
1: Nada. Entonces, es la idea, tierras.
2: Ah, ese tema iba a ir.
1: Y que no dejan de ser argentinas por eso. Y que los extranjeros tienen el mismo derecho que cualquier ser humano como nosotros a acceder a tierras. Entonces yo me pregunto, yo si de verdad Estados los Unidos. Extranjeros tienen sí. los mismos derechos que nosotros, ¿por qué corno presentaron un proyecto que es para sacarles la educación y la salud? Porque bueno, se contradice completamente.
2: Pero es así, te gobierno.

0: Chico, decís, no, genera puestos de trabajo.
1: Sí, genera energía saludable, baja la inflación, sustentable, claro, en toda la,
0: cualquier tipo de beneficio no tiene ninguno. Son tierra para que ellos pongan hotel y se lleven toda la guita, nada más que eso.
1: No pago la luz más en mi vida.
0: Que valga la pena, por lo menos. Destruirme el planeta, pero bueno, sí, ya llevo a fin de mes.
1: Ya estás entregada, pero es así. Por lo menos
0: es horrible, pero bueno.
1: Pero digo, entonces, vean lo que dicen estos boludos, vean si nosotros lo podríamos hacer en otro país. Es muy sencilla el 2 más 2, 4 acá. Si yo, cualquiera puede comprar tierra, bueno, yo voy a Estados Unidos, ¿puedo comprar tierra? En lugares que hay tierra, ¿puedo comprar? Entonces, es una colonización, como este gobierno dictatorial, 2.0. Donde hoy en día no se puede ingresar con los barcos o con aviones, que en cualquier momento sabemos que nos mandan un dron y explota media provincia. Entonces digo, o hay miedo, porque capaz que hay miedo. Le viene pasando a países cercanos nuestros.
0: Sí.
1: Esta situación. No se habla más en los medios de Venezuela. Ya
0: No, sí, me parece un horror. Llegó a más de 5.000 el número de muertos.
1: Terminó ya el no queda nada de lo que significa esa bruma de la noticia, no hay nada, entonces no hablamos más de Venezuela, y ahora aparece lo peor, aparece la gente de Israel que va a ir a colaborar, entre comillas, con la zona para colonizar. Es una colonización, no estamos diciendo, ¿se acuerdan que yo lo pregunté en vivo? ¿Qué se suponen ustedes que podría ser generado un terremoto? Es imposible, pero digo, ¿cuál es la consecuencia, cuál es la... lo que va a utilizar el poder? Si yo no tienen presidente, ¿quién decide?
0: Delcy Rodríguez.
1: Firma Delcy Rodríguez, el títere de Trump. Entonces digo, si Trump es el presidente de Venezuela, ¿para quién va? Porque seamos buenos, ¿para quién va a gobernar? ¿Para los intereses de Maduro, que lo tiene en la casa lustrándole las botas?
0: El año que viene es el juicio recién.
1: Y les conviene tenerlo así. Les conviene, y después es espectacular cómo actúan. Pero no lo digo, no está bien para nada, pero no es algo complejo de cómo estudian ellos o cómo trabajan este
0: es
1: tema.
0: Que está la ahí, gente está no la entiende vista.
1: Un carajo. La gente tiene. No estoy diciendo que Maduro sea un buen tipo ni que no haya una dictadura. No, se comprende.
0: Menos mal que se lo llevaron. ¿Quién se lo llevó a Estados Unidos?
1: Se
0: no
1: comprende.
0: Lo más.
1: Bueno, pero no es para mejor. Entonces, volvamos a lo mismo. No es para mejor lo que están haciendo. Entonces. Cuando ya Venezuela empieza a hablar que por una cuestión pasan las cosas, ¿no? ¿Qué tendrá ese petizo? ¿Qué tendrá Venezuela? Ya sabemos lo que tiene. Entonces digo, dale, seamos buenos.
0: El oro negro.
1: Están escribiendo los oyentes, se han despertado. ¿Cómo se comunican? Se va a una picadita, ya me dice Juan Molina 97. Vayan, cómprenle algo a Fabio, es un genio, te atiende un dueño. Y después, ahora, después de la pausa, voy a hacer el editorial de los comercios. Atención, los comercios. ¿Cómo es el WhatsApp?
0: 291-53-86-92-3.
1: Bueno, pausa, Yoshin, pausa.
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1: Oh, señor Meneghini, volvió. Volvió, señor Meneghini. Pensé que lo habían secuestrado. Buenos días, quienes hablan, que se llama Maldonado. Hola, chicas. Buenos días, quienes hablan, que se llama Maldonado. Yoshi, ¿cómo andamos? Nuevo papá, ¿cómo anda? Buenas tardes, buenos días, perdón. Acá estoy, escuchando. El señor Meneghini con sus dos chicas ahí al lado. Que llevaron bien el programa cuando usted no estaba. La llevaron, lo llevaron bien el programa, re bien. Bueno, les mando un saludo a todos los oyentes. Escuchan al señor Meneghini. Quiero participar con la picada. Mi tres último el DNI 929 Ojacito Barra Maldonado. Chau, chau.
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3: 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Hola, ¿qué tal? Buenas tardes para el programa y buenas tardes para todos. Ahora yo hago una pregunta. A ver, ¿qué pasa con esta versión a que compra el extranjero? Muchachos, por ahí son tierras ociosas de años que... no, los dueños no pagan impuestos hace años, y el tipo que viene, compra, va a empezar a pagar los impuestos que corresponden, el inmobiliario rural, el otro, toda la parva de impuestos que tiene las tierras en Argentina, hace un emprendimiento y le da laburo a gente en Argentina. Eso está mal, porque por ahí hay, son tierras ociosas de dueños que las tienen abandonadas, que no pagan los impuestos, no hacen nada con ellas y bueno, y están ahí dando vueltas. Igual, ¿qué pasaría si viene un extranjero, pone toda la guita y compra el mamotreto de Colón y Brown? ¿No es cierto? Que está llenándose de mierda, de caca de paloma y todo eso, que es un verdadero mamotreto en el medio de la ciudad. Viene alguien, lo compra, hace una inversión, le da laburo a gente argentina y empieza a pagar los impuestos. ¿Qué está mal? No, no es para mal de ninguno, sino para bien de todos, muchachos. Y no me van a salir también con eso de la conspiración sionista, que lo vienen a comprar israelíes para, no sé, instalar una base militar. Terminemos con esas boludeces también, por favor. Así que no está mal, el tipo viene, la pone, paga impuestos y da laburo, está bien, bienvenido sea.

0: Me voy. 5386923, picada en mano, Deni.
1: Sí, el tema del que estamos hablando respecto a las tierras y de que la compren extranjeros, no es precisamente por las tierras ociosas que menciona el oyente, sino Marcelo. Porque se quiere modificar la ley de tierras, que lo que hace es que
0: la ley, Marcelo.
1: No, es que capaz que no por eso lo explico, porque mucha gente por ahí desconoce el tema. Lo que hace, no habla de tierras ociosas, vamos a poner en claro que los extranjeros ya pueden comprar tierras en Argentina desde muchísimos años, no es un impedimento, y no es que esto a partir de ahora se los permite, sino lo que hace es que de hecho paguen menos impuestos que los propios argentinos al comprar una tierra, para darles ese beneficio.
0: Y yo veo
1: para invitarlos a que compren nuestras tierras.
0: Ahí está el sur. Carranca, este es el nuevo, es un nuevo himno del sur.
1: Claro. No se trata de terrenos abandonados ni de casas en mal estado, estamos hablando de que la ley de tierras lo que modifica es que bosques nativos, por ejemplo, que quedaron quemados en los últimos incendios
0: se
1: o por algún otro
0: solos.
1: Desastre natural,
0: perdón,
1: claro, que se quemaron solos, vamos a decirlo así.
0: Sí, estuvieron muy, perdón.
1: Para no entrar en conspiraciones sionistas.
0: Fueron todos, no estamos diciendo quién fue acá, estamos diciendo que fue intencional el incendio. Después hablemos de lo que quieran, quién fue, no importa ahora. ¿Fue intencional? Sí. Los incendios fueron intencionales en el sur.
1: Bueno, lo que pasa es que estas tierras que quedaron, entre comillas, abandonadas porque se pueden recuperar con mucho trabajo y con muchos años, se venden a un precio regalado para una persona que tiene mucha plata, estamos hablando, no para nosotros, se venden a un precio muy barato para extranjeros que quieran comprar tierras en Argentina. Esto es peligroso porque se estaría ocupando parte de un terreno natural que estaba conservado en parques nacionales, es decir, son terrenos que no se pueden tocar.
0: Estamos escuchando a Dani,
1: porque
0: ¿verdad?
1: Protegen animales, protegen plantas nativas, protegen nuestra agua como lagos de agua dulce, que es una reserva muy importante para la gente que iba alrededor, no solamente para la gente cercana al parque.
0: ¿Para qué pescamos con cuchara, viejo? En el sur se no importa más nada.
1: Y esta ley no es que a ellos les dice, che, vengan y compren las tierras a cambio de que ustedes pongan un proyecto nacional que le generen puestos de trabajo a la Argentina, sino que simplemente es que compren las tierras y con eso pueden no hacer nada y dejarlas abandonadas igual que se hace en Argentina. O sea, no habría ninguna diferencia en ese sentido. No los obliga tampoco a tratar de cuidar de manera correcta
0: es
1: todos
0: una
1: esos espacios.
0: De tierra,
1: como ocurrió
0: Marcelo.
1: En su momento el quilombo con Ginóbili y lo que tenía en Bariloche, ¿no? Entonces hay todo un problema que va más allá de decir, bueno, vamos a comprar esta tierra y vamos a trabajarla. Porque son tierras que deberían cuidarse, que son fundamentales para el correcto funcionamiento de nuestros ecosistemas. Es muy peligroso.
0: Perdón,
1: y vuelvo a lo mismo.
0: Dale.
1: Si vos me decís, destruimos el ambiente, pero a cambio generas puestos de trabajo para Argentina, nos generas dólares, nos generas inversiones, la realidad es que no va a pasar o es muy poco probable. La realidad es que si alguien rico viene y compra un bosque de la Patagonia porque le parece lindo el lago que tiene enfrente, se va a hacer una casa para él o va a ser un hotel donde él se va a llevar toda esa plata. Es decir, esa plata no queda acá. Capaz le genera algún puesto de trabajo a algún argentino, estamos
0: sí,
1: de acuerdo.
0: Que va a ser precarización.
1: ¿Cuánta gente trabaja en un hotel? Vamos a ser sinceros, 50,
0: pero,
1: 100 personas como mucho,
0: no,
1: una locura.
0: El
1: una
0: tema
1: locura.
0: Son los hoteles de Cristina en el sur, ¿eh?
1: Claro.
0: Ese es el tema que, aunque haya hecho curro, que vaya en cara, repito que lo está. Y se lo está diciendo un cristinista, ¿ok? Entonces digo, ahí la dejo terminada, Deni. Digo, Marcelo querido, con mucho amor te lo digo, porque vos dijiste que nosotros estamos hablando de boludeces, o que terminemos con esta boludez. ¿A vos te parece que esto es una boludez? Estamos mal, amigo. Estamos mal. Porque no es una boludez. Entonces, lo que sucede hoy, que nos informamos por Instagram, es que haya varios Marcelos, con respeto, Marce, te lo digo, porque dar temas que vos me rompés el culo con respecto a saber.
1: No, yo por no supuesto, es que este no tema, nos hacemos unos
0: pero leímos para nada. Nosotros hablar de esto. Nosotros no estamos atrás de un micrófono, pero también me irís un poco el ego periodístico, ¿eh? Porque estamos hechos verga, porque nosotros estamos 24, vayan a fla.media, sino estamos 24-7, ¿eh? Nosotros escuchando solas, pero uno viene, uno se toma el atrevimiento de no venir, porque hay un equipo, y porque estamos informados todo el tiempo, y intentamos dar un servicio genuino, nosotros no operamos. No es que a mí me ponen la guita, entonces voy a decir que está mal lo del sur. Porque soy argentino. Pero no, ¿cómo voy a negar la inversión extranjera si ahora viene una de Mega de que anunció sus bieles? Que vienen, a ver, vienen varias
1: no,
0: cuestiones.
1: No, es que no estamos negando eso. Nos vendría eso. Perfecto si una empresa fuera bien y genera 12.000 puestos de trabajo. Sería excelente,
0: pero
1: sería
0: genial.
1: Pero no está sucediendo, ese es el problema.
0: Guarda con las cuestiones porque tenemos que intentar leer la letra chica, sobre todo más de este gobierno hábil, con Schwarzenegger y Caputo a la cabeza, de cómo digitalizan todo, cómo escriben, cómo desarrollan, cómo le buscan la vuelta. Si nosotros, como seres humanos o como habitantes de la República Argentina, somos vagos para leer, nos cuesta leer, nos cuesta tomarnos un tiempo. Antes, por lo menos, discúlpenme la ignorancia, estábamos haciendo lo segundo y estábamos leyendo un condorito. Hoy estamos pelotudeando, por lo menos en el baño, ¿cuándo? Aprendíamos algo, o alguna cuestión, una Mafalda, una revista. Hoy en día ni ando, estamos volviendo con el TikTok.
1: Sí, viendo, nos comemos una teoría o una posición que alguien dice en TikTok. La verdad es que está bueno volver y pensar nosotros mismos qué pensamos al respecto.
0: Ni cagando aprendemos, viejo, antes por lo menos aprendíamos. Pero claro, ¿qué nos pasó? O una peluquería. Yo me acuerdo que me iba a cortar el pelo, justo iba a la peluquería de mi madre cuando era chiquito. Imagínate, igual era un crack Santiago, le mando un abrazo. En calle de Reguera, si alguno fue, dígame. El loco era muy crack. Después lo llamaron, viste, esas empresas, o iba a Buenos Aires, pero... Entonces, claro, eran esas épocas que mi madre, pobre, haciendo todo como siempre para nosotros, donde íbamos con mi hermano, que éramos infumables, ella se hacía toda su cosa en la cabeza, que tardaba con respeto, pero tardaba un año, y nosotros íbamos. Entonces nosotros nos volábamos, no había celular.
1: Lino.
0: Leíamos revistas. Qué bueno. Qué es leer revistas. Lean revistas, pero encanta. Son diálogos, cositas cortitas. Lean revistas. Vayan a buscar. El otro día agarré fui a lo de mi tía, le mando un abrazo a mi tía que me malcría. Después una tía soltera que nos hace las tortas y todo eso. Que les cuesta mucho, porque es tan gorilita, les cuesta mucho escuchar este programa, pero yo la quiero mucho. Donde tenía la revista de la cooperativa.
1: No.
0: Sí, bueno, sabés que cómo soy yo con la cooperativa. Pero ¿sabés? Hay una nota que le iba a traer acá y no la traje. Que es un ejemplo claro. ¿Cuándo un adolescente no le hace mal y empieza a usar desodorante? Mirá que parece una pelotudez, pero qué interés general. Un pibe de 14 años, sí, que se echa o un antitranspirante, lo mata. ¿Cómo tiene que explicar, viste, que es la edad donde empiezan a salir los olores del cuerpo, de la transpiración, de un montón de cuestiones? ¿Cómo hacer o cómo no agarrar cualquiera del Carrefour o de cualquier comercio, sino ver cuál, qué tiene, el tema del alcohol, hablo del desodorante? Claro. ¿Cuántas cosas que son notas de color tan importantes, preferibles de leer, que estar leyendo cómo Trump le dijo hola a Milei?
1: Conspiraciones sionistas.
0: Pero entonces digo, vamos a leer cosas buenas. Porque la información se ha hecho de que a vos te llegue toda la pavada. Y nosotros también, yo agradezco también pase eso, porque a nosotros nos da ganas, a mí me dan ganas de hacer periodismo. Si yo empecé a leer, no leemos portales nosotros. No sé qué tienen los portales, me chupa tres huevos. Porque si no, vaya a leer La Nueva. Si yo voy a leer La Nueva, o voy a leer La Brújula, que me chupan tres huevos, ¿para qué voy a hacer el programa acá? ¿Para qué hago Flamedia?
1: Copiar, pegar.
0: ¿Para
1: copiar,
0: qué?
1: Pegar.
0: Ay, me dice, me presentó, si eso es gacetilla. ¿Para qué no? Después no hacen algo importante. Eso me rompe un poco las bolas. Bueno, WhatsApp.
1: 291-53-86-92-3.
0: Se me escapó el de Vía Medici. Este programa es este chico.
1: Nada, pero yo creo que hay gente que nos escucha en serio, bueno, y, claro, y que toma lo que estamos explicando sobre la modificación a la ley de tierras.
0: Voy a abrir la puerta hacia auditorio.
1: Dale. Recuerden que pueden participar por La Picada a nuestro WhatsApp, que es el 291-5386-923. Nos mandan sus mensajitos, estamos hasta las 2 de la tarde.
0: ¿Va a llover?
1: Va a llover posiblemente. Ahora sí salen, está soleado, está espectacular. Dicen, ay, qué día bello, por fin salió el sol después de una semana.
0: Debe secar la tanga, el calzón.
1: Les tengo malas noticias porque si miran un poquito para atrás van a ver que se vienen unas nubes azules oscuras horribles. Así que lo más probable es que llueva.
0: ¿Nubes azules dijiste?
1: ¿Viste ese azul que se pone frío, en el bordecito, frío, el azul oscuro de las nubes?
0: Frío.
1: Sí. Va a bajar muchísimo la temperatura. Vamos a esperar una mínima de 5 a 8 grados, dependiendo de la zona de Bahía Blanca en la que se encuentren, para cerrar la noche. Lluvias intermitentes, fuertes en algunos momentos. Nada de qué preocuparse, no hay alerta amarilla. Solamente tengan cuidado, capaz salgan con el paraguas. Mucha humedad, porque al haber salido el sol, va a haber choque de temperatura. Así que ténganlo en cuenta. No se confíen en que hoy es un día lindo para salir a tomar mates al parque, por ejemplo.
0: No, hagan esa pavada porque se mueren.
1: No, bueno.
0: Digo, justo hoy. Ayer, en Bahía Blanca, se concretó la entrega de apoyo económico destinado a los comercios de Bahía. Primer punto. Qué suerte ser comerciante del centro.
1: Ay, sí, no,
0: donde el Estado te paga plata. Ahora, yo soy un pelotudo si pongo un comercio afuera del centro. Tengo un estado protector, está bien ese centro. Ahora, qué increíble, ¿no? Perdónenme, comerciantes, saben que yo, uno acá, pero nosotros bancamos mucho la industria, somos muy, muy de los pocos que bancamos la industria nacional, ¿eh? Queremos que les vaya muy bien, ¿eh? Queremos hacer programas en los cafés, también nosotros, queremos disfrutar de los comercios, queremos, los molestamos, pongan pantallas LED, ¿sabes? Lo mismo que los carteles pedorros esos que tienen, intentemos solucionar el tema de las palomas, fuimos el primer medio cuando hacíamos la gente y la 10, que repito, cuando vino el primer movilero, le dije, ¿cuál es tu? ¿Qué tengo que hacer? Y perdóname, vas a tener la peor tarea del mundo, ingresar a cada local y preguntarle qué siente con las palomas. Y fue lo que hizo. Y que era un garrón, porque un movilero, yo nunca fui movilero, pero sí cubierto con situaciones. En realidad no soy oficial de nada, ¿no? Pero es jodido cuando, porque uno ya entra, hoy yo ya entro al comercio y ya uno tiene el habla fácil. En un momento cuesta mucho, ¿no? Además cuando vos no te conoces, ¿no? Entonces, fuimos los primeros en ese sentido. Queremos que les vaya bien. No, yo no tengo un comercio de... No tengo un comercio del centro que nos está apoyando. No tengo uno. Sí, ahora está Café Muñoz, que le manguemos unos cafés de vez en cuando. Cuando hacemos reuniones grupales. Y no como Facu, ¿eh? Estoy hablando del comercio en general. De Bahía.
1: A mí me gustaría preguntarles a los comerciantes si realmente creen que esto es una solución.
0: No, ellos dicen que no. Ellos dicen que es un paliativo. Entonces claro. Déjalo. Pero si no es una solución, déjalo. ¿Dónde va a ir la plata? Está bien, no es wow. Ahora digo, yo no conozco...
1: Y supongo que a tratar de saldar las deudas de lo que hablaban de los impuestos, de la luz que viene muy cara en el centro.
0: Ah, entonces
1: votar. Yo creo que es para
0: no
1: eso.
0: Tienen que aprender un poco a votar también los comerciantes, porque si no digo, ¿a quién votan? ¿A los que le dan? Porque yo no creo que... A ver, la mayoría que votó a la derecha, que detesta el peronismo, pide peronismo a rajatabla cuando el agua le llega al cuello. Pero piden peronismo. Entonces, ¿qué tengo que decir yo? Me encanta verte de rodillas y pedir peronismo. Porque si vos... Aquí hay mucho pelotudo. Y, a ver, entiéndanme lo que digo. Que pide peronismo cuando le llega el agua al cuello. Y eso no está bien. Eso no está bien. Pero como somos tan pelotudos los peronistas, con que la patria es el otro, terminamos siendo usados. Como también algún peronista utiliza al pueblo. Acá estamos hablando en este caso del comerciante hacia el peronismo. Entonces... El Estado está dándoles una mano. Entonces, cuando el Estado ayuda a otras personas, es populismo. O sea, los comerciantes son populistas. Hoy.
1: Pero lloraron. Es porque llegó el agua al cuello. Entonces, no saben qué más hacer.
0: Entonces son hipócritas. Me estoy poniendo a todo el comercio en contra. Me chupo
1: sí,
0: huevo.
1: Te iba a decir, por ahí no hay que generalizar. No deben ser todos iguales.
0: No digo todos, ¿eh? Por eso la voy a diferenciar. Había dicho, justo hablé con un comerciante hoy. Estuvo la diputada Maite Alvado. Miren los que no me dijeron en su tweet. La diputada Maite Alvado, Facundo Borri, Pipo Starovski y Jorge Longoni. ¿No son nombres conocidos? Borri, Starovski y Longoni. Son nombres históricos en el centro. ¿Está bien? ¿Hubo una inundación? Sí. ¿Hay una crisis? Sí. Dichara dice, en un contexto complejo para el comercio, especialmente en una comunidad que aún enfrenta las consecuencias de los últimos acontecimientos, que estoy de acuerdo, esta asistencia contribuye al sostenimiento de la actividad y el empleo, además de impulsar a su recuperación. ¡Esto es el Estado! Milei, esto es el Estado. Ayudar a no morir, ayudar a la salud a que no decaiga, ayudar a los colegios, que igual dependen del Estado, porque son la mayoría de los públicos, para que no se caigan. Entonces, ¿por qué tendría que ayudar a un privado? Si acá hay que hacerse cargo, porque esto es el privado. El privado es la economía del libre mercado. Si vos tenés una consecuencia, ¿qué culpa tenemos nosotros? Y no fueron en la mayoría, no se enojen, estoy generalizando porque estoy hablando de un sector que se porta mal. El que quiera entender que lo entienda, el que no lo quiera entender que no lo entienda. Hoy hablaba con esta persona... Y digo, muy bien ahí Viviana, recuerda que se da la picada, queda poco tiempo. ¿Cómo se comunica la gente?
1: Al 291-53-86-923.
0: Entonces digo, ¿para qué está el Estado? ¿Y por qué son tan forros a veces? No estoy hablando de todo, que se entienda, cuando el Estado ayuda a alguien. ¿Por qué carajo Bueno, no me voy a entrar en colegas porque estamos al horno. Lo que digo es que yo he ido a locales donde cuesta, a ver, uno cuando, yo entiendo.
1: Café con media luna, 6.000 pesos, súper oferta. Qué bueno. 2 medialunas de ayer.
0: Terrible, ¿no? Ahora, cuando uno quiere pedir un acompañamiento o alguna ayuda o algo, parece que vos los estás asaltando. Parece que los estás...
1: Bueno, pero yo te digo, si al empleado le pagan 2 mangos con 50 a la hora, ¿qué ganas te dan de atender con toda la buena onda del mundo?
0: Bueno, hoy hablaba con esta persona y me decía, cree como yo, uno se da cuenta, porque cuando yo me tomé el atrevimiento, decía, che, ¿te acuerdas que uno daba las picadas en Sport a pleno? Sí, boludo, o sea, le salió medio cordobés, que yo ya le dije, y no es cordobés. Y le digo, ¿sabes lo que pasa? Que a mí me están, y no es por hacerme la víctima, pero me tratan muy mal a veces los comerciantes. Muy mal. Flaco, no tengo tiempo ahora. No es que estoy ocupado y con cara de culo. Están infelices. ¿Yo qué culpa tengo? ¿Yo qué culpa tengo que a vos te esté yendo no muy bien? Y también tu energía va a hacer que no te vaya bien.
1: También te digo, igual que como vos entras con toda la buena onda, yo por lo menos también trato de ser amable cuando entro a un lugar. Claro. Hay mucha gente que es re desubicada, re maleducada, que entra con la peor de las ondas. Y lamentablemente de 10 personas que entran, 8 son esas personas con mala onda. Entonces también yo creo que esa energía vos te la vas cargando a lo largo del día. Obvio que vos no tenés la culpa.
0: Hablaba con mi contadora, que es una oyenta, de acá salió, fíjense. Donde hablaba, ella soy su hijo malcriado, la agradezco mucho, porque siempre, yo no sé por qué me adoptó a un hijo tan chiflado, ¿no? Donde le secuestran el auto, donde tiene las deudas de multa, ¿sabes cuánto tengo multa, no? Oh. Bueno, y me dice, Luchín,
1: pedirle ayuda al municipio.
0: Me la das cuenta, Luchín, me dice, ojo, y me dice, no contés nunca tus cosas, que yo a veces eso lo hago mal, y después me dice que guarda con, porque vos laburás con gente. No estamos hablando de acá, digo, de lo que es la gente.
1: Sí.
0: Y por eso te desgasta la gente. La gente te desgasta mucho. Ahora, pero también dependemos de la gente. Entonces, le hablo al comerciante que tenga, que me imagino que será feliz, ¿no? Porque acaso que sea toda su vida, o acaso que vaya a la casa y trate mal al hijo, a la mujer, o la mujer al marido, que no lo sé.
1: No lo sabemos.
0: Pero, ¿por qué tratan? ¿Por qué son...? ¿Sabes cuánto desearía yo por tener un... y que sea mío el lugar, porque el alquiler es un garrón en el centro, un lugar?
1: ¿Qué tipo de negocio tendrías?
0: Yo tendría... A mi sueño... A ver, yo cualquier parte de comercio...
1: Yo siempre quise tener un almacén.
0: Un almacén piola, lindo.
1: Sí, lindo.
0: O los comercios tienen que estar bellos. Pero sí, o un kiosco de esos, viste, cheto ahora, que te venden del tabaco...
1: Esos 24 horas, que te venden un Fernet a 50 lugas.
0: Sí, tal cual. Después de las 9 te aumento los precios el 30%. Y te mete una combi.
1: ¿Ves, Lucho? Después te quejas de cómo le va el centro.
0: Pero no lo veo mal. No veo mal que yo después de las 9 te diga, tengo una cangú y te llevo las cosas a tu casa. No te cobro envío, pero sale todo más 30. ¿Por qué? Porque yo el empleo te pago el doble. Eso yo no lo veo mal. Ahora, yo no te estoy cagando. Yo te lo explico. Yo diría las cosas muy claras. Después de las 9 más 30.
1: Bueno.
0: Pero te lo digo. Más 20, más lo que sea. Te lo digo. Che, sábados y domingo más 10. Listo, y te lo digo, viejo, ya está. Y no me rompa. Es sinceridad.
1: Me haces acordar a un momento cuando yo estaba viendo el partido en Buenos Aires, que era una panchería que vendía cervezas también.
0: Qué linda la panchería. Cierto
1: momento del partido, tapan el cartel de los precios con una bandera argentina, como que quisieran hacer los nacionalistas. Y llega, a partir de acá te empiezan a cobrar más caro, dicho y hecho.
0: Dicho y hecho. No, pero ese es el mercado también, pero. Yo te lo diría, ya tal hora las cosas, creo que, a ver, en este momento después de las 10 no se abre al público, queda ventanita o queda en envío.
1: Sí, está bien.
0: Entonces, nada, con el pedido ya, buscarle la vuelta a todo esto. Nada.
1: No pueden cerrar un domingo,
0: Y bueno, puede, ¿cómo no van a poder? Pero bueno, entonces, si recibieron plata hoy, yo les pido a los comerciantes que empiecen a cambiar su energía. Vamos a decir, loco, la energía no se arregla las cosas con energía, pero sí se llevan a arreglar. Tengan buena onda. Que llegue el dueño con buena onda. ¿Cuánto hace que el dueño no aparece con un bombón? Un bonobón al empleado o la empleada. O no sé, algo. ¿Cuánto hace que vos como dueño, son seres humanos los que trabajan con vos? No le... Che, hoy a la tarde, váyanse. Sean piola, no les va a cambiar nada. Che, hoy es feriado, me lo tomo. Vamos a descansar hoy. Si nosotros, ustedes van a laburar supuestamente.
1: O si vienen, les pago el doble, claro, mínimo.
0: O si no querés pagar el doble, no vengan hoy. Hoy no la cerramos, perdemos el día de venta. Pero descansamos todos. Entonces digo, ¿qué les va a cambiar si son empleados que los van a tener, entre comillas, toda la vida, supuestamente? Entonces digo,
1: ¿para si vos
0: qué?
1: Estás contento en un lugar de trabajo, no te querés ir, punto. Bueno, claro, si te tratan mal, no ves la hora de que te echen o de renunciar.
0: Entonces digo, ¿para qué carajo se la complican tanto? De abrir siempre donde a veces por ahí ha cambiado, hoy no es rentable por ahí estar abiertos todo el tiempo. Piensen un poco, sean nuevos.
1: Claro, ver en qué horarios me conviene.
0: Vean la tecnología, porque yo ingreso al celular, quiero abrir un PDF y me sale el Shane a toda costa.
1: Sí, a mí, ¿viste? Me pasa
0: con Temu, está bien, soy una rata. Pero digo, búsquenle la vuelta. Les cuesta hablar con los medios, les cuesta hacer difusión.
1: ¿Viste lo de la búsqueda del tesoro?
0: Sí.
1: Sin comentarios.
0: Sin comentarios. Voy a pasarme esto mejor.
1: Recuerden que participan.
0: No, no, una pausa quedó. Bueno,
1: no, teníamos una.
0: Yo entonces digo, que... vamos a despertar los oyentes, son unos atrapa los oyentes, todo tarde están haciendo. Mirá.
1: Sí, sí, lo estoy viendo, están cayendo todos ahora todos los mensajitos. Así son.
0: Malcriados. Entonces, sean piolas. Por eso le agradezco a Vía Medici en Juan Molina 97, que ¿qué estamos sorteando?
1: Estamos sorteando una picada y participan a nuestro WhatsApp, que es el 291-53-86-923.
0: Como si fuera poco, el Estado Municipal les presenta el nuevo mercado municipal en breve, que eso va a ayudar. ¿Hago un dato de color del mercado para no dejarlo morir? Porque si no, hoy hablamos todo el cholo.
1: Vamos a recordar que se trata de que se busca una licitación para esta obra. Va a tener una inversión privada, o se espera, de 9.000 millones de pesos para 11.000 metros cuadrados, porque no solamente habla del mercado municipal, sino también de la placita que está ahí al lado. La idea es que...
0: La placita va a ser Futurama.
1: Sí, la idea es que se recupere ese espacio verde, que no se pierda, no es talar los árboles y poner más edificios,
0: no es como lo que
1: sino que sea un lugar que la gente visite con más ganas, ¿no? La idea de este cambio es poder hacer un mercado municipal distinto, no va a ser el mismo de antes, el que conocíamos. La idea es que, por ejemplo, en la parte superior haya eventos culturales para la gente, que haya locales que sean exclusivamente gastronómicos y que vengan nuevos inversores también a trabajar. También se dijo que los plazos estimados de ejecución van a ser entre 18 y 24 meses y la intención es que se recupere y que quede en funcionamiento para el bicentenario de Bahía Blanca, es decir, no se va a hacer ahora mañana. El proyecto también contempla la renovación completa de instalaciones eléctricas, la ventilación.
0: Eso clave, porque estaba para atrás.
1: Exacto, que era uno de los principales problemas que tenía y por el que cerró, la ventilación, servicios y mecanismos de seguridad. También va a incorporar escaleras de evacuación, criterios de accesibilidad y soluciones vinculables con el uso de energías renovables.
0: Tomá para. Ay, me olvidé de preguntarle algo a Bilacqua, que también es un mercado municipal. Mira cómo se me escapó la. Bueno, se olvidó, seguro, Carlos. Algo más quieren, porque yo fui muy crítico de los del gobierno local cuando decíamos, hagan algo con los comerciantes, tiene que ser integral esto. Ahora les toca a ustedes.
1: También se quiere incluir la utilización de lo que es la planta baja, el entrepiso y la azotea, es decir, que no queden como lugares de depósito donde se llena de palomas, sino que se use. Pero la última va a tener, obviamente, una restricción de capacidad por cuestiones de seguridad. Sabemos que si ponemos más de 200 personas en un techo no va a terminar bien. En el interior además van a funcionar más de 10 espacios gastronómicos y comerciales, además de sectores destinados a actividades culturales, como mencionábamos antes.
0: 10 espacios gastronómicos va a ser esto, con mesas en el medio, los costados como esos lugares que tiene Buenos Aires y La Plata, que yo conozco, hay varios lugares más donde vos vas.
1: Mercadito San Telmo.
0: Claro, donde yo quiero comprar la hamburguesa acá, va a tener que aparecer, yo quiero ver qué pasa con McDonald's en ese sector. ¿Qué pasa con
1: Big Six? Big está Six. Ahí al lado.
0: Big Six ya tiene todo lado. Va a vender las pizzas Big Six en el mercado. Bueno. 13:46, leo rápido. Viviana dice, hola, quiero participar del premio 664, los estoy escuchando, totalmente de acuerdo con su postura en cuanto a la ley de tierras. ¡Qué desastre! ¿Hasta cuándo vamos a aguantar este gobierno sin payo y vende patria? Dice Viviana, tenés dos picadas, Viviana. Hola, voy por la picada. De algunos. Elba. Hola chicos, me anoto para el sorteo de la picada. Soy Elba 334, estoy en el trabajo. Saludos. Elba, ¿cómo vas con el laburo? ¿Estás bien? Nosotros preguntamos todo, ¿eh? Preguntamos todo.
1: Trabajas en un comercio.
0: No laburas. Hacemos la pausa, ya venimos.
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0: sé muy bien que el ganador de la picada de Vía Medici en Juan Molina 97, República Argentina, Bahía Blanca, barrio no sé cuál, el ganador al lado de la princesa, que también podríamos buscar, el ganador es Sandro. Sandro querido, hoy, hoy para disfrutar una picada, mandanos una foto después que quede acá en el archivo de la radio, para que puedas disfrutar también de Vía Medici. Gran picada, gracias Fabio querido por la buena onda. Lo vas después, comprarle algo, comprar un maní por lo menos, así quedamos bien. Siempre yo para chamullar al, con respeto le digo, para chamullar al que nos va a dar algo, le digo, nuestros oyentes son fieles y les van a comprar algo. Vamos, Sandrito. A ver.
1: Oh,
0: viste los imitadores, son los mejores.
1: Y quiso en tus ojos estar el también.
0: Escuchá, escuchá, Sandro se lleva la picada. Escuchá.
2: Tu boca.
0: No, no es el programa de la mañana, pero estamos en eso.
2: Peligrosa.
0: Sandro, Vía Medici en Juan Molina 97, buscar la picada. Compartí, Sandro, comprale un maní por lo menos, Fabio, no quedemos mal. Que los oyentes le compren algo. Pues yo les dije, acá te van a venir a comprar algo. Son fieles los oyentes de la radio. Cómprenle algo a Fabio. Y digan que es el mejor local del planeta. Fuego lento. A fuego lento, ¿cómo era? A fuego lento, ¿qué? Poneme si nos vamos con ese, yo sí. Mira la gente cómo viaja, qué bien que está el país, ¿eh? ¿Dónde tirás de vacaciones si tenés plata?
3: Yo, sí, si ahora plata, en este momento.
0: Si tenés plata, ya, pim, pam, pum.
3: Tailandia.
0: Por para arriba, porque me encantó, lo tenés. Oh, ve qué tema. Escucha, escucha, fake lento.
1: Ey, está locura.
0: Escucha, esto es lo que nos está faltando, ternura.
1: Sigue el camino del corte.
0: ¡Sale, bueno, argento! ¡Ah!
1: ¡Ah, fake lento,
0: qué buen tema! Me la subió,
1: Sí, amiga, nuestra llama, con
3: mejor humor.
0: Mejoramos el humor de algún oyente, Vamos.

0: qué temor, la puta madre que me parió. Yo quiero ser el negro de los timbales. ¿Por qué negro? A fuego lento no tengo que ir, ¿eh?
1: Vamos tramando este alboroto con la danza de los
0: malos. ¿Qué tema, Dios? Perdónenme, estoy así.
1: Sigo el camino del cortejo, camino. Fuego lento,
0: es una gente. Bueno, y de esto, yo no me quiero subir más a este camión. Se paró.
2: Se va el camión, se lo despedimos.
0: No, se va a quedar un ratito.
2: Entra esto.
0: No es mala, No es mala. Joshi, a ver cómo haces, DJ. A ver cómo haces, DJ.
2: Increíble.
3: Pasa la vida en
0: carroza. DJ Joshi. Gracias, Joshi. Gracias, Joshi. Ojo, Gracias por todo, por haber bancado esta semana. Buen fin de Deni.
2: Gracias, igualmente. Que te recuperes.
0: El lunes te quiero acá. No, el lunes vos podés descansar.
2: Si estoy mejor, vengo.
0: Y si no, no vengo.
2: ¿Para qué voy a faltar?
0: Para gastar una falta. Así después te precarizamos. Chau, gente. Sandro, todo tuyo la picada, ¿eh? Hasta el lunes. Chau.
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Hola, hola, hola, ¿qué tal? ¿Cómo les va? Buenas tardes, bienvenidos y bienvenidas una vez más a este Armando la Tarde de día viernes, el último de la semana, comenzando esta hora informativa con todo lo que tenés que saber de lo que pasa en esta ciudad de Bahía Blanca, también, como siempre, con toda la información de la actualidad que genera justamente este país. Este programa sale gracias a la calidad técnica de nuestro querido Yoshi Lernia, que está del otro lado del vidrio con todo su repertorio técnico para que esto salga de la mejor manera. También mi nombre es Andrés Villar, quien conduce este programa y estará con ustedes acompañándolos la próxima hora. Son las 14:09 en la ciudad de Bahía Blanca de este lindo día. Realmente recién venía caminando para la radio por el sol. Está muy, pero muy lindo. Decíamos que había que aprovechar estos días porque se va a pudrir la semana que viene, se pone feo de vuelta, bajan las temperaturas, así que aprovechar porque vamos a tener casi 4 días con temperaturas bastante agradables, como la que tenemos en este preciso momento, que estamos casi sobre la máxima, ¿eh? En este momento son 15 grados, está soleado, la máxima para hoy es de 16 grados, así que casi estamos allí pisando, seguramente por las 3 de la tarde, cuando esté terminando este programa, estaremos ya en la máxima temperatura de la jornada. Mañana, ¿sí? Y para ya te voy anticipando el fin de semana para que te vayas preparando, para que vayas tratando de ver si acomodas las cosas para hacer algo fuera. Bueno, va a estar nublado, ¿sí? Por la mañana un poquito de sol, capaz que a la tarde se va a nublar, pero la temperatura va a ser bastante agradable, 16 grados también para el día de mañana. Y el domingo sí baja la temperatura, hay una mínima chance de lluvia, mínima, ¿eh? Yo te diría que ni te preocupes porque es por debajo del 20%, con una máxima de 12 grados y una estimada de mínima de 7, pero después el lunes ya vuelve a subir la temperatura y tendremos 16 grados nuevamente. Así que bueno, bastante agradable para poder disfrutar el fin de semana. Lluvia capaz el lunes, ¿sí? Recién lo del domingo yo lo descartaría porque es muy poco. Incluso el sábado hay más probabilidades, un poquito más, 24, pero tampoco es algo que determine de que vaya a llover. Generalmente las chances se tienen que superar el 45 o el 50% para ser efectivas, o por lo menos que se efectivicen. Te decíamos, en este viernes 24 de julio vamos a estar justamente hablando en el día de hoy con lo que tiene que ver con algo que, bueno, veníamos tratando, lo habíamos hablado con Fabián Literas hace unos meses atrás, en realidad el mes pasado. Justamente cuando hablábamos de los semáforos inteligentes, ayer también por la tarde se terminó de dar el plazo, la votación del plazo de postergación para el pliego, pero para extender los contratos de ahora en lo que tiene que ver con el transporte público. Al final aprobaron solamente 4 meses con posibilidad de prórroga, pero obligan al Ejecutivo a presentar el pliego nuevo. Si ustedes mal no recuerdan, cuando hablamos con Fabián la última vez, nos contaba que el pliego estaba prácticamente armado. Vamos a ver si hoy cuando hablemos con él nos podrá decir cómo está la situación y obviamente cómo se va a aplicar esta licitación para los semáforos inteligentes, que evidentemente están funcionando, funcionan bien, y el municipio va a hacer la inversión para colocarlos en los sectores más complicados con tránsito en la ciudad de Bahía Blanca. Así que estaremos justamente hablando por eso. En el ámbito nacional, una metida de pata realmente grande, ¿sí? La del vocero presidencial. Parece ser que en La Libertad Avanza el tema del vocero presidencial, por lo menos, va a decir cómo está la situación y obviamente cómo se va a aplicar esta licitación para los semáforos inteligentes, que evidentemente están funcionando, funcionan bien, y el municipio va a hacer la inversión para colocarlos en los sectores más complicados con tránsito en la ciudad de Bahía Blanca. Así que estaremos

y meten ahora a este muchacho que era uno de los que estaba allí, Adrián Rivier, y ayer se la mandó en un streaming de carajo, dijo, y bueno, el dólar puede llegar a 1800 y no pasa nada. Pasa que tiene que entender que la explicación que da es correcta, es una explicación técnica que da. Dice, bueno, a ver, si los saltos que venía dando el dólar, que suba a 1800 no es una locura, es algo controlable, teniendo en cuenta cómo vienen los parámetros de la economía ahora. Pero claro, si vos le decís que a la gente le tirás ese título, sale corriendo ya a comprar dólares, porque se piensa que se viene una corrida bancaria. Entonces, bueno, se ve, no sé si lo aconsejó el enemigo, pero los metió en un quilombo un viernes a punto de cerrar todo importante. Sí, la verdad que yo no creo en las declaraciones inocentes. No creo en las declaraciones inocentes. A mí me hace mucho ruido que se tire a decir semejante cosa el vocero presidencial en un streaming que saben que lo van a levantar y no sea, o por lo menos, indicado que lo tiene que decir, o por lo menos que lo hayan aprobado. La verdad no sé qué beneficio le encuentran a eso, pero me cuesta creer que realmente no fue una declaración pensada. Si no lo fue, realmente es para agarrarle y pegarle una patada en el culo, básicamente. Yo calculo que Caputo, si no quería que digan una cosa así, no estaría contento, lo agarras de la orejita así, le pegas un boleo en el traste y para afuera. Porque teniendo en cuenta cómo de sensible es la sociedad argentina con respecto a la cuestión del dólar, decir que en los próximos meses el dólar se va a ir a 1800, la poca gente, porque vamos a decirlo así, la poca gente que tiene plata para poder comprar dólares, sale corriendo a comprar dólares. Porque sabemos que es la necesidad de cubrirse de alguna manera, sobre todo en este tipo de, en este país. Me pareció por lo menos irresponsable. Hoy Maslatón decía en Twitter que, claro, dice, pero es para, la verdad que está incitando una corrida bancaria. El vocero presidencial. O sea, la verdad que es muy extraño, muy extraño. No quiero creer en la cuestión inocente, sino realmente es un inútil, básicamente, y no tiene que estar como vocero presidencial. Pero bueno, son las cosas que pasan en este bendito país. Yoshi, nos metemos con los títulos, ¿te parece?

En el ámbito local, como decíamos, el Consejo Deliberante aprobó la extensión de las concesiones del transporte público en Bahía Blanca. Fue aprobada por mayoría y podrá revocarse por un periodo similar una vez que renovarse por un periodo similar. Estamos hablando de 4 meses. Si el Ejecutivo presenta el nuevo pliego licitatorio. Vamos a estar hablando con el secretario de Transporte sobre los semáforos y también sobre esto para esclarecer un poquito la situación, sobre todo en cuanto a plazos y demás. Incluso habíamos hablado de julio, ya estamos en julio, me parece que se va a postergar un poquito más, pero a ver cuál es la toma de decisión que toma justamente el Ejecutivo con respecto al transporte público. En el ámbito nacional, lo que hablábamos recién, ¿no? Las declaraciones de Adrián Rabier, vocero presidencial, diciendo que el dólar llegue a 1.800 es una posibilidad en los próximos meses, lo cual, generó muchísima, pero muchísima indignación en varios sectores del gobierno, también, obviamente, en redes sociales. La declaración completa se entiende lo que quiere decir, lo justifica y tampoco está diciendo algo tan grave, pero el título en sí lleva a lo que explicábamos recién, ¿no? Que el tipo de cambio llegue a 1.700 o 1.800 dentro de unos meses es una posibilidad. Además, la estabilidad cambiaria está muy clara, sostuvo el funcionario. Lo que ocurre es que él explicó, dice, si vamos midiendo cómo fue evolucionando el precio del dólar en los últimos años, que llegue a 1.800 es lo normal, lo indicativo, con cómo va subiendo paulatinamente, comparado con los parámetros que teníamos anteriores, donde los saltos eran mucho más grandes. Lo que pasa es que no podés decirlo. Ese es el tema. Sobre todo con lo sensible que son los mercados acá en la Argentina. En el ámbito político.

Judicial, hoy por la mañana este hecho realmente preocupante porque un ciclista sufrió una fractura expuesta, estaba abandonado en la vía pública después de que lo atropellara un auto y abandonara el lugar justamente el conductor del automóvil. Un joven de 23 años resultó con esta fractura expuesta en una de sus piernas luego de ser atropellado por un automóvil que se dio a la fuga durante la madrugada. Según informes de fuentes oficiales, el hecho se conoció alrededor de las 3 de la mañana, cuando personal del comando de patrullas que realizaba recorridas preventivas encontró a Sergio Luis Tobar, de 23 años, tendido sobre la vía pública en calle Pablo Lejarraga, entre Charcas y Pasteur. Allí justamente el lesionado explicó que lo habían pasado por arriba y la persona había abandonado el lugar. En el ámbito deportivo, hoy estuvo presente Franco Colapinto, la práctica libre número 2, sufrió la pérdida de su auto y terminó contra las vallas, en realidad contra los neumáticos. No fue un accidente grave, pero le terminó costando la práctica libre número 2 en un circuito realmente que está indomable, Todo el mundo pasándose, todo el mundo con algún tipo de inconveniente, muy poco agarre para los neumáticos, muy sucia la pista allí en Austria. Veremos mañana práctica libre número 3 por la mañana para poder reivindicarse y después la clasificación a partir de las 11 de la mañana. También a partir de las 10 del día domingo será la carrera antes del receso estival. Estival de Europa, ¿no? Claramente. Vamos a meternos en la pausa, 14:19, ya venimos con la entrevista del día. Escuchamos Soda Stereo, escuchamos Zoom.

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0: 14:26 en la ciudad de Bahía Blanca. Nos vamos a meter con la nota del día. Lo hablamos al principio del programa y tiene que ver con la colocación, en realidad, la licitación para colocar 34 semáforos inteligentes en la ciudad. Habíamos hablado justamente con Fabián Literas, que está del otro lado, como siempre nos atendió muy amablemente hace unas semanas de esto. Fabián, ¿cómo estás? Buenas tardes.
1: ¿Qué tal? ¿Cómo están? Escucho muy bajo,
0: che. ¿Te escuchas muy bajo? Ahí a ver si... Sí. ¿Me escuchas mejor? ¿Ahora?
1: Sí, un poquito mejor.
0: Ahí está, perfecto. Sí. Bueno, Fabián, habíamos hablado hace unas semanas, me contabas y me decías que de esto justamente me habías anticipado que seguramente el municipio avanzara con la licitación de estos semáforos porque habían funcionado bien. ¿Cómo es la cuestión?
1: Se abrió una licitación pública, se van a atacar dos corredores, Alén desde Alcina hasta Florida, uh-huh, y el eje de Sarmiento Cabrera hasta autopista Alfonsín y Tres Argentos. Uh-huh. Son 34 intersecciones, de las cuales 11 son inteligencia artificial.
0: Bien.
1: Que están colocadas también estratégicamente como para en esos lugares analizar el flujo vehicular, la cantidad de vehículos en distintos horarios del día para poder tomar decisiones en virtud de lo que salgan de esos estudios. Uh-huh. Y después los otros semáforos con sistema de nube, con sistema de nube que van a permitir conectar los teléfonos, los semáforos en toda la arteria, ¿no?
0: Uh-huh. Fabián, entiendo pensado justamente estos lugares tiene que ver con que han estudiado los lugares y consideran que son los mejores para la fluidez.
1: Mirá, en general el sistema debería tender a la incorporación y conexión de los más de 350 semáforos que hay. Uh-huh. Como para tener un control en el futuro, un deseo muy, digamos, fuerte, teniendo en cuenta la cuestión de los costos.
0: Claro.
1: Avenida Len y Cabrera Sarmiento son ejes en donde la cantidad de autos es evidente. Uh-huh. Y sobre todo en Avenida Len, donde se producen algunas cuestiones respecto de la sincronización cuando se viene desde Florida hacia el centro. Uh-huh. Eso tiene la dificultad de poder sincronizarlo, por lo que yo te comentaba la otra vez que tenía que ver con la pérdida de la infraestructura.
0: Sí, sí.
1: De ir en forma subterránea.
0: Uh-huh.
1: Bueno, se eligen estos dos ejes como para buscar una solución.
0: Perfecto.
1: A algunos inconvenientes que se presentan. Uh-huh. En distintos horarios del día, y en virtud de cómo funcionen esos mecanismos, en el futuro se verá cuál es la decisión a tomar con respecto a los otros, ¿no?
0: Uh-huh. Esto que decía, si no... Perdón. No, completa, perdón.
1: No, que a ver, en el sistema funcionan algunos ejes y hay algunos semáforos que son semáforos que no tienen la línea, digamos. Uh-huh. ¿No? Entonces, si encontrás los ejes en macrocentro, yo... Brown Vieites, Tomba Chiclana, digamos, 12 de octubre, bueno, el eje de Zapiola también. Uh-huh. En esos lugares hay una línea de continuidad de semáforos. Después tenés en algunos otros que son semáforos que están aislados, que no tienen una línea de continuidad.
0: Claro.
1: Entonces, bueno, se puede trabajar sobre esos aislados o se puede trabajar, uh-huh, sobre alguno de los ejes que también indicamos. Uh-huh. Lo que pasa que en principio el eje de Tomba Chiclana, Brown y Vieites, el mismo Zapiola, 12 de octubre, no presenta inconvenientes la sincronización. Entonces, claro, se dijeron estos que tienen algunos inconvenientes ya detectados.
0: Uh-huh. Fabián, habíamos hablado hace un tiempo y me habías contado justamente los problemas que tuvieron en Alem subterráneos después, uh-huh, de la inundación. Va a ser un, uh-huh, problema, más allá de que estos justamente se colocan ahí para superar este inconveniente, ¿va a ser un problema con los que quedan comunes dentro de esa línea o no?
1: No, no, es que dentro de esta línea no tenés ninguno.
0: Ah, listo, van a quedar, no va a quedar ninguno, perfecto, perfecto, perfecto.
1: Claro, claro. Entonces, en eso se está, de Alsina a Florida se atienden todas las intersecciones.
0: Perfecto, perfecto.
1: Lo mismo el eje de Sarmiento hasta Autopista Alfonsín y Sargento, o sea.
0: Bien.
1: El eje Cabrera Sarmiento lo mismo, digamos.
0: Genial. Te consulto con respecto a
1: lo
0: cómo...
1: Lo que pasa es que ahí en Cabrera también vale la pena aclararlo, ¿sí? Es decir... En Acuña, en Cibori, que hay semaforización, va a ir inteligencia artificial. Digamos, la diferencia entre la inteligencia artificial y las nubes es que en los lugares donde haya semaforización con inteligencia artificial, se prevé un mecanismo en donde ahí se colocan cámaras y tiene un servidor más amplio. Es decir,
0: claro.
1: En esos lugares se requiere... Wi-Fi, es internet, porque el servidor requiere más recolectar mayor cantidad de información.
0: Claro.
1: Entonces, son distintos a los otros, que es solo el sistema de sincronización, digamos, ¿no?
0: Perfecto, perfecto. ¿Se entiende? Entonces, bueno, está esa limitante también, entiendo yo, para encontrar lugares con buena conexión de internet, y obviamente va a ser la inversión el día de mañana cuando se coloquen en otros lugares. Te consulto por el...
1: Sí. ¿Te consulto? Eso lo tienen que definir las empresas que oferten.
0: Claro, ¿sí? Claro, claro. Sí. Te consulto por el proceso licitatorio. ¿La empresa es la misma que puso el de Lavalle?
1: Con respecto al proceso licitatorio, lo lleva adelante el departamento de compras.
0: Bien.
1: Invitan a distintas empresas. No sé la verdad la cantidad de empresas que han invitado.
0: Perfecto.
1: Pero, digamos, no... Lo que sí, digamos, el detonante de la situación es la prueba que se realizó en Corrientes y Lavalle.
0: Perfecto.
1: Y sobre esa prueba se decide llamar a licitación.
0: Claro, se van a presentar distintas empresas.
1: Pero la participación es para todas aquellas empresas que quieran participar libremente, ofreciendo dentro de esas condiciones, trabajar sobre la tecnología existente, con un sistema que se establece en el mismo o eventualmente en la oferta se propondrá alguna otra situación que habrá que analizar y tendrá que analizar el Departamento de Compra al momento de la adjudicación.
0: Perfecto, Fabián. Te hago la última consulta y tiene que ver con otro tema, tiene que ver con lo que pasó ayer en el Consejo Deliberante y este plazo de 4 meses que se aprobó por el tema del transporte público. Habíamos hablado también en anteriores oportunidades y habías contado justamente de que el Ejecutivo ya tenía pensado el tema del pliego. ¿Cómo está la situación al día de hoy con respecto al nuevo pliego licitatorio?
1: Seguimos trabajando para completar algunos aspectos relacionados con el pliego. Digamos, el periodo de prórroga sin el pliego tuvo que ver que no se pudo culminar con algunos aspectos que faltan estudiar y que tienen que ver con algunos recorridos, algunas cuestiones relacionadas con las velocidades comerciales y la cobertura. Y nosotros seguimos trabajando para cuanto antes poder mandarlo al Consejo Deliberante. Ahí el proceso, por lo que tengo entendido, son 6 meses, y en el caso que el Ejecutivo llegue y remita el expediente administrativo de la licitación, se prorroga por 6 meses
0: más.
1: Eso tiene que ver con la implementación. Es cierto, y entiendo la inquietud de algunos concejales, pero bueno, nosotros desde el Ejecutivo queremos mandar el proyecto que entendamos que es el más adecuado para lo que viene. Eso es un proceso de estudio y de análisis de datos que requiere un debido cuidado, y seguramente una vez que se remita, el Consejo también estudiará y propondrá alguna reforma en virtud de lo que ellos decidan hacer relacionado con la Comisión de Usuarios y con otros usuarios o con los reclamos de algunos vecinos con respecto a cómo funciona el sistema de transporte de pasajeros en virtud de lo que ofrezca el nuevo pliego. Por supuesto que nosotros vamos a atender y pretender que aumente la cobertura, que las frecuencias sean lo suficientemente seductoras para el usuario y proponer que el sistema debe recuperar la antigüedad de las líneas. Ese sería el sistema.
0: Fabián, como siempre, muy amable, te agradezco la comunicación, que tengas un buen fin de semana.
1: Un abrazo para todos ustedes.
0: Ahí pasaba el secretario de Transporte del municipio hablando justamente de lo que tiene que ver con la nueva semaforización, así se dice, del sector de Cabrera y de Alem. Nos había contado justamente Fabián hace un tiempo del problema que tuvieron después de la inundación con los semáforos de Alem. La inundación, justamente como al ser el cableado subterráneo, la sincronización de los semáforos se hace de manera automática por ese cableado. Ahora lo tenían que hacer manualmente porque se había estropeado con la inundación. Bueno, lo que se hace justamente es, aprovechando que estos semáforos funcionan de manera correcta, es reemplazar justamente aquellos para que no tengan que hacerlo de manera manual, y se gane obviamente en fluidez en uno de los sectores y una de las arterias más importantes de la ciudad, ni hablar de Cabrera también, pero bueno, con el objetivo final, como bien decía, de expandirlo. Después el tema del pliego, como decía, 6 meses de prórroga, veremos. Para mí, Andrés Villar, cuando llegue, se va a picar. Se los voy avisando. Se va a picar, se va a trabar, no va a salir de una. Lo más probable es que hay una lucha de parte de la oposición, agarrando algunas cuestiones que tienen que ver con el transporte público, que son lógicas, que son entendibles, y que seguramente no coincidan con las, sobre todo, formas en que se quiere facturar el transporte público. Entonces, me parece que ahí va a haber que negociar. Entiendo yo que, como bien decía Fabián, tratarán de pulirlo lo suficiente como para tratar de acercarlo a las posiciones de la oposición y que el nuevo pliego salga. Pero para mí se va a trabar y se va a discutir, y ahí veremos. Porque por eso le preguntaba por el tema de los plazos, porque seguramente cuando llegue al recinto y se estudie, indefectiblemente no van a haber coincidencias, porque hay visiones encontradas con respecto a cómo se piensa el transporte público, sobre todo desde el Ejecutivo y sobre la oposición. Hemos escuchado acá a Mauro Reyes, hemos escuchado también en otra oportunidad algún otro legislador opositor hablando de esta cuestión, y vos sabés que, conociendo lo que piensa el Ejecutivo, que hay rispideces con respecto a esa situación. Y sabemos que basura, ¿sí? El transporte de la basura y el transporte público son ejes fundamentales en la gestión y generalmente de conflicto. Y esto no va a escapar a la cuestión, por más que se haya logrado 6 meses. Le dije 4 meses yo a Fabián Letras porque era la intención justamente de la oposición, darle 4 meses. Al final terminaron negociando, le dieron 6. Pero bueno, es un tema que se tiene que resolver, ¿no? Son dos cosas muy pero muy importante, como siempre hablamos, el tema del transporte de la basura y del transporte público, son cosas y ejes fundamentales que evidentemente siempre traen este tipo de tire y afloje entre los sectores de oposición y los sectores oficialistas. Veremos lo que ocurre en los próximos meses. 14:39, nos vamos a la pausa, ya venimos con el deporte. Señor Yoshi Lernia, ¿con qué nos vamos a la pausa? Los Rodríguez, sin documentos, escuchamos.
2: Ahí vamos.

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14:48 en la ciudad de Bahía Blanca. Nos vamos a meter ya con lo que tiene que ver la actividad deportiva de cara al fin de semana. Vamos a arrancar con el fútbol grande de la Argentina, porque ayer ya comenzó justamente la Liga Profesional con victoria de Argentinos Juniors en condición de visitante ante Sarmiento de Junín, allí en el Eva Perón. Belgrano le ganó 2-1 a Central, el campeón vigente, dio vuelta al resultado y le terminó ganando al conjunto rosarino 2-1. Defensa y Justicia empató 1-1 con Aldo Civi. Actividad que comienza el día viernes, hoy ya en cualquier momento, porque a las 16:45, aproximadamente ya en 2 horas, estaremos con Gimnasia de Mendoza enfrentando a Central Córdoba. Y ya saltamos después a las 7 de la tarde para Racing recibir a Gimnasia de La Plata. Lindo partido para el viernes. Vélez con Instituto en el mismo horario. 21:15 Platense va a estar recibiendo a Unión. Y a las 21:15 Huracán de Parque Patricio estará recibiendo a Banfield. Mañana 14:45 arranca la actividad de la Liga Argentina con Estudiantes de Río Cuarto con Tigre. A las 17 horas, Newell's va a estar recibiendo allí justamente en el Diego Armando Maradona, el Coloso Marcelo Bielsa, va a estar recibiendo justamente a Newell's Old Boys, va a estar recibiendo a Talleres, lindo partido también. River en el Monumental, 19:15 estará haciendo lo propio con Barracas y 21:30, ¿quién juega, Yoshi? 21:30 juega San Lorenzo, ¿sí? En condición de visitante. Ante Lanús, partido complicado para Gorosito en el debut, no tiene ni jugadores, claramente, va a estar re complicado. Vamos a ver quién juega realmente en el conjunto de San Lorenzo de Almagro. El domingo, 15 horas, 3 partidos nada más el domingo, 15 horas Atlético de Tucumán con Independiente Rivadavia. A las 17:15 estará jugando Estudiantes, el Pincha contra Independiente, lindo partido ese también. Y a las 19:30 estará jugando Boca, que ayer, por Copa Sudamericana, estuvo jugando a partir de las 21:30 con victoria ante el conjunto chileno de O'Higgins, con el debut del arquero colombiano. Lo grandote que es ese muchacho, es enorme, no lo había visto, realmente no lo tenía visto. Ex arquero de Vélez, ex arquero de San Lorenzo también, estuvo un tiempo en San Lorenzo, suplente, ¿no? En San Lorenzo no jugó, claro, estaba 19 años, era muy chiquito. El colombiano, que mide 2 metros 02, lo busqué hoy, realmente muy grandote. Anduvo bien, sacó un par de pelotas, muy bien también los chicos de Boca. Le faltó efectividad al conjunto xeneize, porque podía haber hecho un par de goles más. Ahora va a estar realmente condicionado, porque con un 1-0, ayer lo venía hablando justamente, venía escuchando el partido en el auto, en la vuelta, después del cumpleaños de mi cuñado, y le decía a mi otro cuñado, 1-0, medio cortito, ¿no? Para ir a Chile va a estar medio cortina el resultado. Vamos a ver, porque además juega muy bien el conjunto trasandino. Ha mostrado que no tiene miedo, va al frente, tuvo un par de posibilidades. Incluso el arquero colombiano sacó una muy, pero muy complicada en el primer tiempo. Pero bueno, debut con triunfo oficial para el conjunto del Vasco Arrabarrena, que dejó a algunos en la banca, que a mí me llamó la atención. Sobre todo el ruso Ascacíbar, no pensé que iba a ser suplente, entró en el segundo tiempo, pero bueno, un par de jugadores que venían teniendo rotación, que estaban en la banca. Y después había en la saga central de Boca, estaba el ex Olimpo, cosa que después de ser suplente durante muchísimo tiempo, Figal estuvo muchísimo tiempo de suplente, lo que es la gestión pasada. Y ahora de titular, de entrada, con Costas. Yo entiendo que estarán buscando otro central, ¿no? David Romero, decís vos. Delantero. El número 9, el 9, ¿no? Estaban buscando un 9, porque ayer a Merentiel yo lo noté medio incómodo en esa posición. No es un 9 tradicional. Y el Vasco Arrabarrena juega con 3 arriba, con 3, una línea de volantes que llega, con llegada. Y el 9 adelante. Muy en Villa. Puteado al principio del partido por, bueno, silbado, no sé si puteado, silbado, condenado por, ya sabemos, las cuestiones judiciales que tuvo, pero donde empezó a jugar, se olvidaron todo el mundo de las condenas, se olvidaron todo, hasta el final del colombiano terminó saliendo aplaudido, jugó muy bien, venía siendo una de las figuras de Independiente Rivadavia Mendoza, es un jugador que está en plenitud, realmente está jugando muy, pero muy bien.
Después las cuestiones legales las hablaremos más adelante. Pero bueno, una actuación de Boca correcta, vamos a decir. Vamos a decir que correcta para el triunfo justamente de local. En una cancha, me marcaba Yoshi, recién cuando veíamos imágenes, estaba en muy mal estado. Sobre todo la franja esa debajo de los palcos, una franja completamente de otro color, medio extraño. Sí hablaron maravillas de los trabajos que se están haciendo en la Bombonera, sobre todo en la parte interna del estadio, donde realmente han modernizado toda la parte de pasillos, y se está haciendo y se está trabajando. Yo cuando fui hace unos meses atrás y estuvimos allí con Miri, estaban haciendo la parte, lo que va a ser la parte que da al tren, a las vías del tren. Estaban ya cerrando lo que es la parte del restaurante que va a tener el estadio. Eso ya mi compañero Mauro Giovannini, que estuvo en Buenos Aires la semana pasada, me mandó imágenes. Ya está hecho y ya se empezaron a poner las columnas que van a ser pasando la vía, para aquellos que conozcan la Bombonera. Columnas que van a estar pasando la vía y van a ser esta especie de túnel por donde va a pasar el tren, por debajo de este, y va a ser justamente los pilares para lo que va a ser la próxima bandeja que va a tener el estadio. Realmente jugada la opción de ampliación de la Bombonera, sobre todo porque ya de por sí es un estadio súper vertical. Cualquiera que haya estado en la Bombonera, yo que he estado yendo a ver a Olimpo ahí en la tercera bandeja, ya de por sí vos en la tercera bandeja el arco le ves el techo del arco, o sea, no ves el arco de costado, sino que ves la parte de la red de la parte de arriba. Básicamente, una cuarta bandeja, yo realmente no sé qué es. Claro, si tenés vértigo no vas, claramente, pero bueno, se habló muy bien, sobre todo de esta modernización que se hicieron en los pasillos de la Bombonera. Veremos cuando se termine la obra cómo termina haciendo y cómo termina funcionando. Son las 14:55, nos vamos a despedir. Recuerden, aquellos amantes del automovilismo, mañana a las 11 va a ser la clasificación para el Gran Premio de Hungría, y el día domingo a las 10 de la mañana la carrera. Veremos cómo le va a Franco, ojalá que cierre antes de lo que va a ser el receso. El domingo juega Olimpo, 3 de la tarde, nuestra radio hermana Mitre, con los comentarios de Yoshi Hernia, los relatos de Fede Vázquez y la operación de un servidor. Estaremos haciendo justamente desde el Carminati Olimpo contra Santa Marina, el último justamente de la fase de grupo. También estará jugando Villa Mitre. Nos vemos el lunes, 2 de la tarde. Gracias, Yoshi. Chau, chau.

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0: Bueno, para esta canción tengo una invitada especial, alguien que ha venido muy lejos, en plena gira, alguien que viene de Tijuana. Un fuerte aplauso para Julieta Venegas.
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tardes, ¿cómo andan? Acá iniciamos una tarde de 10 con ustedes también para cerrar la semana en este día viernes tan lindo en temperatura. La verdad que hoy está, como dice Mati, a veces para ir a hacer el programa afuera, porque la temperatura está hermosa, está soleado, que hemos tenido toda una semana bastante nublada durante estos días. Bueno, la verdad que para aprovechar el día de hoy con una temperatura que todavía no actualizado, pero estamos en 15 grados 8 décimas en Bahía, y nosotros por supuesto que hasta las 18 les vamos a hacer compañía en el día de hoy. Mi nombre es Miriam Buyani, claro que sí. Del otro lado está nuestro compañero y amigo Dani Rusta. Ya desde el lunes va a estar Mati, yo voy a estar de descanso de Mati nuevamente. Y ustedes, que obvio, ya tienen que estar ahí enganchados en la 92.3, sino también www.radio10bahía.com.ar, y para comunicarse con nosotros, por supuesto, porque hoy vamos a estar sorteando dos entradas para Cinema Center. Así que tienen que mandar ya su mensaje al 2915-386-923 para participar, justamente. Estoy tildada porque estoy tratando de buscar la imagen del cine que pone Mati y no la estaría encontrando. Acá la encontré. Para participar, 2915-386-923, y vamos a estar ahí con ustedes hasta las 18 horas con nota, con el resumen semanal, con la cartelera de Cinema Center, con los chivitos de Mati, todo completo. Así que para que se queden ahí prendidos también a la 92.3. Decíamos, en Bahía, para ir arrancando, una temperatura más que linda en el día de hoy, 15 grados 8 décimas, viento del sector noroeste a 23 kilómetros por hora, la presión, que es baja, 1.006.5 hectopascales, y la humedad del 54% en estos momentos, con cielo mayormente nublado para la noche, dice. Veremos si sigue así o no. Para mañana se esperan algunas lluvias, más que nada para la mañana y para inicio de la tarde. Mínima de 7, máxima de 14 para el día de mañana. Después cielo mayormente nublado, al parecer se vuelve a esconder el sol. El domingo también cielo mayormente nublado, mínima de 7, máxima de 15. Y el lunes mínima de 10, máxima de 18, con algunos chaparrones durante la mañana. Hasta ahí sería la buena temperatura, porque ya después, a partir del martes, bueno, de a poco vuelve a bajar la temperatura. El martes, dentro de todo, bien, mínima de 8, máxima de 13, cielo mayormente nublado, pero a partir del miércoles vuelve a bajar la temperatura. Mínima de 4, máxima de 12 en día miércoles, con cielo parcialmente nublado. Y el jueves, mínima de 4, máxima de 10, también con cielo mayormente nublado. Así que aprovechar el día de hoy que está el solcito, porque según el pronóstico de acá hasta el jueves inclusive no tendríamos mucho sol, más allá de que hasta el lunes inclusive vamos a tener una temperatura dentro de todo agradable, porque las máximas van a rondar entre los 15 y los 18 grados. Así que veremos cómo sigue el clima, algunas lluvias que por ahí van a seguir dando vueltas. Ayer que llovió en algunos sectores, porque yo estaba por el lado del barrio de los taxistas y no llovió, y cuando llegué al UPCN había llovido bastante, al parecer, porque estaba bastante mojado el piso y todo, pero por ahora, mañana a la mañana, tendríamos por ahí algunas lluvias nuevamente. Bueno, ahí actualizó la temperatura, 16 grados una décima hora, viento del sector noroeste a 21 kilómetros por hora, la presión, que como decíamos, sigue siendo baja, 1.006.2 hectopascales, y la humedad del 52%. Así que lindo día para aprovechar, para ir a pasear, para ir a caminar, para disfrutar del solcito, cargar vitamina D. Bueno, todo en el día de hoy con este sol que tenemos en Bahía Blanca en esta linda jornada. Y tardamos un poquito más en arrancar, o en realidad no, arrancamos más o menos igual, porque vino Esther a visitarnos, que nos había dicho que iba a venir. Bueno, cumplió Esther, le mandamos un beso a Bianca también, que no pudo venir, pero va a estar cerca seguramente en los próximos días de visitarnos. Así que beso grande a Esther, que nos trajo una pasta frola que ahora la vamos a abrir y vamos a probarla, vamos a catar acá. Con Dani vamos a hacer como MasterChef Celebrity casi, y vamos a probar la pasta frola, a ver qué tan bien nos cocinó Esther, que obviamente no tenía nada que traernos, pero muchísimas gracias igual por el gesto. Así que pobre Mati, que es tan fanático de la pasta frola. Bueno, Mati, otra vez será, no hubo pasta frola para Mati. Si está escuchando,
seguro va a pedir que le guardemos un pedacito, que no va a pasar. Así que gracias, Esther, por habernos visitado, por haber traído este regalito hermoso que no hacía falta. Lo vamos a ir probando a ver cómo está esa rica pasta frola seguramente. 2915-386-923. Hoy, Dani, con mucha música, ¿eh? Muy arriba. Hoy modo lucra, modo excelente. Ráfaga, modo joda hoy, ¿eh? Porque ya no hubo pasta frola para Mati. Si está escuchando, seguro va a pedir que le guardemos un pedacito, que no va a pasar. Así que gracias, Esther, por habernos visitado, por haber traído este regalito hermoso que no hacía falta. Lo vamos a ir probando a ver cómo está esa rica pasta frola seguramente. 2915

para ir metiéndole, así también voy poniendo el estado para que la gente ya pueda ir participando por las entradas de Cinema Center. Hoy se va un par de entradas para que puedas disfrutar de cualquiera de las pelis que te ofrece Cinema Center allá en el shopping.

en una tarde de 10 para disfrutar justamente de este viernes, para cerrar la semana con todo, más que nada con tu mensaje, tu audio, 291-5386-923 para participar por un par de entradas para Cinema Center, que en un rato vamos a estar repasando la cartelera, que sigue una semana más, qué se estrena, qué va a haber nuevo. Bueno, todo para que vos te enteres en esta tarde de 10 y ya nos podés mandar tu mensaje. Esther por acá que nos mandaba un osito. Gracias, Esther. Beso grande, que estás ahí siempre haciendo el aguante. Nati por acá, que no nos pone ni buenas tardes, ni hola, nada. Natalia 910 me puso. No, Nati, buenas tardes, ¿cómo andan? Bien, bien, Nati, ¿vos todo bien? Así, claro, un poquito más de cariño, gente, vamos. Por acá Gise dice, hola chicos, dice, quiero participar por las entradas de Cinema Center para ir al cine con los peques en estas vacaciones. Espero tener suerte, Gisela 895. Nati, ahí va, ¿ves, Nati? Muy bien, así me gusta. Dice, hola, hermoso escucharlos, dice, ahí está, gracias, Nati. Beso grande. Che, hay que presionarlos un poco, qué cosa, qué cosa. Gracias, Nati, beso grande, ya estás participando. Dani por acá, que nos manda, hola, hola, Dani, ¿cómo va? ¿Todo tranqui en este viernes? Ahí está grabando audio también. Queremos escucharlos, ¿eh? 2915

0: 3816-923. Marce por acá dice, buenas tardes, participo por el premio, Marcelo 014, gracias Marce. Jessy dice, sí, Oli, soy Jessy, mis últimos tres son 240, quiero participar por las entradas, tengan una linda tarde soleada. Gracias Jessy, beso grande para vos también. Tarde hermosa que estamos teniendo en el día de hoy. ¿Quién más me quedaba por acá? A ver, tenemos audio de... espera que estoy contestando también a Esther porque Mati, si no, me reta. A Gise también. Tenemos audio de Dani. Si lo tenés por ahí, la escuchamos. A ver.
1: Hola, Miri, acá escuchando y tomando mate. Y por supuesto que quiero las entradas para ir al cine en estas vacaciones.
0: Gracias, Dani. Beso grande para vos también. Ya están participando. Tenemos un audio de Beto que ahora vamos a escucharlo a ver qué está diciendo. Tenemos audio de Gladys también que nos va mandando. Así que ustedes pueden seguir participando en esta linda tarde de viernes. Tarde con una temperatura hermosa de más de 16 grados. Que bueno, para el día de hoy la máxima justamente era de 15, así que ya hemos pasado la máxima del día de hoy. Y ustedes que pueden seguir mandándonos su audio, su mensaje, 2915-386-923. Más allá de participar por las entradas, bueno, nos cuentan qué van a hacer el finde, tienen algún plan, aprovechan ahora que está lindo, que salen a caminar, a ir a hacer algún mandado, a pasear. Así que bueno, lo que quieran contarnos al 2915-386-923. Escuchamos a Beto, a ver qué nos cuenta.
2: Hola, ¿cómo están? Amigazo, buenas tardes. Y nada, eso, Beto, el jardinero. Hola, Beto. Loco. Recién vengo de hacer un laburo picante, ¿viste?
0: Muy bien.
2: Y fuerza y motosierra. Y voy a ver si esta tarde arranco el gimnasio, ¿viste? Porque tengo que hacer un poco de pesa, porque estoy medio como panzón, ¿vio?
0: Pero, che.
2: Además me veo gordo, horrible y nada. Este, mi fan dice, ¡ay, Beto! Eso dicen. Pero bueno.
0: Claro, Beto.
2: Beto, el jardinero 324. Y nada, eso.
0: Gracias, Beto.
2: Que este, nena, sí. Paga una deuda. Voy a pagar el gimnasio y arranco hoy.
0: Muy
2: voy
0: bien.
2: A poner como el exterminador, ¿vio?
0: Tremendo.
2: Como Rambo.
0: Claro.
3: Cara rota.
0: Gracias, Beto. Beso grande. Y bueno, si tus fans, las fans te quieren, te tienen que querer como sos, Beto. No, no es así. En las buenas y en las malas mucho más, dicen. Así que las fans ahí que se pongan las pilas. Gracias, Beto. Beso grande también. Tenemos audio de Gladys por ahí también que nos había mandado 2915-386-923. A ver.
4: Hola, Miriam, ¿cómo te va?
0: Bien.
4: Buenas tardes. Lindo programa el tuyo.
0: Me alegro.
4: Te felicito, que te guste. Ya que no tenés tu compañero.
0: Ay, sí, qué alivio.
4: Un beso a Dani. Chau, chau.
0: Gracias.
4: Miriam, quiero las entradas para ir al cine con mi nieto.
0: Bueno. Gracias, Gladys. Beso grande. Ya estás participando también. 2915-386-923. No digan tanto de que estamos haciendo bien el programa con Dani, porque Mati se va a tomar la parte y va a decir, ah, bueno, me tomo unos días más. No, no, que venga acá. ¿Quién más? ¿Tenemos audio del Pini por ahí también? A ver.
5: Hola, Miri, Dani, buenas tardes. ¿Quiénes hablan del otro lado? Casi todo remandonado.
0: Hola, Oscar.
5: Acá estoy escuchando Lo Firme. Una tarde hermosa, hace una tarde de 10, como en la radio.
0: Hoy sí.
5: Bueno, estoy escuchando, quien habló, perdón, quiero participar por la entrada, es último, 9.29, casi te voy a remaldonar. Un saludo a todos los que escuchan una tarde de 10, a todos los oyentes, un saludo enorme, chau chau.
0: Gracias, Oscarcito. Beso grande. Ya estás participando también. Y nos queda el audio de Pau. A ver qué nos cuenta Pau también.
6: Hola, Miri Miri.
0: Hola,
6: ¿cómo
0: andás?
6: Pau. Acá estamos aprovechando este hermoso día para ventilar todo y limpiar. Ya que mi marido está trabajando, la nena está en un cumpleaños, aprovechando que le tocó un día genial para un cumpleañito.
0: Sí, la verdad.
6: Hermoso. Así que aprovechando sola, porque me gusta limpiar cuando estoy sola. Porque si no, estorban. Me de ayudar, no, te completan.
0: Claro, bueno.
6: Así que nada, acá en casa, aprovechando a limpiar un poquito. Y nada, y a escucharte un ratito, hasta hacerte compañía. Ahí bien. Tenés que ponerte contenta, te queda poquito y ya tenés una semanita de vacaciones.
0: De Mati, sí.
6: Bueno, Miri, que la pases lindo, que descanses el fin de y bueno, vamos por las entradas al cine, Pau 504.
0: Gracias, Pau, beso grande. Sí, pero voy a estar solo acá de vacaciones, ¿eh? En todo lo demás sigo, no tengo vacaciones, pero de Mati sí, lo cual es un alivio importante, es un importante. 2915-386-923 para que participen en esta jornada de viernes. Se pueden llevar un par de entradas para disfrutar de alguna de las tantas pelis que tiene Cinema Center para ofrecerles. En un rato les voy a estar contando de eso. Vamos a tener nota ahora también de un tema que dio que hablar también, y vamos a ver cómo se implementa, de un proyecto que se aprobó hace algunas semanas en el Consejo Deliberante. Tenemos el resumen semanal, que yo ya lo vi a Dani, que estaba ahí laburando, mechando ahí los audios y demás para que salgan en el día de hoy. Así que un montón de cosas, y obviamente con ustedes del otro lado, que nos tienen que mandar su audio, mensaje, texto, lo que quieran al 2915-386-923. Nosotros hacemos la primera pausa del día de hoy y enseguida regresamos.

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1: Muy bien, y así arrancamos esta segunda media hora en el día de hoy, hablando de lo que tiene que ver con un proyecto que en su momento dio mucho que hablar. Se trató justamente en el Consejo Deliberante y fue aprobado, y estamos hablando con quien llevó a cabo justamente este proyecto, Carlos Alonso, concejal de La Libertad Avanza, para lo que es la cuestión sobre el proyecto de trapitos y cuidacoches, ¿no? Para prohibir justamente este tipo de actividad. Carlos, buenas tardes, Miriam Buyeni te habla, ¿cómo estás?
2: Buenas tardes, Miriam. Muy bien, ¿y vos?
1: Bien, bien, muy bien, Carlos. Acá, la verdad, hoy con el solcito que tenemos en Bahía, un viernes no nos podemos quejar.
2: No, para nada, para nada.
1: Carlos, te llevo justamente a lo que anunciaba recién, ¿no? Este proyecto que en su momento dio mucho que hablar y queremos un poco que le cuentes por ahí a la gente cómo surgió esta idea de que lleves a cabo el proyecto, de que lo presentes y de que finalmente sea tratado en el Consejo siendo aprobado, ¿no?
2: Te hago una pequeña corrección, sí. Todavía no se aprobó, estamos trabajando todavía en algunas modificaciones.
1: Bien.
2: Y el proyecto surge hace ya más de 6 meses, después de recibir varias denuncias de vecinos que sufren el maltrato, las amenazas e inclusive la provocación de estos personajes que están en las esquinas y que algunos de ellos, quizás los menos, o no, pero quizás sean los menos, se comportan de una manera totalmente desagradable e inclusive no solo con la gente que para en los semáforos, sino también con la gente que pasa en la vía pública. Tomemos como ejemplo aquellos cuidacoches que están en la Plaza del Sol, ya prácticamente instalados desde hace décadas, y están ebrios y en algunos casos drogados. Entonces, en base a todo esto que te estoy contando y que lo he sufrido personalmente, decidí empezar a trabajar en un proyecto de ordenanza que pueda erradicar el problema este o por lo menos minimizarlo dentro del ámbito o del partido de Bahía Blanca.
1: Claro.
2: Hace ya un mes, Gisela Caputo convoca a una mesa ampliada de trabajo donde participó la justicia, el Tribunal de Faltas, la Cámara de Comercio, y analizamos el proyecto de ordenanza en el que yo había trabajado y había presentado, y bueno, surgieron algunas sugerencias, que muchas de ellas fueron tomadas, y junto ahora con Emiliano Álvarez Porte estamos trabajando en esas modificaciones y algunos ítems que se han agregado. Y entendemos que, no quiero decir que es la semana que viene, pero quizás la otra se convoque nuevamente a una mesa ampliada para presentar este proyecto ya modificado. Y si todas las partes están de acuerdo, incluido el Poder Ejecutivo, pasaríamos al recinto a votarla.
1: Claro. Te pido disculpa porque yo dije que había sido aprobado y no, el que habíamos hablado que se había aprobado era el de vapeadores que habías presentado también.
2: El de vapeadores, que sí,
1: claro.
2: También es de mi autoría.
1: Claro, claro, claro. Por eso se me mezcló, te pido disculpas por eso.
2: No pasa nada.
1: En este sentido, Carlos, con esta mesa que se ha realizado y demás, ¿la idea principal del proyecto es directamente quitar la actividad o tener una regulación sobre esa actividad que se lleva a cabo?
2: Lo que pasa es que regular es imposible, claro, porque hay una ley que lo prohíbe.
1: Bien.
2: Entonces, no puedes regular una actividad que es ilegal. Lo que se apunta es a buscar alguna alternativa. En el punto número 4 del proyecto de ordenanza, se le otorga al Poder Ejecutivo la facultad de tomar medidas alternativas a través de las diferentes secretarías con las que cuenta el municipio para asistencia social.
1: Claro.
2: Una sería poder disponer de un lugar donde esta gente pueda trabajar, no solo limpiando los vidrios, sino limpiando el auto. Creo que creo que hubo un proyecto con los famosos cartoneros.
1: Sí, me acuerdo.
2: Pasó. La idea es tomar tomar el ejemplo ese y volcarlo a este tipo de actividad, entendiendo que también hay una problemática de consumos y adicciones que es bastante compleja, por lo cual se debería contar con un equipo multidisciplinario y también entre ese equipo un contador que les pueda dar algunas perspectivas económicas sobre por qué deberían estar trabajando bajo el amparo de por ejemplo una cooperativa. Uh-huh. Tratar de reinsertarlos en la sociedad, que claro, creo que es un trabajo que debería llevar a cabo un especialista en adicciones y en recuperación, algún psicólogo y algún psiquiatra también. Yo no soy un profesional de ese tema, pero entiendo que el equipo multidisciplinario ya cuenta el municipio con ellos y podría ser volcado, por ejemplo, a este tipo de problema que estamos teniendo los bahienses, que es el hecho de que al no tener una ordenanza que los prohíba, estamos importando trapitos de otras ciudades.
1: Uh-huh, claro. Carlos, en lo que tiene que ver con los demás concejales, ante la presentación del proyecto y demás, ¿considerás que es un proyecto que van a apoyarlo o se van a mezclar algunas cuestiones políticas también o consideran que hay cuestiones que hay que modificar? ¿En esta mesa que justamente se está llevando a cabo hay gente de todos los partidos o no?
2: Sí. Casi todos.
1: Bien.
2: La verdad es que si los concejales somos los representantes del pueblo y escuchamos lo que dice el pueblo en su gran mayoría, entiendo que el proyecto debería avanzar sin ningún tipo de problemas.
1: Bien.
2: Sí, creo que deberíamos escuchar, que en mi caso yo lo estoy haciendo, y por eso se aceptaron modificaciones a todas los representantes de los bahienses, entre ellos. Sabemos que por ahí el oficialismo tiene una mirada más contemplativa con aquellos que tienen este tipo de problemas, el famoso algo habrán hecho y deberíamos contenerlos y ver uh-huh. cómo los reinsertamos porque no tienen trabajo, etcétera, ¿no? Pero en ese camino es que yo propuse una alternativa para que esa gente se contenga en otro lugar. Claro. Lo cual no debería haber un problema más allá del trabajo legislativo serio, entendiendo que es un problema que la sociedad de Bahía Blanca quiere resolver, uh-huh. No debería haber grandes conflictos para encarar esta ordenanza.
1: Uh-huh. Además es un tema de hace muchísimos años, ¿no? No, no viene de ahora ni la cuestión de la Plaza del Sol, ni la cuestión en otras esquinas que por ahí son bastante conflictivas. Hemos visto estos últimos días también algunos hechos incluidos hasta de abuso que hay denuncia y todo que se ha realizado entre ellos mismos, ¿no? Es una problemática que no había sido tomado, por lo menos yo no tengo el conocimiento, capaz vos me decís sí, hubo ya proyectos que se presentaron en su momento y no se trataron por X cuestión, pero esto de que se llame una mesa, de que se pueda charlar, de que todos formen parte y por lo menos den su punto de vista de la situación es importante, ¿no?
2: No, vos sabés que tenés razón, no se ha tratado un proyecto de ordenanza de este tipo hasta ahora en ningún momento, se ha trabajado en alguna oportunidad desde el Ejecutivo, pero con muy poca, a la vista está que no han tenido mucho éxito. También entendamos que la justicia hasta hace pocos años era demasiado contemplativa con estas actividades, ¿no? Y lógicamente yo hago valer esto que te estoy diciendo, desde que Gisela Caputo asumió la presidencia, la asumió con un compromiso que realmente es elogiable porque ha puesto mucha voluntad para trabajar en equipo y trabajar estos temas que la verdad que la sociedad yo creo que le interesan y mucho.
1: Uh-huh. Bueno, vos lo decías, ¿no? Parte de también... Sí, perdón.
2: Perdón, este tema de las mesas ampliadas uh-huh. surgió de charlas que hemos tenido con Gisela Caputo y a lo cual ella fue permeable y por eso hoy en Bahía Blanca tenemos esta posibilidad de convocar a través de la presidencia a los diferentes interesados o partes interesadas para poder trabajar este tipo de ordenanzas que hace un tiempo atrás solamente se cajoneaban en el Ejecutivo. Uh-huh. Y en base a eso también vale la aclaración que yo estoy trabajando, ya presenté un decreto para el Consejo Deliberante, que los decretos son internos, para que en el Consejo Deliberante se traten todos los proyectos de ordenanza en una mesa ampliada como la que surgió en el tema Trapitos y dentro de los 60 días de presentado el proyecto, ¿no?
1: Bien. ¿Hay un registro de cuál es la cantidad de gente que practica esta actividad en Bahía?
2: Mira, no hay una exactitud. El uh-huh. Poder Ejecutivo dijo que eran 20, yo disiento, porque solamente muchas veces tenés 5 en Colón y Sisto Las Piur, 5 o 6 en Colón y 9 de Julio, 5 o 6 en Colón y Almafuerte, o sea, en la Plaza del Sol tenés 5 o 10, o sea, ahí me parece que hay más de 20, pero de cualquier manera, si fuesen 50 o 100, no me parece que Bahía Blanca tenga que estar supeditada a circular tranquilamente por las esquinas de Bahía Blanca o las calles o los espacios públicos, porque no se contiene o no se controla este tipo de actividades.
1: ¿Hay antecedente de alguna otra ciudad que ya lo haya prohibido este tipo de actividad?
2: Mira, lo está haciendo Mar del Plata, lo está uh-huh. haciendo Capital Federal, y no tengo conocimiento de otras ciudades, pero también vale la aclaración que te voy a hacer nuevamente. Argentina es el único lugar en el mundo que tiene trapitos. Yo he visitado varias veces Chile por cuestiones personales y por uh-huh. cuestiones del Consejo Deliberante, como es el corredor bioceánico, y Chile, que es un país hermano, no tiene trapitos. Claro. Entonces no es algo que sea inherente a la sociedad. Esto es inherente a Argentina y más específicamente a la provincia de Buenos Aires.
1: Claro. Uh-huh. Carlos, ¿y sos positivo con que, no sé si para la próxima sesión, la que se hará en Cabildo, se va a tratar o hay alguna expectativa de que se trate lo antes posible? ¿Qué opinión te merece eso?
2: No, creo que va a ser podríamos llegar a tratarla en la próxima sesión ordinaria. Bien. Que no es la de Cabildo la semana que viene, sino la otra.
1: Bien, ya para agosto sería.
2: Claro.
1: Bien.
2: Es que no va a ser tan fácil ni tan rápido, pero bueno, esperamos que realmente se pueda tratar este tema dentro del mes de agosto.
1: Bien, bien. Bueno, estaremos atentos entonces, Carlos, a ver cómo continúa todo, cómo se viene tratando, qué es lo que se dispone, si hay alguna otra mesa también que se lleve a cabo o no, a ver qué es lo que pasa con esta temática, que como decías, desde el lado de los vecinos también es un reclamo desde hace bastante tiempo, ¿no? Por lo menos para no generalizar en todos, pero algunos sectores que claramente son problemáticos en Bahía, ¿no?
2: Exactamente, exactamente. Esperemos que así sea.
1: Gracias, Carlos, por el tiempo. Buen fin de semana.
2: Gracias a ustedes y buen fin de semana.
1: Muchísimas gracias, hasta luego. Allí pasaba entonces la palabra de Carlos Alonso, concejal de La Libertad Avanza, con este proyecto que, bueno, se sigue trabajando, ¿no?, en la prohibición de trapitos y cuidacoches en Bahía Blanca. Veremos si en la próxima sesión se trata o no.
0: Fin del espacio cedido al Honorable Consejo Deliberante.
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0: seguimos en una tarde de 10, en esta tarde linda que estamos teniendo en Bahía Blanca, 16 grados una décima, tarde soleada, con una pastafrola impresionante que nos hizo Esther, que está buenísima, Esther, Yo ya probé un pedacito, está tremenda, Dani que me hizo el matecito, muchas gracias Dani también. Bueno, hermosa tarde que estamos teniendo de viernes en el día de hoy para disfrutar con ustedes, para que se lleven un par de entradas para ir a Cinema Center, porque en un rato te voy a estar contando la cartelera que tiene Cinema Center para que puedas disfrutar. 2915-386-923 para que nos mandes tu mensaje para participar en el día de hoy de las entradas de Cinema Center. Por acá Marcelo nuevamente que participa. Natalia dice, hola Miri, hola equipo, qué hermoso día hoy. Ayer fui a merendar a La Brosa con el premio que me gané con ustedes y un lujo todo. Dice, qué bueno, qué rico. ¿Qué merendaste? Contanos, Nati. Gracias, dice, riquísimo todo y la atención de 10. Y de paso participo por las entradas de cine, mis últimos 3 del DNI 675. Gracias, Dani, beso grande para vos también. Qué rico, qué buen plan ir a merendar, chicos, qué buen momento es. Por acá Ofelia también nos manda su mensaje y dice, hola chicos, quiero participar por los pases para Cinema Center, espero tener suerte, besos y bendiciones y feliz fin de semana, dice Ofelia 824. Gracias Ofelia, beso grande para vos también. Sammy por acá que dice, Sammy Castro 062, no, lo mismo que le dije a Nati, creo, sí, Nati era, es hola, buenas tardes, ¿cómo están? Bien, Sammy, ¿vos cómo están? Muy bien, bueno, quiero participar por las entradas. Hola, póngame hola, aunque sea, che, un poquito más de cariño. Vamos, vamos, con ganas que es viernes, que ya arrancamos el finde. Vamos a descansar un poco. 2915-386-923 en esta tarde de 10 que te estamos acompañando en el día de hoy con muchas cosas culturales para este fin de semana también para poder disfrutar toda la grilla de actividades de las vacaciones de invierno, las ferias que va a haber también en Bahía Blanca, por ejemplo, sábado y domingo de 12 a 19 horas. La Feria del Parque Independencia. La Feria de Música y Libros, sábado y domingo de 11 a 19. Esta va a ser en la Plaza Dorrego, en Alcina y Dorrego. La Feria Artesanal, sábado y domingo de 14 a 22 horas en la Plaza Rivadavia. El Mercado del Puerto, también sábado y domingo de 10.30 a 18.30 horas en el Paseo Portuario, que además tiene un montón de actividades para que puedan disfrutar en el puerto, además de ir a lo que es justamente el mercado. Bueno, tienen las vacaciones de invierno en el galpón D. El sábado y domingo de 15 a 18 horas en el puerto van a estar con juegos, espectáculos en el marco de la agenda de Bahía Buen Plan Invierno 2026. En ambas jornadas habrá taller de serigrafía con pura tinta y taller de murales con perreando paredes. El sábado va a estar Chisperito, show de clown y payaso y andina dentro de la mina, obra de teatro de motor colectivo. El domingo va a estar el show de Fede y Tito y Roditrón también. Va a estar el juego en barco para que puedan disfrutar también, que es para niños y niñas de hasta 12 años que puedan ir y divertirse en el sector aledaño del edificio del Consorcio del Puerto. También en las ferias del fin de semana estará la Feria de la Rotonda, el sábado de 13 a 19 horas en la Plaza Aguirre, en Pedro Pico y Jorge Moore. La Feria del Galpón, el sábado de 12 a 19 horas en el Paseo de la Mujer. Va a estar la Feria de Emprendedores de Grumbein, el domingo de 14 a 18 horas en la Plaza Grumbein. La Feria Impulsarte, el domingo de 12 a 18 en la Arcada del Parque de Mayo. Estará en el Parque de la Ciudad también la feria el domingo de 13 a 19 horas. Así que un montón de ferias para que puedan ir y disfrutar también en Bahía Blanca, además de todos los eventos que va a haber en la ciudad, que en un rato les voy a estar contando. Aquellos que quieran disfrutar del fin de semana también, con actividades culturales gratuitas, algunas que son pagas pero accesibles. Bueno, para que tengan un poco de todo lo que va a estar pasando este fin de semana en Bahía Blanca, que dentro de todo la temperatura va a colaborar. Vamos a tener máximas de entre 16 y 17 grados el fin de. Así que dentro de todo, por lo menos a la tarde, seguramente esté bastante agradable. Pero también lo que hay que tener en cuenta es algunos cortes de calles para este fin de semana que vamos a tener. Mañana, de 7:30 a 14 horas aproximadamente, va a haber un corte en Irigoyen al 300. Esto es por trabajos de hidrogrúa. Mañana, de 7:30 a 14 horas aproximadamente, Irigoyen al 300 por trabajo de hidrogrúa. Y el domingo, de 8 a 18 horas, habrá un corte en Mitre y Casanova. Esto se debe a tareas a cargos de la empresa EDE, ¿sí? Domingo, de 8 a 18 en Mitre y Casanova, y mañana de 7:30 a 14 en Irigoyen al 300, los cortes de calles previstos para la ciudad durante este fin de semana. Jornada más que linda en Bahía Blanca. Nosotros queremos escucharte, queremos que nos mandes tu mensaje, tu audio, 2915-386-923, para disfrutar del día de hoy, para que nos cuentes qué vas a hacer el fin de, además de participar de las entradas. Por acá, buenas tardes, Liliana 532 desde Barrio Don Bosco, buen fin de, dice, gracias Lili, beso grande para vos también. ¿Quién más por acá? Giselle también, Niola nos pone, dice Gise241, bueno, a los que ponen así solo no les voy a contestar, voy a ser mala, me hacen enojar, pónganse, sean buena onda, chicos, hola, ¿cómo andás? ¿Todo bien? Algo, un poco de colaboración, che. 2915-386-923, hoy se va un par de entradas para disfrutar de cualquiera, cualquiera de las pelis que tiene Cinema Center. El que se lleve las entradas va a poder ir a disfrutar en la sala que quiera, en el horario que quiera, la peli que quieran. Bueno, qué mejor que eso para que puedan ir y pasar un buen momento en Cinema Center también. 2915-386-923. Nosotros hasta las 18 te acompañamos y por supuesto que seguimos con más música, con más noticias, con el resumen semanal, todo en el día de hoy.
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0: Muchas gracias, buenas noches.
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0: Sí, sí. Una vez más. Desde la casa de la cumbia. Como dice.

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0: Escuchamos a Juan Forchino sobre la situación de los trabajadores del hospital italiano.
1: En los últimos dos o tres meses se ha reagudizado la situación de los cobros en el hospital. Venía pagando 80-20 o 50-50, ya pasaron a depositar una suma menor al 50% del salario, desdoblado. Este mes los trabajadores van a estar cobrando sus haberes en cuatro cuotas. La semana pasada, nosotros el día martes, le pedimos una reunión de urgencia a los directivos. Porque a principio de mes había hecho un depósito de 600.000 pesos y después nunca hubo diálogo ni una mira de acercamiento de dinero. Hicieron un compromiso de pago de 300.000 pesos para el día miércoles, que se estuvo acreditando durante el miércoles, y durante el jueves, el viernes hicieron un depósito para demostrar buena voluntad, que es 200.000 pesos, quedando un remanente de salario todavía por cobrar. Supuestamente hoy, si entraba el pago de PAMI, que creo que no entró, iban a depositar la suma restante a los salarios. Así que ese es un poco el panorama de la situación de los cobros a haberes de los compañeros del hospital italiano.
0: Juan, ¿de qué cantidad de trabajadores estamos hablando que se ven involucrados en todo esto?
1: 350 trabajadores, personal técnico, administrativo, enfermeras, todas las áreas, mucamas, portería. Así que esa es la situación. Se pone muy, muy, muy complejo poder trabajar en estas situaciones, ¿verdad? Cansador, desgastante, estresante, triste, todo lo que queramos sumar. Sí, es muy compleja la situación porque sumado a que uno tiene que vivir, tener las responsabilidades. Un ejemplo, entra la tarjeta de crédito, te entra plata y automáticamente sabemos que el banco te chupa el dinero.
0: Sí, tal cual.
1: Y no puedes cumplir ni con el alquiler ni con las otras responsabilidades que tenés. Se pone bastante, es muy difícil, y yo en eso admiro a todos mis compañeros, porque es muy difícil no poner la parte emotiva en el trabajo. Y los chicos, todo el personal le mete toda la onda y deja la vida y no mezcla lo emotivo con lo laboral. La verdad que muchos compañeros preguntan cómo hacen para no mezclar, pero es el profesionalismo que llevan mis compañeros.
0: Juan, tatuador y muralista, nos cuenta sobre el mural de Lautaro Martínez que está pintando en Enrique Julio y Santa Cruz.
2: El mural se encuentra en Santa Cruz y Enrique Julio, barrio Vista Alegre.
0: Sí.
2: Y surgió por otro mural que hice yo, que hice hace unos meses, y me motivó para hacer el otro. Es una foto de las eliminatorias pasadas y el fondo sí se lo voy a agregar yo. El fondo sería el estadio con la tribuna.
0: Bien.
2: Y una pantalla.
0: Bien. Y Juan, ¿y cuánto tiempo te lleva todo este trabajo? Porque imagino que un mural tan grande lleva muchísimas horas, ¿no?
2: Sí, creo yo que en unos días lo termino. Tres Bien. Días, calculo. Igual estaba viendo ahora el clima.
0: Claro, el tema del clima, ¿no?
2: Claro, en estos días iba a estar así, pero si se puede, igual en tres días creo yo que lo termino.
0: ¿Y cuánto te llevó en total, Juaní?
2: Lo arranqué hace dos semanas. El de Messi sí tardé un poco más.
0: ¿Ese por qué tardaste un poco más, el de Messi? ¿Porque es más grande? ¿Porque tiene otro tipo de costo? No sé.
2: Porque iba rato nomás. Iba desde las 6, ponerle como hasta las 8.
0: Claro.
2: Porque ya estuvo eso. Y tenía que hacerme los lugares con los turnos. Y estaba medio complicado justo en esa fecha. Ahora me lo dejé.
0: Hiciste al revés ahora.
2: Me dejé los días, claro.
0: Juaní, ¿lo haces vos solo o alguien te ayuda, te acompaña? ¿Cómo es la movida?
2: Me acompañan amigos, conocidos, o la misma gente que pasa y se queda. Ayer justo hicimos algo en el mural de Messi. Se juntó gente.
0: Claro. Imagino que...
2: Funcionó.
0: Claro, imagino que emocionante para vos, ¿no?
2: Sí, tocaron bandas, todo. Medio no, pero bueno. Funcionó. Fue como que salió en un día.
0: Claro.
2: Se organizó y nada, estuvo lindo.
0: Karina Sánchez, directora de turismo, nos visitó y nos contó sobre los objetivos de la dirección y las vacaciones de invierno.
3: Uno de los objetivos, obviamente, es fortalecer fortalecer y ampliar la oferta, claro, recreativa de la ciudad, ¿no? Eso creo que va de la mano. Es uno de los ejes con los que hemos trabajado durante todo este tiempo, claramente, y posicionar a la ciudad. Somos uno de los destinos de la provincia que trabaja en lo que es turismo de reuniones, y hago mucho hincapié en esto, porque a veces no nos damos cuenta del derrame económico que genera un evento claro, deportivo, un evento, un congreso, una feria.
4: Sí, muchas veces se piensa como que porque es privado, porque pertenece a algo, claro, interno, no nos toca, ¿no?
3: No, claro, pero porque yo creo que hay un concepto del turismo que se lo relaciona con el turista tradicional, claro, que va a una playa, claro, a una montaña. Y el turista es la persona que viene y consume nuestra ciudad por un tiempo determinado. Entonces se aloja en un hotel, se aloja en un departamento, sale a comer. Bueno, todo eso genera un derrame económico súper importante en la ciudad. Y los eventos, y principalmente el evento deportivo, realmente tiene un derrame económico muy importante. Entonces empezar a capitalizar ese tipo de propuestas, ¿no? Y obviamente acompañarlos. Y para eso tenemos que tener una planificación, y lo tenemos que tener dentro de los ejes de trabajo como una política sostenida durante el tiempo, que es lo que hemos venido trabajando durante estos años. Creo que uno de los objetivos, a corto y mediano plazo, es en la conectividad. Bahía Blanca hoy cuenta con muy pocos vuelos, claro, la conectividad ferroviaria claramente no está más, entonces... hoy el principal objetivo, y es uno de los pilares para que un destino se consolide, tiene que ver con la conectividad. Así que estamos trabajando, claro, en esas propuestas.
4: Bueno, porque hace un tiempo Bahía tenía, ¿no? Tenía conexión directa con Bariloche, tenía conexión directa con Neuquén y otros sectores, Córdoba.
3: Fundamental.
4: Ahora es solo Buenos Aires, ¿no?
3: Solo Buenos Aires, con pocos vuelos diarios. Entonces, eso es fundamental para empezar a hablar de generar propuestas y demás. Obviamente que después todo lo que tiene que ver con la oferta y la cantidad de plazas que tiene Bahía Blanca, yo también siempre lo digo, a veces termina siendo un cuello de botella, si bien hay hoteles buenos, de calidad y demás, pero son pocas las plazas hoteleras en la ciudad. Bueno, yo creo que todo esto que se viene, ¿no?, todas estas inversiones van a ayudar a que en Bahía Blanca se empiece a consolidar una oferta mucho más rica en ese sentido. Pero bueno, si vos me preguntás, uno de los objetivos claramente es trabajar en eso. Es muy importante, claro, para el sector en sí, para todo el sector empresarial.
0: El municipio se hará cargo de la reparación y mantenimiento vial del paso urbano El Cholo, y así lo manifestaron en conferencia de prensa.
5: Nosotros el último 12 de febrero habíamos comunicado que había cuenta la situación crítica e insegura en la cual se encontraba el paso urbano El Cholo, una obra sin ningún tipo de movimiento hace prácticamente 3 años, y con la inseguridad y los trastornos que originaba a los vecinos íbamos a trabajar.
0: El municipio se hará cargo de la reparación y mantenimiento vial del paso urbano El Cholo, y así lo manifestaron en conferencia de prensa.
5: Nosotros el último 12 de febrero habíamos comunicado que había cuenta la situación crítica e insegura en la cual se encontraba...

0: las autorizaciones pertinentes para bueno, poder intervenir en ese lugar, para poder hacer una camioneta asfáltica en el lugar donde hoy no lo está y poder darle transitabilidad y seguridad en los sectores donde hoy claramente es muy difícil movilizarse en Bahía Blanca, y a la vez trabajar sobre lo que nosotros creemos que es el objetivo final que tenemos todos los bahienses y que tengo yo como intendente, que es lograr que se hagan efectivamente las obras necesarias, ¿no? Para tener en todo lo que tiene que ver con la circunvalación de la ciudad y los accesos a puertos, las autovías y los carriles necesarios para que la ciudad pueda tener una mirada de futuro importante. En esa línea, luego de varios meses de trabajo, en el día de ayer, junto con Santiago Mandolés y Burgos, el presidente del puerto, estuvimos firmando este convenio en vialidad nacional, bueno, con la presencia del administrador nacional de vialidad, de Sebastián Pareja, que es diputado nacional, Lugón Bassi, que es senadora de la provincia de Buenos Aires, la concejala Franca Garipo. Hemos firmado el convenio mediante el cual vialidad autoriza al municipio a poder llamar a licitación para poder reparar el tramo que va, bueno, desde la intersección con Ruta 3 en la zona del Cholo hasta Bosque Alto. Son poco más de 7 kilómetros que hoy están en un estado realmente desastroso. Nosotros en paralelo en estos meses hemos ido trabajando ya en los pliegos, tenemos los pliegos preparados, una obra de 2.500 millones de pesos y que vamos a, conforme lo exige el convenio que firmamos, Vialidad tiene que autorizar este pliego y conforme lo haga vamos a poder estar haciendo el llamado a licitación, que estimamos hacerlo, si Dios quiere, la semana próxima o la posterior. Este trabajo que venimos realizando también se complementa con otras decisiones que ha tomado el municipio en el trabajo conjunto con el puerto, en el convenio Ciudad-Puerto, ¿no? Ustedes saben que hoy el puerto está interviniendo ya en todo lo que tiene que ver con la rotonda de acceso a la playa del Triángulo hasta el Puente de la Niña y la zona del Guaraco. Es una obra de más de 6.000 millones de pesos que hoy está en plena ejecución y está presto a empezar también la reparación completa de las losas, lo que tiene que ver con el camino de acceso a puertos en Galván, digamos, que está también en muy mal estado, ¿no? Estas obras que están en ejecución con financiamiento del puerto, merced también a un convenio Ciudad-Puerto, se suman a obras ya realizadas el año pasado, como es el paso a nivel a Grumme, ¿no? Ustedes todos son conscientes de la gran cantidad de accidentes que hubo en ese lugar está reparado y está en perfectas condiciones para su transitabilidad. Y la obra de circunvalación norte que el gobernador Kicillof, con fondo de la provincia de Buenos Aires, también inauguró hace poco más de un año y medio, ¿no? A mí me parece importante compartir estas noticias en una ciudad que, obviamente, con mucho trabajo y buscando las situaciones y las herramientas que están a disposición, avanza, crece y que claramente hoy en materia de infraestructura vial está bastante mejor a lo que estaba cuando empezó la gestión. Pero vuelvo a decir, nuestro objetivo es que las obras estén efectivamente realizadas.
1: Fondo especial de 300 millones de pesos y una moratoria para el comercio local. En conferencia de prensa, el intendente Federico Susbieles confirmó las medidas de alivio financiero y nosotros te lo presentamos.
0: Bueno, la verdad que es un día importante y a mi juicio un día también para reconocer, ¿no?, como intendente y como bahiense, a quienes siempre acompañan a Bahía Blanca en los momentos difíciles, ¿no? Ustedes saben que hace poco más de un mes hubo una reunión en el Teatro Don Bosco, digamos, generada por la Cámara de Comercio y la Corporación, con bueno, gran número de comerciantes que, bueno, durante la reunión expresaron lo que todos sabemos, ¿no?, una situación crítica que está viviendo hoy el comercio y la necesidad de generar herramientas de auxilio, ¿no?, al comercio de la ciudad. En ese momento el presidente de la Cámara de Diputados de la Provincia de Buenos Aires, Alejandro Vichara, digamos, tomó un compromiso público de gestionar un fondo especial, digamos, para poder digamos, poner a disposición de los comercios de la ciudad. En esa línea ha estado trabajando, ha estado también articulando y hemos estado articulando desde el municipio tanto con la Cámara de Comercio como con la corporación y bueno, también trabajando en algunas solicitudes.

0: que también se realizó en la reunión, conforme al municipio, que lo queremos compartir con ustedes en esta oportunidad. Pero fundamentalmente, lo decía recién en la reunión que tuvimos en privado, no normalizar una actitud de acompañamiento de la ciudad que, bueno, Alejandro Ichara, como presidente de la Cámara, pero en cualquier lugar siempre expresado con Bahía Blanca, agradecerle muy especialmente a Alejandro por esta nueva gestión por Bahía Blanca y a Maite Alvado, también nuestra diputada provincial, por trabajar en conjunto con Bahía. Me parece que son acciones que Bahía Blanca, sin lugar a dudas, necesita. Agradecer a la Cámara de Diputados de la Provincia de Buenos Aires, en nombre de su presidente Alejandro Ichara y la diputada Maite Alvado, por este fondo de 300 millones de pesos que pone a disposición de los comerciantes de la ciudad. Se va a fijar un índice de vulnerabilidad fiscal que va a ser fijado tanto por la Cámara de Comercio como por la Corporación, que va a dar un índice de prevalencia para la distribución. Las cámaras van a distribuir ese monto y, bueno, desde el municipio, obviamente desde nuestras oficinas de atención al público y según el mismo mecanismo que usamos en momento de la catástrofe, vamos a estar atendiendo a los comerciantes, bueno, para poder viabilizar este acompañamiento económico. La otra cosa que quiero anunciar es que, conforme al pedido que se elevó en esa reunión, desde el municipio estamos trabajando y ya hemos finalizado los trabajos previos desde la Secretaría de Economía para impulsar una moratoria amplia para todos aquellos comercios con facturación de hasta 35 millones de pesos, que son muchos, son más de 7.000 comercios de la ciudad que han tenido una facturación de hasta 35 millones en estos primeros 3 meses. Nosotros tenemos registros que 4.500 comercios hoy están con deuda, con lo cual, bueno, vamos a mandar al Consejo Nivelante el día lunes un proyecto para que pueda votarse, si Dios quiere, y entiendo que vamos a tener el acompañamiento de todos los bloques, esta moratoria en la sesión del próximo jueves en Cabildo, con lo cual el municipio también fue conteste de esta situación. Después lo que hay que hacer es trabajar, ¿no? En un contexto complejo, difícil, donde realmente el movimiento económico escasea. Me parece que demos esta señal de trabajo en conjunto, sin lugar a dudas, positiva para Bahía Blanca.
1: El proyecto surge hace ya más de 3 meses, después de recibir varias denuncias de vecinos que sufren el maltrato, las amenazas e inclusive la provocación de estos personajes que están en las esquinas, y que algunos de ellos, quizás los menos, o no, pero quizás sean los menos, se comportan de una manera totalmente desagradable, e inclusive no solo con la gente que para en los semáforos, sino también con la gente que pasa en la vía pública. Tomemos como ejemplo aquellos cuidacoches que están en la Plaza del Sol, ya prácticamente instalados desde hace décadas, y están ebrios y en algunos casos drogados. Entonces, en base a todo esto que te estoy contando y que lo he sufrido personalmente, decidí empezar a trabajar en un proyecto de ordenanza que pueda erradicar el problema este, o por lo menos minimizarlo, dentro del ámbito o del partido de Bahía Blanca. Gisela Caputo convoca a una mesa ampliada de trabajo donde participó la justicia, el Tribunal de Faltas, la Cámara de Comercio, y analizamos el proyecto de ordenanza que yo había trabajado y había presentado, y bueno, surgieron algunas sugerencias, que muchas de ellas fueron tomadas, y junto ahora con Emiliano Álvarez Porte estamos trabajando en esas modificaciones y algunos ítems que se han agregado, y entendemos que, no quiero decir que es la semana que viene, pero quizás la otra, se convoque nuevamente a una mesa ampliada para presentar este proyecto ya modificado, y si todas las partes están de acuerdo, incluido el Poder Ejecutivo, pasaríamos al recinto a votarla. Lo que se apunta es a buscar alguna alternativa. En el punto número 4 del proyecto de ordenanza se le otorga al Poder Ejecutivo la facultad de tomar medidas alternativas a través de las diferentes secretarías con las que cuenta el municipio para asistencia social.
2: Claro.
1: Una sería poder disponer de un lugar donde esta gente pueda trabajar, no solo limpiando los vidrios, sino limpiando el auto. Creo que esto pasó, esto que te estoy comentando, creo que hubo un proyecto con los famosos cartoneros.
2: Sí, me acuerdo.
1: Pasó, Y bueno, la idea es tomar una tomar el ejemplo ese y volcarlo a este tipo de actividad, entendiendo que también hay una problemática de consumos y adicciones que es bastante compleja, por lo cual se debería contar con un equipo multidisciplinario y también entre ese equipo un contador que les pueda dar algunas perspectivas económicas sobre por qué deberían estar trabajando bajo el amparo de por ejemplo una cooperativa. Uh-huh. Tratar de reinsertarlos en la sociedad, que claro, creo que es un trabajo que debería llevar a cabo un especialista en adicciones y en recuperación, algún psicólogo y algún psiquiatra también.
2: ¿Hay un registro de cuál es la cantidad de gente que practica esta actividad en Bahía?
1: Mira, no hay una exactitud. El Poder Ejecutivo dijo que eran 20, yo disiento, porque solamente muchas veces tenés 5 en Colón y Chistolastur, 5 o 6 en Colón y 9 de Julio, 5 o 6 en Colón y Almafuerte. O sea, en la Plaza del Sol tenés 5 o 10, o sea, ahí me parece que hay más de 20, pero de cualquier manera, si fuesen 50 o 100, no me parece que Bahía Blanca tenga que estar supeditada a circular tranquilamente por las esquinas de Bahía Blanca o las calles o los espacios públicos, porque no se contiene o no se controla este tipo de actividades.
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0: Música nos da el pie para hablar de Cinema Center, donde vos ya estás participando por un par de entradas al 2915-386-923. En un ratito nada más te voy a estar contando quién se lleva ese par de entradas. Pero para que ya vayas armando tu plan, para que veas qué peli querés ir a ver y demás, te cuento que en realidad no tenemos estrenos, podríamos decir, esta semana. Sí, el día miércoles va a estar el avant premier de Spider-Man, un nuevo día en 2D castellano, 2D castellano Sola Turbo, 2D subtitulado Sola Turbo y 3D castellano. Han pasado 4 años desde los acontecimientos de 100 regreso a casa y Peter ahora es un adulto que vive completamente solo, habiéndose borrado voluntariamente de la vida y los recuerdos de sus seres queridos. Combatiendo el crimen en una Nueva York que ya no lo conoce, se ha dedicado por completo a proteger su ciudad. Spider-Man, un nuevo día, el día miércoles. ¿Por qué? Porque estrena el jueves en realidad. Así que aquellos que quieran ver el avant premier, ser los primeros en verla el día miércoles, bueno, ya pueden pedir su entrada en cinemacenter.com.ar. Allí ya está para el día miércoles las funciones en 2D castellano, 2D castellano Sala Turbo y 2D subtitulado Sala Turbo, como también en 3D castellano. 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Pero tenemos un montón de cosas para ir a disfrutar en Cinema Center porque sigue una semana más La Odisea en 2D castellano, 2D castellano Sala Turbo, 2D subtitulado, 2D subtitulado Sala Turbo, esta epopeya mitológica que sigue la historia de Odiseo y su largo viaje a casa de 10 años de duración tras la guerra de Troya. Bueno, una peli que está buenísima, creo que dura como 3 horas casi la peli, pero no te das cuenta, está muy buena para que la vayan a ver, para que la disfruten. Con un elencazo, tiene a Matt Damon, Tom Holland, Robert Pattinson, Zendaya, bueno, actorazos que están en La Odisea y que ya pueden ir a verla porque sigue una semana más en las salas de Cinema Center. Una semana más para Evil Dead en Llamas, 2D castellano, esta peli de terror y thriller, sigue una semana más, apta para mayores de 17 años, aquellos que les guste el terror, bueno, otra de las pelis también que continúa en Cinema Center durante esta semana. Pero pensando en los más chicos, en que ya están transitando estas vacaciones de invierno, bueno, hay muchas de las pelis también para que puedan ir a disfrutar en familia, con los más chicos, con los más grandes. Una peli familiar como Moana, en 2D castellano, 2D castellano función distendida, sigue una semana más en Cinema Center para que puedan ir y disfrutarla. Lo mismo con los Minions and Monsters, siguen una semana más en 2D castellano, esta peli de animación donde cuenta la historia desenfrenada, ridícula y totalmente real de cómo los Minions conquistaron Hollywood, se convirtieron en estrellas de cine, perdieron todo, desataron monstruos sobre el mundo y luego unieron fuerzas para intentar salvar al planeta del caos que ellos mismos crearon. Minions and Monsters sigue una semana más en las salas de Cinema Center. También, obviamente, que va a seguir una semana más y creo que por un largo tiempo, Toy Story 5, 2D castellano y 3D castellano. Esta peli de animación y aventuras continúa una semana más en Cinema Center. Para esta sí que he visto gente grande, chiquitos, gente que ha ido sola, que no aprovecha llevar a los más chiquitos para ver la peli igual. Bueno, un montón de gente que está yendo a ver y disfrutar de Toy Story 5 en 2D castellano y 3D castellano. Si todavía no la vieron, les repito lo que dije la semana pasada. No se vayan, ni bien termina la peli, porque hay un poquito más, ¿eh? Así que quédense y se van a dar cuenta qué es lo que pasa después. Toy Story 5 en 2D castellano y 3D castellano sigue una semana más en Cinema Center. ¿Qué más tenemos en Cinema Center? Bueno, si te gusta la ciencia ficción, hay una peli de Steven Spielberg con protagonistas como Emily Blunt, Josh O'Connor, Colin Firth, que sigue una semana más y es El Día de la Revelación. En 2D castellano y 2D subtitulado, esta peli de ciencia ficción sigue una semana más. Habla, lógicamente, del tema extraterrestre, ¿no? Vuelve a traer esta temática, en este caso, a Estados Unidos. El Día de la Revelación, en 2D castellano y 2D subtitulado, una semana más para esta peli. Y por último, una peli que está siendo la más taquillera, que por ahí no estaba siendo tan nombrado, por lo menos no la habíamos escuchado tanto, pero es una peli de terror, Obsession. Sigue en 2D castellano y 2D subtitulado este anhelo romántico desesperado de un chico por su amor platónico de toda la vida, desencadena un siniestro hechizo. Nikki se vuelve irracionalmente obsesiva hasta convertirse en la sombra de Bear, una fantasía aparentemente inofensiva que se convertirá en una perturbadora pesadilla. Potente metáfora sobre la cosificación de las relaciones. Obsesión sigue una semana más en Cinema Center en 2D castellano y 2D subtitulado. Parte de que siga tiene que ver con esto que decíamos, ¿no? La cantidad de entradas vendidas para ver esta peli siendo una de las más taquilleras. 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Últimos minutos también para participar. Y vamos a ir con alguno de los mensajes que fueron llegando por acá. A ver, Ana dice: hola, los estoy escuchando desde mi trabajo. Quiero participar por las entradas. Ana María 003. ¿Quién más por acá? Hola chicos, participo por el premio. Mi nombre es Marcelo 014. Muy bien, ya metió 3 participaciones en un día. Muy bien, Marcelo. Por acá, hola, mi nombre es Guadalupe 746. ¿Quién más? A ver que nos mandaba su mensaje. Hola, por ahí me la saco, dice Mirta 975. Muy bien, Mirta ahí participando en el día de hoy. ¿Quién más por acá? Tenemos un audio de Alex, que si lo tenés por ahí, Dani, lo vamos preparando. Por acá dice: hola, buenas tardes, soy Abril, ¿cómo están? 219. Muy bien, Abby, ¿vos cómo estás? ¿Todo bien en este viernes? Marga por acá dice: hola Miri, tengo una pregunta, yo me saqué unas entradas, quiero saber si puedo ir cualquier día, dice, o el 31. Sí, podés ir cualquier día, esa fecha, la del 31, es el último día que podés ir, ¿sí? Hasta el jueves que viene, si no me equivoco, a ver, vamos a chequear cuándo es 31. Viernes, hasta el viernes que viene, cualquier día, en cualquier horario, cualquier peli que quieras, podés ir. Pasado ese día, ya el 1 de agosto, quedan sin efecto las entradas, ¿sí? Te escucho desde Irupé, dice Abril. Gracias, Abby. Beso grande para vos también. Tenemos el audio de Alex. Escuchamos.
1: Hola, Miri, ¿cómo estás?
0: Hola, Alex.
1: Yo acá estoy tomando los mates antes de entrenar, con pocas ganas, pero bueno.
0: No queda otra, che.
1: Quería participar por las entradas para el cine. Soy Alex y mis últimos 3 son 6:30.
0: Gracias, Alex. Beso grande también. Y bueno, sí, no hay ganas. Viste que los viernes cuesta un poco más ir al gimnasio, pero hay que meterle. ¿Vos ya le metiste, Dani, hoy? A la mañana, muy bien, a mí me toca ahora cuando salgo también, así que bueno, hay que bajar la pasta frola de hoy, viste, hay que meterle, no queda otro. Pero bueno, está lindo el día, está buena la temperatura, tenemos 15 grados 5 décimas en estos momentos, cielo despejado, refiere el Servicio Meteorológico Nacional, viento del sector noroeste a 15 kilómetros por hora, la presión que es baja, 1006.1 hectopascales y la humedad del 55%. Más mensajes que van llegando ya en estos últimos minutos. Guille por acá dice: hola chicos, por las entradas, 686. Guille, cierto que está sin Mati, dice. Sí, Mati está de vacaciones, ya el lunes lo tendrán para disfrutar toda la semanita. Tenemos un audio del Pini, escuchamos, a ver.
2: Miriam, Dani, les deseo que pasen buen fin de semana.
0: Gracias, Oscar, igualmente.
2: Pasen buen sábado, buen domingo, que lo disfruten. Y nos volvemos a reencontrar el lunes. No sé si vuelve Mati.
0: Sí.
2: Si te tomas las vacaciones, Miriam.
0: Sí.
2: Bueno, si te vas de vacaciones, si te tomas las vacaciones,
0: sí.
2: Disfrutalas.
0: Muchas gracias.
2: Disfrutalas. Y tres últimos del DNI, 929, Casito Barrio Maldonado. Chau, chau.
0: Chau, chau, Oscar, muchas gracias. Sí, sí, me tomo vacaciones solo acá a la tarde. Después voy a estar en todos los demás trabajos. Así que acá voy a aprovechar y voy a dormir siesta todos los días, ¿sí? Que es algo que no puedo hacer normalmente. Así que aprovechar a descansar un poco. Ya el lunes va a estar Mati también haciéndoles compañía y contando también todo lo que hizo él durante estas vacaciones. Creo que se fue a ver la final del mundo, todo él, porque impresionante. Con todo lo que la levanta,
3: ¿empala?
0: No, ¿sabes qué? Empala la levanta el Mati, un genio. Bueno, beso grande a Mati, si nos está escuchando, no lo sé, pero le mandamos un beso grande igual. 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Dani, si querés vamos con los chivitos o con algún temita, lo que tengas ganas, porque ya quedan los últimos minutitos de esta tarde de 10.
4: Hay cosas peores.
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5: 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Y nos vamos, ¿eh? 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

0: ahí pasaban los chiquitos de Mati. Le mandamos un beso grande porque nos está escuchando, Mati. Así que beso grande a Mati. Pienso que nos escribió porque nos estaba escuchando. Se perdió la tremenda pastafrola de Esther, pobre.
1: ¿Quién te cortó el pelo?
0: No, pues nos está escuchando, nos está escuchando. Tremenda pastafrola de Esther. Gracias, Esther, por el regalo. No hacía falta. Qué lástima que Mati, que es fanático de la pastafrola, justo hoy no haya estado. Pero bueno, son cosas que pasan. Beso grande a Mati, que está ahí del otro lado también haciendo el aguante. Bueno, antes de irnos, vamos a repasar la temperatura. 15 grados 5 décimas la temperatura actual en la ciudad. Viento del sector noroeste a 15 kilómetros por hora. La presión, que es baja, 1006.1 hectopascales. Y la humedad del 55%. Mañana mínima de 7, máxima de 14 grados. Con algunas lluvias aisladas durante la mañana y la tarde que se pueden dar, Para el día de mañana, mínima de 7, máxima de 14. El domingo, cielo mayormente nublado, mínima de 7, máxima de 15. Y el lunes, para iniciar la semana también, habla de algunas lluvias durante la madrugada y la mañana, mínima de 10, máxima de 18. Para la tarde, cielo mayormente nublado. Ese es el pronóstico extendido del Servicio Meteorológico Nacional para nuestra ciudad durante este fin de semana e inicio de la semana que viene y última semana de julio, ya la semana que viene. Tenemos ya al ganador o ganadora de las entradas de Cinema Center del día de hoy, y ese ganador es Alex 630, el ganador de las entradas para Cinema Center. Alex 630 se lleva justamente el par de entradas para disfrutar de cualquiera de las películas que tiene Cinema Center en esta cartelera impresionante que hemos presentado en el día de hoy. Nosotros, que ya vamos llegando al final del día de hoy, yo me voy a reencontrar con ustedes para el 3 de agosto. Directamente, cambiamos de mes conmigo, ya va a estar Mati obviamente el lunes y nos volveremos a reencontrar el 3 para celebrar además los 7 años de Una Tarde de 10, así que los queremos a todos ahí bien pilas para el lunes 3. Mati y la producción se encargaron de un montón de premios, me dijeron. Sí, no, Dani, no hagas así con la mano, en serio, un montón me dijeron, porque tuvieron toda esta semana para trabajar, pero a full, no pararon, me dijeron. Así que nos va a traer seguramente premios impresionantes para que todos puedan disfrutar y alguno que podamos rasquetear nosotros, ¿no? Nos quedó un audio del Pini, Dani. No sé si lo tenés por ahí, lo pasamos antes de irnos, así ya nos vamos despidiendo también.
2: No mandó ni un audio, Mati.
0: Nada.
2: Ni un audio.
0: Qué cosa.
2: Para decir, Miriam, qué bien que lleva el programa, Miriam.
0: Nada. Bien. Capaz Felicito. No le gusta.
2: O aunque sea, lo hubiera mandado.
0: Algo. No, che.
2: Para vos y para Dani.
0: No, ¿viste? Así es.
2: No. El pelito. No. El del pelito no manda nada. No manda nada.
0: Este mate, bueno, chico.
2: Buen fin de. Chau, chicos. Chau.
3: Te mando un abrazo.
0: Gracias, Ocara. Eso es grande también. Bueno, pero Mati sabe que a mí no me gusta que se ponga hincha, entonces por eso no manda nada tampoco. Es para no moler, para no joder, porque se pone intenso, ¿viste? Claro, Mati le manda muchos besos. Mirá, ahí nos contesta, le manda muchos besos al Pini. Así que te manda besos, Pini, Mati. Ya el lunes lo vas a tener acá. Tenemos un audio de Alex, del ganador de las entradas. A ver qué dice.
4: Muchas gracias por las entradas. Ahora estoy obligado a llevar a mi hermana, pero bueno.
0: Ah, bueno, podés llevar a quien quieras, Alex. No es necesario ir obligado. Es para que lo disfruten, para que lo pasen lindo y para que tengan un planazo como es ir al cine. Nosotros nos vamos con Dani para descansar, ya pensando en el fin de semana. Igual Dani tiene que seguir laburando, pobre. Pero lo dejamos de acá que descanse un poco. El lunes se vuelven a reencontrar con Mati y con Dani. Obviamente conmigo en la otra semana, pero voy a estar ahí escuchando. Así que ojito. Pórtense bien, descansen, disfruten. Nos vemos dentro de una semana. Buen fin de. Chau.
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5: En un evento de la ultraderecha de ese país y encontrarse con Flavio Bolsonaro, hijo del expresidente, quien se encuentra cumpliendo prisión domiciliaria, condenado por intento de golpe de Estado. Luego Milei regresará al país para estar presente, reiteramos, el domingo en la exposición rural de Palermo. Martín Párez, Radio 10, Siempre Noticias.
6: Aseguran que los cortes de gas en Tierra del Fuego podrían agravarse si se aprueba la derogación de las zonas frías.
7: Así lo dijo por Radio 10 el intendente de Tolhuin, Daniel Harrington, donde más de 100 usuarios se quedaron sin servicio.
8: Cuento con zona fría, que esa es otra preocupación, ¿no? Teniendo el debate ese con media sanción de diputados en el Senado. Se ha dado un aumento que se vio impactado en la factura de este mes, lo que complica aún más la situación, ¿no? Hay una situación de liberación de tarifas, de que las familias se acumulan las boletas, se cortan los servicios a la población tienen una oficina que atiende una sola vez al día en la localidad, cuando vos llegas a tu casa te encontrás que no tenés el servicio, el que vino a cortar ya se fue, y tenés que esperar 24, 48 horas si no lo resolvés en el momento.
6: Explican cómo funcionarán las cuentas sueldo en dólares habilitadas por el Banco Central.
7: El informe de Paula Larruz.
9: La resolución incorpora el dólar estadounidense como moneda admitida para captar depósitos en las cuentas sueldo reguladas por el Banco Central. El cambio permite que una remuneración pactada en dólares pueda ser depositada directamente en una cuenta sueldo denominada en esa moneda. El beneficio se aplicará hasta el monto de las acreditaciones provenientes de la relación laboral. Además, los importes que el trabajador no retire se irán acumulando sin límite de tiempo y continuarán incluidos dentro de esa gratuidad. Esto significa que el banco no podrá cobrar mantenimiento por los dólares acreditados como salario ni por los fondos laborales que permanezcan depositados en la cuenta. La comunicación no extiende expresamente la gratuidad a cualquier otro depósito que pueda recibir la cuenta. El límite estará dado por el total acumulado de las acreditaciones vinculadas con el empleo. Y las entidades estarán obligadas a atender las operaciones de depósito y extracción de dólares en efectivo en la sucursal donde esté radicada la cuenta sueldo. Paula Larruz, Radio 10, Siempre Noticias.
6: Los mercados internacionales golpean los activos argentinos y empujan al riesgo país al borde de los 450 puntos.
7: Se debe a la tensión en Oriente Medio y a las dudas sobre el sector tecnológico.
6: El Merval pierde 0,7% y los títulos públicos caen 0,3%.
7: En tanto, el indicador del JP Morgan sube a 442 unidades.
6: Aseguran que denunciaron varias veces a la madre de la nena que murió por causa dudosa en Villa Gesell.
7: Así lo relató Lola, una vecina.
10: El día 20 de julio, a la tardecita noche, tomó conocimiento de que había fallecido una criatura. Y bueno, y ahí es cuando sale a la luz el nombre de Lucía Sosa con Héctor Javier Picard, que eran una pareja que vivían en Mar del Plata. Y a ellos le fallecen dos criaturas. Una en 2013, Candela, de 4 meses, y en 2016, Yasmín, de 11 meses. Ellos son imputados, 3 hijos son dados en adopción y después ellos están detenidos por un lapso casi 2 meses y en 2018 llegan a Villa Gesell. Le hacen un allanamiento, que es cuando le quitan a Jonathan, que tenía aproximadamente 3 meses y queda a la guarda en 2019.
6: Además, habló la mujer que fue mamá de abrigo de uno de los hijos de la ahora sospechada de ser responsable del fallecimiento de la menor.
7: Nadia así contó cómo estuvo involucrada en el caso.
11: A mí me llamaron de servicio local para avisarme que había un bebé que tenía 2 meses y medio y que lo tenían que sacar de la casa porque estaba en una situación vulnerable. Hacemos revinculación con la madre, el bebé no quería saber nada. Íbamos al servicio local, a mí me dejaba en una habitación, yo se lo entregaba y cuando ella lo alzaba, él lloraba automáticamente. Yo sé que los anteriores se lo sacaron porque estaban en una extrema situación de vulnerabilidad. Sorprendió que tuviera 2 hijos y que siguiera como si nada. No podía creer que se haya muerto otra nena. Por encima, qué coincidencia que son 3 nenas las que se le muere. Algo tiene que estar pasando, no puede ser esto.
6: Se juegan 5 partidos del torneo clausura.
7: Al término del primer tiempo, Gimnasia de Mendoza y Central Córdoba igualan sin abrir el marcador.
6: A las 19 habrá 2 encuentros, Racing, Gimnasia en Avellaneda y Vélez Instituto en Liniers.
7: Y a las 21:15, Huracán será local ante Banfield y Unión visita a Platense.
6: Cielo parcialmente nublado en la ciudad de Buenos Aires, 16 grados 8 décimas la temperatura, 73 el porcentaje de la humedad.
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0: ¿Qué tal? ¿Qué tal? Muy buenas tardes para todos y todas. Bienvenidos, bienvenidas. Esto es un día perfecto en Radio 10. Me atrevería a decir, tal vez, en una de esas, quizás, quién sabe, el mejor programa de la radiofonía argentina, tal vez. No
1: Vamos.
0: Sé, no creo.
1: Vamos.
0: Pero algún día, dije.
1: No.
0: Algún día, algún día. Estamos camino a hacerlo. Bueno, vamos poniéndonos cómodos que el regreso a casa está a nuestro cargo. Hasta las 20 horas nos informamos y nos hacemos compañía en este cierre de semana. Imagino a mucha gente regresando a su casa diciendo, ya está, terminó la semana, vamos, carajo, y armando planes
1: sí, claro,
0: para el fin de semana, para reponer energías, ¿por qué no? No tanto a gente viajando por vacaciones de invierno, porque la verdad que la cosa viene medio mortadela. Cuando digo medio, estoy siendo bastante, bastante generoso. Bueno, muchos temas para charlar hoy. En un rato nos vamos a adentrar, por supuesto, en lo que es causa ya de este programa, me atrevería a decir, que es lo que va a ocurrir el próximo 6 de agosto, con la ley de extranjerización de nuestras tierras. Hablar de esto me parece que es defender nuestra soberanía también, así que vamos a estar profundizando aún más en el tema. Ayer habló Patricia Bullrich dejando en claro que el objetivo es entregar todo, básicamente, y que el experimento de Sturzenegger siga funcionando. Total, las veces que experimentó Sturzenegger con nosotros ya sabemos cómo no fue. Pero eso en un ratito nada más. Ah, además hay otro hitazo de Ravier, No, lo de Ravier es una cosa. Cada vez que habla Ravier, vos sabés que va a haber un quilombo. Y no falla, no falla. Hasta acá, 100% de efectividad. Más efectividad que la escaloneta. Buenas tardes, Pato Pérez. ¿Cómo le va?
1: Buenas, Juancito. Muy bien. Qué lindo atardecer tenemos, 16 grados 8 para vos.
0: Está agradable,
1: ideal,
0: está agradable.
1: Ideal,
0: no me
1: agradable.
0: Quejo, no me quejo.
1: Aparte, el viento está en calma. Así que tampoco te vas a despeinar, tranqui. Vas. Ahora, mañana, jornada de sábado, va a estar nublado. La mínima va a ser de 10, la máxima de 16. Y el domingo también bastante nublado. Mínima de 12, máxima de 18, con una baja probabilidad de lluvias. Así que sí, muchas nubes. Eso sí, por el momento parece que descartamos las lluvias, Pero bueno, así va a estar agradable dentro de todo. No va a ser tanto frío, así que los chicos pueden disfrutar el aire libre. De hecho, por la zona de acá de Plaza Italia, ya están los chicos como... Estaba el trencito de la alegría.
0: ¿Acá? ¿En Palermo?
1: En Plaza Italia.
2: ¿Tenía un Teletubbies?
1: Es más, estaba
0: Licencia,
1: el
0: Teletubbies.
1: No, no había Teletubbies. Pará, no había Teletubbies. Estaba medio pobre el hombre
0: no,
1: araña.
0: Que había.
1: No, pará.
2: Está bien, a tono con la actualidad, digamos.
1: El hombre araña. Y había, ¿viste cómo es? ¿Cómo le dicen a las ratitas esta? ¿Lo capibara? ¿El capibara?
0: ¿Carpincho?
1: El carpinchito, claro.
0: ¿Cómo ratita es
1: esta? Ay, no me sale, bueno, no me salía el nombre.
0: Ratita es... A ver si el colectivo de defensa de carpincho salga con un comunicado. ¿Cómo ratita
1: no
0: esta?
1: No me salía la palabra. Pero Teletubbies no vi, Flor, eso no. Pero bueno, ahí estaban.
0: Bueno, tranquila, Flor, estás a salvo. No hay Teletubbies que puedan bajarte a correr como en aquella temporada violenta de San Bernardo. Bueno, ¿cómo andan, compañeros, compañeras? ¿Todo bien? ¿Todo lindo?
3: Un éxito.
0: Un éxito. Diego Arbili, bien.
3: Muy viernes, buenas tardes.
2: ¿Qué día?
0: Lo escuché a Arbili hoy, discutió con Duban.
3: Indignado.
0: Atención.
1: ¿En serio?
0: Atención.
3: Indignado.
1: ¿Qué? ¿Qué pasó?
3: No se aguanta más.
0: Yo también le di letra a Arbili, quiero admitirlo. Hubo discusión por la escaloneta, ¿viste? Hubo discusión por la escaloneta, pero quiero hacer justicia, porque yo dije que a la mañana eras un soldado de Duban.
3: Sí,
0: te rebelaste, me gustó. Mauro Federico, ¿cómo le va?
4: ¿Qué dice? Ah, sí que se peleó con Duban. Qué raro, porque nunca se peleó.
0: Un debate acalorado, estuvo divertido.
3: Con
0: estuvo
3: todos
0: divertido.
3: Los que dicen que algo raro pasó el domingo. Algo raro. Confiamos en los jugadores, pero algo raro pasó.
1: Una
3: ¿qué
1: energía,
3: pasó? Perdieron.
1: Una energía.
3: Jugaron tres alargues más que España. Descansaron 24 horas menos. Se terminaron cansando y gastaron físicamente. Y España fue el mejor equipo de toda la Copa del Mundo.
0: Yo coincido, pero algo raro. No, mentira.
3: Encima España hizo un gol en el tiempo suplementario. Le echaron uno a Argentina y así todo en el minuto 120 casi hace dos goles. No uno, dos Argentina.
0: Claro.
3: Pero algo raro hubo.
0: A mí la sabe nada. De las teorías que circula, la que más me gusta es la de la pelota imantada. Viste que hay una teoría que dice...
4: En esa pelota que se tira al piso, no sé quién es el que no...
0: Senesi no llega.
4: Senesi.
0: Y la pelota imantada hizo...
4: Y se fue. Los extraterrestres.
0: Lo vamos a estar analizando en un rato. No me lo cuentes ahora. Mauro Federico, ¿usted bien?
4: Cada vez que hablo del peronismo, a mí se me viene una colección de gente del peronismo a putearme.
0: ¿Dónde hablaste del peronismo? ¿Cuándo?
4: No, ahora voy a hablar.
0: Ah,
3: a mí me putearon hoy al mediodía, me putearán de nuevo a la tarde también.
4: Ayer,
3: no.
4: Puede ser.
0: El objetivo es que hoy nos vayamos todos puteados.
1: Ay,
0: sí.
1: Dale.
4: Si tienen ganas,
1: tengo cosas para decir.
3: No. Sí. ¿A qué número, Pato, nos pueden putear hoy?
1: No, eso no.
4: Ay, Dios. No, pero en serio, ayer estuve un almuerzo interesante. con una fuente muy importante.
0: ¿Comiste bien? Más o menos.
4: Me dieron unos sanguchitos, pero, okay. Pero estaban bien, esos
1: sanguchitos. Ah, bueno, húmedos,
4: milanga,
1: lindos, ricos.
4: Lomitos.
0: Bien.
4: No estaba tan mal, con salsita para ponerle.
0: Y comiste. No sos de los que se incomoda. A mí me llevas a una reunión, un off, un almuerzo o algo así, y yo no te como mucho. No, hay que hablar todo el tiempo.
4: Claro. Yo te como hasta en lo de Mirta Legrand. Okay, yo no te dejo, no, pero hay que aprovechar todas las oportunidades.
0: Yo lo de Mirta no comería, ¿ves?
4: ¿No comerías?
0: No.
4: ¿Pero por qué?
0: No me entra bocado. Y pues aparte la señora espera que vos comas para
4: hablar.
0: Está
4: mirando a ver si, bueno, en un rato te voy a contar algo que está pasando en este momento, porque en definitiva hay gente que está muy preocupada por una reunión que no se concreta, según dicen. Entre Cristina y Axel, Axel y Cristina. Bueno, ¿qué pretende el gobernador de la provincia de Buenos Aires? Porque estamos todos esperando que Cristina lo llame a Axel, que Axel la llame a Cristina. Digo, ¿estamos todos quiénes? ¿Los periodistas o la gente? ¿Qué pasa con la...
0: Los peronistas.
4: O los peronistas. Vaya uno a saber, ¿quiénes son los peronistas hoy? ¿En qué está el peronismo en relación al liderazgo que evidentemente todavía no termina de definirse? Algo de este almuerzo me dejó algunas cosas para comentarte y te las voy a contar. Y después, sí, alguna novedad más en relación al tema de lo que les contaba el miércoles en torno a la cuestión Toffoni, AFA, Chiquitapia. Una causa por la cual Toffoni va a ser empresario relacionado con las denuncias contra la AFA, va a ser citado y está siendo intimado por la justicia estadounidense. Mirá vos, se dio vuelta la taba y parece que el denunciado... El denunciado termina denunciado. Exactamente. Usted no se acomoda la bandera.
0: Porque veía que en el canal de YouTube se pueden acomodar la bandera. Claro que sí. Acomodamos la bandera, claro, por supuesto, sí, con nuestras Islas Malvinas.
4: ¿Cómo se la merece?
0: Sí, muy bien. Flor Gutiérrez, buenas tardes. ¿Cómo le va?
2: ¿Cómo le va, Juan? Muy buenas tardes. El que seguro no tuvo hoy buenas tardes es el vocero presidencial. No. Vos lo estabas diciendo. Porque la verdad es que.
1: No, lo dijiste muy bien.
2: Claro, la verdad es que...
0: ¿Lo dijiste o lo pensaste? Creo que lo dijo.
2: Y ¿sabes qué, Mauro? Tenés razón.
0: No, sí, es así, Flor, vos
4: mi hermanita también. Menor.
2: Porque la verdad es que si hay el ABC en Argentina, no tenés que hablar del dólar. Y mucho menos, ponerle valor al dólar. ¿Cómo vas a ponerle valor al dólar o animarte a decir a qué valor puede llegar a estar en los próximos meses? Por suerte dijo meses, queda un poco amplio. Lo cierto es que hoy todos los titulares de economía están hablando de el dólar a 1.800 pesos. Recordamos, Javier, no sé si tenemos el audio.
0: Sí, escuchemos.
2: Porque la verdad es que si hay el ABC en Argentina, no tenés que hablar del dólar. Y mucho menos... ponerle valor al dólar. ¿Cómo vas a ponerle valor al dólar o animarte a decir a qué valor puede llegar a estar en los próximos meses?

0: saca un título. Con sí. lo cual cumple su rol como vocero. Después hay que ver si el gol es a favor o en contra. Pero goles mete el tipo, eso seguro. A ver.
1: Cuadruplicar el tipo de cambio significaría que hoy pasamos de 1.500 a 6.000 para llevar a una cosa parecida. Si vamos al 2002, donde el tipo de cambio pasó de 1 a 3, sería como hoy pasar de 1.500 a 4.500.
2: Sí.
1: Nadie ve ese escenario. Ahora, que el tipo de cambio llegue a 1.800, a 1.700 para dentro de unos meses, es una posibilidad. Y además, digamos, la estabilidad cambiaria está muy clara, ¿no?
0: Bueno.
3: Es una posibilidad. No lo digas si es una posibilidad. Y después, acto seguido, decís, la estabilidad cambiaria está muy clara. Y con más razón, si hay estabilidad cambiaria, ¿para qué te metes en el valor del dólar? Si uno mira los futuros de dólar, o sea, los contratos que se pactan a futuro. E incluso el relevamiento de expectativas del mercado, del Banco Central, que le pregunta a las distintas consultoras. Mauro tiene una consultora, che, ¿qué valor ves el dólar? Recién para junio del 2027 ven un dólar en 1.800. Si dentro de un año vos adelantaste una discusión que el mercado la estaba viendo para dentro de un año. Bueno, a ver, hoy el dólar subió, lógicamente no por estas declaraciones de Rabier. Alguno podría decir, che, ¿por qué yo si tengo un plazo fijo en peso lo voy a mantener si alguien del gobierno me está diciendo
0: a los cuatro vientos que
3: va a subir, vamos a tener una devaluación del 20%? No solamente eso, si estamos hablando de una devaluación del 20%, tenemos que hablar de lo que va a pasar con los salarios y de lo que puede llegar a pasar con la inflación. Es decir, no le conviene a nadie estar hablando de esto.
0: El comienzo de Rabier realmente es de los peores de los que se tenga recuerdo en un funcionario.
4: Y justo el día que presenta Inocencia Fiscal 2, en donde le está pidiendo a la gente, venga, traiga
0: su dólar. ¿Caputo la trajo ya? ¿La suya que la tiene toda afuera?
3: No hablo más aparte de eso. En su momento declaró que lo tenía en el exterior y no la...
0: ¿Se acuerdan lo que se había enojado, no? Con Jonathan Eguier, acreditado en Casa Rosada, que le había preguntado justamente.
4: Sí. Por las acreditaciones.
0: Dijo, la conferencia era que el evasor era un héroe. Y le dice, cuando Jonathan Eguier le dice, vos la tenés toda afuera y demás, dice, no, me está diciendo evasor y yo no te lo voy a permitir. Sí, pero maestro, la conferencia era para felicitarlos.
3: Yo la tengo declarada, afuera, pero declarada. No, pero eso está bueno, Juan, ponerlo como punto, porque... ¿Qué es lo que busca el gobierno diciéndote, che, entra los dólares al sistema financiero? Te está diciendo, confía.
0: Nadie
3: confía
0: te va.
3: En nosotros, confía en que esos dólares que ahora están perdiendo valor, si vos lo tenés inmovilizados, podés hacer que genere valor y además nos vas a dar una mano porque la economía se va a empezar a mover. Y la realidad es que si vos los tenés afuera, se debilita esa señal de confianza que vos le tenés que dar para que traigan los dólares.
0: Bueno, esperemos a la próxima declaración jurada de Caputo. Capaz confió y la trajo toda. La esperanza es lo último que se pierde. Se ríe,
4: lo que no esperemos es la próxima declaración de Rabier. Porque
0: Salamín con queso.
4: Ay, Dios.
0: Eso le dijo Carlos Maslatón
3: cosas
0: Rabier.
3: Peores le dijo Maslatón.
0: Y la sacó barata, creo, Rabier. Sí. Buenas tardes, Carlos Maslatón. ¿Cómo le va?
5: Buenas, ¿cómo andan? Vos sabés qué casualidad, vos fíjate lo que es el inconsciente. Me encuentro en este momento en el reinaugurado bar café de Figueroa Alcorta, 3300 Figueroa Alcorta y Ocampo, en La Dolfina.
0: Sí.
5: ¿Sabés qué me pedí? Me pedí un pebete de salamín con queso, ¿podés creerlo?
3: Por favor.
5: En serio, estoy comiendo eso con papas fritas ahora.
0: Es el pebete Rabier.
5: Pura coincidencia. Obviamente debe haber sido un tema del inconsciente. Bueno, es increíble, el tipo Rabier es increíble. No sabe nada, no entiende nada, dice boludeces. Yo creo que lo deben haber reputeado en el gobierno. Supongo que alguna reprimenda tiene que haber recibido, ¿no?
0: Claro. Carlos, ¿qué pensaste cuando escuchaste la declaración de Rabier diciendo, bueno, en unos meses, 1.800, 1.700, dijiste esto va a ser para quilombo, pasa desapercibido?
5: Sí. No. Es grave porque es un funcionario haciendo una predicción económica sobre una materia que tiene que ver con la política económica del gobierno. Eso no lo hace nadie, ni siquiera el mismo ministro de Economía. Si es que estamos en un sistema de libre cambio, cosa que no estamos en un sistema de libre cambio, estamos en un sistema donde el gobierno fija el precio de la moneda y no hay mercado libre. Y este es el problema que han tenido. Hace 3 años que el dólar está en la misma zona. 3 años con una inflación de 4, 5, 6 veces y con los precios en dólares que subieron 6 o 7 u 8 veces. ¿Entendés? Este es el problema del país. El problema económico del país principal es un error gravísimo en la política monetaria, en la política cambiaria y en el mecanismo de deuda que el gobierno de Caputo Milei usa para mantener el tipo de cambio bajo. Entonces, esto es lo que para mí se va a modificar. Todos dicen yo escuché lo que ustedes comentaban.

0: recién, que esto va a generar inflación. Miren, yo creo que ahora viene un proceso en Argentina donde se va a depreciar la moneda, pero los precios van a subir menos que esa depreciación. Sí. Es decir, yo creo que es que no siempre se da este tema de que sube el dólar, suben los precios. A lo mejor el dólar sube mucho más que los precios, que es lo que ahora corresponde. De la misma manera que en los últimos 3 años, ¿qué subió más? El dólar o los precios. Los precios. Bueno, ahora viene la inversa. Argentina pasa de un extremo al otro. O sea, Argentina pasa de ser el país más barato del mundo al país más caro del mundo al país más barato del mundo.
1: Claro.
0: Ahora somos de los más caros del mundo, entonces vamos a ser un poco más baratos. No es malo esto, para la política económica no es malo. Es malo para lo que el gobierno cree que es malo, pero no es una cosa mala en sí misma.
2: ¿Qué haces, Carlos? ¿Cómo te va? Florencia Gutiérrez te saluda. Entonces, no, lo que decíamos respecto a que puede generar un salto en los precios, es decir, sí, si vos devaluás un 20% en el hipotético, tomando como hipotético lo que había dicho.
1: Lo que dice Javier.
2: Javier,
1: ¿no?
2: Claro, no es que estamos viendo ese escenario. Ahora, te escuchaba más temprano que vos decías, en realidad el dólar más que 1.800, si se empieza a disparar, puede llegar mucho más alto. ¿Por qué? ¿Cuál es el análisis que estás haciendo?
0: Porque no hay nada técnicamente en esta zona. Vos estás superando el máximo histórico nominal, que se dio varias veces en los últimos años. En realidad el máximo, ¿sabés cuál fue? 1.607 en el mes de septiembre de 2025.
2: Sí.
0: Después lo voltearon para abajo con intervención y con el salvataje norteamericano, ese medio dibujado que hicieron con el secretario Bessel, y ahora estamos acercándonos a ese nivel, pero no es que toca un poquito marginal y se queda ahí, no, se libera técnicamente un movimiento alcista mayor, pero ya te digo, yo lo veo como algo positivo, y creo que ese movimiento alcista mayor no va a hacer que los precios acompañen esa subida del dólar, ¿entendés? Sino que va a ser muchísimo menos, esta vez toca muchísimo menos. Y otra cosa más que te escuché decir a vos, que vos estabas leyendo los precios del dólar futuro, los contratos futuros de dólar peso. Ojo que siempre el precio futuro de un par de monedas, en este caso el par es dólar peso, no es el precio al cual va a estar, es el precio contar, es el precio actual de ahora del tipo de cambio más la tasa de interés. Porque eso es un tema lógico, matemático que te lleva a eso. Pero eso no quiere decir que porque la gente negocie 1.800 para dentro de un año, que el precio vaya a ser 1.800. No quiero decir eso.
2: Estamos hablando del REM.
0: Ah, del REM.
2: Claro,
0: bueno,
2: del REM.
0: Menos todavía, porque el REM son expectativas.
2: Sí, de las consultoras, claro.
0: La economía no se basa en expectativas racionales, se basa en lo contrario de las expectativas racionales. Cuando vos tenés una opinión pública muy concentrada, cuando vos tenés un consenso, se termina dando lo contrario. Así que yo leo el REM, pero lo juego en contra, absolutamente en contra. Hago lo contrario del REM. En general,
2: ¿y sabés qué? Haces bien, Carlos.
0: ¿Cómo?
2: Haces bien, digo, en hacer lo contrario al REM.
0: No, pero esto es así, no es un tema político, es un tema de lógica financiera. Vos viste que en los topes de los mercados, en los suba de la bolsa, todo están positivos. Y no hay nadie negativo, y abajo están todos negativos y no hay nadie positivo. Bueno, yo soy contrario, se llama así contrarian en inglés. Así que el REM no me importa. El REM no es lo que vaya a pasar, es el sentimiento, es un buen indicador, pero para hacer lo contrario.
3: Y Carlos, si nos centramos en la figura de Javier, porque uno tiene la idea de que un vocero cumple la tarea de expresar la voz del presidente, porque es claramente el vocero del presidente. ¿Vos crees que todos estos desatinos forman parte de una suerte de estructura que montó el gobierno para salirle a hacer decir estas pavadas al vocero, o es un autodidacta de la estupidez?
0: No, vos sabés que yo creo que se manda solo él, ¿no? Si tengo que hacer una interpretación, se manda solo. Y no creo que hable mucho con Milei. Mirá, es público, ha salido por varios medios, ha salido tweets viejos de Milei puteándolo a Javier.
1: Sí.
0: Puede ser que yo me acuerdo ahora, una vez en el 2018, me llama Milei y me dice, mira, Malatón, me dice lo siguiente, hay dos personas, yo puedo arreglar con cualquiera de los que has discutido conmigo, pero hay dos tipos con los cuales nunca voy a arreglar. Uno es Kachanovsky, Roberto Kachanovsky, y otro es Javier, que yo ni lo conocía a Javier. Entonces, bueno, tenía la peor de las impresiones. Ahora, por algún motivo, arregló y digamos, es el vocero. Pero el tipo es muy malo, no sabe nada, no entiende nada. Intelectualmente es peor que Adorni. Ojo, intelectualmente, no digo que esté afanado nada.
3: No, no, por bueno, ahora, no, por ahora no sabemos.
1: Lleva poco tiempo también. Pará, Carlos, dale unos meses a ver qué pasa.
3: Handicap.
0: Por eso. Supongo que no, cara de chorro no tiene en principio, ¿viste? Pero bueno.
1: Padorni, no sé si yo le veía, no sé si le decía cara de chorro necesariamente, pero bueno.
0: Sí, pero lo que pasa que escucha Morín, cara que cuando un tipo habla mucho de ética pública y anda señalando que los demás afanan, es porque él o afana o tiene ganas de afanar. Es un indicador que no falla ese.
1: Carlos,
0: los más moralistas son siempre los peores.
1: Y al gobierno, ¿cómo lo ves? ¿Cómo lo estás viendo a Milei? Porque nosotros, bueno, venimos siguiendo mucho lo que son las encuestas de opinión, que te dan una foto de un momento, ¿no? No te está diciendo, no, la intención de voto es esta para el año que viene, sino es la fotografía del hoy y el ahora, ¿no? Pero ¿cómo lo estás viendo y qué proyección haces? Daría la impresión que empiezan ya a desconfiar muchos argentinos y argentinas del estamos mal pero vamos bien, ¿no? Lo que se ve en las encuestas es estamos mal y creo que vamos a estar peor.
0: Creo que tiene dos tercios del país, dos tercios de la opinión pública en contra, dos tercios, debe tener un tercio a favor todavía. Lo que pasa que eso, vos ahí tenés el sustrato para una derrota electoral cuando vos tenés dos tercios en contra. El tema es que en este caso no sabemos quién va a ser la oposición, quién va a ser el candidato. El peronismo sigue con esas peleas internas, entonces ahí tenés un problema. Por ese mismo motivo, en el 2025... Bueno, perdió la provincia de Buenos Aires, pero parlamentariamente a nivel nacional no le fue mal. Sacó 40-41%.
1: Sí, claro.
0: Ahora está peor que en ese momento, porque hay un montón de gente que está dañada en su economía personal. Los 6 millones de endeudados morosos ya en default, más otros 6 millones endeudados, usted también está arruinada, sí. Económicamente arruinada, más todas las cosas que cierran en el país. Hay 500.000, 1 millón de personas que también, el resto está muy mal.
1: Sí, ahora pareciera que finalmente terminó en un gobierno de coalición con el PRO, ¿no? En una alianza con el PRO.
0: Digo, ¿terminó o está vigente?
1: Y por eso digo, el sistema lo fue acomodando. Sale Adorni, entra Santilli, qué sé yo, da la sensación que...
0: Pero te voy a hacer una pregunta a vos. ¿Santilli es del PRO? ¿Responde a Macri?
1: No, es Deportivo Santilli, no.
0: Bueno, por eso. Los que se van, ya está. Macri no es creíble que juegue con algo. Nada, más tiene una pésima imagen. No, yo creo que el PRO murió.
1: Mirá. Ya está, se lo terminó de comer la Libertad Avanza.
0: Y se lo terminó de comer, ¿sabes qué? La mentira de Macri, porque el tipo cuando termina el mandato en el 2019... deja a toda su militancia, a todos sus dirigentes, inclusive a los más importantes, dando a entender que por ahí jugaba de nuevo. Sí. Es más, sacó un libro, recuerden ustedes, se llama Primer Tiempo, lo sacó en el 2020.
1: Sí.
0: ¿Qué quiere decir Primer Tiempo? Que esa fue la primera y que viene la segunda.
1: Bien, la segunda.
0: No quiso jugar, el tipo está mintiendo. El tipo, yo te digo, el tipo, los que escuchen y sean del PRO, todavía no quiero que haya muchos, pero los que sean del PRO, los han estafado. Los han estafado durante 8 años con expectativas de reaparición electoral que no existen. Así que nada, yo creo que murió. Capaz que algunos dirigentes Milei le respetan.
1: O sea, vamos a un año donde será mileísmo, antimileísmo, ¿no ves otra cosa?
0: Mileísmo, antimileísmo, claro. El que parece más serio es Axel Kicillof, pero vamos a ver si tiene el apoyo suficiente peronista, no en la provincia, en el resto del país, porque ahí la gente es muy comprable. ¿Vos viste cómo es esto? Este tema, ¿qué arreglo va a hacer Santilli ahí? 10 provincias dice que va a ser el arreglo. ¿Cuál es el arreglo? Que las elecciones de gobernador vayan con la del presidente, supongo que es eso, ¿no? Para que vayan todas boletas pegadas. Entonces, el mileísmo respeta a ciertos gobernadores,
1: claro,
0: siempre que lleven la boleta de Milei, y supongo que el arreglo es ese.
1: Claro.
0: No, como que no sirve para nada.
1: Carlos, ¿cómo
0: no es bueno eso? No, bueno, para alguien como yo que no es oficialista, es malo eso, sería perjudicial ese arreglo para lo que yo quiero, que es un cambio de gobierno, y ustedes también. Veremos.
1: Carlos, gracias por la comunicación, como siempre, un saludo.
0: Mucha suerte a todos, gracias a ustedes.
1: Adiós. Carlos Maslatone, en Radio 10, sonaba el toque de las noticias, 6:30, informativo, y seguimos, dale.
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5: 6:30 de la tarde en todo el país. La temperatura en la ciudad de Buenos Aires, 16 grados, una décima.
6: La mora de las familias volvió a crecer en mayo y casi triplicó al nivel del año pasado.
5: En mayo 2025, la proporción de créditos irregulares en los hogares se ubicaba en 4,5%.
6: Para el mismo mes de este año, ese porcentaje trepó hasta 12,8%.
5: Los datos corresponden a un informe del Banco Central de la República Argentina.
6: Cierre semanal del dólar.
5: Subió el dólar y bajó el informal.
6: En Banco Nación se compró a 1.470 y se vendió a 1.520 pesos.
5: Mientras que el Blue operó entre 1.525 y 1.545 pesos en las puntas compradora y vendedora, respectivamente.
6: La selección en casa.
5: El extremo del plantel argentino regresó este viernes a su ciudad natal de Escobar. Hablamos de Nico González, donde fue homenajeado por los vecinos, excombatientes de Malvinas y autoridades locales, y dejó definiciones sobre el futuro del equipo.
7: No, eso depende de cada uno de ellos. Yo no me puedo meter en la vida de lo que piensen los demás. Veremos qué pasa, veremos qué sucede. Yo creo que va a haber un cambio importante, ya sea para la selección, ya sea para cada uno de nosotros como persona. Pero bueno, veremos más adelante qué sucede.
6: Cielo parcialmente nublado en la ciudad de Buenos Aires, 16 grados, una décima la temperatura, 78 el porcentaje de la humedad.
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0: 66.
1: ¡Qué temazo!
0: ¡Qué temazo! Dale, dale, dale, que es viernes, dale, que estamos haciendo un día perfecto.
2: Escuchá, escuchá, escuchá.
0: ¿Qué?
2: Es viernes.
0: Sí.
2: ¿Y qué pasa?
0: ¿Qué pasa?
2: ¿Qué pasa cuando llega los viernes? Chicos, por favor.
0: ¿Qué pasa los viernes en Radio 10?
2: ¿Cómo se pone Radio 10?
3: La regalona.
2: Muy bien.
0: ¿Qué?
3: ¿Cómo se pone? Regalona.
2: Espectacular.
0: Lo dijo, te salió más Papo. Sandro que Papo, ¿no? ¿No?
4: ¿No? No, no, Sandro, le salió.
5: No,
4: le salió
5: Ricardo García.
2: Dios mío. Bueno, es viernes de regalos y hoy en Un Día Perfecto te regalamos un seguro de hogar bonificado por 12 meses. 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Envíanos tu mensaje a través de nuestro WhatsApp, el 1123-660710, contándonos tu buena noticia del día o bien la noticia linda de la semana o de los días previos, no importa. Siempre hay buenas noticias para compartir. 1123-660710. Te vamos a leer, te vamos a escuchar y estás participando, por supuesto, por un seguro para tu hogar bonificado por 12 meses. 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
0: Vamos todavía, che. Bueno, ¿tenemos ronda de buenas noticias para contar?
1: Me encantaría.
0: A ver.
1: Me encantaría. Por lo pronto.
0: No, no seas malo. Dame una, Mauro.
1: Hoy juega Racing, papá. Hoy juega, ¿cómo Racing?
0: Pará, te lo juro, me la choreaste.
1: ¿Por qué?
0: Porque te iba a decir, yo iba a decir, hoy juega Banfield. Sí, aún yo... en esta situación juega Banfield.
1: Para mí es una alegría. En un ratito voy a tener que estar pispeándolo de costado porque arranca a las 7 de la tarde. En un rato nos cuenta todo,
0: sí, en
1: el
0: vivo.
1: Señor Arbil, pero para mí es una gran noticia.
0: Pero relato.
1: Y estrenamos técnico en el torneo.
0: Bogboda.
1: Bogboda, exactamente.
0: Bogboda,
1: venido directamente.
0: Esta
1: fortaleza.
0: No sé. Arbili, dame tu buena noticia de la semana. ¿Te compraste esta camperita estilo Scaloni?
4: No, no, esta es de mi amigo. De mis amigos de Avis, Indumentaria Deportiva. Así que le mando un saludo.
1: Al revés, ahí está.
0: Qué zapato.
4: No, me fui a cortar el pelo. Tuve tiempo en media hora para irme a cortar
1: Mirá
4: el pelo.
1: Qué bueno.
4: Sí, me dediqué a mí media hora en toda la semana.
0: Muy bien.
4: Y todo lo que hice por mí.
1: Muy bien.
0: Pucha, que vale la pena estar vivo.
1: Mira, nada.
4: Mierda.
0: Me gustaría que la gente de YouTube con tiempo busque una fotito de Scaloni con una camperita así.
4: Sí.
0: Y lo comparemos con Diego Arbili porque...
1: Poneme el plano Arbili.
0: Bueno, yo estoy entre técnico de Copa Davis, ¿no te da técnico de Copa Davis también?
1: ¡Ah!
0: Y...
4: Mirá.
0: Y Scaloni, hay algo.
4: Viejo,
0: ahora te ponchan, están buscando la foto de Scaloni. ¡Qué hincha huevo, loco!
2: Está Martu, pará.
4: Martu, dale, ¿qué estás haciendo? Que tenés que apretar los botones. ¿Qué?
2: Está buscándola, por Pucha, favor.
4: ¿Querés que hable con mi amigo Javier Hecho, el dueño de Avis, a ver si podemos conseguir para
0: si me consigue
4: ropa deportiva?
0: Una verde así, tipo banfileña, me gusta.
4: Bueno,
0: ¿eh? Puede ser.
4: Gestión, ¿no?
0: Puede ser.
4: Podemos regalar a los oyentes, ¿querés que averigüe? ¿Para Maso. Sortear?
0: Sí, claro que sí.
4: ¿Ropa
0: sí,
4: deportiva?
0: Sí. Bueno, me parece.
4: Voy a hablar con mi amigo Javier.
0: Y sí, prometamos. Nosotros prometemos.
4: Yo puedo cumplir con esto.
0: Bien. Flor Gutiérrez está preocupada. ¿Tiene buena noticia?
5: ¿Dormí siesta?
1: Era lo que estábamos esperando.
0: Qué pero, como que la buena noticia, así, abundantes en el equipo no hay esta semana, por lo que veo.
1: La pregunta es, ¿sola o acompañada?
5: No, la siesta sola.
2: ¿Por qué?
1: ¿Por qué? ¿Qué pasa?
0: Por el tono que dijo ya generó el aplauso. Me dijo una boluda y grande como una casa.
4: No, es que este grupo no está muy bien y ya... Fíjate que la buena noticia es
1: arranca Racing. Arranca, acá gana Racing, juega Racing, le da la campera. El otro
0: juega Racing.
4: No, el corte de pelo.
0: El corte de pelo y la siesta.
4: Hoy tuve intención de ir a lavar el auto y no llegué. Imagínate, mis días son una haber.
0: Muy bueno.
4: No llegué a lavar el auto.
0: Pato, dame tu buena noticia de la semana.
2: Me pude comprar... unas
0: ¡Para! ¿Alguien se pudo comprar algo?
2: ¡Es algo chiquito! ¡Para!
0: ¡Argentina!
2: ¡Es algo chiquito!
0: ¡Argentina!
2: Una sal, es algo chiquito.
0: Milei, hacé el corte de esto y subilo a las redes. Alguien compró algo.
2: Es algo chiquito. Unas sales para el baño, para la bañera y hacerlo el fin de semana.
1: Qué mal que
5: está.
4: A la
5: 2
4: y a la 3.
5: A la sal.
1: Es tremendo.
2: Eso puede pasar.
4: Ayer te lo perdiste.
2: Sí. Ah, es cierto. Claro.
4: Después te vamos a contar el. ¿Viste Ricky Martin cantaba? 1, 2, 3.
0: Sí.
4: Así chiquito lo dejó a Ricky.
0: Bueno, las sales entonces.
2: Sí,
0: para
2: las, sales,
0: la bañera.
2: Las sales aromáticas ahí. Sí, realmente.
0: Muy bueno.
2: De vainilla.
1: Y la suya.
5: Pará, las tirás en la bañera y te haces un baño de inmersión.
2: Claro. No. la con espuma. Mírale la pata.
1: En el asado, me encanta. En el asado.
2: Me encanta.
0: O sea que yo una vez cada tanto meto un buen baño de inmersión.
2: Pero
0: también.
2: Sí, es re lindo. ¿En serio? Relaja. Me encanta.
0: Sí, me encanta. Cosita, me encanta.
2: Con mucha espuma. Me da
0: cuando, ¿sabes cuándo lo hago? Cuando vuelvo a jugar a la pelota, me encanta. Sí. Me encanta. Y sí, me hace sentir Cristiano Ronaldo cuando se mete en.
4: Sí, pero tú en tu bañadera. Están todo apretado.
0: Sí, entro todo apretado. Soy largo, sí. De la mitad para arriba tengo un frío de la concha.
1: Qué funero.
2: Pero es preferible que queden los piecitos afuera, último, las rodillas. ¿Cómo? Te vas resbalando, te vas resbalando. No,
0: pero en un momento sí, vos metes un poco el abdomen.
1: No, qué lindo.
2: Contorsionista.
1: Qué lindo cuando me invitaron a los muchachos esos del telo ese que está cerca de la cancha, no, de Vélez. Que tenía, era una pileta.
4: ¡Ah, eso, jacuzzi!
2: Un jacuzzi. Ay, qué lindo.
1: La verdad que nos trajeron. Nos trajeron para, unas entradas
2: para ahí.
1: Para otra.
0: Muy bueno.
2: Tiene que estar impecable ese jacuzzi para meterte.
0: Y es una decisión de vida. Es una decisión de vida.
1: Pero te metiste en la pileta de silicaciones, no te vas a meter ahí. Pero da.
4: Fuiste al club de Jean Moreno, no vas a ir a nada.
2: Sí, pero.
1: Déjate con él.
4: No, dale.
1: Algún pendejo flotando.
0: No, listo. Hasta acá. Pato Pérez, ¿dónde manda la gente su buena noticia
2: sí,
0: de la semana?
2: A través del 11-23-660-710. Es imposible seguir así. Vos tenés buenas noticias, contanos. Te leemos, te escuchamos. Si querés, podés sumarte a nuestro canal de YouTube ingresando en radio10.com.ar.
0: Muy bien. Mande su buena noticia.
1: Yo venía cansado y mal humor. Se me pasó todo.
0: ¿Se te fue el mal humor?
2: Ya está, ¿viste?
0: Bueno, ves.
2: Pasa.
1: Este programa da alegría, ¿viste?
0: Sí, alegría e información. Cada tanto nos equivocamos y metemos una pincelada así de información. Que es lo que nos hace seguir en pie todavía.
6: Obvio.
0: Perfecto.
6: ¿Define un poquito más el léxico?
0: Sí, podemos mejorar un poquito el léxico, totalmente. Bueno, nos manda su mensaje entonces con su buena noticia de la semana. Chiquita, mediana, grande, el tamaño no importa, lo importante es que manden su buena noticia. ¿Está bien? Puede ser personal, puede ser colectiva, puede ser, no sé, familiar, de lo que sea, de lo que sea. Una buena noticia tenemos que tener y está bueno contagiar también las buenas noticias en estos tiempos que corren donde no abundan. Así que nos alegramos por ustedes.
2: Ay, si se tienen... me ocurrió una.
0: A ver...
2: Ahora van a poder cobrar en dólares.
0: Yo justo estaba
2: con la cuenta en dólares.
0: Bueno, hagamos doble clic ahí, ya está.
2: ¿O no?
0: Sí.
2: Bueno, les contamos de paso la noticia, no sé por qué me metí.
0: La
2: en
0: cuenta
2: esto.
0: Está, falta quien la ponga, ¿no? Me importa.
2: Es una reglamentación que sacó hoy el Banco Central, que en realidad lo que hace es habilitar algo que ya estaba en la ley de modernización laboral. ¿Recuerdan esa ley de flexibilización que se aprobó hace unos meses atrás? Permitía que te puedan pagar en moneda extranjera, no solamente en dólares, pero bueno, sabemos que es en dólares a donde apunta esto. Y ahora dice, bueno, los trabajadores van a poder cobrar a través de sus cuentas sueldo. Hay algunas claves de esta medida. La primera es que tiene que ser gratuita, lógicamente, porque es una cuenta sueldo en dólares. Muchas veces cuando uno quiere abrir una cuenta en dólares, eso tiene un costo. Si es que te pagan el sueldo en dólares, eso va a ser de manera gratuita, sin límites de tiempo, podés retirar efectivo sin condiciones, te dan todo el marco legal, etcétera. A ver, ¿qué hay detrás de esta medida, más allá de que se aprobó en la ley de modernización laboral? Algo que se viene tanteando hace bastante y es que el gobierno quiere empezar a aumentar la cantidad de préstamos en dólares que da el Banco Central. Y para aumentar la cantidad de préstamos en dólares vos necesitas que, bueno, más gente cobre o genere dólares. Hoy solamente los exportadores, por ejemplo, pueden acceder a préstamos en dólares o el Banco Central habilitó a alguien que tenga una garantía de un exportador, etcétera. Bueno, ojo que esto no sea el primer paso para después avanzar con que, che, si vos cobras tu sueldo en dólares, vas a poder sacar también un préstamo en dólares, porque después te rajan y quién va a pagar ese préstamo. Entonces eso está en discusión.
0: Pues te lo rajan pagándote dos mangos por la reforma laboral, bueno, todo lo que ya
2: No, y lo cierto que también, a ver, ya sabemos quiénes son los sectores que hoy pueden llegar a pagar el dólar, alguno que exporta servicios, algún exportador en general. Pero si no, sabemos que la gran mayoría de los argentinos va a seguir cobrando en pesos. Pero bueno, lanzan esta medida como algo recontra popular. Hoy llegué hasta leer, Milei cumple su promesa de campaña. ¿Qué tiene que ver?
0: Son unos genios.
2: ¿Qué tiene
0: ahora,
2: que ver?
0: Algunas cuestiones al respecto, ¿no? Vos ves esa noticia y decís, che, ¿cómo hacemos para que encaje esa noticia en medio de tantas otras, ¿no? Esta semana, por ejemplo, los salarios registrados volvieron a perder con la inflación, dato del último mes. Son 8 de los últimos 9 meses que están caídas.
2: Sí.
0: el salario. Ayer tuviste Expompleo, 400 ofertas laborales, fueron más de 5.000 personas. El consumo de carne, el peor semestre de los últimos 30 años, si no me equivoco.
2: Sí, sí, cayó 11%.
0: El consumo masivo, aún con el mes del Mundial, junio, cayó casi 3% el último mes, 2,7%. Te vos decís, realmente viven en otra sintonía, están en otra sintonía, pero de verdad no se puede creer. Me hizo acordar, ¿sabés a qué me hizo acordar? ¿Se acuerdan el verano, que fue el verano pasado o el anterior, cuando publicaron una resolución que establecía que los precios iban a empezar a publicar en dólares también en el supermercado?
1: Sí, el anteaño.
2: Que no prometió para nada.
0: Que era lo mismo, ¿se acuerdan? Era, Milei cumple con su promesa, vas a poder ir al super y comprar el atún en dólares.
1: El carnicero de Vicente López, ¿te acuerdas que tenía, que estaba orgulloso que vendía en dólares?
0: Que publicaba los precios en dólares.
2: Iban todos, el único carnicero, toda la mugre ahí, porque era el único carnicero.
0: El único que vi hacer una transacción, y juro que estoy diciendo 100% la verdad, fue Amarra. ¿Se acuerda de Marra? Apareció, sí, cayó en un móvil.
1: Fue ese día, al carnicero.
0: Y le cobró como $40. No embocaba. Dos morcillas, una tira de asado y dos chorizos. Pero después no vi nada más. Y no vi ningún precio. Era la revolución de los precios y demás. No pasó nada con eso.
2: Es que no pasa nada porque, si bien en la Argentina se ahogó por una cuestión de falta de confianza en el peso, el que puede tener un ahorrito quizás dice, che, voy a ahorrar en dólares porque en peso, la verdad, y yo sé que pierdo valor, te lo pongo en un plazo fijo y no me rinde nada, entonces prefiero apostar al dólar, que es algo seguro para mí, qué sé yo. Independientemente de eso, la realidad es que es una economía que se transacciona en pesos.
0: Claro.
2: Ay, el mercado inmobiliario está dolarizado, sí, es el único mercado en la
0: Argentina. Es el único. Y tal
2: después,
0: vez
2: se transacciona
0: de los autos,
2: en peso,
0: ¿no?
2: Todos cobramos en peso, todos vamos a comprar en peso, todos pagamos impuestos en peso, entonces la verdad es que apostar es una economía bimonetaria en el marco en donde uno su moneda quizás no la utiliza para ahorrar. Pero apostar a que la economía va a convivir con las dos monedas al mismo tiempo libremente, bueno, es difícil de pensar, es difícil que suceda, y la realidad es que discursivamente al gobierno le puede quedar cómodo porque venía a dolarizar y ahora dice, bueno, en realidad no vamos a dolarizar, vamos a que cada uno elija la moneda que quiera, o sea, les puede quedar cómodo el discurso, no es algo que se palpa después en la realidad.
0: No, es que después de dinamitar el Banco Central, la verdad es que no lo dinamitó.
1: No,
0: mala mía. No, bueno, pero después de que el ajuste lo pagara la casta. No, tampoco. Bueno, no vale, podemos esperar que cumpla ninguna de sus promesas, chicos. Me quiero adentrar y vuelvo a insistir: no vamos a dejar de tocar el tema ni un solo día respecto de lo que quieren votar el próximo 6 de agosto. Para esta altura, el señor Federico Sturzenegger, un especialista en chocar el país una y otra vez, esperaba tener ya la ley de inviolabilidad de la propiedad privada, mal llamada ley de inviolabilidad de la propiedad privada, con moño y todo. Bueno, ¿qué lo frenó la semana pasada, Mauro Federico? Da la sensación que los pibes de la selección argentina con el trapo de las Malvinas son argentinas, que provocó que muchos senadores y senadoras que estaban dispuestos a votar, como siempre, cualquier cosa y dale que va, dijeran, che, a mí me da un poco de vergüenza ponerle la cara a esto justo un día como hoy. ¿Por qué no lo aplazamos un poco? Que la espuma baje y tratamos y le vendemos las tierras a quien querramos y dale que va, porque no es más que un proyecto de extranjerización de nuestra tierra, que elimina los límites del 15% para la compra de tierras por parte de extranjeros.
1: Establecidos en la ley que tiene vigencia y que no se animaron a derogar. O sea, es todo un contrasentido defender o proponer una defensa del territorio nacional mientras les estás proponiendo a los legisladores que voten una ley que autoriza a vender la totalidad prácticamente del territorio.
0: Eso va a ocurrir el próximo 6 de agosto en el Senado. Ayer hablábamos con la senadora Di Tullio al respecto y vamos a sumar a un especialista, es Pablo Volkinde, es profesor investigador de la UBA y es coordinador del Observatorio de Tierras. Pablo, muy buenas tardes, ¿cómo estás?
7: ¿Qué tal, Juan? Muy buenas tardes a ustedes, a la mesa y a la audiencia.
0: Bueno, gracias por atendernos en primer lugar. Sé que faltan muchos días para el tratamiento, pero me parece que es momento más que preciso y oportuno para contarle a la sociedad lo que quieren votar prácticamente sin discutirlo de cara a la sociedad. Siempre que los debates son así cerrados y que quieren aprobarlo entre gallo y medianoche, es que no es muy bueno lo que se viene. Pero te escucho a vos, ¿qué análisis haces de este proyecto?
7: Sí, este proyecto es nefasto. Digamos, si tuviéramos que ponerle un concepto, y por eso nosotros, desde diciembre del 2025 que iniciamos el trabajo con esta información que ahora se difundió, por suerte, y se debate en todo el país. La caracterizamos, esta ley de inviolabilidad de la propiedad privada, como una ley de extranjerización y saqueo de los recursos en la Argentina. La ley lo que se propone es eliminar, como decían ustedes, todos los límites que existen vigente, digamos, en la actual ley vigente, que es una ley votada en el 2011 y reglamentada en el 2012, y habilitar la compra potencial del 100% de la tierra rural en nuestro país por parte de capitales extranjeros. Hoy existen, yo te diría, 5 límites fundamentales.
0: A ver.
7: Los primeros 3 tienen que ver con lo que ustedes mencionaban, que es el capital extranjero no puede comprar más de un 15% de tierra rural, tanto a nivel nacional, como provincial, como departamental. Hoy en día estamos en el 5% a nivel nacional en promedio de todo el país. Esos son 13 millones de hectáreas, que es el equivalente a Inglaterra, digamos, en este clima mundialista que vos mencionabas recién, ¿no?, después del triunfo de la selección. Y es el equivalente también a la superficie completa de Santa Fe. O sea, si miramos el mapa de la Argentina, Santa Fe completa, sus 13 millones de hectáreas, están en manos de capitales extranjeros.
0: Claro.
7: Al mismo tiempo...
0: Eso ya ocurre.
7: Eso ya es lo que ocurre.
0: Esta es la foto de hoy.
7: Exactamente. Y esto ocurría antes de que se apruebe la ley. Y como la ley no tiene vigencia con retroactividad, sino para adelante, esas eran situaciones que había que ver otro modo de resolverlas, pero que no se podía o expropiar o discutir o que el Estado las vuelva a comprar, pero en principio... Ese era el piso con el que se aprueba la ley.
0: Claro.
7: Al mismo tiempo, ¿qué sucede? Sucede que hay otro límite, que es el límite que estipula que cada capital no puede poseer más del 30% dentro de ese 15%. Ese 15%, para que tengamos una idea, porque la ley ya era bastante generosa. Ese 15% hoy, con la ley vigente, son 40 millones de hectáreas, más de la provincia de Buenos Aires completa. O sea que con la ley vigente... se podría seguir comprando 26 millones de hectáreas más. No haría falta ningún tipo de reforma si lo que quieren alentar, entre comillas, es la inversión de capital extranjero. Por eso lo que dijo el vocero presidencial hace poco, el nuevo vocero presidencial, de que la ley actual criminaliza la inversión extranjera en tierras, es una falacia. Porque es más, la estaría habilitando. Se podría triplicar la inversión sin modificar nada.
0: Claro.
7: Y la tercera, el tercer límite es que ningún sujeto ni empresa individual puede comprar más de una X cantidad de superficie según la región del país. La que se tomó como parámetro en la ley era la región pampeana, la sojera, ¿no?, el núcleo Buenos Aires, Santa Fe, Córdoba, algo de La Pampa, Entre Ríos, que eran 1.000 hectáreas. No puede comprar más de 1.000 hectáreas en esa zona y su equivalente en términos productivos, que siempre es un poquito más en superficie, en la Patagonia, en el NEA, en el NOA o en Cuyo. Bueno, esos son 3 elementos que se eliminan por completo en el proyecto que impulsa el Ejecutivo Nacional. El cuarto aspecto que se elimina es que desde 1944 hay un decreto ley que estipula que las tierras de frontera en nuestro país solamente pueden estar en manos de ciudadanas y ciudadanos argentinos. Y eso se elimina, con lo cual es un elemento gravísimo en términos de soberanía nacional.
1: ¿Y eso actualmente estaba ocurriendo, Pablo? Es decir... ¿No hay en propiedad o en manos de ciudadanos o empresas extranjeras territorios fronterizos hoy?
7: Hay, por supuesto que los hay, y son en términos de violar la ley. Y entonces eso es un problema. Imaginémonos que ahora la ley lo habilite. O sea, se hace con una ley que
0: se legaliza, fija
7: que no se puede usar. Exactamente. Por ejemplo, esto es muy grave en la provincia de Misiones. Hay 5 departamentos fronterizos que exceden el límite que fija la ley, o sea, exceden el 15% de extranjerización y están en zona fronteriza. Lo mismo pasa en zona cordillerana. Y esto es muy grave. Lo que pasa es que el nuevo proyecto, en vez de restringir, revisar y eliminar esas situaciones, lo que hace es las habilita legalmente.
0: Pablo, ¿intentaron hablar con alguien del oficialismo? Ya sea en términos legislativos, algún funcionario...
7: Intentamos, o sea, logramos tener comunicación nosotros y bastante asidua con una enorme cantidad de senadores y senadoras, sobre todo de la oposición, digamos, que no acompaña al gobierno, pongámoslo en estos términos. Inclusive de la que acompañaba al gobierno, tuvimos algún contacto, algún sondeo con un asesor de la actual senadora misionera, que ahora va a votar en contra. Vieron que hubo un conflicto fuerte en Misiones, justamente por este motivo. Sí. Y en donde renunciaron algunos funcionarios y ahora Pasaracua pasó a tomar una posición contraria a la aprobación de la ley, y entonces los senadores y diputados alineados con Pasaracua no la votarían en el Congreso. Bueno, hubo alguna ahí, hubo algo con el ARI, pero de la Libertad Avanza, ningún contacto, del PRO, ningún contacto, de la Unión Cívica Radical, ningún contacto. Porque no les interesa, es más, Carolina Lozada salió a decir hace poco, si no me recuerdo ayer, el 6 vamos a garantizar que se vota la ley.
0: Claro. ¿La escuchaste a Bullrich ayer?
7: Sí, le escuché a Bullrich.
0: ¿Y qué pensás?
7: Y está claro que está negociando. No, está claro que está negociando, acá hay un paquete fuerte que están jugando. En realidad el gran punto para preguntarse acá es por qué la tienen que votar si todavía pueden vender 26 millones de hectáreas. Y para mí la clave está en que hay 36 departamentos en el país que ya superan el 15% y que con la ley vigente no se podría vender una hectárea más. Y esos 36 departamentos están ubicados en zonas estratégicas de la Argentina en términos de recursos y en términos de fronteras.
0: Por ejemplo,
7: la cordillera están... Si vos mirás en la zona cordillerana, nosotros hicimos un mapa. El mapa se encuentra en www.observatoriodetierras.ar y en el mapa ustedes van a poder ver con rojo todos los departamentos del país que superan el límite que fija la ley. O sea, los departamentos que están en rojo son los departamentos que están. Entonces vos, por ejemplo, te encontrás con que en Mendoza, Malargüe...
0: Sí, 14,74. Lo estoy viendo en vivo.
7: Exactamente, exactamente. Y así podría seguir jugando, digamos, gran parte de la tarde y verías que, yo qué sé, otro, no sé, Lácar en Neuquén tiene el 54%. Y si no son rojos, mayoritariamente son amarillos. Y qué casualidad que esa es la zona que tiene los recursos estratégicos de la Argentina.
0: Claro.
7: Hidrocarburíferos, minerales en general, tierras raras, litio. Y ahí... Por ejemplo, en Salta hay dos departamentos que tienen el 60% de la tierra extranjerizada. El 60%. Entonces, son departamentos que, según la ley, no podría una hectárea más venderse a capital extranjero.
0: Claro.
7: Han buscado otros recursos a lo largo de estos años. Hemos encontrado una serie de paraísos fiscales a través de los cuales operan. Operan grandes empresarios locales, por supuesto, pero sobre todo capital extranjero. Para que ustedes tengan una idea, por ejemplo, capitales de Luxemburgo han comprado 160.000 hectáreas en la Argentina. Capitales provenientes del Principado de Liechtenstein, que tiene 16.000 hectáreas en Europa, acá compró 66.000.
0: Ah.
7: O sea, este es el punto. Y también capitales panameños y suizos. O sea, es una situación por demás extraña, así como está hoy.
0: Sí, no, no.
7: Con el agravante de que en el 2016 Macri firma un decreto que flexibilizó los controles. No, no, no. Por lo tanto, los 13.200.000 hectáreas que nosotros tenemos por la información oficial que nos brinda el gobierno,
0: claro,
7: son el piso de la situación, claro, actual. No es lo que sucede. Total. Está por encima de eso.
0: Total. Pablo, vamos a seguir, por supuesto, con atención de acá al 6 de agosto esto. Y bueno, es importante difundir. Y como vos decís, quien quiera revisarlo, observatoriodetierras.ar. La verdad me resultó muy interesante. Lo estoy navegando en estos momentos. Hay mucho de qué charlar. Y esto también es defender nuestra soberanía, ¿no? Un abrazo grande y gracias por la comunicación.
7: No, muchas gracias a ustedes. Un abrazo grande.
0: Pablo Volkin es profesor investigador de la UBA, es coordinador del Observatorio de Tierras de cara al tratamiento de un proyecto de extranjerización de nuestra tierra que se va a votar el próximo 6 de agosto y que el oficialismo quiere votar de manera express, porque si hay debate nos vamos a avivar.
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9: 7 de la tarde, 2 minutos en todo el país. La temperatura en la ciudad de Buenos Aires, 16 grados, una décima.
10: El Senado trata los pliegos de jueces propuestos por el Ejecutivo.
9: Este viernes se oficializaron en el Boletín Oficial las convocatorias de nuevas audiencias públicas de la Comisión de Acuerdos de la Cámara Alta.
10: Amplía Martín Pared.
11: Los magistrados Pablo Bertuzzi y Pablo Yadarola van a concurrir al Senado de la Nación para defender sus pliegos como candidatos a ocupar un lugar en la Sala 1 de la Cámara Nacional de Apelaciones en lo Criminal y Correccional Federal de la Ciudad de Buenos Aires. Esto va a ser en dos audiencias públicas, el 12 y 13 de agosto en el marco de la Comisión de Acuerdos de la Cámara Alta. Durante el primer semestre se superaron más de 100 designaciones de jueces, fiscales y defensores. En el caso de Bertuzzi y Yadarola, son nombres claves para ocupar puestos en un tribunal importante para la revisión de fallos de primera instancia y podría definir el futuro de causas sensibles para el gobierno nacional como Andís y Libra. Martín Pare, Radio 10, Siempre Noticias.
9: En Santa Fe interceptaron dos camiones que transportaban casi 400 kilos de cocaína.
10: El operativo fue realizado por Gendarmería Nacional en la localidad de Susana.
9: Los camiones provenían de Bolivia y tenían como destino la ciudad bonaerense de Campana.
10: Los conductores y una mujer que acompañaba a uno de ellos fueron aprehendidos.
9: Terminó el primer partido del día del torneo clausura.
10: Gimnasia de Mendoza superó por 1-0 a Central Córdoba con gol de Agustín Módica.
9: En tanto, ya juegan Racing Gimnasia en Avellaneda y Vélez Instituto en Liniers.
10: Y a las 21:15, Huracán será local ante Banfield y Unión visita a Platense.
9: Cielo parcialmente nublado en la ciudad de Buenos Aires. La temperatura 16 grados, una décima. La humedad 78%.
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1: Hola Juan, ¿no le preguntás a Ardili por qué le dieron el Balón de Oro al Gallego y no se le dieron a Mbappé, que era el que tenía los 10 goles?
2: Se lo voy a preguntar, ¿por qué le dieron a Rodri el Balón de Oro?
3: Porque fue la... ¿Fue la,
2: ¿la qué?
3: Fue la pieza clave
2: del vocero de Infantino.
3: Campeón, fue la pieza clave de la selección española campeona del mundo. Fue el corazón, el juego, el jugador distinto de la selección española. Fue determinante.
2: El Arbili de la selección española, digamos.
3: No sería el Rodri. Sería uno más rústico. El Rodri es de buen pie.
2: Laporte.
3: Oh, puede ser. Osvaldo Laporte sería yo.
4: Hola, Juan. Buenas tardes. La buena noticia para mí es que ayer ganó Boquita. Quiero ver al bonito de Paredes. Soy Susana.
5: Susana, muy bien.
2: Tenemos visitas hoy, Pulpo.
5: ¿Tenemos visitas? ¿No?
2: Los sobrinos del Pulpo.
5: Los sobrinos
2: muy bien.
5: Del Pulpo. Desde Junín.
3: ¿Son los que traen los salamines?
5: Muy bien. Qué lindo.
2: ¿De qué cuadro son? ¿Fanáticos de Banfield los dos?
3: No, de Sarmiento. Uno de River y uno de Boca.
6: A Sarmiento no le fue bien. No,
2: ahora vamos a hablar en la tanda de las bondades de ser hincha del Club Atlético Banfield,
3: chicos.
2: Si vos
3: tenés dos hijos, uno de River y otro de Boca, ¿quién falló? ¿El padre o la madre?
2: O una cada uno.
5: Bueno, es una lección, chicos, no pasa nada.
3: Los abuelos. Hicieron...
5: Hay influencias de los abuelos.
3: Claramente hay un error paterno o materno.
2: ¿Los hijos de Mauro Federico son hinchas de Racing?
6: Sí, los dos. Mi hija no es muy fanática del fútbol, mi hijo más grande sí, pero los dos de Racing.
3: Mi hija es hincha de Independiente como la madre.
2: Ah, mirá.
3: Porque el pacto era, que... si era varón, era de San Lorenzo, si era nena, es Independiente.
2: Bueno, pero hay que ver que elige también.
3: Si era... No, eso no se elige.
2: Mi viejo, mi viejo era hincha de Independiente y yo soy hincha de Banfield, Mi hermano es hincha de Independiente y mi hermana también, yo soy hincha de Banfield.
3: Bueno, algo falló en tu papá, después le contarás.
2: Lo charlo terapia toda la semana, tranquilo.
3: Pero el pacto con la madre de mi hija fue, si era varón de San Lorenzo, si era nena Independiente, si era varón, el nombre lo ponía yo.
5: Sí.
3: No, ella, y si era nena, el nombre lo ponía yo. Y el nombre lo puse yo.
5: Muy bien.
3: Se llama perfecto. Juan Carlos.
5: Tengo mensaje, Juancito. Hola, sí. ¿Cómo están? Mi buena noticia. Mi hija, que tuvo mellizas en agosto de 2024, hoy logró mudarse a su casa, que hizo una
3: muy
5: parte
3: bien.
5: Del terreno que le cedí, dice Cecilia García de San Miguel. Qué buena noticia.
2: Siempre me gustan cuando las buenas noticias son pude mudarme,
5: claro.
2: Me compré mi terrenito, mi casita... así que bienvenidos.
6: Que ya sean en estos tiempos, ¿no?
5: Totalmente.
3: Esa buena noticia que no se suelen escuchar.
2: Vos sabés que en Instagram, vi que nos chorearon la idea.
5: ¿Cómo?
2: Parezco Tinelli cuando dice, ¿vieron a los Backstreet Boys? Nos chorearon. Hoy me crucé con un video en Instagram de una esquina donde ponen un teléfono rojo y tenés que la gente pasa, agarra el teléfono y le dicen, contame una buena noticia. Entonces contan buenas noticias. Recontra viral. Nos chorearon,
5: Bueno, pongamos un teléfono y hacemos
2: ¿hace cuántos viernes hacemos la buena noticia
5: obvio.
2: Nosotros?
5: Buenas, qué divertido el programa. ¿Podría participar por los sorteos?
3: Obvio.
5: Soy Claudia.
6: Y ahora que dijiste eso, quería asegurar la casa.
5: Mi buena noticia es que mis controles médicos me dieron muy bien.
2: Mejores noticias, bien, carajo. Vamos
5: Luis
2: todavía.
5: Dice, los felicito, alegra el programa y además con comentarios y fundamentos serios y reales. Abrazos desde Moreno.
3: Es el tío de Florencia.
2: Me gusta cuando... No, es la producción la que escribe.
5: es de YouTube.
6: Justamente, se fue la mierda.
3: Nuestra compañera Florencia... Florencia Gutiérrez nos está escuchando en este momento en su vehículo.
2: Claro, camino al canal.
5: Porque se olvidó unas joyas.
3: No, dice, vinieron los pulpitos, los sobrinos del pulpo, dice, porque yo que venía.
5: Sí.
3: Y yo me quedé con... porque me robó la virome, como me robas vos todas las tardes, a morín.
6: Metiste un plan canje.
3: Y me llevás la virome, me entregás...
2: Te llevaste una joya, una alhaja.
5: Esta joya de 28... ¿De cuánto tiene? ¿24 quilates?
2: Yo no sé, no parece 24 quilates. Parece de quilates.
3: Es un collar pedorro con tres corazones.
5: Basta, no digas así.
6: Como todo lo que viste esta chica. Es una chirusa.
5: O sea, malo.
3: Como se fue, no se puede defender.
4: Hola, mañana será un día perfecto porque Mendoza festeja su santo patrono Santiago, que es el protector de Mendoza. Mañana no hay que trabajar porque si no, patroncito Santiago no mueve el piso.
6: ¿Es Santiago o Santiago?
4: Muy
6: Santiago.
4: Lindo el programa. Saludos desde Mendoza.
6: No, pero el santo se llama Tiago y es San ¿Santiago?
5: Pato, no, Santiago le entendí.
2: Santiago, sí.
3: San Santiago.
5: San Santiago, claro, no Santiago de Tiago. No.
6: No, lo pregunto en serio.
2: Averigüe, chico, averigüe, después quedamos bueno, mal.
6: No me da, Tiago me da medio cheto para Santo.
3: Para no. Mendoza.
5: No, Santiago.
3: No es un nombre mendocino, Tiago.
6: Es San Santiago.
2: Averigüemos, averigüemos, chicos, que la gente mande la aclaración.
3: Atención, atención, San Santiago.
2: Perfecto.
3: Sí, por Juan, el hermano de Juan el Apóstol.
2: Mira.
3: Y Santiago de Cebedeo. Mira,
2: mi hermano se llama Santiago.
6: Mira.
2: Y yo me llamo Juan.
3: Ahí
2: ¿te acordás?
3: No, tiene que
2: no porque me miraste con cara de qué carajo tiene que ver. ¿Te acordás? Porque si no te tengo que aclarar.
3: Todo tiene que ver con ¿cómo? Todo.
2: Ah, está bien. No, por la duda te digo. Bueno, hacemos un poquito de información. Si les parece, si estamos todos de acuerdo.
6: Sí, dale. El ejecutivo dijo, sí. Primero Arbili y después vos, gordo, me dijo. Así que yo estoy esperando.
2: ¿Así
6: que
2: te tratan?
6: Sí. No, pero cariñosamente. Ah, okay.
3: Bueno, mañana es el santo patrono Santiago de Mendoza, que se conmemora cada 25 de julio como un feriado provincial inamovible.
5: Dios mío.
3: Una tradición arraigada desde la época colonial para pedir protección contra sismos y temblores. De ahí viene el tema.
2: Ah, está bien.
3: Así que yo ya cumplí con mi parte, todo tuyo.
2: Perfecto. No vas a hablar de no hay de novedades deportivas, ¿no?
3: A mí me dijeron.
2: Juega Racing, juega Banfield. Dale, hermano, laburá.
3: A mí me dijeron.
2: Vos venías.
6: A Santoral.
3: Señora, señor, país está jugando. La primera fecha del fútbol argentino ganó Gimnasia y Esgrima de Mendoza 1-0 a Central Córdoba de Santiago del Estero.
6: Mirá.
3: Sí, justo hablando de Santiago.
2: Hablaba de Mendoza. No,
3: en Mendoza Santiago. Ganó Mendoza y perdió Santiago. Qué loco todo, ¿eh?
6: Cómo estamos.
3: Se separaron. Tranquilo, me dicen que no me apure la producción.
5: Tranquilo.
3: Gana Racing, Mauro Federico 1-0.
2: ¿Sí?
6: ¡Ya lo estamos ganando!
2: Banfield. Dale, hermano, laburá.
3: A mí me dijeron.
2: Vos venías
6: a Santoral.
3: Señora, señor, país está jugando la primera fecha del fútbol argentino. Ganó Gimnasia y Esgrima de Mendoza 1-0 a Central Córdoba de Santiago del Estero.
6: Mirá.
3: Sí, justo hablando de Santiago.
2: Hablaba de Mendoza.
3: En Mendoza.

0: ganar tiempo el equipo de jugada. No. Se pone en ventaja frente al Lobo Platense. El Liniers está igualando sin goles Vélez e Instituto de Córdoba. 21-15. Si tenés que ir por Saavedra y por General Paz, andá con cuidado porque juega el Calamar, señora, señor país.
1: El Calamar de Tunicolman, vamos.
0: De local frente a la Unión de Santa Fe, mi amigo Leonardo Madelón. Y a las 21-15 también en el Palacio Tomás Ducó, el Globito de Diego Martínez.
2: ¡Huila!
0: Enfrenta a Banfield.
2: ¡Vamos!
0: ¿Sigue Pedro ahí?
1: Sigue Pedro, sí.
0: Con todos los refuerzos.
1: Siete inhibiciones.
0: Le pedimos mil disculpas, no ha podido incorporar.
1: Siete.
0: El Club Atlético Banfield, pero ya lo vamos a hacer. Mañana, sábado, 14:45, Estudiante de Río Cuarto enfrenta a Tigre. Mañana, 5 de la tarde, Newell's enfrenta a Talleres. A las 19:15, River en el Estadio Monumental, con Correa, con Santos Borré, con Otamendi. Más vale que sea campeón de punta a punta de todos los campeonatos
3: que
0: juegue.
3: Es que me parece que no tiene mucho margen, ¿eh?
0: Y no.
3: Me parece que se le acabó el crédito, ya es el equipo, ya mira, este es el equipo del Chacho, ¿no?
0: No, claro, Correa, claro. Otamendi, Beltrán, Santos Borré, Aaron Barry y alguno más que se me está perdiendo por ahí. Mamadera,
1: González, creo, ¿no? Que hay, ¿no? También.
0: Sí, ya no sabemos cuánto.
1: Sí, el otro día perdió, se comió tres con Aldo Civi y se quedó fuera de la Copa Argentina.
0: Pero no había llegado Correa y no estaba Bueno, entonces repasamos, déjenme terminar porque después me apuran. El sábado mañana, 19:15, sigamos en el Monumental. El River de las Estrellas frente al Barraca Central. De Damián Ayude, con lo que tiene.
3: Es el San Lorenzo B.
0: El Lexi.
3: Mira, es el San Lorenzo B. Es el San Lorenzo B.
0: Y mañana 21:30 juega Lanús en la Fortaleza. ¡Mira! Frente a San Lorenzo.
3: Bien, ¿eh?
0: San Lorenzo.
3: Hagan un favor.
0: El domingo, querés saber, ya que insistís, 3 de la tarde, estaremos durmiendo la siesta con Atlético Tucumán, Independiente Rivadavia Mendoza. El domingo, 5:15 de la tarde, Estudiante de la Plata recibe Independiente. Y el domingo, 19:30, el Superdeportivo Riestra. En el Bajo Flores, recibe a Boca. Y ya me puedo ir.
1: Riestra Boca, perfecto. No, no, de ninguna manera te vas a retirar porque ahora vas a escuchar al señor Mauro Federico.
3: La columna de Mauro Federico. No, pues es que te decía, me fui a comer con un peronista ayer. Uy, es como tener un amigo. No, peronista. Yo tengo varios amigos peronistas. Y este amigo peronista que está muy cercano al gobernador me decía que estuvimos recorriendo con el gobernador. Estamos todos los días recorriendo con el gobernador la provincia de Buenos Aires. Y la verdad que lo que no percibimos por parte de la gente es esa demanda que usted, ¿qué le pude haber preguntado yo al segundo bocado del sándwich de
1: ¿Cuándo se junta con Cristina Kirchner?
3: ¿Qué hace enero? Bien, corrigo otra vez. Che, ¿cuándo se junta ese con Cristina? Y me dijo, Mauro, aflojá un cachito. ¿Qué ansiedad tienen ustedes los periodistas? ¿Vos sabés que no nos pasa que vayamos por el pueblo de la provincia y la gente nos pregunte, che, ¿cuándo se junta con Cristina? Le va, no me jodas. No, pero en serio, me da la impresión que eso es una prioridad de un círculo dentro del espacio del peronismo que no tiene el conjunto de la población. Porque en definitiva, la decisión de juntarse o no juntarse, pero pará, hay tensión con Axel, decime la verdad. Pero Axel la adora, Cristina. Axel la reconoce, le valora, hace todo lo que tuvo que hacer y lo sigue haciendo. De hecho, estuvo con ella en octubre. Pasa que va Axel y después los muchachos salen. ¿Qué muchachos? Los pibes que tienen alrededor salen a decir, Cristina retó a Axel, Axel aceptó que Cristina... Entonces, tampoco es cuestión de estar dándole pie para que lo único que tienen que hacer es no pegarle más. ¿A quién? ¿Y al gobernador? Le pegan todos los días al gobernador. Aparecen en cualquier foro donde están, ¡pum! Le pegan al gobernador. Tenemos un gobierno de mierda. Y encima le pegan al gobernador, que es el único tipo que más o menos se presenta. Me dice este tipo, mientras untaba un pedacito de su lomito con un chimichurri que estaba exquisito.
1: Estamos por lo menos en unas semanas donde, no quiero ser piedra, al menos se apaciguó, o por lo menos en lo público se apaciguó, ¿no? En lo público. Y a mí me parece que... las cuestiones que tengan que charlar, que tengan que resolver internamente, las tienen que resolver. De alguna manera van a tener que acomodar los melones. Pero la verdad, a lo que asistimos hace un par de semanas, con una discusión pública donde se tiraban dardos todos los días, mientras tenés a la gente que está ganando cada vez menos, que le alcanza cada vez para menos cosas, que la está pasando cada vez peor, que está cada vez más endeudada y demás, bueno, no parece como con demasiado tacto.
3: Es que ayer pasó algo, mientras charlábamos con este amigo peronista, me cuenta algo que a mí me llamó la atención, esto de que la gente no le pide, y cuando me menciona el ejemplo, me menciona, ayer estuvimos en San Antonio de Areco, estuvimos inaugurando una casa que es parte de la gestión,

0: claro, la gente no le pide eso. Y esta mañana me levanto, yendo a lo que vos me decías recién, esta idea de que pareciera que esta semana se apaciguaron las cosas, y me encuentro con un tuit. Un tuit de una persona que todos la conocemos, Paco Durañona. ¿Quién no lo conoce?
1: Sí, claro, fue
0: exintendente de San, justamente San de San Antonio de Areco.
1: Claro.
0: Y también senador de la provincia de Buenos Aires. Y el tuit, Paco Durañona dice, ayer esto,
2: sí.
0: La campaña de Kicillof consiste en visitar municipios para entregar 3 escrituras sociales.
3: ¿Pero para qué
0: con dije más de 20 años de demora, sacarse una fotito que garpe, recorrer obras que debió terminar hace 4 años y golpearse el pecho diciendo estado presente, triste. No me pareció una actitud. Vi alguna respuesta, cállate vos, o que tiene razón. Pero muchachos, si ustedes piensan que el peronismo va a poder tener alguna posibilidad de disputar una elección el año que viene con un candidato potable, sacudiéndole todos los días a uno de los tipos, qué sé yo, pensémoslo objetivamente, ¿cuántos candidatos, entre comillas, naturales puede tener el peronismo? Bueno, Sergio Massa aparentemente tiene intenciones de volver.
2: El otro día hablamos con Malena, vos no estabas, creo, hablamos con Malena Galmarini y dijo, no sé qué va a ser, mi candidato es
0: Sergio. Bueno, y tiene todo el legítimo derecho de serlo, ya lo fue, estuvo ahí nomás.
2: Digo, pues, no es que Galmarini dijo, no, chico, no rompa lo... No sé, dijo, no, el mío es Massa, no sé qué va a hacer.
0: Kicillof se lo dice a todo el mundo, yo estoy en la carrera. A ver, ¿y quién se lo va a prohibir? 2 veces gobernador, con todos los quilombos que tiene, inclusive económicos, en la provincia de Buenos Aires, haciendo una gestión más que aceptable. Entonces la pregunta que uno se formula es, si a los candidatos que tiene el peronismo, el propio peronismo va a salir a fustigarlos públicamente, me parece que le están haciendo un flaco favor, porque mirá, yo no la veo a Karina Milei pegándole a lo de la Fuerza del Cielo públicamente, se matan en una interna, pero públicamente no se paran en un acto. Bueno, fíjate, tenés a Pato Bullrich que de
2: cada vez que
0: modo,
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0: Exactamente, y si querés, el único ejemplo en esa interna es alguien que ya está casi afuera de La Libertad Avanza, como es Victoria Villarroel, la vicepresidenta. Postales de un peronismo que tiene que unirse si quiere dar la pelea, claramente.
2: Yo creo que igual, a diferencia de quien te dijo eso, yo creo que hay mucha gente que se identifica en el peronismo y que quiere que efectivamente, digo, dice, che, no, viste cuando yo digo todo el tiempo, no es ni Diego ni... No es Diego o Messi, estoy poniendo un ejemplo, ¿no?
0: Solo dos.
2: Digo, solo dos. Entonces hay mucha gente que está diciendo, che... No entiendo por qué, no entiendo dónde están las diferencias sustanciales, parece que hay algo demasiado grande del otro lado como para, y que la gente está pasando demasiado mal como para estar en una interna pública, además, que no termino de entender, y que efectivamente, a diferencia de quien te dijo, no sé quién es, quien te haya dicho, pero yo recorro y nadie me dice, júntense y demás, a mí me pasa que sí dicen júntense, o que dicen, che, no entiendo. Directamente, ¿dónde están las diferencias tan grandes y sustanciales?
0: Sí, puede ser. Yo me da la impresión que en ese contexto hay una disputa que claramente deberá saldarse. Da la impresión también que juegan mucho los entornos, pero también si uno piensa en términos de hasta psicoanalíticos, ¿no? Cristina es un poco la madre política de Kicillof. Y a la madre se la respeta. Yo no lo vi nunca, Axel Kicillof, faltarle el respeto a Cristina Fernández de Kirchner. Pero también es cierto que en algún momento, cuando vos madurás, tenés que tomar la distancia para que la valorización de ese rol que a vos te asignaron tenga algún sentido. Cristina le dijo a Axel Kicillof y a otros 3 que estaban atrás a sus espaldas, muchachos, agarren el bastón de marica y agarren. Y da la impresión que de todos esos, el único que se lo tomó en serio es Kicillof. Por lo menos en una gestión en la cual están prendiendo un camino rumbo a una presidencial que esperemos que el peronismo tenga las chances de poder presentarse y hasta de disputarlas, ¿no?
2: Pero, digo, ¿vos ves un escenario donde puedan ir divididos efectivamente? ¿Un espacio y el otro?
0: Yo no creo que el peronismo sea tan inconsciente de dejar desprotegida a la sociedad en un contexto tan doloroso para la mayoría del pueblo argentino. A ver... Yo creo que también juega el componente personal acá, Juan, porque creo que Axel también tiene hacia Cristina ese respeto y ese cariño, que yo no creo que Cristina no lo tenga, pero evidentemente no termina de plasmarse en esta suerte de Axel, seamos más naturales, tengamos un vínculo un poco menos tenso que el que hoy se tiene, por lo menos visto desde afuera. Habrá que ver qué pasa cuando realmente en algún momento se junten.
2: Veremos, veremos qué sucede. Por lo pronto, veía encuestas hoy, pues ya viste, los últimos días salieron varias de distintas consultoras, de distintos referentes en materia de opinión pública. Yo vuelvo a insistir en que es una foto de hoy, ¿no? No estamos, no voy a decir, ah, no, esto es inmodificable, está el horno, el gobierno, para el año que viene y demás. Hoy me parece que la tiene más complicada de lo que muchos creen, el gobierno, y me parece que detrás de eso están estas intenciones de acomodar la regla de juego de la forma que sea para favorecer al oficialismo, ¿no? Y un poco lo charlábamos antes con Maslatón cuando hablábamos de los gobernadores, en esta idea de, bueno, viste que muchas veces la carta es te meto una lista y te rompo en la provincia directamente. Bueno, me parece que el gobierno está empezando a rosquear justamente, pues se ve un poco más complicado de lo que aparenta, con un Milei que no baja del 60% de imagen negativa, más o menos 2 o 3 puntos, dependiendo de la consultora que tomes, pero que desde el caso Adorni, yo no digo que sea específicamente el caso Adorni, digo que coincide el caso Adorni, el que dio la línea de flotación del discurso contra Costa, de esto, del otro. Y vos decís, che, pero ¿cómo? Me estás ajustando a mí, me estás pidiendo un esfuerzo tremendo y este tipo se está dando la gran vida. El que reclamaba paquetes de salchichas y de paté por Twitter, ahora resulta que tiene una cascada, esto, lo otro y demás.
0: Y esa imagen negativa.
2: Yo creo que es la cuestión económica, sumado también a los casos de corrupción. No repuntó más.
0: No.
2: A lo sumo se estancó en un 60 de negativa, que es altísimo.
0: Altísimo, altísimo, sobre todo si tenés en cuenta que dentro de esa misma encuesta aparecen varios dirigentes del espacio peronista con imagen positiva o negativa, mucho más baja o más alta en el caso de la positiva que la del propio presidente. Pensemos que por delante todavía queda un trecho largo. No es momento de hablar de candidaturas todavía, pero sí es cierto que habrá que avanzar en un ordenamiento que le permita al país poder definir cómo va a elegir a sus candidatos. Porque en definitiva también es eso, está pendiente una reforma política que el gobierno pretende impulsar para eliminar las PASO, algo que evidentemente atentaría contra una posibilidad institucional.
2: De que se ordene la oposición. Claro, exactamente. Bien, gracias Mauro Federico. Señoras, claro, señores, nos faltan 2 minutos para las 7:30. ¿Y saben qué significa eso?
1: ¿Qué pasa?
2: Que te vamos a contar en un día perfecto todo lo que charlaremos después de las 7:30.
0: Vamos todavía.
2: Diego Arbili, ¿de qué hablamos? En un rato.
1: Después de las 7:30, ¿saben qué les voy a contar después de las 7:30? ¿Qué va a pasar en la Asociación del Fútbol Argentino con Lionel Scaloni y
3: pero
1: compañía?
3: No me lo cuentes ahora.
1: ¿Y cuándo te lo cuento, Juan?
2: Después de las 7:30.
0: Vamos a tener conocimiento. ¿O qué orden de Ipiranga?
4: ¿Qué?
0: Vamos a tener conocimiento. ¿A qué orden de Ipiranga?
2: No, obrigado, obrigado.
0: ¿Qué dice?
2: Muy obrigado.
0: ¿Sabes cuándo conto esto?
1: ¿Cuándo conta?
0: Después de las 7:30.
2: Después. No sé si se dice así.
1: 7:30.
2: Estás en Río Janeiro y te empiezas a hablar. No, obrigado, obrigado. No sé qué me estás diciendo.
1: Obrigado está vos, te
2: dicen. Pato Pérez.
4: Después de las 7:30 hay un mensaje. Hay un mensaje con una buena noticia bastante, bastante particular. No te lo puedo contar ahora. ¿Sabes cuándo te lo voy a contar?
2: ¿Cuándo?
5: ¡Después de las 7:30!
2: Todo es, perdón, ¿hay fogón hoy?
0: ¿Escuchado?
2: ¡Fogoná!
0: ¿Cómo se llama? Fue suada. No.
2: ¡Frango!
0: ¡Espeto corrido!
1: ¡Espeto corrido! ¡Espeto corrido!
2: Después de las 7:30, todo esto y mucho más, salvo que nos echen en el medio, que puede suceder después de este programa tranquilamente.
1: Un gusto haber
2: te lo contamos
1: acá
2: en un día perfecto.
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7: Siete de la tarde, 31 minutos en todo el país. La temperatura en la ciudad de Buenos Aires, 16 grados, 1/10. Javier Milei viaja a Brasil. El presidente participará de la Convención Nacional del Partido Liberal y se reunirá con Flavio Bolsonaro para apoyarlo en la campaña electoral del país vecino. Amplía Martín Pared.
3: A las 20, Javier Milei va a partir en un vuelo hacia la ciudad de San Pablo. Mañana a las 9:30 de la mañana va a participar de una reunión con el gobernador de este estado, Tarcísio Gómez de Freitas. A continuación, será condecorado con la orden Ipiranga y a las 11 de la mañana estará presente Milei en el acto de lanzamiento y oficialización de la candidatura presidencial de Flavio Bolsonaro, hijo del ex presidente, quien se encuentra detenido con prisión domiciliaria, condenado por intento de golpe de Estado. Mañana sábado, a partir de las 14, Milei va a partir en un vuelo hacia la ciudad de Buenos Aires. Martín Pared, Radio 10, Siempre Noticias.
7: El Banco Central concretó la segunda mayor compra de dólares del mes. Hoy adquirió 345 millones y elevó el saldo comprador de julio a 1.936 millones. En tanto, las reservas brutas subieron hasta los 49.183 millones de la moneda estadounidense. Donald Trump consideró que Venezuela no está preparada para tener elecciones. En conferencia de prensa, el presidente de los Estados Unidos afirmó que el país caribeño logró grandes avances bajo el mandato de la presidenta en funciones, Delcy Rodríguez. Estas declaraciones se dan luego del acuerdo que alcanzaron el oficialismo y la oposición venezolana para celebrar elecciones presidenciales en breve. Trump consideró que cuando Venezuela esté preparada para los comicios, Estados Unidos los supervisará de cerca. Cielo parcialmente nublado en la ciudad de Buenos Aires, 16 grados una décima la temperatura, 78 el porcentaje de la humedad. 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
9: Por choque hay reducción total en del barco Centenera y Estrada y en Avenida Regimiento de Patricios y Salvadores, sentido a Pedro de Mendoza. Además, por partido, en las inmediaciones de Vélez, Huracán y Platense está cerrado el tránsito, mientras que normalizó el ferrocarril Belgrano Sur a González Catán, así que ahora todos los servicios a horario, Pato.
4: Bueno, menos mal, buenísimo entonces. Dentro de las complicaciones, en principio ya estamos un poco más
9: los
4: tranquilos.
9: Servicios bien.
4: Excelente,
9: está.
4: Gracias. Nora, buen fin de semana,
9: buen
4: y hasta el lunes.
9: Gracias a vos.
4: Hasta luego.
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0: Hola, soy Eduardo de Montecastro y la buena noticia esta semana es que una hija mía que vivía en Italia volvió a la Argentina y aparentemente se va a quedar ya a vivir acá con mi nietita. Así que una gran alegría. Gracias.
1: Che, un alegrón. Muy bien. Hermoso, hermoso, hermoso. Yo tengo familia afuera y la verdad que se extraña mucho siempre. Así que... tu felicidad es la mía, querido amigo. Uno más, Pulpo, dale.
2: Alvini, ¿me puede pasar la formación de Banfield para hoy? Eduardo, acá de Lincoln. Vamos, Taladro.
1: Vamos, Taladro,
3: no
1: todavía.
3: Está, no está Alvini, pero está no, el verdadero.
1: Sí, no tengo la formación conformada, pero voy a tirar un tentativo. Voy a tirar un tentativo.
3: ¿Se anima así sin mirar nada?
1: Y voy a tirar un tentativo porque así soy. Salimos con Sanguinetti en el arco. Wow. Arboleda, colombiano él. Muy, muy buen defensor, Arboleda.
3: Sí, claro.
1: Meriano, ex Belgrano. Vamos, Meriano.
3: Hay voluntad,
1: Nachito, voluntad. Abraham y López García, mitad de cancha, Ignacio Pais, uruguayo él. Y ahí ya me agarra duda. Y supongo que serán Esquivel, Lautaro Gómez y Villegas. Y arriba Sepúlveda, Puchito Sepúlveda. Y Tiziano Perrotta, supongo yo.
3: ¿Dónde juega?
1: Estoy tirando yo el tentativo del querísimo Pedro Troglio, que esta semana dio una nota que dio mucho ruido, ¿viste?
3: Mirá.
1: Que dijo, los jugadores, está bueno que vayan a Casa Rosada, yo iría a Casa Rosada.
3: Ah, por el partido.
1: Sea cual sea el presidente y demás. Y dijo, y eso, yo soy peronista. Un fenómeno. Pedrito, le mando un abrazo grande. Se merece, Pedro, que démosle un semestre de tranquilidad a Pedrito Troglio. Por favor, sí. Se los pido, muchachos. No, viste, un laburante, Pedrito. Así que vamos Taladro esta noche.
3: ¿Dónde juegan?
1: En Parque de los Patricios.
3: En Parque de los Patricios.
1: Sí.
3: Así que lo vemos por tele hoy.
1: Sí, el martes jugamos con Sarmiento, porque no puedo ir porque me agarra en horario laboral.
3: Pero la gran...
1: Me agarra acá. Salvo que Mauro Federico diga, andate a ver a Banfield, querido amigo, y conduzca
3: usted,
1: a él.
3: Yo por usted hago lo que sea,
1: amigo. No, te tenemos que cumplir con las obligaciones laborales, por supuesto.
3: Totalmente.
1: Hablando de obligaciones laborales... ¿Vamos poniendo el fueguito?
3: Me encantaría.
1: Vamos poniendo el fueguito.
4: ¿Qué vamos a comer hoy?
1: ¿Qué hay?
3: Obtenemos una picaña.
4: Ah,
1: picaña,
4: ay,
1: claro.
4: Una picaña,
1: claro,
4: está bien.
3: Me sé todo corrido.
4: Sí, me gusta.
3: Ay, acá suena una bossa nova.
1: Picaña, ah, unos, ay, no hay proboleta, sí. Hay queijo, ¿no?
3: Comemos un queijo.
1: Un queijo, no la brasa.
5: No,
1: hay frango.
5: Claro.
1: Pechuga de frango.
5: No hay jamón y asunto.
3: ¿Y a qué viene esta pelotudez
5: no
3: que estoy haciendo?
5: Idea.
3: ¿Por qué, carajo?
1: ¿Qué hace esto pelotudo hablando
3: bueno,
1: portugués?
3: Porque
5: nos vamos a Cadena Globo.
3: En 20 minutos. Escucha.
4: Ay, qué lindo.
3: Escucha, este es Richie, ¿no?
4: Sí.
3: Dando Rich.
5: Vamos, Lionel.
3: No, Richie.
1: Vamos, Lionel.
3: Uno de los mejores... Exponente de la música pop brasileña, mirá.
5: Y dejalo sonar.
1: Y soltale un poco, soltale un poco.
3: Se llama, este tema se llama Menina Veneno.
4: Sí.
3: La morcilla. Uy, se me explota la
1: morcilla. La morcilla.
3: Oh. Ahí va.
1: Choricinio.
6: Menina Veneno. No es pequeño para los dos.
3: Ahí va. Juan, mira, claro, vos no estabas ni en los huevos de
6: tu vida.
1: Es una barbaridad que yo desconozca esto.
3: Esta es una
4: sí, porque es chiquito, Juan.
3: Este es un tema de los 80.
4: Por eso.
3: Muy ochentoso. Bueno, pero ¿a qué viene esta pelotudez?
1: Sí.
3: 19:42, teóricamente si sale todo bien y puntualmente a las 20 horas.
1: De minutos. Se pierde Banfield que el huracán.
5: No tiene wifi en el avión.
3: Parte hacia San Pablo, República Federativa do Brasil, el presidente Javier Milei. Que por supuesto llegará allá, se alojará correspondientemente en donde se tenga que alojar, no tenemos ni idea dónde.
1: Un hotel.
3: Pero no tendrá ninguna actividad, sino hasta mañana a las 9:30 a.m.
1: Yo quiero reivindicar este viaje del presidente porque va en búsqueda de inversiones, busca abrir mercados argentinos en Brasil,
5: no, me parece
1: destrabar
5: no.
1: Algunas negociaciones
3: bilaterales. No.
1: Ah, no.
3: No.
5: Creo
3: no.
5: Que no. Juan, sabe más.
3: Le voy a contar qué va a hacer el presidente. Mire, el viaje es muy relámpago porque viaja hoy, vuelve mañana.
1: Bien.
3: Mañana a 9:30 se encuentra con el gobernador del estado de San Pablo, Tarcísio Gómez de Freitas.
1: Sí, bolsonarista él.
3: Bolsonarista hasta las pelotas. Sí, en ese mismo acto, primer acto.
5: ¿Primer acto?
3: Primer acto. La ceremonia da condecoración.
1: No, si hoy no nos cancelan ya.
3: Escucha, de la orden de Ipiranga, le van a dar lo van a condecorar con la Ipiranga. te van a colgar la ipiranga en el cogote.
1: Le habían dado una medalla a la masculinidad, una cosa así también. Los Bolsonaro también.
3: Una berenjena, le cuelgan algo, le van a colgar. 11 de la mañana, y acá viene el meollo del motivo por el cual va Milei. Acto de lanzamiento y oficialización de la candidatura presidencial del senador Flavio Bolsonaro.
1: El hijo.
5: Que estuvo cuando asumió Milei. Cuando ganó la elección, yo estuve con Flavio ese día.
1: ¿Azaro?
5: No, con Flavio Bolsonaro, porque tuve que me tocó cubrir, porque trabajaba en otro lado, el día que ganó este presidente y estaba Flavio Bolsonaro abrazándolo, todos muy emocionados.
3: Mira, bueno, en este caso, como no puede ir a visitar a Jair, porque le prohibieron expresamente a Jair que haga este tipo de manifestaciones políticas, se encontrará con su hijo, que, dicho sea de paso, es el candidato del bolsonarismo en las elecciones de octubre próximo para enfrentar a Lula, que va por la reelección. Y ojo, no la tiene fácil, Lula.
1: No la tiene polarizado fácil. Brasil.
3: Allí, en ese acto de lanzamiento, Milei, escuchen esto. El presidente de nuestro país va a hablar en el acto de lanzamiento de campaña del principal opositor al presidente de Brasil. Yo nunca lo vi.
1: Yo tampoco.
3: ¿Qué sé yo? Por ahí
1: yo
3: parece
1: mi sentido. Aún cuando, obviamente, todos los presidentes tienen sus preferencias y demás.
3: Pero va a hablar en el acto de campaña.
1: Por eso, no se hace. Pero bueno.
3: Ni siquiera estamos hablando del presidente, que vos podrías decir, es un acto institucional, va un presidente a ver a otro presidente. No. Para el acto de campaña del senador Bolsonaro. Termina de hablar, se come una feijoada y pega la vuelta a 2 de la tarde. Está regresando Milei a la República.
1: No pasa por Río de Janeiro, ¿no?
3: No.
1: No mete un ratito en Zunga ahí en Copacabana, ¿no?
3: Buenos Aires, San Pablo, San Pablo, Buenos Aires. Bien. Llega a Guarulhos.
1: Ok, perfecto.
3: A Guarulhos se llama el aeropuerto.
1: El aeropuerto. Estaba viendo justamente eso. En los últimos días veía una encuesta en Brasil que muestra una paridad muy grande entre Lula y Bolsonaro hijo, Flavio Bolsonaro, con cierta ventaja para Lula de 3 puntos. O sea, margen de error directamente.
3: Nada. Empate técnico, dirían los encuestadores.
1: Aun cuando en términos económicos Brasil tuvo buenos indicadores.
3: Tiene buenos indicadores, pero además tiene proyección internacional, está muy bien inserto en los mercados. O sea, da la impresión que Bolsonaro está basando el crecimiento de su candidatura y de todo lo que tiene en torno a su presencia en el contexto internacional, donde las derechas se están imponiendo.
1: Claro.
3: Fíjense la experiencia en Colombia, en Chile.
1: Sí.
3: Latinoamérica está virando nuevamente las últimas elecciones.
1: ¿Te lo puedo abrir un poco más todavía?
3: Claro.
1: Le cuesta mucho a los oficialismos reelegir, sobre todas las cosas. Uh-huh. Entonces, si hay un oficialismo de izquierda, centro izquierda, le cuesta. Si hay un oficialismo de derecha, centro derecha, le cuesta. Digo, lo vimos también en Uruguay, por ejemplo.
3: Sí.
1: Digo, es un momento en el mundo donde le cuesta a los oficialismos la reelección, ¿no?
3: Dicho sea de paso, uno imagina que acá en la Argentina hay, pensando en el futuro, posibilidades de que el candidato del espacio progresista o del espacio woke, como le gustaría decir al presidente Javier Milei, tienda puentes con los países que hoy tienen posibilidades. Bueno, Brasil claramente, nuestro principal socio, pero hoy Uruguay, con Yamandú, que es uno de los referentes del universo del progresismo, y ni hablar con Claudia Sheinbaum, la presidenta mexicana.
1: No se la nombre.
3: No, se vuelve loco.
1: Está por arrancar el avión para poco, Mauro. No va a poder. Entre que no puede ver Banfi y Huracán, puede estar viajando a San Pablo.
3: Y cantará con suya, seguramente, mañana.
1: Se nos va, Javo, entonces a Brasil, visita express para apoyar la candidatura de Flavio Bolsonaro, mami.
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0: De a poquito, de a poquito, entrando en la recta final de un día perfecto. Una semana más, ¿quién lo diría, eh?
1: ¡Epa!
0: ¿Quién lo hubiera dicho el lunes que llegábamos hasta el fin de semana?
2: Pasamos de Patricio Rey a Patricia Reina.
1: Ay,
0: Patricia,
1: ay,
0: Reina.
1: Qué grande, Dieguito. Tengo...
2: Patricia Rey, no, boludo.
1: No, dijo Reina.
0: Ah, perdón,
1: Reina.
0: Mía.
1: Tenemos ganador, Juancito.
0: Sí.
1: ¿Quién se lleva el seguro de hogar bonificado por 12 meses gracias a la gente de Providencia Seguros?
0: Sí.
2: Mauro.
1: ¿Se lo lleva? Sí, seguro. Se lo lleva Marcos Ibarra. Los últimos tres del DNI, 9-3-5. Felicitaciones, Marcos.
0: Vamos, Marcos, todavía. Felicitaciones. Y a disfrutar de la casa asegurada, entonces. Diego Arbili le empató finalmente Gimnasia a Racing.
2: Por ahora están igualando 1-1 en el cilindro mágico de Avellaneda. La Academia Racing Club, que ganaba con gol de Miljevic, lo empató transitoriamente Schelotto.
0: Barros Schelotto, el hijo del mellizo.
2: Penal para Gimnasia.
0: ¡Vamos!
2: Vamos con el penal. Patea Chelo Torres, lo atajó el arquero y se lesionó Chelo Torres.
0: No.
2: Y entró Panaro en su lugar.
0: Okay.
2: O sea, lo que podría haber sido una muy buena noticia para Gimnasia, que era penal y
0: pasó
2: gol.
0: Todo en un segundo, ¿viste?
2: Fue penal, lo erró Chelo Torres, se lesionó en la misma jugada y lo reemplazó Panaro.
0: Bien, y ahora Vélez 1-0. ¡Ay, instituto!
2: ¡Instituto, Vélez!
0: Maurito, tranquilo, no hablamos más de fútbol porque le empataron a Racing.
2: Por favor. Mejor en el entretiempo con gol de Manu Lanzini, ¡gana Vélez! 1-0.
0: Me cagaste el pie. Decía, Maurito, tranquilo, le metieron el gol a Racing, no hablamos más de fútbol.
3: ¿Qué hablamos?
0: Hablamos de tenis.
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0: Quique, querido, muy buenas noches, ¿cómo estás?
6: ¿Qué tal? Muy buenas noches, ¿cómo están? Un gusto. Che, terrible la dinámica que adquirió el fútbol con la nueva regla de FIFA, ¿viste? El penal, enseguida lo cobran, lo sacan, lo taca el arquero y además se lesiona el jugador. Todo, como decías vos, en un segundo. Es buenísimo. Así, cada vez van a durar menos los partidos de fútbol. Así,
0: ¿a favor del cooling break, señor Quique Cano, o no?
6: No, para no, nada.
0: Muy bien,
6: es una estupidez en 18 tiempos.
0: Sí, parece un partido de básquet ya.
6: Sí, no, lo hicieron para parecerse a lo que es el fútbol americano, viste, que lo hacen en cuatro cuartos. Nah, sí. Tiene
0: y para vender, sobre todo.
6: Sí, el cooling break ese. Yo te iba a decir algo parecido, pero al cooling break, pero no.
0: Nada. No, está bien, bueno, está vamos bien, a amigo. Vamos al tenis, sí.
6: Reducimos la pelotita número 5, la hacemos de 6 centímetros y nos metemos en el mundo del tenis. Hoy se acabó la gira sobre polvo de ladrillo para los argentinos y en este fin de semana se acaba para todo el tenis. Porque el circuito ATP ya no se juega más sobre polvo de ladrillo hasta el año que viene. Hoy perdió Tommy Echeverry, lamentablemente, frente a Alexander Bublik en semifinales. Estaba buscando ver meterse en la definición del torneo de Kitzbühel, que siempre es muy bueno para el torneo, para los argentinos. Y el otro fue Román Burruchaga, el hijo del burro, que estaba jugando cuartos de final en Estoril. Y terminó cayendo frente a otro Alexander Bloks de Bélgica. Y te cierro diciendo a usted que se conoció lo que va a ser el calendario de juegos de tenis en los Juegos Olímpicos 2028. Dos variantes. Una, siempre se jugaba en la segunda semana de lo que eran los Juegos Olímpicos. Ahora se va a jugar directamente en la primera y a 3 días de finalizado Wimbledon. Sí, o sea que del césped saltan directamente, que supongo que se va a jugar sobre cemento ahí casi sin entrenar, sin prepararse ni nada, salen a jugar, comienzan un jueves, va a ser el jueves 20 de julio que comiencen, y siempre terminaban un sábado las mujeres jugándose la final por la medalla de oro.
0: Ajá.
6: Y el domingo los varones. Bueno, ahora van a terminar el jueves 27 de julio, 7 días van a estar jugando las mujeres nada más, y 8 los varones, porque la medalla de oro entre los varones se va a disputar un viernes, y va a ser el viernes 28 de julio. Así que cambio de calendario para el tenis mundial en lo que va a ser la disputa por las medallas en los Juegos Olímpicos 2028.
0: Muy bien, Quique, querido, muchísimas gracias. Un abrazo grande y buen
6: abrazo
0: fin de semana.
6: Abrazo.
0: Quique Cano en Radio 10.
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0: Últimos dos minutitos de un día perfecto por hoy, por supuesto, por hoy. Ya se viene todo Magallanes en Radio 10.
2: Tengo algo antes de irnos, Pablo.
1: ¿Qué pasó?
2: Estamos viendo y escuchando porque hay un emotivo video de la selección argentina.
1: Sí.
2: Por lo que ha sido este proceso de Scaloni.
0: Pero yo pensé que de mínima.
2: ¿Qué?
0: De mínima. Había renunciado el Chacho Coudet con la cara que entraste.
2: Tengo una noticia para vos y para los oyentes. Me escribió mi amigo Javier, el dueño de Avis, de Industria Deportiva Avis.
1: Sí.
2: A vos te va a mandar la camperita verde.
0: Muy bien.
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1: Para, muy bien. ¿Esa marca tiene hombre y mujer?
2: Hombre y mujer, Patito.
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0: Ya está 500 lucas abajo el dueño.
1: No, porque necesito en serio. Así que voy a comprar.
2: Hay talles
3: pañales. Pañales para más.
0: Después del miedo que confesaste el otro día, puede ser.
2: Sí, ya está, no. Entonces el video no lo pongo. Ya está, ya nos vamos. Mira la
0: bueno, vayan a verlo, vayan a verlo.
2: Que lo ponga Toma Magallanes.
3: Ese motivo.
2: ¿Lo querés poner?
3: A mí me encantaría.
2: Bueno, ponelo entonces, dale.
0: La selección.
2: Miren y escuchen.
0: Esto comparte en las redes, a ver.
2: A ver.
7: Si alguien te hubiera dicho en 2018 que un tal Scaloni nos iba a dar la mejor selección argentina de la historia, ¿le hubieras creído? Que bancar a muerte un DT interino era el primer paso para alcanzar la gloria eterna. ¿Qué hubieras pensado? Con una mano en el corazón, si alguien te hubiera asegurado que íbamos a ver a Messi sonreír otra vez después de aquella final del 2014, con 70 de 93 partidos ganados, que todo iba a empezar con un maracanazo, para después poner de rodillas a los europeos, que íbamos a salir campeones del mundo ese mismo año, con la unión de los argentinos como nunca se vio en las calles, y que seríamos bicampeones de América, con chicos que luchaban por cumplir el sueño a su ídolo de chicos. ¿Lo hubieras soñado? Si hace tan solo un mes te hubieran jurado que íbamos a remontar partidos en el Mundial como en el Potrero, que un Messi con 39 años haría un hat-trick en el partido inaugural, que dejábamos afuera a los ingleses, siendo otra vez finalistas del mundo. ¿Cómo te hubieras sentido? Seguramente orgulloso, como te sentís ahora, de un equipo que hizo ordinario lo extraordinario. Y si te digo que hay más capítulos por escribir, porque la historia siempre la escribe Argentina. Esta camiseta cuenta con vos, porque si logramos todo esto, imagínate juntos lo que podemos seguir logrando.
0: Hermoso, bravo, hermoso.
2: Y con
0: emocioné.
2: Esto, me lagrimea.
0: Nos despedimos. La historia siempre la escribimos nosotros. Vamos todavía y deja la puertita abierta para la continuidad de Scaloni. ¡Pato!
1: Chao, Juancito. Buen fin de semana. Hasta el lunes.
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1: Amigos de Pilotos de Primera, muy pero muy buenas tardes. Bienvenidos a esta emisión de día viernes con todo el material de la actividad del deporte motor. Hoy ya ha comenzado el ruido en el Autódromo de Bahía Blanca con los primeros ensayos, las primeras pruebas para la actividad del automovilismo regional, que este fin de semana se estará presentando con cuatro categorías en el trazado bahiense: Sport Prototipos, la categoría Fusión 6 Sur, la clase 1 de Super Turismo y clase 2 también. Cuatro divisionales, parte media del campeonato. Empezamos a transitar ya un segmento del año importante, porque bueno, claro está, empezamos a ver quiénes se perfilan para intentar pelear por el título, ¿no? Y será una fecha clave para aquellos que quizás vienen un poco más relegados y que buscan reforzar esas aspiraciones. Pero bueno, también estaremos hablando de todo lo que se viene con la actividad a nivel nacional. En este caso con el TC Mouras, TC Pista Mouras, las TC Pickups y TC Pista Pickups, junto a la Fórmula 3 Metropolitana, que este fin de semana se presentan en el Roberto José Mouras de La Plata. También la actividad para las categorías mayores en Mar del Plata, con una muy buena cantidad de inscriptos en todas las categorías, salvo el TC40, que no se va a estar presentando en este trazado este fin de semana. Y también la Fórmula 1, Fórmula 2 y Fórmula 3, que este fin de se presentan en el circuito de Hungría, en el Gran Premio de Hungría, en el Hungaroring, con un Franco Colapinto que no estuvo presente en la primera práctica. Recordamos, su auto estuvo en manos de Polaron, tal como estaba establecido desde un primer momento para el piloto nacional, que miró la práctica desde afuera, ¿no? Y sufriendo un poco, porque hubo algunos dibujos raros de Polaron, con un Alpine que al menos en principio no pareció estar muy competitivo, por lo que pudo ser Gasly. No se mostró firme en este caso Alpine, se ve muy firme a Ferrari, se ve bien a Mercedes, muy bien a Red Bull también. Creo que ahí va a estar un poco la pelea del fin de semana. Relegado McLaren, bien posicionados tanto Racing Bull como Audi. Alpine, al menos en lo que se puede apreciar hoy, ha quedado relegado justamente con estas dos escuderías. Y hay un salto de Aston Martin, que ha presentado el monoplaza B, construido por Adrian Newey casi de apuro para reemplazar a este primer modelo que no funcionó tal como se esperaba, y que bueno, a través de estas soluciones espera dar un salto a la zona media de la parrilla, y al menos se pudo apreciar una mejoría incluso por delante de Williams y de Cadillac. Veremos si lo puede plasmar ya mañana en lo que va a ser la clasificación, justamente en el caso de Aston Martin. Un gran trabajo de Mattia Conlagi en lo que refiere a la Fórmula 3, tercer lugar para el piloto ítalo-argentino. Un gran trabajo de Nico Barrone, que también había sido muy contundente en los entrenamientos con el tercer puesto. Bueno, un Nico Barrone que viene mostrando un buen funcionamiento, viene mostrando una rápida adaptación, más allá de que este circuito de Hungría no lo conocía Nico, pero bueno, realmente es importante lo que está haciendo el piloto argentino. Entiendo de que en cualquier momento va a llegar un buen resultado para Barrone. Creo que ya merece un resultado relevante justamente el piloto nacional. Nosotros vamos a estar con un programa especial compartiendo testimonio de pilotos que nos estuvieron representando el pasado fin de semana en el circuito de Río Cuarto, en el marco de la carrera del turismo pista, y también en antesala de lo que va a ser la nueva edición, la tercera en este caso, de la carrera de los 300 pilotos. Ya a muy pocos días de empezar a entrar en la previa de una competencia muy pero muy especial que tendrá justamente la actividad del turismo pista. Vamos a compartir en primera instancia la palabra de Emanuel Aló, el piloto de Pihué, que, bueno, tenía potencial como para estar entre los principales lugares, al menos para estar peleando por cosas importantes. La final lo vio perder esas chances después de una serie de toques y complicaciones que le impidieron justamente al piloto pigüense cerrar un buen papel. Lo importante, lo va a mencionar Aló, es el hecho de volver a contar con un auto competitivo para afrontar justamente lo que va a ser la próxima cita en San Nicolás. Fin de semana con sensaciones encontradas para Manu Aló. En principio un fin de semana donde, bueno, hubo que lidiar y mucho con el tema del clima, que entiendo también limitó un poco las posibilidades en clasificación y a su vez en la serie, porque tocó abrir el domingo a la mañana con la primera batería. Sumado a lo enredado que fue parte de la final, creo que lo más importante, al menos para el análisis post carrera, es el hecho de haber encontrado un gran funcionamiento en el auto, que se vio plasmado en el ritmo de carrera. Manu, ¿cómo estás? Gracias por darnos estos minutitos y hablar un poco acerca de lo que dejó el fin de semana en el paso por Río Cuarto.
2: Hola, Mauro, bueno, buenos días para vos, para toda la audiencia. Sí, totalmente, como le decís, bueno, sensaciones encontradas. Por ahí no fue el mejor sábado, porque para la primera clasificación no estuvimos, digamos, del todo firme, ¿no? Previamente fue en el segundo entrenamiento, encontramos una puesta a punto buena para el auto, que ya con el tiempo de ese entrenamiento quedamos ya dentro de los 7, y bueno, obviamente después en la clasifica nuestra, justo en nuestro grupo, cuando voy a abrir vuelta en la última dos curvas ya estaba lloviendo, así que bueno, para no hacer macana ni nada, obviamente que se prefirió obviamente abortar la clasifica, ¿no? Entonces ya eso nos complicó un poquito para el domingo, y bueno, por ahí como dijiste vos, ya en la serie estaba complicado, salimos con goma lisa, obviamente estaba para goma lisa porque no estaba húmedo, pero tampoco tanto, pero bueno, un error mío ahí en el relanzamiento de la serie pues no nos permitió estar más cerca y por ahí pelear un poquito mejor adelante. Nos vimos, veníamos muy rápido la hora de atrás y bueno, nada, después pues en la final lamentablemente recibo un toque y justo paso por la leca, se metió una piedrita en el selector y tuvimos que entrar a boxe. Pero bueno, después estuvimos girando delante de los punteros y veníamos con un ritmo rápido, que como te digo, por ahí pegando el vaso medio lleno, ¿no? No nos deja contento del buen ritmo que teníamos. Pero bueno, vamos a ver ahora qué pasa en San Nicolás.
1: Manu, hablando justamente de lo que fue sobre todo el día domingo, ¿cómo fueron contemplando las diversas situaciones de pista con el tema de la lluvia para la serie y después para la final? Porque en la final, por momento parecía ser que la pista estaba lógica, digamos, para el neumático slick, pero había sectores que estaban comprometidos, que no se terminaban de secar. Era bastante difícil de lograr una buena puesta a punto y hasta incluso en la conducción arriesgar o buscar los lugares de sobrepaso.
2: Sí, totalmente. Aparte de la lluvia, para que se corrían también el día sábado las series de la otra clase, entonces no solo la lluvia, sino que también estaba sucia la pista. Y nada, había que ir de vuelta a vuelta, ¿no? A ver cómo te encontraba en la pista. Pero bueno, como te digo, ¿no? Por ahí lo fuimos sorteando bien, entre todo veníamos con un buen ritmo. Pero bueno, nada, obviamente era cuestión de ir viendo de vuelta a vuelta a ver cómo estaba la pista.
1: En esas buenas sensaciones que por ahí terminaron aflorando sobre el cierre del domingo, ¿qué es lo que destacás, digamos, en ese buen ritmo que mostró el auto?
2: Nada, me deja contento de por ahí lo que habíamos corrido, creo que fue después de todo de que se había roto la parrilla, se hicieron unos cambios en el auto y por ahí no habían caído bien del todo en base al ritmo, ¿no? Y por ahí se caía mucho el auto, más que nada de tracción y lo que me deja contento que el domingo cuando en el vuelta a vuelta obviamente el auto se va cayendo, pero no tanto como se caía, porque por ahí en un momento salíamos a correr y teníamos que estar mirando más al espejo que para adelante, y en un momento obviamente quedamos adelante los punteros y en un momento obviamente para no molestar decidimos dejarlo pasar, pero bueno, obviamente ya estando así, obviamente uno no para no desgastar más el auto para la próxima carrera, obviamente que le levantó la pata, ¿no? Para como digo, no para no malgastar el auto y bueno, nada, pero como digo, me deja contento de que creo que recuperamos el auto para más que nada en ritmo, así que bueno, eliminando el vaso medio lleno contigo, eso es lo que me deja todo conforme.
1: En ese punto, incluso, bueno, por ahí es medio prematuro analizarlo, ¿no? Digo, pero en la primera parte de la carrera te permitió atacar, te permitió ir a buscar posiciones, más allá de que era una carrera casi de supervivencia por momentos, ¿no? Había que solamente sostenerse arriba del asfalto.
2: Sí, ya de entrada, cuando arrancamos la final, ahí que Canapino tocó a Martínez, claro. Ya tuvimos que sortear ahí nomás de entrada, en la primera largada. Y bueno, pues creo que habíamos largado un puesto 15 y ya estamos puesto 12, bien para seguir avanzando, aparte atacando bien de atrás, pudiendo correr, ¿no? Como por ahí me gusta a mí. La lástima, bueno, después creo que fue en la vuelta 4 o 5 que en el frenaje recibo justo un toque de adelante y me hace girar el auto. Que nada, justo esa mala suerte que estamos teniendo, una piedrita, cuando pasamos por la lenga, una piedrita se metió entre medio del selector de la caja y no me dejaba ni subir ni bajar los cambios, así que por eso tuvimos que entrar a boxe. Pero nada, es una lástima por motivo, ¿no? Veníamos avanzando bien con buen ritmo y que por ahí era lo que nos estaba faltando, así que bueno, como digo, por eso me deja contento para la próxima.
1: Bueno, hablando justamente de la próxima, hablando de lo que se viene en San Nicolás, la carrera más esperada del año, la de los 300 pilotos, entiendo de que también hay una especie, una sensación de ir a buscar la revancha, ¿no? De lo que no pudo ser justamente el año pasado con Sergio, cuando se venía teniendo un gran fin de semana.
2: Totalmente, totalmente. Un circuito que por ahí no lo conozco, no he corrido. Obviamente queríamos meter bastante hora el simulador para por lo menos tener una idea, ¿no? Para dónde son las curvas, pero el circuito prácticamente... por ahí creo que Sergio me va a dar una mano importante porque él corrió varias veces ahí, así que nada, con ganas, con espera, obviamente que esta la, esperemos que la tercera sea la vencida, ¿no? Como dice el dicho, la primera con el equipo Preno no fue todo bien, en la segunda el año pasado con el Toyota, Sergio se mandó una clasifica espectacular, quedamos puesto 2, y bueno, después lamentablemente no pudimos dar una pequeña vuelta, pude yo hasta que se rompió el motor y Sergio no pudo correr, entonces por ahí se me dejó bastante amargado, así que bueno, esperemos que la tercera sea la vencida, ¿no? Que podamos funcionar como venimos funcionando, ¿no? Podemos funcionar bien y tener un gran resultado.
1: Ya con el equipo se empezó a diagramar un poco lo que sería el plan de trabajo para el fin de semana, porque en lo que refiere a la actividad oficial, entiendo de que habría una sola tanda de entrenamientos para el piloto titular, una para el invitado, bueno, después ya las clasificaciones. No sé si ya al menos se le ha informado qué tipo de formato de fin de semana tendrán por delante, pero bueno, el hecho también de no castigar tanto el auto, de llegar con un auto entero para lo que va a ser la actividad de definitoria, ¿no? Ya sea clasificación, la posibilidad de estar dentro del Super 10 y luego para lo que serían las competencias.
2: Todavía no se ha informado nada, también creo que estaba por lo menos el rumrum en el autódromo de que por ahí el jueves puede llegar a haber una...
1: El piloto titular, una para el invitado, bueno, después ya las clasificaciones. No sé si ya al menos se le ha informado qué tipo de formato de fin de semana tendrán por delante, pero bueno, el hecho también de no castigar tanto el auto, de llegar con un auto entero para lo que va a ser la actividad de definitoria, ¿no? Ya sea clasificación, la posibilidad de estar dentro del Super 10 y luego para...

0: entendido, capaz que puede llegar a ser con el motor ya de carrera, entonces por ahí no, para girar y medio conocer el circuito nada más. Y si no, será como siempre, ¿no? Creo que era un entrenamiento para cada uno, otro entrenamiento para cualquiera de los dos, o para los dos, si te da el tiempo. Uno clasifica para cada uno y bueno, pues ya de lleno para el Super 10 y las finales.
1: Obviamente que el primer objetivo es estar dentro del Super 10, sería definirla.
0: Sí, totalmente. Estar ahí, como venimos estando, ¿no? Claro. Esperemos estar en el Super 10 ya. Por lo menos para mostrarnos bien adelante.
1: Bueno, ¿y con el piloto invitado ya se empieza a palpitar la carrera o por ahí te gana más la ansiedad a vos que a él?
0: No, por lo que tengo entendido ya estuvo 3 días seguidos entrenando en karting, así que se está poniendo bien. Bueno, porque obviamente hace rato no se sube un auto, ¿no? Pero sabemos lo que es Sergio conductivamente y las virtudes que tiene él, así que bueno, obviamente que al tener el cartódromo de tren que no hay a disposición, puede girar y sé que estuvo girando bastante. Capaz que me tendría que yo dar una vueltita también, pero no, sé que se está poniendo a tono, obviamente que, como te digo, no, por este año no giró, pero bueno, obviamente sabemos lo que sale.
1: ¿Y para vos qué significa volver a compartir el auto con él?
0: Lo mismo de todos los años, ¿no? Un orgullo estar compartiendo, como digo siempre, ¿no? Es mi ídolo para mí, automovilísticamente y bueno, personalmente también. Así que nada, un orgullo, y bueno, esperemos que nos vaya bien, siempre alguna cosita nos están pasando, pero bueno, creo que tenemos potencial para estar muy bien.
1: Manu, bueno, seguramente estaremos ahí en contacto ya previo a lo que va a ser la fecha de San Nicolás, tampoco falta tanto, ¿eh? Cuando nos querramos acordar, tenemos la carrera encima.
0: Te querés acordar, ya estamos en el fin de semana de carrera, pero bueno, va a haber que hacerle cositas al auto, pero bueno, en el toque de la final, puto Martini obviamente no puede esquivarme y me pega atrás y se abolló bastante atrás, pero bueno, ya sé que el tonto estuvo sacando motor, creo que ya el día de mañana tiene que estar llegando de Pablo para que lo revise, así que nada, por suerte terminó todo bien, pero bueno, obviamente siempre la revisada de todas las carreras y de ver que esté todo bien.
1: Manu, gracias como siempre y bueno, a seguir laburando en este contexto, en este competitivo momento que tiene la clase 3 del pista, en una situación económica que sabemos que está difícil, pero hay mucho esfuerzo por parte de los sponsors y por parte de la familia para obviamente seguir intentando ser animador en esta categoría. Se está logrando, quizás está faltando ese resultado final para plasmarlo, pero bueno, obviamente estamos en una categoría muy muy competitiva como es la clase 3 del pista.
0: Siempre está ahí en el pie de camión, así que nada, agradecido con toda mi familia, como dijiste, bueno, que estamos haciendo esfuerzo enorme para correr, está bravo el tema, así que nada, obviamente agradecer a todos los sponsors que siguen ahí atrás mío, y bueno, obviamente como digo, toda mi familia y a todos los que están ahí de una mano u otra haciendo el esfuerzo para que yo esté corriendo.
1: Muy bien, amigos de Pilotos de Primera, compartimos la primera pausa en esta emisión de día viernes y al regresar estamos con mucho más material para poner en escena.
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0: Tras la primera pausa, entramos en el segundo bloque de este Pilotos de Primera de Día viernes y seguimos compartiendo testimonios en esta programación. Vamos a escuchar ahora la palabra de los protagonistas de la clase 2 del turismo pista que el pasado fin de semana se presentaron en el trazado de Río Cuarto. En primera instancia, vamos a escuchar a Enzo Martí, el piloto de Goyena, también analizando lo que dejó su presentación en esta carrera especial de Río Cuarto, con condiciones climáticas difíciles y bueno, ya también preparándose para lo que va a ser la carrera de los 300 pilotos en San Nicolás. Un fin de semana de turismo pista en Río Cuarto, que entiendo, más allá del abandono en la final, ha dejado buenas sensaciones por lo que se alcanzó en los entrenamientos, en la clasificación, por lo que se pudo hacer en la serie. Hubo indicios positivos, al menos como para seguir trabajando y pensando en avanzar dentro de la clase 1 del turismo pista. ¿Cómo te va, Enzo Martí? Gracias por darnos estos minutitos. Y bueno, analizar en definitiva lo que ha dejado el fin de semana para vos.
1: Hola Mauro, buen día, gracias a vos por siempre acompañarnos. Sí, más allá de que no pudimos terminar la final, que es lo que me gusta siempre verlo en el cuadro, llegar por ahí, lo que se busca es tratar de salir en el grupo C de los entrenamientos como para estar con los autos más rápidos y la misma clasificación. Pero bueno, fue positivo, el auto se mostró competitivo, si bien es un circuito chico, por los tiempos de vuelta no estábamos tan lejos, muy lejos en posición, pero en los tiempos medianamente nos vamos entrevelando, entonces creo que es positivo. Más allá de la clasificación, en el ritmo de serie y de final, el auto se lo vio contundente y te permite aspirar a avanzar.
0: ¿Por dónde pegó el saltito en este caso, Enzo? Quizás también, porque es algo que hemos hablado, el hecho de llegar a un circuito en el cual uno ya tenía referencia o experiencia, quizás simplifica un poco el fin de semana, pero es cierto que hay una evolución del conjunto en sí.
1: Sí, exacto. Yo creo que la evolución es del conjunto, no hay algo clave. Sí, el equipo Fede trabajó mucho para esta fecha, bastante, se hizo prácticamente muchas cosas nuevas. Y bueno, también la experiencia de dos carreras, toda la información que nos habíamos llevando en las carreras anteriores, por lo que se pudo ver en esta fecha. Lamentablemente el piso no nos permitió poder mostrar un poco más, porque con algunos cambios que hicimos, que notábamos, después tuvimos que volver para atrás por la condición de piso. Pero creo que está ahí en el conjunto. Cambiamos motorista, Fede trabajó mucho en lo que es suspensión, freno, nos queda, pero creo que fue la suma de varias cosas que hizo que el auto esté más competitivo.
0: Bueno, y a propósito, cuando hablabas un poco de lo que fue el fin de semana, también fue un desafío ir acertando con el tema de los setups, ¿no? De la puesta a punto, una condición de pista tan cambiante, tan difícil, donde incluso hasta era difícil prever, ¿no? Realizar una cierta visión de lo que podía llegar a acontecer en carrera. Entiendo de que hasta en ese punto se trabajó y mucho con el equipo.
1: Sí, tal cual. En la final del domingo habíamos endurecido un poco el auto y media hora antes de una llovizna ahí que parecía que mojada, volvimos para atrás con los cambios y creo que fue bueno, lo que nos permitió ser más firmes en la final. Pero sí, muy atento de eso y algunos cambios que decidíamos hacerlo, no como por ahí veíamos la pista como estaba y no lo podíamos hacer porque no nos daba seguridad, entonces bueno, se iba pensando más que nada en la condición de pista que es lo que le hacía falta al auto, pero nada, fue para todo igual y sí, a veces se la emboca y a veces no. Lo bueno es que pudimos girar, sacar algunas conclusiones y volvimos, creo que con un salto positivo.
0: Bueno, y en lo que fue la final, se venía haciendo un buen trabajo como para incluso cerrar un resultado interesante. Pero bueno, era muy difícil sostenerse en pista, hubo situaciones de todo tipo y en una de esas la ligaste también.
1: Sí, en el segundo relanzamiento, bueno, que tuvimos una vuelta más con Pescar, cuando entro en la recta, un problemita en la selectora, no pude meter el cable, me pasan tres autos, me retrasó un poquito y ahí tuve que empezar a remontar de vuelta desde el puesto 28, creo que había quedado, y empezamos a avanzar bien, podíamos pelear, pasamos bien, no sé, avanzamos puesto por mérito nuestro porque el otro nos permitía, y bueno, después creo que cuando faltaban cuatro vueltas en la posición 18, Matic iba adelante con una goma rota, se pasa y cuando vuelve me encuentra a mí en la 1 y justo la mala suerte que se me rompe la rótula del delantera y quedo tirado, era un golpe para un chapa y seguir y bueno, nada, desafortunadamente se corta la rótula y quedamos tirados ahí, pero bueno, el avance fue bueno, el auto se mostraba competitivo, los autos que avanzaban miraban para atrás y ya no me seguían, así que creo que es bueno.
0: Cuando hablaba de la condición de pista, justamente, y por ahí en el tema de la puesta a punto, que fue certera al momento de elegirla, qué difícil, ¿no?, la final, porque era como que donde te salías de esa huellita que se veía, ¿no?, el cambio de color en el pavimento, era muy difícil sostenerse en esa línea de marcha, prácticamente se perdía todo.
1: Sí, sí, exacto. Había que transitar la huella seca y bueno, sabemos la clase 1, teniendo 45 pistas, el problema lo más bravo es saber que el de adelante no agarre lo húmedo o el barro, porque a veces se pisaba afuera y quedaba barro en la pista, y entonces va al límite con el auto tuyo y previendo lo que va a hacer el de adelante o los dos de adelante, que por ahí se cruzan, y pasaba mucho en la entrada a la recta, y esa parte de atrás que estaba sucia, se ponían de costado y bueno, había que levantar en sectores complicados, y bueno, eso más que nada lo que te hace perder un poco de tiempo a veces, el pelotón enredado.
0: Bueno, eso, y para lo que viene, ¿cuál es la idea? ¿Es estar en San Nicolás con la carrera de los 300 pilotos? Una experiencia que, bueno, ya pudiste también vivir el año pasado, en este caso en el Autódromo de Buenos Aires, pero es un fin de semana muy especial, el marco es muy especial, donde, bueno, seguramente también uno empieza a analizar la posibilidad de estar presente.
1: Sí, sí, es un formato que particularmente no me gusta porque se arriesga mucho, siempre hemos visto que en las fechas estas por ahí algún auto se rompe, y bueno, vamos a tratar de ir, estamos viendo, todavía no tengo definido el invitado, pero la idea es ir, es un circuito lindo, amplio, bueno, obviamente que cuando el auto termine bien, funcionando bien, tenés ganas de ir a la próxima, así que esta semana estaremos definiendo si vamos, con qué invitado y si vamos, la verdad, porque de no conseguir o no estar de acuerdo con el invitado de ir a algo medianamente seguro, por ahí prefiero dejarla pasar y ir a Terma, para no poner en riesgo el auto, pero bueno, nunca se sabe, pero bueno, medianamente esta semana lo vamos a tratar de definir.
0: Y es un formato particular también porque habrá menos tiempo de actividad en pista, digamos, ¿no? Se habla de un entrenamiento para el titular, un entrenamiento para el invitado, y ya después lo que sea la clasificación, bueno, el hecho de Super 10 y las carreras.
1: Sí, exacto, por eso son formatos de fechas que se gira muy poco, que se arriesga mucho, que tampoco te deja trabajar mucho en el auto, porque claro, a veces se pone a punto para uno, para el otro, el peso, y bueno, es una fecha especial, linda, obviamente, yo la vivimos, pero bueno, en lo deportivo, nada, no se saca mucho en claro, y es un fin de semana lindo para compartir y tratar de andar bien, pero bueno, a nosotros por ahí que nos está faltando trabajar en el auto, por ahí no nos ayuda mucho ese formato.
0: Enzo, bueno, de ya, como siempre, agradecerte por estos minutos, destacar lo que ha sido el fin de semana para vos y para el equipo, con Feder Cusini y todos los chicos a la cabeza, que laburaron un montón realmente, todo el fin de semana laburaron, pasadas por la carpa y estaban desarmando, armando, cambiando, bueno, un gran conjunto de gente que los está acompañando, y bueno, el hecho de pegar este saltito de competitividad, como bien decíamos, del conjunto, de un paso que se ha dado y que se ha notado en pista, también sea un incentivo para seguir proyectando y trabajando en definitiva dentro de lo que es justamente la actividad dentro de esta categoría en el plano nacional, que como siempre decimos, en la actualidad, sin dudas, es la más competitiva o la más fuerte que tiene hoy por hoy el deporte motor.
1: Bueno, sí, seguramente vamos a seguir trabajando, vamos a tratar de seguir por este camino, agradecido con Fede Arcucini y todo el equipo, los chicos de Bonear, los conocidos, los Bar, Grenada, la verdad que nos dieron una mano importante, bueno, tuvimos el inconveniente con papel, con Rodrigo el sábado, que tuvo la mala suerte de volcar el auto y a las 4 horas ya el auto estaba sobre las 4 ruedas y pudo seguir girando en el fin de semana, y también es importante en el equipo tener esos recursos, y bueno, re agradecido con ellos y nada, felicitarlo porque como vos dijiste, han trabajado muchísimo por la función de pista, por volver a poner un auto volcado en pista también, así que nada, seguramente en la próxima fecha vamos a estar trabajando y seguramente tendremos resultados positivos.
0: Gracias, Ascenso, nuevamente.
1: Gracias, Juan Mauro. Un abrazo grande.
0: Muy bien, amigos. Tras escuchar el testimonio de Enzo Martí, entonces, vamos a compartir ahora la palabra de Lucho Bandor. Bandor, que tuvo un buen desempeño el pasado fin de semana en Río Cuarto, metiéndose entre los 15 mejores del clasificador en la final de la clase 2, y que este fin de semana estará formando parte de la actividad para el superturismo en el Autódromo de Bahía Blanca. Esto decía el piloto de Viedma. Un fin de semana con sensaciones encontradas, entiendo, para Lucho Vandoor. Por un lado, un gran funcionamiento en la serie con una maniobra a lo Colapa, creo que Colapinto miró la maniobra tuya, Lucho, y la replicó el domingo, pero bueno, después en las finales como que costó un poquitito sostener ese funcionamiento. ¿Cómo estás? Gracias por darnos estos minutitos y bueno, analizar un poco el fin de lo que ha dejado el paso por Río Cuarto.
2: Hola Mauro, buenas tardes, ¿cómo estamos? Sí, la verdad, un sabor agridulce por el fin de semana. La verdad que tuvimos un viernes que pudimos girar en los entrenamientos, pudimos dar muchas vueltas, conocer el circuito, que no lo conocía, intentar ver qué tendencia tenía el auto, y bueno, a la hora de clasificar se complicó todo porque en la primera vuelta me chocaron de atrás y como ahí estoy, no pude clasificar, así que ahí ya se complicó todo de vuelta. El sábado llovió y tampoco pude hacer la segunda clasifica, así que fuimos derecho a la serie, pero bueno, el auto cayó muy bien para la serie, así que pudimos avanzar bastante, hicimos la maniobra que decís, así que nada, muy contento por la serie, pudimos avanzar lindo, la verdad que se me terminó rápido la serie, quería dar 5 o 6 vueltas más como para ver si podíamos seguir avanzando, pero bueno, y un domingo que se complicó un poco, dejamos el chasis como estaba el sábado, pero bueno, no cayó bien de entrada. Y ya fue costosa la final con dos errores míos también que me pasaron muchos autos, pero bueno, eso es también por querer ir más rápido de lo que por ahí podía, así que nada, una lástima eso. Si no hubiéramos mantenido dentro de los grispos, como dicen, hubiéramos dado mejor, pero bueno, igual no teníamos el ritmo del sábado para avanzar.
0: Es interesante lo que decís, Lucho, porque si analizamos un poco en lo que fue la serie y lo que fue la final también, hay un punto que entiendo es en común y que tiene que ver con el cambio de grip, ¿no? Cómo fue cambiando la pista del sábado domingo, también obviamente la condición climática, una pista que por ahí bueno llevaba eso, ¿no? De tener que elegir qué tipo de compuesto, qué tipo de puesta a punto. Entiendo que, y por lo que he ido hablando, muchos se encontraron con esa cuestión, ¿no? De encontrar un auto que sea equilibrado para la final, principalmente.
2: Sí, sí, sí, la verdad que yo pensé que la final del domingo iba a ser el circuito muy parecido al sábado, por el tema de la lluvia, y no, la verdad que encontré con un circuito más seco por la huella, pero donde te ibas de la huella se ponía muy complicado. Y eso se complicaba los sobrepasos también, porque te tirabas por lo suyo y no sabías si ibas a doblar o ibas a ir a parar afuera. Estaba muy complicado en ese sentido. Era un circuito muy desparejo, digamos. Si tenía el frenaje y la huella seco, o de casi un 100% seco, y si te pasabas 2 metros y ya tenías hasta un charco, te diría. Así que en ese sentido estaba muy complicado. Y bueno, una carrera que sí que era para rebuscársela y zafar de todos los quilombos, que hubo muchos choques, así que eso fue lo positivo también, pudimos sumar puntos, zafar de los quilombos, nos vinimos con el auto con toques de carrera, pero no golpeado feo, así que nada, eso es positivo también.
0: Por lo que se pudo apreciar, Lucho, casi que fue una carrera de supervivencia, ¿no? Digo, porque uno analiza lo propio, digamos, en las complicaciones, en algunos excesos, que por ahí obviamente entiendo se fueron generando por la condición de pista, pero creo que fue en líneas generales, y es más, hasta lo podemos, si lo hacemos un poco más amplio, podemos replicarlo en las tres categorías, ¿no? Fue muy difícil sostenerse en pista, ir esquivando un poco las situaciones que se iban dando adelante, no caer también en esa cuestión de verte perjudicado por algún golpe, por algún roce, o incluso terminar con el auto más dañado de lo previsto, digamos. Fue una carrera muy muy complicada por momentos.
2: Sí, la verdad que sí, fue muy complicada. En mi caso, en la tercera vuelta me caigo afuera y bueno, ahí me pasan un par de autos, me caigo por un exceso de que quería hacerlo como estaba el circuito seco y la verdad que no me dio, y bueno, me caí del piano y perjudiqué todo ahí. Y bueno, después también, faltando media carrera, me caigo de vuelta antes de salir a la recta y la verdad que le pegué un golpe feo al auto, que pensé que no iba a poder seguir, porque pega justo en el triángulo ahí del piano que hay en el sector nuevo. Uh-huh. Y le pegué feo ahí, digo, no, algo rompí, pero bueno, después tanteé el auto y seguía bien, así que pudimos terminarla. pero la verdad que sí, que muy muy difícil, y de supervivencia, así como decís vos. Pero bueno, viéndolo de afuera, en la clase 1 fue igual, y en la clase 3 también, así que fue en general medio similar en las tres categorías.
0: Más allá de lo que fue el fin de semana en sí, y de por ahí el resultado bueno que entrega la serie, y después lo que fue la final con buenos parciales, digo, más allá de estas condiciones de pista que por ahí complicaron un poco el desarrollo de tu trabajo, ¿qué sensaciones en sí te quedan de funcionamiento del auto? Porque por ahí lo hablábamos en la previa y sabemos que se había trabajado mucho como para pegar un saltito en cuanto al funcionamiento general.
2: Sí, sí, la verdad que bueno, nos da un golpe anímico lo que fue la serie, que tuvimos un auto muy bueno, mirándolo las vueltas rápidas tuvimos el mismo tiempo que la punta, así que eso es muy muy positivo. Pero bueno, a la hora de lo que fue el domingo, lo único que cambio que hicimos del sábado al domingo en el chasis fue cambiar las cubiertas de atrás, y bueno, eso creo que lo perjudicó al auto, porque se soltó más de atrás, así que eso nos perjudicó un poco. Pero bueno, tampoco teníamos el auto de piso húmedo, así que ahí tuvimos más o menos un segundo y pico de la mejor vuelta mía a lo que fue la punta, así que ahí seguimos lejos, y bueno, tenemos que seguir trabajando porque también me perjudicó un poco el freno, se bloqueaba mucho, así que también fueron varias cosas que no me dejaban redondear una vuelta y poder pelear alguna posición, ¿no?
0: Más allá de esto, digo, por ahí, no sé, lo traslado, el otro día lo hablábamos también, un poco lo que había sido en su momento la carrera de Today, son fines de semana que por ahí te ayudan a recuperar un poco la confianza, digo, más allá del incentivo del resultado, ¿no? Pero al menos de poder, quizás empezar a plantearse otros objetivos para lo que viene, empezar a trabajar por una línea diferente a la que se venía trayendo, de decir, bueno, va por acá, es por acá, se va orientando un poco el funcionamiento general.
2: Sí, yo creo que como piloto estos golpes anímicos ayudan mucho, porque bueno, ayuda tanto la confianza del piloto y bueno, nos solemos bajar caliente, enojado, claro. Más que nada eso, y bueno, eso también ayuda, los buenos resultados ayudan a pensar en positivo y a tener ganas y querer seguir trabajando para estar más cerca y te da confianza, es todo un conjunto que ayuda, y también sí, el análisis de la final, ahora mirando las cámaras y los datos nos van a ayudar para lo que viene. Ahora se viene la carrera de invitado, así que también estamos trabajando en paralelo con Tommy Aramburu, que es muy bueno para leer los datos, así que nos va a dar una mano también con eso, así que tenemos fe que vamos a pegar un saltito y vamos a poder estar más adelante en la próxima también juntando los datos de esta fecha y con lo que él nos puede ayudar.
0: Bueno, piloto confirmado entonces.
2: Piloto confirmado, Tomás Aramburu.
0: Piloto de también de buena experiencia en el pista.
2: Sí, el año pasado creo que corrió en clase 2, sí, del turismo pista, y también anteriormente estaba corriendo en el clase 2 del TN, así que nada, tiene mucha experiencia y bueno, sabe mucho lo que es la adquisición de datos y bueno, nos va a ayudar también con eso.
0: Lucho, y a propósito, bueno, sobre lo que es esta competencia en sí, teniendo en cuenta de que ya un poco se dio a conocer lo que sería el planteo, el desarrollo del fin de semana, digo, va a haber poco tiempo para trabajar, a diferencia de lo que fue la edición pasada, ¿no? Por eso es que también cuando hablabas de Tommy, sería importante hacer esa lectura y realizar ese análisis lo más certero posible como para sacar el mayor provecho del auto en poco tiempo de trabajo.
2: Sí, la verdad que sí. Ya en todas las fechas ya nos acostumbramos a trabajar con pocas vueltas porque, bueno, todo el fin de semana siempre se acorta y ahora creo que se va a acortar más, así que es bueno ir con una buena base y caer bien de entrada porque se acorta todo y cuando querés acordar ya estás clasificando y no te da tiempo a tener el auto como uno quiere, entonces todos los pequeños detalles que podamos sumar antes de tirar el auto en pista, más el trabajo de Mauro junto con Tommy, yo creo que van a ayudar a la hora de poner a punto el auto más rápido y no tener tanto problema con eso y bueno, poder caer lo mejor posible en San Nicolás.
0: Te consulto también, Luchito, sacándote un poco del pista, ¿cómo viene todo por el fin de semana con el superturismo en Bahía?
2: Bien, bien, bien, la verdad que no sabíamos si íbamos a poder largar esta fecha, tema presupuesto viene complicado, bueno, hacer dos categorías ni hablar, pero bueno, ahí hablé con Aman, el dueño del auto, con Leandro, así que nos pudimos poner de acuerdo y bueno, vamos a hacer esta fecha en Bahía también, él está entusiasmado, yo también, con ganas de correr, así que el auto está funcionando muy bien, falta también redondear un fin de semana, pero bueno, él está trabajando ya en el motor de la rotura que había, así que nada, positivo. Y bueno, vamos a ver que cómo se da un fin de semana en Bahía. Bueno. Siempre lindo también volver a lo zonal y está muy competitivo también, así que siempre ayuda todo a la evolución del piloto también.
0: Bueno, un poco lo hablábamos en notas pasadas, ¿no? Qué bueno esto de tener una mayor actividad, ¿no? De estar quizás con una mayor presencia, con una mayor actividad sobre un auto de carreras. Creo que eso también es muy muy importante para no solamente estar en ritmo, sino también en este ejercicio que recién hablabas del tema de la adquisición, de las cámaras, de las sensaciones de un auto.
2: Sí, sí, sí, la verdad que sí. Siempre cuanto más uno haga como piloto, siempre va a ayudar más. La verdad que el turismo pista está muy complicado. Bueno, yo creo que todos los pilotos que corren están siempre en actividad, si no es con el karting, con el simulador, con algo, siempre están, así que siempre es bueno subirse a una otra carrera y seguir sumando experiencia, ya sea carrera, entrenamiento, lo que sea, todo sigue sumando, Mauro.
0: Luchito, agradecerte como siempre por este contacto, lo mejor para el fin de semana en Bahía Blanca, bueno, felicitarte también por el buen fin de semana que se dio en Río Cuarto, creo que era un fin de semana que necesitabas tanto vos como el equipo, así que bueno, seguir trabajando en esta línea y ojalá que obviamente también se empiece a simplificar un poco la segunda parte del año para vos.
2: Dale, Mauro, dejame agradecer a todo el equipo, al MS Sport por lo que estuvo trabajando durante el mes y el fin de semana, a Mauro, a Luca, a Damián, a Emma, a Enrique Gusto en los motores también, que me entrega siempre un motor de punta y es muy bueno, agradecerle a él también. A toda mi familia que me acompaña y que me hace el aguante, a mi novia que siempre está, a mis amigos que acompañan también, y todos los sponsors que siguen firmes para poder seguir corriendo ahí. Así que nada, muchas gracias. Y bueno, gracias a vos también por la nota, por estar siempre presente.
0: Muy bien, amigos, compartimos ahora la segunda pausa en este piloto de primera de día viernes y al regresar estamos ya con la parte final.
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0: Amigos de Pilotos de Primera, nos metemos ya en el último bloque de este día viernes y a continuación vamos a escuchar el testimonio de Emiliano González, el piloto de Pigüé, que también tuvo un buen desempeño este fin de semana en el Autódromo de Río Cuarto dentro de la clase 2 del turismo pista. González, que puso en duda su continuidad dentro de lo que es la especialidad, esto mencionaba. Pasó una nueva fecha de turismo pista, en este caso por el circuito de Río Cuarto, en la provincia de Córdoba. Sensaciones encontradas, Emiliano González. Por momentos apareció un buen auto, un auto que permitía ilusionarte con un buen finde, pero por otro lado se terminó complicando un poco en la final. ¿Cómo estás?
1: ¿Qué tal, Mauro? Buen día. Sí, tal cual, el resumen es lo que acaba de decir. Teníamos buen auto, la verdad que el auto funcionó bien. Bien, por ahí en clasifica no pudimos hacer la vuelta justita, como es un circuito que depende mucho de la succión y bueno, al estar en el grupo C, que bueno, donde están los autos más lentos, es difícil agarrar una buena succión, que no te tapen, que no te molesten, y bueno, y eso me pasó. Así que bueno, así todo, quedamos a 8 décimas, si bajábamos una décima y media nos metíamos 11. Estábamos ahí y bueno, el sábado en la serie se complicó con un toque y el domingo también.
0: Cuando hablamos justamente del funcionamiento del auto, ¿notaste una mejoría o quizás también pasa por una cuestión de confianza, de poder amoldarte, de poder acomodarte mejor con el auto, de acuerdo a lo que fue la carrera de Rosario? ¿Se pegó un salto en el conjunto?
1: En realidad fue más que nada el conjunto. El auto le hicimos una pequeña modificación que le gustó, pero yo creo que fue más que nada cosas más que yo me las cargo yo, porque para mí fueron propias, porque bueno, en Rosario estaba muy incómodo yo en el auto, muy incómodo, y bueno, modificamos los pedales para ahora y ahora me quedó bien, me quedó a gusto, así que eso bueno, para una autocarrera es primordial, ¿viste? Y claro. Bueno, y también, viste, en Rosario no conocía el circuito, Río Cuarto sí lo conozco bien, entonces, bueno, se fueron sumando pequeñas cositas y bueno, ahí el pista está muy parejo, estar a 8 décimas, fíjate, si bajaba 2 décimas quedaba 11 y si pierdo 2 décimas más quedaba 25, entonces está todo muy, muy parejo, viste.
0: Al hablar de la serie, bueno, con un auto también de ritmo constante, interesante, por cierto.
1: Sí, la verdad que en la serie teníamos muy buen auto. Lástima que Raspanti nos pega en la primera vuelta innecesariamente, me gira el auto, me pasan 4 autos, quedo casi último. Y bueno, después venía enloquecido y me pasé en el frenaje yo al pedo, pero me pasé y bueno, de hecho la última vuelta girando quedé a una décima el récord. El auto venía muy bien, muy bien. Pero bueno, viste, cuando te pegan así te condicionan, porque bueno, como recién te decía, una categoría muy pareja, me pasaron 4 autos. Si vos multiplicás 4 autos por 3 series, son 12 puestos en la posición de largada de la final, claro. Así que es como que nos condicionó eso todo el fin.
0: Igualmente en la largada tuviste una buena partida, sorteando algunas situaciones que se fueron dando adelante, pero al menos en los primeros metros te alcanzabas a colocar de muy buena manera.
1: ¿En la final?
0: Sí. Al menos lo que aparecía en pantalla,
1: sí.
0: O lo que se podía contar desde afuera, ¿no?
1: Anoche llegamos ahí a Buenos Aires, nos pusimos a ver la serie, la final, todo por tele. Y sí, en tele no se vio nada, veníamos muy atrás, obviamente. Pero sí, llegué a estar 18, venía avanzando muy bien, en 3 vueltas había pasado 10 autos. Y me toco con Bello, la verdad que no fue culpa de nadie. Lo estoy pasando y mi goma trasera izquierda se monta con la delantera derecha de él. Y mi auto pega un salto muy alto, quedaron las dos ruedas traseras en el aire, pero bastante, y cuando cae siento un ruido como a fierro o algo, y se ve que algo se torció, se desalineó, porque después de ahí el auto ya no lo podía, más que nada me costaba mucho frenar, mucho, y bueno, empecé a perder posiciones, y bueno, ya llegué último.
0: Es cierto que a veces, de acuerdo a lo que se pueda apreciar de afuera, bueno, en el día de ayer se transforma prácticamente en una carrera de supervivencia, ¿no? Por momentos casi.
1: Sí, nada, es una locura. Te digo que si ves la cámara de arriba es una carnicería. Sale el auto para todos lados, venía en quinta, tenés que pararte arriba al freno porque se cruzan. Ayer mirábamos la de Lucas Garro también y lo mismo, una locura. Un auto hizo un trompo y entró a la pista y le pasó a, no sé, a 10 centímetros Lucas, ¿no? Se agarró al medio de casualidad, viniendo en cuarta 8.000 vueltas, o sea, viene arriba de 150 kilómetros. O sea, como que por ahí uno... hablo por los pilotos, ¿no? Hacen alguna macana y en vez de, bueno, ya está, la hiciste tranquilo y bueno, se meten a la pista y no saben lo que pueden ocasionar, podría ser complicado, ¿viste?
0: Sí, quizás también, seamos un poco buenos, digo, la condición de pista estaba difícil ayer, ¿no? Después de la lluvia del sábado, una pista que por ahí, por momentos permitía una sola trayectoria, no daba lugar a jugársela en algunos sectores, ¿no? Estaba muy difícil, estaba muy muy difícil las banquinas también. Entiendo que por ahí ese punto potenció un poco lo que fue la carrera, sí, o en las situaciones que se fueron dando en carrera.
1: Sí, obvio, en eso tenés razón, es cierto, porque estaba muy, muy difícil. Había una sola huella, en sábado en la serie y ayer el domingo también. Había una sola huella y querías hacer una maniobra y ya se te ponía todo de costado porque estaba húmedo o había barro de autos que traían de afuera. Y bueno, se complica. Y cuando por ahí haces una maniobra que no te sale y salís por lo sucio y bueno, traes barro para arriba, bueno, se complica. La condición de pista no era la ideal y bueno, eso es lo que por ahí trajo tantos face car, accidentes y demás.
0: El hecho de al menos en esta prueba tener esos resultados parciales, que te dejan en lo personal principalmente, ¿no? Después de haber estado quizás mucho tiempo parado, de haber regresado hace algunas fechas al turismo pista, de por ahí tener la certeza de que se puede, digamos, ser competitivos o estar al menos en el pelotón de relevancia de la categoría, con todo lo que ello incide, ¿no? Y cuesta.
1: Sí, qué sé yo, estoy relativamente tranquilo. Por ahí uno siempre piensa que ya está viejo, que una cosa, que la otra, que mucho tiempo parado y demás. Y bueno, clasificamos a 8 décimas, clasifiqué, hice exactamente el mismo tiempo que Lucas Garro, que es mi compañero de equipo, que está peleando el campeonato. Estábamos ahí, qué sé yo. Yo estoy tranquilo, ¿viste? Son carreras, lamentablemente pasan cosas, pasan accidentes, y cuando por ahí la suerte no está de tu lado, que a veces una cuota de suerte se necesita, por ahí en lo personal me amarga mucho porque me está costando muchísimo y veo que el grupo, o sea, está armado, estamos en condiciones de pelear, no sé si ir a ganar una carrera, pero si vos sacás la cuenta que este Raspanti, el que me pega en la serie, ayer terminó sexto en la carrera, ¿viste? Entonces, y cuando me pega yo vengo adelante de él, entonces la conclusión es esa, ¿viste? O sea, viniendo más rápido que un piloto que llega a sexto, teníamos buen conjunto, ¿viste?
0: Entiendo de que de acuerdo a la postura que por ahí me habías manifestado la semana pasada, por ahí las condiciones no sé si cambian, pero al menos dejan alguna puerta abierta como para ver si se puede trabajar en la posibilidad de continuar dentro del turismo pista. Y bueno, no bajar la persiana del todo, digamos, dejar un poquitito levantada.
1: Sí, yo la persiana la cierro nunca. De hecho, estos 10 años que estuve parado no estaba cerrado. Estaba abierta la persiana, pero no golpeaba nadie la puerta, es la realidad. Y bueno, ya va a pasar lo mismo. O sea, está bien que el resultado no fue para nada bueno, pero internamente sabemos que estamos ahí, ¿viste? Si analizás bien el fin de semana, en el segundo entrenamiento estábamos 14 a medio, sin succión, que en succión en tres cuartos son mínimo tres décimas. Entonces empezó a sacar conclusiones que no estábamos tan mal en lo deportivo, ¿viste? Pero lamentablemente acá siempre influye primero lo presupuestario y después lo deportivo.
0: Sobre todo teniendo en cuenta de que viene o tenemos por delante una carrera especial.
1: Viene una carrera especial con piloto invitado, que bueno, hay unos gastos extra y bueno, se complica. La verdad es que vengo muy, muy complicado. De hecho, tengo un grupito ahí de WhatsApp con los amigos, con sponsors, que hace 10 minutos acabo mandando un mensaje informando esto, que bueno, por ahora no podemos continuar. Todavía no nos bajamos, pero bueno, yo dejo la puerta abierta, como decís vos, la persiana no la cerramos, pero está, la verdad que está complicado. No, por ahora, si me preguntás hoy a San Nicolás no puedo ir.
0: Pero sí, se sigue trabajando, viendo la chance de sumar algún sponsor.
1: Sí, porque me costó muchísimo poder volver, poder armar todo este conjunto, y es lo que más bronca por ahí me da, la impotencia esta de haber armado todo y tener todo más o menos en condiciones de ser competitivo y tener que bajarme ahora, ¿viste? Entonces la voy a pelear hasta el lunes anterior a San Nicolás, a ver si sale algo.
0: Bueno, Emi, estaremos atentos y a la espera de novedades. Ojalá que bueno se pueda encontrar ese empujón que falta desde lo presupuestario, porque bueno, como bien decías, por ahí el fin de se encontraron buenos parciales, se encontró un buen funcionamiento del conjunto, un buen potencial, un potencial que invita al menos a generar expectativas, ¿no?, de cara a lo que resta del calendario, y por sobre todas las cosas, porque hoy por hoy, como nosotros siempre mencionamos, en el último tiempo el turismo pista ha demostrado que es una de las categorías más competitivas del automovilismo argentino, sin lugar a dudas, y es una categoría en la que muchos quieren estar, ¿no?, y que ya está siendo mirada por los amantes del deporte motor de manera diferente. Así que ojalá que se pueda encontrar ese restito que está faltando.
1: Bueno, Mauro, bueno, gracias por siempre estar a la par nuestra, siguiéndonos desde el primer momento, así que ojalá salga algo, porque bueno,